0: Están los jóvenes. Destacó nuevas líneas de investigación, detenciones y el análisis de llamadas y teléfonos.
1: No se va a cerrar hasta que no se encuentre la verdad, sea justicia y encontremos dónde están los jóvenes. Eso es nuestro compromiso con madres y padres de familia y con el pueblo de México.
0: Morena transparenta encuestas. El partido hace público los resultados de las encuestas utilizadas para definir a sus coordinadores estatales de cara al 2027. La presidenta de la Comisión Nacional de Elecciones, Citlali Hernández, rechazó que algunos de ellos haya sido sorprendido.
2: Afortunadamente, en todas las entidades, el espejo fue el mismo resultado, de tal manera que, bueno, eso nos da doble o triple certezas.
0: Porque patria solo hay una, el Senado aprobó los cambios para que quienes aspiren a la presidencia, una gobernatura o la jefatura de gobierno de la Ciudad de México deban tener solo la nacionalidad mexicana. El dictamen pasó a los congresos estatales para su ratificación.
3: En consecuencia, queda aprobado en lo general el proyecto de decreto. Asimismo, en lo particular, lo no reservado.
0: Polo pega en Sonora. El huracán ingresó como categoría 1 al este de Guaymas. Pierde fuerza mientras se interna en el país. Hay alerta por lluvias torrenciales, inundaciones y vientos. México sigue negociando. La presidenta Sheinbaum aclaró que todavía no existe un acuerdo definitivo sobre el T-MEC. Señaló que las conversaciones avanzan sin comprometer la soberanía del país.
1: Nuestro objetivo obviamente es disminuir aranceles de acero y vehículos y que no haya más aranceles. Y para ello, pues son una serie de acuerdos en los que estamos trabajando conjuntamente.
0: Checo Pérez regresa a Reforma. El piloto mexicano hará una muestra con Cadillac el miércoles 28 de octubre sobre el Paseo de la Reforma en la capital de México. La exhibición comenzará a las 10 de la mañana. Servirá como preámbulo al gran premio que se celebrará en nuestro país. El dólar en ventanilla está a la compra en 17 pesos con 54 centavos, a la venta en 18 pesos con 52 centavos. Una carambola provocó el incendio de una grúa y dejó 5 heridos en el kilómetro 115 del Arco Norte. Nos vamos a una pausa, al regresar todos los detalles. No se vaya, esto es una pausa comercial.
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15: Playa de los Cerdos, Bahamas. Situada en el cayo deshabitado de Big Major Cay, Esta playa caribeña destaca mundialmente por sus habitantes más populares, una colonia de cerdos asilvestrados que adoran nadar en el mar. Aunque no son nativos de la isla, se han adaptado perfectamente al entorno tropical. Los animales son sumamente sociables y nadan amistosamente hacia los botes de turistas para recibir comida. Ver a estos mamíferos flotando plácidamente en aguas cristalinas de color turquesa convierte este destino en una rareza sumamente divertida.
16: Las cosas que ignoras.
17: La Antártida es técnicamente el desierto más grande del mundo porque registra niveles de precipitación pluvial extremadamente bajos anualmente.
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0: Regresamos de corte comercial, son las 6:08 p.m. Gracias por continuar con nosotros aquí en Fórmula Noticias. Martes y desde temprano, mucho tráfico en la Ciudad de México. Llegue o intente llegar a tiempo a su destino. Oficial Eduardo Guadarrama, de la Secretaría de Seguridad Ciudadana de la capital del país. Me enlazo contigo y tu reporte vial. Buenas tardes.
19: Gracias, Juan. Muy buenas tardes, te saludo con mucho gusto. Y bien, iniciamos con información de la zona sur. Recordándole al auditorio, hay que seguir considerando que en un horario habitual de lunes a viernes de 18 horas a 21 horas se lleva a cabo el modo reversible a través del eje 5 sur, a partir de la avenida Gabriel Mancera hacia la zona de la avenida Canadá y Churubusco. Esto, por supuesto, con la finalidad de agilizar la habilidad para aquellos amigos automovilistas que se desplazan hacia la zona oriente de la capital. Comentarles en la zona poniente, en los momentos complicada la circulación a través del circuito interior para quien abandona el perímetro del paso de Reforma y tiene como destino la zona de Avenida de los Insurgentes o incluso continúa su paso hacia la zona de la Calzada Misterios. No recorremos al oriente de la capital, también encontraremos asentamientos en cada cruce de semáforos en ambos sentidos a través de la avenida Tláhuac, entre la zona de la calzada de Ermita Iztapalapa y las inmediaciones del año periférico. En la zona sur, intensa carga vehicular encontraremos a través de la calzada de Tlalpan desde la zona del eje 7 sur hacia las inmediaciones de Tlalpan. Y finalmente, en la zona centro encontraremos también asentamientos en cada cruce de semáforos en ambos sentidos a través de avenidas insurgentes entre la zona del paseo de Reforma y las inmediaciones del eje 3 sur. Así que tomando el reporte, Juan, muy buenas tardes.
0: Gracias, oficial, que tengas una excelente tarde, Eduardo Guadarrama. Y vamos con más información. La Unidad de Inteligencia Financiera de la Secretaría de Hacienda y la Oficina de Control de Activos Extranjeros del Departamento de Estado de los Estados Unidos coordinaron acciones en contra de 46 sujetos relacionados con el cártel de Sinaloa. Entre estas personas están Ismael Zambada Siqueiros, Mayito Flaco, líder de la facción de los Mayos, y también Carlos Alberto Torres, el exesposo de la gobernadora del estado de Baja California, de Marina del Pilar. Son 21 personas físicas, 25 personas morales. La UIF incorporó a los 46 sujetos a la lista de personas bloqueadas, esto como medida preventiva para proteger al sistema financiero de nuestro país. Jenny Valencia, el reporte completo, tú lo tienes, compañera, voy contigo.
20: Hola, ¿qué tal, Juan? Así es, implementan acciones en contra de 46 sujetos, como tú bien señalas, 21 personas físicas y 25 personas morales o empresas relacionadas con el cártel Sinaloa, incluyendo a su líder Ismael Zambada Siqueiros, Mayito Flaco, también como conocido como el Caballero. En la lista se incluye a Carlos Alberto Torres Torres, quien es ex esposo de la gobernadora de Baja California, Marina del Pilar. La Unidad de Inteligencia Financiera logró identificar, entre otros, o algunos de los sujetos señalados, operaciones financieras de riesgo, por lo que determinó la incorporación de estos 46 sujetos a la lista de personas bloqueadas como una medida preventiva de carácter administrativo para proteger la integridad del sistema financiero mexicano. La Unidad de Inteligencia Financiera también aclaró, Juan, que la inclusión en la lista de personas bloqueadas no constituye una determinación definitiva ni implica la acreditación de responsabilidad alguna, sino una acción preventiva, por lo que puntualizó que las personas incluidas en esta lista cuentan con los medios de defensa y garantías previstos en la legislación aplicable, entre ellos el ejercicio de la garantía de audiencia, así como la posibilidad de hacer valer los recursos administrativos, esto con el propósito de que apliquen una defensa. Sin embargo, se adelanta por parte del gobierno mexicano que continuará las investigaciones a las de manera aleatoria por estas sanciones aplicadas el día de hoy y anunciadas por el Departamento del Tesoro de los Estados Unidos. El de información por ahora, Juan, y estamos atentos.
0: Gracias, muchas gracias, Jenny Valencia, y por supuesto que estamos atentos.
20: Buenas tardes.
0: Muy buenas tardes, Jenny. Bueno, tras estas sanciones que fueron anunciadas por la Oficina del Control de Activos Extranjeros del Departamento del Tesoro de los Estados Unidos, el equipo de la gobernadora de Baja California, de Marina del Pilar, aclaró que, bueno, la gobernadora está divorciada de esta persona, de Carlos Alberto Torres. Y tú nos tienes el reporte. Rafael Torres, periodista en Mexicali, Baja California, muchas gracias por tomarnos el enlace.
2: Al contrario, Juan Becerra, buenas tardes a ti y a todo tu auditorio. Y nada es casualidad, digo, la situación que está prevaleciendo en Baja California es la del deslinde. El movimiento que está haciendo el Departamento del Tesoro actualmente es quirúrgico. Se están destapando ya cada vez más candidatos a las coordinaciones estatales por parte de Morena, y aquí en Baja California pues ya se tiene quién va a ser la sucesora del partido en el poder. Se trata de Julieta Ramírez, sin duda. Sin embargo, ¿qué quiere decir que el ex esposo de la gobernadora, su hermano y un operador más todavía relacionado al gobierno del estado estén en esta lista del Departamento del Tesoro? Nada es casualidad. Y sin duda es parte de lo que preocupa a la actual administración, y no nada más estatal. Me atrevo a decir que en lo federal están toda la mesa de seguridad y toda la plana mayor de Morena hablando sobre el tema. ¿Cómo se puede lavar y cómo se pueden deslindar de esta acusación? Tal como lo hicieron con esta alcaldesa de Playas de Rosarito, Araceli Brown, con todo un esquema también completito. Tenían nombres, apellidos, el nombre de las empresas que incluso pues figuraban dentro de un esquema, esto en la zona costa. Sin embargo, esto pega directamente al gobierno. El lenguaje que utiliza el Departamento del Tesoro es muy, muy explícito, pero además hay que cuidar los detalles. Nunca mencionan el nombre de la gobernadora, pero sí mencionan el tema de las instituciones. ¿A qué me refiero? En el caso, por ejemplo, de Rafael Buenrostro Martín, lo establecen como un político, como una especie de lobista y como una especie de facilitador entablado con el gobierno del estado, pero nunca mencionan a la gobernadora. Y este lenguaje que utiliza el Departamento del Tesoro nos puede indicar algunas vertientes, que ante la falta de transparencia y ante la falta de comunicación con las autoridades locales, pues se llenan de conjeturas, y esto es que una situación puede hacer que efectivamente, como ya lo habíamos mencionado, tú lo has hecho en tu espacio, la gobernadora haya estado cooperando ante esto, y por eso el deslinde puntualísimo del divorcio de la gobernadora de Carlos Torres, por ejemplo.
0: Bueno, pues ahí está. Por su parte, el exesposo de Marina del Pilar, pues dice que no tiene vínculos con el crimen organizado. Vamos a escuchar parte de lo que dijo y regreso contigo.
21: Vengo a hacer lo único que me corresponde, dar la cara. Quiero ser muy claro, si hay una investigación, que se investigue. Si hay pruebas, que se presenten. Así es como vengo a hacer lo único que me corresponde, dar la cara. Quiero ser muy claro, si hay una investigación, que se investigue. Si hay pruebas, que se presenten. Así es como funciona la justicia.
0: Bueno, pues ahí está la declaración, estimado Rafael Torres, del ex esposo de Marina del Pilar.
2: Es la retórica de las pruebas, y de ahí no los vamos a sacar, sin duda. Ojo, porque también, pieza clave, el ex director de la policía de la capital de Baja California, de Mexicali, Pedro Ariel Mendívil, aparece en este esquema del Departamento del Tesoro. Las cuentas, como bien lo mencionaban ahorita, ya han sido congeladas. Esto como medida preventiva. Sin embargo, esto es la punta del iceberg y apenas comienza, Juan.
0: Pues vamos a estar pendientes de que se dé a conocer más información. Mientras tanto, Rafael Torres, periodista allá en Mexicali, en Baja California, gracias, muchas gracias por tu reporte. Un abrazo.
2: Un abrazo.
0: Gracias, sí. Con esto, Oscar Zúñiga, vamos contigo con más información del Departamento de Justicia de los Estados Unidos, porque procesó a dos ciudadanos mexicanos. Estaban ellos participando en una red de contrabando de drogas que utilizaban gomitas a las que le ponían marihuana, y estas gomitas con mota se las vendieron a menores de edad. Oscar.
22: Gracias, Juan. ¿Qué tal? Muy buenas tardes. Efectivamente, dos ciudadanos mexicanos extraditados desde México enfrentan cargos federales en Texas por liderar una red transnacional de tráfico de menores. Susana Guadiana y Daniel Guadiana, ambos de 51 años de edad y originarios de Ciudad Juárez, están acusados de conspiración por transportar e ingresar ilegalmente a Estados Unidos a niños no acompañados para obtener ganancias financieras. De acuerdo con la acusación presentada en el Distrito Oeste de Texas, La organización operaba en la frontera entre Ciudad Juárez y El Paso. Entre mayo y octubre de 2024, Juan, los acusados reclutaban conductores para cruzar a menores de entre 5 y 13 años de edad por las puertas de entrada para engañar a los agentes fronterizos.

0: el reporte.
1: Gracias, muchas gracias, Óscar Zúñiga, pendientes.
0: Gracias, Juan, muy buenas tardes.
1: Buenas tardes. Vamos con información de la mañanera, temas de salud. La presidenta Claudia Sheinbaum recordó que se están revirtiendo, dijo, 36 años de abandono. Son 36. Presentó un balance de las acciones realizadas en salud durante los dos primeros años de su gobierno. Para 2030 se prevé la construcción de 12.000 nuevas camas hospitalarias, el doble de las 6.000 que fueron creadas en los 36 años previos.
2: Ahora lo que estamos haciendo es revirtiendo 36 años y avanzando.
1: Importante, el secretario de Salud, David Kersenovich, informó sobre la cantidad de dosis de vacunas aplicadas durante los primeros años de la administración. Son 149 millones. Destacó que la cobertura de vacunación en chiquitos, infantil, alcanza ¿qué porcentaje? El 90% o más en distintas enfermedades.
3: Se han aplicado en estos dos años 149 millones de dosis de vacunas. Actualmente los niños están protegidos hasta en un 90% o más para todas las enfermedades.
1: Operan ya 33 nuevos hospitales con más de 1.535 camas adicionales, una inversión cercana a 24 mil millones de pesos. Reportan también quirófanos, así lo dijo Eduardo Clark.
4: En dos años nuestra presidenta ha inaugurado 33 hospitales nuevos. Nuevos completamente, ampliados de manera significativa y muchos también sustituidos de hospitales que tenían muchos, muchos años de haber comenzado a operar. Esto ha representado un incremento de 1.535 nuevas camas que están ya dando atención a todos los mexicanos y mexicanas alrededor del país.
1: Nos vamos a una pausa comercial, no se vaya.
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11: Lo que no sabías.
12: El esmalte de los dientes es la sustancia más dura producida por el cuerpo humano, superando incluso a los huesos corporales.
11: La importancia del saber.
13: Los colibríes son las únicas especies capaces de volar hacia atrás y mantener un vuelo estático.
11: Información sorprendente.
12: Los pingüinos le proponen matrimonio a sus parejas entregándoles una piedra perfectamente circular que encuentran en las playas de hielo.
11: Aprendamos juntos.
12: Las plantas experimentan estrés y emiten sonidos ultrasónicos de alta frecuencia cuando sufren por sequía o cortes en sus hojas.
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14: República Sana y sus programas, el Gobierno de México busca que la población goce de acceso universal a servicios de salud eficaces, con detección oportuna y tanto una atención como un seguimiento y control adecuados, señaló la presidenta Claudia Sheinbaum.
2: Son 24.8 millones de consultas en hogares. Secretaría de Salud con las tres instituciones hace un trabajo muy importante, porque en el momento que se detecta que tengan alguna de las enfermedades crónicas, se orienta que vayan a un centro de salud o a un hospital en caso de que sea mucho más grave su situación. Y ya hay 818.869 personas que ya están bajo control. Esto es muy importante y ahora vienen las farmacias del programa Salud Casa por Casa.
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0: Regresamos de corte comercial. Muchas gracias por continuar con nosotros aquí en Fórmula Noticias. Son las 6:23 de la tarde. Bueno, ayer concluyó el proceso de definición de los coordinadores de Morena, de los coordinadores de la defensa de la transformación y la soberanía nacional en los estados en donde habrá elecciones en la intermedia de 2027. Hoy en la mañana la presidenta de México, la doctora Claudia Sheinbaum, pues ella consideró que el proceso se desarrolló con unidad. Así lo dijo. Dijo que quienes no ganaron las encuestas, bueno, todavía tienen la oportunidad de participar en otros procesos del partido. Vamos a escuchar.
1: Pienso que fue un proceso donde hubo mucha unidad y eso fue muy bueno. Y ya depende pues del partido, porque hay pues muchas nuevas convocatorias.
0: Bueno, ahí está, importante en cualquier organización política la unidad y que la oposición la encuentren fuera de sus filas y que no se construya adentro. Y precisamente para eso y para que haya transparencia y claridad absoluta, Morena, como anunció, hizo públicos los resultados de las encuestas que utilizó para definir a sus coordinaciones estatales. Incluyó entre 3 y 5 ejercicios por estado, una encuesta del propio partido y levantamientos espejos realizados por casas encuestadoras. Vamos a recordar algunas de ellas, pues muy prestigiosas: Covarrubias, De Las Heras, Demotecnia, Encol, Mendoza, Blanco y Asociados, Votia, Buendía y Márquez, entre otras. Ahora, Pablo, pues voy contigo y el reporte ya transparente es las encuestas y se ve exactamente cómo quedó cada uno de los aspirantes.
2: Así es, Juan, ¿cómo estás? Buenas tardes. Morena hizo públicas los resultados de las encuestas para designar a 16 de los 17 coordinadores de defensa de la transformación. La presidenta del partido, Ariadna Montiel, señaló que salen fortalecidos y unidos. Explicó que no se trata de un concurso de popularidad, lo que pues argumenta, esto se explica, ¿no? Porque en todos los casos ganaron los aspirantes que obtuvieron el mayor porcentaje en cuanto a conocimiento entre la población y tienen un peso importante otras preguntas como opinión positiva, honestidad, cercanía, buen candidato, si la persona votaría por ese candidato o candidata, y lo que más cuenta es la preferencia como candidato o candidata de Morena, PT Verde. Esto fue lo que señaló Ariadna Montiel.
3: Hay una definición política de cómo perfilar, definir el perfil del representante que queremos. Si queremos al más popular, por popular, pues traemos a Luis Miguel, pero ese no es el caso, ¿no? Entonces, nosotros queremos representantes que el pueblo reconozca, no solamente porque los conoce, sino porque les atribuye un buen desempeño, una cercanía, un conocimiento de los problemas. Esa es la definición política que ha tenido el movimiento siempre. ¿Qué peso le das a cada uno de estos atributos? Y evidentemente, pues si lo reconocen como un compañero del movimiento, ¿no?
2: Y bueno, pues decirte, Juan, que por ejemplo, en el caso de Sonora, Célida López obtuvo un 43.02% de conocimiento frente a un 34.62% de Lorenia Valles, quien resultó nombrada coordinadora. Sin embargo, esta última, Lorenia Valles, pues obtuvo 7.75% de los puntos por atributos específicos que plantea Morena frente a 2.25% de Célida López, y ahí está la explicación de por qué pues fue ella la ganadora. La presidenta de la Comisión de Elecciones de Morena, Citlali Hernández, señaló que la coalición con el PT y con el Partido Verde va a continuar. Esto fue lo que dijo.
4: La coalición va, no solo lo dice Morena, el Partido del Trabajo también ha sido muy claro en los últimos tiempos de que hay una voluntad de caminar en conjunto. Vamos a ir en coalición, Partido del Trabajo, Partido Verde, Morena. Dedicaremos todo el tiempo, el esfuerzo para atender la construcción en el respeto de la vida interna de cada partido, y seguramente muy pronto estaremos compartiendo el resultado de estas mesas.
2: Y bueno, pues dijo que en ninguno de los casos los aspirantes desconocieron el resultado de las encuestas, Juan.
0: Muchas gracias, Sara. Pablo, importante que las hagan transparentes y ahí están los datos, y los datos matan relatos. Muchas gracias, Sara.
2: Hasta luego, buenas noches.
0: Y justo agradezco mucho a Lorena Valle San Pedro, ella es coordinadora estatal de la defensa de la transformación y la soberanía nacional en su estado, que es uno de los más hermosos de la República, que es Sonora. Gracias, gracias, coordinadora.
5: Qué gusto saludarte y qué bonita presentación de mi estado. Es un estado maravilloso.
0: Oye, ¿qué se siente ser sonorense? Para ti, ¿qué es ser sonorense?
5: No, hombre, es una gran alegría, un gran honor, un gran orgullo. Yo estoy muy contenta. Una tierra donde el desierto se une con el mar, donde la vida florece en medio de la aridez y donde se come la mejor carne asada del mundo entero.
0: Y además no solo la preparan muy bien, la materia prima es excelente.
5: Riquísimo.
0: Pero además ahí sí la saben preparar,
5: ¿no? La verdad que sí. No, fíjate. ¿Para qué te digo que no? Sí,
0: no,
5: sí.
0: Vamos a quemar otros estados.
5: No, y los mariscos también son buenísimos, las playas son hermosas. National Geographic dice, no lo digo yo a título personal, solo lo refrendo, que tenemos los atardeceres más hermosos del mundo entero.
0: Ahí está.
5: En San Carlos.
0: Yo creo que nadie se los puede discutir. Coordinadora, bueno, ¿cómo tomas este encargo? Es importante, es un gran reto, es una gran responsabilidad y responde a una decisión ciudadana. Porque ahí escuchábamos que se da a través de encuestas.
5: Sí.
0: No hay dedazos aquí. ¿Cómo lo tomas?
5: Muy bien, fíjate que muy contenta. Primero, muy agradecida con la gente. Me gusta mucho que esta encuesta incluya a la militancia, a los simpatizantes y al público en general, al pueblo de Sonora. Por eso yo estoy tan agradecida y creo que eso lo democratiza y me encanta que lo hayan transparentado el día de hoy. Creo que eso es muy, muy relevante. Un gran reconocimiento al trabajo que ha hecho Ariadna Montiel, nuestra presidenta nacional de Morena, y también a Citlali Hernández frente a la coordinación también de la Comisión Electoral. Y decirte, estoy muy contenta, agradecida con el pueblo de Sonora, con mucho reconocimiento a mis compañeros, a Javier, a Célida, Dolores, a Froilán, Omar, a todos ellos, porque todos hicimos de verdad un gran trabajo en este proceso interno. Creo que lo que gana, quien más gana es el movimiento, y eso es muy importante. Fueron muchas semanas de trabajo y hay un gran reconocimiento, un cariño personal, y hemos coincidido en muchas tareas, y esta será una más. Ayer concluyó nuestra etapa como aspirantes, cada quien en lo individual, y también ayer inició un solo frente, un solo equipo para cumplir con la tarea de continuar con la transformación en Sonora, y bueno, pues tener esta responsabilidad me hace sentir emocionada y también pues sentir este peso de la responsabilidad, que es lo que nos hace actuar con mucha fortaleza, con mucha determinación.
0: El trabajo para buscar el trabajo que realmente será agotador inicia apenas.
5: Sí.
0: Coordinadora, habla sobre ya lo que sigue después de las encuestas y que se da a conocer la decisión para la coordinación de tu estado de Sonora. ¿Se requiere lo que se llama Operación Cicatriz en tu estado? ¿Consideras cómo está la unidad dentro de tu partido, partidos aliados, proyecto?
5: Sí, eso es algo muy importante también. Fíjate, todos los partidos han dicho, vamos a ir juntos. Morena, Partido Verde, que nos acompañó el día de ayer, y Partido del Trabajo. Creo que eso es muy importante. En Sonora, además, hay dos partidos locales que acompañan el proyecto de la transformación, PES y Nueva Alianza. Y en ese sentido, creo que hay las condiciones para que transitemos, primero, a la unidad en la voluntad, ya está expresada. La expresamos desde el día uno cuando nos registramos, de que pasara lo que pasara y finalmente quien quedara al frente de esta tarea, todas y todos nos sumaríamos. El día de ayer lo refrendamos, yo estoy muy agradecida que estuvimos juntos ahí los seis aspirantes y que concluimos con ello el proceso interno juntos, como lo empezamos, juntos hicimos nuestro registro y juntos vamos a seguir caminando el estado de Sonora. ¿Qué viene? Pues seguir fortaleciendo el trabajo territorial y pasar de esta unidad que hemos expresado en la voluntad a la unidad en los hechos, en los acuerdos, en el trabajo. Yo creo que eso es algo bien importante, cristalizar esa voluntad en acciones concretas que nos permitan dar seguimiento al trabajo y que nos permitan garantizar que la cuarta transformación continúe, que llegue hasta el último rincón de Sonora.
0: ¿Y qué vas a hacer
5: con nuestros aliados
0: esto?
5: Igual, el diálogo permanente.
0: ¿Regresas a tu escaño?
5: No, esta tarea es de tiempo completo.
0: No regresas al Senado.
5: Yo seguiré siendo senadora de la República con licencia, pero ahora todo mi tiempo, mi esfuerzo dedicado a esta tarea de coordinar este esfuerzo territorial, de fortalecer nuestra estructura, de acercarse a la militancia, a los simpatizantes y, por supuesto, con los diferentes sectores de la sociedad.
0: ¿Consideras que tuviste algún trato privilegiado durante este proceso?
5: No, no. En Sonora hubo piso parejo. Uh-huh. Yo creo que eso es muy importante decirlo con todas sus letras. Todos los compañeros que participamos en este proceso, de una u otra manera hemos coincidido en diferentes tareas. Muchos, prácticamente todos nosotros, también hemos coincidido con el gobernador Alfonso Durazo. Y creo también que es importante reconocer el liderazgo que ha asumido el gobernador, un liderazgo político que garantice justamente ese piso parejo y que lo hace también desde una visión nacional, uh-huh, desde su cargo de presidente del Consejo Nacional de Morena. Y creo que así están las cosas, así se ha reflejado y hoy pues estoy muy contenta con este resultado.
0: Nos queda un minuto, coordinadora, rápido. En tus recorridos, en tu territorio, porque lo haces desde antes de este proceso,
5: sí, como tengo legisladora, 30 años recorriendo,
0: y luego fuiste diputada,
5: casa
0: además,
5: por casa.
0: A ver, ¿qué es lo que más te ha causado orgullo y qué es lo que más te ha dolido de injusticias que ves en tu estado? Un minutito.
5: Estoy muy orgullosa de que el bienestar hoy llegue, uh-huh, a uno de cada tres sonorenses, que más de 450 mil sonorenses hayan salido de la pobreza y que garanticemos hoy mejores condiciones de bienestar, de dignidad, de felicidad al pueblo de Sonora.
0: ¿Y qué es lo que más te duele?
5: La pobreza, la injusticia, la desigualdad. Por eso tenemos que seguir en esta ruta de la transformación. Ya sentamos las bases, uh-huh, Juan, en esta primera etapa de la cuarta transformación. Vamos por esa segunda para seguir fortaleciendo y garantizar que a lo largo y ancho de Sonora llegue el bienestar. Vamos avanzando muy bien, muy firmes, uh-huh, pero creo que siempre es importante pensar en el futuro y siempre se puede hacer mucho más.
0: Pues Lorenia Valle San Pedro, coordinadora de la defensa de la transformación y la soberanía nacional allá en
5: Subrayo
0: tu estado.
5: Subrayo la soberanía nacional.
0: En Sonora, gracias por haber estado con
5: gracias
0: nosotros.
5: A ti, Juan.
0: Hablamos muy pronto.
5: Claro que sí, será un gusto.
0: Muchas gracias,
5: y
0: coordinadora.
5: Y visiten Sonora.
0: Que sí. Sí, yo también ahí sí coincido.
5: Te espero allá, claro.
0: Nos vemos, un corte comercial.
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14: Pocas cosas asustan tanto como ver a tu hijo llorar con fuerza, dejar de respirar por unos segundos y cambiar de color. En ese momento, el miedo puede apoderarse de nosotras. Pero quiero decirte algo, los espasmos del sollozo suelen ser breves y generalmente no causan daño. Lo más importante es mantener la calma, respirar y acompañar a tu pequeño mientras pasa este episodio. No lo sacudas, no introduzcas nada en su boquita y observa que pueda recuperar su respiración normal. Después, si estos episodios se repiten, coméntalo con su pediatra para que pueda

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3: Las mariposas saborean la comida con sus patas traseras para verificar si una planta es apta para sus huevos hoy.
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4: El Senado aprobó la reforma constitucional que establece como requisito para quienes aspiren a la presidencia de la República, a una gubernatura o a la jefatura de gobierno de la Ciudad de México que cuenten exclusivamente con la nacionalidad mexicana. El presidente del Consejo de Administración de la Cooperativa La Cruz Azul, Víctor Velázquez, dio a conocer que la empresa cementera se convirtió en la más grande de México y Latinoamérica al anunciar una histórica inversión de 6.500 millones de pesos en su planta de Tula, Hidalgo. Además, señaló que impulsarán una nueva línea de producción para alcanzar 3 millones de toneladas anuales de cemento. La presidenta del Instituto Nacional Electoral, Guadalupe Taddei, aseguró que el órgano electoral no obedece al gobierno ni a partidos y garantiza la vigilancia en los próximos comicios intermedios. Informó Itzel Vanegas. 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
6: Regresamos de corte comercial, son las 6:38 p.m. Gracias por continuar con nosotros aquí en Fórmula Noticias. Como se lo informé el viernes pasado, el 25 de septiembre, no en otra fecha, como siempre estuvo planeado, acordado, agendado, el secretario de Relaciones Exteriores de México, el canciller Roberto Velasco, habló ante el Pleno de la Organización de las Naciones Unidas. Ahí reiteró que México defiende la solución pacífica de los conflictos, el respeto al derecho internacional. Sostuvo que la fuerza no debe imponerse sobre el diálogo, sobre la negociación y mucho menos sobre la paz. Destacó nuestro secretario de Relaciones Exteriores la defensa de la soberanía, la autodeterminación de los pueblos y la no intervención como principios de la política exterior mexicana. Más de 13 millones de mexicanos, destacó, salieron de la pobreza. Aseguró que la estrategia del gobierno de la presidenta Claudia Sheinbaum combina la atención a las causas de la delincuencia con la política de cero impunidad. El respeto a la soberanía, la responsabilidad compartida, la confianza mutua y la cooperación sin subordinación son claves en la relación de México con otros países, principalmente con nuestros vecinos del norte, con los Estados Unidos. Vamos a escuchar lo que dijo el secretario de Relaciones Exteriores.
7: En tan solo 22 meses, a julio de 2026, los homicidios dolosos se han reducido alrededor del 51%. Es el resultado de una estrategia nacional de seguridad que se fortalece mediante la cooperación internacional. Entre 2018 y 2024, más de 13 millones de personas salieron de la pobreza en México, la reducción más importante de la historia de nuestro país. Este hito no se alcanzó con la lógica de la guerra, ni renunciando a los derechos humanos, ni haciendo de la fuerza la única respuesta. México combina educación y empleo.
6: Agradezco mucho que el subsecretario para Asuntos Multilaterales y Derechos Humanos de la Secretaría de Relaciones Exteriores, Enrique Ochoa, nos acompaña aquí esta tarde. ¿Cómo estás, subsecretario? Qué gusto saludarte.
8: Muy bien, muchas gracias, Juan. Saludos a ti y a tu auditorio.
6: Enrique, los ejes principales de la delegación mexicana en esta Asamblea General de la ONU para, pues no sé, promover activamente el diálogo internacional en el contexto de los conflictos actuales. Jamás en la historia, desde la Segunda Guerra Mundial, habían existido tantos conflictos armados en el mundo como ahora.
8: Así es, Juan, y es por eso que una de las prioridades para el canciller Velasco y para la delegación mexicana fue justamente el tema de la mediación. Y es por ello que el canciller convocó a sus homólogos de Noruega, de Suiza y de Qatar para tratar de trabajar, para ayudar al actual secretario general, pero también a la futura secretaria general, que esperamos sea una mujer, en los temas de mediación para tratar de evitar justamente estos conflictos. Y permíteme también resaltar el hecho de que durante esta Asamblea General el canciller se reunió con su homólogo de Francia para promover una iniciativa que es muy importante, porque como tú sabes, parte de los problemas de Naciones Unidas se derivan de la parálisis en la que se encuentra en muchas ocasiones el Consejo de Seguridad derivada del veto. Y en ese sentido, compartir contigo y con tu auditorio el hecho de que México y Francia hemos promovido una iniciativa para restringir el uso del veto en casos de atrocidades en masa. Y decirte que en los últimos meses hemos sido sumamente exitosos y que países de África, países del Caribe, pero sobre todo el Reino Unido, se han sumado a esta iniciativa. Esta iniciativa que, como te digo, lo que trata es de prevenir que se utilice el veto en casos de atrocidades en masa.
6: A ver, subsecretario, ¿en qué consisten exactamente las iniciativas que y qué receptividad, por supuesto, han tenido en el resto de los Estados miembros que México propone e impulsa en materia de reformas internacionales en el marco de las Naciones Unidas, justo en estos momentos de crisis globales, de crisis medioambientales, de crisis por conflictos bélicos, de crisis por asuntos como lo es la inteligencia artificial y también en momentos de crisis dentro del mismo organismo, pues que parece que no tiene decisiones vinculantes y cuyo Consejo de Seguridad está constreñido al veto de los países miembros, que son generalmente los que provocan los problemas, subsecretario.
8: Sí, mira, aquí te podría decir que lo que hemos tratado de nuevo es tratar de fortalecer el papel de las Naciones Unidas para prevenir los conflictos. Como tú sabes, recientemente, hace algunos años, estuvimos en el Consejo de Seguridad y pudimos ver de primera mano, digamos, los obstáculos con los que se enfrenta el Consejo de Seguridad para tratar de prevenir estas crisis y para tratar de resolverlas. Sin embargo, Naciones Unidas tiene un papel muy importante en todo lo que se refiere a la cuestión humanitaria, a la cuestión relacionada con la ayuda por alimentos, entre otros temas. Y lo que quisiera resaltar aquí también es que México ha trabajado de manera muy estrecha con algunos países, principalmente con Noruega, pero también con otros países de África como Kenia, países asiáticos, Indonesia, Singapur, para tratar de darle un poco más de coherencia a estas Naciones Unidas, que evidentemente en 81 años de su existencia ha crecido de una manera que, digamos, no ha sido tan ordenada. Entonces, lo que estamos tratando de hacer con estos países es tratar de apoyar al secretario general a que haga propuestas que le den más sentido y que eviten la duplicidad, porque hay una gran duplicidad de mandatos en Naciones Unidas, pero también en las agencias que se han creado a lo largo de estas 8 décadas. También hemos tratado de impulsar que Naciones Unidas utilice de manera más eficiente sus recursos. Es decir, nos parece que hay algunos gastos que son un tanto superfluos, y en ese sentido consideramos que lo más importante desde nuestra perspectiva es tratar de atender las situaciones humanitarias, digamos, tan graves que están pasando en este momento, digamos, cuando estamos hablando de la situación, por ejemplo, en Gaza, la situación en Sudán o la situación en Haití, por mencionar solo algunas. Por otro lado, también participamos en reuniones relativas a la urgencia de actuar con relación al cambio climático. Hicimos un llamado urgente a seguir avanzando, sobre todo en los temas de financiamiento climático. Como tú sabes, derivado de los conflictos, particularmente de la guerra en Ucrania, ha habido una disminución en la ayuda que ofrecen algunos países desarrollados, justamente de esta ayuda que oficial al desarrollo para crisis humanitarias. ¿Por qué? Porque están gastando mucho más en el armamento. Y evidentemente otro tema en el que participamos y que estuvo presente en todos los discursos fue el tema de la inteligencia artificial y cómo regular esa inteligencia artificial para que finalmente sea benéfico para todas las personas.
6: Ahí está. A ver, Si no me equivoco, entonces, por lo que has dicho, subsecretario, pues la delegación mexicana mantuvo reuniones tanto con autoridades, el canciller ruso, como el ucraniano allá en Nueva York. ¿Qué puntos de acuerdo mínimos pudo identificar México, nuestra delegación, en ambas partes, para que se pueda insistir en una mesa de negociación ante el conflicto? Pues que dijeron que iba a durar unos meses y ya ves cuántos años lleva.
8: Sí, mira, el canciller tuvo una agenda sumamente apretada, se reunió con 17 ministros de Relaciones Exteriores, con 17 de sus homólogos, se reunió igualmente con Kaya Kallas de la Unión Europea, también tuvo reuniones con el secretario general, con el presidente de la Asamblea General, y con relación al tema, tuvo reuniones con los cancilleres tanto de Rusia como de Ucrania, y ahí el mensaje fue un mensaje muy claro. Es necesario que ambas partes se sienten a la mesa de negociación para llegar a un acuerdo. Y en ese sentido, México, actor que por su posición equilibrada puede hablar con ambas partes, puede compartir la visión, digamos, del sur global, de qué es lo que quisiéramos ver en esta negociación. Como tú sabes, el impacto ha sido enorme en términos económicos, en términos humanos, tanto para la parte ucraniana como para la parte rusa, pero también ha tenido un efecto, digamos, muy negativo para los países en desarrollo por el impacto que esto ha tenido sobre los precios, particularmente de alimentos. Una cosa que nos preocupa de manera particular es, digamos, las restricciones que existen en el Mar Negro, y ahora, pues, digamos, esto se incrementa aún más con lo que vemos en el Estrecho de Hormuz, sí, o con lo que vemos en el estrecho de Bab al-Mandan en Yemen, alrededor de las costas entre Yemen y Djibouti.
6: Para que quede claro, subsecretario para Asuntos Multilaterales y Derechos Humanos de la Secretaría de Relaciones Exteriores, Enrique Ochoa, ¿cuál fue la posición oficial que México, que nuestro país, fijó en esta Asamblea General en la ONU sobre las acciones militares de Israel y sobre el sufrimiento civil en Gaza?
8: Pues la posición del canciller fue muy clara, en el sentido de que México reconoce al Estado de Palestino, y en el marco de la reunión sobre la solución de dos estados, lo que nosotros dijimos, y lo dijimos de manera muy clara, tiene que ver con esta narrativas de paz que creemos que es muy importante, que una vez que se llegue a un acuerdo entre Israel y los palestinos, es necesario crear narrativas de paz para que ambas sociedades puedan convivir en paz lado a lado. Por otro lado, también nos referimos al hecho de que ha habido un incremento en los asentamientos, y que esto, bueno, evidentemente es contrario al derecho internacional. Nuestra posición es muy clara en este conflicto, pero en todos los conflictos, lo cual nos porque está apegada al derecho internacional, está apegado al derecho internacional humanitario, y esto es lo que nos ha permitido mantener una política sin dobles estándares.
6: Ahí está. Finalmente, ¿cuál dirías que es el logro más tangible y concreto que la delegación mexicana trae de vuelta tras esta Asamblea General en Nueva York en la ONU?
8: Mira, yo te diría que se lograron, como te decía, el canciller tuvo importantes reuniones con algunos países, ahí se hablaron de temas económicos también, que quizás es un aspecto que quizás no es tan público, pero digamos, habrá temas relacionados con posibles inversiones, aumento en el comercio. Existe un gran interés por invertir en México, existe un gran interés por aumentar el comercio con México. Verdaderamente yo te podría decir que todos los países con los que se reunió el canciller tienen mucho interés en colaborar con México por el enorme potencial que tiene nuestro país en temas económicos y comerciales.
6: Pues Enrique Ochoa, subsecretario para Asuntos Multilaterales y Derechos Humanos de la Secretaría de Relaciones Exteriores, muchas gracias por conversar con nosotros, y si me lo permite, subsecretario, seguimos en comunicación.
8: Claro que sí, Juan, con mucho gusto. Un abrazo fuerte.
6: Abrazo de regreso. Recordaba el subsecretario de Relaciones Exteriores la participación de México en la ONU dentro del Consejo de Seguridad, ha sido miembro en varias ocasiones, siempre con un papel destacado, que se ha ganado la admiración internacional, el respeto internacional. Recordemos a Adolfo Aguilar Sincer, que siendo presidente del Consejo de Seguridad de la ONU se opuso a la intervención de Estados Unidos en Irak, quien argumentaba que había armas químicas que nunca fueron encontradas, y que después se confirmó que no, que nunca fueron encontradas. Pero bueno, finalmente se hace lo que dicen los países miembros permanentes a través de su derecho al veto. Entonces, pues sí, o sea, ahí está el diálogo, la reflexión, los posicionamientos, pero y los temas vinculantes, Eso sí se los quedamos debiendo. Y con esto vamos con temas vinculantes, porque se aprueba en el Senado de la República la iniciativa de reforma que impide que personas que busquen ser presidentes de la República o gobernadores, tengan doble nacionalidad. Voy contigo y el reporte. Enrique Hernández, me parece que ya fue turnado a los congresos estatales.
0: Es correcto, Juan, ya fue turnada, y esto con 82 votos a favor, 42 en contra, 0 abstenciones. Se aprueba esta reforma constitucional para establecer, como bien lo dices, como único requisito el tener nacionalidad mexicana si se busca la presidencia de la República, una gobernatura o bien la jefatura del gobierno de la Ciudad de México. Se esperaba, como ya era pues un debate de choque entre pues Morena y la oposición, pero fue Saúl Monreal, el senador morenista, que sale que la regla se trata de soberanía y de lealtad, y que en ningún momento se busca pues no reconocer la doble nacionalidad de los mexicanos. Vamos a escucharlo.
9: Y eso es lo que esta reforma, ese es el espíritu de esta reforma constitucional, evitar que gente traicione a la patria y que sea mejor leal a su estado, a sus ciudadanos a quien representa. Ese es el propósito.
0: Bueno, pero fue la senadora del Partido Verde Ecologista, Rocío Corona, quien salió a la defensa con dichos mexicanos, advertir que si no hay que jugar de dos lados, porque puedes quedar mal en uno, así lo dijo.
10: Más que nunca debemos fortalecer el patriotismo y la soberanía nacional. A quien dos amos sirve, con uno queda mal.
0: Bueno, y justamente fue la bancada del PRI quien advirtió que la doble nacionalidad no representa ningún factor de enemigo para nuestro país. Luis Donaldo Colosio, de Movimiento Ciudadano, cuestionó férreamente este Inés de Morena por esta reforma, y así lo dijo.
11: Se habla de injerencia extranjera, pero la injerencia que hoy lastima México tiene otros rostros. Tiene el rostro de un poder que busca limitar cada vez más la competencia electoral. Tiene el rostro del crimen organizado que financia campañas, amenaza candidatos y decide quién puede hacer política en regiones enteras del país.
0: Y bueno, justamente fue la panista Laura Esquivel quien advierte que con esta reforma se busca crear mayorías artificiales. Así lo dicen.
12: Porque Morena solo quiere dos cosas de los migrantes: su voto y su dinero. Su dinero, pero no quieren que decidan en qué se los gastan. Quieren que sostengan a México desde fuera, pero que no estén representados adentro.
0: Debate intenso, pues sería esta aprobación sin mayor trámite, Juan.
6: Muchas gracias, Enrique Hernández. Se turna a los congresos estatales para su ratificación. Gracias por el reporte.
0: Buenas tardes.
6: Bueno, vamos con más temas. Vamos con el Partido del Trabajo, que ha mostrado inconformidades por la designación de las y los coordinadores de la transformación en algunos estados que tendrán elección en la intermedia 2027. Y ante esto, el Partido Verde en San Lázaro, en la Cámara de Diputados, es un llamado a mantener la unidad de la coalición Seguimos Haciendo Historia. David Galván, voy contigo y el reporte.
13: ¿Qué tal, Juan? Buenas tardes. Y pues desde la Cámara de Diputados, el propio presidente de San Lázaro, de la mesa directiva, Raúl Bolaños Cacho Cue, habló al Partido del Trabajo para hacer este llamado a que mantengan la unión como coalición de esta alianza Seguimos Haciendo Historia, a pesar de estas inconformidades que, como bien comentas, pues se han suscitado después de conocer algunas de las designaciones de los 17 coordinadores de la transformación en las distintas entidades del país. Pero vamos a escuchar lo que dijo el diputado Raúl Bolaños.
14: Yo he hecho un llamado y así lo platiqué con la coordinadora y los coordinadores, a que ojalá las comisiones pudieran desahogar más reservas dentro de las comisiones y utilizar el trabajo de comisiones para que hubiera un análisis más profundo de cada uno de los temas.
13: Bueno, ahí escuchamos parte de lo que escuchamos del diputado Bolaños. Esto hablaba acerca de lo que se está trabajando en comisiones respecto a pues esta ley, estos cambios a la ley de federal de derechos de autor. Pero respecto a este llamado del Partido del Trabajo, escuchemos lo que le dice el diputado a los aliados del Partido del Trabajo. Dice que el Verde pues encabeza tres coordinaciones estatales y acompañará a Morena en su mayoría, en la mayoría de los estados, pero todavía falta los nombramientos de coordinadores distritales y también pues de los que fungirán para los que podrían ser candidatos a las alcaldías, a las presidencias municipales. Escuchemos a Raúl Bolaños.
14: Entonces, mi llamado al PT es que nos mantengamos juntos. Si yo vi que el profe Anaya, que merece todo mi respeto, asistió al informe de la presidenta aquí en la Ciudad de México, y él manifestó que el PT está firme en su compromiso con seguir acompañando a la presidenta Claudia Sheinbaum, lo cual yo lo celebro.
13: Y bueno, pues esto es lo que comenta el presidente de la Cámara de Diputados. Dice que en este proceso...
6: Muchas gracias, David. Muchas gracias. Con esto nos vamos a un corte comercial.
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18: Italia consiguió su primer triunfo del torneo al imponerse 4-1 a Turquía, mostrando una versión mucho más contundente después de un inicio complicado. En Inglaterra, fuerte noticia alrededor del Manchester City. Una comisión independiente determinó que el club incurrió en graves infracciones a las reglas financieras de la Premier League durante varias temporadas. El City mantiene su postura de inocencia y anunció que apelará a la resolución, mientras todavía está pendiente la sanción que podría recibir. Javier Aguirre reiteró su respaldo a Rafa Márquez. El vasco aseguró que su etapa con la selección quedó atrás, pero dejó claro que estará disponible para compartir algunas opiniones o consejos cuando el actual entrenador del tricolor lo necesite. Movimientos en la selección de Costa Rica tras la salida de Fernando Batista y la llegada de Brian Ruiz al banquillo. Uno de los movimientos que se está contemplando es el regreso de Keylor Navas a la selección tica y que pueda aportar experiencia al seleccionado. En la NFL, los Chicago Bears dieron uno de los golpes de la semana 3 al derrotar 27-7 a los Eagles de Filadelfia. Chicago terminó con el invicto de Filadelfia y cerró la jornada con una actuación dominante. Y es lo que tenemos en información deportiva. Yo soy Eduardo Ortega. Me pueden encontrar en mi cuenta de ex @educharlesmty. Ahí me pueden dejar todos sus comentarios y pronósticos.
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19: El hurón. El hurón es un mamífero doméstico sumamente enérgico, inteligente y divertido, que ha ganado una inmensa popularidad entre quienes buscan una mascota activa y fuera de lo común. Pertenecientes a la familia de los mustélidos, estos animales poseen un cuerpo alargado y flexible que les permite deslizarse por cualquier rincón, motivados por una curiosidad insaciable que los lleva a explorar y robar pequeños objetos para esconderlos en sus refugios secretos. Los hurones duermen muchas horas al día, pero cuando están despiertos despliegan una energía desbordante, disfrutando de juegos interactivos y piruetas cómicas que garantizan risas continuas a sus dueños. Son animales muy sociables, que requieren tiempo fuera de su jaula para ejercitarse y convivir con la familia, respondiendo al cariño con una lealtad y un afecto sumamente sorprendentes y gratificantes.
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6: Son las 7 de la tarde, soy Juan Becerra Costa. Estamos en Fórmula Noticias y le voy a dar a conocer los sucesos más importantes, más destacados del país y del mundo ocurridos hoy, martes 29 de septiembre. En la mira de Estados Unidos, el Departamento del Tesoro norteamericano sancionó a 46 personas y empresas vinculadas a una red de corrupción y narcotráfico del Cártel de Sinaloa. Entre los señalados están Ismael Zambada Siqueiros, el Mayito Flaco, líder de la facción de los Mayos, y Carlos Alberto Torres, ex esposo de Marina del Pilar, gobernadora de Baja California. Y Torres da la cara. En un video en redes sociales, Carlos Alberto negó vínculos con grupos o actividades criminales luego de aparecer entre los sancionados por Estados Unidos.
20: Si hay una investigación, que se investigue. Si hay pruebas, que se presenten. Así es como funciona la justicia. Yo no estoy por encima de la ley y no me voy a esconder. Colaboraré con lo que se me pida.
6: Porque la salud es un derecho. La presidenta Sheinbaum reportó 33 nuevos hospitales, 1,535 camas adicionales y 149 millones de dosis de vacunas aplicadas durante los dos primeros años de su gobierno.
21: Entonces fue un abandono muy grande que causó una presión tremenda en las instituciones de salud. Entonces, ahora lo que estamos haciendo es revirtiendo 36 años y avanzando.
6: Ayotzinapa sigue abierto. La presidenta Sheinbaum aseguró que la investigación por los 43 normalistas no se cerrará hasta conocer la verdad, hacer justicia y saber dónde están los jóvenes. Destacó nuevas líneas de investigación, detenciones y el análisis de llamadas y teléfonos.
21: Y no se va a cerrar hasta que no se encuentre la verdad, sea justicia y encontremos dónde están los jóvenes. Eso es nuestro compromiso con madres y padres de familia y con el pueblo de México.
6: Morena transparenta encuestas. El partido hace público los resultados de las encuestas utilizadas para definir a sus coordinadores estatales de cara al 2027. La presidenta de la Comisión Nacional de Elecciones, Citlali Hernández, rechazó que algunos de ellos haya sido sorprendido.
22: Afortunadamente, en todas las entidades, el espejo fue el mismo resultado, de tal manera que, bueno, eso nos da doble o triple certezas.
23: Hace cosa de 40 minutos en Tlajomulco, en el estado de Jalisco, elementos federales pudieron detener un ataque armado de civiles. Hay heridos. Voy contigo a Jalisco y el reporte, Uzi Toledo, ¿cuál es el saldo?
24: ¿Cómo estás, Juan? Muy buenas tardes. Pues sí, hace unos momentos ya se pudo controlar este enfrentamiento que se registró en las calles Sierra de Nali y Sierra Norte, en la colonia Lomas del Mirador, en Tlajomulco de Zúñiga, donde elementos de la Fiscalía General de la República, adscritos a la Delegación Jalisco, acudieron a cumplimentar una orden de aprehensión por delitos contra la salud. Al percatarse de la presencia de los agentes federales, el hombre buscado abrió fuego contra los elementos, quienes repelieron la agresión, una balacera bastante importante la que se vivió en ese lugar, y el presunto agresor perdió la vida en el sitio. Además, un elemento de la FGR resultó herido, aunque se reporta fuera de peligro. De acuerdo con la información preliminar, la persona también era buscada en el estado de Nayarit por delitos del orden común. Tras el enfrentamiento, se desplegó un fuerte operativo de seguridad en la zona con la participación del Escuadrón Aéreo Táctico Titán y elementos de la Policía Municipal de Tlajomulco, quienes mantienen resguardado el perímetro, y pues vecinos compartieron videos en redes sociales en los que se escuchan estas fuertes detonaciones registradas durante el intercambio de disparos. Es la información hasta el momento, Juan.
23: Uzi, recuérdanos rápidamente, ¿cuánto tiempo duró este enfrentamiento? Entonces era un solo sujeto el agresor.
24: Hasta lo que se sabe, sí, puede ser que la emergencia estuvo alrededor de 2 horas, Juan, en lo que este sujeto estuvo parapetado en una casa, se estuvo abriendo fuego. La verdad es que, según lo que mencionaban también los vecinos, pues este sujeto contaba con armas de alto calibre.
23: Gracias, muchas gracias por el reporte, Uzi Toledo. Nos vamos a un corte comercial.
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8: Bernal, Querétaro. Este pintoresco y tranquilo pueblo colonial está custodiado por la Peña de Bernal, el tercer monolito de piedra más grande del planeta Tierra. Sus calles coloridas invitan a caminar con calma, disfrutar de sus famosas gorditas de maíz quebrado y adquirir hermosas artesanías de lana. Es un destino cargado de energía positiva, misticismo, buen vino y paisajes desérticos espectaculares.
9: Cuida lo que comes.
10: Filete de pescado empapelado. Coloca un filete de pescado blanco sobre papel aluminio junto con rodajas de calabacita, tomate y cebolla. Agrega una pizca de sal y hornea en su propio jugo. Es una opción digestiva, libre de aceites y sumamente saludable.
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13: Regresamos del corte comercial, son las 7 de la tarde con 8 minutos y ya estamos aquí en Fórmula Noticias. Vamos con los procesos del Partido Morena para designar a sus coordinadores en los estados de la República. Concluyó, como le dije ayer, este proceso. Y muy importante, el día de hoy, un día después, el Partido Morena da a conocer los resultados de la encuesta, de las encuestas para estos estados en donde habrá elecciones, en donde se cambiará al gobierno local en la intermedia de 2027. Vamos con la encuesta del estado de Chihuahua. Es una de las contiendas pues que más atención tuvo, principalmente entre los aspirantes Cruz Pérez Cuellar y Andrea Chávez. Cruz Pérez Cuellar se llevó la victoria con 8.5 puntos, superando a la senadora Andrea Chávez, que obtuvo 1.5 en la medición ponderada. Chávez lideró en reconocimiento con un 51%, eso es que tantas personas la conocen, pero de intención de voto tuvo un 27% de intención de voto directa. El sistema de atributos de Morena pues le da el triunfo definitivo al presidente municipal con licencia de Ciudad Juárez, quien, bueno, pues ya se perfila, ya es el coordinador oficial de la Cuarta Transformación en el estado, y a quien yo le agradezco muchísimo que nos tome la comunicación. Coordinador, ¿cómo estás?
14: Muy bien, Juan, pues con el gusto de saludarte, de saludar a toda tu audiencia, a todas las personas que te escuchan y te ven, y bien contento, pero también con mucha responsabilidad.
13: Pues cómo no estar contento, ¿no? Después de este proceso en donde, bueno, ahí ves que la militancia y la no militancia que participó en estas encuestas en tu estado, en el estado grande, en el estado de Chihuahua, en el estado con la mayor frontera con los Estados Unidos, pues ahí te da este voto de confianza. ¿Cómo te sientes además de contento? Es una enorme responsabilidad, Cruz.
14: Sí, mira, muy, muy, muy contento, pero sí consciente de que tenemos que hacer un muy buen trabajo, de que esta confianza que el pueblo de Chihuahua nos está dando, pero que también Morena, porque Morena pues nos permitió participar en este proceso, el Partido Verde, pues es una responsabilidad muy grande en donde tengo que trabajar muy duro, primero para buscar la unidad del movimiento, segundo para ver y consolidar la estructura territorial del movimiento, y tercero para dialogar con el pueblo de Chihuahua. Chihuahua es el estado más grande, pero también es muy diverso. Tenemos pues mucha industria, agricultura, ganadería, minería, industria forestal, turismo. Entonces hay mucho trabajo que hacer, y de hecho hoy me pienso reunir con la líder nacional, con Ariadna Montiel, pues para ver más o menos cuáles son las indicaciones y ponernos a chambear inmediatamente y sacar este asunto adelante.
13: Me das una ruta de los pendientes inmediatos, me la das en este orden, y en este orden es el de importancia, es decir, la unidad del partido y del movimiento ante las fricciones que pudiesen darse entre grupos internos durante este proceso. Cruz, la operación cicatriz, pues, que le dicen en mi pueblo, ¿es necesaria ya en Chihuahua?
14: Sí, sí, es necesaria, es importante, porque fíjate que Chihuahua, pues, es un proceso con características muy especiales. O sea, llamó mucho la atención, derivado también pues de que está gobernado por el PAN, de la intervención de los agentes de la CIA, pero luego también yo digo que llamó mucho la atención porque, a diferencia de otros estados, en Chihuahua pues se colocó con un hombre competitivo y posicionado y una mujer competitiva y posicionada. Entonces yo veía, pues obviamente estuve siguiendo los otros estados y veía estados donde había dos hombres posicionados, dos mujeres, en fin. Acá se fue así, entonces generó una mayor un mayor interés y una mayor entusiasmo en el estado. Entonces ahora, desde ayer en la noche, lo que yo dije es: a ver, hay que invitar a todas y a todos, y así los que me apoyaron a mí pues tenían todo el derecho de apoyarme, pues los que apoyaron a la compañera y a otros compañeros también tenían todo el derecho. Entonces sí es importante, no estamos ante una crisis, no estamos ante nada grave, pero pues creo que sería un gravísimo error sentarnos en nuestros laureles y decir: bueno, pues ya ganamos la coordinación y que ruede el mundo. Al contrario, hay que chambear y mandar el mensaje muy claro de que todas y todos somos necesarios en este proyecto.
13: ¿Has tenido conversación pues con todos los actores, con integrantes del Partido del Trabajo, del Partido Verde, con Andrea Chávez, la senadora con licencia, que también participó en este proceso, Cruz?
14: Bueno, sí, con Andrea ya había tenido yo una plática hace poco tiempo. Ayer conversamos porque estuvimos reunidos. Ella me felicitó en la reunión privada y las declaraciones que hizo fueron en el sentido de que ella estará apoyando a la presidenta y al movimiento. Y también dijo públicamente pues que era necesario que en Chihuahua hubiera alternancia. Yo tomo esas declaraciones como una muy buena señal, y ayer la verdad es que tuvimos un trato muy cordial, muy respetuoso, como lo hemos tenido siempre. Pero yo sí creo que en los próximos días debo buscar una reunión, hay que dar espacio, pero sí creo que es importante mantener el diálogo.
13: Sin duda alguna, es justo la democracia, el diálogo. No tenemos que estar de acuerdo en todos los puntos sobre las IES, pero sí en el texto completo que esas IES van a complementar, que van a construir. Cruz Pérez Cuellar, a reserva de que tú lo pudieses platicar con ella, le abrirías las puertas del proceso que sigue a Andrea Chávez, en su momento tal vez a alguna colaboración en lo que seguirá después de las elecciones.
14: Sí, sin duda. Mira, ella es un activo de Morena, hay que decirlo, es un activo de Morena, del movimiento, y obviamente no puedo y no debo decir: oye, no, ella debería hacer tal o cual cosa. Recordemos que en este momento es senadora con licencia. Lo primero es respetar mucho la reflexión que seguramente ella estará haciendo sobre su futuro inmediato, pero sí, yo no tengo ningún empacho en decir en público y en privado que me encantaría que fuera parte de este proyecto y que en el espacio que ella considere que puede aportar más, pues es bienvenida, ¿no? Pero obviamente pues ya ese es un tema que solamente le corresponde a ella y quizás a su equipo o a las personas en quien ella confía determinar cuáles son los pasos a seguir.
13: Sin duda alguna, y vamos a estar pendientes de todos los pasos que sigas. Cruz Pérez Cuellar, ¿qué es para ti ser de Chihuahua? ¿Qué significa ser de este hermosísimo y grandísimo estado?
14: Pues mira, yo estoy muy orgulloso de ser un patriota de Chihuahua. Ayer yo les decía que me da mucho coraje con Maru Campos y con el PAN porque han puesto a Chihuahua como si fuera un estado entreguista, y por eso ayer yo decía en mi mensaje, daba algunos ejemplos de cómo en las diferentes transformaciones que ha vivido el país, Chihuahua ha jugado un papel fundamental. En la reforma hay una carta de Benito Juárez a su esposa Margarita de Amasa, donde le escribe, pues esa carta es, pues, que ya se dio a conocer, es pública, y donde él le dice a ella, ya estoy en Chihuahua, aquí no hay traidores. Uh-huh. Todavía no estaba Maru, ¿eh? Y luego cómo la Revolución Mexicana se adelantó. Entonces, ¿qué significa? Pues es un estado de gente muy noble y muy leal, como le dice el corrido y nuestro escudo, pero también de gente valiente e indomable y muy patriota, y eso lo vamos a ver muy pronto.
13: Cruz Pérez Cuellar, no podemos hablar todavía ni de propuestas ni de ninguna otra cosa hasta que no inicie pues el proceso ya de campañas, pero bueno, importante saber cómo vas a delimitar tus funciones como coordinador para asegurar que tus recorridos pues cumplan estrictamente con los lineamientos del INE y también del Instituto Local allá en tu estado respecto con los tiempos políticos. ¿Continuarás con este proceso de coordinador tiempo completo o regresas a Ciudad Juárez?
14: Tiempo completo. Mira, uh-huh. Es incompatible completamente desde mi punto de vista, espero que nadie haya regresado de Morena, pero en mi caso yo te digo, es completamente incompatible ser presidente municipal en funciones y coordinador de la defensa de la Cuarta Transformación y de la soberanía por parte de Morena y nuestros aliados. No se vale, no tendría por qué tener las dos cachuchas. Entonces, yo no regreso. Además, esto es adicional, el presidente municipal en funciones está haciendo un gran trabajo. Yo tengo que dedicarme a esto de tiempo completo y así lo voy a hacer.
13: Ahí está Cruz Pérez Cuellar. Hemos platicado en una enorme cantidad de ocasiones sobre también tu papel como alcalde allá en Ciudad Juárez, una zona fronteriza, una ciudad importantísima, también muy complicada. Si me lo permites, pues con el paso del tiempo seguiremos hablando de este proceso, ya cuando se pueda, de tus propuestas de campaña. Pero antes, dos minutitos antes de la pausa, a ver qué me puedes compartir de lo que sucedió ayer en el World Trade Center entre las 7 de la tarde y las 11 de la noche, porque había más rating esperando saber quién era el coordinador en Chihuahua que varios partidos de la América, ¿eh? ¿Por qué tardaron tanto? ¿Por qué cambiaron el orden de Chihuahua? ¿Metieron otros estados antes cuando no estaba programado así?

0: fíjate.
1: Ahí está.
0: Si tú revisas entre Sonora y Baja Sur, ¿cuánto tiempo pasó? Uh-huh. Y luego habría que revisar cuánto tiempo pasó entre el anuncio de Baja California Sur y Chihuahua, y fue muy poquito.
1: Ahí está, sí es cierto, Baja California estaba programado a las 5:30, Chihuahua a las 7:00 p.m. Sí, sí, era el último, se dio hasta las 11:08 aproximadamente, y bueno, lo que importa es el resultado, y sobre todo lo que viene después de él, porque ahora sí viene el trabajo en serio para llegar a ese encargo, que realmente será el trabajo importante para el pueblo de Chihuahua y el pueblo de México. Yo te agradezco, Cruz Pérez Cuellar, coordinador allá de la defensa de la transformación y la soberanía nacional en Chihuahua, y hablamos pronto, ¿no, Cruz?
0: Claro, Juan, yo agradecido contigo por todas las oportunidades que me has dado, yo encantado de la vida, las veces que tú me des la oportunidad, sí. Estaré a la orden.
1: Muchas gracias, coordinador, y bueno, felicidades por el encargo, hablamos pronto, nosotros nos vamos a un corte comercial.
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1: Son las 7:00 p.m. con 23 minutos. Regresamos de corte comercial y vamos al estado de Sonora. El huracán Polo tocó tierra por segunda ocasión en territorio mexicano, esta vez al este de Guaymas, Sonora. Esto aproximadamente ayer a las 11 de la mañana, no, a las 11 de la mañana del día de hoy. Sí, se preveía que podía tocar en la noche, pero fue a las 11 de la mañana del día de hoy. 12 horas después de otro huracán, este sucedió en el World Trade Center, y bueno, pues ya sabe usted de qué se trata. Hablaba yo con Cruz Pérez Cuellar de ello antes. Michelle Rivera, voy contigo al estado de Sonora. ¿Cuál es el saldo en este estado tras el paso del huracán Polo? ¿Cómo se encuentran en estos momentos?
19: Juan, qué bueno.

0: gusto saludarte, muy buena tarde. Afortunadamente estamos hablando de saldo blanco, no hay personas lesionadas, no hay personas muertas, pero te explico, en punto justo de las 8 de la mañana se había adelantado el ingreso de Polo, huracán categoría 1. Te puedo ya adelantar, te puedo confirmar que se ha convertido a partir de mediodía en una tormenta tropical sin categoría, y esto reduce obviamente el grado de peligrosidad. Sin embargo, la alerta por parte de Protección Civil se mantiene. El gobierno del estado, junto con el Ayuntamiento de Guaymas, han oficializado que se han evacuado a cerca de 900 personas para resguardarles en algún sitio, porque estaría cambiando este fenómeno natural en algunas zonas del estado. El caso es que Guaymas es el municipio más afectado, como ya viste, e inició a las 8 de la mañana con fuertes vientos que fueron empujando, Juan, las olas del mar, que llevaron a inundar algunos sectores de este lugar. Hay obviamente como 10 vehículos varados, así nos confirmó el Ayuntamiento de Guaymas, que está haciendo un corte al momento de la situación. En el caso de Guaymas, 250 personas que fueron evacuadas de algunos sectores. Se cayeron alrededor de 15 postes de luz, 4 transformadores afectados. Hay algunas zonas que están todavía trabajando en la recuperación de la energía eléctrica. Empalme, que es el municipio, un municipio que está a pocos kilómetros de Guaymas, también sufrió estas afectaciones por inundaciones. Se incomunicaron algunas horas las comunidades, pero todo anda ya con normalidad ahora que cambia el fenómeno y que, bueno, las restricciones también cambian. Es importante mencionarte, Juan, que Carlos Gámez, el titular de Protección Civil, lo acabamos de entrevistar, nos menciona que derivado, justo porque ahora se convirtió en una tormenta tropical, van a cambiar el grado de peligrosidad. 14 municipios al menos estaban en alerta amarilla y darán nuevas indicaciones, sobre todo porque ya te lo comentaba el día de ayer, el turno vespertino de todos los niveles educativos fueron suspendidos ayer, también este día y el día de mañana. Así que estamos a la espera de Protección Civil para las nuevas indicaciones, sabiendo que ahora pues ha cambiado el fenómeno, ya no es un huracán, es ahora una tormenta tropical.
1: Muchas gracias, Michelle Rivera. Bueno, pendientes ahí en tu estado, en el estado de Sonora. Acabo de conversar, por cierto, con la coordinadora de la Defensa de la Transformación y la Soberanía Nacional allá en tu estado, con Lorenia. Michelle, estaremos pendientes también de ese proceso.
0: Claro que sí, Lorenia Valle, sin duda una mujer que logra pues más positivos que el resto, y para muchos era la indicada.
1: Ahí
0: la
1: está.
0: Indicada para encabezar la coordinación, Juan.
1: Bueno, vamos a estar pendientes. Michelle, muchas gracias por tu reporte.
0: Buenas tardes, estaremos pendientes.
1: Y yo agradezco con cada semana a Mauricio Avila, senador del PAN por Yucatán, exgobernador de este estado, colaborador de este espacio, que nos acompaña. ¿Cómo estás?
2: Muy bien, Juan, un gusto poder estar contigo y con todo tu auditorio.
1: A ver, Mauricio, hablábamos sobre tu responsabilidad como coordinador general de México Nuevas Ideas y Soluciones del Partido Acción Nacional, porque y yo creo que estarás de acuerdo conmigo en que sí sucede que en la agenda en esos momentos, en el proceso electoral 2006-2007, está Morena por todos lados. Ustedes no están sonando tanto, pero estás haciendo recorridos. Ya así, para sonar, ¿no?
3: Así es, Juan. Mira,
1: se necesita la oposición en cualquier democracia.
3: Sí, por supuesto. Yo creo que los equilibrios y los contrapesos siempre son buenos, ¿no? Que el poder siempre sepa que hay otras visiones de cómo solucionar los problemas y de atender lo que le afecta al país. Y bueno, pues estuvimos en Sonora, principalmente en Hermosillo, ¿no? La semana pasada estuvimos el jueves por allá teniendo encuentros dentro del partido, pero también visitamos a Canacintra, Hermosillo, para conocer las necesidades del sector empresarial. Íbamos a estar en Guaymas en un evento, pero de la lluvia lo canceló. Y pues también comentarte que estuvimos ahí con Toño Astiazarán, quien es el alcalde de Hermosillo, que trae programas muy buenos, como este programa que se llama Creces, que es para que la gente decida qué obras son las que se van a hacer en el municipio. Y bueno, pues él también ya ha enfocado pues muy de lleno en el próximo proceso electoral que va a haber ahí en Sonora, pues donde seguramente va a haber una competencia muy fuerte.
1: ¿Como presupuesto participativo, me dices? Allá
3: sí,
1: en el
3: es, sí, sí, ellos lo que
1: es
3: hacen
1: bueno, es ese ejercicio. Es que la bueno. Participación democrática no debe ser solo en la urna, es todos los días, ¿no?
3: Exactamente, no sé, me gustó mucho, fue de lo que más me llamó la atención, y creo que esto es algo de lo que podemos incorporar a el documento de soluciones para México que está planteando el PAN. Imagínense ustedes que en su municipio, pues su alcalde les preguntara, oigan, ¿en qué quieren que se gaste el dinero? ¿Cuáles son las obras que la comunidad considera prioritarias? Y por eso me gustó mucho esto del alcalde Hermosillo de Toño Astiazarán, porque es algo que se puede replicar en el resto del país.
1: Ahí está. Oye, rápidamente, Mauricio, bueno, seguirán los recorridos y ya para que den a conocer a sus coordinadores, ¿no? Para que, bueno, pues también la discusión esté por parte de la ciudadanía con todas las opciones políticas que existen en nuestro país y que no les coman el mandado. No sé, ¿tú qué opinas?
3: Pues mira, la verdad es que nosotros no estamos muy de acuerdo en que se adelanten tanto los procesos electorales como lo ha estado haciendo el partido Morena. ¿Por qué? Porque mira, cuando empieza el tema de quién va a ser el candidato y el proceso electoral, lo que menos se hace es gobernar, ¿no? Porque apenas empieza todo el tema político, pues ya no hay acuerdos entre los partidos políticos, ya en el Congreso es puro pleito, ya los regidores en el ayuntamiento ya no quieren apoyar buenas iniciativas. Pero bueno, como tú dices, esta situación ya se dio. Mira, hay algunos estados donde nosotros ya hemos designado a quienes van a ser, pues ahora sí que nuestros representantes, ¿no?, de defensa de la libertad y la familia.
1: Me quedé en que tenían tres.
3: Mira, van tres, pero yo creo que en estos días se van a empezar a estar moviendo mucho más nombres. Hay unos que están ya muy claros, por ejemplo, el caso de Hermosillo, que seguramente será Toño Astiazarán, y así tenemos el caso de Zacatecas, así tenemos el caso de Michoacán, y así tenemos otros muy buenos perfiles que especialmente han estado gobernando capitales, que ayuda mucho porque pues no es vamos a votar a ver si es bueno o es malo, ¿no? Ya la gente puede comparar cuáles son los resultados que han dado gobernando y pues de ver si los desean también para el tema estatal.
1: ¿Va a ser a través de encuestas también o cómo será el proceso? ¿Abiertas o para la militancia?
3: No, mira, es un proceso abierto donde lo que se quiere buscar es que salgan los mejores perfiles, pero perfiles que no tengan nexos con el crimen, perfiles que tengan una cercanía importante con la gente, pero sobre todo gente que haya dado resultados, ¿no? Yo creo que eso es muy importante. Hoy creo que este país necesita más resultados, necesita que solucionen sus problemas, y bueno, pues creo que vamos a estar sacando perfiles muy, muy competitivos en las 17 estados donde juega la gobernatura.
1: Ahí está. Vamos rápidamente con dos temas. El primero, dos temas más. El primero que tiene que ver con lo que ya fue aprobado en el Senado y se envió a los congresos estatales para que se ratifiquen, la iniciativa que busca evitar que personas con doble nacionalidad aspiren a ser presidentas, presidentes, gobernadores o gobernadoras. Mauricio, tu postura y la postura del PAN.
3: Mira, en el PAN votamos en contra porque creemos que esto atenta con la comunidad migrante, ¿no? Que tenemos muchísimos migrantes, especialmente en Estados Unidos, y a mí se me hace un poquito mala onda porque se celebra mucho, ¿no?, cuando los migrantes mandan dinero y las familias aquí reciben pues esa importante remesa que tanto bien le hace. Pero por otro lado, les quitamos derecho a los migrantes, y te voy a poner un ejemplo muy claro. Haz de cuenta que tú tienes 25 años, te vas 10 años a trabajar a Estados Unidos porque aquí no te alcanzaba, como millones de mexicanos les ha pasado a lo largo de los años, tienes la doble nacionalidad y dices, es que me quiero regresar a mi país y quiero cambiar las cosas. Pero resulta que aunque hayas nacido en México, vivido 25 años en México y solamente fuiste 10 años a Estados Unidos, pues ya perdiste el derecho.
1: Bueno, si no renuncias a la nacionalidad estadounidense, ¿no? Tienes la opción de, dejo de tener la nacionalidad estadounidense y mantengo nada más la mexicana y ya entonces puedes aspirar.
3: Esa es la opción, pero... En Estados Unidos, por ejemplo, si fuera al revés, tú puedes con nacionalidad mexicana, si naciste en Estados Unidos, ser presidente de Estados Unidos, puedes ser gobernador. Pasa prácticamente en todos los países. El tema de la doble nacionalidad, pues no se ve como que una deslealtad, ¿no? Se ve como también una oportunidad para tener un mejor estatus cuando uno vive en otro lugar. Entonces, en ese sentido, nosotros lo que creemos es que atenta con la comunidad migrante y por eso nuestro voto en contra.
1: Rápidamente, porque sí quiero entrarle al otro tema. ¿No crees que en un cargo como presidente de la República podría haber conflicto de interés sobre todo un tema bélico o un tema de intereses comerciales, pues al tener dos nacionalidades y por lo tanto dos lealtades?
3: Pues mira, yo creo que cuando uno toma un cargo de esa
1: dimensión, ¿no?
3: Sí, pero
1: ¿por cuál te vas a inclinar?
3: Pero la realidad es que es muy claro, ¿no? Supongamos, Juan, yo conozco muchísima gente con doble nacionalidad y creo que la gente tiene pues muy claro, ¿no? O sea, cuál es su dónde nació, dónde está su familia, dónde creció, dónde se desarrolló. Y lo otro, pues para millones de mexicanos, ¿no?, que están en Estados Unidos, que viven en la frontera, que tienen que cruzar por cuestión de trabajo, pues es prácticamente como una herramienta más para poder salir adelante el tema de la doble nacionalidad.
1: Bueno, pues seguimos hablando de eso más adelante, pero hay un tema. Jorge Álvarez Maínez, el dirigente de Movimiento Ciudadano, publicó en su cuenta de X críticas contra ti y te acusó de haber entregado, lo estoy leyendo, Yucatán a Morena, cuestionó tu ausencia en el Senado, pues dejaste un suplente y te fuiste a hacer un programa académico muy importante, pero bueno, ya lo dirás tú, y que dice que los mensajes rotan en el resultado de la elección 2024, abren el debate sobre la actuación tuya y tu relación, dice que con Morena, tú tuviste una buena relación con el presidente de México siendo gobernador institucional. A ver, respóndele, ¿no?
3: Pues mira, es un poquito
1: No,
3: por supuesto que no. Es un poquito esta polarización. Cuando uno es un gobernador, ¿para qué lo elige la gente? para dar resultados, gobierno, para mejorar la calidad de vida. Yo le preguntaría cualquier cosa que a cualquier persona que nos esté escuchando, ¿qué creen que sea mejor para un estado? ¿Que el gobernador la lleve bien con el presidente o que se la pase peleándose con él? Y yo, por supuesto, que escogí tener una buena relación. Logramos resultados históricos en Yucatán: seguridad, generación de empleo, disminución de la pobreza, crecimiento del salario. Y hay mucha gente que interpreta que el papel del gobernador es hacer que su candidato gane la elección en el próximo proceso electoral. Y no, al contrario, la función del gobernador es hacer que se respete el voto de los ciudadanos y que las elecciones se den pues en condiciones donde la gente pueda votar sin ser amenazado, sin ser coercionado. Entonces, es un poquito, ¿no? Jorge Álvarez Maínez dice, queremos la nueva política, pero este tipo de actitud lo que demuestra es lo que les gusta es la vieja política. Quieren que los gobernadores nos metamos de lleno al proceso electoral, a operar elecciones, y la gente no nos elige para operar elecciones, la gente nos elige para darle resultados y resolver sus problemas.
1: Pues ahí está, yo creo que más claro ni el agua. Mauricio Vila, gracias. ¿Hablamos la próxima semana?
3: Claro que sí, con todo gusto.
1: ¿Te vas a ir a territorio en estos días?
3: Voy a estar en Zacatecas la próxima semana, vamos a estar en Coajimalpa también.
1: Ahí está, gracias Mauricio. Nosotros nos vamos a un corte comercial.
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12: El guacamayo rojo. Estas majestuosas aves surcan los cielos de la selva tropical, llamando la atención por su plumaje escarlata brillante. Son animales monógamos que forman parejas para toda la vida, anidando en los huecos de los árboles más altos y robustos.
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14: Los pingüinos le proponen matrimonio a sus parejas entregándoles una piedra perfectamente circular que encuentran en las playas de hielo.
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14: Las uñas de las manos crecen casi 4 veces más rápido que las uñas de nuestros pies.
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14: La letra J es la única que no aparece en la tabla periódica de los elementos químicos del mundo.
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15: Como parte de las líneas de investigación por el asesinato del exalcalde de Uruapan, Michoacán, Carlos Manso, la Fiscalía del Estado dio a conocer que la Unidad de Inteligencia Financiera se encuentra investigando al Movimiento del Sombrero. El Partido Verde Ecologista resaltó la necesidad de que se cumpla la reforma aprobada en 2024 que eleva el bienestar animal a rango constitucional y que obliga al Estado a brindarles protección, esto ante la baja adopción de animales rescatados en la Ciudad de México. El gobernador de Puebla, Alejandro Armenta, reconoció el trabajo de la boxeadora Gaby La Bonita Sánchez en la Secretaría de Deporte y Juventud, cargo que dejará para enfocarse en su próxima pelea contra Mariana La Barbie Juárez. Armenta Mier señaló que durante su gestión la atleta logró saldar una deuda histórica de 27 millones de pesos con la CONADE y reactivó la sede de competencias nacionales. Informó Itzel Vanegas. 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
1: Son las 7 de la tarde con 38 minutos. Regresamos de un corte comercial. Gracias por continuar con nosotros aquí en Fórmula Noticias. Como cada martes, debate. Vamos a hablar de temas de la Ciudad de México, por lo que yo agradezco mucho que nos acompañe Luisa Gutiérrez Ureña. Ella es presidenta del PAN en la capital del país. Bienvenida, Luisa. ¿Cómo estás?
17: Muy buenas noches, Juan. Buenas noches a toda tu audiencia, a tus superfans en los coches.
1: Trae la camiseta puesta, Luisa Gutiérrez Ureña. También agradezco mucho que nos acompañe la diputada en el Congreso de la Ciudad de México por el Partido Revolucionario Institucional, Tania Larios. ¿Cómo estás?
18: Muy bien, Juan.
1: Bienvenida.
18: Gracias.
1: Tú la camiseta no la necesitas.
18: La llevo en el corazón.
1: Ahí está. Quien también lleva sus colores en el pecho, y no es porque le vaya a la América, no, no le vas a la América. Va, no. Paulo García, presidente Morena en la Ciudad de México. ¿A quién le vas, Paulo?
19: Le voy a la máquina celeste, la de la Cruz también. Azul, así, el actual campeón.
18: Leal, leal.
1: ¿Tú, Tania Larios?
18: Yo sí, a la América.
1: A la América.
17: O sea, le va al Cruz Azul.
19: Equipo de los trabajadores.
1: Luisa Gutiérrez,
17: a México.
1: No, pero de los equipos que juegan en la Liga MX.
17: México.
19: No, compromete.
1: O sea, pero a ver, ya le vas a la América.
17: Es que sabes que la verdad le iba al Cruz Azul y se me fue rompiendo el corazón. Y un día dije, mira, ha sido demasiado dolor. Yo voy a Steelers, yo soy acerera.
1: O sea, ¿pero algún equipo de soccer ya no le vas?
17: México.
1: Ok, pero de la liga ninguno. Okay, bueno, por lo menos no chapulineaste en el fútbol.
17: A veces a los Pumas, pero porque mi hijo le gusta jugar con su playera de los Pumas.
1: Ahí está. Pero fuera de eso. Bueno, vamos con un tema serio, que es el Programa General de Ordenamiento Territorial. Pues es el instrumento de planeación a largo plazo que regula la transformación y el uso del territorio capitalino, y hay mucha preocupación. Vamos a despejar dudas en el chat de mis tías y de mis tíos, que no estoy diciendo que lo que estén diciendo no sea cierto. Hay preocupación con respecto al uso del suelo habitacional, comercial, zonas que son habitacionales, se verían en la posibilidad de que se comiencen a levantar ahí negocios, centros comerciales, zonas en donde no se permite construir inmuebles de más de 2, 3 pisos, ya tendrán inmuebles de 10, 12, 14 pisos, o aunque sea uno más de lo que hoy está permitido, va a subir el predial. Vamos contigo, Tania Larios, diputada por el PRI, 1 minuto y medio.
18: Pues mira, Juan, la postura del PRI sobre el Programa General de Ordenamiento Territorial es muy clara. Estamos preocupados, y no son preocupaciones exclusivamente del PRI, son preocupaciones ciudadanas. Nos han traído más de 30,000 firmas al Congreso de la Ciudad de México, los ciudadanos, los copacos, los vecinos de las 16 alcaldías de la Ciudad de México. Para empezar, Morena trató de desaparecer a los copacos, quitar esta representación legítima, ciudadana, democrática, también quitar que justamente su elección es con el Instituto Electoral de la Ciudad de México, meter un tema de votaciones en asambleas a mano alzada, quitando todos los procesos de certeza y legalidad, porque la gente no tendría que acreditar pertenecer a una zona, a una colonia, para poder votar y participar. ¿Qué es lo preocupante? Que ellos van a tener las atribuciones de poder hacer cambios de uso de suelo conforme mandaron el proyecto. Entonces, eso es lo grave, eso es lo delicado, son una de las preocupaciones que tenemos, y la pérdida de nuestro área de valor ambiental, que es muy importante defenderlas y es muy importante dejarlas asentadas para que nadie nos quite metros cuadrados de los pulmones de la Ciudad de México, como lo intentaron hacer con el bosque de Chapultepec en la primera sección, y fue gracias a la inconformidad ciudadana que ese proyecto, el cual negaba Morena, se vino abajo.
1: Ahí está. Bueno, vamos contigo, Luisa Gutiérrez Ureña del PAN. Paulo, ya llegará tu momento después.
19: Estoy listo.
1: Ahí está. 1 minuto y medio.
17: Pues mira, decir lo que este programa, para conocimiento de quien nos escucha, es la intención es que sea, digamos, la columna vertebral del resto de la planeación de nuestra ciudad. Este documento tiene en sí mismo que ser transeccional, es decir, que no importa lo que hoy defina la ciudad, esto tenga un proyecto a futuro y se cumplan con los objetivos de esta, para que no suceda justamente los parches que ha hecho en política pública Morena en esta ciudad. Eso, digamos, es en el deber ser. Por supuesto que hay programas específicos en donde vendrán todas estas dudas que planteas del chat de tus tías, donde tendremos, por supuesto, que como ciudadanía,
1: y tías
17: y tíos, por supuesto, y tíes, ¿no? También se puede dar el caso. En estos tenemos que revisar, por supuesto, estar al pendiente de lo que quiera plantear Morena, porque te voy a decir, ahorita con mucha se ufanó el presidente Morena diciendo falso, pero lo cierto es que sí intentaron eliminar a los copacos, solamente que la organización vecinal, que todos y todas levantamos la voz al unísono y no se los permitimos, pues por supuesto que entonces ya dijeron, bueno, siempre sí, no va por ahí. También han planteado estas casas de gobierno que buscan buscan centralizar también las facultades, incluso
18: duplicar
17: las facultades que tienen las alcaldías y por supuesto ponerles monitores a las alcaldías que son de otros partidos políticos. En una siguiente intervención platicaré de otros temas.
1: Usted que nos está acompañando, han hablado de las COPACOS, tanto la diputada Tania Larios como la dirigente del PAN en la Ciudad de México, son las comisiones de participación comunitaria, órganos de representación ciudadana que están integradas por vecinas, por vecinos, en cada colonia, en cada pueblo, en cada barrio de la Ciudad de México. Las COPACO las quisieron eliminar. Pablo García, dirigente de Morena en la Ciudad de México.
20: Absolutamente, no, absolutamente falso, Juan. A ver, primero hay que tener claro qué sí es y qué no es el PGD. A partir de que es un instrumento técnico con cierto nivel de especialización, han buscado aprovecharse de esa situación para llenar de mentiras los alcances reales del documento. ¿Qué es el Plan General de Desarrollo? Es un instrumento que establece grandes objetivos en materia de vivienda, en materia de desarrollo económico, en materia de cultura. ¿Qué no es el Plan General de Desarrollo? Lo digo de manera muy clara, el Plan General de Desarrollo no establece usos de suelo. Uh-huh. Quien te diga que con el PGD va a cambiar para qué se puede usar el domicilio ubicado en tal calle, tal número, es absolutamente falso.
1: O sea,
20: porque
1: nada
20: no
1: que ver con,
20: es su alcance.
1: Con habitacional y comercial que se cae.
20: Absolutamente
1: se modifica.
17: De vendrá de este.
20: Después, que es
1: ¿abre
20: otro
1: la
20: documento.
1: Para ello?
20: No, porque esto es programático de grandes objetivos. Queremos que en la ciudad todo mundo pueda tener acceso de un crédito para una casa. Uh-huh. Ese tipo de cosas vienen en el Plan General de Desarrollo. Grandes objetivos de cómo queremos, qué queremos que llegue la ciudad. Después del PGD vendrá el Programa General de Ordenamiento Territorial, uh-huh. que ese tendrá ahí sí más que ver con la planeación específica del suelo, pero no llegará al nivel de lote por lote. ¿Qué instrumento de planeación sí va lote por lote? Después de ese viene el programa de ordenamiento por demarcación, por alcaldía, ahí sí se va a definir lote por lote. Por eso es muy importante la gente que elija el próximo año a sus alcaldes y alcaldesas, porque muy probablemente a esa generación de alcaldes y alcaldesas le va a tocar definir ahora sí lote por lote la planeación de la ciudad.
1: Bueno, para que nos aclares en la siguiente vuelta, si el programa General de Ordenamiento Territorial sí podría llevar a una colonia a cambiar su uso de suelo, digamos de habitacional a habitacional y comercial. Antes, un minuto y medio. Tania Larios, vamos contigo. Tú siempre has sido defensora de los derechos de las personas y del medio ambiente. Siempre lo has sido, Tania Larios. ¿Tienes preocupación en cuanto a el ordenamiento territorial en materia ambientalista ante proyectos de ordenamiento que puedan permitir la expansión urbana sobre zonas de conservación ecológica?
18: Por supuesto, no solo
1: ¿viene
18: por
1: los... en el plan?
20: No, absolutamente
18: al final
20: claro
18: del día
20: no
18: está claro, Juan.
20: No viene.
18: No está claro el tema de cómo prevén la ciudad y sí abren la puerta a muchas cosas de una forma opaca, obscura, que abren la puerta a después cambiar a criterios desconocidos los cambios de uso de suelo a través de estos falsos proyectos de simulación y de participación.
1: ¿Podrías darnos un ejemplo?
18: Pues justamente es el tema de todos los procesos de las votaciones a manos alzadas por medios de asambleas, quitando las representaciones de los COPACOS, que antes, recordemos, y es muy importante decir, que el Congreso de la Ciudad de México tiene la única facultad de cambiar el uso de suelo, y así debe de permanecer, porque la gente y la ciudadanía tiene muy claro cuando llega un interés inmobiliario, uh-huh. o cuando hay un tema, por ejemplo, en el tema del Junior Club en la Alcaldía Cuauhtémoc, para construir megadesarrollos inmobiliarios que preocupan todos los planes de ordenamiento de cada colonia y los planes para
1: el programa le arrebata al Congreso de la Ciudad de México esta facultad, ¿la compartiría con algún otro
18: ente administrativo? Abre la puerta de la misma forma que abra la puerta con las casas con las casas que quieren hacer simulando casas de gobierno, donde por ahí podrían duplicar las funciones de los alcaldes, de las alcaldías, inclusive hasta gastos, y la confundir a la gente sobre qué organización, qué facultad tiene las atribuciones para poder encargarse de los temas locales de las alcaldías, uh-huh. de los gobiernos locales. Entonces sí es muy preocupante este proceso de duplicidad y de simulación que quiere crear Morena, que realmente es un espejo de la infraestructura y de la parte institucional de los gobiernos locales.
1: Luisa Gutiérrez Ureña, del PAN.
17: Pues mira, mienten como respiran, porque sí hay cosas que son relevantísimas revisar. Por ejemplo, en el borrador que sometieron a consulta, en el artículo 16, habla sobre una figura que me llama la atención, que ojo, a las y los capitalinos, una especie de venta forzada. Si tú durante 2 a 4 años no utilizaste el terreno que tú tienes, porque, a ver, compraste el terreno con los esfuerzos de muchos años y te estás capitalizando para poder construir, bueno, de 2 a 4 años vas a tener, de acuerdo al borrador que presentó el gobierno de la Ciudad de México, bueno, la planeación del desarrollo, ¿no? Vas a tener de 2 a 4 años para poder manifestar su utilización. Si no, se puede ir a una subasta. No establecen los criterios de cómo se va a realizar esta subasta.
1: O sea, me dices que no puedes tener un terreno valido, aunque pagues el predial.
17: Eso dice justamente este borrador que circularon. Y es gravísimo, porque hemos visto en esta ciudad reiteradamente la forma en la que quieren eliminar la propiedad privada de las y los capitalinos. Te pongo un ejemplo. La diputada Valentina Batres, en el 2024, presentó una iniciativa que se congeló gracias a que estuvimos defendiendo la propiedad privada desde Acción Nacional. Presentó una iniciativa para que aquel que se metiera a tu predio ya no se considerara un delincuente que te quería despojar, que se le considera una víctima de desalojo y pudiera entonces tener la posibilidad de acceder a un crédito de vivienda. Son el tipo de cosas que por supuesto nos ponen las alertas rojas desde Acción Nacional.
1: A ver, vamos contigo, Paulo García. Es cierto que no vamos a poder tener un terreno baldío periodo de tiempo, 4 años, y que si lo tenemos nos los van a expropiar.
20: El plan habla de uso eficiente del suelo, pero eso no quiere decir que va a haber expropiaciones masivas. A ver, el PAN, le vamos a cambiar el nombre, es el partido del pánico. Han apostado a falta de proyecto, a falta de propuesta, a falta de ideas concretas que impulsar para la ciudad. Han usado como su única estrategia meterle miedo a la población. Y debo decirte, Juan, que a quien más maltratan es a su propia base social. ¿Quiénes son los que caen en las campañas de desinformación? De que Morena te va a quitar tu casa, de que Morena va a expropiar todo, de que Morena quiere saber y quiere meterte gente a vivir, que llevan diciéndolo desde que yo estaba en la primaria, Juan.
18: Pero sí,
20: desde
18: fueron iniciativas de
20: la campaña
18: de
20: 2006, cuando el licenciado López Obrador le robaron la presidencia, decían, Morena es un peligro para México, van a meterte gente a vivir a tu casa. Iba yo en la primaria y el PAN ya decía esta sarta de mentiras. Han pasado 20 años de gobiernos transformadores y no ha habido una sola de estas situaciones. Entonces, el plan no establece expropiaciones, eso es muy importante.
1: Te puedo leer esto, pero sí, también hay que ver de dónde viene. Porque también el otro. A ver, los polígonos de desarrollo y construcción prioritarias consisten en declaratorias realizadas por la autoridad en las que se catalogan inmuebles baldíos o subutilizados en zonas consolidadas y se les asignan plazos máximos de entre 2 y 4 años para su construcción. De no concretarse la edificación en el término establecido, la autoridad puede obligar a la venta forzosa de la propiedad en subasta pública con el fin de que el nuevo adquiriente lleve a cabo la construcción. ¿Esto es cierto?
20: Ni siquiera es una expropiación, es una venta.
17: Esto es gravísimo, Paulo.
20: Es un tema
1: minuto para que nos expliques en qué consiste.
20: Lo que estamos...
1: La expropiación ha existido desde...
20: Es un método que está en la Constitución.
1: Pero no necesariamente porque tiene no construyas en un terreno baldío.
17: Es mi utilidad pública. Lo que yo haga con mi terreno es mi problema, de Morena.
1: ¿Puedes ir por encima de la Constitución? Porque en la Constitución se establece claramente cuáles son los causales de una expropiación, que tiene que ser interés de la nación. No es interés de la nación para expropiar si tú tienes un baldío y en 4 años no construyes, ¿no?
20: Eso con lo que tú empiezas es clave, Juan, porque...
1: ¿Pero para qué lo ponen entonces?
20: Este plano está por encima de la Constitución. Acabo de contestar rápido el tema de los copagos. No, están mintiendo, ¿no? Nadie les va a quitar su casa a nadie. Entonces, no está por encima del método de expropiación en la Constitución. ¿Qué es lo que se busca? Que en las zonas centrales de la ciudad, donde hay más servicios, donde está el metro, se priorice la construcción de vivienda social.
17: Está matizando,
20: si
17: gente con
20: hay
17: como...
20: un fondo de inversión que tiene cientos de predios, pues yo creo que la ciudad legítimamente puede decirle toc, toc, oye.
18: ¿Van a expropiarlos?
20: No,
17: graben
20: propietario.
17: Esto del propietario Morena.
20: Acepta vender.
18: No dice solicitud, dice forzoso.
20: Para que se pueda construir un proyecto de vivienda social.
1: Yo sé, no acepta.
20: Yo sé que el PRI y PAN defienden a los especuladores.
1: Tiempo.
20: Y están de acuerdo con que haya personas controlan el terreno de la ciudad.
1: Mira, Tania Larios, un minuto.
18: Qué grave lo que está pasando. Para empezar, todos esos polígonos que creó López Obrador fueron un fracaso y que continúa Clara Brugada nada, porque están concentrando únicamente el desarrollo de esta ciudad a la alcaldía Cuauhtémoc, la Miguel Hidalgo, la Benito Juárez, y por qué están dejando fuera toda la periferia de la ciudad. Queremos que se supone que ustedes querían dignificarla, porque no han construido ustedes movilidad eficiente y segura. Han prometido desde hace años, y es una promesa de Clara Brugada que fracasó, ampliar la línea 12, y ustedes en 30 años de gobiernos de Morena y del mismo grupo político no han podido ampliar una sola línea, y esa línea se les cayó, y nosotros creamos 11 de las 12 líneas del metro. Pero el tema es claro, porque imagínate que ahora, vecino, vecina, habitante de la Ciudad de México, si tú tienes un terreno, si tienes un espacio, Morena va a fijarse en ese espacio con cuatro años, y sino obligarte forzosamente a venderle al gobierno de Morena, al valor catastral que te dé el gobierno de Morena, pues ¿cómo van a evaluar el suelo y la venta forzosa? ¿Quieren expropiar eso?
1: Un minuto, Luisa Gutiérrez.
0: Para que vean cómo sí decimos y nos anticipamos a las cosas. En el presupuesto de 2024 para 2025, Morena propuso que en el código fiscal tuviéramos que decir las y los propietarios a qué estábamos destinados nuestros inmuebles. Teníamos que decirles si estaban ocupados, si estaban rentados, si los teníamos prestados o qué estábamos haciendo con él. No tenemos por qué hacerlo, y desde Acción Nacional también estuvimos levantando la voz, y ya después el gobierno de la ciudad se echó para atrás y dijo, bueno, si quieren decirlo, si no, no pasa nada, no les vamos a cobrar la multa que sí establece el código fiscal. Lo cierto es que sí están yendo sobre la propiedad privada de las y los capitalinos, y tan es así que es un gobierno completamente ineficiente para poder resolver los despojos de esta ciudad. Pareciera que están profundamente involucrados.
1: A ver, Paulo, rápidamente, un minutito para que le respondas a Tania y a Luisa, porque pues sí sería de preocuparse de ser cierto lo que mencionan, ¿no?
20: Crean problemas artificiales. Yo le pregunto a la gente que nos escucha quién tiene 50 predios baldíos en la Ciudad de México.
0: Con uno.
20: La gente en esta ciudad está batallando por tener vivienda, y ustedes se ponen a defender especuladores del suelo.
0: ¿O sea, en serio?
20: Gente que compre decenas de predios para intentar especular con la ciudad. Eso no estamos de acuerdo, discúlpenos.
1: O sea, lo por de tener la, una la visión venta de interés del predio público. Baldío, si en 4 años no se construye, es exclusivo para alguien que tenga a partir de cierta cantidad de terrenos,
0: claro,
1: o puede ser a
20: de
1: partir
20: entrada,
1: de uno.
20: A ver, de entrada se tendría que regular. Esa propuesta primero se tiene que aprobar. En caso de que se apruebe, se tienen que crear leyes secundarias para darle forma a esa posibilidad.
18: Esa es la propuesta.
20: ¿Cuál es la intención? Que no haya especulación con el suelo de la ciudad.
0: Sí.
20: Estamos a favor de toda la iniciativa privada, pero lo que queremos es que en esta ciudad no se especule con la compra del suelo. Perdón, la ciudad es para vivir,
1: estoy
20: no para generar
1: contigo
20: mercancía.
1: No habría otra manera que no tuviera que ver con, si alguien no tiene lana para construir un terreno baldío, que no exista la posibilidad que llegue la autoridad a obligarlo a venderlo.
20: A ver, hay que darle forma
18: el
20: a esto.
18: El precio de la autoridad.
20: No es que a partir de mañana a
1: así
20: todo
1: que
20: el mundo.
1: Bueno que lo
20: dices. Como si también, a ver, yo te preguntaría, Juan.
18: Conforme el interés de Morena.
20: ¿Cuántos predios baldíos de propietarios únicos hay en esta ciudad? No creo que sean muchos.
1: Sí, yo tengo tierra, pero en las uñas, ¿no?
20: Exacto, ¿no?
1: No me las
20: entonces, de entrada, yo no sé a qué terratenientes están defendiendo.
0: O sea, sí está,
20: la gente normal está,
0: violentando
20: está batallando
0: la
20: por pagar la renta, Luisa, Tania, no por
0: me queda
20: no por ver qué hacer con sus 15 terrenos baldíos.
0: No debes de mezclar los derechos.
20: Yo no sé
0: no debes de
20: a qué persona con 50 terrenos baldíos están defendiendo. Pero la gente normal quiere tener dónde vivir, que es lo que estamos buscando para generar más oferta pública de vivienda.
1: Paulo, Tania, Luisa, gracias por acompañarnos. Hablamos la próxima semana. Gracias a usted por haber estado con nosotros. Pórtese bien.
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2: Italia consiguió su primer triunfo del torneo al imponerse 4-1 a Turquía, mostrando una versión mucho más contundente después de un inicio complicado. En Inglaterra, fuerte noticia alrededor del Manchester City. Una comisión independiente determinó que el club incurrió en graves infracciones a las reglas financieras de la Premier League durante varias temporadas. El City mantiene su postura de inocencia y anunció que apelará a la resolución, mientras todavía está pendiente la sanción que podría recibir. Javier Aguirre reiteró su respaldo a Rafa Márquez. El vasco aseguró que su etapa con la selección quedó atrás, pero dejó claro que estará disponible para compartir algunas opiniones o consejos cuando el actual entrenador del tricolor lo necesite. Movimientos en la selección de Costa Rica tras la salida de Fernando Batista y la llegada de Brian Ruiz al banquillo. Uno de los movimientos que se está contemplando es el regreso de Keylor Navas a la selección tica y que pueda aportar experiencia al seleccionado. En la NFL, los Chicago Bears dieron uno de los golpes de la semana 3 al derrotar 27-7 a los Eagles de Filadelfia. Chicago terminó con el invicto de Filadelfia y cerró la jornada con una actuación dominante. Y es lo que tenemos en información deportiva. Yo soy Eduardo Ortega. Me pueden encontrar en mi cuenta de ex @educharlesmty. Ahí me pueden dejar todos sus comentarios y pronósticos.
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3: Yogur presentó Helix 2.5, un robot humanoide que aprende a trabajar en casas que nunca ha visto. Es el nuevo y más avanzado sistema de inteligencia artificial de la compañía, con el que los robots humanoides son capaces de entrar por primera vez a una casa y realizar tareas como recoger juguetes, doblar toallas o tender una cama. Destaca el desarrollo de una red neuronal humanoide que fortalece su capacidad de generalización, mediante la cual el robot utiliza conocimientos que ya aprendió para desenvolverse en lugares nuevos sin necesidad de recopilar datos específicos de cada vivienda. Fue puesto a prueba en 30 casas que no habían sido utilizadas durante el entrenamiento y mejoró su tasa de éxito de 9% de su modelo anterior al 56% en las nuevas pruebas de evaluación. Este es un paso más para que los robots necesiten cada vez menos preparación específica y puedan trasladar su aprendizaje de un entorno a otro. Soy Aide Rivera. 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

0: noches. Saludo con gran cariño al auditorio de Telefórmula, que en un momento se enlaza con los abajos de esta emisión. Por supuesto, agradezco que nos siguen a través de la radio y plataformas de internet. Sol, buenas noches.
1: Hola, muy buenas noches, Leonardo. Bienvenidos.
0: ¿Cómo se porta Polo?
1: Hoy, Leonardo, bueno, afortunadamente ya se degradó, pero bueno, de todas maneras estuvo causando muchos daños. Afortunadamente ya, pues, como mencionábamos, ya es tormenta tropical. Más temprano tocó tierra en el sur de Sonora con categoría 1 y bueno, sigue provocando lluvias en diversos estados, entre ellos Sonora, Sinaloa, Chihuahua, Baja California Sur, pero la tormenta tropical Rachel sí se va a ir fortaleciendo para llegar a categoría 2 en los próximos días. Esto reporta desde el Servicio Meteorológico Nacional.
0: O sea, se va Polo y llega Raquel. Sí. Irá tocando efectivamente la costa del Pacífico. El ejército mexicano activó el plan DN-3 en Guaymas, en donde, bueno, pues hubo inundaciones considerables. Estados Unidos sancionó a 21 personas y a 25 empresas, en este caso vinculadas al cártel de Sinaloa, y a funcionarios que permitían operaciones de esta organización criminal en Baja California. Entre quienes aparecen señalados está ni más ni menos que el exmarido de la gobernadora. Y bueno, pues por supuesto platicaremos del tema, tiene muchísimas implicaciones. Además, hay un artículo que el día de hoy se publicó por parte del New York Times, firmado por Paulina Villegas, Emiliano Rodríguez Mega, Jack Nicas y Steve Fisher, en el que dice que, bueno, por la polémica en torno a López Beltrán pone a prueba el legado de Morena y que dos agencias lo estarían investigando. Quizá por eso estaba tan nervioso Amílcar allá cuando lo encontró mi compañero, en este caso de TV Azteca, en precisamente Irving Pineda, en Suiza. Se ve que pues hay ahí una inquietud que probablemente esté vinculada. Pero bueno, en estos momentos dicen que no se han activado las investigaciones sobre el hijo del presidente, del expresidente, pero bueno, pues es parte de la crónica el día de hoy. Le comento que como medida preventiva, la Unidad de Inteligencia en México, la UIF, dio a conocer que bloqueó las cuentas de estas personas, tanto físicas como morales. Además, el gobierno de los Estados Unidos informó que se ofrecen recompensas hasta $5 millones por información que conduzca a la captura de los líderes del cártel de Mexicali y Tijuana. Hablan ahí con mucho detalle de los rusos y todo lo demás. Morena presentó finalmente los resultados de las encuestas en el proceso interno para la selección de sus candidatos. En un momento más platicaremos de los números. Algunos son muy llamativos, en Nuevo León y otros más, en donde pues ciertamente las cifras que en este caso hacen públicas han sorprendido por las encuestas preelectorales que teníamos. La Junta de Coordinación Políticas de la Cámara de Diputados acordó que la comparecencia del secretario de Hacienda se divida en dos, y quiero decirle que con letras de oro en la Cámara de Diputados, en el muro de honor, se inscribió los 475 años de la Universidad Nacional. Todo un tema, por supuesto, que nos llena de alegría en este nuestro país tener estas instituciones venerables. Fíjese que hoy los magnates de la inteligencia artificial se reunieron con Trump y él dijo: yo estoy de acuerdo con la autorregulación. Salieron Zuckerberg y varios de los magnates de la economía digital diciendo que iban a meter ahí una serie de controles. Uno se pregunta por qué no lo habían hecho antes, ¿no? Pero una serie de controles, y que todo va a estar bien, como dice aquel, para tranquilizar. Así es que bueno, de esa reunión relevante hoy salió precisamente esa nota. Pausa, volvemos.

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3: Tokio, Japón. Tokio representa la fusión más espectacular y armoniosa entre las tradiciones ancestrales del continente asiático y el futurismo tecnológico más avanzado. Esta colosal e hiperactiva metrópolis sorprende al mundo con su impecable organización, seguridad absoluta y un orden civil ejemplar que contrasta con su alta densidad demográfica. El paisaje urbano transita con gracia desde los pacíficos santuarios sintoístas rodeados de naturaleza hasta los distritos de Shibuya y Shinjuku, iluminados por gigantescas pantallas LED y habitados por las últimas tendencias de la moda urbana global. Su capacidad para adoptar la influencia occidental sin perder un ápice de su mística identidad oriental la convierte en una joya cosmopolita verdaderamente única.
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3: Las lunas de Marte se llaman Fobos y Deimos, nombres que significan miedo y pánico en la mitología griega antigua clásica.
2: Información sorprendente.
4: Las ovejas pueden reconocer las caras de otras 50 ovejas y recordarlas durante más de 2 años sin ningún problema.
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6: Seguimos con la información. Dice el secretario Scott Bessent que la acción de hoy subraya que ningún capo de cártel, funcionario corrupto del gobierno ni facilitador financiero está fuera del alcance de las autoridades del Tesoro. Nuestro mensaje es claro, la administración Trump identificará y perturbará o en este caso alterará cualquier actor de cártel que amenace nuestra seguridad o la integridad de nuestro sistema financiero. Vamos con Ariel Musatzos, internacionalista. Mi querido amigo, ¿cómo estás? Buenas noches.
7: Qué gusto saludarte, como siempre, querido Leonardo, y a tu auditorio. Pues hemos tenido un día y una semana movida, ¿no?
6: Muy movida, hoy, sí.
7: Hoy con esta cuestión del Departamento del Tesoro, que anuncia sanciones contra 21 individuos y 25 entidades relacionadas con el cártel de Sinaloa, incluyendo a su líder Ismael Zambada Siqueiros, uno de los hijos del Mayo, que de hecho es apodado el Mayito Flaco, y que también incluye a Carlos Torres Torres, ex esposo de la gobernadora de Baja California, Marina del Pilar, y a otros dos facilitadores políticos. Así les llama el Departamento del Tesoro, la OFAC, la Oficina de Control de Activos. Entre esos facilitadores políticos también está el hermano del ex esposo de la gobernadora, Luis Alfonso Torres Torres. Y está Pedro Ariel Mendívil García, que fue director de Seguridad Pública de Mexicali. Están todos en el organigrama del Departamento del Tesoro, pues subordinados, no hay otra palabra, al ruso, a Juan José Ponce Félix, también conocido como Jesús Alejandro Sánchez Félix, o el ruso, que es o era ni más ni menos que el jefe de la Plaza de Mexicali. Entonces, y él, pues a su vez, dependiendo directamente de el Mayito Flaco y de esta facción del cártel de Sinaloa. No son solamente ellos, pero los demás son individuos más directamente relacionados con el narcotráfico, o más metidos en el narcotráfico y no tanto en la política. Y hay 25 entidades, por entidades se entienden, pues organizaciones, negocios, en fin, relacionadas con el cártel de Sinaloa. Ahora, no sé si te parezca que nada más aclaremos que el hecho de que es sancionados quiere decir que tienen bloqueo si tienen algunos activos aquí en Estados Unidos, que no pueden invertir en Estados Unidos, que sus cuentas quedan congeladas, en fin, es una sanción sobre todo financiera. Uh-huh. Hay que decir que esto no quiere decir que estén acusados en el Departamento de Justicia o no. Esto corre de manera independiente. Hay gente que puede estar acusada en el Departamento de Justicia y recibir estas sanciones. Hay gente que puede no estar acusada, ni ser acusada nunca, o ser acusada después y recibir estas sanciones, porque son medidas preventivas un poco en el estilo de lo que hace la UIF. De
6: hecho, que ya lo hizo, ¿no? De hecho, les inmovilizó las cuentas.
7: Exactamente. Un par de minutos después se ve que, no sé si la acción fue coordinada, pero por lo menos estaban en comunicación el gobierno de Estados Unidos y el mexicano, en el momento en que salió el comunicado del Departamento del Tesoro, de manera simultánea, salió el comunicado de la Secretaría de Hacienda diciendo que la UIF había metido en esta lista de personas bloqueadas, a la que se le conoce como el EPB, a estas personas que el Departamento del Tesoro había sancionado. Entonces, eso es, digamos, por el lado del Departamento del Tesoro. Pero luego salió el Departamento de Estado a hablar de lo mismo, pero en otro ángulo, porque el vocero del Departamento de Estado, Tommy Pigott, anunció recompensas de $5 millones por los líderes del cártel en Tijuana y Mexicali tras las sanciones anunciadas contra la red de corrupción política del cártel de Sinaloa en Baja California. Y esto llega después de el artículo, no lo estoy relacionando, estoy nada más dando contexto, uh-huh, porque puede ser o puede no, o puede estar señalando alguna tendencia pues diplomática de presión en ustedes a saber, pero esto llega después, unas horas después, de que el New York Times publica algo que desde luego venía cocinando pues desde hace tiempo, publica un artículo que dice que en México la polémica en torno a López Beltrán, a Andy López Beltrán, el hijo de Andrés Manuel López Obrador, pone a prueba el legado de Morena, y ahí quizás la parte más interesante es que dice que hay dos agencias de Estados Unidos que están analizando, uh-huh, realizar una investigación formal contra Andy López Beltrán. Ahora, no quiere decir que ya han empezado a investigar, porque luego por ahí leía que ya todo el mundo decía que ya estaban investigando. Bueno, no todo el mundo, pero algunos colegas.
6: Que ya habían echado a volar efectivamente la versión. No, existe sí, la posibilidad, pero no se ha activado eso. Oye, muy interesante ver también el conjunto de empresas que son sancionadas. Hay servicios hoteleros, hay casas de cambio, hay algunos que están dedicadas, sí, al sector del espectáculo y hasta algunas de videovigilancia, Ariel.
7: Sí, bueno, hay empresas del ramo, pero no sé tú qué pienses, me parece que no hay sorpresas en términos de los giros comerciales de las empresas. Mm. Suelen ser, hay servicios hoteleros, Gastelum, en fin, suelen ser el tipo de empresas que pues utilizan para lavar dinero o para encubrir sus actividades ilícitas.
6: Sí, así está el tema. Oye, pues muy interesante ese asunto. Dos preguntas sobre el ámbito político norteamericano. ¿Tú sientes que existe la posibilidad, cambio radicalmente de tema, de que los republicanos pierdan el estado de Texas? Veo un montón de encuestas, creo que desde la época de Johnson no ganan los demócratas efectivamente en Texas, pero veo, mi querido Ariel, que este Talarico y algunos más, hoy la prensa norteamericana refiere a un joven Pulido, que no sé si va a la local o va a la federal, pero sí, parece que los demócratas traen un nuevo aire en Texas, ¿no? ¿Tú constatas esto también?
7: Sí, yo también lo que he visto en los últimos días, sobre todo encuestas de servicios y de publicaciones muy reputadas como Economist, el Financial Times, Reuters y los diarios más importantes, el Wall Street Journal, estoy hablando de memoria, pero creo que esos son los cuatro que he visto, pues traen, digamos, con un renovado brío a los demócratas en Texas y en otros lados. Y si lo combinamos, con el 32%, que es mínimo registrado de popularidad, pero es más bien aprobación de Donald Trump, de su gestión, que es el más bajo de toda su historia política en estos momentos, pues la situación se ve muy sombría, Leonardo. Y ya se decía que estaba complicado que perdieran el Senado. Ahora ya están los encuestadores y los estudiosos del, que luego les falla, digo, también hay que decirlo, ¿no?
6: Sí, sí.
7: Ya traen un 52% de probabilidades de que los republicanos pierdan ambas cámaras.
6: Mira, interesante. Yo lo de Texas no lo tenía tan precisamente detectado, por esto lo preguntaba. Oye, última pregunta. Hoy la presidenta sacó esto de que Anabel Hernández declaró en Estados Unidos para que este juez de barandilla le dieran efectivamente que fuese refugiado político, esto, ¿no? El asilo. Ese tema no había tenido el perfil, es una cosa para mí novedosa, Ariel. ¿Tú lo tenías registrado? También. ¿Tú tenías el tema en el radar?
7: No lo tenía en el radar, y mira que me he encontrado a Anabel, varias ocasiones, una de las distintas casos en las cortes en Nueva York y en Washington, y no traía esa información. También para mí es sorpresiva. Habrá que darle seguimiento a Leonardo, pero... Uh-huh.
6: Y que el juez estaba asilado en Estados Unidos, yo tampoco tenía registro, ¿no?
7: No. Yo tenía registro de que estaba en algún otro lado. No quisiera decir en dónde, pero no tenía registro de que estaba en Estados Unidos.
6: Muy bien. Pues Ariel, como siempre, un placer enlazarnos contigo.
7: Al contrario, igualmente, Leonardo, y al auditorio, un abrazo.
6: Cuídate mucho. Y voy ahora con Rocío Galván. ¿Cómo impactó esta noticia que comentábamos con Ariel allá en Baja California? Rocío, buenas noches.
0: Hola, Leonardo, muy buenas noches. Pues mira, impactó de esta manera. Fue una luz de publicaciones, una media hora después de que se publicó esta información del Departamento del Tesoro, en donde se involucraba al exesposo de la gobernadora Marina del Pilar. Él publicó un aviso a la opinión pública donde dice que es inocente de todo, que va a demostrar, y que pues que le preocupa mucho que se terminen ya este tipo de diligencias. Él lo publicó en todas las redes sociales, en sus redes sociales, y después de esto el gobierno del estado publicó un comunicado donde se desligaba totalmente de Carlos Torres a la gobernadora, diciendo que la relación que se tenía con él era por el hijo que tienen en común, que estaba divorciada y que no tiene nada que ver con ninguna de las empresas que se mencionan en este documento del Departamento del Tesoro. Después, más tarde, también la propia gobernadora fue abordada por algunos medios de comunicación y dijo que ya estaba fastidiada de tanta difamación y tanta calumnia, y aclaró que si esto lo ha aguantado 5 años, va a aguantar los últimos 11 meses de su administración, y volvió a reiterar que nada tiene que ver ya con Carlos Torres. Entonces, pues fue una publicación tras otra.

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5: ¿Te imaginas que tu trabajo fuera cumplir prácticamente cualquier petición de una persona millonaria? Para Olivia Fernie, esto es una realidad. Olivia es una creadora de contenido canadiense y trabaja en una agencia especializada en viajes de lujo. Su trabajo va mucho más allá de reservar hoteles. Se encarga de resolver prácticamente cualquier cosa que sus clientes necesiten. Ha conseguido un Mercedes Brabus rosa para un cumpleaños, una Birkin de Hermes valuada en $75,000, consiguió el croissant más grande del mundo y hasta replicó para un cliente un platillo en Dubái de un restaurante específico de Miami. Estas historias la hicieron viral en redes, donde muestra cómo viajan los millonarios y qué están dispuestos a pagar por tenerlo todo al alcance de una llamada.

0: Sanando la Naturaleza.
1: Playa de las Cuevas de Benajil, Portugal. Esta playa exótica se encuentra escondida dentro de una colosal cueva marina en la región de Algarve. La erosión del viento y el agua esculpió una impresionante cavidad de piedra caliza que posee una abertura circular en el techo, permitiendo que la luz del sol entre e ilumine la arena dorada del interior. El acceso a este santuario natural se realiza únicamente por vía marítima, ya sea nadando, en kayak o en barco, ofreciendo un refugio de paz verdaderamente espectacular y secreto.
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5: Bueno, y seguimos con la información, estamos de regreso. Fíjense que hoy da a conocer el INEGI las estadísticas a propósito del Día Mundial del Hábitat. En México hay 38 millones de viviendas, de las cuales 22 millones tienen por lo menos un problema estructural. El más frecuente son filtraciones de agua, pero confirma lo que la Intercensal nos decía y que para mí fue muy revelador. Me preguntaba siempre en las encuestas de bienestar autorreportado, ¿por qué la gente está tan orgullosa de su vivienda? Si yo veo todas cuchas las casas, ¿no? Y bueno, pues mal pintadas y todo lo demás. Pero fíjense, y es muy importante esto, ¿no? Cómo va uno aprendiendo, viendo los datos, ¿eh? El 60% lo confirman las estadísticas del INEGI, que también las de la, en este caso, Intercensal son del INEGI. O sea, 6 de cada 10 viviendas en este país son o sea, son propias. La gente es dueña de su casa. Por tanto, te podrán decir, oiga, pues está toda cucha si usted lo dice, pero es mía. Y lo cual, pues es visto como una proeza por parte de la gente, y la verdad es que lo interpreto así y me parece muy bien. Es verdad que tener tu propia casa es una forma de enorme tranquilidad y formación de patrimonio. Solo el 15% vive en vivienda alquilada, 11.8%.

0: 8 prestada y 10.4 propia, según, pero que la estaba pagando todavía. Pues ahí de cada 10 tienen efectivamente casa propia. Hoy el Banco de México dio a conocer que la reserva internacional quedó mermada en casi 700 millones de dólares, siempre sigue siendo muy alto, 256 mil millones de dólares. La base monetaria tuvo un incremento de 6.9%, es el dato que dio a conocer hoy el Banco Central. Le informo también que la CEM anuncia que su santidad, el Papa, ha aceptado la renuncia del obispo de Mazatlán. Le llaman, ya la CEM habla como el gobierno, ¿no? El gobierno pastoral de la diócesis de Mazatlán, o sea, el obispo de Mazatlán, en este caso, presentada por Monseñor Espinosa Contreras. Al mismo tiempo establece que Monseñor Salazar Estrada será efectivamente, hasta ahora titular de Bizarcio, obispo auxiliar de la arquidiócesis de Guadalajara, va a tener efectivamente esa función. Así es que, bueno, pues es lo que da a conocer hoy la CEM. Vamos ahora con Luis Miguel González, mi querido director, ¿cómo estás?
1: Con el gusto saludarte, buenas noches.
0: Oye, volvió a sacar la cimitarra el Departamento de Estado, muy duro el tuit de Scott Bessent, amenazando prácticamente a todos aquellos que tengan vínculos con las organizaciones criminales. ¿Cómo lees lo de hoy, mi querido Luis Miguel?
1: La capacidad que tiene el Departamento del Tesoro de mover el tablero es enorme. Ahora estamos hablando del gobierno de Baja California, que por razones obvias tiene importancia nacional. Hace un poco más de año y 3 meses hablábamos de 2 bancos, una casa de bolsa. Solo decir, no basta con que alguien diga, es que yo me deslindo para que el asunto quede resuelto. Las ramificaciones de una determinación de estas son enormes. Solo recordar, Leonardo, hace el año pasado, pues le costó a 2 bancos y a muchos de sus empleados la viabilidad económica. ¿Qué significa una determinación del Departamento de Estado, digo del Tesoro? Decía muy bien Ariel, no es que sea un juicio en el sentido en el que alguien pueda alegar inocencia, es el Departamento del Tesoro, es una autoridad administrativa y dice, yo tengo indicios para llegar a una determinación y a partir de este momento cierro la llave, le quito los derechos a una persona. ¿Se parecería más su autoridad a la que puede tener un club, una empresa, cuando da de baja a alguien? No necesita pasar por el proceso judicial, y si lo juntamos, uno que es mal pensado, con el reportaje del New York Times sobre Andy, pues uno diría, hay una especie de nueva ola que se está, o una, literalmente hay una especie de otra olla que está empezando a hervir en Estados Unidos, y nos empezarán a servir comida, probablemente apestosa, pero muy rica para platicar.
0: Muy a gusto para platicar. Oye, lo que es impresionante es la diligencia con la que la UIF nada más hicieron público el asunto y congeló las cuentas. Uno dice, si así coordinaran las extradiciones, pero es que cuando piden extradiciones dicen, no, deme pruebas. Aquí las cosas van mucho más rápido, Luis Miguel.
1: Totalmente. Hay que recordar que precisamente el año pasado, una de las quejas del gobierno de Estados Unidos a México trascendió fue la negligencia, la indiferencia con que la UIF, entonces a cargo de Pablo Gómez, procesaba las solicitudes que se le hacían de manera extraoficial. Seguramente lo escuchaste tú también. Decía, es que mandamos entre correos electrónicos, oficios y eso, una docena, y simplemente no teníamos ni acuse de recibo de la UIF. Me refiero a la UIF que dirigía o encabezaba a Pablo Gómez. Sí. Digo lo de encabezaba porque es básicamente una expresión, no encabezaba nada porque básicamente era una organización sin cabeza.
0: No, estaba haciendo la reforma política, no está haciendo la reforma electoral. Oye, ¿pero qué decidimos? ¿Darle a Estados Unidos como si fuera outsourcing, subcontratar toda esta función de estar viendo las redes delincuenciales y sus vínculos, en este caso financieros? Porque aquí pues es muy raro que haya una investigación sobre el particular. Hay algunas ligados a alcaldes, pero muy pocas investigaciones en el plano federal de este tipo, la como hace pública hoy el Tesoro, Luis Miguel.
1: Podemos pensar en el caso de esta investigación contra Carlos Torres, ex esposo de la gobernadora de Baja California, y hay que decir, hombre que gozó de muchísima influencia en ese gobierno. No era una especie de primero damo arrinconado en su casa haciendo macramé y dedicándose a clases de aeróbics, ¿no?
0: Tenía políticas públicas, una oficina, ¿no?
1: Creo que el caso de Baja California, me cuesta trabajo imaginar un estado más conectado con Estados Unidos. Probablemente tenía más interacción con el otro lado de la frontera que con otros estados de la República Mexicana. Probablemente fueron muy ingenuos pensando que el ser impunes en México les otorgaba esta misma impunidad fuera de México. Pero
0: van ganando confiancita, ¿sí?
1: Había muchas transacciones allá. Me parece un poco absurdo, hablando de ingenuidad, contestar en redes sociales a una acusación de este tamaño. Por decir algo, los banqueros el año pasado no cometieron esa ligereza.
0: No, fueron mucho más cautos. Director, te mando un gran abrazo.
1: Abrazo fuerte, Leonardo. Buenas noches.
0: Y saludo ahora al doctor Mario Ojeda, él es investigador del CIALC en la UNAM, un gran conocedor, tiene libros sobre Brasil. Mi querido Mario, ¿cómo estás?
2: Leonardo, querido, ¿cómo estás? Muchas gracias por tu amable invitación.
0: Bien, oye, de pronóstico reservado, veamos, hemos visto las distintas encuestas, se publican tanto para la primera como para la segunda vuelta. La moneda está en el aire, Mario.
2: Pues cardíaco el asunto, otra vez confirmamos una tendencia que se está pues ya asentando en la región latinoamericana, que es de electorados profundamente divididos, casi, bueno, a mitades exactas. Lo vimos de manera señalada en Colombia, lo vimos de manera, bueno, pues absolutamente, para poner los pelos de punta, en Perú, donde se dirimió hasta el final in extremis y por la menor de las diferencias posibles. Y pues bueno, la fractura argentina, en fin, y pues ahora en Brasil se reedita esta divisoria que ya vimos en la elección de 2022, donde los sondeos apuntaban a una victoria holgada de Lula. Y pues al final, en la segunda vuelta, pues ganó por la mínima de las diferencias, ¿no? 50.9 Lula, el expresidente Jair Bolsonaro tuvo 49.10. Y bueno, pues sí, pero recordar también que Bolsonaro aumentó su caudal de votos en un 14% en la segunda vuelta de aquella ocasión, ¿no?
0: ¿Qué está pesando más en esta elección? Digo, finalmente Lula ya es un viejo conocido de los brasileños, en el caso de Bolsonaro su padre gobernó, pero es lo económico, veo que el tema religioso pesa mucho en el coloso sudamericano, Mario, ayúdanos a entender.
2: Pues hay muchos factores, ¿no? Es decir, sí es una, pues es un país profundamente dividido, hay una polarización geográfica muy señalada, ¿no? Tenemos de una parte pues dos bloques territoriales, los dos Brasiles, de una parte pues el nordeste, la región
0: que sigue siendo pro Lula, ¿no?
2: Norte-nordeste, sí, que bueno, pues, pero que tiene unos niveles económicos, los estados de Bahía, de Maranhão, de Alagoas, de Pernambuco, que pues tienen unos pues niveles de renta y de vida muy bajos, y por otra, pues la región centro-sudeste, Sao Paulo, Río, Santa Catarina, Río Grande do Sul, que tienen pues un nivel muy, muy alto.
0: ¿Y son más bolsonaristas?
2: Que son por completo bolsonaristas y absolutamente aversos a Lula, ¿no?
0: Porque oye, me va a sonar la campana. Aguántame un momentito, pasamos el corte y seguimos.
2: Claro, adelante.
0: Pausa.

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5: Los flamencos son rosados porque consumen crustáceos ricos en pigmentos llamados carotenoides, que cambian el color de sus plumas.
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7: El corazón de una ballena azul es tan enorme que un ser humano podría nadar fácilmente por sus arterias principales.
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9: Playa de Arena Verde, Estados Unidos. Conocida oficialmente como Papakolea, esta joya exótica se encuentra en la Isla Grande de Hawái. Es una de las cuatro únicas playas en todo el planeta que posee arena de color verde oliva. Esta tonalidad tan extraña se debe a la presencia masiva de cristales de olivino, un mineral pesado que se desprende del cono volcánico que rodea la bahía tras las constantes erupciones. El mar erosiona la roca volcánica, lavando los materiales ligeros y dejando este espectacular matiz verde que contrasta con el océano.
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11: El cerebro humano genera más electricidad en un día que todos los teléfonos móviles del mundo juntos actualmente en funcionamiento.
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13: Europa recuperó el trono en la Copa Leiber. El domingo concluyó este torneo en donde se enfrenta el equipo europeo en contra del equipo del resto del mundo y Alexander Zverev fue el héroe de los europeos después de derrotar a Lerner Tien de Estados Unidos para asegurar la ventaja definitiva de 13-5 sobre el equipo del resto del mundo en Londres. Antes, Flavio Cobolli y Jakub Benčić habían acercado a su equipo al título con un triunfo en dobles sobre Demino y Taylor Fritz. Con este resultado, Europa conquista ya su sexta Copa Leiber en 9 ediciones y recupera el título que había perdido el año pasado ante el equipo del resto del mundo. Esto es 1540. Yo soy Mauricio Ávila para Grupo Fórmula y Fórmula Deportes.
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15: Seguimos en conversación con el doctor Ojeda, investigador del CIALC de la UNAM. Hablábamos de Brasil, ¿no? Me decías las diferencias regionales, norte, sur. El tema religioso pesa mucho en esta elección y en la vida política brasileña en general, Mario.
16: Bueno, vemos sí que los evangélicos que ahora están en el mundial pasado, muchos dijeron que Brasil dejó de ser una potencia futbolística en el momento que dejó de ser católica y se volvió evangélica. Bueno, pues no sé, los evangélicos sí representan un sector pues cada vez, bueno, de creciente importancia dentro del electorado brasileño, y es un electorado profundamente conservador y que podría decantar la elección a favor de Flavio Bolsonaro. Yo quería, bueno, insistir en eso. Tenemos la impresión vista desde fuera de Brasil de un Lula tremendamente carismático y popular, pero dentro de Brasil pues hay sectores de la población que no lo quieren nada. Estoy viendo, bueno, la portada en Folha de Sao Paulo y estoy viendo al juez Alexandre de Moraes, que pues sentenció a Bolsonaro a prisión acusándolo de una tentativa de golpe de Estado después de este asalto a la Plaza de los Tres Poderes que tuvo lugar el 8 de enero de 2023, en emulación o como parodia de la algarada que siguió a la derrota de Donald Trump en Washington cuando asaltaron el Capitolio sus partidarios de MAGA, cuando fue derrotado por Joe Biden, que también es otro elemento que va a condicionar mucho la elección brasileña, ¿no? Esta judicialización de la política o esta politización de la justicia que estamos viendo en muchas latitudes, ¿no? Bueno, si el juez Sergio Moro encarceló a Lula acusándolo pues, de corrupción por su por los escándalos de Petrolao, Lavallato, Mesalao, pues el juez Alexandre de Moraes, que echó a Bolsonaro a prisión, también, bueno, pues acusando...
15: Los dos han tocado bote, sí, es interesante. Pero Lula, digo, desde que tú y yo éramos niños, Lula ya era presidente, Mario.
16: Sí, efectivamente, desde que asistíamos al jardín de Parvo.
15: No, todavía, sí, bueno, pero no. Ya de la prepa para acá tenemos a Lula. ¿No se renuevan los liderazgos en Brasil? Bueno, o, a pesar de que es muy simpático... Es un pues un cacique así, en el peor estilo latinoamericano, de yo no me voy.
16: Bueno, a ver, ahí acabas de introducir otro elemento que tendremos que considerar, que es que, bueno, el senador Flavio Bolsonaro es joven y pues Lula, pues ya rebasa los 80 años.
15: Que saque cuentas el auditorio, tú y yo en prepa ya era presidente Lula,
16: sí. No, bueno, y que quiere reelegirse además una vez más. Entonces, pues estamos pues presenciando el ascenso de gerontocracias, ya lo vimos con Biden, lo vimos con Trump, lo vemos ahora con Lula, de verdad están capacitados para ser presidentes.
15: Erdogan, Putin, López Obrador, no sé, la gente tiene algo con los mayores de edad. Finalmente te pregunto, segunda vuelta seguro, ¿no?
16: Sí, vamos a una segunda vuelta. A ver, hay 13 candidatos en Ibiza, la verdad son irrelevantes, podría mencionarte sus nombres, pero
15: no.
16: Vamos, las encuestas perfilan...
15: Eso solo un académico del CIAL que lo registra como tú.
16: 40-42% para Lula, 37%, ¿no? Esto pues nos da una cifra de que pues el 53% no está con Lula, contra el 47%. Tenemos que hay un 5% de indecisos que pueden cambiar el sentido de la elección... Pero bueno, sabemos que en este sistema dos vueltas de balotaje, pues ahí es cuando Flavio Bolsonaro o Lula pueden buscar...
15: Cerrarse. Pues ya tendremos ocasión de conversar ya con los datos. Mario, te mando un gran abrazo.
16: Yo te agradezco mucho y te mando un abrazo para ti y un saludo a tu auditorio.
15: Bueno, pues ahí tiene usted la mirada del experto sobre lo que viene efectivamente en lo que viene finalmente en Brasil. Saludo ahora al presidente de la CONSAR, Julio César Cervantes. Muy buenas noches.
4: Buenas noches, Leonardo, y buenas noches al público de Radio Fórmula.
15: Vamos a tener Feria de las Afores. Esto va a ocurrir en la explanada de la alcaldía Iztacalco. Cuéntenos, ¿cuál es el propósito de la feria?
4: Así es, estamos invitando a todos los trabajadores a que asistan a la Feria de las Afores y Ahorro para el Retiro, que en esta ocasión se va a ubicar en la Alcaldía Iztacalco, en la explanada delegacional. Vamos a estar del jueves 8 de octubre al lunes 12, en un horario de 9 de la mañana a 6 de la tarde, y justo la feria es la oportunidad para todos aquellos trabajadores que tienen dudas acerca de su Afore, de cómo pensionarse, de los trámites para su jubilación, porque en la feria podemos realizar más de 40 trámites y sobre todo obtener la asesoría gratuita de expertos en pensiones que trabajan en las Afores y en las instituciones públicas como el IMSS, el ISSSTE, el Infonavit.
15: ¿Que van a estar todas ahí? ¿Hay que pedir cita o uno llega directamente?
4: Es un evento totalmente gratuito donde se puede llegar directamente sin hacer cita, incluso en el stand del SAT van a haber muchos trámites que no requieren cita. Lo único que sí le pedimos a los trabajadores es que lleven tres documentos para que aprovechen al máximo. Primero, su credencial de elector u otra identificación como puede ser su pasaporte. En segundo lugar, que lleven un comprobante de domicilio como puede ser el recibo de la luz o el agua, solo que no tenga vigencia mayor a 3 meses. Y finalmente, su CURP o su número del seguro social. Esos tres documentos te abren la puerta a más de 40 trámites, sobre todo para la gente que nunca ha recibido un estado de cuenta o que no se ha registrado en su Afore. Es la oportunidad ideal para comparar las Afores y tener asegurado su patrimonio.
15: O sea, el INE, el número de seguridad social o la CURP y el comprobante de domicilio. Que siempre me pregunto, ¿para qué quieren el comprobante de domicilio, presidente?
4: justo para hacerles la entrega de su estado de cuenta en su domicilio, o si lo desean, ahí mismo pueden expresar que lo pueden recibir de manera electrónica, ya sea a través de la aplicación Afore Móvil o a
15: ya,
4: través
15: ya no
4: de
15: su correo electrónico. Ya no te piden el comprobante de domicilio, ¿no?
4: No los pide al final el Seguro Social en caso de que ya te vayas a pensionar, porque se requiere comprobante en su caso de saber dónde vives para cuando ya se realiza tu trámite pensionario. Pero bueno, podemos hacer trámites de manera digital, también presencial, incluso por ejemplo designar beneficiarios. Hay mucha gente que a veces no sabe que la cuenta individual es su principal patrimonio y que se puede heredar, entonces es la oportunidad de registrarlo, también incluso de hacer ahorro voluntario, y hay varias opciones a través de las aplicaciones, o incluso se puede depositar en ventanillas. Toda esa información, incluso pláticas de educación financiera, por ejemplo la Bolsa Mexicana de Valores nos va a hacer la dinámica del piso de remates, entonces es la oportunidad de que aquellas personas que quieren conocer más sobre ahorro para el retiro, cómo comparar las distintas Afores, asistan a las diferentes pláticas para informarse y obtener la mejor pensión posible.
15: Oye, y todos, imagino, ahí en plan cooperativo, ¿no? Aunque llegue uno y pregunte el ABC nuevamente, te lo explicarán con gentileza, particularmente las personas de mayor edad.
4: Sí, estamos preparados para recibir adultos mayores. De hecho, las Afores regulatoriamente tienen que tener programas especiales para atender a la población ya cercana al retiro o que ya se está pensionando, y también es un evento incluso para jóvenes y niños. Para los niños tenemos algunas actividades infantiles, tenemos un producto de ahorro para niños que se llama Afore Niños, que ofrece de hecho el mismo rendimiento que la cuenta Afore de los papás. Y para los jóvenes que están en su primer empleo, sobre todo los invitamos a que registren su cuenta individual, porque a veces piensan que el asunto del Afore es para gente mayor, pero en realidad tu cuenta Afore se abre desde tu primer trabajo. Entonces es importante que elijas desde el inicio el Afore que te está dando mejor rendimiento para incrementar a largo plazo tu saldo.
15: Muy bien, pues muchísimas gracias, presidente. Ahí está la invitación para que participe. A todos nos interesa tener en orden los papeles y saber qué trámites pueden o no, en este caso, pues dejarse en orden, ¿no? Gracias por la participación. Buenas noches.
4: Buenas noches.
15: Bueno, pues ahí lo tiene, un tema que todos deberíamos en algún momento de nuestra vida revisar. Oiga, veo los indicadores de la OCDE, hoy me llegó el capítulo sobre México, y me entristece ver que somos uno de los países que menos gasta en la OCDE. Ya se había hecho público este dato, pero tengo aquí el informe en educación proporcionalmente. Ya olvídense respecto a otros países, ¿no? Dicen, es que otros son muy ricos. Sí, sí, pero nosotros proporcionalmente a nuestro PIB somos uno de los que menos gasta, lo cual pues tampoco nos sorprende demasiado. Edna Jaime, ¿cómo estás?
12: Ay, muy bien, querido Leonardo. Debo decirte que contenta.
15: ¿Por qué estás contenta?
12: Cuenta. Estoy contenta porque el jueves recibiremos a nuestros colegas de la Universidad de los Andes, de la Católica de Chile. Tenemos un consorcio que se llama La Triada, TEC de Monterrey, UNIANDES y Católica de Chile, y tiene distintas manifestaciones y en las ciencias sociales un congreso anual.
15: Amena.
12: El cuarto que organizamos nos toca en Ciudad de México, con una agenda muy linda, importante, que tiene que ver con capacidades de Estado. Entonces nos daremos cita en el campus de la Ciudad de México para plantear temas tan relevantes como...
15: Cuando dices Ciudad de México, ¿es el de Santa Fe o es el del sur?
12: La Ciudad de México tiene tres campus, Estado de México, Santa Fe y Ciudad de México. Ciudad de México es el de Tlalpan.
15: El de Tlalpan, el del sur.
12: Ahí estaremos convocando a nuestros colegas, que me dará un enorme gusto dar la bienvenida, y para hablar de qué implica construcción de Estado en América Latina. Leonardo, pienso que hay quien dicen que la crisis de la democracia más bien es una crisis de capacidades de Estado. ¿Qué implica? O sea, ¿qué mensaje nos está dando esto? Nuestras instituciones de seguridad nos están dando seguridad. Nuestras instituciones que regulan mercados, regulan efectivamente mercados. ¿Qué implica la construcción de capacidades? Ese es el tema central de nuestro congreso, y tendremos mesas muy bien armadas con especialistas que abordarán temas de seguridad, temas económicos, de regulación, temas de desarrollo económico. Entonces, pienso, Leonardo, que es una ocasión para convocar académicos de la región a hablar del tema.
15: ¿Tú cuál dirías que es el indicador clave para determinar las capacidades de un gobierno? Yo he oído a muchos expertos, colegas míos, discutir el tema. ¿Tú cuál dirías que es así como tú dices? A ver, yo llego a un país y pregunto, ¿puede el gobierno hacer esto? ¿Es un gobierno que funciona o no?
12: A ver, Leonardo, querido, ¿para qué se construye un Estado? Seguridad.
15: Seguridad. Yo ¿sabes cuál considero así el clave? Que digo, este es un país totalmente subdesarrollado o tiene posibilidades de crecer. Su servicio postal. O sea, cuando tú dices, tú pones una carta y confías en el servicio del gobierno y te dicen, oiga, usted está perdido. Si va a mandar una felicitación a Edna Jaime por su cumpleaños por el correo mexicano, todo el mundo se ríe de ti. O sea, cuando tú das por hecho que el gobierno no puede hacer eso de manera diligente y lo tienes que hacer con un privado, que es lo que hacemos prácticamente todos, eso te dice el Estado que guarda la administración
12: pública.
15: Leonardo,
12: querido, pues las generaciones nuevas te dirían que el servicio postal no existe para ellos, están otros medios.
15: Está el Federal Express y eso, pero si tienes que mandar un paquete, lo mandas siempre por lo privado.
12: Pero ¿qué tal si te dicen que quieren salir en la noche a divertirse? Que quieren transitar por una carretera con seguridad. Pues uno diría que el Estado tiene la obligación de darles esa certeza.
15: Sí. No tienes toda la razón.
12: De transportarse del lugar A al C de manera
15: sin
12: segura.
15: Sin que te maten, te asalten o todo lo demás.
12: De que tienes ganas de emprender. De que soñaste que puedes abrir una empresa que dé un servicio muy único y que tienes el entorno para hacerlo.
15: Otro que me encanta son las autopistas. O sea, vas a un país desarrollado y los coches pasan. Los países como los nuestros, unas colas ahí para pagar. Entonces, el Estado cobra, pero además te hace esperar.
12: ¿Y que transitas?
15: Bueno, los privados, si funcionan igual de mal.
12: Sí, que se te ponche la llanta. ¿Cuántas llantas se te poncharon el año pasado en épocas de lluvia?
15: No me hables de eso.
12: A mí como cuatro.
15: No me hables de eso.
12: O Leonardo, que quieres pensar en algo más grande, una innovación, una startup en tecnología que dé servicios de salud que ni tú ni yo imaginamos porque somos de otra generación y que no encuentre el entorno, la facilitación de las autoridades de la COFEPRIS para...
15: Eso ya se me hace muy sofisticado. Yo te hablo así de lo elemental.
12: Pues los baches es lo elemental, pero hay otras autopistas.
15: ¿Cómo dice el clásico? Si no puedes lo menos, no puedes lo más. Si no logras gestionar un sistema de cartas, bueno, ya decir un
12: querido,
15: sistema de inteligencia.
12: Queremos lo más y por eso la UNIANDES, TEC de Monterrey y la Católica de Chile nos juntamos para decir, queremos tener autopistas de alta velocidad para lo que se nos ocurra.
15: Sí, y seguros por ahí.
12: Y eso implica construir capacidades de Estado y de eso se va a tratar nuestro Congreso. Todos invitados, muy bonito, grandes expertos del TEC de Monterrey. ¿Qué te puedo decir? Sandra Ley, hablando de seguridad, Sebastián Mazuca, hablando de capacidades de Estado, Sergio Fajardo, que lo entrevistaste, nuestro querido profesor colombiano, candidato a la presidencia de Colombia, que...
15: Un alcalde brillante.
12: Se dedica a construir liderazgos democráticos, todo esto por parte del TEC en un seminario donde queremos hacer posible lo imposible a través de lo público.
15: Magnífico, Edna, pues te deseo mucho éxito y estaremos atentísimos.
12: Gracias.
15: Gracias, querida.
12: Gracias.
15: Y vamos ahora contigo, Sara Pablo. Ya hicieron públicas las encuestas que Morena usó para elegir a sus candidatos. Me impresiona ver que en Nuevo León, Felipe de Jesús Cantú, el que era panista, salió arriba de Andrés Mijes, de Tatiana Cloutier y de Waldo Fernández. Pero, en fin, algunos números sorprendentes, Sara.
17: Así es, ¿cómo estás, Leonardo? Muy buenas noches. Estuvo la presidenta del partido de Morena, Ariadna Montiel, quien señaló que salen fortalecidos y unidos de este proceso, y ella pues dijo que no se trata de un concurso de popularidad, lo que explica que no en todos los casos ganaron los aspirantes que obtuvieron el mayor porcentaje en cuanto al conocimiento entre la población, y tienen un peso muy importante otras preguntas que determinó Morena, como opinión positiva, honestidad, cercanía, buen candidato, si votarían por esa persona, y lo que más cuenta, pues la preferencia como candidato o candidata de Morena. PT Verde, ya lo decías, algunos resultados, por ejemplo, el caso de Sonora, Célida López, que la veíamos pues muy decepcionada o muy pues afligida por estos resultados, ella obtuvo un 43% de conocimiento frente a un 34.62 de Lorenia Valles, es decir, en este rubro pues son prácticamente 9 puntos de ventaja. Sin embargo, ya en las preguntas específicas, Lorenia Valles obtiene 7.75 de los 10 puntos atribuidos específicos que plantea Morena, y por eso pues ella resulta ganadora.
15: Oye, ¿y Chihuahua qué me dices? Digo, salvo por conocimiento, en el resto de los factores Andrea Chávez peleó en serio, ¿no?
17: Sí, en serio, ella tuvo 51% de conocimiento y Cruz Pérez Cuellar 64.75, pero hay que decir que en las preguntas 8.5 de los 10 puntos los obtuvo Cruz Pérez Cuellar.
15: Oye, nos va a sonar la campana, Sara, gracias.
17: Buenas noches, Leonardo, hasta luego.
18: Buenas noches, Leonardo, hasta mañana.
15: Cuídese y sea rabiosamente feliz, se lo merece.
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2: Italia consiguió su primer triunfo del torneo al imponerse 4-1 a Turquía, mostrando una versión mucho más contundente después de un inicio complicado. En Inglaterra, fuerte noticia alrededor del Manchester City. Una comisión independiente determinó que el club incurrió en graves infracciones a las reglas financieras de la Premier League durante varias temporadas. El City mantiene su postura de inocencia y anunció que apelará a la resolución, mientras todavía está pendiente la sanción que podría recibir. Javier Aguirre reiteró su respaldo a Rafa Márquez. El vasco aseguró que su etapa con la selección quedó atrás, pero dejó claro que estará disponible para compartir algunas opiniones o consejos cuando el actual entrenador del tricolor lo necesite. Movimientos en la selección de Costa Rica tras la salida de Fernando Batista y la llegada de Brian Ruiz al banquillo. Uno de los movimientos que se está contemplando es el regreso de Keylor Navas a la selección tica y que pueda aportar experiencia al seleccionado. En la NFL, los Chicago Bears dieron uno de los golpes de la semana 3 al derrotar 27-7 a los Eagles de Filadelfia. Chicago terminó con el invicto de Filadelfia y cerró la jornada con una actuación dominante. Y es lo que tenemos en información deportiva. Yo soy Eduardo Ortega. Me pueden encontrar en mi cuenta de ex @educharlesmty. Ahí me pueden dejar todos sus comentarios y pronósticos.
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3: Izamal, Yucatán, conocida como la ciudad de las tres culturas, esta bellísima localidad yucateca destaca porque prácticamente todos sus edificios y templos están pintados de un radiante color amarillo. El majestuoso convento de San Antonio de Padua, construido sobre una antigua pirámide maya, domina un entorno donde el pasado prehispánico, la época colonial y la vida moderna coexisten con absoluta armonía.
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4: Los perros tienen tres párpados en cada ojo para proteger y mantener lubricada la superficie de su córnea constantemente.
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7: Hola, ¿qué tal? ¿Cómo les va? Muy buenas noches. Bueno, pues ya estamos aquí en Fórmula Automotriz con Arturo Rivera. Ya sabe que nos puede escuchar por el 104.1 de FM, 1500 FM, la segunda cadena nacional. También nos pueden escuchar vía internet en www.radioformula.com.mx para todo el mundo. Mi estimado Emiliano, buenas noches.
8: ¿Qué tal, Arturo? Muy contento de estar con ustedes el día de hoy. Tenemos casa llena, tenemos mucha información en Fórmula Automotriz FM para que se vayan a dar una vuelta por allá. Las noticias más importantes sobre la industria y sobre todo lo que pasa en nuestro país.
7: Mi estimado Charlie.
9: Arturo, ¿qué tal? Muy contento. Seguimos celebrando nuestro aniversario que ya está un par de días. Mañana tenemos una de nuestras principales dinámicas, así que síganos en redes sociales y vamos a platicar un poquito sobre el tema del financiamiento, que ha dado mucho de qué hablar, así que quédense con nosotros toda la hora.
7: Quédense con nosotros. Y también un tema que anda ahí volando muy fuerte, esto de Checo Pérez y Maja, y bueno, ¿qué tiene que ver la ropa con con estos asuntos de política. Y bueno, la verdad es que no tiene que ver nada, pero bueno, vamos a platicar un poquito de eso. Mi estimado Daniel.
9: Buenas noches, mi querido Arturo, equipo. Qué gusto estar, como siempre, en el mejor programa de autos. Recordándole a la gente que el jueves es nuestro aniversario, cumplimos 14 años al aire. Y por eso, si ustedes van a Fórmula Automotriz FM, van a encontrar distintas dinámicas para que se puedan llevar regalos que tenemos para todos ustedes, gracias a las marcas que nos patrocinan. Por ahí hay paellas, fotografías de los Pumas, de la América. Mañana vamos a regalar o a decirles cómo se pueden ganar una de la selección, cortesía de Volvo. También una gorra firmada por Checo Pérez. Entonces, estén atentos por allá y gracias por acompañarnos una noche más.
7: Perfecto, mi estimado Jorge Aviñón.
10: ¿Qué tal, amigos? ¿Cómo están? Muy buena noche. De martes 29 de septiembre, se está acabando el mes, ahora sí. Empiecen a comprar sus regalos navideños, yo sé lo que les digo. Bueno, Polo ya se internó en el territorio nacional, cruzó Baja California Sur, ahí cruzó el Golfo de Cortés y está pegando fuerte en Sonora, Sinaloa, Chihuahua y próximamente.
7: Pero es huracán 1, ¿no? O sea, dicen que ya
10: sí,
7: pero hay mucha humedad.
10: Y atrás de él viene Raquel, que es otro huracán que está también desplazándose paralelo a la costa. Ahorita está con mucha humedad en las costas de Colima, Tepic, Nayarit, Michoacán, Guerrero, todo eso está afectando fuertemente. A ver si nos subes la imagen, Dani, para que la puedan apreciar nuestros radioescuchas. Y tenemos lluvias. Otra vez falló esto. Lluvias muy fuertes, muy, muy fuertes, torrenciales, obviamente, en el centro, sur y costa de Sonora, en la costa de Michoacán, intensas en el norte de Sinaloa, costa de Guerrero, costa oeste de Oaxaca, norte y este de Campeche y centro y sur de Yucatán, muy fuertes en el centro de Baja California Sur, oeste y norte de Chihuahua, oeste y sur de Nayarit, costa de Jalisco, Colima, centro y sur de Chiapas, centro, norte y este de Quintana Roo, fuertes en el norte de Coahuila, oeste y noroeste de Durango, Estado de México y Veracruz, y en intervalos de chubascos, Baja California Sur, Nuevo León, Zacatecas, Aguascalientes, San Luis Potosí, Guanajuato, Querétaro, Hidalgo, Puebla, Tlaxcala, Morelos, Ciudad de México, Tamaulipas y Tabasco. Esta es la imagen de satélite.
7: Oye, porque decían que ahorita en Chiapas y en Oaxaca y un poquito de Guerrero que estaba bien tranquilo.
10: Sí, ahorita no. Sí, Chiapas sí, pero mira, ahí está viendo la humedad hacia Guatemala, está entrando a la península de Yucatán, y Raquel es lo que se ve rojo ahí al sur de Jalisco y de Michoacán. Entonces, mucha lluvia en esta zona del país. Entonces, vamos a...
7: Aguántanos tantito, Jorge, sí, aguántanos tantito. Vamos a hacer un pequeño corte, continuamos aquí en Fórmula Automotriz.

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2: El pez dorado. El pez dorado, también conocido como carpa dorada, es el habitante por excelencia de los acuarios domésticos en todo el mundo, debido a su belleza y sus llamativos colores. Este animal acuático destaca por su resistencia y longevidad, pudiendo vivir muchos años si se le proporciona un tanque espacioso con un sistema de filtración de agua eficiente y un mantenimiento regular. Contrario al mito popular de su mala memoria, los peces dorados son criaturas capaces de reconocer a sus dueños, asociar estímulos y aprender rutinas sencillas de alimentación. Observar su nado pausado y elegante tiene un comprobado efecto relajante y terapéutico, reduciendo los niveles de estrés y ansiedad en las personas. Son la opción de mascota ideal para quienes aprecian la belleza contemplativa de la naturaleza y buscan un compañero silencioso y estético.
1: 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Cuida lo que comes.
2: Crema ligera de calabacita. Licúa calabacitas cocidas con un toque de caldo de verduras y una cucharada de yogur griego sin grasa para darle cremosidad. Sírvela caliente con pimienta negra molida. Una entrada suave, nutritiva, baja en calorías y sumamente reconfortante.
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0: Bueno, ya estamos aquí de regreso en Fórmula Automotriz con Arturo Rivera. Ya sabe que nos puede escuchar por el 104.1 de FM, 1500 M en la segunda cadena nacional. También nos pueden escuchar vía internet en www.radioformula.com.mx para todo el mundo. Nos pueden seguir en nuestras redes sociales, arroba Fórmula Automotriz FM, es en Instagram, también en YouTube y en Facebook como Fórmula Automotriz. Y recuerda que estamos haciendo nosotros aquí la sección de autos de Grupo Fórmula, del portal de Grupo Fórmula, que es uno de los más vistos a nivel nacional. Y ahí tenemos la sección automotriz, ahí va a encontrar muchas de las notas que luego también estamos platicando aquí en el programa. Así es que si se quiere enterar de esto y más, ahí puede buscar precisamente toda esta información. A ver, Jorge, ¿se quedó pendiente todavía?
1: Sí, las temperaturas, Ciudad de México 18 grados nublado, máxima 25, mínima de 15, Nueva York 18 grados nublado, máxima de 21, mínima 16, en Athens 19 grados despejado, máxima de 30, mínima de 12, Tijuana 22 grados despejado, máxima 26, mínima 16, El Paso 20 grados, máxima 25, mínima 19, y otra vez tiene alerta de inundación por la tormenta tropical. Chihuahua 23 grados, mayormente despejado, máxima 28, mínima 18. En Acapulco 26 grados con lluvia, máxima 31, mínima 23. Guadalajara 21 grados, mayormente nublado, máxima 27, mínima 18. Puebla 17 grados nublado, máxima 23, mínima 13. Y Medellín 20 grados con 89% de probabilidad de lluvia, máxima 30, mínima 15. Tizayuca 17 grados nublado, máxima 25, mínima 13. Aquí el reporte de el clima en América el Infinito y más allá.
0: Y más o menos va a ser el clima toda esta semana parecido,
1: sí,
0: igual.
1: Sí, ¿no? Sí, porque la humedad, como les platicaba ayer, las baja presiones, se da cuenta que fueron una aspiradora y empieza a jalar esa humedad hacia donde está el centro de la tormenta. Entonces, lo que queda aquí en el Valle de México es otra historia porque es humedad.
0: Sí, porque ahorita, por ejemplo, estamos viendo ahí en las pantallas, dice vehículos varados por inundaciones en Ciudad Juárez.
1: Exacto.
0: Y Ciudad Juárez, pues ya sabes que es una zona
1: totalmente desértica. El Paso también. Entonces, toda esta zona de humedad que estamos viendo ahí en la pantalla, todo que es Sonora, Chihuahua, Coahuila, empieza a entrar a Coahuila esta humedad.
0: Oye, pero ¿sabes cuál es la gran noticia?
1: ¿Qué?
0: Que estamos al 15%, estaban diciendo hoy presente los de Conagua, que estamos al 15% ya nada más de llenar todas las presas y que los ríos están muy bien y que las lagunas están muy bien,
1: claro.
0: Y que todo está muy bien, o sea que deja muchísimos beneficios
1: esta humedad.
0: La verdad es que
1: esa zona del país, como bien comentas, lo que es Chihuahua, el norte de Coahuila es bastante desértico.
0: Pues imagínate, no tienen agua.
1: Hubo muchísimos incendios ahí donde estuve yo en Colorado, muchos incendios, se quemó el bosque, casas, en fin, por la falta de agua. De hecho, fuimos a un lago que es Dillon Lake y, bueno, me sorprendió verlo tan bajo el nivel de agua. Y así está todo, y de todos los letreros, aviso de sequía, cuide el agua, etcétera. Entonces,
0: durísimo.
1: En Colorado, que hay tantísima agua por las montañas, ¿no?
0: Sí, que claro, que baje el agua.
1: Y
0: claro,
1: se baje el agua, y tremendo. Entonces, cuiden el agua, por favor.
0: Bueno, hoy vamos a hablar de un tema que les va a gustar mucho, porque nos han preguntado y nos han dicho que por qué solamente hablamos de autos nuevos. Y no, también hablamos de autos seminuevos, de autos que obviamente la gente también puede comprar y quiere comprar, porque si no te alcanza para un vehículo nuevo, pues lo primero que vas y haces es checar cómo comprar un vehículo seminuevo. Ahora, hay que tener mucho cuidado porque ya sabemos que a cada rato, casi diario, sale una noticia, de veras, de estas malas noticias que no nos gusta dar a nosotros, pero que son noticias que están, obviamente, en los noticieros, en las redes sociales, de la gente que se confía. Vi un vehículo anunciado por Facebook. Bueno, el último, yo digo, no sabía si reír o llorar. Salió la imagen de una chica, de una persona bonita, joven, con un escote, que anunciaba un Jetta, un Polo, uno de esos de Volkswagen, que por cierto se venden mucho, y convenció a unas personas, obviamente pues, la ven la foto, les habla bonito, sí, no te preocupes, cariño, aquí tengo el coche, lo vendo por necesidad y ven y cómpralo porque me vas a ayudar con esta venta, porque estoy desesperada de vender el coche. Bueno, llegan y son unos malandros, o sea, ni siquiera era la persona que estaba en la foto, son unos malandros, les quitan el dinero que llevaban para comprar el coche.
1: En efectivo.
0: En efectivo, obviamente, pues te piden el dinero en efectivo, pues para no dejar huella, otra pues cuál transferencia, todo es en efectivo. Entonces la gente cae y sigue cayendo y sigue cayendo, y la verdad qué pena, porque pues estos tipos huyen, ponen una dirección que ni es la suya, de ahí agarran una moto, se van y jamás los encuentran. Entonces, de esto la verdad tienen que tener muchísimo cuidado, muchísimo cuidado. ¿Y voy a qué voy? Porque precisamente hay una empresa aquí en México que ustedes ya conocen, que está muy bien consolidada, que tiene una estrategia muy interesante de vender productos seminuevos, certificados, que eso es lo mejor de todo, porque los productos ya están revisados. Ya cuando llega el cliente, pues obviamente llega con toda la confianza de que puede comprar un vehículo porque pues ya está revisado. Pero aparte, miren, por ejemplo, dice, Kavak es al día de hoy la mejor manera de comprar un vehículo seminuevo, puesto que Kavak es la plataforma de comercio electrónico líder en América Latina, dedicada a la compraventa y reacondicionamiento de autos seminuevos para dejar a miles de clientes satisfechos. Y estamos hablando de reacondicionamiento, ¿por qué? Porque si los vehículos llevan algún detalle, tienen algún problema de mecánica, tienen algo, bueno, pues obviamente pues todo eso se arregla, se repara, para que cuando llegue el comprador, el nuevo comprador, pues obviamente sepa que se va a llevar un producto de muy buena calidad. Bueno, pues la verdad es que, como ya sabemos, pues obviamente existen muchos tipos de fraude. Yo les estoy platicando este porque fue muy, muy viral. Pero bueno, la verdad es que se puede perder muy fácil su dinero, así es que pues no lo haga. Mejor vaya a un lugar en donde usted realmente sabe que ese vehículo tiene un origen y que va a ser facturado y que tiene un origen. Bueno, a ver, hay algunos puntos importantes de financiamiento de los que ofrece Kavak. Por ejemplo, miren, por ejemplo, si usted quiere comprar un vehículo, no tiene el dinero completo, dice, híjole, es que no tengo el dinero completo porque pues tengo un ahorro y quiero comprar un coche. Bueno, pues también Kavak tiene esta facilidad. Y bueno, pues cuenta con un catálogo de vehículos en línea. Fíjense nada más, cuenta con un catálogo en línea de vehículos seminuevos garantizados, que desde los pequeños y funcionales compactos y subcompactos hasta las SUVs familiares e incluso modelos deportivos. Entonces usted quiere, ay, bueno, pues ya me voy a dar el lujo de comprar un deportivo porque pues obviamente ya cumplí con las necesidades de la casa, la camioneta, la SUV para que lleve la señora a los niños y yo ya quiero tener mi deportivo. Bueno, pues hay un catálogo en donde usted se puede meter, buscar el vehículo que usted quiera y si no le alcanza, ahí mismo puede tramitar un crédito con los amigos de Kavak. Obviamente salvo pues una investigación que tiene que hacer Kavak para saber si es apto para un crédito, ¿no? Pero bueno, yo les decía que cuenta con un catálogo precisamente de vehículos seminuevos, que es el más grande de México, vehículos que han sido precisamente inspeccionados y certificados con opción de prueba de 7 días o 300 kilómetros. ¿Qué quiere decir esto? Que usted quiere comprar un vehículo y dice, bueno, pues es que no me convence todavía, pues se lo pueden dejar a prueba 7 días o 300 kilómetros. Y bueno, también aparte hay ofertas y bonos extras al dejar un auto a cuenta. Entonces, usted quiere dejar un auto a cuenta, llevarse uno seminuevo que usted cree que puede avanzar ahí en los años y ser un vehículo mucho más nuevo, también lo puede hacer. Entonces, bueno, la verdad es que tiene muy, muy buenos planes de financiamiento, de los cuales vamos a estar hablando hoy, mañana y en todos estos días, para que usted sepa cómo comprar un coche sin arriesgarse, que es lo más importante.
2: Sí, sin lugar a dudas, Arturo. La verdad es que yo hace poco tuve la experiencia de vender un auto en Kavak, me fue increíble. Y en el tiempo en el que estuve en la salita, porque bueno, obviamente pues puedes estar en la sala o puedes salirte a la plaza a tomar el aire en lo que hacen todo el trámite de la compra del vehículo, yo me puse a platicar con uno de los de ventas o de los que también compran los vehículos dentro de Kavak. Y la verdad es que me platicaba muchas ventajas sobre, obviamente, el vender de persona a persona, que hoy en día es súper peligroso. Y en Kavak está padre. ¿Por qué? Porque primero que nada, todo es digital. O sea, en tres pasos tú te metes ahorita a kavak.com, únicamente seleccionas el enganche y simulas tu plan de pagos. 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Hoy en día la mayor parte de los autos en México se venden mediante financiamiento, ya sean seminuevos o sean vehículos nuevos, así que creo que Kavak le acertó muy bien ahí. Tienen una calculadora que les mencionaba, está en la página web, funciona muy bien. Y también la garantía de satisfacción, que es una prueba real. Eso es lo que yo les platicaba, les decía, ustedes tienen pruebas de manejo, porque regularmente en la agencia, pues te dan un auto, tú sales, das una vuelta de unos 10, 15 minutos, y ya con eso te das una idea de si el auto te gusta o no. Uh-huh. Me dijeron, ¿sabes qué? No, aquí te damos algo mucho mejor, porque te vamos a prestar el auto 7 días o 300 kilómetros, lo que ocurra primero, pruebas el vehículo, y ahora, si el auto no te gusta, lo puedes devolver o cambiarlo sin ningún tipo de problema, siempre y cuando esté en las mismas condiciones y tenga el mismo uso que se te entregó. Entonces, creo que muy bien, y lo principal pues es la seguridad, que eso es lo que apunta a Kavak. Hay que recordar que el auge de estas empresas creció mucho hace algunos años, pero hoy en día el único gigante, el único unicornio que queda en México es Kavak, y sigue creciendo con inversiones internacionales y nacionales.
0: Pues es que si no hay otro, digo, la verdad es que ¿para qué te vas a arriesgar y vas a apostar por algo que, pues que ya lo vimos? Incluso también es en estos famosos lotes de autos que conocemos, sí, que hay en todos lados, en Patriotismo, en Tlalpan, en todos lados, pues la verdad es que es muy complicado. República. En toda la República, ¿no?
1: Y entonces, de cantidad de,
0: y tú vas con toda la confianza de que es un lugar establecido, y pues ahí te recogen el coche y dices, no, te voy a dar 20 mil pesos primero porque pues ya lo vendí, pero te voy a dar un abonito. Y dices, ¿cómo un abonito,
3: sí,
0: no?
3: Sí, o vehículos remarcados. Sí,
2: no, y cualquier empresa puede tener algún tipo de problemas, porque obviamente pues son finanzas, pero sin duda Kavak siempre ha respondido, creo que muy bien.
0: Así, bueno,
2: que
0: vamos en corte y regresamos con comentarios que también quiere hacer aquí Jorge Sabiñón, sí, y también Daniel.

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4: Los ojos de las abejas tienen pelos microscópicos para recolectar polen mientras vuelan de flor en flor por campos.
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0: Bueno, ya estamos aquí de regreso en Fórmula Automotriz con Arturo Rivera. Ya sabe que nos puede escuchar por el 104.1 de FM, 1500 M, la segunda cadena nacional. 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Nos pueden seguir en nuestras redes sociales, arroba Fórmula Automotriz FM, es en Instagram, también en YouTube y en Facebook como Fórmula Automotriz. Y que, por cierto, en las redes sociales de Fórmula Automotriz, recuerde, el día primero cumplimos 14 años de estar al aire ininterrumpidamente. Llegó el momento en el que teníamos 365 días del año de programa, porque nosotros arrancamos primero los domingos, luego nos dieron sábado y luego nos dieron aquí la oportunidad de hacer el programa toda la semana, o sea, lunes a viernes. Entonces ya tenemos sábado, domingo y luego de lunes a viernes. Y bueno, pues muchísimas gracias a todos los directivos aquí de Grupo Fórmula, a Jaime Azcárraga, por supuesto, a Carlos Herrerías, a Mario Ávila, a Dulce Medina, pues a todos, la verdad, a Brian también, a todos, la verdad es que son unas grandes personas aquí en Grupo Fórmula, y nosotros aquí hemos crecido y esperamos seguir creciendo también muy bien aquí con todo el grupo. Y la verdad, muy contentos de cumplir aquí 14 años con un equipo que está formado aquí por profesionales, aunque ustedes escuchen que están muy chavos, pues son estas personas aquí muy jóvenes, tanto Daniel como Carlos, como Emiliano, como Sahara, como Lalo, que todavía no está aquí en el programa, y otras personales, y bueno, pues los más antiguos, diríamos, pues es Jorge Sabiñón y yo, que somos la voz, tal vez, entre comillas, la voz de la experiencia, pero bueno, aquí estamos. Y la verdad es que muy contentos, la verdad nos las hemos pasado muy bien, y gracias a todos ustedes, al público que nos hace favor de seguirnos y de escucharnos, porque gracias a ustedes precisamente se hace este programa. Estamos, Daniel, las dinámicas, ¿no?
1: Sí, y para celebrar estos 14 años tenemos dinámicas en nuestras redes sociales. Si nos buscan en Instagram como Fórmula Automotriz FM, van a ver que hay varios videos fijados en la pantalla de inicio, en nuestro feed, y cada uno es una dinámica para que se lleven regalos de las marcas que nos patrocinan. Por ahí Gili nos mandó una playera autografiada por el América, Volvo nos mandó camisetas firmadas por la selección que vamos a regalar mañana, Suzuki.

0: Nike de los Pumas, Honda nos mandó gorras, Pirelli, también tenemos gorras de podio, entonces va a haber muchísimas dinámicas, está muy fácil.
1: Esas participar. Gorras de podio de Pirelli están padrísimas, ¿eh?
0: Sí, sí, esperemos también ver a Checo pronto aportando una, y tenemos gorras que nos mandó Móvil de Checo Pérez firmadas. Y sí, bueno,
2: también mandaron algunos despertadores, reloj despertador, de los amigos de Toyota, y los amigos de Maserati se sumaron con artículos firmados por Harper Gamboa de los Diablos Rojos, una pelota y también una un jersey, camiseta.
0: Una camisola de béisbol, y bueno.
1: Ah, camisola de béisbol, fíjate, a la gente que le gusta el béisbol.
0: En dos semanas empieza la Panamericana y nos mandaron estos pósters para la gente que nos ve en las redes sociales. Es el póster oficial de la carrera 2026. Está muy bonito, entonces también vamos a decirles cómo se lo pueden llevar.
1: Bueno, pues vamos a hacer algunos comentarios interesantes. Por ejemplo, miren, para ganarte la confianza no basta con llegar. Hay que responder una y otra vez en las buenas y en las malas, y cada vez que se necesita. Nissan lleva 65 años haciéndolo en México. 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Así es que, bueno, ya lo saben, Nissan pues es una marca muy reconocida, no solamente en México, bueno, en México sí, porque es la marca líder número uno aquí en venta de productos, productazazos que tiene muy buenos, y bueno, pues, ¿quién no reconoce la marca Nissan? Bueno, pues ya lo sabe, la verdad es que Nissan precisamente ha hecho una gran confianza en el consumidor, y eso es lo que le ha valido que tenga precisamente grandes, grandes ventas también aquí.
2: En unos días más, Arturo, van a tener varios lanzamientos, voy a estar yo por ahí con Dani y con Lalo, y justamente vamos a entrevistar a Humberto Gómez, que es el director de Mercadotecnia. Así que vamos a tener la información más reciente de Nissan aquí en Fórmula Automotriz.
1: Perfecto, adelante, Jorge.
3: Bueno, platicábamos de la compraventa de autos, ¿no? Es un tema interesante. Y hemos aquí escuchado durante estos 14 años, mi querido Arturo, cantidad de situaciones que se han presentado, incluso unas de ellas muy delicadas, donde
1: ha habido hasta muertos.
3: Hasta muertos, por supuesto. Entonces, delicadísimo, mejor váyanse a un lugar seguro. ¿Por qué? Porque, miren, si a los expertos luego les ven en la cara, imagínense a uno que no tiene el conocimiento, la agudeza de detectar alguna placa falsa, algún número remarcado. El número de serie,
1: sí.
3: En fin, y papeles, pues no se diga, los papeles son muy fáciles de alterar, ¿no? Entonces, si alteran los números de serie, que son metálicos y están supuestamente perfectamente vigilados para que no lo hagan, lo hacen, pues imagínense a uno que no sabe, mejor váyanse a la segura y no arriesguen su patrimonio y mucho menos su vida.
1: Exacto, sí, la verdad es que sí. La verdad es que sí, no lo haga, y bueno, nosotros vamos a estar aquí platicando precisamente de esto que es el financiamiento, de cómo comprar un vehículo, de por qué comprar un vehículo en un lugar establecido, de no comprar vehículos por Facebook, porque pero bueno, o sea, es como...
3: no vayan a una dirección ahí de...
1: No,
4: de nada, sí, luego los van a nada cuando compran en internet.
1: No, hay unas historias de terror, ¿eh?
3: De terror, de veras, que...
1: Sí, no. Vamos a mi casa por los papeles del coche, porque allá los ten, y aquí deme usted el dinero y luego regresa, y no, nada de eso, nada. Si va a comprar un vehículo seminuevo, hágalo en un lugar establecido, hágalo en una agencia automotriz que tiene ahí un patio de vehículos seminuevos, hágalo en Kavak, que tiene más de 7,000 vehículos en su catálogo. Oye, no me gustó, es que en la agencia nada más hay como 10, 15 vehículos seminuevos y todos son pues vehículos que a mí no me gustan. Bueno, pues métase al catálogo de Kavak, que tiene 7,000 vehículos, y ahí va a encontrar uno de los que le guste. De todas las marcas.
3: Y financiado.
1: Y financiado, si quiere, o de contado, o como quiera, pero va a encontrar lo que usted quiere, lo que usted necesita, con toda la seguridad. Eso es lo más importante. ¿Para qué arriesga su dinero, su familia? Hay familias que van a comprar el coche, va la esposa con los niños a ver el coche que van a comprar, y es fake. Y ahí los asaltan. O sea, dices, a ver, les quitaron el dinero, antes no mataron a la familia, a los niños, pero ha sucedido que las personas no quieren entregar el dinero. Y cuando no quieren entregar el dinero, es cuando sucede lo que hemos comentado. Hay hasta fallecimientos. Entonces, la verdad, no lo haga. Hágalo en un lugar establecido. Y bueno, Pues estamos platicando acerca de...
2: Pues podemos platicar un poquito acerca de Gulf, mi querido Arturo. Tú ayer, ¿sí?, día de ayer estuviste con ellos. Y la verdad es que es una marca muy popular a nivel internacional. Aquí en México tal vez no sea tan conocida, pero lo va a ser porque, bueno, apuntan a tener 300 puntos de venta. Y principalmente, pues esto sería en gasolineras, ¿no? Que hay que recordar que ellos venden aceites, pero también gasolinas, al igual que otras tantas marcas de este sector.
4: Así es, pues bueno, buscan alcanzar 300 estaciones de servicio antes del 2030, ya que la empresa concretó en el 2025 un acuerdo de licencia de largo plazo para desarrollar la marca aquí en México, con este objetivo de tener un reconocimiento internacional de Gulf México. Entonces creo que hacen muy bien, bueno, en Estados Unidos tan solo la marca es muy conocida, creo que en México lo pueden hacer muy bien, la gas es muy buena, todos los productos son muy buenos y hasta están dentro del automovilismo, Arturo.
1: Oye, fíjate que yo platicaba con los directivos y les decía, oye, pero a ver, o sea, tú quieres ligar la marca de Gulf con Porsche, pero Porsche, en un evento acabo yo de regresar con ellos y estaban los de Móvil,
2: sí,
1: los de Móvil 1. Entonces, ahí, ¿cómo funciona? Dice, no, a ver, vamos a poner las cosas en claro. Nosotros estamos con Gulf Gasolinas, uh-huh, y Móvil es el sponsor oficial o el proveedor oficial de los lubricantes.
4: Sí, sí.
1: Entonces, no queremos chocar con eso porque son dos productos y dos marcas diferentes que la gente, obviamente, pues confunde.
3: Sí, definitivamente, ahí les va la historia. Gulf Oil Corporation fue una empresa petrolera estadounidense con sede en Pittsburgh, Pensilvania. Fue constituida en 1936 y para continuar con la labor de Gulf Oil Corporation of Pensilvania, participó en la explotación de yacimientos petrolíferos en Canadá, Venezuela y Medio Oriente. A comienzos de 1984 fue absorbida por la Standard Oil of California, constituyendo la Chevron Corporation. Posteriormente, la cadena de comercio estadounidense Cumberland Farms compró la marca para utilizarla en sus estaciones de servicio. Por eso usan el Gulf en muchas gasolineras, pero ya no es la industria, la fábrica como tal. Ahí están los Porsches de, mira, Pedro Rodríguez ahí. Uh-huh. Y entonces tiene estaciones de servicio que se llama Gulf Oil International. Actualmente es propiedad del grupo indio Hindutsha.
1: Ah, fíjate. Dele. Y ahí, bueno, vemos a Pedro Rodríguez en su 917K, uh-huh, este famosísimo vehículo de las 24 horas de Le Mans, que por cierto rompió un récord que nadie lo puede volver a romper.
0: Sí, los 400 kilómetros por hora, eso ya es imposible por las regulaciones que tiene.
1: Hicieron una chicana ahora y entonces recortaron la recta y ya no se puede, obviamente, seguir acelerando ni avanzando porque se hizo un recorte de la pista. No es por la reglamentación. Entonces, pues ya no puedes alcanzar los 300 y tantos, 400 y tantos kilómetros.
3: Si no me recuerdo, 418,
1: algo así.
3: Y sí, bueno, Pedro Rodríguez es el único que lo ha logrado. Y como bien comentas, la chicana, pues ya quitó la recta donde
1: claro,
3: se podía hacer eso, ya no hay manera de volverlo a hacer. Así es que nuestro mexicano, en paz descanse, se queda con ese récord.
2: En el evento de Gulf, además de presentar justamente esta expansión, presentaron también una aplicación móvil que va a orientar en el servicio y que incluye un programa de recompensas y un posicionamiento de marca local y nacional a través de activaciones con diferentes campañas. Y lo interesante, Arturo, es que ya tienen una buena presencia, son 124 estaciones actualmente en Estados como Nuevo León, el Estado de México y Puebla, o sea, no tienen presencia, digamos, nacional, pero donde tienen presencia la tienen muy, muy bien marcada. Y la idea es que sumen de esos 124 puntos ahora a 300, o sea, sería casi duplicar, sí, más del doble.
0: Sí, y esta estrategia es el modelo G-Partner que están desarrollando junto a Cinco Mobility, que es el licenciatario exclusivo de Gulf en México. Y lo que están haciendo es ofrecer al cliente un servicio más allá de venderle gasolina, sino que el cliente pueda llegar, tenga una buena convivencia con el vendedor, tecnología y experiencia, que pueda ser incluso asesorado de cosas que le pueda mejorar al vehículo. Ajá. Esto para diferenciarse de las demás estaciones de
1: carga. A ver, pero ve lo del récord, ¿por qué no se rompe el récord nuevamente?
0: Mira, te voy a dar información de este récord, que es alcanzar una velocidad promedio de 250 kilómetros durante la vuelta. Esto en máxima velocidad llegaron a ser 400 kilómetros en la recta de Mulsanne durante las prácticas y clasificaciones de las 24 horas de 1971. Y pues sí, justamente ya no está esa recta tan grande porque ya por seguridad los pilotos no permiten que haya rectas tan grandes para que no alcancen tanta velocidad y evitar accidentes.
1: Perfecto. Bueno, pues sí, estamos en lo cierto, Sabiñón. Pero bueno,
3: Como siempre,
1: pero bueno. Bueno, pues vamos a hacer un pequeño corte. Continuamos aquí en Fórmula Automotriz.

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9: Los cerdos no pueden mirar hacia el cielo físicamente debido a la estructura ósea y muscular de sus cuellos rígidos.
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10: Crema ligera de calabacita. Licúa calabacitas cocidas con un toque de caldo de verduras y una cucharada de yogur griego sin grasa para darle cremosidad. Sírvela caliente con pimienta negra molida. Una entrada suave, nutritiva, baja en calorías y sumamente reconfortante.
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11: El director del Seguro Social, Zoé Robledo, informó que aún no existen conclusiones sobre la causa de la muerte de los 5 recién nacidos en un hospital de Durango y confirmó que mantienen abiertas las investigaciones médicas, legales y laborales sobre el caso. El Partido Verde Ecologista en la Ciudad de México, liderado por Jesús Sesma, impulsó una iniciativa para garantizar seguridad social gratuita a las mujeres cuidadoras de personas enfermas, con discapacidad o de la tercera edad. La propuesta busca reformar la ley del Seguro Social para que el gobierno federal cubra por completo sus cuotas del IMSS. El gobierno de Florida, Estados Unidos, designó formalmente como organizaciones terroristas al Grupo de Derechos Civiles Musulmán, Consejo de Relaciones Américo-Islámicas y a la Hermandad Musulmana. La medida entrará en vigor el 5 de noviembre. Informó Itzel Vanegas. 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

0: regresamos aquí a Fórmula Automotriz con esos corridos tumbados que está poniendo aquí el señor Axel Flores.
1: Está saliendo del huacal,
0: No, no, no, pues esas rolitas que la verdad sí dan gusto escucharlas. Sí, sí, es AC/DC, ¿no? La verdad, Lolo, sí, se oye la guitarra ahí de estos amigos que, por cierto, vinieron, Por cierto, vinieron aquí a México. Fui al concierto ahí con mi peluca esta de rastas y ya saben, todo, pues, aquí para que no me reconocieran allá pedir autógrafos, ese tipo de cosas, pero no, muy bien, la verdad es que gran concierto.
2: Así es. Y Arturo, antes de seguir con los temas automotrices, queremos saludar a nuestras amigas y amigos que se conectan aquí en redes sociales. Está en Facebook Judith Carrillo, Marianito Llano, Julio García, Pati Carrillo. En YouTube tenemos a Dragón Original, que nos manda saludos. Enrique Holguín nos dice: felicidades, combinación excelente de conductores jóvenes y con gran experiencia. Y en
1: aquí Instagram, mi querido Amy, cuando empezó el programa, Daniel tenía 7 años. Gracias.
3: Y Jorge, en Instagram, Jorge Patiño.
4: 8 años.
0: 8 añitos.
2: 22.
0: Ya, 22. Estaban chiquitos, estaban pequeñitos.
2: Y en Instagram.
3: En Instagram, Jorge Patiño dice: saludos, amigos, los vengo escuchando desde mi Uber y mi pasajero también. Un fuerte abrazo, Jorge Patiño. Aquí la mejor información.
2: Gracias. Ahí les mandamos. También a Vicente Rosa nos pone felicidades por su aniversario. Así que saludos a todos los que nos hacen favor.
0: Sí, participen en las dinámicas. La verdad que están muy padres y llevan un buen recuerdo de las marcas que nos patrocinan, que nos apoyan, que nos siguen también, y aquí han pasado en los micrófonos de Grupo Fórmula, de Fórmula Automotriz, grandes personalidades, grandes CEOs. Hemos platicado de grandes eventos que hemos ido a otros países del mundo, otros obviamente aquí en México, pero la verdad siempre muy contentos porque la industria automotriz es una de las industrias que más se mueve a gran velocidad por los cambios que hay en tecnologías, en diseños, en estrategias de marcas. Y bueno, aquí hemos visto irse directivos, llegar directivos, irse marcas, llegar marcas, y bueno, toda una evolución de muchos productos. Pero bueno, pues a ver, hay un tema muy interesante que a mí me gustaría platicar, porque nosotros ayer hablamos acerca de esta marca de ropa que se llama Maja. Una ropa muy bonita, muy padre. De hecho, yo ahorita traigo un chaleco de Maja. Y la verdad es que es ropa muy cómoda, por cierto. Tiene una tecnología muy padre. Hay camisas que no se arrugan, que siempre están muy bien planchaditas, muy a la orden.
1: Repelentes al agua. Con protección solar, en fin.
0: Sí,
1: ventilación. En la parte de atrás, en fin.
0: Sí, tienen muchas cosas. Y tienen camisolas, tienen chamarras, tienen gorras, tienen muchas cosas. Y ayer hablamos precisamente de Maja y Sergio Checo Pérez en esta alianza tan bonita, tan importante. Porque Sergio Checo Pérez, obviamente, pues como ustedes lo saben, es piloto de la Fórmula 1, gran piloto. Pues, que ha roto todos los récords de todos los pilotos que ha habido en México.
1: Precedieron.
0: Y la verdad es que es una persona todavía muy joven. Nosotros digo que ya tenemos una edad, pues para nosotros es una persona muy joven, tal vez no para la Fórmula 1, pero sigue corriendo, sigue participando muy bien. Y ayer hablábamos precisamente de esta alianza que hace Maja con Sergio Checo Pérez para promocionar algunos artículos, algunas prendas y algunas cosas.
2: La renovación de alianza, porque ya la tenían, ahorita es más bien la nueva
0: renovación
2: colección.
0: Renovación de alianza. ¿Mm? Entonces, hoy salió un artículo que a mí la verdad no me gustó, salió en varios medios, en donde toman a Maja como parte de una estrategia de una persona que pues es socio de esta empresa que fabrica ropa y que por ahí lo encuentran en un país allá en Europa, y bueno, lo ven con una gorra y una camisa y luego sacan una conclusión que pues no es que es socio, que por ahí lo vieron cortando un listón y bueno, pero son notas muy ambiguas porque la verdad no dicen: miren, aquí está el acta constitutiva en donde esta persona es socio de la empresa y tiene el 5, el 15, el 25, el 50%. Y aunque lo tuviera, bueno, pues ¿cuál es el problema? La ropa es una cosa, el patrocinio con Sergio Checo Pérez es otra, y la relación de esta persona con la empresa pues es otra. ¿Qué tiene que ver Sergio Checo Pérez o la gorra de Sergio Checo Pérez que la saquen y que lo pongan a él como ejemplo de que la marca vende? La marca le puede vender a mí, a Jorge, a Carlos, a Daniel, Emiliano y a todas las personas que van a la tienda a comprar una gorra, una chamarra, una camisa, un lo que quieran. Entonces yo no le veo ahí como la relación buena o mala, porque finalmente es ropa. Ahora, esa investigación que están haciendo, pues que la hagan bien, porque una investigación que se queda a la mitad, que es una investigación ambigua, ¿cuántos millones de dólares invirtió? ¿Está dentro de un acta constitutiva? ¿Si lo invirtió y el dinero que invirtió es legal o es ilegal? Y a ver, porque el que acusa tiene que comprobar. O sea, eso es de ley, siempre eso es de ley. O sea, tú vas a acusar de algo a una persona o vas a sacar una nota de una persona, tienes que tener los pelos de la burra en la mano. Tienes que tener las evidencias, tienes que tener las pruebas, porque eso pues es una noticia que en verdad daña a la empresa, daña al piloto, daña a todos. Entonces yo no comparto ese tipo de notas porque no hay una investigación como tal. Entonces esas notas que están saliendo y que quieren relacionar a la marca con una persona que dicen, porque no está nada comprobado, que tiene ahí algunos nexos con algunas cuestiones complicadas de inversiones, pues yo no lo sé. Pero ¿por qué hacen ese tipo de notas, no? O sea, de veras es molesto que hagan ese tipo de cosas y que pongan en las notas. Marca que involucra a Sergio Checo Pérez porque es la nueva campaña o es la nueva ropa que usa Sergio Checo Pérez y que está promocionando. ¿Qué tiene que ver?
1: Sí, hay que Checo tratar de... Pérez, o sea, como lo hemos dicho aquí, o yo lo he dicho, es una marca. Sí. Checo Pérez per se ya es una persona que vende, y lo vemos anunciando en Nescafé, por ejemplo. Entonces va a decir el Nescafé, ¿no? Porque
0: pues, sí, porque
1: es de Suiza y no, no sé, bueno. Y anuncia muchísimas cosas, incluso Kavak, incluso
3: Kit Kat también, con McDonald's ha hecho.
1: En fin, entonces no vas a empezar a sospechar de todo eso, porque seguramente Checo lo hace de buena fe. Y suponiendo no, que esta persona
0: tenga nexos
1: con algo, pues que lo investigue, ¿no? Porque pues también es muy triste que traten de desprestigiar a un corredor que tanto ha hecho por nuestro
0: país. Marca,
1: y a la marca, oye, a la que está representando, pues también mejor pues investiguen bien.
0: Eso y ya no se hace. Y nosotros lo que vamos a hacer es realmente darle seguimiento a ese tipo de notas, pues sí, que son notas amarillistas que la quieren politizar y que no tiene contexto en nada. Sí. La marca Maja yo la conozco desde hace años, ha hecho un crecimiento muy importante en toda la República Mexicana y la verdad es ropa de muchísima calidad, muy bueno, que también exporta y que ahora está
1: ligada a los claro, propietarios en su momento
0: y que ahora está ligada a Sergio Checo Pérez desde hace algunos años y que han hecho muy buen papel y que no tiene que ver nada con otras cuestiones ni de política ni de nada, con una nota ambigua que no dice nada. Nada más es el puro sospechosismo.
1: A ver,
0: ¿no?
1: A lo mejor el señor es inversionista, bueno, pues que se investigue, como bien dijiste, de dónde viene su dinero, claro, y ya será otra historia, pero la marca
0: si
1: en
0: ese
1: sí,
0: dinero, pues y si no ese dinero, o sea, que dicen, pues ¿de dónde salió?
1: Por eso, ¿no? Ya será otra
0: y si hay un acta constitutiva, o sea,
2: pero
0: es otro
2: no
0: tema.
2: Que es, no,
0: pero, es una
2: que
0: cuestión, pero es una cuestión
2: pero es
0: política.
2: Accionista, dicen que es franquiciatario, o sea, que tiene una franquicia justamente.
0: Y si fuera franquiciatario, si fuera inversionista, si fuera lo que sea, sí, lo que sea, no tiene que ver nada, no tiene que ver nada con la marca, ni tiene que ver nada con Sergio Checo Pérez.
2: No se debe politizar y hay que sentirnos orgullosos de este tipo,
0: claro,
2: de marcas,
0: por
2: porque
0: supuesto,
2: hay que recordar que es una marca 100% mexicana.
0: Mexicana.
2: El dueño original, y a quien ya hemos tenido oportunidad de entrevistar, es Jorge Amil Carolán. Él en varias entrevistas ha dicho que él opera la empresa junto con sus hijos. De hecho, él platicaba que uno de sus hijos fue quien le propuso poner a Checo Pérez de embajador. Dice que él al principio le dijo a su hijo, ¿cómo crees? No, o sea, es inalcanzable. A Checo Pérez, la leyenda, ¿cómo crees? Pero bueno, ve a platicar con él y ya ves qué nos dice. Entonces dice que fue su hijo, justamente de Jorge Amilcar, se sentó con Checo Pérez, con su hermano, empezaron a negociar, le dijeron, este precio es nuestro precio más accesible, no hay como modo de regatear. Le habló a su papá le dijo, oye, pues es que es un precio muy caro, pero tal vez sí lo podríamos pagar, moviendo aquí, moviendo allá. Entonces, pues vamos con Checo Pérez y de ahí hacia arriba, Arturo, porque fue una de las estrategias que le ayudó mucho a impulsar a la marca.
0: Sí.
2: Hoy
0: sí,
2: en día renuevan esa alianza.
0: Han hecho una muy buena alianza.
2: Y empezaron con pocas prendas, hoy en día han crecido mucho y son prendas, Arturo, que realmente se ponen en un tema de calidad al tú por tú con prendas europeas, con prendas americanas.
0: Extraordinarias prendas, ¿eh?
1: Maravilloso. Puedes poner todas las marcas de deporte que conozco y tienen hasta de todo, ¿eh?
0: Sí, no, que por cierto, nos sobraron ahí algunas camisas que las vamos a meter también aquí en los obsequios de Grupo Fórmula, de Fórmula Automotriz, para que los amigos que nos siguen se lleven ahí por ahí una camisa de Maja, que son las mismas camisas que nosotros tenemos aquí como equipo y que dicen Fórmula Automotriz. Aquí también les vamos a regalar una camisa para que vayan. Así es que, bueno, la verdad es un tema que quería yo tocar. Sí es molesto, sí estoy un poco molesto con este tipo de notas amarillistas que no tienen pies ni cabeza, que no tienen contexto, pero bueno. Y bueno, pues a ver, ¿qué sigue?
4: Pues ya para cerrar el segmento de las notas, mi querido Arturo, Honda está celebrando 2 millones de autos producidos en Celaya. Este complejo que se abre en 2014 llega a un nuevo hito con una Honda CHR-V en color azul, que fue con la que celebraron estos 2 millones de vehículos.
0: Que se fabrica en México, por cierto.
4: Sí, en Celaya. Entonces, pues bueno, la verdad es que es una gran noticia para la industria automotriz mexicana.
3: Sí. Y también en 2025 comenzó la producción del Acura ADX, es el primer crossover premium de esta división. Entonces creo que la verdad hace muy buen trabajo el equipo de Honda y de
2: Sí, Acura. La planta de Honda en Celaya inició operaciones en febrero del año 2014. A lo largo de la historia ha producido Honda Fit, ese fue el primer vehículo que produjeron, después 2 generaciones de HR-V y actualmente Acura ADX. Desde 2020 Celaya concentra la producción de automóviles de Honda en México. Hay que recordar que también fabrican motos, entonces pues bien por Honda y también bien por la inversión en el país.
0: Qué bueno. Pues arráncate con tus efemérides, Aviñón.
1: Con muchísimo gusto. Dice que un día como hoy, 29 de septiembre, pero de 1511, nace Miguel Servet, descubridor de las leyes sobre la circulación de la sangre. 1531, Nuño Beltrán de Guzmán funda en territorio de Sonora y Sinaloa, entre los márgenes de los ríos Umaya y Tamazula, la villa de San Miguel de Culiacán, hoy obvio capital del estado. 1547, nace en la localidad madrileña de Alcalá de Henares Miguel de Cervantes Saavedra, autor de la obra universal El ingenioso Hidalgo, Don Quijote de la Mancha, que es calificada por muchos como la primera novela moderna, pues moderna, de 1547. En 1571 nace en Milán, Italia, Michelangelo Merisi da Caravaggio, pintor italiano que será considerado como el primer gran exponente de la pintura barroca y prototipo del naturalismo. En 1786 en Tamazula, Durango, Guadalupe Victoria, insurgente y primer... Nace, perdón, en Tamazula, Durango, Guadalupe Victoria, insurgente y primer presidente de México. 1832 nace Miguel Miramón, fue uno de los niños héroes y presidente de México, el más joven en su tiempo. 1864 nace en Bilbao, España, Miguel de Unamuno, filósofo y escritor español. En 1899 nace en Budapest, Hungría, Ladislao José Viró, quien inventó el bolígrafo. En 1900 el presidente Porfirio Díaz inaugura la moderna penitenciaría de Lecumberri. 1913 surge la División del Norte en la Hacienda de la Loma en Lerdo, Durango, comandada por Francisco Villa. 1913 muere el ingeniero e inventor alemán Rudolf Diesel, creador de un motor más eficiente que la máquina de vapor y base del energético que lleva su apellido. En 1921 en México se publica el decreto presidencial de Álvaro Obregón que crea la Secretaría de Educación Pública. 1933 debuta en la televisión estadounidense el famoso personaje infantil Popeye el Marino. 1934 se inaugura en el Palacio de Bellas Artes con la comedia La Verdad Sospechosa de Juan Ruiz de Alarcón. 1935 nace el pianista y cantante Jerry Lee Lewis, pionero del rock and roll estadounidense. 1937 muere Genaro Estrada Félix, jurista, político, historiador, poeta y bibliógrafo mexicano. 1943 nace el dirigente polaco sindicalista Lech Walesa. 1949 nace el cantautor y productor español Miguel Gallardo. Entre sus obras está Hoy tengo ganas de ti, muy conocida. En 1951 nace Michelle Bachelet, médico y política chilena, presidenta de la República de Chile en dos ocasiones. 1964 la tira cómica Mafalda, creada por Quino, ve la luz por primera vez en Argentina.
0: Oye, ahí te voy a interrumpir tantito. También decían que el día de hoy se inauguró se lanzó por primera vez las caricaturas de los Picapiedra.
1: Ah, también, esa sí, no está aquí.
0: De Flintstones,
1: exactamente. En 1969 nace Alex Sintek, músico y cantante mexicano. En 1997 muere el pintor estadounidense Roy Lichtenstein, perteneciente a la corriente del pop art. 2010 muere el actor de cine estadounidense Tony Curtis y 2015 muere el saxofonista de jazz Phil Woods. Hasta aquí las efemérides de hoy. Ahora Dani con las que siguen.
4: No, nada más para decirle a Arturo que se adelantó la efeméride de Los Picapiedras mañana. Mañana se cumplen 66 años de la primera proyección.
1: Ya me quemó la nota.
0: A lo mejor ni sale mañana.
4: A lo mejor ni sale, pero para que la anoten.
3: Para que la tengan lista. Exacto. Y pues bueno, en 1888 Daimler llega oficialmente a los Estados Unidos.
0: Daimler.
3: Llega a los Estados Unidos, estableció Nueva York y pues bueno, fue un fabricante europeo que buscó establecer una filial en los Estados Unidos. En 1913, ya la comentó mi querido Jorge.
0: Ahora ya sus motores son chinos.
3: Los de Daimler.
0: Sí, Daimler
3: Benz. Ajá, sí. Bueno, en 1913 el inventor del motor diésel desaparece. En 1915 nace General Tire en Akron, Ohio. La compañía que posteriormente se convirtió en uno de los fabricantes de neumáticos más conocidos en los Estados Unidos. En 1966 el Chevrolet Camaro sale oficialmente a la venta. Y en 1987 muere Henry Ford II. Estas fueron las efemérides automotrices del día de hoy.
1: Y pues, sí, está para mañana la de los picapiedras.
0: Ah, fíjate, la anoto.
3: Vámonos con las dinámicas rápidamente.
4: Las dinámicas en adelante. Sí, Fórmula Automotriz FM. 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
0: Yo ya vi las playeras de los Pumas, están padrísimas.
4: Las sí, no, hay más para ti que eres Puma.
2: No, y aparte autografías porque lo ornabas y
0: todo. Autografías por los jugadores. Okay, pero a ver, no solamente las playeras de los Pumas, todos los obsequios que nos han dado las marcas y que lo hacen con mucho cariño para nosotros, para Fórmula Automotriz, para que nosotros a su vez los regalemos para el público que nos hace favor de seguirnos y escucharnos. La verdad es que es un orgullo estar compartiendo con ellos todo esto.
1: Pues sí, pero si llegan donas, Emiliano se las come.
0: Daniel. Gracias, mi estimado Jorge Aviñón. Gracias, Daniel. Gracias, mi estimado Charlie. Gracias, Emiliano.
3: Gracias, Arturo.
0: Gracias, Axel Flores, en los controles. Yo soy Arturo Rivera, que es con piso 6, ya lo sabe, con Sofía Enríquez, Enrique Moreno, y con muchísima información, obviamente. Hasta mañana.
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1: El ser detenido en primera instancia por desacato a la autoridad reveló que un hombre contaba con orden de aprehensión por el delito de robo a comercio con violencia en el estado de Tamaulipas. El Partido del Trabajo se deslindó del proceso interno mediante el cual Morena está seleccionando a su abanderado de la gubernatura de Nuevo León al asegurar que todavía falta un proceso en que se deberá elegir entre los finalistas de cada partido de la coalición, incluyendo además al Partido Verde Ecologista. El INE inició el procedimiento para asumir parcialmente la realización de los conteos rápidos de la elección de la gubernatura de Nuevo León correspondiente al proceso electoral 2026-2027. Estados Unidos canceló visas de jueces, altos funcionarios y empresarios de Bolivia, Colombia, Ecuador y Perú a los que acusa de corrupción, vínculos con el narcotráfico o de conspirar contra sus respectivos gobiernos. El cantautor guatemalteco Ricardo Arjona sacudió a la industria musical al confirmar de manera oficial su colaboración con la destacada agrupación de regional mexicano Grupo Firme, liderada por Edwin Cass. La esperada fusión tomará forma en el sencillo titulado Amor Factura. Mientras define si seguirá jugando profesionalmente o se retira de las canchas, André Pierre Gignac anunció la creación de la Copa 10, un torneo para niños que buscará descubrir nuevos talentos en el fútbol regiomontano. 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
3: El chocolate puede matar a los perros porque contiene teobromina, sustancia que afecta su corazón y su sistema nervioso.
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14: Un martes casual, The New York Times revela que ya investigan las acusaciones sobre presuntos vínculos de Andrés López Beltrán con el crimen organizado y el contrabando de combustible. Ghost Rider, una grúa pierde el control y se incendia tras una fuerte carambola en el Arco Norte.
15: Mira, hijo de su pinche.
14: El vaso medio lleno. El lago de Chapala registra una recuperación en su nivel de almacenamiento casi del 70% tras lluvias por los huracanes Polo y Rachel. Chulo de precioso. El hombre más guapo del mundo es mexicano. Se trata del sinaloense Andrés Briseño, ganador del primer lugar del concurso de Mister Internacional 2026. ¿Para qué me invitan? Riña en jaripeo de San Luis Potosí termina con un muerto, 8 detenidos y una patrulla incendiada. Ahora sí, sin gorrito. México aprueba el uso de lenacapavir, inyección para prevenir el VIH. No respetan la privacidad. El empresario Jorge Amílcar Olán abandonó el departamento de lujo que habitaba en Suiza tras ser localizado por el periodista Irving Pineda. Ya basta. Anthropic, creador del modelo de inteligencia artificial Claude, advirtió a potenciales inversores que su tecnología puede plantear riesgos existenciales para la humanidad. Por eso, jóvenes, Fiscalía de Guanajuato suspende y abre carpeta de investigación contra policías por agredir a 6 jóvenes estudiantes.
16: ¡Aguanta!
14: Pues ¿cuántos son? Autoridades de Oaxaca investigan por lo menos 6 presidentes municipales por posibles vínculos con la delincuencia organizada. Le sacó provecho a la situación. Condenan a 15 días de cárcel a hombre que usó moto acuática en calles inundadas de Bangkok. Hermano, cayó la ley. Detienen a El Pari, señalado como presunto integrante de la Unión Tepito y probable responsable de delitos contra la salud y extorsiones a comerciantes en el centro de la CDMX. Masi Osari, un extraño enemigo. Morena y sus aliados aprueban ley que obliga a candidatos a la presidencia de la República y gobernadores a renunciar a cualquier nacionalidad que no sea la mexicana. Echen paja, cámara de seguridad capta el momento en que una joven cae a un registro abierto en Santa Bárbara Sur, Puebla. En conclusión, no hay conclusión. El IMSS informó que aún no existen conclusiones sobre las causas de la muerte de 5 bebés en el hospital de Durango. Descanse en paz. Muere a los 82 años la actriz Concepción Márquez, quien participó en la telenovela Mariala del Barrio. Por tu maldito amor, fiscal de Puebla revela que el exfiscal anticorrupción Rubén Curiel se suicidó porque su esposa le descubrió una infidelidad. ¡Qué perro! Keanu Reeves estará por primera vez en México con su banda Dogstar el 25 de noviembre en el Estadio Fray Nano.

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9: El gran oso real. El príncipe Harry no da una. Te lo explico, fue invitado a dar un discurso en el Clinton Global Initiative en Nueva York y el duque de Sussex hablaba sobre los peligros de la inteligencia artificial y las redes sociales para niños. Hasta ahí todo iba muy bien. Habían pasado unos 7 minutos y de pronto, silencio. El teleprompter falla. Harry se queda pasmado, sin hablar, dio unos pasos por el escenario y la mente seguía en blanco y solo atinó a decir, eso es todo. Dejó el micrófono en el atril y también el escenario. Lo único claro es que Harry ni escribió el discurso, ni lo practicó y mucho menos supo improvisar. No llevaba de respaldo el discurso en hojas como si lo hacen su hermano y su padre el rey. Literal, fue un oso real. No son cuentos de hadas, son historias reales.
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10: Playa de los Cerdos, Bahamas. Situada en el cayo deshabitado de Big Mayor Cay, esta playa caribeña destaca mundialmente por sus habitantes más populares, una colonia de cerdos asilvestrados que adoran nadar en el mar. Aunque no son nativos de la isla, se han adaptado perfectamente al entorno tropical. Los animales son sumamente sociables y nadan amistosamente hacia los botes de turistas para recibir comida. Ver a estos mamíferos flotando plácidamente en aguas cristalinas de color turquesa convierte este destino en una rareza sumamente divertida.
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11: Se abren las puertas del elevador. Ya está usted en el piso 6 de Grupo Fórmula. Yo soy Ricky Moreno y vamos a saludar a Sofía Enríquez porque Sofía, pues ¿dónde está Sofía? Buenas noches.
12: Voy en camino, voy lo más rápido que puedo para llegar a programa, Ricky, pero no lo logré.
11: No vas a llegar, pues si vas.
12: Estoy vas en como la carretera, por Querétaro.
11: ¿No? No, ya no digas. ¿Estoy ya? ¿Dónde fuiste?
12: Fui a San Luis Potosí por primera vez en mi vida. Qué ciudad tan bonita, no la conocía. Y fui al primer, informe. Fui al quinto informe de gobierno de Enrique Galindo como presidente municipal. En realidad, digamos, es su quinto año, pero es como su segundo informe de su de este periodo porque sí, él es trienio, alcalde, ¿no? Reelecto.
11: O sea, sí, van cinco, sí, que da, pero del trienio es el segundo.
12: Entonces fui a platicar con él, fui a preguntarle qué opina de los nombramiento del coordinador de Morena, qué viene para él, qué va a hacer en 2027. Fui también a escuchar ahí su informe ahí en la Plaza Fundadores. Oye, se llama la plaza donde dio su
11: especiales
12: informe.
11: ¿O no? Había invitados.
12: Sí, estaba Jorge Romero, el presidente del PAN, estaba por ahí Ricardo Anaya, el coordinador de los senadores del PAN, estaba Santiago Taboada, que tiene también un cargo en el PAN. Y había muchísimos invitados especiales del gobierno del estado, digamos, del estado. Estaba estaban todos los empresarios, estaban todas las cámaras, estaban las universidades.
13: San Luis es súper rico.
12: Tiene mucho dinero, pero además la convocatoria que logró Enrique Galindo, estaban los transportistas, estaban unos piperos, estaba llena la plaza, estaban los deportistas, había cultura, había muchísimo. Terminó el informe y me salí lo más rápido, pero no alcanzo a llegar a ver tu linda carita.
13: Chamba es chamba y aparte mañana.
12: No, y además te mandé una entrevista muy bonita.
13: Ah, claro, vamos a ver la entrevista ahorita. Oye, Sofía, ¿pero qué te parece si dejamos a Luis Potosí y nos vamos hasta Baja California? No sé si viste que hoy el Departamento de Control de Activos Extranjeros del Departamento del Tesoro de los Estados Unidos publicó, sancionó cerca de 21 personas y 25 entidades por actuar como líderes o facilitadores del cártel de Sinaloa. Hay nombres que no nos sorprenden, Sofía, los de siempre, ¿no? Ismael Zambada, el Mallito Flaco, y otros que no deberían, aunque la verdad es que ya nos acostumbramos a los narcopolíticos de Morena, y estoy hablando puntualmente, pues es que este no es, no sé, Sofía, yo necesito que me ayudes aquí con mi feminismo, porque Carlos Alberto Torres, uno de los señalados, tú recordarás que es el exesposo, ¿no? Ya está oficialmente divorciada la gobernadora Marina del Pilar.
12: La gobernadora, sí.
13: Desde mayo del 2025, y la verdad es que este vato salió directo, así señalado, con el cártel de Mexicali, así un círculo, etcétera, y pues a la única que embarran es esa Marina. Ahora, por mí que le embarren, porque eso es marido y sabía lo que hacía, y a mí que no me venga con cuentos. Pero del otro lado, Sofía, pues ella qué, ¿no? A lo mejor ella salió a dar una plática, empezar a platicar, y él dijo que, pues que no, que ella dijo que era un tema, que ella seguía trabajando, que le quedan 11 meses, que va a trabajar durísimo. Pero no sé, Sofía, yo detecto este patrón, lo hemos platicado, donde, cómo le tunden a las mujeres por sus balagardos, por los estúpidos que tienen alrededor, incluyendo la presidenta.
12: Sí, a ver, lo hemos platicado, todo empieza con la gobernadora Marina del Pilar por el tema de su marido. Desde que conocemos que le quitan la visa es por el ex marido, ¿no? En este caso, pero también recordemos que ha tenido pláticas con personas de Estados Unidos, que ha estado ahí ofreciendo información. Entonces, sí hay obviamente un tema de machismo, un tema de misoginia, de acusarla por con quién se casó, con quién se divorció, pero también creo que vale la pena decir que pues sí, por ahí tiene algo ella.
13: Porque
12: que
13: además era su
12: también,
13: operador político, ¿no? Hay que ser sinceros.
12: Sí, era su operador político.
13: No es como el esposo de la presidenta, que pues la verdad es que simplemente
12: Y no se mete para nada.
13: Exactamente, no tenemos, me parece que este señor. Vamos a escuchar a Carlos Alberto Torres, porque quien fue señalado por mantener una alianza con Juan José Ponce Félix, alias el Ruso, comandante de la facción de los rusos perteneciente a los mayos. O sea, sí son ligas mayores, no nos podemos estar haciendo, güey, que este vato no sabe a nada. Vamos a ver cómo en un video que subió a redes sociales, pues lo de siempre, se victimizó.
14: No soy el criminal que algunos han construido en redes. Soy Carlos Torres. Yo no vengo aquí a pelear con el internet ni a ganar un debate, ni a desmentir punto por punto, porque eso solo alimenta el morbo. Vengo a hacer lo único que me corresponde, dar la cara. Quiero ser muy claro. Si hay una investigación, que se investigue. Ojalá que esto nunca te pase a ti. Ojalá que nunca despiertes y descubras que ya fuiste juzgado por millones de personas sin haber sido escuchado todavía.
13: Chilletas, pues si no quieres que te pase, a mí no me pasa porque yo no me meto en esos temas.
12: Porque yo no me meto en esos temas.
13: No quieres, es como, no quieres que te atropellen, no cruces el periférico con los ojos cerrados, estúpido. O sea, no, es que así lo hice como, ojalá a ti nadie te juzguen. Claro que te podemos juzgar, sí. O sea, esta correctitis. Pero bueno, eso fue por parte del exesposo, Carlos Torres, y lo es Torres, ¿sabías? Se apida Carlos Torres, ese es por un lado. Pero luego la gobernadora María del Pilar hizo lo mismo cuando firmó los papeles de divorcio y dijo que ya se deslindó de Carlos Torres.
15: Carlos, mi exesposo, emitió su postura y pues este gobierno no va a ser vocero. Mi gobierno no es una servidora, no vamos a ser voceros de estas circunstancias y serán las autoridades quienes puedan dar más información al respecto.
13: Pues muy muy digna, ¿no, Sofía? O sea, yo lo que siento, gacho, es puta, ya me divorcié, ya déjenme en paz.
12: Es lo mismo siempre, ¿no?
13: Sí, pues sí. O sea,
12: sí, a ver, ya me divorcié, ya déjenme en paz. Pero también ella tiene cosas que le investiguen.
13: Claro. Claro. Oye, y no solo eso, los gringos estuvieron muy activos porque hoy la dirigente nacional de Morena, Ariadna Montiel, también se deslindó de la publicación. Esto fue de la, pero esto vamos a hablar ahora del New York Times, se deslindó de la publicación del New York Times, que dice que Andrés Manuel López Beltrán, Andy para sus amigos, es investigado por dos agencias por presuntos vínculos con el crimen organizado y contrabando de combustible.
16: Que nosotros no encubrimos a nadie, no somos tapadera de nadie, y que nuestro movimiento reivindica el trabajo honesto y la búsqueda del bienestar del pueblo de México.
13: Sofía, y luego este artículo, no sé si tuviste oportunidad de revisarlo, sí dice, pero no tiene pruebas. Que sí, pero que son confidentes. O sea, creo que el New York Times se le calentó la pluma.
12: Se manejan allá, ¿no? Sí. Se manejan un poco allá así. Sí. Pero nada más, regresando un poco al tema de la Oficina de Control de Activos, creo que algo que veía por ahí en redes sociales que también es bien interesante es cómo tenemos que enterarnos desde Estados Unidos. Claro. De
13: porque
12: esto,
13: la WIF salió a decir que aquí también, ¿eh? Ah, también se las congelo, sí, pero también.
12: Pero ya nos publican todo el organigrama, los circulitos, las caras, los nombres, entidades, personas, eso de lo que nos terminamos enterando después de que lo sacan en Estados Unidos. Por eso cuando sale el New York Times y da este tipo de notas, aunque no tenga fuentes, pues sí te da la espinita y dices, pues a lo mejor sí tienen razón, porque hay muchas cosas que publican y eventualmente acá en México se terminan confirmando.
13: Así es, Sofía. Bueno, pues ahí está la información. Y oye, fíjate que vamos a irnos con el tema del Senado, vamos a primero enlazarnos con Enrique Hernández porque nos va a platicar sobre este tema de la doble nacionalidad y ahorita te tengo una pregunta regresando con Enrique.
17: ¿Qué tal, amigos de Piso C? Les informo que con 82 votos a favor, 42 en contra y 0 abstenciones, el Senado de la República aprobó la reforma constitucional para establecer como requisito que quienes aspiren a la presidencia de la República, alguna gobernatura, jefatura del gobierno de la Ciudad de México, tengan exclusivamente la nacionalidad mexicana. Un debate marcado por el choque entre Morena y la oposición, mientras que los morenistas sostuvieron que se trata de una regla de soberanía y lealtad institucional para el PRI, PAN y Movimiento Ciudadano, advirtieron que esta restringe a los derechos políticos mexicanos con doble nacionalidad. El reporte que les tengo.
13: Gracias, Enrique. Sofía, yo tengo chismas sobre esto. ¿Te acuerdas ayer las designaciones de Morena? Vamos a ir un poquito más adelante.
12: Sí, me enteré temprano.
13: Oye, Lorena Valles San Pedro. Lorena Valles San Pedro, coordinadora estatal de Sonora, tiene doble nacionalidad.
12: Oye, pero también la de Nayarit.
13: ¿Qué? Entonces me hace que es la de Nayarit nada más, es de la de Nayarit.
12: Sí, no, es la de Nayarit, sí.
13: La que no es novia de AMLO, porque Geraldine no quedó. La novia de AMLO no quedó.
12: Sí, no, acuérdate que la novia de AMLO no quedó.
13: La senadora. Y se quedó con muchas muñecas.
12: Ni la tía. Pero ahora vende muñecas, por si alguien quiere, estamos vendiendo muñecas y playeras.
13: Oye, pero espérate, ella tiene, pero ahí te va el truco. Es a partir del 2028, no es para el 27, ¿eh? O sea, esta señora va a poder ser...
12: No, recordemos que para esta todavía no alcanzaba a entrar. Acuérdate que nos contó Maru Rojas, vimos cuáles eran las gubernaturas que se eligen en el 28, y entre ellas estaba Tamaulipas, y decíamos, por ahí alguno de los tamaulipecos debe tener una doble nacionalidad, pero finalmente lo que tienen que hacer es mandar una carta al gobierno de Estados Unidos en este caso y decirle todos los beneficios que me da ser ciudadano americano, no lo quiero, porque voy a intentar ser gobernador de mi estado. Y por si eso, pierdo,
13: pero,
12: pues ya ni modo.
13: Pero esta no, la de Nayarit no la tiene que hacer todavía.
12: Ella dijo, ella dijo que ya iba a empezar los trámites, aunque no lo tenga que hacer.
13: Guiño, guiño.
12: Sí, para ella,
13: ya voy a empezar los trámites. Nomás dejen que sea gobernadora y ya soy gobernadora. Ahora vamos a ver.
12: Bueno. Ay, se traspapeló. Yo sí mandé mi oficio, pero no alcanzó a llegar.
13: Sí,
12: híjole.
13: yo sí mandé. Oye, pues ahí está, digo. A ver, yo creo que por congruencia y además lo que debería de pasar es que le deberían de, yo creo que por ahí la van a atacar. Vamos a platicar un poquito más adelante, Sofía, de cómo se unió el internet por la derrota de Andrea, caray. Ni con el México-Perú los vi tan unidos, no sé si viste el partido.
12: Nos sentimos en el ICC, ¿eh? Sí, vi un poco el partido.
13: ¿Por qué le están echando tanta rafa? ¿Sabías que es la primera vez que el que debuta la selección no gana sus primeros? Siempre gana el partido uno generalmente y luego el partido dos, ese también lo veo ganar. Rafa empezó con el pie izquierdo, no ha ganado ninguno.
12: No tenía ese dato, pero yo creo que le están tirando un poco por lo que tú decías el viernes que platicábamos con Alfredo, que decías que esto se sentía más como una continuación que como un proyecto nuevo.
13: Sí.
12: Entonces por eso le estamos exigiendo más que si fuera un proyecto nuevo.
13: Sí, o sea, ya vienes del Mundial, vienes calentito, se te fue Inglaterra por un pelito.
12: Tú trabajaste con ellos.
13: Claro, claro. Bueno, vamos a una pequeña pausa comercial y regresamos al piso 6 aquí de Grupo Fórmula.

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3: El hielo seco no se derrite, sino que se convierte directamente en gas en un proceso químico llamado sublimación directa.
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3: Un solo rayo contiene suficiente energía para tostar 100,000 rebanadas de pan en una fracción de segundo.
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4: Los astronautas pueden crecer hasta 5 centímetros en el espacio porque la columna vertebral se expande sin la gravedad terrestre.
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3: El desierto del Sahara era una región verde cubierta de lagos y praderas hace apenas unos 6,000 años atrás.
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7: Ricky, regresamos aquí al piso 6 del Grupo Fórmula y yo te saludo desde San Luis Potosí, desde la capital San Luis Potosí, desde la 3 veces UNESCO San Luis Potosí, yo me acabo de enterar, y vamos a saludar ahora al alcalde Enrique Galindo porque está llevando a cabo, hoy se lleva a cabo su segundo informe de gobierno. 5 años de resultados, vamos a platicar largo con él, tenemos mucho tiempo, yo estuve recorriendo esta ciudad que me tiene enamorada, y nada más para ir abriendo boca, nada más para empezar esta conversación, Enrique Galindo, ¿te puedo tutear?
8: Por supuesto, Sofía.
7: Platícanos, que nos escuche toda la audiencia, ¿qué es eso de 3 veces UNESCO?
8: Fíjate, bueno, primero te doy la bienvenida, estoy seguro que te vas a ir enamorada de esta ciudad. 3 veces UNESCO es que en 3 ocasiones... hemos integrado expedientes y hemos apostado a que la UNESCO reconozca diferentes valores que tiene la ciudad. Somos ciudad patrimonio de la humanidad, y dicho por la UNESCO, eso significa que está en nuestras manos, en manos del ayuntamiento, preservar y conservar uno de los 3 centros históricos más bonitos de México, el 3.º más grande después de Ciudad de México y Puebla, y este es uno que pues requiere mucho. Es un centro histórico de 3,000 fincas protegidas por el INAH y desde luego ahora protegidas por la UNESCO. Y luego integramos un expediente de algo que es muy bonito, que es el aprendizaje a lo largo de la vida. San Luis le demostró a la UNESCO que nosotros tenemos esa capacidad de organizarnos, de convocar talento, de compartir el talento. Y esto la UNESCO le llamó mucho la atención. Somos unas 120 ciudades en el mundo que tenemos esa capacidad del aprendizaje a lo largo de la vida. Y la tercera, que es muy bonita, tenemos un Festival Internacional de Letras donde vienen los mejores escritores y escritoras de Latinoamérica y de Europa. Y eso nos llevó a integrar un expediente para que la UNESCO nos reconociera como ciudad creativa en materia de literatura. Te comparto que solo San Luis Potosí tiene esa nominación. Ciudad creativa en materia de literatura. Compartimos esto con Oxford, con París, con grandes ciudades. San Luis ha dado mucha aportación en materia de literatura por este festival que te comparto, y que pues tenemos estas 3 nominaciones que nos hace sentir muy orgullosos.
7: Estamos aquí hoy porque, bueno, para este momento ya presentaste tu segundo informe, ya lo entregaste al Cabildo, pero en realidad es tu

0: quinto informe.
1: Es correcto.
0: Son 5 años de resultados porque tú te reelegiste. A ti la gente de San Luis te votó para que volvieras a ser su alcalde. Y yo quiero empezar por ahí, por el tema de la reelección, porque es un tema muy satanizado en este país. Es un tema que viene desde hace mucho tiempo, que nos da mucho miedo, tanto miedo que ya lo quitamos. Pero tú eres un ejemplo de cómo funcionan los gobiernos de reelección.
1: Fíjate que cuando se hizo esta reforma, pues no nos preguntaron a los alcaldes. Me hubiera encantado opinar, porque la reelección es un mecanismo para asegurarte que la gente quiere que sigas gobernando o no. Estamos tan politizados que sabemos perfectamente bien si queremos o no. Y en la reelección también uno que es alcalde, encuentras incentivos para que la gente te quiera. Y no hay otro incentivo más que trabajar. Trabajar, trabajar, demostrarle a la gente que eligió bien, demostrarle a la gente que les está respondiendo, demostrarle a la gente que estás invirtiendo su dinero, que sus recursos, los impuestos, están en obras, secciones en la calle. Y cuando eso pasa, la gente te premia con su voto de nuevo. Cuando no pasa en San Luis, déjame te comparto que soy el primer alcalde reelecto. A pesar de que había ya 15 años.
0: Y terminarás siendo el último. Porque
1: y el único.
0: Ya no hay. Ah, el único.
1: El primero, el único y el último, para ser exactos. Para mí, sí, es de cuidado la reelección. Hemos tenido episodios en la historia de México que qué miedo.
0: Que nos dejaron muy marcados.
1: Muy marcados. Pero a nivel municipal yo creo que es una gran oportunidad de que proyectes acciones, tareas, trabajos a 6 años y que sea la ciudadanía la que te permita seguir o no, ¿verdad?
0: Veo tu segundo informe y es San Luis amable. A mí me encanta la frase y la palabra amable, pero por lo que es reconocido tu gobierno, por lo que eres reconocido tú, es por el tema de seguridad. A ti se te ubica desde hace muchísimos años con temas de seguridad. ¿Es ese el principal logro de tu gobierno?
1: Fíjate que ese era un compromiso con los ciudadanos. Yo creo que votaron por mí la primera vez, por mi experiencia en seguridad pública, y en San Luis había problemas. Yo creo que la gente dijo, a ver, él sabe de seguridad, viene del ámbito de la seguridad pública federal, estatal, tengo una trayectoria aquí en el estado y en la ciudad.
0: Y en el país.
1: Y en el país.
0: Grandes anécdotas que
1: sí.
0: Luego podemos platicar.
1: Luego, con luego platicamos.
0: Hasta en series, anda.
1: Hasta en series, ¿ya? Sí. Y también a nivel internacional. Entonces, la gente apostó, yo no podía fallar. Por eso no lo considero la acción más importante, sí la que hemos resuelto, en parte, hay otros legados que te quiero compartir, pero la seguridad yo la divido así. Los gobernantes luego informamos, compré patrullas, compré tecnología, compré amplié infraestructura, y sí, pero esa es nuestra obligación. O sea, una institución de este tipo debe tener garantizadas las patrullas, los uniformes, los ascensos, los salarios, los estímulos. ¿Cuál fue el arma secreta de Enrique Galindo en San Luis Potosí? Muchos ciudadanos ayudándome, no de discurso ni de demagogia. En San Luis integramos un concepto que se llama inteligencia social. 855 comités en todas las colonias, en todos los barrios y en todas las comunidades rurales, platicando de seguridad pública, convenciéndose y colaborando con la policía. ¿Cómo rompimos esa lejanía que hay entre ciudadanía y policía? Pues trabajando, acercándolos, presentándolos, que sepan cómo se llaman, y en medio de un gran sistema que procesa esa información. No es una denuncia, es información, son datos. La señora que ve pasar un coche sospechoso, vidrios polarizados, sin placas, 4 personas, no tiene nada más que avisarle por WhatsApp, 855 grupos de WhatsApp, diciendo hay un coche raro, hay un coche así, y eso va a un procesamiento y la policía dice sí es un coche sospechoso, vamos por él, o no es un coche sospechoso, es de la hija, de la vecina, y entonces la gente va agarrando confianza. Creció en un 58% la confianza en la policía municipal, dicho por el INEGI, y eso es bien importante. También creció el índice de eficacia de la policía municipal, también es un dato del INEGI. Son datos que van correlacionados con la actividad ciudadana y con la policía. Cuando juntan las dos cosas, pues se redujo la incidencia delictiva 30 puntos porcentuales. El homicidio doloso, que para mí es el delito, pues el más grave, cuando alguien mata a otra persona. Cuando llegamos al gobierno en 2022, ese año hubo 272 homicidios. El año pasado no pasaron de 70 y este año apenas van 17. Es decir, una reducción drástica, 70% del homicidio cayó, los robos se desplomaron, todos los indicadores delictivos cayeron y aumentó la percepción de seguridad, que ese es un tema complejísimo, que el ciudadano se sienta seguro. En San Luis Potosí logramos 16 puntos de mejora de la percepción de seguridad pública en la ciudad.
0: Enrique, te lo tengo que preguntar. ¿Coincide tu informe con que ayer presentó Morena a su coordinador? ¿Quién va a encabezar? Ya sabemos este eufemismo. ¿Quién va a ser su candidato para el 2027? Es Elí Cervantes. Y esta mañana él le decía a Ciro Gómez Leyva que la transformación todavía no llega a San Luis Potosí, un poco enfrentándose con el Partido Verde, este tema de que el Partido Verde le están dejando la puerta abierta, le están cediendo el camino o no, vamos en contra de la esposa del gobernador o no, va a participar, un montón de incógnitas. Entre todo esto, ¿qué viene para Enrique Galindo? Enrique, ¿no te puedes volver a reelegir como alcalde?
1: No puedo, y yo creo que te comparto a ti, digamos para tu medio en exclusiva, pues que sí voy a participar en el 27. Quiero liderar la oposición, ya lo hice, ya le gané aquí.
0: Llegaste aquí como
1: oposición, ganándole a Morena y al Verde juntos, además. ¿No? Hoy parecería que los números dicen que es imposible. Yo creo que en San Luis nada es imposible. Electoralmente ha habido grandes lecciones electorales donde lo que parece que no va a funcionar, funciona, y viceversa. De entrada parecería que Verde y Morena iban y juntos y hoy no van juntos.
0: Que ya sea porque se pelearon o porque se pusieron de acuerdo para separarse, van separados.
1: Van separados, y esa es una buena noticia electoral. Ir a tercios y a tres competidores, quizás a cuatro, pues eso, primero, quien gane la ciudadanía tendrá la mejor oferta, tendrá la mejor propuesta. En San Luis somos de verdad fuertes protagonistas en la política, la ciudadanía se vuelca a la política, estudia mucho, reflexiona muy bien su voto, sabe calificar a la gente. Sí está muy extendido este rechazo a que el gobernador deje a su esposa, sí está muy extendido, la gente lo sabe muy bien, que esa sería como un tipo de reelección.
0: Sí,
1: una reelección familiar. Y San Luis, la gente en general, pues no la aprueba. Y es algo bien curioso. Ahí hasta pensamos igual Morena y nosotros. Morena ha planteado lo mismo, nosotros también, pues para tener reglas claras, ¿no?
0: Enrique, ya para irnos al corte, ¿cuál oposición vas a liderar? ¿Vas con el PAN? ¿Vas con el PRI? ¿Vas a lograr que vayan juntos? Ya lo ha dicho Jorge Romero, sí, vamos a escuchar a las dirigencias locales, a los personajes locales. ¿Vas a lograr unir al PRI y al PAN en San Luis Potosí?
1: Mira, yo creo que sí. Yo tengo un concepto muy claro, que las dirigencias tienen una idea porque tienen el contexto nacional, 17 gobernaturas, ciento de municipios, la Cámara de Diputados Federal, tienen que tomar decisiones globales. Pero aquí en San Luis, la buena noticia es que las militancias ya nos pusimos de acuerdo. Ojalá las dirigencias estén en congruencia con las militancias. Si tú le preguntas a un panista, un priista o a un perredista, que aquí hay perredismo, que si vamos juntos, todas las militancias ya nos pusimos de acuerdo. Pero aquí hay algo más, Sofía. Hay gente hasta del Verde, que te diría que hay antigallardismo hoy. Y eso está muy claro, es un fenómeno raro. O sea, Luis siempre ha dado esas notas. No es la primera vez que se arma un frente y hoy yo estoy tratando de liderar ese frente, de promoverlo y de decir, a ver, aquí estamos los ciudadanos, los partidos que nos ayuden, pero aquí hay un antigallardismo muy fuerte y lo queremos nosotros llevar a las urnas.
0: Pues muchísimas gracias, Enrique Galindo.
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1: ¿Te has dado cuenta que cada vez hay más gente que sale, pero no sube historias? ¿O que prefiere quedarse en casa
2: antes que irse de fiesta?
1: Pareciera que el FOMO está perdiendo fuerza y ahora hay una nueva tendencia. Durante años vivimos con el FOMO, el Fear of Missing Out. En español, miedo a perdernos de algo. Pero ahora está creciendo lo contrario, el HOMO. Joy of missing out. La satisfacción de perdernos las cosas por elección. Hoy, los jóvenes prefieren las cenas en casa, clubes de lectura, cerámica o el running antes que salir de fiesta. Y es que el FOMO refleja algo mucho más profundo. Una generación que está replanteando su relación con las redes, la fiesta y la necesidad de estar siempre conectados.

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1: La Suprema Corte de Justicia invalidó diversas sanciones de la ley electoral de Chihuahua que permitían cancelar el registro de candidaturas por presuntos nexos con el crimen organizado, ya que estos violan la presunción de inocencia. Además, señalaron que el Congreso local olvidó incluir la causal de nulidad por intervención extranjera. Durante un operativo conjunto como parte de la Operación Limpieza para combatir la piratería, fueron decomisadas 477 piezas de videojuegos, consolas y figuras apócrifas en el Centro Histórico de la Ciudad de México, con un valor estimado de $1,264,000. El Departamento de Justicia de Estados Unidos informó que dos ciudadanos mexicanos fueron procesados por pertenecer a una red de contrabando infantil de migrantes no acompañados. Las autoridades informaron que los menores eran sedados con gomitas de marihuana. Informó Itzel Vanegas. 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
3: Ya estamos de regreso, Sofía, y vámonos a ver qué ha pasado con Polo. Vámonos con el clima, Juan Antonio Palma, buenas noches.
4: ¿Qué tal, amigos? Este es el pronóstico del tiempo para este miércoles 30 de septiembre del 2026 en México. Pues termina septiembre e inicia octubre con nuevo temporal de lluvias en México. Esto debido a la circulación de la tormenta tropical Rachel, la llegada del primer frente frío de la temporada al norte del país, vaguadas en niveles superiores e inestabilidad en el sureste del territorio nacional. Se esperan lluvias intensas en los estados de Michoacán, Jalisco, Colima, Guerrero y San Luis Potosí. Lluvias muy fuertes en Zacatecas, Nayarit, Estado de México, Coahuila, Nuevo León, Tamaulipas, Oaxaca, Chiapas, Campeche, Yucatán y Quintana Roo. Y lluvias fuertes en Sinaloa, Durango, Guanajuato, Querétaro, Hidalgo, Tlaxcala, la Ciudad de México, Morelos, Puebla, Veracruz y Tabasco. Las lluvias vendrían acompañadas con actividad eléctrica abundante, rachas de viento, posible caída de granizo y mucho cuidado porque hay riesgo de encharcamientos e inundaciones. Que tengan excelente noche.
5: Muchísimas gracias, Juan Antonio. Y Ricky, va a llover en todos lados, ya lo sabemos, fuertes lluvias, pero lo cierto es que termina semana y media que estuvimos muy preocupados, que estuvimos siguiendo al huracán Polo, que si subía de 5, que pasaba de 4, que nos tenía la atención a todos, sobre todo por su peligrosidad. Baja California Sur pudo respirar esta mañana después de que anoche, como nos reportaba Yosimar Estrada, lo impactó, tocó tierra, pero esta mañana ese huracán, considerado el de mayor peligrosidad en tocar costas de Baja California Sur, pues prácticamente no dejó ningún daño después de esa larga noche. Amanecimos con la noticia de que de entrada no hubo víctimas y tampoco se reportaron mayores daños, y esto lo dijo tempranito el gobernador en un enlace, el gobernador Víctor Manuel Castro, en un enlace en la mañanera.
6: Y que el día de hoy podamos decirle que el paso del huracán en Baja California Sur nos ha dejado lluvias, pero no ninguna pérdida humana, que es lo más importante. Las cosas materiales las vamos a evaluar el día de hoy.
5: Saldo blanco en Baja California, deja la península de Baja California, y después decía temprano la coordinadora de Protección Civil, Laura Velázquez, que iba a impactar en las costas de Sonora, y también así fue. Pegó por la zona de Guaymas, por la zona de Empalmes, descargó fuertes tormentas, provocó inundaciones, deslaves, incluso nos dejó una imagen que seguramente viste, Ricky, seguramente vieron ahí en redes sociales, de una reportera que está, ella ahí paradita, una reportera del Imparcial de Sonora, que estaba ahí transmitiendo, para pues, reportar las lluvias, y en eso llega una ola y la alcanza. ¿Viste la imagen, Ricky?
3: No la había visto, es justamente, se ve, esta reportera está pues a la orilla, sí, donde está, a ver, es que se pone en el rompeolas, ahí lo estamos viendo para los que nos acompañan, sí, a través, claro, de la señal de YouTube y streaming, se ve cómo se pone encima del rompeolas y ¡pum! ¡Vámonos! Se empapa. Oye, Sofía, pregunta técnica,
5: no de ahí,
3: ¿por dónde vienes? ¿Está lloviendo?
5: No está lloviendo en esta zona de, pues el Bajío, en la zona ya de Querétaro, no llueve para nada.
3: Ah, bueno, pues bueno, menos mal. Yo he tenido muchos reportes, por ejemplo, en el norte, Chihuahua, Sonora, ha estado lloviendo muchísimo. Yo, fíjate, hemos reportado, Sofía, te acordarás, desde el Mundial no ha dejado de llover. Yo pensé que iban a estar más llenas las presas y no, ¿eh? No están tan llenas las presas. Ojalá, ojalá con estas lluvias de octubre lleguen a un buen nivel. Inclusive me llegaban a compartir que la cosecha para el próximo año, si no nos cae muy bien el agua, va a correr peligro. Obviamente tiene que llover y que se logre captar esta agua en todas las presas del país.
5: Sí, decías al inicio del programa que hubo un aumento justamente por estas lluvias, tanto por Polo como por la otra tormenta Rachel que anda por ahí, pero pues es focalizada. Justamente el país es tan grande, hay tantas zonas que hay lugares donde pues no alcanza a llegar.
3: Muy bien, Sofía. Bueno, pues vámonos con más información. Sofía, ¿tú qué opinas de la ley antimemes? A mí, que ya está, porque los diputados ya aprobaron el dictamen de la llamada ley antimemes. David Galván, buenas noches.
7: Saludos, amigos de Piso 6, y estamos dando puntual seguimiento a esta llamada ley antimemes. Y es que el día de hoy la Comisión de Economía, Comercio y Competitividad de San Lázaro aprobó con 18 votos a favor y solamente 6 en contra este proyecto enviado por la Presidenta de la República para modificar algunos artículos de la Ley Federal de Derechos de Autor. Esto con el propósito de que las compañías proveedoras de Internet se vean obligadas a bajar de inmediato cualquier contenido elaborado a partir de obras, imágenes, voces, video o cualquier otro tipo de material que no cuente con la autorización de su autor o el propietario de estos derechos y que haya sido manipulado a través de herramientas de edición o incluso de inteligencia artificial. Las multas para los proveedores que incumplan esta normativa podrían alcanzar hasta los 4.6 millones de pesos. Y bueno, pues hay que recordar que esto todavía es debate en comisiones, después pasará al Pleno de San Lázaro, pero será hasta la próxima semana cuando se discuta estos cambios a la Ley Federal de Derechos de Autor. Seguimos con ustedes. Muy buenas noches.
3: Gracias, David. Sofía, es que el truco está, yo me metí a leerlo. Lo que están diciendo es que tú no puedes modificar la autoría de o la propiedad intelectual. Por ejemplo, voy a decir una cosa, una tontería, ¿no? Hoy yo subí un meme de Toy Story. Uh-huh. Donde hacía alusión de que Andrea había perdido, lo que tú quieras. Si yo hubiera puesto ese meme de Toy Story, que es una imagen tomada fidedigna de la película, si yo le hubiera puesto la cara de Andrea, ahí es lo que no se puede. Pero si yo agarro esa imagen y en el texto pongo algo, sí lo puedo usar, ¿sabías? O sea, lo que están tratando de decir es, ya no quieren ridiculizar a la presidenta de que ya es que la ponen a bailar trap y la ponen a bailar todo eso. Uh-huh. No digo que está bien, pero yo a mi primera lectura de este tema, por ahí lo veo.
5: Y es que, a ver, de entrada hay un par de leyes que se están discutiendo sobre este tema, y hay una importante, que no estoy segura si es específicamente esta, que tiene que ver con el tema de comercialización y con el tema de los logos oficiales. Esa yo la veo un poco dirigida a que, por ejemplo, y esto es un caso que yo conocí directamente de una persona que conozco, que se metió a Google y le puso pasaporte, Secretaría de Relaciones Exteriores, y le salió una página falsa, pero era la primera que le salía, entonces ella se metió, vio que tenía los logos de la secretaría y pagó su pasaporte. Sí. Entonces ahí están los dos temas, que es el tema del logo oficial utilizado con un fin de comercialización, un tema negativo, ¿no? Pero también platicábamos con compañeros el tema de, por ejemplo, qué pasa con la monetización en Facebook.
3: Eso es lo
5: si
3: que
5: tú justo. utilizas un meme y estás monetizando en Facebook, ahí a lo mejor sí entra en el tema de comercialización.
3: Sí, porque está sacando una ventaja económica, un beneficio económico.
5: Exactamente, de haber modificado algo, y ahí quizá es donde podría, por ahí se podría meter la censura de, hiciste un meme, te voy a poner una multa, o incluso tantos años de cárcel, que es como lo máximo que puedes alcanzar.
3: Bueno, pues ahí está, hay que seguir de cerca, a ver si luego le invitamos al Vampipe para que nos dé su punto de vista.
5: Para que sí.
3: Pues para que nos dé su punto de vista y nos comparta toda la información. 55 45 00 92 20, usted ya sabe el WhatsApp de Piso 6 para que nos mande su opinión, que nos diga si realmente usted sienta que esta ley antimemes, la verdad es que por sí sola la ley antimemes, qué buenos memes ha dejado, ¿eh? qué buenos memes ha dejado. Me da mucha risa a mí todo lo que genera esta ley. Bueno, vámonos.
5: Pero nada como los memes que tuvimos desde anoche, ¿eh?
3: Oye, sí.
5: Los memes que hemos tenido durante toda la madrugada, nada.
3: Vamos a platicar de eso si quieres, Sofía. Vámonos directo al tema porque pues nos fuimos ayer en ascuas, ayer a las 10:55 que termina el programa, simplemente no lográbamos saber quién iba a ser el coordinador o la coordinadora del Movimiento de Regeneración Nacional en Chihuahua. Se alargaron hasta las 11:30, Sofía, y pues yo creo que al final pues no quedó Andrea, y lo decíamos en el primer bloque, yo creo que nunca habíamos visto tanta unión, tanta diversión desde el Mundial, como unió al país el que ella no haya ganado la candidatura, bueno, la precandidatura. Sofía, ¿qué cantidad de memes?
5: ¿Qué cantidad de memes y qué cantidad de reacciones que coinciden un poco con lo que se presentó hoy? Porque finalmente hoy dan a conocer todas estas encuestas, explican cómo se realizó, y según entendí, Cruz Pérez Cuellar le gana a Andrea porque tiene mayor opinión positiva. Y me parece que esto, además de haberse visto pues en las encuestas, en las calles allá en Chihuahua,
3: se sintió en las redes sociales. Sí, claro. Sí,
5: porque era prácticamente unánime, y además no era en sentido de qué bueno que quedó Cruz Pérez Cuellar, era qué bueno que no quedó Andrea Chávez. Y además, personas ajenas al movimiento, es decir, a mí no me importa, yo no le voy a Morena, pero qué bueno que no es ella la candidata.
3: Sí, justo es eso. Vamos a escuchar cómo le ganó Cruz Pérez Cuellar a Andrea Chávez ayer en la noche.
8: Aquí la persona más conocida es Cruz Pérez Cuellar. Las preguntas, opinión positiva, conoce la entidad y cumple lo que dice, buen candidato, votaría por él, y preferencia como candidato a Morena son para Cruz Pérez Cuellar, que suman 8.5 de 10 puntos.
3: Es que, Sofía, a ver, él juntó de 10 puntos, 8.5 puntos. Andrea Chávez juntó 1.5 puntos. O sea, no juntó nada.
5: Y de los distintos indicadores que eran, a ver, preferencia como candidato, opinión positiva, intención, es decir, si la ponen voy a votar por ella, honestidad, consideración como buen candidato, cercanía con la gente, conocimiento del estado y cumplimiento de lo que dice. Cosas de las que ella presumía en esta precampaña adelantada, que también, aunque digan que no, gastó muchísimos recursos en una precampaña adelantada.
3: Tiempo aire
5: y en todos lados. Bueno, hasta otras cosas, ya no vamos a caer en eso, pero pues ella que presumía haber estado recorriendo todo el estado, que conocía todo el estado, pues ponle que le haya dado un punto 25. Luego de la cercanía con la gente, que también esas fotos que publicaba de salía a darle café a la gente de las maquilas, pero de honestidad son 1.25, tampoco juntó mucho.
3: Entonces,
5: sí, la diferencia es enorme, a pesar de que haya habido ayer algunas protestas de su gente, obviamente, en el anuncio. Pero
3: ahora, pues, la pregunta es, Sofía, y yo creo que aquí es donde hay que saldrá, yo creo que con el tiempo saldrá, yo creo que ahorita salen muy hermanados y no van a decir nada anual. ¿Qué pasó? Porque acabaron de las 8:30, entre 8:30 acabaron de presentar el de Baja California Sur. ¿Qué pasó de las 8:30 a las 11:30 de la noche, Sofía? Porque ya traen las tablas hechas, ya ahí les dijeron, oye, Andrea, pues te sacaste 1.5 de 10. Cruz, pues te sacaste 8.5 de 10. Era eso, o sea, alargando el tema era decir cuál fue la postura, cuál fue la amenaza, qué fue lo que contestó Andrea, si realizó llamadas, si condicionó su apoyo. Esas 3 horas a mí son las que me parecen importantes, porque los resultados los tenían desde hace un mes, Sofía, o más.
5: Sí, eso lo platicábamos ayer cuando decíamos qué negocian en estas reuniones si se supone
3: pues
5: que es por
3: encuestas.
5: Y eso también fue otra cosa que se repitió hoy en las redes sociales, porque hubo algunas reacciones. Por ejemplo, Javier Corral sale a criticar el nombramiento de Cruz Pérez Cuellar, a decir que ganó tal, y la pregunta es, pues, ¿qué no son las encuestas?
3: Es que, ¿sabes qué? Te voy a decir algo que yo estuve platicando con un personajazo aquí de Grupo Fórmula, que le decía, ¿te fijas que, Andrés Manuel perdió con perredistas? en la primera elección. Andrés Manuel perdió la segunda elección con perredistas. Fue hasta la tercera que se empezó a aliar con Bartlett, con la maestra, cuando empezó a meter priistas y panistas y empezó a ganar Morena. Ahorita, Sofía, ya yo identifico que ya hay una generación de morenistas como Andrea Chávez, que nunca han militado en otro partido, que creen que las elecciones se ganan fáciles. Lo digo porque tenías al monstruo de Andrés Manuel, que seguía apareciendo en todas tus boletas, pero la verdad es que los morenistas no saben ganar, no saben salir a hacer campo, Sofía. Eso es importantísimo que lo tengamos. Por eso luego tomo el tema, porque el exgobernador de Chihuahua también dijo, no, Cruz Pérez Cuellas empezó panista y es priista. Pues si quieren ganar, tienen que tener prianistas, porque si se van a las bases, y a los puros morenistas
5: si
3: de cepa,
5: Guerrero, en Guerrero también
3: sí,
5: tienen...
3: Son creídos, ¿sabes? No ganan, porque tenían se fueron con el mito de las elecciones apabullantes de Andrés Manuel López Obrador. Pero los morenistas de cepa no le saben, ¿eh?
5: ¿Recuerdas? Sí, ¿recuerdas aquella frase que decían, y me parece que era Guerrero, que decían que aunque pusieran una vaca iba a ganar?
3: Sí.
5: Yo creo que ese era el efecto Andrés Manuel López Obrador.
3: Exacto, pero
5: justamente
3: ya se les acabó.
5: Ahora es que les está dando la realidad para darse cuenta de que eso ya no le va a hacer
3: ya
5: así.
3: Ya no le ha dado, y la presidenta lo tiene muy claro, ¿eh? O sea, era, si realmente yo quiero, por ejemplo, ya, regalo Nuevo León, ¿no? Con Clara Luz. Impresionante cómo le revivieron lo de Nexium y no se lo va a poder quitar nunca,
5: pero, ¿eh? Es que era lógico, y si volvemos a ver los puntos de las encuestas, ¿a poco eso no te brinca en una encuesta?
3: Sí, claro, fíjate.
5: ¿A poco todo lo demás es más fuerte que eso?
3: Pasa lo mismo con Geraldine. ¿Por qué no fue Geraldine? Empezó en Morena. Esos de Morena creen, tienen la soberbia, traen la inercia del presidente López Obrador. Fíjate, fue diputada federal del 2018 al 2021. Pues ahí gana solito, ¿sabes? Cuando se ponía en la foto con Andrés Manuel, ganaba solita. Alcaldía de Tepic del 2021, también, con la pura inercia. Con la pura inercia de la presidenta.
5: Mira, ahí no sé también qué tanto pesa la juventud, ¿eh?
3: No pesa nada.
5: Porque son
3: pesa
5: muy
3: Morena,
5: jóvenes.
3: Sofía.
5: No, pesa ahí en contra. Porque
3: no,
5: son demasiado jóvenes,
3: no,
5: demasiado,
3: y
5: por
3: Coahuila,
5: decirlo, demasiado soberbios también, ¿eh?
3: ¿Y Coahuila? El vato de Coahuila es de mi edad. El gobernador de Coahuila es de mi edad.
5: Estamos hablando de jóvenes.
3: Por Dios, eso, Sofía, no de los que olemos a baúl. ¡Vámonos, Sofía! Nos vamos porque ya llegamos a la recta final. Mañana, ¿cuándo, dónde y cómo?
5: Mañana aquí en el piso 6 a las 10 de la noche, y se queda con Mariana Brown.
3: Y con Fórmula del Corazón, y le dejamos un besote para que arranque motores y buen regreso, Sofía.
5: Gracias.
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0: ¿Cuántos frascos tienes en tu baño que compraste porque a alguien te los recomendó, porque salían en un video o porque la etiqueta prometía milagros? Cremas, sueros, ácidos, jabones con nombres que suenan a clase de química, pero ¿alguna vez te has preguntado qué hay realmente dentro de esos frascos y si de verdad les sirven a tu piel? Hoy vamos a hablar de la ciencia que está detrás de tus cosméticos. Que hay que saber es que los cosméticos no son exclusivos para mujeres. Hoy existen productos para todo mundo. Shampoos especiales para hombres, gel de limpieza para bebés, desodorantes para piel sensible, esmaltes de uñas, cremas antiarrugas. Y detrás de cada uno hay una disciplina científica llamada química cosmética. Química cosmética, que se encarga de formular productos para limpiar, proteger y mejorar el aspecto de la piel, el cabello, las uñas y los labios. Para formular un cosmético se necesita saber de anatomía, fisiología, química y hasta microbiología, porque hay que garantizar que el producto no se contamine con bacterias, mohos o levaduras. Un cosmético mal formulado no solo no funciona, puede dañarte la piel. Y aquí es donde entra la parte que todos quieren saber, los famosos ácidos. Pero antes, un dato clave. A partir de los 25 años, tu piel empieza a producir menos colágeno, la proteína que le da firmeza y elasticidad. Por eso aparecen las arrugas. La piel pierde su capacidad de retener agua. Saber esto te ayuda a entender para qué sirve cada producto. El ácido salicílico se usa para tratar el acné. Reduce los poros y tiene efecto antiinflamatorio, pero puede irritar y aumenta la sensibilidad al sol. Así que si lo usas, bloqueador obligatorio al día siguiente. El ácido glicólico exfolia. Ayuda a retirar células muertas, aclara manchas y suaviza arrugas. Pero en exceso o en piel sensible, puede causar irritación. Y el ácido hialurónico, ese que está de moda, es un polisacárido que evita que la piel pierda humedad, mejora su elasticidad y disminuye líneas de expresión. Pero ojo, en exceso puede provocar el efecto contrario. Entonces, ¿cómo elegir bien? Primero, conoce tu tipo de piel o cabello. No te guíes solo por recomendaciones, porque si no tienes la misma dermis o el mismo sistema capilar que quien te invitó a probarlo, puedes llevarte una mala experiencia. Segundo, lee la etiqueta. Busca que diga dermatológicamente probado y libre de crueldad animal. Además, revisa que no contenga algún ingrediente al que seas alérgico. Y tercero, evita productos importados de manera ilegal, porque no cuentan con garantías sobre sus ingredientes. No tienen estudios que avalen su calidad y podrían ser dañinos para tu salud. Que sea bonito y barato no significa que sea seguro. Tu piel es el órgano más grande de tu cuerpo y el primero que da la cara por ti todos los días. Merece que lo que le pongas encima tenga ciencia, no solo mercadotecnia. Así que la próxima vez que estés frente al espejo con un frasco en la mano, hazte la pregunta que importa. ¿Esto de verdad es para mí? Con información de la doctora María Guadalupe Nava Arzaluz, de la FES Cuautitlán de la UNAM. Un guión de Leonardo Santiago, con información del portal Ciencia UNAM. Les saluda Mónica Genis.
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favorito y mi noche favorita de la semana. ¿Cómo están? Muy buenas noches. Hoy es martes y yo les doy la bienvenida cálidamente en esta tarde. Fue una tarde bien bonita hoy martes. Ya llegó la noche y ¿saben qué? Está padre porque hoy no nos llovió tanto. Ya sé que en muchos lugares y en muchos sitios de este gran país que es México, nuestro México, que nos cobija y nos contiene, también llueve mucho. Yo digo, bueno, ¿cuándo van a parar las lluvias entre Rachel y que si el huracán de acá y el de allá y que si se va para acá? Es interesante también ver cómo el clima nos influye en nuestras emociones, en nuestro sentir, en nuestros estados de ánimo. Pero bueno, vamos a respirar profundamente. Llegó la noche y mi día favorito, noche de martes. Buenas noches, aquí estamos el equipo reunidos, Ricardo Valencia, productor de este espacio, y Axel Flowers. Y vamos comenzando con nuestra música muy bien selecta y bien elegida noche a noche. Esto es New Order, esto es Everyone, Everywhere.

3:04 en esta noche de martes aquí en Fórmula del Corazón. Gracias por su sintonía. Y nos vamos a ir a un corte comercial y volvemos aquí al 104.1 de Grupo Fórmula.

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5: Pocas cosas asustan tanto como ver a tu hijo llorar con fuerza, dejar de respirar por unos segundos y cambiar de color. En ese momento, el miedo puede apoderarse de nosotras. Pero quiero decirte algo, los espasmos del sollozo suelen ser breves y generalmente no causan daño. Lo más importante es mantener la calma, respirar y acompañar a tu pequeño mientras pasa este episodio. No lo sacudas, no introduzcas nada en su boquita y observa que pueda recuperar su respiración normal. Después, si estos episodios se repiten, coméntalo con su pediatra para que pueda orientarte y descartar otras causas. Sé que este momento puede sentirse eterno, pero no estás sola. Respira, mantén la calma y acompáñalo con todo tu amor. 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
6: Cuida lo que comes.
7: Brochetas de camarón y pimientos. Ensarta camarones limpios intercalados con trozos de pimiento morrón y cebolla morada en palitos de madera. Cocínalas a la plancha con un toque mínimo de ajo en polvo. Una opción marina elegante, rápida de preparar y muy magra.
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8: Estados Unidos. Situada en Fort Bragg, California, esta playa tiene una historia de transformación ecológica asombrosa. Durante la primera mitad del siglo XX, el lugar fue utilizado activamente como un vertedero público de basura y botellas. Con el paso de las décadas, las olas del Océano Pacífico limpiaron la costa y trituraron los desechos de vidrio, puliéndolos hasta convertirlos en millones de pequeñas joyas de colores lisas y brillantes. Hoy, es un área protegida en donde la naturaleza transformó la contaminación en un paisaje artificialmente hermoso.
6: El apunte del día.
8: Los perros tienen 3 párpados en cada ojo para proteger y mantener lubricada la superficie de su córnea constantemente.
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1: Bueno, ayer les quedé mal porque no pudimos tocar la canción de este músico que a mí me tiene muy conmovida, muy tocada. De verdad, porque Benjamin Clementine es un personaje que yo descubrí hace no mucho, gracias a mi amigo Jesús de la peli de la semana, y que además, pues es un personaje que tiene una pinta fantástica. Es este hombre de color, este negro, muy, muy sofisticado, muy estilizado, que él comenzó, el músico, poeta, se fue a, él es inglés y se fue a París, me parece, ahora confirmo si es inglés y estoy casi segura que es inglés, y se fue a París a vivir la vida como músico y empezó a cantar en las calles. Y desde luego, pues de estas grandes oportunidades, como un talento de calle, que alguien lo escuchó y de ahí empezó a crecer en su carrera. Y él es Benjamin Clementine. Y a mí me gusta muchísimo esta canción porque habla de el won't complain. ¿Qué es esto? El no quejarnos en la vida. Somos muy habidos, muy nos gusta quejarnos eventualmente de todo lo que no podemos lograr, de que lo que no nos pasa, de lo que quisiéramos tener, de lo que no tenemos, de lo que envidiamos de los demás, de lo que añoramos, y no nos damos cuenta de tantas cosas positivas que tenemos. Y escuchen esta canción, para mí es un himno, es Benjamin Clementine, I Won't Complain. Ayer no la pusimos completa y hoy aquí está para ustedes en Fórmula del Corazón.

Quisiera volver a escucharla. Es que es un himno, es una belleza, porque además dice: "The more you hate, no, the more you hate me, the more you love me." Entre más me odias, más me amas. Y the more you love me, the more you hurt me. Entre más me amas, más me lastimas. Y bueno, I won't complain. Sí, la voy a traducir porque es una canción que verdaderamente, además es una canción corta, pero dice: me duele, pero no voy a convertir mi dolor en reproche, en queja. Y es una canción que pertenece a At Least For Now, un álbum que él lanza en 2015 y que además él se ha ido posicionando, porque más un hombre de muy bajo perfil, hay que decirlo, que no es que se queje, pero justamente tiene que ver con el quejarse no significa que vamos a resolver la vida ni lo que nos duele, sino hay que buscar otra manera de resolver lo que quisiéramos o lo que anhelamos o lo que hemos perdido o lo que tenemos que sentir o sanar de alguna manera. Entonces, sí, está bien perseguirlo. Yo creo que está muy bien perseguirlo, pero no reclamar por perseguirlo. Eso es lo que él dice. Entonces dice: me duele y me sigue doliendo, pero no por esto te voy a pedir que seas alguien que no quiera ser. Es muy interesante y él se llama Benjamin Clementine. Ahora, recientemente, les decía yo ayer, porque hay que hablar también de cine, y el cine también tiene que ver con mucho amor y con mucha pasión, y él está saliendo ahora en la segunda temporada de Gentlemen, que es esta serie que ya acaba de comenzar su segunda temporada, y es una serie de Guy Ritchie, que me parece un genio, sasasaso, con un sentido de humor y con una visión de la vida tan irónica, tan oscura, tan humor negro, fantástico como son los ingleses en muchos aspectos. Y por ahí sale Benjamin Clementine. Entonces, Benjamin Clementine, además de que es un poeta, es músico, es pianista, es cantante, también es actor. Entonces lo pueden ver por ahí. Y por ahí les cuento también que si ustedes quieren saber un poquito más de los proyectos recientes de Benjamin Clementine, ahora tiene con su mujer, que es esta mujer muy linda, que ella es Florence Clementine, la esposa de Benjamin Clementine, que es Flo Morrissey, pero bueno, ahora que están casados, ella es Florence Clementine, y traen un proyecto musical que se llama The Clementines, que buscaremos algo también para proponérselos. Pero bueno, para mí me parece un contexto interesante esta noche, aprovechando lo de Benjamin Clementine, I won't complain. No me quiero quejar. La queja nos genera muchas emociones muy negativas, que no son óptimas en muchas situaciones. Y nos vamos con música y seguiremos hablando de esto. 55 32 09 95 46, aquí en Fórmula del Corazón. Y a continuación les presento a Dua Lipa, y esto es These Walls, esas barreras que nos ponemos.

0: canción bien interesante. Seguimos viviendo juntos, hablando, haciendo una rutina, pero emocionalmente ya hay mucha distancia. Es lo que dice Dua Lipa, que pertenece, por supuesto, a Tiny Desk, este proyecto fantástico musical que ahora les cuento a la vuelta, después de este corte comercial.
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5: Ay, hoy voy a llorar. Es de las canciones más bellas que he escuchado. Aquí regresando a esta pausa comercial. Esto es Joji Glimpse

0: ya eché lagrimita un poquito, de verdad. Glimpse of Us. Es Joji, que además esta es una petición de mi querido Axel Flowers, de una canción compartida en momentos bellos, profundos, y sobre todo cuando cerramos los ojos, sin ruido, sin pensar en nada, simplemente en imaginar, en recordar, en volver a vivir momentos bonitos, profundos, reales, honestos, verdaderos, con otra persona. Y eso es lo que la música nos puede transmitir, como esta canción, que no queremos hacer ningún tipo de interpretación. Yo no quisiera interpretarla, simplemente es como un placebo de amor. Ayer que hablábamos de placebo, es un placebo de amor en una canción y que se traduce en un sentimiento profundo que a veces no hay palabras para expresar. Y bueno, me da muchísimo gusto tener a alguien en la línea 5532-099546. Es nuestro teléfono en cabina para que ustedes se comuniquen o nos manden, por supuesto, un WhatsApp, que aquí estoy yo muy atenta a los WhatsApps que van entrando, y que me digan de dónde nos escuchan, qué canción quieren escuchar, si quieren alguna canción dedicar o para ustedes, por favor háganlo con toda la confianza. Y también recordarles que tenemos un playlist, que ya es un playlist muy extenso de 700 canciones, que es en nuestro playlist en Spotify de Fórmula del Corazón, porque estamos celebrando nuestro programa y hay que celebrar. Para mí es una celebración poder estar noche a noche con ustedes aquí en este micrófono, en esta gran cabina y esta grandiosa empresa que es Radio Fórmula, y llevar nuestro programa 246 de Fórmula del Corazón. Cuando vemos que el tiempo pasa tan veloz, tan rápido, y que sentimos que el tiempo está, no, para siempre, y que la vida está para siempre, y la verdad es que no. Por eso hay que detenernos en el tiempo y hay que valorar lo que estamos viviendo aquí y ahora, hoy. Ese es nuestro más grande compromiso, y lo que más vale para mí en estos días, más que cualquier cosa, de verdad se los digo, es el tiempo. Eso es lo más valioso que tenemos, y por eso hay que apreciarlo de la manera más grande, de la manera más profunda e íntegra que podamos invertir nuestro tiempo. Yo creo que esa es nuestra mejor moneda de vida, el tiempo. Y vamos viendo quién está en la línea ahora sí. Buenas noches, ¿con quién habló?
1: Hola. Buenas noches, con Jacqueline.
0: Jacqueline, ¿cómo estás? Buenas noches.
1: Excelente.
0: Ay, qué bueno, querida. Me da gusto que te sientas muy bien. ¿Cómo está tu corazón? ¿Cómo te has sentido? ¿Cómo fue tu día hoy, martes?
1: Fue un día tranquilo, maravilloso. Y sobre todo, con demasiada paz.
0: ¡Ay, qué bonito! Cuéntame, ¿por qué con demasiada paz el día de hoy? Porque yo sí creo que la paz está conectada desde luego con nuestro corazón.
1: Considero que hay que tomar de la manera más tranquila para poder realizar nuestras actividades.
0: Sí, cuando hablas eso de tranquilidad, ¿cómo lo haces tú a cabo? ¿Cómo? Porque al final, bueno, pues nos tenemos que ocupar en cosas, en ya sean compromisos de trabajo, ocupaciones de casa, de vida, de ir y hacer algo. Tal vez a veces no tenemos tanto que hacer, pero hay que ocuparnos. ¿Y cómo te ocupas tú con esa paz?
1: Sí, claro. Yo, antes de comenzar mi día, empiezo meditando. Sí.
0: Ajá. ¿Cómo le haces? Cuéntanos un poquito tu proceso. Te levantas y lo primero que haces, ¿cómo te sientas? ¿Estás acostada? ¿Cómo pones tu mente? ¿Cómo logras? O sea, este es un ejercicio que me imagino que tú llevas haciendo hace tiempo, porque es como todo en la vida, es entrenamiento y es práctica.
1: Sí, claro. Bueno, lo principal que hago todas las mañanas es despertar y agradecer por un nuevo comienzo, por un nuevo día, por un nuevo proyecto, por cosas nuevas. Siempre es agradeciendo. Y después de ello hago 3 inhalaciones. Y en ocasiones lo acompaño con música. Eso también es muy importante, ya que te ayuda a calmar todo el sistema nervioso. Creo y considero que en la actualidad la mayoría vive bajo un estrés, ¿no? Entonces ese es el proceso del cual yo inicio mi idea, y es así como lo comienzo, de manera tranquila, con mucha paz, y de igual forma cuando termina lo termino agradeciendo, siempre meditándolo y acompañándolo con alguna frecuencia. Ay. Dependiendo a lo que requiera en ese momento también.
0: Claro. ¿Y hace cuánto vienes haciendo esto? ¿Desde hace cuánto tiempo, Jacqueline, te meditas y haces esta terapia o este propósito, ¿no?, de tu día a día, conscientemente y como hábito?
1: Híjole, bueno, yo creo que ya es un año. Desde que comencé a estudiar cosmetología, he entendido que como parte fundamental es regularte tú primero para poder acompañar emocionalmente a tu paciente. Entonces, sí o sí, me tengo que regular.
0: Claro. Y entonces tú vas y eres cosmetóloga. O sea, sí. Atiendes a mucha gente, sobre mujeres, hombres.
1: Sí, ambos.
0: Ajá. Ambos. ¡Qué bien! Y además me imagino que eso también te llena. Digo, además de hacer lo que te apasiona, lo que sabes hacer, también te llena el corazón de encontrarte con personas y tener estos vínculos, estos encuentros y hacer un beneficio por la gente a través de la cosmetología.
1: Sí, claro. Sobre todo, uno de los puntos a iniciar cualquier protocolo es aromacosmética, que te lleva a cabo masaje craneal, y es ahí donde también hago ese acompañamiento físico. Pero a mí me encanta siempre preguntarles en cuanto llegan cómo están, ¿no? Es muy importante saber de qué manera vamos a hacer ese acompañamiento, porque no todos van a venir estresados, no todos van a venir enojados o tristes o otra emoción, ¿no? Y siempre hay que saber cómo vamos a trabajar con lo que llega tu paciente. Entonces, para mí, eso es como lo fundamental de cualquier protocolo, porque obvio es un cambio, pues también físico, pero en lo personal, para mí, lo importante es el acompañamiento.
0: ¿Cómo es la arocosmetología? Fíjate que no había escuchado este término, que tiene que ver obviamente con aromas, entiendo.
1: Sí, claro.
0: De aceites, ¿no?
1: Justamente, ese es el primer punto. Preguntar a tu paciente cómo se siente, y a base de ello es lo que vas a pensar en qué aceite esencial vas a tomar para ese paciente, ¿no? En este caso, digamos, tengo un paciente demasiado estresado y lo único que quiere es relajarse, ¿no? Entonces, vamos a agarrar un poco de lavanda, un poco de aceite, vamos a inhalar con nuestro paciente de 2 a 3 veces, y empezamos a hacer esta parte de masaje craneal. Tocamos toda la cabeza, parte de la cara, del cuello, y de ahí depende qué protocolo también haríamos, pero sobre todo esa parte de la aromacosmética es la esencial. Para mí, la verdad, me ha funcionado bastante. es algo que a mí me hace sentir muy satisfecha, porque yo veo cómo llegan mis pacientes con una cara de estrés, de agotamiento, de tristeza, y se van con otra cara, y eso para mí me es...
0: Sí, sabes que estoy de acuerdo contigo, porque además sí es cierto, uno llega tan estresado de repente con tanta cosa en la cabeza, ¿no? Y atores y conflictos y pensamientos, y te das un masaje. Yo soy muy, muy fanática de los masajes, de la aromaterapia, que es un poco más o menos el tema del que estamos hablando esta noche. Y sí, sí realmente te viene esa relajación profunda y esa sensación de bienestar, de descanso, en donde, pues sí, la cabeza y todo el cuerpo por sí mismo, que es nuestra lo más erótico que tenemos, y en todos los sentidos me refiero, es nuestra piel. No importa si son las manos, si es el brazo, si es el codo, si es el cuello, si es la cabeza, si son los ojos, los pies, las piernas, la espalda, ¿me entiendes? O sea, todo, finalmente todo le suma para ese descanso y para desconectarte del estrés a través de la relajación. Y qué mejor que los aromas. Qué mejor, claro, que las esencias. Qué bonito tu labor y tu trabajo. Te felicito mucho. Entonces debes de sentirte muy plena y con un corazón lleno.
1: Sí, la verdad es que a mí me llena de satisfacción ver a mis pacientes conforme van pasando

0: conocerme más a fondo. Y he descubierto cosas que no sabía que me gustaban, pero que considero que tengo un potencial en ello.
1: Pues qué bueno, y las personas que nos están escuchando igual le dicen, oye, quiero vivir una experiencia de cosmetología y de esencia, de aromaterapia. ¿Cómo le llamas?
0: Aromacosmética.
1: Aromacosmética, mira qué buen concepto. ¿Por qué no nos compartes tu contacto y dime qué canción quieres escuchar esta noche, querida? Y gracias por llamarnos.
0: Sí, claro. Bueno, pues sería 229.
1: Sí, adelante.
0: 58.
1: 200, y, a ver, otra vez.
0: Ajá, 229. Ajá. 858.
1: Sí.
0: 4739.
1: Muy bien. Perfecto. Aquí yo lo anoté. Por si alguien no lo escuchó, yo con mucho gusto se los paso. ¿Y qué canción te ponemos esta noche, Jacqueline?
0: Hoy quiero escuchar la de Coldplay.
1: Ajá.
0: Se llama Clock.
1: Muy bien. Con muchísimo gusto, vamos con Clocks. Te mando un abrazo y gracias por tu llamada aquí en Fórmula del Corazón, Jacqueline.
0: Gracias, excelente noche.
1: Bye.

Y esto fue Clocks con Coldplay, 55-32-09-95-46. Es el teléfono en cabina esta noche de martes. Ya estamos terminando nuestro mes de septiembre. Yo digo, por eso no podemos dar por hecho el tiempo, ¿verdad? El tiempo tan valioso. Y además, hoy quiero hablarles de un día especial, porque hoy es el día del corazón, pero de hablar del corazón, de cómo cuidar nuestro corazón, porque es importante cuidar nuestro corazón. Sabemos que hay muchos padecimientos que tal vez no, bueno, es el Día Mundial del Corazón, para decirlo bien. Hay muchas enfermedades cardiovasculares y ¿cuál es nuestra frecuencia cardíaca? Sabemos que hay muchas enfermedades de arritmia, de paros cardíacos, de enfermedades pues muy complicadas, enfermedades coronarias, señales de alerta, que de repente no sabemos, y este programa justamente habla del corazón. Entonces está muy bien también hablar, no médicamente, pero sí consideradamente, de atender nuestro corazón, porque pues sentimos que nuestro corazón ahí está, y a veces cuando nos late más fuerte por emociones, por sustos, por miedos, por intranquilidades, por dormir mal, por demasiada cafeína, por demasiado estrés, por enojo, por furia, por frustración, por depresión, sentimos cómo nos baja el ritmo cardíaco, y es bien importante hablar de esto hoy en el Día Mundial del Corazón. Entonces, pensando aquí en esto, nada más hay que considerar, porque nuestro corazón, yo creo que es, para mí, pues es nuestro elemento, nuestro órgano más importante. No quiere decir que los demás órganos que nos constituyen no sean importantes, como el hígado, el riñón, en fin, tantos órganos, ¿no?, que son importantísimos y que hoy vemos además tanto manifiesto en redes sociales y demás. Pero pocas veces se habla del corazón, y este espacio es para hablar del corazón. Y el corazón es nuestro órgano que nos permite sentir, vivir, estar sanos, poder salir a hacer ejercicio, poder respirar, poder reír, poder disfrutar. O sea, lo mejor que nos puede pasar, pero también lo peor que nos puede pasar si no atendemos nuestro corazón. Entonces, nada más una consideración, un aviso: hay que atender nuestro corazón en el Día Mundial del Corazón, aquí en Fórmula del Corazón. Oigan, y luego nada más voy a salir yo con mi letrero de ¡Yes! ¡Viva! ¡Qué risa! Bueno, entonces, después de toda esta información que les acabo de dar, nos seguimos con música, por favor, aquí en Fórmula del Corazón. Y esto que les presento es Jesse Mason, y esto es The Man with Money in His Hands.

Y es muy interesante lo que propone Jesse Masen, porque dice que cuestiona una sociedad en donde las instituciones parecen escuchar más a quien tiene recursos que a quienes no lo tienen. Es una canción porque además The Man with Money in His Hands, el hombre con dinero en sus manos, es como un símbolo, ¿no?, de suficiente riqueza, poder y que influye en las reglas del juego. Es justamente lo que propone esta mujer. Me despido, les mando un besito, gracias por su sintonía y nos vamos a ir con esto último de Steely Dan. Esto es Hey 19. Gracias Ricardo Valencia, gracias Axel Flowers. Soy Mariana Brown. Buena noche, hasta mañana.

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2: Revista del Consumidor Radio. ¿Alguna vez te has preguntado qué contiene la pasta dental que usas todos los días? Si no lo sabes, quédate porque hoy en Revista del Consumidor Radio te enseñamos cómo preparar tu propia pasta dental en casa. Y lo mejor, su preparación te toma solo 30 minutos. ¡Acompáñanos!
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4: Hoy vamos a preparar una tecnología doméstica, que es una excelente alternativa a los productos industrializados. Pasta dental. Además, es una receta validada por el Laboratorio Nacional de Protección al Consumidor.
2: Antes de comenzar, te compartimos los ingredientes que vamos a necesitar. 3 cucharadas de agua purificada, 2 cucharadas de glicerina pura, 2 cucharadas de lauril éter sulfato de sodio, media cucharadita de carboximetil celulosa, 1/4 de cucharada de carbonato de calcio, 1/4 de cucharada de mentol y 6 gotas de esencia de menta.
4: Ahora, los utensilios que debemos tener a la mano son una cuchara sopera, una cucharita cafetera, un tazón pequeño de vidrio, un tarro pequeño de plástico con tapa y un batidor de globo. Una vez que tenemos todo listo, vamos al procedimiento.
2: En el recipiente de vidrio, comenzamos vertiendo agua purificada, la glicerina y el mentol. Mezclamos con ayuda del batidor de globo hasta integrar los ingredientes. Sin dejar de mover, agregamos carbonato de calcio y la esencia de menta.
4: Después, incorporamos el lauril éter sulfato de sodio y agitamos suavemente hasta que se disuelva por completo. Poco a poco, añadimos la carboximetil celulosa lentamente sin dejar de mover, hasta obtener una mezcla homogénea y con una consistencia más sólida.
2: Por último, envasamos la pasta dental en el tarro, tapamos muy bien y etiquetamos con la fecha de elaboración y de caducidad. En este caso, esta pasta tiene una caducidad de 6 meses y rinde aproximadamente 63 gramos o bien 50 mililitros.
4: Es importante que tomes en cuenta algunas recomendaciones de uso. Este producto no debe ser utilizado por menores de 6 años. En el caso de niñas y niños mayores de 6 años, puede sustituir el mentol por esencia de cereza. Si tienes sensibilidad dental, recuerda consultar previamente a tu odontóloga u odontólogo. Para conservar mejor el producto, te recomendamos mantener el recipiente bien cerrado, en un lugar fresco y seco y fuera del alcance de niñas y niños. Recuerda que todos los ingredientes que utilizamos en esta tecnología doméstica pueden encontrarse en establecimientos donde vendan productos de cuidado personal, belleza o cosmética, también conocidos como droguerías.
2: Preparar tu propia pasta dental en casa tiene varios beneficios. Requiere pocos ingredientes, son fáciles de conseguir, tiene certeza sobre su origen y además representa un ahorro económico. Incluso esta receta puede ser el inicio de un nuevo emprendimiento.
4: Anímate a preparar tu propia pasta dental y etiquétanos en Instagram usando el hashtag Tecnología Doméstica Profeco.
2: También puedes consultar esta tecnología doméstica en nuestro canal de YouTube, Profeco TV.
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6: Gracias por acompañarnos en la emisión donde fluyen las llamadas telefónicas, reportando actividad paranormal en los hogares de muchas personas. Yo soy Nacho Muñoz, agradecido con Dios y con ustedes, porque una vez más tendremos la gran oportunidad de escuchar esas historias que vienen del más allá.
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6: Mándanos un mensaje de voz o de texto al Miedofon, que es un WhatsApp, 5521935926. Gina, ya tenemos a alguien en la línea.
5: Hola, buenas noches, ¿cómo te llamas?
7: Buenas noches, Gina, habla Arno Villa desde la ciudad de Tijuana, Baja California.
5: Perfecto, bienvenido, qué gusto iniciar la emisión de hoy contigo y queremos un relato que nos invite a escuchar más y más experiencias terroríficas. A ver, cuéntanos.
7: Bueno, voy a entrar en contexto. Esto sucedió en el año 2005. Yo tendría alrededor de 24 años. Bueno, a mí me encantaba mucho viajar de la ciudad de Tijuana a la ciudad de Mexicali. Tenía algunos motivos, pero sobre todo para cruzar la Rumorosa, la sierra. De hecho, yo me enamoré desde la primera vez que crucé la Rumorosa. Es un espectáculo, es algo hermoso, muy bello.
6: Sí, sin duda.
7: La primera vez que la crucé fue con mi padre y luego me llevaron y ya cuando... Yo pude ir por mi cuenta, compré un carro y atravesé la Rumorosa.
6: Muy bien. Sí. Igual. Me quedé impactado.
7: Ah, ok. Bueno, era un verano en el mes de junio, nunca se me olvida, 2005, ya hace, estamos 26, ya hace algunos años, yo tenía 24 años. Entonces, esa vez, por placer, viajé de la ciudad de Tijuana a la ciudad de Mexicali. Para cruzar la Rumorosa, pues son aproximadamente unos 30 kilómetros, pero son demasiadas curvas, o sea que es un espectáculo ver las rocas. Bueno, pues la atravesé, hacía mucho calor y llegué a la ciudad de Mexicali, era un sábado por la mañana, un sábado por la mañana, fui a visitar una amiga que tenía allá. Me regresé el domingo por la tarde, pero me cayó la noche antes de subir la Rumorosa. Entonces, Nacho, Lina, no, pues me cayó la noche en la Rumorosa. Eran como las 8 de la noche cuando, o sea, de Tijuana hacia Mexicali se baja la Rumorosa y de Mexicali hacia Tijuana la tiene que subir uno. Hay que recordar que antes está la ciudad de Tecate, entre Tijuana y la Rumorosa está la ciudad de Tecate, donde fabrica la cerveza, ¿no?
6: Ajá.
7: Bueno, pues me cayó la noche, ya eran como las 8 de la noche, ya estaba oscuro. Para cruzar la Rosa son como 40 minutos más o menos, porque no puede uno acelerar mucho el carro, que le quiere tranquilo. Bueno, ya casi subiendo, vi así una salidita y estaban unos jeeps, eran de unos turistas norteamericanos. Entonces yo vi que, yo me paré un rato, dije, bueno, voy a descansar un rato, hace mucho calor. Entonces ellos traían binoculares y estaban que, my God, vaya, o sea, en inglés. Uh-huh. Como yo entiendo algo de inglés, pues los estaba escuchando. Entonces yo le pregunté a uno de ellos que qué pasaba, ¿no? Le dije en inglés. Entonces uno de ellos me prestó unos binoculares y Nacho y Gina, increíble, había unas esferas sobrevolando por arriba de la Rumorosa.
6: ¡Wow!
5: Descríbelas, por favor.
7: Era un espectáculo, algo hermoso.
6: Uh-huh.
7: Yo nunca había visto en mi vida eso, que quizá lo había visto en alguna película o algo, pero digo, no.
6: Ajá. Ya me imagino la impresión que te llevaste. Sí.
7: Sí, a lo lejos se miraba el Valle de Cali, porque está para abajo, Mexicali. Se veían las luces, pero muy a lo lejos, pero yo veía esas esferas se movían, no estaban estáticas, se movían. Eran como de color blanco, como de esos focos que alusan color blanco, como blanco gris, grisáceo, algo así.
6: Uh-huh.
7: Wow. No, fue un espectáculo increíble. Eso fue lo científico, pero luego vino lo paranormal más adelante.
6: ¿Qué pasó?
7: Bueno, pues ya le regresé los binoculares al norteamericano y como a mí me urgía regresar a Tijuana porque tenía que trabajar al día siguiente, era domingo, el lunes trabajaba temprano. Entonces tomé carretera y más o menos, verán, como unos 10 kilómetros más o menos de donde estaban ellos, yo ya estaba solo, no cruzaba ningún carro ni nada. Entonces encendí las luces altas del carro porque sentí un poco oscuro.
6: Sí.
7: Y no, Jimmy, Nacho, increíble lo que vi.
6: ¿Qué fue?
7: Vi una mujer vestida de blanco, alta y delgada, estaba en una roca, unas rocas gigantescas, las de la Rumorosa. Y estaba, pero estática, no se movía. Entonces yo la lucé como a unos 20 metros, pero como yo iba muy despacio porque por las curvas, uh-huh, la vi perfectamente, Nacho.
6: Sí.
7: Mira,
5: sí.
7: Una mujer vestida de blanco, antes de un pelo largo. No, pues la verdad me dio un susto. No, pues seguí manejando y no quería ni ver el espejo retrovisor porque tenía miedo de que, dije, a lo mejor está atrás, en el asiento de atrás.
6: Uh-huh. Sí. Oye, amigo, ¿y qué pensaste? No. ¿Qué te llevó a la cabeza? ¿Cuál fue la imagen o el pensamiento que rápidamente abordó tu mente?
7: No, pues que era un fantasma porque estaba estática y era ilógico. ¿Cómo iba a estar allí una mujer vestida de blanco, estática? Es que, Nacho, son unas rocas gigantescas.
6: Uh-huh.
7: Y ella estaba así contra la roca, pues, pero no se movía, pues.
5: ¿Pero solo la viste, vi
7: perfectamente
5: la figura?
7: Yo la vi, Gina, la vi perfectamente. Nunca se me va a olvidar. Entré en pánico, la verdad que, híjole, me dio un terror tremendo. No circulaba ningún carro a esa hora. Ya era como las 10 de la noche ya.
5: Sí.
6: Wow, amigo.
7: Y la vi perfectamente, nunca se me olvidaba. Mujer alta, delgada, pelo largo y vestida de blanco, blanco, blanco. Ajá. Porque yo puse las luces altas y la foqué, o sea que la vi perfectamente.
5: Ok. O sea, ¿sí le pudiste checar sus facciones o nada más era la silueta?
7: Bueno, yo vi la silueta, la cara, se miraba el puro perfil, pero no le vi los ojos, la verdad, y pero sí le vi la forma de mujer, pues.
6: Uh-huh.
7: Pero okay. Como les digo, estática, pues estática, como si fuera la roca, pero yo la vi perfectamente, si era una mujer.
6: Sí, no cabe duda, mi amigo, que pudo haber sido ahí la aparición, tal vez algún difunto, ¿verdad? Que esa carretera, pues lamentablemente ha sido marcada por muchas muertes, ¿no?
7: Sí, porque yo la he cruzado, pero yo siempre la cruzaba de día o de tarde, y en el fondo del barranco salían carros que se fueron al vacío, y por ahí hay un tráiler, y hay unos que quedaron allí, pues, carros, porque son como 1200 metros de altura al vacío.
5: Okay. Sí, sabemos y nos han dicho.
7: O sea, alguien que se cae allí, pues, no la cuentes, es terrible.
6: Sí, ya es muy poco probable que sobrevivas.
7: No, sí, yo digo, pero es hermosa, sí, la piensan, híjole, es una belleza espectacular, la verdad. Ojalá, hace mucho que no voy, pero tengo planeado viajar, pero me voy a ir en un autobús de pasajeros y voy a filmar y les voy a mandar un video.
6: Órale, está genial, amigo, muy bien. Perfecto, Arnold, pues sí, Nacho, muchísimas gracias, amigo.
7: Sí, pero ya para terminar, un minuto, se lleva avanzando y por fin ya salí del tramo de la Hermosa.
6: Ok, y había... Arnold, dame un segundito, necesito ir a un corte, no te vayas.
7: No me voy, gracias.
5: Okay. El Miedofón está listo, 55-21-93-59-26. Vamos a un corte comercial y regresamos.
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0: Tesla lanzó su esperado robotaxi en Austin, Texas. Se trata de un servicio de transporte autónomo que en su etapa inicial solo está disponible para 20 usuarios seleccionados e invitados por la compañía, quienes únicamente tienen que pagar una tarifa de $4.20 para su uso. Durante estos traslados, el usuario viaja en la parte trasera del automóvil y un empleado de la empresa ocupa el asiento delantero como conductor de seguridad. Los sedanes Model Y realizan viajes a través de una aplicación y dan servicio de las 6 de la mañana a la medianoche. De momento, estos serán los únicos vehículos de Tesla que conducirán de forma autónoma como parte del programa, aunque la compañía prometió que la producción de su Cybercab iniciará en 2026. Con este nuevo lanzamiento, Tesla compite abiertamente con Waymo, la empresa que lanzó el primer servicio autónomo en Phoenix, Arizona, en 2020. Informó Aide Rivera. 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
2: ¿Sabías que no se dice discapacitado?
3: Eso reduce nuestra identidad a una condición. Decir persona con discapacidad lo cambia todo, porque primero somos personas y la discapacidad es el resultado entre la interacción de los que padecemos una limitación y las barreras del entorno. La discapacidad no se define como una cuestión de salud o de rehabilitación, sino de derechos humanos. Por eso hay que evitar decir discapacitado, capacidades diferentes, entre otros. Mejor decir persona con discapacidad. Persona con discapacidad. Cambiar el lenguaje cambia la mirada, y cambiar la mirada abre caminos. Abre caminos. Construyamos con palabras un mundo que sea todo accesible. Todo accesible.
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4: Karol G sigue dominando la escena musical este año. Es la artista latina más escuchada en Spotify durante 2025, con más de 1.800 millones de reproducciones acumuladas hasta abril. Mantiene una increíble base de más de 49 millones de oyentes mensuales y su música aparece en más de 120 millones de listas de reproducción. Este verano también lanzó su quinto álbum, Tropicoqueta, que fusiona reggaetón con merengue, bachata y hasta mariachi. Con colaboraciones como la del mexicano Marco Antonio Solís. Karol G sorprende una vez más este agosto. Lanzó una versión íntima al piano de Se Puso Linda, uno de los temas más celebrados de su álbum Tropicoqueta. ¿Será este el momento en que Karol G consolide su lugar como la artista latina más influyente del mundo? Influyente del mundo.
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7: Continuamos. Estamos aquí después del corte comercial. Queremos más relatos de México para el mundo. Yo con esta voz un poco aguardientosa, pero gracias por estar aquí. Y Arnold, ¿nos querías contar algo más?
8: Ah, sí, Gina, bueno, pero pues ya terminé el tramo de Hermosa y ya pues un Guatecate, había una salida y había una lonchería y estaba ahí un trailer, unos traileros y pues yo les conté, llegué y compré ahí algo y les conté lo que había pasado porque yo andaba muy nervioso, muy asustado. Y un trailero me dijo que él también la había visto.
7: Ah, o sea, los amigos operadores de tráiler, de veras que nos han contado muchos, muchos relatos ahí, en esa misma zona, en la zona de la Rumorosa.
8: Ajá, entonces, ¿por qué vienes tan nervioso? No, pues yo les conté la verdad, y que primero estaban unos norteamericanos y alcancé a ver unos objetos así como ovnis. Y luego después, veo a una mujer vestida de blanco, así. Entonces me dijo el del tráiler, no, dice, es que ya la hemos visto, dice, hemos visto la silueta.
9: Órale, sí. Ok, mi querido Arnold, pues te agradecemos mucho que nos mandes que nos hayas hecho este relato, esta narración que desde luego nos encanta escuchar. Fíjate, por una parte, estas presencias, sí, de objetos voladores no identificados, ¿estás de acuerdo?
8: Sí, de acuerdo, sí. No, sí, eran porque no estaban estáticos, se movían y pues sí eran, y aparte los norteamericanos estaban viéndolos, porque ahí es avistamiento, ahí la sierra, ahí la sierra de Juárez, donde está la Rumorosa, ahí se ven ovnis.
9: Sí, ovnis. Muy bien. Y por otra parte, pues el gran misterio que encierra la Rumorosa, con tantas historias de desgracias, y a pesar de que pues aparenta ser un paisaje bonito, también encierra ahí muchos misterios, ¿verdad?
8: Pero es como unos laberintos, o sea, hay muchas curvas, son como 90 curvas según está notificado, o sea, no termina uno, dura como 40 minutos yendo de Tijuana, Tecate, hacia Mexicali, y para bajarla como 40 minutos, no sé.
7: Exactamente, de ahí tantos accidentes que se han registrado en la zona.
8: Eso es.
7: ¿Verdad?
8: Y ya para terminar, a mí me tocó la carretera vieja, la del 2005, ahora ya la modificaron, ya está más segura y todo eso.
7: Claro, han tenido algunas modificaciones, yo creo que precisamente por lo mismo de tanto que se ha visto ahí. Y qué bueno que esta noche hoy nos compartes esa experiencia, que seguramente va a motivar a que otros amigos que hayan vivido algo por esta zona también se reporten.
8: Claro que sí, Gina y Nacho, pues no, pero les agradezco mucho que me hayan llamado para narrar esta experiencia que viví.
7: Claro que sí, te mandamos un abrazo.
8: Un abrazo, Gina, un abrazo, Nacho.
9: Igualmente, mi amigo, un fuerte abrazo.
7: Buenas noches, saludamos muchas a los gracias. Amigos de Tijuana que nos escuchan por el 950 de AM. Y mira, Arnold comentándonos de la Rumorosa, que hay muchos temas, experiencias y también leyendas, que así como él nos comentaba, tantas curvas entre enormes rocas, pues es que ahí ha sido una infinidad de accidentes que se han provocado. Y fíjate que su nombre se asocia precisamente con el sonido del viento al pasar entre estas formaciones rocosas que parecen murmurar, de ahí que se le conozca como la Rumorosa en Baja California. ¿Tú conoces este lugar? Repórtate si has vivido también algo extraño.
9: Claro, te estamos esperando y por supuesto queremos también escuchar nuevas historias que compartas con nosotros al respecto de el asunto este de el tercer hombre, un gran misterio que vamos a ir platicando poco a poco, y desde luego vamos a ir intercalando información con todas estas leyendas que se han pues hecho famosas a lo largo de pues la historia misma de un fenómeno que poco a poco la gente nos describe y nos narra como algo que han vivido. Entonces, vamos a estar muy atentos, ¿sí?
7: Mira, y hablando de amigos que son operadores de tráiler, aquí Julio nos envía una fotografía, sacó una imagen de la carretera, dice, aquí escuchando relatos, con muchísimo cuidado, y qué bueno que estás aquí conectado con la mano peluda.
9: Exacto, Gina. Pues vamos a continuar, tenemos más audios para ustedes. Y pues venga, y también estamos esperando el tuyo, anímate.
10: ¿Quién es Nacho?
11: Saludos.
10: Su amigo Fenómeno Maravilla. Fíjense que les voy a contar una historia cortita. Pues no es historia, algo que pasó especialmente a mí. Recuerdo que hace como unos 20 y tantos años me gustaba ir a donde vivía, en un pueblito en California. Aquí en California estaba la high school, y es una, más bien es una escuela secundaria. Tenía un terreno muy grande y ya después de ahí eran puros campos de cultivo, pero ya había acabado los tiempos de la cosecha y todo. Y me gustaba irme porque estaba su campo de track and field, donde, bueno, es donde practican atletismo, y hay una cancha de fútbol, y era en la nochecito. Y me gustaba ir, ponía mi una bolsa de dormir así, como si fuera una cobija extendida ahí en el zacate. Llevaba mis binoculares, ya

0: horas y nos levantamos y la casa pues no estaba muy lejos, unos 300 metros de ahí, de ese lugar. Cuando íbamos llegando, yo creo que unos 30 metros de la casa, vi lo que era una luz roja, pero era más grande que un orb, era como si fuera el tamaño de una bola de fútbol americano, pero iba en el aire, pero tenía movimiento, ¿cómo les diré? Como si fuera un globo, subía y bajaba, luego de rojo cambió a azul, dio una vuelta de una esquina a la otra hacia donde nosotros vivíamos, ¿y qué es eso? Se veía así como, bueno, parecía así como una imagen tridimensional, pero no tenía este movimiento inteligente. Y ya, ¿qué es eso? Pues quién sabe, ya se nos perdió de vista, de repente se desapareció. Bueno, entonces entramos a la casa, nos dirigimos al cuarto, cuando esta mujer tenía en la cabecera de la cama, así hacia arribita, una repisita con un San Judas Tadeo. De repente se oyó como un resorteo, como un ¡ting! Y el San Judas Tadeo salió volando de ahí de la repisa hasta la puerta. Y nos quedamos los dos viendo y ¡pum! Allá se te quebró la cabecita. Pero, ¿qué pasó? ¿Qué sería? No, fue algo que, pues no, nunca pudimos saber qué es lo que pasó ahí. También ella me platicó que unos años antes, bueno, le pasó eso ahí en su casa, pero la historia le pasó en... Había una tienda de cosas que se llamaba Kmart. Se fue con su hijo tenía como 4 años en ese entonces, o sea, antes que eso, hace como unos 30 y tantos años, dice. Y el niño le pidió si le compraba un pitufo. Sí. Entonces ella, cuando llegó a la caja, vio el pitufo, dice, ah, no, ese no. Y ya la muchacha lo quitó a un lado y pues ya pagó lo que tenía que pagar, se fue, y cuando llegó a su casa sacó todo y ahí venía el pitufo. Bueno, si ya no lo echaron, yo pedí que me lo sacó.
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2: Los caballitos de mar machos son los que cargan los huevos y dan a luz a sus pequeñas crías marinas.
0: Calentura, y de repente ya empezó a escuchar un toquido, como un tac tac, como un tap tap en la azotea de su casa. Y ahí tienes de que pues se fue, se asomó, pues qué es, pues no daban con qué era. Y llegó su hermana y el niño con fiebre y todo, pues qué es. Y sabes qué, desde que eso le platicó lo que pasó con el pitufo, ¿verdad? Sabes qué, llévatelo. Y en aquellos campos que les dije que yo andaba por allá, se llevó el pitufo, pues allá lo dejó. Y el niño se mejoró. Pero ¿qué creen? Que en la mañana empezó otra vez, en la madrugada otra vez con fiebre. Y otra vez el tac, tac, tac, tac. Bueno, fue y se asomó a la puerta y el pitufito estaba ahí tirado.
3: Pero ¿cómo?
0: Lo que optó fue por quemarlo. Y ya lo quemó y lo fue y lo tiró a la basura y ya pero sí se pudo quemar. Y ya el niño se alivió. Pero bueno, son cosas misteriosas, ¿verdad? Hasta luego.
4: Ándale pues, mi amigo, muchas gracias.
3: Pero alejaron la presencia de este duende y ya mejoró, sí. Entonces hay algo aquí importante.
4: Sí, no olvidemos que eso de los pitufos, pues sí, tenía una apariencia de juguete, pero pues tiene una historia bastante oscura también detrás de los pitufos. Ustedes saben algo, quieren compartir, pues aquí es el lugar adecuado para que nos comenten estas historias.
3: Sobre todo en los 80 se desató una serie de acontecimientos de aquellos pequeños que tenían un pitufo y que se contaron muchas historias que cobraban vida. De ahí que de repente se dijo que los pitufos estaban malditos. Hoy también estamos recibiendo tus mensajes. Aquí Jorge Ledesma nos dice, cuentan que en la madrugada se aparece un trailero. Falleció en un accidente y ahora pide a los viajeros que lleven dinero a su esposa. Dice él, cuando llega les dice que su marido murió a su casa, pero está pidiendo, fíjate, que lleven esto a su esposa. Vámonos a una pausa y regresamos. El Miedofón.
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2: El oro es tan maleable que una sola onza puede estirarse hasta formar un hilo de 80 kilómetros de largo.
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3: Sydney, Australia. Sydney combina de manera perfecta el dinamismo económico de una gran metrópolis financiera con un estilo de vida relajado, soleado y profundamente conectado con la naturaleza. Esta joya de Oceanía da la bienvenida a millones de inmigrantes y estudiantes de todas las nacionalidades, atraídos por su excelente calidad de vida y su vibrante mercado laboral. El puerto de la ciudad es su corazón geográfico y visual, enmarcado por la icónica y majestuosa Ópera de Sydney y el imponente Puente de la Bahía. Sus concurridas playas urbanas, como Bondi Beach, fomentan una cultura del bienestar y el deporte al aire libre que define el día a día de sus habitantes. Sydney es un destino cosmopolita tolerante, moderno, ecológico y abierto al mundo.
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0: Continuamos. Después de este corte comercial, queremos más relatos y también mensajes. Aquí Nacho te están, Enrique Herrera te está preguntando, quiero que me respondan una duda, desde hace mucho tiempo la tengo, no escucho los en vivos, pero sí bajo los programas en Spotify, ¿qué significa Kavod? Gracias y disculpa la molestia.
1: Ok, es una palabra hebrea que significa el peso de su gloria, la gloria de Dios, y por eso en ocasiones me refiero que el Kavod de Dios sobre todos ustedes, todos nosotros, ¿verdad? Vamos a estar bajo su Kavod.
0: Bien, y contando acerca del tema del día de hoy, un hombre se extravió en la sierra y le sucedió algo muy extraño, porque cuando cayó la niebla, llevaba horas dando vueltas entre las mismas piedras, cuando de pronto escuchó a alguien caminar a su derecha. Era una voz tranquila que le dijo, no sigas el arroyo, sube. Así lo hizo, obedeció, y al amanecer encontró una carretera. Días después regresó con un guía y el arroyo terminaba en una caída imposible de ver entre la niebla. Lo que más le inquietó no fue haber escapado, sino recordar que la voz había usado el apodo que solo su mamá le decía. O sea, esta voz que conocía el camino y que lo guió, él la reconoció como el de su madre.
1: Bueno, pues sí, fíjate que también hay otras historias, como la de, por ejemplo, un excursionista perdida siguió durante toda la noche las pisadas de alguien que parecía avanzar unos metros adelante de ella. No, nunca pudo ver a esa persona que estaba dejando esas huellas, sin embargo la condujeron hasta un refugio. Cuando salió el sol, volteó hacia atrás y descubrió algo extraño. Las pisadas ajenas no venían de las montañas, comenzaban exactamente ahí, en el punto donde ella había caído rendida sobre la nieve. Sí, efectivamente, parecían marcas dejadas por alguien que se había levantado a su lado. Ese gran misterio de una ayuda, ¿será un ángel? ¿Será alguien que te está protegiendo? Bueno, pues es un gran misterio, ¿eh? Es un gran misterio y vamos a seguir platicando al respecto.
0: Y recibiendo también tus llamadas, cada noche nos reunimos y hemos formado una familia peludomaníaca. Aquí nos dice Santiago, hoy cumplo años, felicítenme, soy Santiago, atentamente, Damián del Mariachi Renacer.
1: Órale, a todos su mariachi.
0: Dice Santiago, serenatas gratis para ustedes. Bueno, muchas felicidades, Santiago, porque además de pertenecer al mariachi, eres peludomaníaco. Así es que todas las bendiciones y lo mejor para ti en este año que inicia.
1: Sí, desde luego que sí. Un fuerte abrazo, ¿eh? Muchas felicidades, que los cumplas muy feliz. Y pues ya no sé si decirte que te canten las mañanitas, porque pues más que festejado, ¿no? Debe estar nuestro amigo. Y pues a todos ustedes también, cuando nos comparten el día de su cumpleaños y nos piden felicitaciones, nos halaga bastante porque sabemos que nos están tomando en cuenta en su vida. Y pues vamos a continuar. Tenemos un audio por acá. Adelante. Venga. A ver, creo que ya te entró una llamada.
0: Hola, buenas noches. ¿Cómo te llamas?
1: Perdón, no se escuchó tu nombre.
2: Ah, perdón. Sí, es que ni siquiera se los mencioné. Gustavo, de aquí, de la Gustavo Madero.
1: Ah, perfecto.
2: Me puse en contacto hace poco con referencia a algo que había pasado aquí en Coatepec.
1: Ah, sí.
2: La historia que me había compartido un guardabosques.
1: Sí, sí, sí. ¿Y qué novedad nos tienes, mi querido Gustavo?
2: Ah, pues nada, les quería compartir algo que me había pasado el viernes. Y bueno, pues ese día había cumplido años, pero les platico previamente. O sea, no es algo propiamente de miedo, pero yo sí le doy un sentido paranormal.
1: A ver.
2: Les quiero dar el siguiente contexto.
1: Okay.
2: Hace un año, cuando fue mi cumpleaños, pues así, muy muy X el asunto. Ese día fui a ver una película. Y justamente cuando voy llegando, pues faltaba mucho tiempo, ¿no?, para que empezara la función. Y me metieron así literal de relleno a la presentación de una marca. Y pues ya me dieron una serie de souvenirs, ¿no? Me dieron el termo, la libreta, y esas cosas, ¿no?
1: Sí.
2: Y fue como muy raro, ¿no?, que pasara en mi cumpleaños, pero pues no le di mucha importancia.
1: Uh-huh.
2: Y ahora, el viernes que cumplí igual un años, pues mi día muy normal y todo. Y ya antes de que terminara la jornada, pues decidí ir a misa, porque la misa era a las 7. Pero yo me presenté antes para pagar mis ofrendas y demás. Y llego y estaba platicando con el padre. ¿No? Y a mí me gustan mucho los gatos. O sea, yo tengo un problema con los gatos. Llegué a la sacristía y justo estaba un gato. Y el padre me dice: sí, si quieres agárralo. Dice: es un gato católico. Y dice: no porque viva aquí, sino porque literal el gato escucha las campanadas de la misa y se viene. Y se queda aquí en la sacristía y escucha la misa. Y ya crucé palabras con el sacerdote escasos minutos. Pues ya me voy propiamente para escuchar misa, pero previamente estaban haciendo un rosario.
1: Sí.
2: Pues era un novenario, ¿no?, de difunto.
0: Sí.
2: Me quedé igual escasos minutos ahí, en lo que empieza la misa, todo muy normal, así como si nada, ¿no? O sea, y ya al término de la misa, pues me dan un refrigerio, ¿no? Que yo sé que es algo que se acostumbra precisamente en los novenarios, pero a lo que quiero ir es eso, ¿no? Es muy curioso que en eventos completamente fortuitos y que se hayan dado en mi cumpleaños, pues ese tipo de manifestaciones, ¿no? Yo lo veo así.
1: Sí.
2: Yo veo que, o al menos yo soy muy cercano a mi religión, entonces yo veo que es una manifestación de amor y por eso digo que sí tiene un sentido paranormal. Tal vez no sea de miedo, pero son esas señales a lo que quiero ir, ¿no?
1: Sí.
2: En nuestra vida se presentan y que a veces pedimos que se manifieste, ¿no? A lo mejor pedimos que se manifieste que nos ganemos la lotería o que se acaben nuestros problemas económicos, pero tal vez el amor de Dios se manifiesta así, en cosas muy señaladas, pero pequeñitas.
1: Sutiles.
2: Y es ahí cuando te das cuenta que de alguna u otra forma Él te escucha. Y pues nada, quería compartírselos. Ese es mi relato.
1: Oye, pues vaya que sí fue algo raro, podríamos decir de suerte, ¿no? Que vas pasando por ahí y te invitan a una demostración, a una exhibición, en donde casualmente era tu cumpleaños y recibiste tus regalos, amigo. ¿Verdad? Algo bastante fortuito y que de algún modo ya comenzaba a mostrarse como una señal de que pues tú a alguien le importas, ¿verdad?
2: Sí.
1: Wow.
2: Pues sí. Y pues, o sea, y que se vuelve a repetir, o sea, la misma situación, precisamente un año después, ¿no? Es lo que a mí me llama más la atención.
1: Así
2: dije,
1: es.
2: No, pues eso sí se los tengo que contar, porque sí.
1: Sí. Muy bien, ¿no? Sí. Oye, y es que no sé si tú consideres el día de tu cumpleaños como tu día de la suerte.
2: Pues no lo había visto así. Más bien, sí lo veo como, pues, ¿qué es eso, no? El empezar otra vez, pero esa oportunidad como, no de reiniciar, pero sí de, pues vaya, de poder mejorar, ¿no?
1: Eso es.
2: De hacer un balance lo que hice en ese año y enfrentar la vida, pues, para un nuevo año, ¿no? O sea, y si Dios me da otro año de vida, pues entonces mejorar.
1: Claro, mi amigo, pero, pues son ciclos, ¿eh? Son ciclos. Por eso vamos contando nuestros años y decimos, pues que este año te venga la mayor dicha en tu vida y cosas así. Tenemos pues buenos deseos para las personas que cumplen años, porque se van cumpliendo ciclos. Y es justamente sí, lo que tú comentas, ¿eh? Tienes mucha razón, amigo.
2: Sí, y pues nada. Era eso, ¿no? La platicación es que... Pues, o sea, si antes tenía como la... creía que sí era escuchado por Dios, ahora creo que estoy más que seguro, ¿no? O sea, insisto, fue una manifestación de amor y... pues quería compartírselos.
1: Perfecto, mi amigo. Pues sí, lo dices muy bien y lo expresas bastante bien también, amigo. Pues te agradecemos mucho, Gustavo. Espero que pues más adelante nos volvamos a contactar.
2: Sí, muchas gracias. Yo también estoy agradecido. Gracias, Nacho. Gracias, Ina.
0: Gracias.
2: Bueno, que seguimos aquí escuchando el programa. Así. Y estamos pendientes.
1: Perfecto, mi amigo. Buen que tengas bonita. Igualmente, mi amigo, que tengas bonita noche.
2: Igual para ustedes. Gracias.
1: Hasta luego, mi amigo Gustavo. Y pues nosotros nos vamos a la pausa.
0: El Miedofón 55 21 93 59 26. Vamos a un corte comercial y regresamos.
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1: Sydney, Australia. Sydney combina de manera perfecta el dinamismo económico de una gran metrópolis financiera con un estilo de vida relajado, soleado y profundamente conectado con la naturaleza. Esta joya de Oceanía da la bienvenida a millones de inmigrantes y estudiantes de todas las nacionalidades, atraídos por su excelente calidad de vida y su vibrante mercado laboral. El puerto de la ciudad es su corazón geográfico y visual, enmarcado por la icónica y majestuosa Ópera de Sydney y el imponente Puente de la Bahía. Sus concurridas playas urbanas, como Bondi Beach, fomentan una cultura del bienestar y el deporte al aire libre que define el día a día de sus habitantes. Sydney es un destino cosmopolita tolerante, moderno, ecológico y abierto al mundo.
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2: Tequila, Jalisco. Ubicado a las faldas del imponente volcán homónimo, este destino es la cuna de la bebida más emblemática de México. El paisaje azul de los campos de agave, declarado Patrimonio de la Humanidad, enmarca un pueblo de haciendas antiguas y destilerías históricas. Recorrer sus calles permite reconocer el proceso artesanal del tequila, fusionando historia, sabor y una fiesta cultural constante.
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3: Regresamos al corte. Relatos y experiencias que no tienen explicación lógica. Gracias por estar aquí.
4: Así es, a todos nuestros amigos. Pues hablando de este gran misterio del tercer hombre. Dos amigos cruzaban un paraje desértico después de que su vehículo se averiara. Bueno, pues ahí ya suena como a pesadilla, imagínate que te ocurra a ti. Uno de ellos insistía en que alguien más caminaba con ellos, el otro culpó al cansancio. Al llegar a una estación de servicio, revisaron su video que habían grabado para recordar la ruta y bajo la luz intensa se veían sus dos sombras proyectadas sobre la arena. Y durante apenas 3 segundos... solo en 3 segundos apareció una tercera persona justo en medio de los dos. Ninguno de ellos pues pudo explicar de dónde provenía la luz que la producía esta sombra, pero de que fue algo extraño no cabe la menor duda. ¿Tenemos a alguien en la línea?
3: Aquí estamos recibiendo tus relatos. Este es el momento de contarnos y platicar lo que has vivido y sobre todo aquellos datos o vivencias que tenemos y que muchas personas no lo creen, pero sabemos que son posibles y por eso tenemos 31 años aquí en La Mano Peluda. Situaciones extrañas y diferentes, como tú decías, Nacho, esta aparición que no ves, o sea, ni con el rabillo del ojo ni físicamente la silueta, pero sabes que hay alguien más. Hay infinidad de experiencias a este respecto. Por ejemplo, en un túnel de mina sin iluminación, un trabajador escuchó una respiración junto a su oído, pero él estaba solo. Antes de que gritara, una voz le susurró: "No hables, escucha". Permaneció inmóvil porque se quedó paralizado de escuchar esa voz. Sabía que él estaba solo. Distinguió un crujido profundo en las vigas, retrocedió a tientas y segunditos después el tramo frente a él se derrumbó. Ya fuera, quiso agradecer a quien lo había advertido, ¿no? Por supuesto que sería un ángel, sería una aparición divina que lo protegió, porque literal, si él no hubiera escuchado esta voz, hubiera seguido y entonces se hubiera derrumbado sobre él, ¿no? Entonces recordó otro detalle: la voz había sonado desde su lado izquierdo, donde la pared del túnel apenas dejaba espacio para pasar.
4: Fíjate, esos misterios que vamos a platicar, a comentar, y si tú sabes algo al respecto, pues también te invitamos a participar. Adelante, venga.
5: Hola Gina, hola Nacho.
3: Hola.
5: Me atreví a mandar mi relato, ya llevaba ratito queriéndome comunicar, pero pues no tenía esa oportunidad. Pero bueno, mi nombre es Ricardo. Hola. Y mi relato es el siguiente. Yo tenía 4 años más o menos, y quiero mencionar que era un niño muy inquieto. Realmente pues no medía el peligro. Y una vez, pues mis hermanos estaban en la escuela, otros estaban trabajando, yo era el más chico y me quedaba con mi mamá. Mientras mi mamá hacía la comida al quehacer, pues yo estaba en la única recámara que teníamos, que era de 5x5 más o menos. Uh-huh. Habían 3 camas matrimoniales, un ropero, una ventana que daba a la calle. En la parte de arriba había un centro de lavado. Sí. Entonces yo estaba en esa recámara brincando de un lado para otro. De repente escuché un sonido que venía debajo de mi cama. Yo lo que hice fue quedarme quieto y ver de dónde venía el ruido. Se metían los ratones del vecino, de la parte de la casa del vecino, y mi papá tenía un gato, pero ese gato realmente bajaba por las noches cuando llegaba mi papá nada más. Entonces yo me quedé sentado escuchando de dónde venía el ruido. Para eso vi que venía debajo de mi cama. ¿Cuál fue mi sorpresa? Vi una mano salir debajo de mi cama.
4: ¿Cómo crees?
5: Pero no fue una mano así como las que dicen que es la mano peluda. No, fue una mano escamosa con uñas largas. Pues realmente miedo no fue, fue curiosidad el que yo me quise asomar por debajo de la cama. Sí. Al hacerlo, yo lo único que sentí fue el jalón y lo oscuro de debajo de la cama. De repente yo desperté y estaba acostado en mi cama. Me desperté, dije, pues para mí fue un sueño. Yo tenía 5 o 4 años más o menos. Y lo raro de ahí es que después de eso yo ya no recuerdo nada que haya pasado atrás de esos 5 años, atrás de esos 4 años. Yo no recuerdo nada. Hay compañeros que me dicen, pues yo me acuerdo cuando tenía 4 años, yo me acuerdo cuando tenía 5 años. Yo los únicos recuerdos que tengo hasta ahorita son en fotos. Pero de ahí en adelante se me olvidó todo. Pues yo no lo comenté con nadie. Para mí fue un sueño, pero lo más raro fue que sufrí de insomnio por 3-4 años. De repente me paraba como a las 2-3 de la mañana y me quedaba sentado viendo hacia afuera, en la ventana, viendo hacia afuera. Sí. Mis hermanos le decían a mi mamá, oye, mamá, fíjate que me asusta Ricardo, porque cuando nos paramos, uh-huh, pues lo vemos sentado mirando hacia afuera. Sí. Entonces es lo que me pasó a mí. A partir de ahí ya no recuerdo nada, pero lo que no olvido, ese día lo que me pasó. Yo creo que hay recuerdos, hay sueños que de repente se pierden mientras uno va creciendo, pero esa sensación, ese recuerdo, ese sueño que para mí quiero que se quede así, nunca se me ha olvidado hasta el día de hoy. Muchas gracias y ese es mi relato.
4: Ok, amigo, gracias. Muchísimas gracias. Sí, son recuerdos de esos que pues llegan a impactar en las personas, ¿verdad? Nos genera tantos pensamientos que podríamos decir que en un momento dado hasta nos sentimos perturbados. Fíjate, dice aquí Gina. Hola, Gina y Nacho. Mi padre murió sin contarme por qué dejó de pescar en San Blas. Cada vez que le preguntaba, decía lo mismo. Si ves a una novia en el muelle, no le digas que el barco llegó. Encontré esa frase en una libreta suya, junto a la fecha de una tormenta ocurrida décadas atrás. También había una fotografía de mi padre muy joven, de pie frente al mar. Detrás de él se distinguía a una mujer con un vestido blanco. Alguien había rayado su cara con tanta fuerza que rompió el papel. Viajé a San Blas para averiguar qué había pasado. Esa noche llevé la foto al muelle. No llovía, pero las tablas estaban mojadas. A mitad del camino, vi a una mujer al fondo. Estaba inmóvil, mirando el agua. Cuando saqué la fotografía para compararla con la figura, escuché una voz junto a mí. ¿Es él? La mujer ya no estaba al final del muelle. Estaba a mi lado, señalando a mi padre en la imagen. Recordé la advertencia y respondí que no sabía quién era. Ella bajó la mano y pensé que se marcharía, pero miró fijo detrás de mí y me dijo: "Entonces dile a tu padre que puede dejar de esconderse". Salí corriendo al llegar al hotel y pues obviamente mi madre me vio y no había terminado de contarle cuando me interrumpió. "Jorge", me dijo, usando mi nombre con una voz que apenas reconocí. "Tu padre no dejó de pescar por miedo a verla. Mi padre había vuelto de aquella tormenta en un barco donde viajaban 6 hombres. Según mi madre, solo 5 bajaron a tierra. Él pasó el resto de su vida diciendo que había escuchado al 6º seguir caminando detrás de él". Colgué y miré la fotografía una vez más. Los rayones de la cara habían desaparecido. Ahora, el rostro que se ocultaba era el de mi padre. Uf, buena historia, ¿eh? ¡Qué cosa! Mira, nos vamos.
3: Agradecemos como cada noche tu participación, que estemos juntos, que descanses, que tengas excelente noche, que Dios te bendiga. Soy Gina Áviles.
4: Hasta luego, Gina. Yo también me despido. Soy Nacho Muñoz, agradecido con Dios y con ustedes. ¿Por qué? Pues porque juntos escuchamos buenas historias. Que tengan la mejor de las noches, que descansen. Pero como decimos aquí, ¡cabod!
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7: El polémico comercial de Sidney Sweeney puede que sea la estrategia de marketing más rentable del año, y los que más lo odiaron fueron los que más ayudaron. No digas una startup fundada hace poco tiempo que entra a un mercado dominado por 2 gigantes, así que necesitaba una estrategia distinta que no fuera lana para publicitarse. Y por eso es que se asoció con Sidney Sweeney, porque no es la primera vez que Sweeney lo hacía. Recordarás aquella campaña en American Eagle, polémica también, que logró que las acciones de la empresa subieran un 30% en un día. Ahora, ¿qué pasó? Decenas y decenas de atletas mostraron su indignación en redes, pero lograron también justo lo que Novik quería que hicieran. Millones de menciones gratuitas. Pasaron del lugar 50 al 11 en la App Store y lograron más búsquedas que Donald Trump y la guerra de Irán en 7 días consecutivos. Yo soy Aldo Sales y si quieres saber más sobre negocios del deporte, síguenos en playbook.la.
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9: Pocas cosas asustan tanto como ver a tu hijo llorar con fuerza, dejar de respirar por unos segundos y cambiar de color. En ese momento, el miedo puede apoderarse de nosotras. Pero quiero decirte algo. Los espasmos del sollozo suelen ser breves y generalmente no causan daño. Lo más importante es mantener la calma, respirar y acompañar a tu pequeño mientras pasa este episodio. No lo sacudas, no introduzcas nada en su boquita y observa que pueda recuperar su respiración normal. Después, si estos episodios se repiten, coméntalo con su pediatra para que pueda orientarte y descartar otras causas. Sé que este momento puede sentirse eterno, pero no estás sola. Respira, mantén la calma y acompáñalo con todo tu amor. 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
1: Royals de Naciones Unidas. Cada año en septiembre es la cita en la sede de Naciones Unidas en Nueva York, donde jefes de Estado acuden a dar un discurso, pero no solo ellos son los protagonistas. También hay Royals comprometidos con diversas causas y aprovechan este importante foro y los reflectores para levantar la voz. De las reinas más activas está Máxima de Países Bajos, que después de tener una importante trayectoria en el mundo de la banca, desde el 2005 colabora para el organismo internacional. En el 2024, Máxima fue nombrada defensor especial del secretario general de la ONU para la salud financiera. Mientras, la flamante Rania de Jordania tuvo su agenda propia en el marco de la Asamblea General de la ONU, donde denunció la detención militar de niños palestinos por parte de Israel. Y son voces como la de Máxima y Rania que tienen gran peso. No son cuentos de hadas, son historias reales.
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3: Las plantas de bambú pueden crecer hasta 91 centímetros en un solo día, siendo la planta terrestre más rápida.
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1: Las ratas se ríen cuando les hacen cosquillas, aunque emiten sonidos de alta frecuencia que el oído humano no puede escuchar sin equipos especiales.

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1: Los lobos aúllan para comunicarse con su manada a largas distancias, no a la luna como sugieren los mitos populares tradicionales.

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1: La lengua de los camaleones es más larga que su propio cuerpo y se desplaza a una velocidad increíblemente alta.

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1: Desenchufa la mente.

0: 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Una vuelta al mundo.
1: París, Francia. París, la célebre ciudad de la luz, es un faro global de elegancia, arte, intelecto y romanticismo que ha cautivado a viajeros durante siglos. Sus amplios bulevares y la majestuosa Torre Eiffel enmarcan una urbe que es sinónimo de alta costura, diseño vanguardista y alta cocina sofisticada. Más allá de su innegable herencia histórica, el París contemporáneo es un crisol multicultural sumamente diverso, donde comunidades de origen africano, asiático y árabe aportan dinamismo a barrios bohemios como el Belleville y Montmartre. Sus museos de clase mundial como el Louvre y sus icónicos cafés a la orilla del Sena siguen siendo el punto de encuentro de artistas, pensadores y estudiantes internacionales, consolidando su estatus como una de las metrópolis más influyentes del planeta.
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1: La ninfa o Carolina. La ninfa es una pequeña cacatúa originaria de Australia que se ha convertido en una de las aves de compañía más deseadas del mundo gracias a su carácter afectuoso y su cresta móvil, la cual expresa sus diferentes estados de ánimo con total claridad. Estas aves son sumamente inteligentes y poseen una capacidad asombrosa para silbar melodías completas con una precisión increíble, interactuando activamente con los miembros del hogar. A diferencia de otros loros más grandes, las ninfas son pacíficas y disfrutan posarse en el hombro de sus dueños para recibir caricias prolongadas en la cabeza. Su mantenimiento requiere una jaula amplia, una alimentación variada y oportunidades para volar en espacios controlados y seguros. Su mirada expresiva y sus simpáticas mejillas anaranjadas conquistan de inmediato el corazón de cualquier amante de las aves.
0: Explorando la naturaleza.
2: Playa de los Huevos de Dragón, Nueva Zelanda. La playa de Kuekohe es mundialmente famosa por las esferas de piedra gigantes que descansan sobre su arena, conocidas como las Moeraki Boulders. Según las leyendas maoríes, estas estructuras perfectas son los restos de canastas de comida que naufragaron de una canoa ancestral. Científicamente, son concreciones calcáreas formadas en el fondo marino hace 60 millones de años que la erosión costera ha dejado al descubierto. Su apariencia de huevos de dragón gigantescos otorga al paisaje playero un misticismo primitivo e inolvidable.
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4: Ver que tu hijo es más pequeño que otros niños puede despertar muchas dudas y preocupaciones. Quizá te preguntas si está creciendo bien, si le falta algo o si necesitas hacer algo para ayudarlo. Lo primero es respirar y no compararlo. Cada niño tiene su propio ritmo de crecimiento y la estatura también depende de factores como la genética. Si algo te preocupa, lo mejor es hablar con su pediatra y revisar cómo ha sido el crecimiento con el tiempo. En algunos casos, los médicos pueden detectar una deficiencia de hormona del crecimiento y valorar un tratamiento. Pero no todos los niños que son bajitos necesitan recibirla. Infórmate y contar con la orientación de un especialista te permitirá tomar decisiones con tranquilidad. No te culpes. Acompañarlo también es confiar y estar presente. Sígueme en todas mis redes sociales como Gina Ibarra Bajo TV.
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5: El polémico comercial de Sidney Sweeney puede que sea la estrategia de marketing más rentable del año, y los que más lo odiaron fueron los que más ayudaron. Nubig es una startup fundada hace poco tiempo que entra a un mercado dominado por dos gigantes, así que necesitaba una estrategia distinta que no fuera lana para publicitarse. Y por eso es que se asoció con Sidney Sweeney, porque no es la primera vez que Sweeney lo hacía. Recordarás aquella campaña en American Eagle, polémica también, que logró que las acciones de la empresa subieran un 30% en un día. Ahora, ¿qué pasó? 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Pasaron del lugar 50 al 11 en la App Store y lograron más búsquedas que Donald Trump y la guerra de Irán en 7 días consecutivos. 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
6: Caldo de pollo con verduras. Prepara un reconfortante caldo utilizando pechuga de pollo desmenuzada sin piel. Agrega chayote, zanahoria, calabacitas picadas y un toque de cilantro fresco. Es una comida hidratante y perfecta para mantener una digestión ligera.
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1: Las 5 de la mañana con 30 minutos, estamos en esta mañana de este miércoles, miércoles 30 de septiembre de este 2026. Qué gusto poder saludarle, darle la bienvenida a través de las frecuencias de Grupo Fórmula en la República Mexicana. Muchísimas gracias para quienes a través de todos los sistemas en Telefórmula nos permiten saludarle en México, en los Estados Unidos. Muchísimas gracias. Nuestro canal de YouTube, nuestras plataformas digitales, bienvenidas y bienvenidos. Vamos a comenzar con la información. Que nota que se ha estado comentando muchísimo en los espacios de Grupo Fórmula, un total de 21 personas y 25 empresas mexicanas fueron sancionadas por el Departamento del Tesoro de los Estados Unidos y por la Unidad de Inteligencia Financiera de México por presuntamente estar vinculados con el cártel de Sinaloa. Las autoridades de ambos países difundieron los nombres de Ismael Zambada Siqueiros, conocido como el Mallito Flaco, y de Carlos Alberto Torres, entre otros muchos nombres. Él, por cierto, quien fuera en algún momento esposo de la gobernadora de Baja California, Marina del Pilar Ávila, acusado de ser operador político del grupo delictivo del Cártel del Golfo, entre otros personajes. Jenny Valencia, tienes la información. Muchísimas gracias, Jenny. Adelante, buenos días.
2: ¿Qué tal, Manuel? Excelente día. La Unidad de Inteligencia Financiera de la Secretaría de Hacienda y la Oficina de Control de Activos Extranjeros del Departamento del Tesoro de los Estados Unidos implementaron acciones en contra de 46 sujetos, 21 personas físicas y 25 personas morales o empresas relacionadas con el cártel de Sinaloa, incluyendo a su líder Ismael Zambada Siqueiros, Mallito Flaco. La Unidad de Inteligencia Financiera logró identificar entre algunos de los sujetos señalados operaciones financieras de riesgo, por lo que determinó la incorporación de los 46 sujetos a la lista de personas bloqueadas como una medida preventiva de carácter administrativo para proteger la integridad del sistema financiero mexicano. La UIF aclaró que la inclusión en la lista de personas bloqueadas no constituye una determinación definitiva ni implica la acreditación de responsabilidad alguna, sino una acción únicamente preventiva. Por lo que puntualizó que las personas incluidas en esta lista cuentan con los medios de defensa y garantías previstos en la legislación aplicable, entre ellos el ejercicio de la garantía de audiencia, así como la posibilidad de hacer valer los recursos administrativos y jurisdiccionales que estimen procedentes. Es el reporte, Manuel.
1: Muchísimas gracias. Gracias, Jenny. Gracias, Jenny Valencia. Bueno, en un mensaje difundido en redes sociales, Scott Vincent, el secretario del Tesoro de los Estados Unidos, expresó que la señal es clara. La administración Trump va a identificar y va a desarticular a cualquier miembro de un cártel que amenace nuestra seguridad o la integridad de nuestro sistema financiero, escribió Vincent. Bueno, tras ser boletinado precisamente por el Departamento del Tesoro de los Estados Unidos, el señor Carlos Alberto Torres difundió un mensaje negando cualquier relación con el crimen organizado, y la gobernadora Marina del Pilar Ávila, por su parte, la gobernadora del estado de Baja California, pues se deslindó de quien fuera su esposo. Rocío Galván, te escuchamos con el reporte. Rocío, buen día.
3: Hola, Manuel, te saludo con gusto. Muy buenos días para ti, para tu audiencia, para tu equipo. Carlos Torres Torres, ex esposo de la gobernadora Marina del Pilar Ávila Olmeda, negó tener vínculos con la delincuencia organizada y aseguró que buscará gestionar el tema con autoridades estadounidenses para esclarecer cualquier situación. De acuerdo, como tú sabes, ayer martes el Departamento del Tesoro de Estados Unidos, a través de la Oficina de Control de Activos Extranjeros, anunció una nueva ronda de sanciones contra la facción del cártel de Sinaloa dirigida por Ismael Zambada Siqueiros, el Mallito Flaco, la cual alcanzó a 21 personas y 25 entidades e incluyó por primera vez señalamientos directos contra figuras políticas de relevancia en la entidad. Entre ellos destacan Carlos Alberto Torres Torres y su hermano Luis Alfonso Torres Torres, así como el exdirector de la Policía Municipal de Mexicali, Pedro Ariel Mendívil, recientemente detenido y liberado por falta de pruebas por su posible participación por omisión en la desaparición forzada de dos individuos, uno de ellos ciudadano estadounidense. La acusación concreta contra los hermanos Torres deriva del lavado de dinero en una lista en la que también se incluyen los hijos de Antonio Vera Palestina, quien fuera el jefe de seguridad del ingeniero Jorge Hank. Carlos Torres Torres publica este desmentido y también pues una carta a la opinión pública donde se desliga de todas estas acusaciones y dice que va a pedir que se aclare absolutamente todas las autoridades estadounidenses. Un poco después de esta carta, Manuel, también surgió un comunicado por parte del gobierno del estado en donde la gobernadora del estado, Marina del Pilar Ávila, aclara en primer lugar que está divorciada de Carlos Torres y que su único vínculo con él es el hijo que tienen en común, y hace una serie de puntos respecto a las acusaciones en contra de su ex esposo, diciendo que nada tiene que ver con las empresas mencionadas, y bueno, pues esa es la información que tenemos hasta el momento.
1: Muchísimas gracias, Rocío. Saludos, como siempre, saludos. Muchas gracias, Rocío Galván. Bueno, por otra parte, dos agencias del gobierno de los Estados Unidos investigan acusaciones en contra de Andrés López Beltrán, según un reporte del diario The New York Times. Las investigaciones son por la denuncia de delincuencia organizada y de huachicol en contra del hijo de López Obrador, el expresidente. El artículo de New York Times aclara que no se han iniciado procesos formales, solo hay algunas investigaciones. Según lo reportado por 5 fuentes informadas de la pesquisa y presentadas en el artículo de ayer, Andrés López Beltrán habría usado a intermediarios para contactar a funcionarios de las fuerzas del orden de Washington por este caso. Sería sujeto de una investigación este señor, el hijo del expresidente López Obrador. Bueno, en otro asunto, la Suprema Corte de Justicia de la Nación invalidó la reforma aprobada el pasado 30 de junio por el Congreso de Chihuahua, que cancelaba el registro del partido político y anulaba la elección donde se comprobaba la participación del crimen organizado. Los ministros ordenaron al Congreso actualizar la reforma para incluir la injerencia extranjera. Juan Antonio Jiménez, tienes el reporte. Buen día, maestro.
4: Manuel, adelante. Buenos días. Por mayoría de votos, la Suprema Corte de Justicia invalidó disposiciones de la reforma electoral del estado de Chihuahua, en la que establecía como sanción la pérdida del registro o de su cancelación frente a infracciones vinculadas con actos de delincuencia organizada. Asimismo, también se eliminó la porción que establecía sanciones por ser los candidatos beneficiados de manera directa por actos de violencia, amenazas, coacción, financiamiento, presión, manipulación o influencia indebida que incidieran en la organización, desarrollo o resultados de las siguientes elecciones. El pleno del máximo tribunal aprobó el proyecto de la ministra ponente Sara Irene Herrerías Guerra, quien señaló:
5: se propone declarar invalidez de la sanción que impone la pérdida del derecho al registro o su cancelación de manera automática frente a determinadas infracciones vinculadas con actos de delincuencia, porque impide individualizar la sanción en contravención del principio de proporcionalidad. Por extensión, se propone invalidar la previsión equivalente aplicable a las candidaturas independientes.
4: La Corte también invalidó el nuevo modelo de acción afirmativa para garantizar los derechos políticos de las personas con discapacidad e integrantes de la comunidad LGBTI en postulaciones para regidurías, por lo que el Congreso tendrá que legislar para el próximo proceso electoral.
5: El proyecto propone declarar su invalidez porque la norma no diferencia personas con discapacidad permanente de las personas de la diversidad sexual, pues las engloba en una cuota del 2%, que puede ser satisfecha con candidaturas pertenecientes a uno solo de esos sectores.
4: El alto tribunal determinó que el Congreso de Chihuahua fue omiso en cuanto a regular sobre causales para anular una elección relativas al nepotismo y por actos de intromisión o porque haya injerencia extranjera. Manuel, el reporte.
1: Muchísimas gracias, Juan Antonio. Juan Antonio Jiménez, muchísimas gracias. Bueno, en un comunicado, el gobierno del estado de Chihuahua señaló que la Suprema Corte de Justicia de la Nación eliminó de la reforma electoral aprobada en junio pasado por el Congreso del Estado justamente lo que Morena quería, que era anular el registro del partido o cancelar la elección si se confirmaba la participación del crimen organizado en el proceso electoral. Bueno, son las 5 de la mañana con 40 minutos. Vámonos de una vez contigo, Sofía Enríquez, ¿en qué vamos a andar en la música? Hola.
6: Hola, Manuel. Buen día. Hoy escucharemos a Bronco.

escucharemos a Bronco, porque un día como hoy, 30 de septiembre pero de 2012, falleció José Luis Villarreal, mejor conocido como Choche. Choche nació un 3 de febrero de 1957 en Apodaca, Nuevo León, y desde 1979 se convirtió en el baterista de Bronco. Meses antes de su muerte, Choche se alejó de la música para atender sus problemas de salud y el grupo siguió con sus conciertos. Cuando Choche falleció, sus compañeros estaban en el escenario en Chicago. Lupe Esparza decidió informarlo al público y le dedicaron un minuto de aplauso.

0: Así que a 14 años de la muerte de Choche, hoy escucharemos a Bronco. Gracias, Manuel. Que tenga un buen día.
1: Muy bien, muchísimas gracias, Sofía. Son las 5 de la mañana con 41 minutos. Vámonos de una vez a la primera de deportes con Betsabe Rosales. Hola, Betsa.
2: Hola, Manuel. Muy buenos días. Muy buenos días, amigos. Vámonos con la información deportiva porque la selección mexicana de Rafa Márquez sostuvo el día de ayer su segundo partido amistoso frente al combinado de Perú. Un 11 inicial que de entrada sorprendió a Rafa Márquez con nombres nuevos, muchos jóvenes, y terminan pues sacando el empate. La primera anotación llegó al minuto 26 por parte de Jairo Vélez, un severo error de Jeremy Márquez, quien termina cediéndole el balón en una mala salida y termina entonces poniendo a Perú con la ventaja de manera temprana, apenas 26 minutos del encuentro. Ya en el segundo tiempo, en la segunda mitad, Víctor "El Toro" Guzmán, el jugador de Rayados, consigue el tanto del empate, un cobro preciso de Denzel García que le queda perfecto justamente al de Monterrey y consigue entonces el 1-1. Por ahí en la primera mitad se reclamó una jugada dentro del área, un testarazo que le dan a Isaías Violante que impacta en un brazo del defensor peruano Marcos López, pero no se sanciona la pena máxima, así que la selección mexicana termina con el empate 1-1. Lo más novedoso fue ver a Oscar García en el arco. El arquero de León tuvo su primera oportunidad con selección y se le vio pues bastante bien, la verdad. Así que bueno, vamos a escuchar las reacciones del estratega justamente de la selección mexicana, Rafa Márquez, sus conclusiones después de este partido plagado de jóvenes.
3: No estoy contento, no estoy satisfecho, hay que seguir trabajando y bueno, yo creo que la actitud de los chicos ante un equipo también peruano de mucha experiencia, pues yo creo que compitieron bastante bien. Ayudar a los jóvenes también, porque son el futuro del día de mañana y es lo que queremos también dejar, pues una base, un legado, bases más sólidas de los procesos para intentar tener jugadores todavía mucho más completos. O sea, yo creo en los jóvenes, creo, por algo me atreví hoy a hacer este 11 con gente muy joven. No sé, la edad promedio de nosotros, 24 contra 29 de Perú. O sea, no sé quién más se pudiera haber atrevido a hacerlo, ¿no? Pero yo creo en la calidad de los jóvenes y hay que darles esta confianza también para que estos tipos de partidos pues nos demuestren y saber quién va por en camino y quién no, ¿no?
2: Así que bueno, ahí la conclusión de Rafa Márquez. Recordar que Perú, bueno, pertenece a la Conmebol, suele tener muy buenas eliminatorias en su confederación y el pasado mundial se quedó fuera a pesar del buen nivel que tiene la selección peruana, así que estos jóvenes le sacan el empate justamente al combinado peruano. Y también vamos a escuchar las palabras de Álvaro Fidalgo, el México español, porque pues ya tuvo su primer ciclo con México. Por edad es uno de los jugadores pues de experiencia que también está arropando a muchos de estos jóvenes, así que vamos a escuchar a Álvaro Fidalgo.
4: Bueno, creo que hay cosas muy positivas, más allá de que no consiguiéramos hacer historia, por así decir, en el Mundial. Creo que esa sensación de ilusión, esa sensación de llegar a un partido como Inglaterra, que todo el mundo pensaba que íbamos a pasar de verdad, creo que esos cimientos, y a partir de ahí construir el proceso con todos los chicos jóvenes que vienen desde abajo ahora mismo, que creo que hay un talento muy muy bueno, creo que es muy positivo. Al final, bueno, fueron dos equipos totalmente diferentes, otra contra Colombia y hoy contra Perú. Para eso están estos partidos, para, Rafa lo dijo, para ver gente que ya conoce, y bueno, pues creo que hay que sacar muchas cosas positivas y a partir de ahí pues seguir creciendo, que creo que es un proceso muy ilusionante, la verdad.
2: Así que bueno, ilusionante el proceso, es lo que coincide en muchos de los seleccionados en este arranque de ciclo de Rafa Márquez. Qué jóvenes estuvieron debutando justamente en este partido o teniendo sus primeros minutos en selección. Bueno, de entrada en este ciclo ya debutó Santiago Sandoval y Hugo Camberos, los jugadores de Chivas ingresaron de cambio al 78 y sumaron sus primeros minutos. La ausencia además de Gil Mora, que se termina quedando además en la banca, por ahí también también se quedó en la banca Santiago Jiménez, Luis Romo, Johan Vázquez y Diego Campillo. También tuvo oportunidad en selección Isaías Violante, el jugador del América, y Denzel García, que coronó su debut aportando una asistencia clave para el gol justamente de México. Denzel, que también había sido considerado por Javier Aguirre como uno de estos jugadores de coaching, ¿no? Estos jugadores de sparring, como los llamó Javier Aguirre. Así que unas muy buenas cifras realmente de los jóvenes de esta convocatoria. Evidentemente el más jovencito, Gilberto Mora, con 17 años, pero realmente se ve, al menos en el partido de ayer, esta renovación de edad que quiere justamente Rafa Márquez. Así que bueno, que viene para la selección mexicana. Este mismo sábado se enfrentan a los Estados Unidos, partido que se va a estar desarrollando en Glendale, Arizona, y el próximo martes estarán enfrentándose a Perú, y cierra entonces con estos últimos dos partidos que terminarán la próxima semana ya esta mini gira por los Estados Unidos, y se preparará Rafa Márquez para su debut en torneo oficial en la Nations League, partido que se va a estar desarrollando en la Sultana del Norte en Monterrey, Nuevo León. Así que bueno, dos empates, no ha conseguido la victoria. Veremos cómo le va a México con los Estados Unidos, porque además Estados Unidos se ve muy fuerte, muy sólido ya con Mauricio Pochettino. Más adelante veremos cómo le fue a los Estados Unidos en su partido amistoso que tuvieron contra la selección de Chile. En más información, en noticias de la hípica, el deporte de los caballos, el día de ayer se presentó el hípico Otomí, donde estuvo mi compañero Alberto Campos y nos trae todos los detalles de este gran evento en México.
5: Compañeros, amigos de la Fórmula, es un gusto saludarles. Se acerca el México Fall Tour, evento de salto ecuestre muy importante que reúne a los mejores jinetes a nivel mundial, y así también habrá presencia militar mexicana. Habrá que mencionar que el evento se estará realizando del 21 al 25 de octubre y del 28 de octubre al 1 de noviembre. Vamos a escuchar las palabras de Daniel Riján, presidente del comité organizador, además de Juan Manuel Cosío, presidente de la Federación Ecuestre Mexicana.
6: Bueno, esto es un orgullo que nuestro general le dé la oportunidad a todos los militares que estén empujando el deporte tan fuerte, tener a Parroquín, que viene ahora sí otra vez de regreso a las instalaciones, donde fue la última, no, fue la última selectiva para poder ir a los centroamericanos, donde triunfaron, trajeron medallas, bueno, la medalla de oro para el señor Parroquín y para el teniente Parroquín. Tenemos a Andrés Azcarra, que viene a representarnos, que hizo un gran papel a nivel internacional, y varios jinetes, Manuel González Lufarde, muchos jinetes extraordinarios que están formando el equipo de los militares, ¿no?
7: Pues cada vez nos presentan algo diferente. Estamos muy orgullosos de que estén aquí, y ha sido un gran trabajo de mi general Trevilla para que todos estén aquí.
5: Sobre el momento que vive el deporte ecuestre mexicano, de esto nos dijo el mismo Cosío.
7: Todo el trabajo en conjunto con los comités organizadores, que ha sido la mayoría, porque los grandes eventos que ponen y hacen.
5: En relación a la organización de este torneo, nos platicó Daniel Riján.
6: Bueno, para empezar, San Miguel de Allende es conocido mundialmente por la decoración del Día de Muertos en toda la ciudad. Nosotros íbamos a tener algunos shows muy mexicanos del Día de Muertos, pero son sorpresas que nos gustaría que nos acompañen y lo vivan, pero también vivan San Miguel de Allende. Es un pueblo que es increíble caminar cuando se pinta la gente de Día de Muertos, es una cosa bellísima. Los invito a todos que vengan a visitar San Miguel de Allende, también Otomí, lógicamente, pero las festividades del Día de Muertos ahí son espectaculares.
5: Informo para la Fórmula es Alberto Campos.
2: Gracias, Alberto Campos, por la información. Así que pendientes justamente de este torneo hípico Otomí que recibe a este México Fall Tour. En el boxeo, en el típico martes de café, Mauricio Sulaimán, bueno, pues habló, entre otras cosas, confirma la sede de la pelea entre Saúl Canelo Álvarez y su combatiente Billy, porque en Arabia Saudita y mucha prensa internacional ha puesto en duda el tema de la sede por los conflictos que hay evidentemente en Medio Oriente. Por ahí incluso señalan que no se le ha pagado a las empresas que deben hacer estas pruebas médicas antes de los combates, que hay un poco de retraso y que esto podría comprometer un poco la pelea programada para el 31 de octubre. Sin embargo, Mauricio Sulaimán señaló el día de ayer que no es verdad, que todo va en tiempo y forma y que se va a estar desarrollando efectivamente en el en Arabia Saudita, que no va a haber ningún cambio. Destacó evidentemente el momento en el que llegan ambos peleadores y el reto que va a representar este combate para el mexicano para recuperar su título mundial supermediano del CMB frente al pues al francés. Y también otro tema del que habló Mauricio Sulaimán en la semana o el fin de semana, nos enteramos desafortunadamente de la muerte de Arturo Lobito Torres, esto porque la semana pasada o antepasada él había subido a un combate justamente en Baja California, recibió algunos pues golpes en la cabeza, tuvo que ser llevado de urgencia al hospital, no estaba la ambulancia lista, este chico tuvo que ser atendido en el ring mientras se convulsionaba, se señala por algunos presentes que fue atendido de manera tardía y que pues esto evidentemente termina dañando su salud fuertemente. Vemos en la pantalla justamente sus últimos minutos en el ring, se recomienda discreción, porque el púgil ya estaba pues mal, estaba recibiendo ahí todo el castigo y el referee pues veía que no estaba reaccionando. Muchos señalan que como seguía tirando golpes, no se detuvo la pelea hasta que su manager, que es su padre, detiene la pelea, y es cuando este muchacho se desvanece totalmente y empiezan unas imágenes dramáticas por atenderlo. Este joven fue atendido en el hospital, operado de emergencia, y desafortunadamente 7 días después perdió la vida. No logra librar esta batalla y evidentemente empezaron los señalamientos sobre promotores, sobre la comisión que estuvo encargada de poner al referee, de encargar los servicios médicos y toda esta situación que yo creo se pudo evitar. Así, sí, fue lamentable. Así que bueno, pues habló Mauricio Sulaimán de qué pasó, qué vio él después de este terrible acontecimiento con Arturo el Lobito Torres.
8: Es una tristeza, es un accidente de y pues lo que hace es llevarnos otra vez a buscar todas las maneras de prevenir accidentes. Se hace una investigación por completo, si hubo alguna actuación previa en el gimnasio, si tuvo problemas para dar el peso, se hace toda una serie de investigaciones para que sirvan para el futuro, pero pues no hay nada más triste que una actuación. No hay culpables, él hizo una gran pelea, iba ganando, haciendo la pelea.
2: Y es que además, Manuel, el problema es que como no era un combate por un título, era todavía una pelea de estas categorías menores, uh-huh, que hay muchísimas en todo el mundo, no estaba a cargo de esta organización el CMB, es parte de las comisiones locales los que terminan organizando, porque yo creo que sí se pudo evitar. El rival incluso señala que por ahí del cuarto round él se desvanece cuando termina el séptimo round, por ahí del cuarto su propio rival señala que los ojos justamente de este joven ya estaban como oídos, entonces no estaba bien y nadie se percató de eso. Me parece una falta de preparación tremenda, primero del referee, que tendría que estar pues protegiendo, ¿no?, la integridad, claro, de los boxeadores, del servicio médico, que tampoco se dio cuenta como para pedir una revisión del boxeador, y pues desde luego el tema de la ambulancia, ¿no?, que muchos asistentes nos comentan que no estaba en su posición para salir, lo que retrasó toda la asistencia para este joven. Y el hecho de que el CMB diga que va a haber una investigación, pues entonces nos dice que pues sí pudo haber culpables, ¿no?
1: Sí, por supuesto que debe haber una línea de responsabilidades muy clara, ¿no?
2: Sí, que no se libre, ¿no? O sea, también que se cumplan.
1: Como que un accidente.
2: Sí, claro. Se menciona mucho que a veces es un mal golpe, ¿no? O algo así, sí, pero es vital y
1: puedes llegar hasta entenderlo, pero que se investigue.
2: Sí, claro, y que sea determinante la atención oportuna, ¿no? Así muchas es. Veces eso es lo que salva vidas, y en es este correcto. Caso, bueno, fue lo que le termina arrebatando la vida.
1: Qué
2: cosa,
1: qué pena con ese joven.
2: Así que bueno, Manuel, la información.
1: Muchas gracias.
2: Gracias.
1: Gracias, Betsabel. Bueno, son las 5 de la mañana con 56 minutos, 5 de la mañana con 56 minutos en esta mañana de este miércoles 30 de septiembre de este 2026. Qué gusto reiterar el saludo, le hicimos, le digo, a las 5:30 de la mañana. Vamos a hacer una pausa y vamos a regresar para escuchar las voces de quienes han hecho la noticia en las últimas horas. Volvemos.

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1: Google presentó Gemini 3.8 Lite, un nuevo modelo de inteligencia artificial diseñado para mantener conversaciones de voz más naturales y responder prácticamente en tiempo real. El modelo puede entender lo que el usuario está diciendo y al mismo tiempo admite entrada de texto, imágenes, audio y video, mientras continúa la conversación y combina lo que escucha con información visual para comprender mejor una situación. Puede ejecutar herramientas y llamadas a otras aplicaciones en segundo plano sin interrumpir el diálogo. Es especialmente útil para desarrolladores y empresas que quieran crear asistentes de voz capaces de atender a clientes, realizar tareas o seguir procesos de varios pasos. Destaca su capacidad para detectar 97 idiomas, entre los cuales puede cambiar durante una conversación. El objetivo es que hablar con una inteligencia artificial se parezca cada vez más a una conversación continua, mientras la tecnología realiza tareas al mismo tiempo. Soy Aide Rivera. 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
1: Estamos en esta mañana, mañana de este miércoles, miércoles 30 de septiembre de este 2026. Qué gusto poder saludarle, reiterarle el saludo que le hicimos a las 5:30 de la mañana. Muchísimas gracias para quienes nos escuchan a través de las diversas frecuencias de Grupo Fórmula en la República Mexicana, en los sistemas de Telefórmula que nos dejan saludarle en México, en los Estados Unidos. Hola, muchísimas, muchísimas gracias. Nuestro canal de YouTube y nuestras plataformas digitales, bienvenidas y bienvenidos. Bueno, vamos a escuchar ahora las voces de quienes han hecho la noticia en las últimas horas. Nuestra posición es clara. Exigimos justicia. Queremos que se investiguen los asesinatos de los estudiantes de la Universidad Autónoma del Estado de Morelos y que no haya impunidad, aseguró la rectora de esa universidad, Viridiana León, en entrevista con Ciro Gómez Leiva aquí en Grupo Fórmula.
2: Los hechos de violencia que han alcanzado a nuestros integrantes de nuestra comunidad y que nos duelen profundamente. Este dolor de precisamente acompañar a nuestras familias en las pérdidas, hoy 7 meses en donde llevamos en este año con importantes pérdidas, cerca de más de siete estudiantes que forman parte de esta vida universitaria, pero que representan también a sus familias, elementos que hoy duelen, que hoy, insisto, como sociedad morelense, como universidad, nos atraviesan, y que frente a estos hechos nuestra posición es clara: exigencia de justicia, exigencia de investigación y exigencia de que no exista impunidad.
1: Bueno, José Luis Morales, el tío de Cristian Chamed, estudiante de la preparatoria 2 de la Universidad Autónoma del Estado de Morelos, asesinado el pasado sábado en entrevista con Ciro Gómez Leiva, aquí en Grupo Fórmula, reiteró el llamado a no criminalizar a los jóvenes por viajar en una motocicleta.
3: Sobre exhortar a las autoridades, a los mismos medios, a la comunidad, a no criminalizar esto, ¿no? Porque no lo es así. O sea, el traer una motocicleta no es sinónimo de que la persona sea un criminal. Por ahí no va. El hecho fue muy rápido, ¿no? Los niños, uno de ellos venía saliendo de la casa de su mamá. Estábamos festejando su cumpleaños, un cumpleaños que va a quedar marcado para siempre, ¿no? Ellos iban a reunir junto con sus compañeritos en otra casa para tener una reunión, una pijamada, y ellos al salir de su domicilio pues iban con otro compañero para traer ropa, suéter, ¿no? Y en ese momento fue cuando ocurrieron los hechos, y hasta el momento fue eso.
1: Vamos a seguir escuchando las voces de quienes han hecho la noticia en las últimas horas. Son las 6:03, tiempo del centro de la República Mexicana, y vamos a comenzar también a revisar la prensa en la República Mexicana. Vania Pasarán, buenos días.
4: Manuel, muy buenos días para todos. Iniciamos el recorrido informativo con el debate de Mazatlán, allá en Sinaloa. Lluvias en el puerto dejan varios carros varados y caos vial. Los remanentes del huracán Polo provocaron la fuerte precipitación. Las playas permanecen cerradas por el fuerte oleaje. En Sonora dejan fuertes lluvias, efectos del clima, el debate de Mazatlán. Y ahora nos vamos a Sonora con esta misma línea informativa, con el Imparcial. Golpea Polo a Guaymas y Empalme. El huracán Polo categoría 1 dejó ayer inundaciones y daños en calles, malecones, muelles turísticos, embarcaciones camaroneras, viviendas y postes de electricidad en Guaymas, San Carlos y Empalme. Como parte del monitoreo de las condiciones meteorológicas, informó que en la región de Guaymas la precipitación registrada hasta el mediodía de ayer alcanzó entre 90 y 100 milímetros. El mandatario estatal, es decir, Alfonso Durazo, informó que hasta el momento no se han registrado personas lesionadas, por lo que reiteró el llamado a las familias sonorenses a permanecer en resguardo y evitar cualquier tipo de desplazamiento. Información del Imparcial de Sonora, Manuel.
1: Muy bien. Bueno, vamos a pausa. Estamos por la mañana. En esta mañana, le digo, de miércoles, miércoles 30 de septiembre de este 2026. Gracias por todos sus mensajes. Gracias por sus saludos. Muchísimas gracias. Aquí andamos, por supuesto, como todas las mañanas, de lunes a viernes, a partir de las 5:30 de la mañana. Bueno, vamos a pausa. Estamos por la mañana. Hacemos un corte y volvemos.
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11: Bacalar, Quintana Roo. Famoso por su espectacular laguna de 7 colores, este pueblo mágico caribeño ofrece un descanso paradisiaco inigualable. Sus aguas cristalinas de variados tonos azulados, alimentadas por cenotes submarinos, son perfectas para nadar y relajarse. El histórico fuerte de San Felipe añade una dosis de mística pirata a este entorno natural virgen, ideal para los amantes de la tranquilidad.
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1: Seguimos escuchando y regresamos de corte comercial. Seguimos escuchando las voces de quienes han hecho la noticia en las últimas horas. Bueno, estudiantes de la Facultad de Medicina de la Universidad Autónoma del Estado de Morelos expresaron su preocupación porque a menos de 2 semanas, 3 compañeros han sido asesinados y en menos de un año suman 7 alumnos universitarios e universitarios quienes han muerto víctimas de la violencia. Vamos a escuchar.
13: Queremos expresar nuestras más sentidas condolencias. Lamentamos profundamente el asesinato de nuestros compañeros, Cristian y Gael. Nos duele su fallecimiento y compartimos el dolor de sus familias, compañeros y seres queridos. Nos duele que, a menos de 15 días del feminicidio de nuestra compañera Claudia, 2 compañeros más sean víctimas de la violencia que arrasa a todo el estado. Nuestros compañeros son ya 7, contando estos 2. Asesinados en menos de un año. Y aquí preguntamos, ¿cuántos estudiantes más deben ser víctimas de la violencia para que se dimensione nuestro dolor y nuestra rabia? ¿Cuántos estudiantes más deben ser asesinados para que el gobierno tome acciones y garantice justicia?
1: Y es que efectivamente, pues nada más en 15 días han muerto la joven Claudia, que murió asesinada, acuchilladas por un asalto el 12 de septiembre pasado, y apenas este fin de semana los jóvenes Cristian y Gael, 17 años. ¿Qué cosa con esta preocupación que hay allá en Cuernavaca, en el estado de Morelos? Luego llego tranquilo porque hicimos todo en una elección interna que fue muy competida. En las encuestas obtuve una ventaja de 10 puntos en reconocimiento, aseguró Cruz Pérez Cuellar, coordinador estatal de Morena en Chihuahua, en entrevista en el estudio, aquí con Ciro Gómez Leyva, en Grupo Fórmula.
14: Con los compañeros que compitieron, con la senadora Andrea Chávez, que si bien es cierto, pues como candidata competitiva, como ser humano, evidentemente, pues yo les decía ayer a los compañeros, al revés, pues hubiera sido igual, ¿no? Nosotros no hubiéramos estado brincando de gusto, pero con mensajes muy claros, ¿no? Está con la cuarta transformación, está con la presidenta, dijo también que quiere la alternancia en Chihuahua, entonces ahora nos toca a nosotros poner nuestro granito de arena y chambear para construir la unidad.
1: Vamos a buscar que llegue la cuarta transformación a San Luis Potosí, porque hasta hoy no ha llegado. En ningún momento mi candidatura va a ser a modo, aseguró el coordinador estatal de Morena en San Luis Potosí, Elise Cervantes, también en entrevista con Ciro Gómez Leyva aquí en Grupo Fórmula.
15: Vamos a buscar que llegue la cuarta transformación a San Luis Potosí, y por lo que vamos a empezar es por buscar a todos los actores políticos, a la militancia, a los ciudadanos, por estar bien organizados y mejorar lo que viene siendo nuestra estructura partidista, nuestra estructura del movimiento. Entiendo y a todos les sorprendió quizá que en San Luis Potosí se lograra una candidatura de unidad, y eso se refleja en las redes sociales. Si no les preocupara, creo que no existirían estos tipos de ataques. Lo que sí te puedo decir es que no venimos a solapar nada, no venimos en ningún momento a modo. Si fuera así, yo no dejaría una responsabilidad tan grande como es la que yo tenía en el centro SICT San Luis Potosí.
1: Elise Cervantes, continuar con el gobierno de Alfonso Durazo es lo que debe pasar. Y es la ruta a seguir. Esto lo dijo Lorenia Valles, la coordinadora estatal de Morena en Sonora, también en entrevista en el estudio aquí con Ciro Gómez Leyva en Grupo Fórmula.
16: Yo creo que debe ser la continuidad de la transformación que inició en el 2021 con el gobernador Alfonso Durazo, y lo platicamos mucho mis compañeros, compañeras, Célida, Javier Lamarque, para quien también tengo un gran reconocimiento, para Dolores del Río, para Froilán Gámez, para Omar del Valle, para cada uno de ellos, y todos platicábamos que pasara lo que pasara y finalmente la responsabilidad fuera depositada en cualquiera de nosotros, habría que garantizar que hubiera continuidad de lo que inició el gobernador Alfonso Durazo en el 2021 en el estado de Sonora. Esa ruta tiene que continuar y yo creo que así tendrá que ser.
1: Sobre las nuevas líneas de investigación por la desaparición de los 43 normalistas de Ayotzinapa, el subsecretario de Derechos Humanos, Población y Migración de la Secretaría de Gobernación, Félix Arturo Medina, en entrevista con Joaquín López Dóriga aquí en Grupo Fórmula, explicó que mediante el uso de nuevas metodologías y herramientas tecnológicas se volvió a revisar la información existente, lo que permitió identificar a 17 personas previamente no investigadas. Arturo Medina, subsecretario de Derechos Humanos.
17: Reanálisis de la información.
18: ¿Qué es esto de un reanálisis?
17: Sí, no hay información nueva del 14, del 26 y 27 de septiembre. Toda la información, se le llaman datos conservados, se guardaron las llamadas telefónicas que hubo ese día, las sábanas de llamadas, que son documentos donde se registra quién le llamó a quién esa noche. Y se volvieron a analizar. Ya se habían analizado desde antes, pero ahora bajo una nueva óptica y con nuevas herramientas tecnológicas y una nueva metodología, se le da una revisión a estas llamadas y ubicamos primero 17 personas que no habían sido investigadas y que no habían sido llamados como testigos y que nunca habían declarado en el caso.
1: Esta entrevista precisamente con Joaquín López Dóriga. Bueno, Manuel Añorbe, el coordinador de los senadores del PRI, acusó al gobierno federal de recurrir al argumento del injerencismo para proteger a los funcionarios acusados por los Estados Unidos de presuntos vínculos con el crimen organizado.
19: Pero ustedes prefieren gritar
18: injerencismo mientras protege a los altos funcionarios acusados de vínculos con el crimen organizado. Ustedes prefieren violar los derechos humanos y políticos de millones de mexicanas y mexicanos que están en el extranjero antes que tocar con el pétalo de una carpeta de investigación a los gobernadores y candidatos que están haciendo tratos con gobiernos de otros países para ser testigos protegidos.
1: Bueno, Luis Donaldo Colosio, senador de Movimiento Ciudadano, durante su mensaje en la discusión para prohibir la doble nacionalidad de candidatos a la presidencia de la República, gobernadores o jefes de gobierno, cuestionó la falta de rendición de cuentas de aquellos funcionarios acusados de presuntos vínculos con el crimen organizado.
19: ¿De qué nos quiere proteger esta reforma? Se habla de injerencia extranjera, pero la injerencia que hoy lastima México tiene otros rostros. Tiene el rostro de un poder que busca limitar cada vez más la competencia electoral. Tiene el rostro del crimen organizado que financia campañas, amenaza candidatos y decide quién puede hacer política en regiones enteras del país. Hay gobernadores señalados por sus vínculos con esos grupos y frente a ellos el oficialismo guarda silencio o pide prudencia. Pero al joven que nació en San Antonio porque su mamá trabajaba ahí, a ese sí se le señala y se le desconfía desde la Constitución.
1: Luis Donaldo Colosio. Bueno, vamos a hacer una pausa, vamos a seguir escuchando y vamos a seguir revisando la prensa en la República Mexicana. Vania Pasarán.
4: Manuel, en la imagen de Veracruz, dos muertos por lluvias en Jalapa. Las lluvias registradas durante la noche del lunes 28 y la madrugada del martes 29 de septiembre dejaron afectaciones en 43 colonias de Jalapa, además de dos personas fallecidas. Jocelyn Flores, de 23 años, se ahogó en la tienda en la que trabajaba y Carlos Cepeda quedó atrapado en un alud. Entre estas dos personas son las dos víctimas mortales que dejaron estas lluvias. Noticias lamentables en la imagen de Veracruz. Novedades de Yucatán, avanza registro de inmuebles. Leo la información de Moed Telles. Quintana Roo escaló del sitio 30 al sexto a nivel nacional en materia de modernización del registro público de la propiedad. Esto como resultado de la digitalización de procesos y la implementación del sistema registral de Quintana Roo. Esto lo informó la titular de la Secretaría del Gobierno, Cristina Torres Gómez, durante su comparecencia ante el Congreso del Estado. Información allá en Quintana Roo. Y nos pasamos a Yucatán con el novedades de Yucatán. Saquean cuentas bancarias. Al menos 60 personas de Yucatán han sido afectadas por un presunto fraude bancario que rebasa los 4 millones de pesos y cuyo común denominador es la entrega-recepción de las tarjetas. En algunos casos reportan todo ocurrió en menos de 3 minutos. Entonces, mucha atención allá en Yucatán con el robo a las cuentas bancarias. Novedades de Yucatán. Nos vamos a Chiapas con el diario de Chiapas. Diario del Soconusco celebra 2 años con la presencia del director general del diario Media Group, Gerardo Toledo, y junto a personalidades de diversos sectores de la región, se destacó la fuerza de un emporio que integra prensa, radio y televisión en streaming. El director agradeció a la población de Soconusco por el gran recibimiento y apoyo al diario de Soconusco durante estos 2 años de su existencia. Muchas felicidades al diario de Soconusco y a todo el grupo del diario de este diario allá en el estado de Chiapas, Manuel.
1: Muy bien. Bueno, son las 6:18 a.m. Estamos en esta mañana de este miércoles 30 de septiembre de este 2026. Cerrojazo ya, ¿verdad? El mes de septiembre,
4: gracias,
1: ¿no?
4: Gracias a Dios, ya se acabó.
1: ¿Se acabó? Gracias
4: a
1: Dios. Gracias a Dios, dice Vania. Bueno, pues ha de haber sufrido mucho en fiestas patrias, ¿no? Ya me imagino cómo ha de haber sufre, pero bueno, sufre. Sofía Enríquez, ¿en qué andamos en la música? Recuérdanos, hola.
20: Hola, Manuel. Hoy estamos escuchando a Grupo Bronco, porque su baterista Choche falleció un día como hoy, hace 14 años.

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8: Una nube promedio pesa aproximadamente 500 toneladas, aunque flota en el cielo gracias a su densidad y al viento.
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11: Seguimos escuchando las voces de quienes han hecho la noticia en las últimas horas. Es Ricardo Beltrán Verduzco, presidente de la Alianza Mexicana de Abogados, quien acudió ayer al Senado para entregar más de 23.000 firmas que recolectaron para exigir que el senador de Morena, Enrique Insunza, deje su escaño en el Senado para rendir cuentas ante las acusaciones de los Estados Unidos de presuntos vínculos con el narcotráfico. Vamos a escuchar a Ricardo Beltrán Verduzco.
12: Nosotros estamos solicitando a la Cámara de Diputados que ya se dé inicio al juicio de procedencia y que se le retire el fuero, que no sea protegido por sus camaradas políticos. Queremos que no sigan encubriéndolo, queremos que se haga justicia en contra de él, en contra de Rubén Rocha Moya, en contra del exalcalde de Culiacán y de los otros implicados. Dos de ellos ya están rindiendo cuentas allá ante el gobierno de Estados Unidos. Y no es posible. Aquí señalamos de manera contundente todos los elementos necesarios que le dan viabilidad a esta solicitud que nosotros estamos presentando.
11: Bueno, y la senadora del PAN, Lili Téllez, difundió un video para denunciar que por orden del coordinador de Morena en el Senado, Ignacio Mier, no se permitía el ingreso al Senado precisamente de los ciudadanos que acudieron a entregar estas 23.000 firmas para exigir la renuncia del senador de Morena, Enrique Insunza.
13: ¿Saben qué pasó? Pues resulta que de la mesa directiva, el senador Mier ordenó que no se deje pasar a la ciudadana que trae las firmas que ha recolectado de ¿cuántos?
14: 23.000, más de 23.000 ciudadanos firmamos para traer el día de hoy al Senado de la República. Dicho sea de paso, no nos contestaron para recibirnos, ni Morena, ni MC, ni el PT tampoco. Nos contestó el PAN y nos contestó el PRI. Y teníamos su oficio para ingresar, y a pesar de tener un oficio para ingresar, nos dicen que es una orden de la mesa directiva, bueno, de no dejarnos pasar.
13: Es una orden de Mier. Ya ve que son dos líderes de la banca de Morena.

0: expansión de la educación superior. Las instituciones públicas concentramos más del 60% de la matrícula nacional. Entre los ciclos 2015-2016 y 2024-2025, la población escolar de nivel superior creció cerca de 30%, al pasar de 4.2 millones de estudiantes a 5.5 millones. Este avance exige recursos suficientes para contratar, formar y actualizar docentes, edificar instalaciones, renovar equipos y ofrecer servicios adecuados a un número creciente de jóvenes.
1: Bueno, hoy ahí viene, fíjese que viene en la página 10 del periódico El País de España, en la sección de opinión, un editorial, una opinión precisamente del periódico, es una opinión sobre la presidenta Claudia Sheinbaum, la titula El Capital de Sheinbaum. Dice, la presidenta de México ha demostrado en estos 2 años capacidad política y ha manejado con inteligencia la prueba de negociar con Trump. Es largo, déjeme leerle 2-3 párrafos. Dice, la presidenta de México, leo El País, ¿eh? La presidenta de México ha demostrado en estos 2 años capacidad política y ha manejado con inteligencia la prueba de negociar con Trump. Claudia Sheinbaum llega a su 3er año de mandato con una fortaleza política indiscutible y con un perfil presidencial más definido. Ha demostrado capacidad para administrar crisis y ejercer el poder con prudencia, disciplina y resistencia a dejarse arrastrar que por la estridencia. Pero esa solidez política convive con problemas sin una respuesta suficiente. La violencia marca la vida de amplias zonas del país. El crecimiento económico es débil y las diferencias con algunos miembros de su partido y gobernadores bajo la mira de Estados Unidos por supuestos vínculos con el narcotráfico plantean interrogantes para los años venideros. Son desafíos de importancia cuando ella dispone de un enorme capital político y de una mayoría que le permite impulsar transformaciones profundas. La relación con Estados Unidos ha sido probablemente la prueba más difícil. Si Donald Trump ha convertido la amenaza, la presión comercial y el combate al narcotráfico en instrumentos de negociación, Sheinbaum ha evitado tanto la confrontación estéril como la subordinación. Su reivindicación de que México colaborará con Estados Unidos, pero no aceptará injerencias ni intervenciones, expresa un principio que merece ser defendido. La soberanía, sin embargo, será más sólida cuando mayor sea la capacidad del Estado mexicano de enfrentar al crimen organizado, la corrupción, las redes de complicidad que durante años han permitido su expansión. Dice un poco más adelante esta editorial. Sheinbaum ha mantenido la continuidad con el proyecto de Andrés Manuel López Obrador y nunca ha pretendido ocultarlo, pero se ha distanciado de las formas de ejercer el poder. Una mayor inclinación por la gestión, un discurso menos polarizador y capacidad para rectificar. Esa personalidad propia debe de profundizarse. Gobernar también significa poner límites al propio partido y reconocer que una mayoría electoral no elimina la necesidad de contrapesos. Este último punto será decisivo. Morena concentra un poder extraordinario y México atraviesa una profunda transformación institucional. La fortaleza de un gobierno democrático no se mide únicamente por el respaldo popular o porque apruebe reformas. También depende de la independencia de las instituciones, de la división de poderes, de la libertad de expresión, de la existencia de espacios para la crítica. Sheinbaum tiene autoridad para autorizar esos equilibrios, para garantizar, perdóneme, esos equilibrios sin renunciar a su programa. Termina este editorial. 2 años después, la presidenta ha demostrado templanza, método y capacidad política. El reto en los próximos años será convertir esas virtudes personales y ese enorme poder acumulado en resultados que sobrevivan a su gobierno. Un país más seguro, una economía más dinámica y unas instituciones más fuertes. Esa, más que la popularidad o la disciplina de su mayoría, será la verdadera medida de su presidencia. Ahí termina este editorial precisamente del periódico El País. Bueno, son las 6:31. Vámonos contigo de una vez a los espectáculos. Juan Carlos Cruz, hola.
2: Hola Manuel, un saludo también al auditorio. El nombre de Selena Quintanilla está sonando rumbo a los Oscar debido al cortometraje Marga en el DF, producido por la mexicana Carla Luna. El corto sucede alrededor de la

0: muerte de la cantante, que termina siendo un símbolo importante en la historia, pues cambia la vida de la protagonista. Este filme busca obtener una nominación a los premios de la Academia tras ganar el Palm Springs International Short Fest 2026, además de que también competirá en el Festival Internacional de Cine de Morelia, que se realizará del 16 al 25 de octubre. Tristemente, el primer actor, Otto Sirgo, falleció este martes a los 79 años. El histrión deja un gran legado dentro del cine, teatro y la televisión, destacando proyectos como Rosa Salvaje, Lazos de Amor y Sortilegio, siendo El Precio de la Fama, serie de ViX, la última producción en la que participó. Hasta ahora no se revelaron las causas de su muerte, pero su familia pidió respeto para este difícil momento por el que atraviesan. A casi 3 años de la muerte de Matthew Perry, Netflix presentó el primer adelanto de su docuserie. Esta producción aborda la vida del actor desde su llegada a la fama como parte del elenco de Friends hasta su lucha contra las adicciones, además de contar con testimonios de sus familiares y amigos, así como entrevistas con el propio Perry. Con solo 3 episodios, The One About Matthew Perry llegará a Netflix el 27 de octubre. Los colombianos Messier Perine anunciaron su separación. A través de un comunicado, el dúo, conformado por Catalina García y Santiago Prieto, agradecieron a sus fans por casi 20 años de trayectoria juntos. No sabemos hasta cuándo, este espacio individual nos va a hacer muy bien y ojalá nos permita encontrarnos en el futuro. Es parte del texto compartido en las cuentas oficiales de los artistas. Hasta aquí los espectáculos, regresamos al estudio.
1: Muchísimas gracias, Juan Carlos Cruz. Bueno, vamos a pausa. Vamos a un corte comercial y regresamos. Estamos aquí por la mañana, en esta mañana de este miércoles 30 de septiembre de este 2026. Vamos a hacer un corte, le digo, y regresamos para seguir informándole lo que hemos preparado. Pues desde ayer, todo el día, estamos trabajando precisamente todo el equipo para usted. Volvemos.

imaginas que tu trabajo fuera cumplir prácticamente cualquier petición de una persona millonaria? Para Olivia Fernie, esto es una realidad. Olivia es una creadora de contenido canadiense y trabaja en una agencia especializada en viajes de lujo. Su trabajo va mucho más allá de reservar hoteles. Se encarga de resolver prácticamente cualquier cosa que sus clientes necesiten. Ha conseguido un Mercedes Brabus rosa para un cumpleaños. Una Birkin de Hermes valuada en $75,000. Consiguió el croissant más grande del mundo y hasta replicó para un cliente un platillo en Dubái de un restaurante específico de Miami. Estas historias la hicieron viral en redes, donde muestra cómo viajan los millonarios y qué están dispuestos a pagar por tenerlo todo al alcance de una llamada.

0: 3.8 Live, un nuevo modelo de inteligencia artificial diseñado para mantener conversaciones de voz más naturales y responder prácticamente en tiempo real. El modelo puede entender lo que el usuario está diciendo y al mismo tiempo admite entrada de texto, imágenes, audio y video, mientras continúa la conversación y combina lo que escucha con información visual para comprender mejor una situación. Puede ejecutar herramientas y llamadas a otras aplicaciones en segundo plano sin interrumpir el diálogo. Es especialmente útil para desarrolladores y empresas que quieran crear asistentes de voz capaces de atender a clientes, realizar tareas o seguir procesos de varios pasos. Destaca su capacidad para detectar 97 idiomas, entre los cuales puede cambiar durante una conversación. El objetivo es que hablar con una inteligencia artificial se parezca cada vez más a una conversación continua, mientras la tecnología realiza tareas al mismo tiempo. Soy Aide Rivera. Más detalles en radioformula.mx.
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2: El secretario de Seguridad de la Ciudad de México, Pablo Vázquez, informó que fue detenido Rogelio N., alias El Pari, presunto integrante del grupo delictivo denominado La Unión Tepito y probable responsable del delito de extorsión a comerciantes en la zona centro. El Instituto Electoral de la Ciudad de México aprobó un acuerdo para fijar los topes de gastos de precampaña, en donde los precandidatos a las alcaldías podrán gastar hasta 1.626.000 pesos, mientras que para las diputaciones locales podrán gastar hasta 308.000 pesos. La Embajada de Estados Unidos en México recordó que a partir de este miércoles el Departamento de Estado iniciará la revisión de las redes sociales a los solicitantes de visa, por lo que pidió mantenerlas públicas. Informó Itzel Vanegas. 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
3: Hola Manuel, qué gusto saludarte a ti y a todas las personas que nos ven y escuchan. Yo soy Judith Tapp, experta en ciberseguridad en Kaspersky, México, y hoy quiero hacerles una pregunta muy sencilla. ¿Cuántos de ustedes abren una app para escuchar música, ver una serie o pagar algo desde su celular? Yo lo hago todo el tiempo, la verdad es parte de nuestra rutina. El detalle es que los ciberdelincuentes también lo saben y aprovechan el cariño y la confianza que le tenemos a nuestras marcas favoritas para hacernos trampa. Seguramente les ha llegado un mensaje o correo diciendo que hay un error en su suscripción, un pago rechazado o, al contrario, una oferta maravillosa. Estos mensajes imitan perfecto el diseño de las empresas reales y nos mandan a una página falsa para que escribamos contraseñas y datos bancarios. A esta técnica de engaño le llamamos phishing, donde básicamente los delincuentes se disfrazan de una marca conocida para que bajemos la guardia y les entreguemos nuestra información sin darnos cuenta. Y esto pasa mucho más seguido de lo que creemos. Fíjense que un informe reciente de la firma de ciberseguridad Kaspersky revela que en América Latina, Spotify encabeza la lista de marcas más suplantadas en fraudes digitales, seguida por Netflix, Apple y Amazon. La razón es muy sencilla: entre más usamos una app, más seguido hacemos clics sin sospechar. Pero no hay de qué preocuparse, Manuel, lo importante es saber cómo protegernos. Aquí les dejo tres pasos claves. Primero, desconfíen de mensajes que los apuren a actuar o que prometan regalos increíbles. Segundo, si reciben una alerta sobre su cuenta, jamás entren por el enlace del mensaje. Abran directamente su app o la página oficial. Y tercero, antes de poner una contraseña o tarjeta, tómense 3 segundos para revisar que están en el sitio correcto. Recuerden que hoy en día también existen herramientas de ciberseguridad que bloquean estas páginas falsas en automático. Apóyense en la tecnología para navegar tranquilos. Al final, nuestra vida digital merece una protección integral. Gracias, Manuel. Volvemos contigo.
4: Muchísimas gracias a Judith Tapia, gerente de productos para el consumidor de Kaspersky México, investigadora, por supuesto, analista de Kaspersky. Muchísimas gracias. Saludos a todos en Kaspersky. Y ya sabe, ponemos esos consejos en nuestras redes sociales, @conferegrino, y pues también estar atentos al blog. Es bien importante estar checando el blog si a usted le interesa tener consejos sobre tecnología, sobre antivirus, sobre todo, sobre qué es lo que se está moviendo en tiempo real en el mundo en general, lo que nos afecta a nosotros. Bueno, El Senado de la República aprobó en lo general y en lo particular la reforma que establece como requisito ser solamente mexicano, es decir, prohíbe tener más de una nacionalidad a quien aspire a ser presidente de la República, gobernador de algún estado, jefe de gobierno de la Ciudad de México. Inició ya el recorrido en los congresos estatales que requiere la aprobación de por lo menos 17 de 32 estados. Bueno, pues no habían transcurrido ni 2 horas de que el Senado de la República había avalado la reforma que prohíbe la doble nacionalidad a los candidatos a la presidencia de la República, a gobernador o a jefe de gobierno, cuando el Congreso de Tabasco se convirtió en el primer estado en avalar cambios constitucionales, pues a ciegas, sin fijarse. A Tabasco le siguieron Oaxaca 2, Tamaulipas 3, la Ciudad de México 4, Quintana Roo 5, ¿no? Entonces 5 congresos que ya así rapidito ya avalaron esta reforma. Por su parte, la American Society de México emitió un comunicado para expresar su profunda preocupación por la aprobación a la reforma constitucional precisamente de la que nos referimos, pues la decisión se tomó sin consultar a millones de mexicanos a quienes se verán afectados por estos cambios, señaló la organización estadounidense. Bueno, ante las críticas por la poca transparencia en la aplicación de las encuestas que aplicó Morena para elegir a sus coordinadores estatales para la defensa de la Cuarta Transformación y la soberanía, es decir, a sus próximos candidatos, precandidatos y candidatos al gobierno de 16 de 17 estados que se van a renovar el próximo año, ayer la presidenta nacional de Morena, Ariadna Montiel, dio a conocer los resultados de estas encuestas. Dijo que habrá premio de consolación para los perdedores. Sara Pablo, te escuchamos con el reporte. Adelante, Sara, buen día.
5: Manuel, muy buenos días. Morena hizo público los resultados de las encuestas para designar a 16 de los 17 coordinadores de defensa de la transformación. La presidenta del partido, Ariadna Montiel, señaló que salen fortalecidos y unidos. Dijo que no se trata de un concurso de popularidad, lo que explica que no en todos los casos ganaron los aspirantes que obtuvieron el mayor porcentaje en cuanto al conocimiento entre la población y tienen un peso importante otras preguntas que se hicieron por parte de Morena, como opinión positiva, honestidad, cercanía, buen candidato, si votaría por esa persona y lo que más cuenta, preferencia como candidato o candidata de Morena, PT Verde.
6: Hay una definición política de cómo perfilar, definir el perfil del representante que queremos. Si queremos al más popular, por popular, pues traemos a Luis Miguel, pero ese no es el caso, ¿no? Entonces, nosotros queremos representantes que el pueblo reconozca no solamente porque los conoce, sino porque les atribuye un buen desempeño, una cercanía, un conocimiento de los problemas. Esa es la definición política que ha tenido el movimiento siempre. ¿Qué peso le das a cada uno de estos atributos? Y evidentemente, pues si lo reconocen como un compañero del movimiento, ¿no?
5: Por ejemplo, en el caso de Sonora, Celida López obtuvo un 43.02% de conocimiento frente a un 34.62% de Lorenia Valles. Sin embargo, esta última obtuvo 7.75% de los puntos por atributos específicos que plantea Morena frente a 2.25% de López. En tanto que en Chihuahua, Cruz Pérez Cuellar obtuvo 64.75% de conocimiento frente a 51.17% de Andrea Chávez. Y en el puntaje, el presidente municipal con licencia de Ciudad Juárez logró 8.5 de los 10 puntos. En Baja California Sur, la ganadora en conocimiento fue Milena Quiroga, con un 65.40% frente a un 60.86% de Manuel Cota, pero este último ganó porque obtuvo 9.25 de los 10 puntos requeridos. La presidenta de la Comisión de Elecciones, Itlali Hernández, negó que haya rupturas y señaló que en ningún caso los aspirantes desconocieron los resultados. En la conferencia estuvieron presentes los representantes de las casas encuestadoras que elaboraron los ejercicios. Estas son Covarrubias, de las Heras de Motecnia, Encol, Mendoza Blanco y Asociados, Botia, Buendía y Márquez y de FOE. Los directivos explicaron la metodología. El reporte que tengo.
4: Muchísimas gracias, Sara. Gracias, Sara Pablo. Bueno, y terminamos de revisar la prensa en la República Mexicana, Vania.
7: Manuel, el pulso de San Luis Potosí, empresas no están supliendo a quien se va, advierte la Asociación de Ejecutivos de la Gestión del Talento Humano, que los empresarios tratan de cerrar el año fiscal con gastos menores. Información del pulso de San Luis Potosí. Nos vamos a Guanajuato con el AM de Guanajuato. Incumple Congreso con el aborto. Destacan orden de la Suprema Corte de Justicia. Se resiste el PAN a reformar disposiciones que penalizan la interrupción voluntaria. Y falta que ahora corresponde al Pleno de la Suprema Corte de Justicia decidir si los invalida. Información en Guanajuato, AM de Guanajuato. Y nos vamos ahora a Aguascalientes con el Hidrocálido. Se disparan aquí matrimonios gays, dicen en Aguascalientes. Aguascalientes también está en el top de las entidades con la mayor tasa de bodas en el país. Según el INEGI, van 109 casamientos igualitarios este año, siendo más los casos entre mujeres que entre hombres. Información del Hidrocálido. El debate de Guamúchil en Sinaloa, captura de camarón ya no paga ni la gasolina en la bahía. Pescadores reportan capturas mínimas y costos crecientes. Algunos ya dejaron el mar para conseguir empleos estables. El Diario de Colima, información que ya mencionabas más temprano. Sanción a Estados Unidos a 21 personas y 21 empresas ligadas al cártel de Sinaloa. Esta misma línea informativa en Veracruz con el Diario del Istmo. Sancionan a exesposo de la gobernadora de Baja California, a Carlos Torres, y llega hasta Jalisco con el Informador de Guadalajara. Estados Unidos sanciona red del cártel de Sinaloa. Entre los señalados destacan el líder de los Mayos y Carlos Torres, exesposo de la gobernadora de Baja California. El debate de Culiacán. Culiacán cumple 495 años implorando paz y esperanza. Siguen los festejos del aniversario y nos vamos a Tamaulipas con la Razón de Tampico. Cita en app termina en otro feminicidio. Imelda, de 54 años, fue localizada sin vida en su departamento. La fiscalía investiga la versión de que su hijo, quien dijo haber sido atacado por dos hombres conocidos mediante una aplicación de citas. Más información, página 4. Nos vamos a Morelos con la Jornada de Morelos. Las juventudes merecen vivir sin miedo. Esto lo dijo Viridiana León, la rectora de la Universidad Autónoma del Estado de Morelos. Retoma información de una entrevista que le dio ayer en el espacio de Ciro Gómez Leiva aquí en Grupo Fórmula. Y seguimos en Morelos, pero ahora con el Diario de Morelos. Cierran 800 negocios en Cuautla en solo un año. Huyen de la extorsión y otros delitos. Siguen los problemas de seguridad en Morelos. El Diario de Morelos. Nos vamos a Nuevo León con el ABC de Monterrey. Consumo de drogas por adolescentes encienden alarmas. Intoxicación por cristal de dos estudiantes de secundaria en la colonia Martínez en Monterrey prende focos rojos en vecinos y padres de familia que urgen a las autoridades retomar campañas de prevención. Más información, página 2, y mucha atención con este tema, ABC de Monterrey. Y cerramos este recorrido informativo en Michoacán con La Voz de Michoacán. Carlos Torres Piña arrasó en la encuesta de Morena. El coordinador tuvo la calificación perfecta, 10 de 10 y gran ventaja frente a sus principales competidores. La Voz de Michoacán, y con esto cerramos el recorrido informativo.
4: Muy bien, perfecto. Son las 6 de la mañana con 49 minutos. Vámonos a la segunda de deportes con Betsabe Rosales. Hola, Betsa.
8: Hola, Manuel, muy buenos días. Muy buenos días, amigos. Vámonos con la información deportiva, porque en el béisbol ayer se presentó la nueva temporada de la Liga Mexicana del Pacífico 2026-2027. Muchas novedades se anunciaron el día de ayer y allí estuvo mi compañero Diego Villagómez con todos los detalles.
9: ¿Qué tal, Betsa? Amigos de Grupo Fórmula, gusto saludarlos. La Liga Mexicana del Pacífico cambia de nombre y su presidente, Salvador Escobar, habla al respecto.
10: Cambiamos de nombre, hoy nos llamamos orgullosamente Liga Mexicana del Pacífico Banamex.
11: Sí, aplausos, porque se vale la emoción.
10: Me da mucho gusto, la verdad es que me da mucho gusto, porque además aquí cabe destacar algo: cuando tú buscas hacer una alianza, tiene que haber empatía y tiene que haber una conciliación en los intereses, y nos estamos encontrando con una organización y una empresa orgullosamente mexicana, al igual que la Liga Mexicana del Pacífico, que está buscando cosas similares a las nuestras. Y creo que ahí es donde empezó esta coincidencia y, como algunos dicen, estas diocidencias que también aplican para los negocios. ¿Por qué? Porque cuando buscamos lo mismo, tienes un aliado, tienes un músculo no es un patrocinio, ¿no? Sí, sí nos estamos convirtiendo en una familia. Fueron semanas muy intensas, vieron parte de la transición que vivió la liga en las últimas semanas y hoy con mucho orgullo podemos decir que se llevó a realidad en un tiempo récord. La verdad es que sí tengo que agradecer al equipo de trabajo del banco, de Banamex, de todos los ejecutivos, la disposición, la apertura y sobre todo el foco que se le puso para que esto sucediera en tan poco tiempo. Eso es muy importante para nosotros.
9: También habló de las nuevas reglas que se implementarán para la siguiente temporada.
12: Esta temporada la Liga Mexicana del Pacífico llegan dos grandes innovaciones.
13: Número uno, el reloj de lanzamiento.
12: A partir de ahora un reloj marca el tiempo entre cada jugada. Entre lanzamientos, sin corredores en base, el lanzador tiene 15 segundos. Con corredores en base, 20. Y entre cada bateador, sin importar cómo terminó la jugada, 30 segundos. Pero el reloj no corre solo para el lanzador. El receptor debe estar en posición antes de que el reloj llegue a los 9 segundos. Y el bateador encaja y atento antes de que llegue a los 8. Y el lanzador se pasa, bola. Y el bateador no está listo, strike. Y el ritmo no es el único cambio. La defensa ahora deberá colocar a dos jugadores de cada lado de la segunda base sin excepciones. Cada lanzador deberá enfrentar al menos a tres bateadores. Habrá menos visitas al montículo y un límite de desconexiones en cada turno al bat. La segunda innovación llega directo al home. A una decisión de bola o strike se puede retar. ¿Quién puede pedirlo? Solo tres. El lanzador, el receptor y el bateador. ¿Cómo? Con un gesto tocándose la parte de arriba del casco. En ese instante la tecnología revisa el lanzamiento y en segundos le informa la decisión al umpire. ¿Y cuántos retos tiene cada equipo? Dos. La primera, la séptima. Si llega a la octava con menos de dos, suma uno más y en extra innings un reto por entrada, siempre que no tenga los dos iniciales. Nuevas reglas, nuevo ritmo, una nueva forma de vivir el béisbol.
9: Hasta aquí la información, Betsa, regreso contigo.
8: Gracias, Diego, por la información. Así que, bueno, novedades. Ya escuchábamos este tema del reloj de picheo obligatorio. También se confirma que Mayos de Navojoa regresa después del fallido proyecto de Tucson Baseball Team. Se implementará también el reto de strike. Apuntan también a la tecnología y van a, bueno, anunciaron que van a actualizar su aplicación para que pueda uno estar más pendiente de toda la actividad de la liga. Asimismo, se confirma a Hermosillo, Sonora, como la sede de la Serie del Caribe 2027. Así que, bueno, ya falta poco para que arranque esta nueva temporada de la Liga Mexicana del Pacífico, Manuel. Y mencionar ayer cómo quedaron los comodines en las grandes ligas. Los Astros de Houston terminan cayendo ante los Medias Blancas de Chicago por pizarra de 3-6. Hoy el juego 2 a las 3 de la tarde. Los Yankees de Nueva York blanquean a los Red Sox 9-0. Hoy el juego 2 a las 6 de la tarde. Los Bravos de Atlanta vencen a los Phillies 5-3. Hoy el juego 2 a las 12 del día. Y los Padres de San Diego que blanquean a los Cubs de Chicago por pizarra de 8-0. Manuel, el partido hoy a las 8 de la noche nuevamente desde Petco Park. Los que perdieron ese partido necesitan forzosamente ganar para aspirar al tercer encuentro. Si suman ya 2 victorias, automáticamente están en la postemporada, así que se va a poner muy bueno justamente la definición. Hoy en la noche algunos podrían asegurar su lugar ya en la siguiente ronda, así que estaremos pendientes, Manuel, de las grandes ligas y la etapa más emocionante de la temporada.
4: Y aquí se lo va a estar reportando Betsabe precisamente. Muchísimas gracias, Betsa.
8: Gracias, muy buenos días.
4: Betsabe Rosales. Bueno, la Junta de Coordinación Política de la Cámara de Diputados acordó la comparecencia ante el Pleno hoy del secretario de Hacienda, Edgar Amador Zamora. Se va a llevar a cabo en dos partes, la primera relacionada con la glosa del segundo informe de gobierno de la Presidenta de la República y en otro apartado lo referente a la presentación del paquete económico 2027 que incluye la ley de ingresos, el presupuesto de egresos del próximo año y la miscelánea fiscal. Bueno, que no se le haga tarde, en la mañana de este miércoles 30 de septiembre este 2026, de Yanira Pérez Baena, ¿cuál es la tendencia? Buen día.
14: Hola, Manuel, muy buen día. De la tendencia del día de hoy de nueva cuenta es Chihuahua, pero en esta ocasión se refiere porque ayer la Suprema Corte de la Justicia de la Nación determinó que el Congreso de Chihuahua deberá actualizar la legislación para armonizarla con la Constitución Política Federal en materia de nepotismo electoral e incorporar la injerencia extranjera como una causa de nulidad de elección, Manuel.
4: Muy bien, muchísimas gracias.
14: Gracias, muy buen día.
4: Bueno, mañana comenzamos en punto de las 5:30 de la mañana. Hacemos una pausa, se queda en las frecuencias de Grupo Fórmula en la República Mexicana. Tenga usted muy buen miércoles, ¿verdad?
14: Miércoles.
4: Quedamos que es miércoles.
14: Miércoles.
4: Quedamos
14: mañana
4: que se acaba, es,
14: ya
4: que
14: se acaba septiembre,
4: ¿verdad?
14: Septiembre, ya.
4: Perfecto.
14: Se acabó.
4: Para ti estuvo bien, porque para Vania parece que fue terrible.
14: No, todo bien, todo ¿sí? bien con el mes, todo bien.
4: Bueno, ya sabe, ¿no? para Vania, tremendo, tremendo.
14: Complicado.
4: Complicado, complicado. Bueno, que le vaya muy bien.

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0: Una vuelta al mundo.
4: Singapur. Singapur es una ciudad-estado futurista que se ha consolidado como el puente financiero y tecnológico más limpio, verde y eficiente entre Oriente y Occidente. Destaca mundialmente por su exitosa convivencia multicultural, uniendo armónicamente a comunidades de origen chino, malayo, indio y una inmensa población de expatriados occidentales. Su arquitectura vanguardista desafía la gravedad de los icónicos invernaderos de Gardens by the Bay y el impresionante complejo Marina Bay Sands. La gastronomía singapurense es el reflejo fiel de su diversidad, combinando mercados callejeros galardonados con los restaurantes más sofisticados. Singapur es, en definitiva, el modelo global de una metrópolis sostenible, próspera y multicultural, orientada con paso firme hacia el desarrollo del mañana.
0: Territorio animal.
4: El pez dorado. El pez dorado, también conocido como carpa dorada, es el habitante por excelencia de los acuarios domésticos en todo el mundo, debido a su belleza y sus llamativos colores. Este animal acuático destaca por su resistencia y longevidad, pudiendo vivir muchos años si se le proporciona un tanque espacioso con un sistema de filtración de agua eficiente y un mantenimiento regular. Contrario al mito popular de su mala memoria, los peces dorados son criaturas capaces de reconocer a sus dueños, asociar estímulos y aprender rutinas sencillas de alimentación. Observar su nado pausado y elegante tiene un comprobado efecto relajante y terapéutico, reduciendo los niveles de estrés y ansiedad en las personas. Son la opción de mascota ideal para quienes aprecian la belleza contemplativa de la naturaleza y buscan un compañero silencioso y estético.
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0: tal? Muy buenos días, un gusto estar con ustedes este miércoles 30 de septiembre. Los saludamos con el gusto de todas las mañanas. El Departamento del Tesoro de Estados Unidos anunció sanciones adicionales a 21 personas y 25 empresas que están, según ellos, relacionadas con el cártel de Sinaloa. En esta acusación aparecen, además de Ismael Zambada Siqueiros, el Mallito Flaco, hijo del Mayo Zambada, está también el señor Carlos Torres, ex esposo de la gobernadora, de la actual gobernadora de Baja California, Marina del Pilar Ávila, quien, de acuerdo con la acusación, funcionaba el señor Torres como operador político del cártel de Sinaloa para facilitar, pues, las actividades de ese cártel en Baja California. El señor Torres emitió un video, dice que puede desmentir punto a punto lo que dice el Departamento del Tesoro de Estados Unidos, que también acusa o señala a Rafael Buenrostro, que era el jefe aduanal cercano a la gobernadora, a quien era su cuñado, Luis Torres, señalado a recibir sobornos, y a Pedro Mendívil, titular de la Secretaría de Seguridad Pública de Mexicali. Otra vez Estados Unidos, otra vez la autoridad de Estados Unidos, apretando en el mismo tema, el tema de la narcopolítica mexicana. La gobernadora Marina del Pilar Ávila aseguró que ella no está vinculada con los hechos, que la acusación es contra su ex esposo y que durante su gobierno ha sobrevivido infamias, calumnias, difamaciones, etcétera. Vamos a tener lo último de esta información en unos momentos. Ahora el tema, este caso cae en, o regresa, porque ya había estado ahí, regresa a Baja California. Por cierto, vamos a tener el reporte de las afectaciones del huracán Polo sobre parte del territorio de Baja California Sur. No ha habido pérdida de vidas, pero sí daños materiales. Vamos a tener una evaluación. Ayer fueron asesinadas 36 personas en el país, de acuerdo con las cifras preliminares que maneja todos los días el gobierno. Por cierto, pues mira, coincidencia, pero Baja California y Sinaloa, con 5 cada uno, fueron los dos estados que registraron el número más alto. Se termina septiembre sin la cuarta ronda de negociaciones del Tratado de Libre Comercio entre México y Estados Unidos. Según varios reportes, la negociación se retrasó por la visita del presidente de China a Washington. Lo cierto es que se fue otro mes y no hay nada. Vamos a hablar del tema, también vamos a revisarlo en unos momentos. El dólar llegó a estar ayer en algún momento por encima de los 18 pesos. En este momento se cotiza, pues, en eso, en 17.99. Es parte de lo que tendremos hoy, más entrevistas, más personajes, más temas. Quédese con nosotros, estamos por la mañana, hacemos una pausa y al regresar con todo esto, comenzamos.
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5: ¿Te has dado cuenta que cada vez hay más gente que sale, pero no sube historias? ¿O que prefiere quedarse en casa
6: antes que irse de fiesta?
5: Pareciera que el FOMO está perdiendo fuerza y ahora hay una nueva tendencia. Durante años vivimos con el FOMO, el Fear of Missing Out. En español, miedo a perdernos de algo. Pero ahora está creciendo lo contrario, el HOMO. Joy of missing out. La satisfacción de perdernos las cosas por elección. Hoy, los jóvenes prefieren las cenas en casa, clubes de lectura, cerámica o el running antes que salir de fiesta. Y es que el FOMO refleja algo mucho más profundo. Una generación que está replanteando su relación con las redes, la fiesta y la necesidad de estar siempre conectados. Y es que a veces perdernos algo también se puede sentir.

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1: Playa de Arena Rosa, Bahamas. Ubicada en la isla Harbour, esta playa parece salida de un cuento de hadas debido al color rosa pálido de su arena. Este fenómeno óptico tan singular es el resultado de la mezcla de la arena blanca convencional con los restos pulverizados de millones de foraminíferos, unos minúsculos organismos marinos de caparazón rojizo que habitan en los arrecifes de coral cercanos. Con sus aguas tranquilas y cálidas, este destino caribeño ofrece un paisaje visualmente idílico, exótico y sumamente fotogénico para los viajeros.
0: 49.7 millones de impresiones en X al mes. 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
4: 7:09, Manuel, buenos días.
5: Ciro, por la mañana, buenos días. Buenos días a todos en Grupo Fórmula.
4: En distintos diarios nacionales se recupera una información que se dio a conocer ayer en la tarde, noche, tiempo del centro de la ciudad. Tomo, pues a ver, ¿de qué diario? Porque va, tomo la nota como la publica el Sol de México. Dice, Estados Unidos sanciona a ex esposo de gobernadora de Baja California. Leo esta nota de Juan Carlos Rodríguez. Dice, el Departamento del Tesoro de Estados Unidos colocó a Carlos Alberto Torres Torres, ex esposo de la gobernadora de Baja California, Marina del Pilar Ávila, en el centro de una presunta red de protección política y financiera al cártel de Sinaloa en la ciudad fronteriza de Mexicali. Sigo leyendo, a través de la Oficina de Control de Activos Extranjeros, el gobierno de Estados Unidos sancionó a Carlos Alberto Torres y a su hermano Luis Alfonso Torres Torres, a quienes acusa de proporcionar apoyo al cártel de Sinaloa y de utilizar su influencia política y empresas para permitir que la organización criminal opere con protección de autoridades. Las sanciones contra los hermanos Torres Torres forman parte de una operación más amplia contra casi 50 personas y empresas vinculadas con los, y ya viene ahí, ¿no? Con una fracción del cártel de Sinaloa encabezada por Ismael Zambada Siqueiros, el mallito flaco. ¿Qué es esta información? ¿Cómo la toman? ¿En qué cambia las cosas? Según ustedes, allá en Baja California, Adela Navarro, qué gusto en saludarte, directora del semanario Z de Tijuana. Buen día, Adela.
6: Buen día, Ciro, Manuel, buen día.
5: Hola, Adela.
6: Pues mío, ¿cómo están?
4: Sí.
6: Bueno.
4: Sí, me escuchas, Adela.
6: Sí, te escucho ya, perfecto.
4: Te preguntaba, ¿en cómo toman ustedes esta información? ¿En qué cambia el conocimiento, la información, los hechos de lo que se tenía hasta antes de ayer sobre, fundamentalmente, los hermanos Torres Torres?
6: Pues se oficializa, de hecho, la información que ya se conocía o que ya se tenía en Baja California desde hace más de un año. En mayo de 2025 es cuando le informa a Carlos Torres Torres y la gobernadora, primero él y después ella, la gobernadora, que les fue retirada la visa para cruzar a los Estados Unidos. Ellos dijeron que fue una cuestión de un trámite administrativo y que iban a apelar por las vías conducentes la decisión del Departamento de Estado. Y justo en la información que probé ayer el Departamento del Tesoro, dicen específicamente que la visa que fue retirada por el Departamento de Estado de los Estados Unidos, o la visa le fue revocada en mayo del 2025, debido a su afiliación y trabajo a favor del cártel de Sinaloa, en el caso de Carlos Torres. No habla del caso de la gobernadora. Sin embargo, recordarán ustedes, la visa se la retiraron a los dos prácticamente al mismo tiempo. Y por entonces, pues sí eran eran una pareja, lo hablaron cada quien en sus redes sociales, como lo hicieron el día de ayer, cada quien habló desde sus redes sociales para deslindarse de lo que está transmitiendo el Departamento de Tesoro de los Estados Unidos, en un intento pues de limpiar su nombre.
4: Perdimos, no se estaba escuchando.
5: Sí, no se estaba escuchando bien.
4: Vamos a recuperar la información, el análisis de Adela Navarro, la directora del Semanario Z de Tijuana, sobre esta información que nos dicen, oficializa algo que se había venido informando en más de, o que se había, de, sobre lo que se había informado en más de una ocasión, Manuel.
5: Es correcto, Ciro, de lo que se había informado en más de alguna ocasión, y bueno, pues ahora sí que bueno, a ver, tenemos ya Adela, no sé si la intentamos
4: ya, ir recuperamos. A ver. Perdón, sí. Adela, se perdió la comunicación, nos decías.
6: Así funciona esto en nuestro país, o no funciona, ¿no? En ocasiones. Sí, pues les comentaba que fue la confirmación de lo que ya se anticipaba hace un año, cuando en mayo del 2025 les fue revocada la visa para entrar a los Estados Unidos a tanto a la gobernadora como a su entonces esposo, y que ya de manera específica el Departamento del Tesoro aclara que a Carlos Torres le fue retirada la visa por su afiliación y el trabajo para proteger al cártel de Sinaloa. De hecho, lo titulan en el comunicado muy extenso, por cierto, que publica en el día de ayer, como la narcocorrupción toca, da lugar en la capital, ¿no? Y empiezan hablando de, uh-huh, de los hermanos Torres, de quien fue el esposo de la gobernadora y quien fue su cuñado, y de cómo proveen protección a la célula de los rusos, que es la organización criminal representante del cártel de Sinaloa en la capital de Baja California, efectivamente. Entonces sí es, uh-huh, es una confirmación de lo que se suponía, porque no había más información. Pues en aquel momento, cuando les es retirada la visa, no informan los Estados Unidos si hay más elementos o qué fue lo que consideraron para tomar esa decisión. Y por supuesto, el gobierno de México tampoco nos dice si hay o no una investigación. Posteriormente, nosotros nos centramos en el Semanario Z, que sí habían sido mencionados los hermanos Torres, Carlos y Luis Alfonso, en una carpeta de investigación que se abre en marzo del 2025, también en Ensenada, por huachicol fiscal. Que sí están ellos mencionados por parte de un testigo como quienes orquestan o quienes orquestaron o apoyaron o participaron para la entrada del combustible de manera ilícita a nuestro país vía la aduana portuaria de Ensenada. Tampoco de esa información que fue proporcionada a la Fiscalía General de la República por uno de los testigos se informó más en el gobierno de la República, en la Fiscalía General de la República, para saber si avanzaron esas investigaciones, ¿no? Lo único que tenemos hasta la fecha, pues más ahora sí que constante y sonante, es lo que salió el día de ayer, que involucra no nada más a los Torres, hay otras personas de Baja California, empresarios de Tijuana, de Baja California, ahijados de los dos ahijados de Jorge Hank Ron, por ejemplo, los Vera Ayala, sí, también como partícipes del cártel de Sinaloa. Entonces sí hay más personas, hay más empresas también ya ligadas a por parte de una autoridad de los Estados Unidos a las operaciones del cártel de Sinaloa y a las que se sancione, pues se recomienda no tener negocios con las mismas.
4: Bueno, rápidamente y otra vez contra las cuerdas, otra vez, la gobernadora Marina del Pilar Ávila aseguró que ella no está vinculada a estos hechos, que las acusaciones son contra su ex esposo, y ya luego que durante su gobierno ha sobrevivido a infundios, a calumnias y demás, y que lo seguirá haciendo. Otra vez contra las cuerdas. Es muy difícil llevar la cuenta de en cuántas ocasiones ha estado en esa situación la gobernadora. Adela.
6: Es que fíjate que y creo que es una estrategia que se viene desde la presidencia de la República de politizar los temas, de hacerlos personales y hacerlos políticos, cuando el fondo y lo que nos están diciendo las autoridades de otro país que es que hay un fondo de una investigación criminal, de vínculos con el crimen organizado, con una célula del cártel de Sinaloa, en este caso específico del esposo, ciertamente ella no viene mencionada. Viene y lo que hace ella también ayer vía institucional, eso es un deslinde, que es la primera ves que ella lo hace también con suma precisión, ¿no? Porque de hecho el boletín lo envía el gobierno del estado, y el gobierno del estado es el que habla con una tercera persona de la gobernadora, diciendo que ella ya no tiene vínculos civiles o de una materia más profunda con Carlos Torres, y prácticamente lo que hace es ahora sí hacerlo a un lado, ¿no? No hay que olvidar que el momento en que a él le retiran la visa, cuando dice aquí que es por motivos de filiación con el cártel de Sinaloa, él era funcionario del estado, él era director o encargado de proyectos estratégicos del gobierno de Baja California y era encargado de proyectos estratégicos del ayuntamiento de Tijuana. Ostentaba dos cargos públicos, supuestamente honorarios, sin el pago de un salario, pero sí con facultades para la elaboración de proyectos y el manejo de presupuesto de proyectos estratégicos para el gobierno del estado y para el ayuntamiento de Tijuana. Entonces, al momento, según lo que refiere el documento del día de ayer, que le retiren la visa y las condiciones por las que le retiren la visa, él era funcionario público.
4: Bueno, pues te agradecemos mucho esta primera lectura. Muchas gracias, Adela Navarro, directora del semanario Z de Tijuana. Gracias por este apunte. Gracias,
7: Adela.
4: Gracias. Son casi las 7:20. Vamos a hacer un corte comercial y regresamos con mucho más para arrancar este miércoles y terminar el mes de septiembre. 7:20, volvemos.
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4: Pocas cosas asustan tanto como ver a tu hijo llorar con fuerza, dejar de respirar por unos segundos y cambiar de color. En ese momento, el miedo puede apoderarse de nosotras. Pero quiero decirte algo. Los espasmos del sollozo suelen ser breves y generalmente no causan daño. Lo más importante es mantener la calma, respirar y acompañar a tu pequeño mientras pasa este episodio. No lo sacudas, no introduzcas nada en su boquita y observa que pueda recuperar su respiración normal. Después, si estos episodios se repiten, coméntalo con su pediatra para que pueda orientarte y descartar otras causas. Sé que este momento puede sentirse eterno, pero no estás sola. Respira, mantén la calma y acompáñalo con todo tu amor. 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
5: Cuida lo que comes.
6: Pechuga de pollo a limón. Cocina una pechuga a la plancha sazonada con finas hierbas, ajo y abundante jugo de limón fresco. Acompáñala con una guarnición de espárragos tiernos al vapor. Es una comida alta en proteínas magras, ligera, saciante y deliciosa.
5: Lo que no sabías.
6: La sal común es el único mineral de origen puramente rocoso que los seres humanos consumimos de manera directa diariamente.
5: Información sorprendente.
6: Los pingüinos le proponen matrimonio a sus parejas entregándoles una piedra perfectamente circular que encuentran en las playas de hielo.
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10: Veinticuatro, Manuel, vamos a regresar al tema más adelante, pero otra vez, ¿no? Cuando se habla de narcopolíticos, de narcoestado, de narcogobiernos, ¿qué son? ¿Qué son estos casos? Como el de Baja California. Señalado un director de la aduana, señalado el secretario de Seguridad Pública de la ciudad capital del estado de Mexicali, señalado el entorno familiar de la gobernadora, y puede ser que con razón. Dice, pues yo no estoy, sobre mí no hay ningún señalamiento, pues sí, pero no sabía nada. Este tal tamaño, la ingenuidad de los gobernadores que no se dan cuenta, por ejemplo, en este caso, de lo que está ocurriendo a su alrededor. Por supuesto que se dan cuenta. Era tan ingenuo y estaba tan mal informado el expresidente López Obrador que no sabía de que un muy buen amigo de su hijo, que quizás sea una persona a quien López Obrador conociera bien, como es el señor Jorge Amílcar Olán, hacía, era uno de los grandes contratistas de sus obras. No sabía López Obrador, no sabía. Entonces, cuando se habla de la corrupción, cuando se habla del narcogobierno, hay asidero. Ante esto, ya sabemos, el gobierno de la presidenta Sheinbaum ha dicho no hay pruebas, que investigue la fiscalía. Ya sabemos, la fiscalía de Ernestina Godoy no va a investigar nunca nada que no se le ordene, ni va a ir más allá de lo que se le den instrucciones. Es decir, es un apéndice de el gobierno de la presidenta Sheinbaum. Pero queda la pregunta, si esto no

0: El cártel, que es los que protegen, pues me parece que el Departamento del Tesoro de los Estados Unidos hace su trabajo completo y lo tiene bien claro, ¿no? Al decir precisamente que ellos van a ir a donde sea, precisamente por las personas que están trabajando con el cártel o con los cárteles de la droga.
1: ¿Investiga el Departamento del Tesoro de Estados Unidos, como lo ha hecho el Departamento de Justicia de Estados Unidos, y en México no se sabía nada? ¿De qué sirven los servicios de inteligencia mexicanos? ¿De qué sirve la supuesta Secretaría Anticorrupción y el gobierno transformador ante estos hechos que son evidencias? Luego con el tiempo vamos viendo que sí son evidencias. Cuando nosotros comentábamos aquí en el programa que había empresarios poderosos que nos decían... En la obra pública, en el Tren Maya, por ejemplo, hay una instrucción. El balastro hay que comprárselo a Amílcar. El balastro es con Amílcar, con las empresas de Amílcar, con los amigos, los familiares, la red de negocios de Amílcar. Y decían, son acusaciones sin fundamento, son ataques a la transformación, son todo ese cuento que hoy ya no le sirve para nada, ¿eh? Pregúntenme para qué le sirve hoy a la gobernadora Marina del Pilar el cuento de que todo esto es una campaña de infundios. ¿Para qué le sirve al señor López Beltrán decir que estas son acciones de la derecha mundial o lo que sea? Pero es lo que han hecho. Ante esas evidencias, decir que no son ciertas, no investigarlas y tratar, pensar, soñar que el tiempo... Se las llevará. Y sacar un video, sacar un comunicado para decir yo no fui, yo no sé, yo no era, yo no entiendo, que me enseñen las pruebas. Pues las pruebas las tienen ahí en Estados Unidos, pero como es Estados Unidos no importa. Y aquí en México esas pruebas no van a surgir. Si es una gobernadora Morena, no van a surgir. Si es un exsecretario de Marina, no van a surgir. Si son los hijos, no se diga si son los hijos del expresidente López Obrador, pues esas pruebas no van a aparecer. Quizá. Si eso conviene a la estrategia política del gobierno, si es un amigo de los hijos de López Obrador, quizá. Yo tengo dudas, Manuel.
0: Correcto, Ciro. Y además, nada más como cereza del pastel, dice el secretario del Tesoro de los Estados Unidos, la medida que se tomó ayer pone de relieve que ningún cabecilla del cártel, funcionario corrupto del gobierno mexicano, ni facilitador financiero está fuera del alcance de las autoridades del Departamento del Tesoro. Nuestro mensaje es claro. La administración Trump va a identificar y desbaratar a cualquier actor vinculado a los cárteles que amenacen nuestra seguridad o la integridad de nuestro sistema financiero. Otro funcionario que podemos sumar, Ciro, al asunto de cabecilla del cártel o funcionario corrupto del gobierno mexicano con ese lenguaje, pues ya son varios los que se refieren: el subsecretario de Estado, el presidente de los Estados Unidos, el responsable del Comando Norte, el secretario del Tesoro. Pues ya es, creo que todo un discurso de parte del gobierno de los Estados Unidos.
1: Bueno, cambio de tema, las afectaciones de los huracanes, de las lluvias. Laura Cardoso, buenos días.
2: ¿Qué tal, Ciro? Muy buen día. Y el huracán Polo, pues ya no representa un sistema ciclónico activo. El Centro Nacional de Huracanes informa que sus remanentes se siguen disipando sobre el noroeste de México después de varios días de intensificación y de mantener en alerta a regiones del país. Ciro, aunque ya no hay vigilancia ni avisos costeros activos en México, sus remanentes todavía generan condiciones de viento fuerte. La advertencia permanece para zonas del sur de Nuevo México y el extremo este de Texas, ya no en el caso de la península de Baja California y Sonora. Así, este sistema llegó a alcanzar la categoría 5 con vientos de hasta 260 kilómetros por hora. Concluye ya su trayectoria tras impactar con fuerza las condiciones meteorológicas del Pacífico mexicano. Pero surge otra preocupación, Ciro, y es que el huracán Rachel ya se fortaleció a categoría 1 ahora frente a las costas del Pacífico mexicano. Estas bandas no nubosas que traen van a provocar intensas lluvias, vientos fuertes y oleaje elevado ahora en Jalisco, Colima, Michoacán y Guerrero, con riesgos de deslaves, desbordamientos e inundaciones.

0: Esta mañana, Rachel se intensificó a huracán categoría 1. A las 6 de la mañana se ubica a 350 kilómetros al suroeste de Cabo Corrientes, Jalisco, y a 570 kilómetros al oeste de Lázaro Cárdenas, Michoacán. Viene con vientos máximos de 140 kilómetros por hora y rachas de 170. Avanza a 17 kilómetros por hora. ¿Cuáles son las zonas con mayor riesgo, Ciro, de lluvias intensas, al menos hoy? El sur de Jalisco, Colima, la costa de Michoacán y el suroeste de Guerrero. También se prevén lluvias muy fuertes en Nayarit y en Michoacán. El oleaje, pues, es de los de el mayor riesgo, por eso piden que no se acerquen a las costas, de 4 a 6 metros de altura las olas en estos estados. Estas lluvias podrían provocar deslaves, aumento de los niveles de ríos y arroyos, desbordamientos e inundaciones, especialmente en las zonas bajas. Por la cercanía del huracán con las costas nacionales, el Servicio Meteorológico Nacional y el Centro Nacional de Huracanes mantienen una zona de prevención por efectos de vientos de tormenta tropical desde Punta San Telmo en Michoacán hasta Playa Pérula, Jalisco, que recordemos, esta zona ha estado vigilada desde que empezó Polo y ahora continúa por Rachel. El llamado a la población, Ciro, es a no estar cerca de la playa y sobre todo seguir las indicaciones de protección civil, particularmente ante posibles inundaciones, deslaves y condiciones peligrosas en esas zonas costeras que ya mencionamos, Ciro.
1: Gracias, Laura. Buenos días.
0: Abrazo, buen día.
1: Muchas gracias. Gracias, Laura Cardoso Manuel.
2: Y efectivamente, Ciro, y con esto, pues esta temporada, ¿no? Ya de huracanes, pues creo que la estamos más o menos librando, sí con algunas personas afectadas, sí con unas inundaciones, efectivamente estas dos personas muertas que se están reportando desde Veracruz, pero para el tamaño del impacto que traía, por ejemplo, Polo durante toda la semana pasada y esta, absolutamente desvanecido, fuera de la circulación ya de los registros informativos. Y con Raquel, bueno, pues con Raquel ya estaremos viendo, Ciro, pero pues bueno, tiene, digamos, hasta este momento la misma trayectoria que Polo, por ahí bordeando, ni con interés de entrar todavía a territorio mexicano. Y eso me parece que es todavía una buena noticia. Vamos a pausa, estamos en corte comercial o vamos a corte comercial, estamos por la mañana, hacemos un corte. Gracias por sus comentarios, arroba Ciro Gómez L en nuestra cuenta de X, Facebook, Instagram y Twitter, Ciro Gómez Leiva, por X y por TikTok, arroba radio-fórmula. Estamos por la mañana, volvemos.
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13: Los perros tienen 3 párpados en cada ojo para proteger y mantener lubricada la superficie de su córnea constantemente.
12: Aprendamos juntos.
14: El primer animal en órbita espacial fue la perra Laika, lanzada por la Unión Soviética en 1957.
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8: El polémico comercial de Sidney Sweeney puede que sea la estrategia de marketing más rentable del año, y los que más lo odiaron fueron los que más ayudaron. No ubiques una startup fundada hace poco tiempo que entra a un mercado dominado por dos gigantes, así que necesitaba una estrategia distinta que no fuera lana para publicitarse. Y por eso es que se asoció con Sidney Sweeney, porque no es la primera vez que Sweeney lo hacía. Recordarás aquella campaña en American Eagle, polémica también, que logró que las acciones de la empresa subieran un 30% en un día. Ahora, ¿qué pasó? Decenas y decenas de atletas mostraron su indignación en redes, pero lograron también justo lo que Novik quería que hicieran. Millones de menciones gratuitas. Pasaron del lugar 50 al 11 en la App Store y lograron más búsquedas que Donald Trump y la guerra de Irán en 7 días consecutivos. 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
15: Avanzó en comisiones del Congreso del Estado de México las reformas a la Ley de Acceso de las Mujeres a una Vida Libre de Violencia y el Código Penal de la entidad para sancionar la violencia ácida. Podría alcanzar una pena de hasta 20 años de prisión cuando cause desfiguración permanente o la pérdida de algún órgano. En el Día Nacional del Maíz, la jefa de gobierno Clara Brugada aseguró que actualmente la Ciudad de México produce cerca de 8.000 toneladas anuales de maíz y se comprometió a duplicar esta producción. Además, reafirmó la protección de sus productores capitalinos mediante el programa Atepetl Bienestar. La organización Amnistía Internacional señaló que el nuevo informe gubernamental no profundiza en la participación de órganos de seguridad federal en la desaparición de los 43 estudiantes normalistas de Ayotzinapa. Informó Amy Arriaga. 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
1: Son las 7:39. Vamos a regresar un poco más adelante a este tema de la información que dio a conocer ayer. Finalmente es el gobierno de Estados Unidos. Será el Departamento del Tesoro, el Departamento de Justicia, pero otra vez una investigación detallada. Todo indica que con pruebas muy sólidas de cómo hay una red que liga a los mandos políticos o al círculo más cercano de los mandos políticos, como los liga con los grupos criminales. En este caso, con grupos criminales relacionados con el narcotráfico. No es un invento esto del narcogobierno. Cuando grupos ligados a cárteles de las drogas secuestraron funcionarios de casillas, intimidaron y en algunos casos mataron a algunos, para que ciertos gobernadores en el 2021, en el 2022 ganaran sus elecciones, no era una exageración hablar de narcopolítica. Vamos a regresar al tema un poco más adelante. Durísima hoy la portada, la nota principal del Universal, dice: cierran cerco a Andy y a Milcar. Se refieren a Andrés Manuel López Beltrán y a Jorge Amílcar Olán, el amigo de Andrés López Beltrán. En fin, vamos a recuperar esa información en unos momentos, pero antes cambiamos de tema, Manuel, porque se termina septiembre. Supuestamente en septiembre se iba a llevar a cabo la cuarta ronda de negociaciones del Tratado Comercial, la ronda entre México y Estados Unidos. Y finalmente, no tenemos entendido, no se celebró. No se dio. Sabemos que Donald Trump tuvo muchas ocupaciones, entre otras, la semana pasada tuvo una reunión muy importante, muy vistosa, con el presidente de China, con Xi Jinping. Pero se acabó septiembre y no se dio ronda de negociaciones. No se dio. Hasta donde tenemos entendido.
2: Sí, no se dio, Ciro, absolutamente confirmado, porque por ningún lado hubo ninguna reunión que tuviera carácter de reunión bilateral. de reunión bilateral, de una ronda de negociaciones como las que hemos visto antes. Por alguna parte en la Secretaría de Economía lo que han insistido es que pues lo que han tenido son contactos, lo que han tenido son reuniones, ni más ni menos que allá el Secretario de Economía está en Milwaukee en la reunión de ministros del G20, efectivamente, y por ahí está con Jameson Greer, es decir, platicando, pues platican y pueden conversar cualquier cosa, pero en carácter de negociación de una ronda oficial, eso no se, pues no se dio en septiembre ya, Ciro, vamos a ver si en octubre, pero como dice la Secretaría de Economía, la prudencia, Ciro, la prudencia, cabeza fría para la Trump, prudencia para el caso de la Secretaría de Economía, en el caso del Tratado México, Estados Unidos y Canadá, pues la cosa es esperar un poco, Ciro, pero no se dio, ¿eh?
17: ¿Cómo tomamos este septiembre sin la reunión? Saludamos al presidente del Consejo Coordinador Empresarial, a José Medina Mora. José, qué gusto, buenos días.
18: Muy buenos días, Ciro, Manuel, qué gusto saludarlos.
2: José, buen día.
17: Entendemos la lógica que has expresado aquí con nosotros en más de una ocasión. Mientras el tratado esté vigente y la negociación sea posible, no es un mal escenario, pero pues sigue corriendo el reloj, José. Y aquí la pregunta sería, ¿nos conviene esta situación, este limbo, como economía, como país?
18: Como bien lo señala Ciro, lo hemos comentado en otras ocasiones, que tenemos T-MEC por al menos 10 años más. Esto sí, de alguna manera, genera certidumbre para las inversiones. Sin embargo, sí hay algo que nos está dañando en la relación comercial bilateral con los Estados Unidos, y tiene que ver con los aranceles de la sección 232, que afecta al mercado, al sector automotriz, acero, aluminio, cobre y otros componentes. En ese sentido, el tema de la cuarta ronda de revisión del tratado tiene que ver con una disminución de aranceles en esta sección 232. En ese sentido, sí, estamos preparados para tener la ronda. Efectivamente, no se llevó a cabo en septiembre. Iba a ser originalmente la semana del 21 de septiembre. Sin embargo, sí, dado que iba a haber la reunión entre Estados Unidos y China, el gobierno mexicano prefirió posponerla para la semana del 28, es decir, íbamos a estar lunes y martes de esta semana en Washington en esa cuarta ronda. Sin embargo, estaba muy corto el tiempo porque, como bien mencionas, empezó hoy la reunión ministerial del G20 en Milwaukee y no se había llegado en estas reuniones previas que tiene el gobierno de Estados Unidos con el gobierno mexicano, en particular la Secretaría de Economía con la USTR y Comercio, que es quien pone los aranceles de la sección 232. Estamos esperando a que haya un acuerdo entre esas dos agencias de los Estados Unidos para entonces sí proceder a la cuarta ronda. Entonces sí esperamos que sea esa cuarta ronda en octubre, aunque todavía no hay fecha en la que se va a llevar a cabo.
17: La importancia la remites, la refieres a estas áreas de la economía afectadas por esta sección arancelaria 232, dijiste, la 222.
18: Sí, correcto.
17: La 232, ¿qué afecta concretamente el sector automotriz, acero, aluminio, cobre, entre otras industrias? Mientras no se dé esa ronda, pues se mantienen esos aranceles.
18: Es que
17: lastiman partes sensibles de la economía mexicana. Pese a que tengamos tratado por 10 años, pese a que se pudiera decir que otras demoras no son tan significativas, sí hay una afectación. El que sí haya ido un mes sin modificar estas condiciones, modificarlas en favor de empresas mexicanas, sectores de la economía mexicana.
18: Sí, esto ya está afectando. Por ejemplo, el sector automotriz dejó de ser el primer sector en exportaciones de México a Estados Unidos, y en donde las empresas, inclusive las empresas automotrices americanas que fabrican autos en México, al exportarlos a Estados Unidos, tienen que pagar un 25% de arancel y además cumplir con reglas de origen. Mientras que sus competidores de Japón, de Corea, de la Unión Europea, pagan 15% de arancel y no tienen que cumplir reglas de origen. Esa es parte de las afectaciones.
17: Bueno, y pues esperar entonces que los gobiernos se pongan de acuerdo, concreten una fecha, se lleve a cabo esta ronda de negociaciones y esa ronda sea exitosa.
18: Exactamente, ese es en lo que estaremos trabajando desde parte del Consejo Coordinador Empresarial con nuestra contraparte, el Business Roundtable y la U.S. Chamber of Commerce, y desde luego la Secretaría de Economía con sus contrapartes de USTR y del Departamento de Comercio.
17: Venga, Moisés.
19: José.
17: Muy bien, Moisés, buenos días.
19: Buenos días, Ciro, buenos días, Manuel. Durante las últimas semanas vimos mucha tensión comercial entre Estados Unidos y Canadá. ¿Eso podría terminar repercutiendo el tratado comercial con México? ¿Qué proyecciones hay? ¿Si va a terminar siendo un tratado simplemente bilateral o si será multilateral como se tiene previsto con Canadá? ¿Cuál es la proyección en el tema con Canadá y Estados Unidos?
18: Sí, en el caso de Canadá han seguido una ruta diferente. Pero el tratado es trilateral con acuerdos bilaterales. Para cambiar el tratado a que deje de ser trilateral, tendría que pasar por el Congreso y no tienen los votos para hacerlo. Sin embargo, siguiendo con el tratado trilateral, habrá estos acuerdos bilaterales entre México y Estados Unidos, entre Estados Unidos y Canadá, entre Canadá y México. Sí ayudará en el momento en que se llegue a alguno de estos acuerdos para que se avance en la revisión del tratado trilateral.
17: Muy bien, pues muchas gracias al presidente del Consejo Coordinador Empresarial, a José Medina Mora. Una última pregunta, José. Sabes que hay personas, políticos, pero también analistas, también algunos periodistas, que insisten en que en la negociación de Estados Unidos, del gobierno de Estados Unidos con el mexicano, Washington le pide algo más al gobierno mexicano, algo más que reglas de origen, algo más que secciones de aranceles. Le pide definiciones políticas en materia criminal. ¿Estarías de acuerdo en lo general con esa percepción o la negociación es estrictamente comercial?
18: La negociación es estrictamente comercial, sin embargo, esos otros temas están en la agenda bilateral, pero no están en la mesa de la revisión del tratado, el T-MEC o USMCA. Sí están otras peticiones que ha hecho Estados Unidos que tienen que ver con eliminar barreras no arancelarias, en donde México ha avanzado bastante. Esto tiene que ver con eficiencias en aduanas, con la posibilidad de que haya inversión privada en energía, con actuación contra el lavado de dinero, pero no hay, digamos, en la revisión comercial, estos temas que tienen que ver con seguridad o con migración, aunque son parte de la agenda bilateral, corren por caminos paralelos.
17: Lo comercial es lo comercial.
18: Exactamente.
17: No hay un peso, no hay una carga política, al menos no la sientes tú desde tu posición, desde tu participación en este proceso. No la sientes cuando están hablando de una frontera, cuando están hablando de un producto, cuando están hablando de un sector.
18: No, sobre la mesa de negociación con las distintas dependencias del gobierno están los temas comerciales exclusivamente.
17: Bueno, muchas gracias. Gracias, José Medina Mora, presidente del Consejo Coordinador Empresarial. Gracias por esta evaluación. Buen día.
18: Con mucho gusto. Buen día para ustedes y para toda su audiencia.
17: Gracias, me quedo con esta,
19: con
17: todo lo que nos acaba de decir, pero ya tú lo sabes muy bien, ¿no? Sobre todo algunos columnistas, algunos analistas que insisten en que Estados Unidos quiere mucho más que una negociación de aranceles, una negociación de permisos con el gobierno mexicano, quiere el paquete completo y eso incluye que México tome cartas con los personajes señalados, los personajes, las instituciones señaladas por distintas instancias del gobierno de Estados Unidos, Departamento de Justicia, Departamento del Tesoro, el que sea. José Medina Mora, presidente del Consejo Coordinador Empresarial, nos ha dicho, eso en la mesa no pesa. Lo comercial es lo comercial. Lo dice con, entendemos el cuidado, es presidente del Consejo Coordinador Empresarial, pero conociéndolo dudo mucho y estoy seguro de que si no lo pensara así, no nos lo diría de esa manera, Manuel.
2: No, correcto, Ciro, porque mira, cada uno de los articulados precisamente del Tratado de Libre Comercio México, Estados Unidos y Canadá tiene un límite, y ese límite no llega precisamente a donde se lo estás planteando, porque efectivamente Estados Unidos pues lo que quisiera es plantear ese tema también desde el área de la seguridad, pero el área de la seguridad va, y lo hemos visto, por ejemplo, cómo operan en circunstancias de inseguridad cuando les afectan a su personal que supervisa el tema de los aguacates en Michoacán, por ejemplo. Pero esa es una cosa, Ciro, no la cosa que tiene que ver con el asunto de los criminales que están incrustados en las estructuras del gobierno mexicanas, ¿no? Esos no.
17: Bueno. ¿Qué más antes de ir a pausa?
2: Nada más complementar, Ciro, para el tema efectivamente el secretario de Economía llegó anoche a Milwaukee, de acuerdo con lo que informa su oficina allá en los Estados Unidos, para participar hoy y mañana en la reunión de ministros de comercio del G20 con el objetivo de promover los intereses comerciales de México, una de las 10 principales potencias exportadoras del mundo. El secretario Ebrard va a participar en las reuniones plenarias del G20, va a sostener encuentros bilaterales con sus homólogos de los principales socios comerciales de nuestro país, y el G20, bueno, pues concentra a las mayores economías del mundo, como lo sabemos, las cuales representan alrededor del 85% del Producto Interno Bruto Mundial, el 75% del comercio global, y ahí, bueno, pues está precisamente con funcionarios como el representante, precisamente con Jameson Greer, el representante comercial de los Estados Unidos, o como con el comisario de Comercio y Seguridad Económica de la Unión Europea, ¿no? El señor Maros Sefcovic. Entonces, bueno, pues allá está en Milwaukee el secretario de Economía, Ciro, en esta reunión, pues hoy y mañana.
17: Bueno, muchas gracias. Gracias por sus comentarios. Mira lo que nos manda un buen radioescucha. Y pues creo que tiene razón. Dice, las pruebas de la corrupción de los hijos de López Obrador y de los amigos de los hijos de López Obrador solo aparecerán si y solo si las produce el gobierno de los Estados Unidos. Yo agregaría o la prensa mexicana o la prensa mexicana, claro. No hay más. La prensa o organismos que se dedican al estudio de la corrupción o demás, sí. Por el lado de la Fiscalía General de la República,
2: hombre,
17: nada, al contrario, habrá encubrimiento. Y por el lado de la presidenta, del gobierno de la presidenta Sheinbaum, pues tampoco habrá una acción directa. Hoy hay una frase en una columna de Héctor de Mauleón, saludos a Héctor, y suponemos que, pues no suponemos, damos por sentado que así se lo comunicaron y así se lo comunicó la gente de Televisión Azteca, porque dice Héctor de Mauleón que la información para dar con el señor Amílcar, Jorge Amílcar se llamaba, sí. Jorge Amílcar Olán, de que estaba en Lugano, Suiza, es una información que salió del gobierno. Una de esas notas que pues, ahí depende qué tanta confiabilidad le das al periodista, a la fuente, a lo que sea, puede ser. Pero puede ser o puede no ser. ¿Quién la va a confirmar? ¿Quién la va a desmentir? Pero si así fue, si del propio gobierno está saliendo esa información para decir, vayan y destruyanle la vida al señor Amílcar, a Jorge Amílcar Olán, pues qué interesante y qué grave para ellos.
2: Pues sí.
17: Sería más interesante que las instituciones mexicanas lo estuvieran investigando. Vamos a pausa, son las 7:56, volvemos.
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26: Presento Helix 2.5, un robot humanoide que aprende a trabajar en casas que nunca ha visto. Es el nuevo y más avanzado sistema de inteligencia artificial de la compañía, con el que los robots humanoides son capaces de entrar por primera vez a una casa y realizar tareas como recoger juguetes, doblar toallas o tender una cama. Destaca el desarrollo de una red neuronal humanoide que fortalece su capacidad de generalización, mediante la cual el robot utiliza conocimientos que ya aprendió para desenvolverse en lugares nuevos sin necesidad de recopilar datos específicos de cada vivienda. Fue puesto a prueba en 30 casas que no habían sido utilizadas durante el entrenamiento y mejoró su tasa de éxito de 9% de su modelo anterior al 56% en las nuevas pruebas de evaluación. Este es un paso más para que los robots necesiten cada vez menos preparación específica y puedan trasladar su aprendizaje de un entorno a otro. Soy Aide Rivera. 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
28: Royals de Naciones Unidas. Cada año en septiembre es la cita en la sede de Naciones Unidas en Nueva York, donde jefes de Estado acuden a dar un discurso, pero no solo ellos son los protagonistas. También hay Royals comprometidos con diversas causas y aprovechan este importante foro y los reflectores para levantar la voz. De las reinas más activas está Máxima de Países Bajos, que después de tener una importante trayectoria en el mundo de la banca, desde el 2005 colabora para el organismo internacional. En el 2024, Máxima fue nombrada defensor especial del secretario general de la ONU para la salud financiera. Mientras, la flamante Rania de Jordania tuvo su agenda propia en el marco de la Asamblea General de la ONU, donde denunció la detención militar de niños palestinos por parte de Israel. Y son voces como la de Máxima y Rania que tienen gran peso. 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
29: Bernal, Querétaro. Este pintoresco y tranquilo pueblo colonial está custodiado por la Peña de Bernal, el tercer monolito de piedra más grande del planeta Tierra. Sus calles coloridas invitan a caminar con calma, disfrutar de sus famosas gorditas de maíz quebrado y adquirir hermosas artesanías de lana. Es un destino cargado de energía positiva, misticismo, buen vino y paisajes desérticos espectaculares.
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1: Saludamos a las personas que a partir de este momento se suman a nuestro programa a través de Telefórmula. Muy buenos días a todos ustedes y a quienes han estado con nosotros desde hace una hora en Radio Fórmula o a través de radioformula.com.mx, a través de YouTube, en cualquier parte del mundo, desde luego, o de nuestras redes y plataformas sociales. Qué gusto seguir con ustedes las dos horas que todavía nos quedan de programa. Lourdes, buenos días.
2: Ciro Manuel, buenos días. Esta es la información. El Departamento del Tesoro de Estados Unidos anunció nuevas sanciones a 21 personas y 25 empresas relacionadas al cártel de Sinaloa. En la acusación están Ismael Zambada Sicarios, el Mallito Flaco, hijo del Mayo Zambada, y Carlos Torres, ex esposo de la gobernadora de Baja California, Marina del Pilar, quien de acuerdo con la acusación funcionaba como operador político del cártel de Sinaloa para facilitar sus labores en el estado. En la lista también están Rafael Buenrostro, jefe aduanal cercano a la gobernadora, su cuñado Luis Torres, quien está señalado de recibir sobornos, y Pedro Mendíbil, titular de la Secretaría de Seguridad Pública de Mexicali. La gobernadora Marina del Pilar aseguró que ella no está vinculada con los hechos, que la acusación es en contra de su exesposo y que durante su gobierno ha sobrevivido infamias, calumnias y difamaciones de todo tipo. Por eso dijo, está tranquila. Carlos Torres aseguró que no tiene relación con ningún grupo o actividad criminal y que colaborará con el Departamento del Tesoro para que se aclare toda la información. La negociación entre Estados Unidos y México sobre el Tratado de Libre Comercio es estrictamente comercial. No hay una carga política en las negociaciones, aseguró por la mañana José Medina Mora, presidente del Consejo Coordinador Empresarial. Dijo que es probable que la próxima negociación sea en octubre y que tratarán temas que aún dañan a México, como los aranceles a automóviles, al acero y al aluminio. Ayer fueron asesinadas 36 personas en México, de acuerdo con cifras preliminares publicadas esta madrugada por la Secretaría de Seguridad y Protección Ciudadana. Los estados más violentos fueron Baja California y Sinaloa, donde se registraron 5 homicidios dolosos en cada uno. En estos momentos, el dólar interbancario se cotiza en 17 pesos con 96 centavos.
1: Bueno, antes de ir con la información nacional, Moisés, ¿qué pasó con este? Vemos que hay cierto, se ha escrito mucho en páginas digitales internacionales de Estados Unidos. ¿Qué pasó con un avión? Un vuelo de Dubái a Tel Aviv. Hubo un hecho que se tomó como un ataque terrorista durante el vuelo del avión. ¿De qué se trató? ¿Y cuál es la situación en este momento? Moisés, de nueva cuenta, buenos días.
3: Buenos días, Ciro. Hasta ahora esas son las versiones. Se reportó que en el vuelo justamente de Dubái a Tel Aviv se registró una caída de casi 17,000 pies abrupta. Según la primera información,
1: el 17,000
3: pies en menos de un minuto fue la caída. Y sucedió esto porque el piloto intentó apuñalar al copiloto, lo atacó. Y la intención, según los medios israelíes, era...
1: El piloto atacó al copiloto.
3: El piloto atacó al copiloto y en ese momento empezó a tirar el avión. Fue el descenso de 17,000 pies de forma abrupta. En esos momentos, varios pasajeros entraron a la cabina, lograron someter al piloto, e intentaron atender al copiloto, que pudo aterrizar el vuelo en algún lugar de Arabia Saudita, y hasta el momento no pasó a mayores, no hay muertos. Están los dos, el piloto y el copiloto, heridos, y el avión, bueno, todos los pasajeros aterrizaron de forma sana en Arabia Saudita.
1: A ver si consigues un poco más de información. ¿Cómo está eso de que el piloto quiso apuñalar al copiloto?
3: Sí,
1: pues, ¿qué problema traían entre ellos o de qué se trató? A ver si más adelante nos das mayor información. Gracias, Moisés. Sí, hacemos pausa, corte comercial, volvemos.
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12: Hoy la inteligencia artificial nos puede ayudar a describir imágenes, leer documentos, reconocer objetos o incluso facilitar la comunicación de las personas con alguna discapacidad. 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
1: Los tiburones existieron antes que los árboles y los anillos de Saturno, sobreviviendo a 4 grandes extinciones masivas del planeta.
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1: Los flamencos son rosados porque consumen crustáceos ricos en pigmentos llamados carotenoides, que cambian el color de sus plumas.
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2: El monte Everest sigue creciendo aproximadamente 4 milímetros cada año debido a la colisión continua de las placas tectónicas asiáticas.
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2: Las mariposas saborean la comida utilizando receptores químicos ubicados en sus patas antes de decidir poner sus huevos allí mismo.
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1: El perfume original se diseñó para ocultar los malos olores corporales en épocas donde la higiene diaria no era común.
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3: El guacamayo rojo. Estas majestuosas aves surcan los cielos de la selva tropical, llamando la atención por su plumaje escarlata brillante. Son animales monógamos que forman parejas para toda la vida, anidando en los huecos de los árboles más altos y robustos.
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3: Continuamos con Ciro Gómez Leiva por la mañana.
5: 8:09. Ayer, si usted nos escuchó, hablamos con algunos de los designados coordinadores de Defensa de la Transformación por Morena, que van a ser los candidatos de ese partido al gobierno en las distintas entidades. Van a ser 17 estados donde el próximo año, primer domingo de junio del próximo año, se celebren elecciones para gobernador. Entre nuestros entrevistados de ayer estuvo el coordinador, el ganador de Morena en San Luis Potosí, Eli Cervantes, y fue en su discurso, Eli Cervantes, en su discurso, en sus palabras, en lo que dijo con nosotros, fue muy duro con el régimen de, más bien con lo que ha ocurrido en estos años en San Luis Potosí. Dijo que la cuarta transformación no ha llegado a San Luis Potosí, que con él llegará. Le preguntamos en un par de ocasiones si su designación no era una designación para perder, pensando que Morena no hará todo el esfuerzo, si es que lo puede hacer, porque el verdadero interés, el verdadero acuerdo, es que llegue la esposa del actual gobernador, del gobernador Gallardo, la señora Ruth González, quien seguramente será la candidata del Partido Verde. Eli Cervantes Manuel, en dos ocasiones, si no es que en tres, nos dijo que eso era absolutamente falso y que no ocurriría.
6: Sí, no dijo testimonial, pero efectivamente la intención de su declaración, Ciro, fue que su campaña no iba a ser testimonial y que no por nada había dejado el cargo que tenía y que ostentaba en la Secretaría de Infraestructura y Comunicaciones y Transportes, y que por eso había sido un candidato de unidad, que eso es lo que iba a honrar el señor Eli Cervantes.
5: Bueno, si esto es así, y eso pues lo veremos en las campañas, lo veremos más adelante, el voto, que es un voto según las encuestas muy fuerte de la Cuarta Transformación, pues se dividiría, no sabemos en qué porcentajes. Una parte votará por Ruth González y otra parte por Eli Cervantes, pero pues seguramente esa bolsa de votos para la Cuarta Transformación se va a dividir en dos, repito, no sé en qué proporción. Eso abriría la posibilidad, o abriría una posibilidad, que aquí platicamos hace varias semanas, si no me equivoco, creo que a principio de año, Enrique Galindo, presidente municipal de San Luis Potosí, quien le ganó a la Cuarta Transformación y le volvió a ganar, le ha ganado dos veces en las elecciones para alcalde de la ciudad capital. No sé cómo lees esta designación y qué ves al frente. Gracias. Enrique Galindo, gusto en saludarte, buenos días.
7: Buenos días, Ciro, buenos días, Manuel.
6: Buen día.
7: Gracias. Gracias por la oportunidad de platicar este tema. Es bien interesante, San Luis siempre ha sido de coyunturas complejas. Es el Estado que ha puesto en jaque la designación de los 17 otros, de los otros 16 entidades que vamos a elecciones. Y mira, tomo tus propias palabras, Ciro, de las que platicamos en enero, en donde tú dijiste con claridad que yo ya le había ganado a la 4T junta, PT, Verde, Morena, en las dos ocasiones. Y hay un dato de referencia bien importante. En la última elección al Senado de la República, Morena y Verde en San Luis fueron separados también. Y los dos se ven muy duros, se ven muy fuertes. San Luis siempre se comporta electoralmente diferente. Y en esta ocasión, en la elección pasada, ganamos la segunda minoría. Nos fue muy bien. Ganó por mayoría, la primera mayoría la ganó el Verde. Luego la ganamos la coalición y el tercer lugar fue para Morena. Fue un escaño en el Senado muy importante. Fue el voto que ocupaban para aprobar la reforma judicial. Yo me acuerdo que fue un gran debate. Le faltaba un voto a Morena en el Senado. Y pues se dolían mucho de que en San Luis, por ir separados, lo perdieron. La coalición, valga la expresión, nos colamos por el centro. Y aprovechamos que se dividieron. Hoy, ¿cuál es el escenario de nosotros si consolidamos bien la coalición en San Luis Potosí? Pues nos pusimos a tercios, se abre una gran oportunidad, sin duda. Ya yo tener, si logro la candidatura, ya yo tener mi oposición dividida en dos, pues la verdad es que las probabilidades aumentan. Y te doy un segundo dato, Ciro. Hoy están las encuestas públicas, pero sin nombres, el nombre de Eli, que a quien respeto mucho, no estaba en la mesa, no estaba registrado, hoy ya es aspirante o es el coordinador. Deja que le pongamos los nombres a los partidos que vamos a contender y las coaliciones, y la fotografía electoral va a cambiar, Ciro.
8: Lo veremos. Ahora, a diferencia de otros estados, a diferencia de Sinaloa, de Sonora, de Nuevo León, donde puede haber una candidatura común, es decir, el candidato de, puede ir un candidato por el PAN y ser el mismo candidato del PRI, la ley electoral de San Luis Potosí, hasta donde entendemos, no permite esa figura de la candidatura común. Se tiene que dar una alianza o una coalición, ¿es correcto? Y si eso es así, el PAN ha dicho, el PAN con el que ganaste la última elección, ha dicho que no quiere ir en alianza con el PRI. Esto implicaría primero no solo la designación de un candidato, sino para verdaderamente ser competitivo, sumar pues, los votos que pueda dar el PAN, que pueda dar el PRI, que pueda dar alguna otra fuerza, pero ir con una, no sé si ahí es la figura de alianza o de coalición, Enrique Galindo.
7: Sí. Acá tendríamos que ir en coalición firmada, documentada. Hay un plazo para firmar esa coalición. Yo sostengo que acá en San Luis Potosí las militancias ya nos pusimos de acuerdo. Acá, y lo has oído, y ahí coincidí perfectamente con Eli, aquí en San Luis hay una sensación. Para formar un gran frente en contra del actual gobierno, por dos motivos, no nos ha dejado totalmente satisfechos cómo se gobierna San Luis, y tampoco la gente de San Luis está de acuerdo en que se herede el gobierno a la esposa del gobernador. Incluso generalmente hablamos del gobernador Gallardo y nos olvidamos que él no va a ir a la boleta, que va la senadora Ruth González. Por eso insisto, ya que pongamos los nombres sobre la competencia electoral, van a cambiar desde luego los pronósticos. Y eso, desde luego, si se consolida bien la alianza, yo quiero ser quien lidere este gran movimiento de rescatar San Luis Potosí. Ahí también está Morena de ese lado, de ese movimiento. En San Luis las cosas así son. Y está el MC y están otros grandes movimientos que hoy quieren y queremos que cambie San Luis Potosí, que no se herede a un familiar el gobierno del estado, Ciro.
8: Qué interesante escucharlo. Más de una vez tocamos el tema. Sabes que te estuvimos buscando hace
7: unos
8: meses, tres meses. Entendemos tu reserva. No debe ser fácil ser el alcalde de San Luis Potosí con tan las cosas. Y esta mañana nos dices claramente y además con entusiasmo que te gustaría ser ese candidato que dispute desde el lado de una alianza de partidos, le dispute a el gallardismo, vamos a llamarlo así, por la vía de Ruth González, el gobierno de San Luis Potosí, y también a Morena, con él y Cervantes, a quien tú nos has dicho respetas mucho.
7: Es correcto, estamos listos. Ayer rendí mi segundo informe de gobierno del segundo periodo, cinco años. Nos fue muy bien, te comparto, ayer le pedí permiso a la ciudadanía de ir a contender, porque ellos votaron por mí por seis años. Hubo un gran respaldo ciudadano, de verdad, la Plaza de los Fundadores, con muchísima gente respaldando el proyecto. Y seguimos en eso. En San Luis sí hay una gran sensación, hay un gran momento para hacer frente a la gallardía. La gallardía se autodenominaron ellos, incluso más que el propio Partido Verde, se denomina la gallardía como movimiento, y en San Luis mucha gente no estamos de acuerdo con esa, con ese estilo de gobierno, y mucho menos que se herede el poder entre familiares. Así que estamos listos en San Luis, declaramos una posición de arranque con mucha confianza y mucha tranquilidad.
8: Muchas gracias, Enrique Galindo. Pues supongo que mantendremos comunicación en las próximas semanas. Claro. Vamos a ver qué dice el PAN Nacional. Manuel, vamos a buscar una respuesta, un comentario del PAN Nacional. Y ahí te contamos, Enrique.
7: Gracias.
8: Te lo contamos al aire, te lo contamos al aire. Muchas gracias a Enrique Galindo, presidente
7: municipal. Gracias, Ciro. Lo aprecio mucho. Gracias.
9: Gracias, Enrique. Gracias.
8: Hasta luego. Bueno, a ver, vamos a pausa y regresamos con este tema, Manuel.
9: Sí, correcto, Ciro.
8: Se empieza a poner muy bueno el proceso electoral del próximo año. Se empieza a poner muy bueno, estado por estado, región por región. Vamos a corte comercial.
9: Y regresamos, y estamos por la mañana, volvemos.
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14: Sydney, Australia. Sydney combina de manera perfecta el dinamismo económico de una gran metrópolis financiera con un estilo de vida relajado, soleado y profundamente conectado con la naturaleza. Esta joya de Oceanía da la bienvenida a millones de inmigrantes y estudiantes de todas las nacionalidades, atraídos por su excelente calidad de vida y su vibrante mercado laboral. El puerto de la ciudad es su corazón geográfico y visual, enmarcado por la icónica y majestuosa Ópera de Sydney y el imponente Puente de la Bahía. Sus concurridas playas urbanas, como Bondi Beach, fomentan una cultura del bienestar y el deporte al aire libre que define el día a día de sus habitantes. Sydney es un destino cosmopolita tolerante, moderno, ecológico y abierto al mundo.
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16: El polémico comercial de Sydney Sweeney puede que sea la estrategia de marketing más rentable del año, y los que más lo odiaron fueron los que más ayudaron. Nubig es una startup fundada hace poco tiempo que entra a un mercado dominado por dos gigantes, así que necesitaba una estrategia distinta que no fuera lana para publicitarse. Y por eso es que se asoció con Sydney Sweeney, porque no es la primera vez que Sweeney lo hacía. Recordarás aquella campaña en American Eagle, polémica también, que logró que las acciones de la empresa subieran un 30% en un día. Ahora, ¿qué pasó? Decenas y decenas de atletas mostraron su indignación en redes, pero lograron también justo lo que Novik quería que hicieran. Millones de menciones gratuitas. Pasaron del lugar 50 al 11 en la App Store y lograron más búsquedas que Donald Trump y la guerra de Irán en 7 días consecutivos. 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
17: Continuamos con Ciro Gómez Leiva por la mañana.

0: 8:24, gracias a las personas que nos dicen que hay un problema con la señal de nuestro programa en YouTube, ya la reportamos y no sabemos más, pero pues ojalá se resuelva lo más pronto que se pueda. Dejamos este tema, Manuel, lo dejamos para los próximos minutos. ¿Qué va a hacer el PAN? No el PRI, el PRI ya ha dicho que sí irá en coalición. ¿Qué va a hacer el PAN en San Luis Potosí? ¿Le va a decir que no a una coalición ganadora? Porque ganó la capital con Enrique Galindo en el 2021 y la volvió a ganar en el 2024. Enrique Galindo, al conocer ya la designación del candidato de Morena y ver que Morena no va a ir con el Partido Verde, dice, esta puede ser una elección de tercios o en tercios, en la que podemos ser competitivos. Para eso necesitamos ir juntos, como fuerza opositora. ¿Qué le van a decir a Enrique Galindo? ¿Qué le va a decir la dirigencia nacional del PAN a Enrique Galindo? No. No vamos a hacer coalición con el PRI. Ojalá podamos tener algún comentario, algo de información, Manuel.
1: Sí, ya lo estamos buscando, Ciro. Ya lo estamos buscando, ya lo estamos solicitando. Y en cuanto tengamos respuesta, la comunicamos.
0: Bueno, Maru Rojas, buen día.
2: Ciro, yo sé que la llamada es para otro tema, pero me quiero meter en el asunto de las no coaliciones, candidaturas de unidad. Estoy en Monterrey porque hoy en la noche da su informe de gobierno segundo el alcalde de esta ciudad, Adrián de la Garza, y vienen las dirigencias del PRI y del PAN por las que llegó.
0: Sí.
2: Y entonces es como el mensaje no oficial de que va a ser el candidato de unidad para esta entidad después de la designación de Clara, pues tiene como... Sí,
0: que ya estaba perfilado, ¿no, Maru? Desde que Adrián de la Garza hace 2 o 3 meses se registró como uno de los no sé cuántos interesados en ser candidatos del PAN y rápidamente Santiago Taboada, que creo que es él, es... ¿Qué cargo tiene Santiago Taboada, Manuel? En el Comité Ejecutivo Nacional del PAN, rápidamente Santiago dijo, bienvenido, Adrián. La diferencia con San Luis Potosí, Maru, es que en Nuevo León sí se permiten las candidaturas

0: Monterrey, Nuevo León, Adrián de la Garza, o pasamos al otro tema, lo que usted diga, compañera.
1: Pues nada más decirte que ayer cuando estaba yo acá, algunos personajes de Movimiento Ciudadano me preguntaban si iba a estar yo en la sesión. Les dije que estaba en Monterrey y les dije que me preocupaba que en la Ciudad de México todos los puentes son morados, aquí todos son naranjas, y que la gente podría cambiarlos de color. Ese fue mi comentario y me dijeron no, se van a quedar naranjas porque podría el PT ir con MC en esta entidad.
0: Vamos a ver, vamos a ver, vamos a ver,
1: vamos a ver. Vamos a ver. Ese es el,
0: puede que
1: el
0: sí,
1: último comentario
0: puede que no.
1: En cuanto a este tema.
0: Está bueno, está bueno.
1: Y hoy
0: ahora
1: en
0: sí,
1: la Cámara
0: vamos
1: de
0: al otro tema. Sí.
1: La primer comparecencia ante el Pleno es la del secretario de Hacienda, Edgar Amador, y comparece por dos temas. Es como si hubiese dos sesiones. Primero, por el segundo informe de gobierno de la presidenta Claudia Sheinbaum, la lista de oradores, cada un partido político tendrá su postura, y concluido el tema del informe, inicia la comparecencia por el paquete económico 2027. Y comienza de nuevo la postura por cada partido. Van a ser dos temas por separado, dos temas por los que comparece y dos temas por los que rinde cuentas ante el Pleno. Es el primero de solo tres que van al Pleno de la Cámara de Diputados. Y los otros dos, pues la verdad es que no es un tema que interese a la población como interesaría la salud, la educación. Además del secretario de Hacienda, suben al Pleno la secretaria de las mujeres, Laurita del Castillo, y el secretario del trabajo, Marat Bolaños. Entonces, todo el mundo hemos preguntado por qué no educación, por qué no economía con el Tratado de Libre Comercio. Ellos van a de comisiones. Y canceló la secretaria de Gobernación su comparecencia que hubiese tenido ayer ante la Junta de Coordinación, sí, Política. Y pues está por reagendarse, sí.
0: Bueno, pues buen miércoles por donde le veas. Suerte allá en Monterrey, y a ver si mañana nos haces una crónica, ¿no? De lo que
1: claro
0: ocurra.
1: Que sí,
0: ¿qué hora
1: sí,
0: es
1: sí,
0: el informe de Adrián de la Garza?
1: 7:00 p.m.
0: A las 7. Ahí te... A ver si nos apartas una
1: sí,
0: crónica de lo que va a ser.
1: Sí, te prometo
0: bueno,
1: tener mejor voz, bueno, nada, sí, que acá los primos le ponen clima todo y no estaba acostumbrado.
0: Sí, sí, sí, sí, sí, sí, sí. Eso de andar con bufanda a 40 grados, pero pues a veces hay que hacerlo. Abrazo y gracias, gracias siempre, Maru.
1: Gracias,
0: Ciro.
1: Rojas. Gracias a ti.
0: Buen día. Manuel.
2: Bueno, pues ya tenemos una primera respuesta, Ciro, por parte de Santiago Taboada, el secretario de Acción Política del Partido Acción Nacional. Estamos mensajeando con él aquí en el WhatsApp, Ciro. Simplemente le estoy informando que hablamos con Enrique Galindo, que escuchamos el interés de participar en la elección del año que viene, por lo pronto con el PRI, y le pregunto si habría alguna interés de parte del PAN en apoyar esta candidatura de unidad. Y me dice, ayer lo acompañamos al informe de gobierno allá en San Luis Potosí, ahí estuvimos. El presidente del PAN, Jorge Romero, tiene claro que hay que sumar con perfiles como el de Enrique para la elección de San Luis Potosí para el año que viene, Ciro. Entonces me parece que lo ve evidentemente.
0: No, bien. Bueno, pregunta. Antes que sí, nada, saludos siempre
2: saludos
0: al querido,
2: a
0: muy querido Santiago Taboada, alguna época, breve, pero alguna época colaborador de este programa. Si nos quieres decir eso al aire, ahora que regresemos del corte de Santiago, bienvenido. Siempre, siempre un gusto escuchar a Santiago Taboada, ¿no? Porque aquí la palabra es, sí, y hay que sumar, sí. En San Luis Potosí tiene que ser en coalición. Y esa coalición tiene que ser fundamentalmente con el PRI, y la dirigencia nacional del PAN, de la que Santiago forma parte, ha dicho, no vamos a hacer coalición con el PRI, tendrían que hacer una excepción en San Luis Potosí. Esa es única
2: Así
0: pregunta,
2: es.
0: Manuel.
2: Sí, correcto.
0: Única pregunta, no hay más.
2: Sí, correcto, correcto. Y efectivamente tenemos más información. Evidentemente que estuvo Jorge Romero ayer en

0: informe, que estuvo por supuesto Santiago Taboada, que estuvo Kenia López Rabadán. Entonces, bueno,
1: pregúntale pues a Santiago, le preguntamos al aire si nos está escuchando, si quiere decirnos eso en el programa ahora que regresemos del corte. Y siempre un abrazo, un saludo con mucho cariño a Santiago Taboada. Bueno, ¿tienes más información, Moisés?
2: Sí, sí, no, ya habló el primer ministro de Israel, Benjamín Netanyahu. Dice que durante el vuelo, cuando se acercaba a Israel, uno de los pilotos apuñaló al otro y aparentemente intentó estrellar el avión con todos los pasajeros a bordo. Dice que ya tuvo comunicación con el pasajero que logró entrar a la cabina con ayuda de los miembros y logró someter al piloto. Dice que los dos pilotos están heridos. También dice que el piloto que cometió la agresión ya está bajo arresto en Arabia Saudita y está siendo interrogado. También habló el ministro de Defensa también de Israel. Dice que el intento, que el incidente fue un intento abrupto de un ataque terrorista yihadista contra Israel. Y esa es la información, Ciro, parece ser hasta ahorita con la información de los medios oficiales israelíes, que sí se trató de un ataque terrorista, que un piloto apuñaló al otro y en ese momento los pasajeros entraron a la cabina, lograron someter al piloto que estaba cometiendo el ataque y lograron aterrizar el avión en territorio saudí, donde los pasajeros ya están siendo atendidos y están esperando un vuelo hacia Israel en las próximas horas, ¿sí?
1: ¡Qué historia! Y ya habló sobre el tema Netanyahu.
2: Ya.
1: El primer de Israel, Netanyahu. Bueno, ya. A ver si tienes un poco más y si hay más imágenes. Buen tema este, Moisés. Son las 8:30 y son las 8:35. Nosotros hacemos un corte comercial. Gracias por sus comentarios. Hacemos el corte y continuamos. Hay mucho más.
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10: Ver que tu hijo es más pequeño que otros niños puede despertar muchas dudas y preocupaciones. Quizá te preguntas si está creciendo bien, si le falta algo o si necesitas hacer algo para ayudarlo. Lo primero es respirar y no compararlo. Cada niño tiene su propio ritmo de crecimiento y la estatura también depende de factores como la genética. Si algo te preocupa, lo mejor es hablar con su pediatra y revisar cómo ha sido el crecimiento con el tiempo. En algunos casos, los médicos pueden detectar una deficiencia de hormona del crecimiento y valorar un tratamiento. Pero no todos los niños que son bajitos necesitan recibirla. Infórmate y contar con la orientación de un especialista te permitirá tomar decisiones con tranquilidad. No te culpes. Acompañarlo también es confiar y estar presente. Sígueme en todas mis redes sociales como Gina Ibarra Bajo TV.
11: Explorando la naturaleza.
12: Playa de Arena Verde, Estados Unidos. Conocida oficialmente como Papakolea, esta joya exótica se encuentra en la Isla Grande de Hawái. Es una de las 4 únicas playas en todo el planeta que posee arena de color verde oliva. Esta tonalidad tan extraña se debe a la presencia masiva de cristales de olivino, un mineral pesado que se desprende del cono volcánico que rodea la bahía tras las constantes erupciones. El mar erosiona la roca volcánica, lavando los materiales ligeros y dejando este espectacular matiz verde que contrasta con el océano.
11: Información sorprendente.
13: Las ovejas pueden reconocer las caras de otras 50 ovejas y recordarlas durante más de 2 años sin ningún problema.
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15: El Servicio Meteorológico Nacional informó que Rachel se intensificó a huracán categoría 1. Se localiza a 350 kilómetros al sur-suroeste de Cabo Corrientes, Jalisco. Ocasionará lluvias puntuales intensas en Jalisco, Colima, Michoacán, Guerrero y Nayarit. Como parte de su etapa de transformación, la cooperativa Cruz Azul prevé alcanzar una producción de hasta 3 millones de toneladas de cemento anuales una vez que la nueva unidad de calcinación de su planta de Tula de Allende opere a plena capacidad. Así lo dio a conocer Víctor Velázquez, presidente del Consejo de Administración de la Cementera y del Club de Fútbol Cruz Azul. El exalcalde de Juchitán de Zaragoza, Miguel Sánchez Altamirano, fue vinculado a proceso por extorsión agravada y delitos contra la seguridad del Estado. El fiscal de Oaxaca, Bernardo Rodríguez, confirmó que también fue vinculado Carlos Alberto N., alias La Parca.
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1: Agradecemos al secretario de Acción Política del PAN, a Santiago Taboada. Siempre un gusto saludarte, Santiago.
17: Mi querido Ciro, buen día. Qué gusto saludarte.
1: Buenos días.
17: Buen día.
1: Buenos días.
17: Sí, a todos.
1: ¿Cómo va todo, Santiago?
17: Bien, pues con mucha chamba. Ahorita en San Luis, vamos después para Nuevo León. La semana pasada en Guanajuato, pues ya con varias definiciones, mi querido Ciro, y muy contento de saludarte.
1: Bueno, oye, una sola pregunta, gracias por respondernos el mensaje en WhatsApp. Una sola pregunta, sabemos que la dirigencia nacional del PAN ha expresado, y así lo acordaron, no ir en una coalición con el PRI. Hemos hablado y conocemos la posición de ustedes con las candidaturas comunes en distintos estados, pero en el caso de San Luis Potosí, apoyar a Enrique Galindo implicaría, repito, en el caso de San Luis Potosí y solo San Luis Potosí, implicaría tener que hacer una coalición, y esa coalición tendría que ser con el PRI. ¿Es una posibilidad viable, Santiago?
17: A ver, Ciro, te lo respondo con mucha claridad. Claro que sí. Es decir, el presidente nacional lo anunció en Baja California. El PAN va a iniciar pláticas para encontrar proyectos ganadores, proyectos viables, y por supuesto me parece que en San Luis Potosí, como en Chihuahua, como en Nuevo León, cumplen con esos requisitos.
1: Lo entendemos, hemos leído, hemos escuchado lo de proyectos ganadores, en este caso, y mi insistencia, que además creo que es una nota, en este caso el proyecto ganador implica una coalición.
17: Mira, nosotros lo hemos dicho y lo hemos venido platicando. Las realidades locales también se tienen que tomar en cuenta. Y aquí en San Luis Potosí hay una realidad local. Y no vamos a perder la oportunidad y vamos a hacer todo lo que esté en nuestras manos para ganar más espacios con proyectos sobre todo y con personajes que han dado resultados. Y ahí está la muestra con Enrique Galindo.
1: Fuerte abrazo y muchas gracias por esta información. Suerte en el trayecto a Nuevo León. Gracias, y gracias siempre, Ciro. Y un gusto siempre hablar contigo, Santiago Taboada, secretario Igualmente, de Acción Política del PAN. Gracias, Santiago.
17: Gracias, saludos.
1: Bueno, pues Manuel,
0: pues ahí está, ¿no?
1: Antes, paren máquinas. El PAN. Lo había dicho Jorge Romero, lo habían dicho otros dirigentes, el propio Santiago Taboada lo había dicho, vamos a buscar proyectos ganadores. Si usted nos ha escuchado en los últimos 3 o 4 meses, hemos hablado con Antonio Astiazarán en Hermosillo, hemos hablado con Mario Zamora, más bien en Sonora, hemos hablado con Mario Zamora
0: en Sinaloa.
1: Sinaloa y con otros perfiles que seguramente van a ser los candidatos, algunos por el lado del PRI y otros por el PAN. Y todos nos han dicho que bienvenida a la candidatura común. La candidatura común significa que puede ser candidato del PAN y el PRI puede decir, me gusta ese candidato, voy con él. Se suman los votos y lo que den esos votos puede llevarlos a la gubernatura. San Luis Potosí, y de ahí la importancia de lo que nos acaba de decir Santiago Taboada, es una excepción, porque en San Luis Potosí se anticiparon el morenismo, el gallardismo, y bloquearon esa posibilidad en la ley. Ahí no puede haber candidaturas comunes según la ley electoral de San Luis Potosí. Se necesita, se requiere de una coalición. El PAN había dicho, el PAN Nacional, en varias ocasiones, que no haría coalición con el PRI. Pero, según nos acaba de confirmar Santiago Taboada, Manuel, la van a hacer o la harán en San Luis Potosí, alrededor de la candidatura de Enrique Galindo,
0: sí.
1: Yo lo tomo como una versión confirmada.
0: Absolutamente, ¿no? Sí, Ciro, como una versión confirmada, con un sí, como buscar, como dice Santiago Taboada, los mejores perfiles. En San Luis Potosí el mejor perfil es precisamente ese, y creo que entonces ya finalmente toma sentido lo que creo que iba y venía en la declaración del presidente nacional del PAN, Jorge Romero, en el sentido de aceptar finalmente las coaliciones. Si esa es la condición en San Luis Potosí, va a la coalición entonces con el PRI para apoyar a Enrique Galindo.
1: Bueno, cambiamos de tema y cambiamos de región, Manuel.
0: Vámonos a otro estado, Ciro, que tiene que ver precisamente con Michoacán. Ya platicabas con Enrique Galindo precisamente a propósito de Liz Cervantes, candidato, pues en este caso de Morena, en el caso de Ruth González, candidata del Partido Verde. Y ahora nos vamos a Michoacán, porque allá pues ya Carlos Torres Piña quedó definido en estas encuestas del Partido Morena. Habíamos estado hablando con Alfonso Martínez, que es alcalde de Morelia, y que además es precisamente coordinador por parte del Partido Acción Nacional, ya en estas lineamientos que han estado firmando, Ciro, para decir sí me interesa competir. Fue el primero que lo hizo desde febrero, lo hizo firmar este compromiso, ¿sí?, con el Partido Acción Nacional, y ahora sí están, creo que, los dos candidatos pues en la mesa, Ciro, ¿no?, puestos para poder competir y empezar campañas para el año que entra.
1: Con una alianza, suponemos, lo más amplia que se pueda. Gusto en saludarlo, Alfonso Martínez. Buen día.
18: Y que me da mucho gusto también saludarte. Estoy a tus órdenes, como siempre.
1: Bueno, como pues Carlos Torres Piña va a ser el candidato de Morena. Fuerte mensaje, un candidato que supongo va a tener todo el apoyo institucional. ¿Cómo sería, cómo tendría que trabajarse la candidatura de Alfonso Martínez, si es que finalmente esa es su decisión, Alfonso, pese a que la ha expresado en varias ocasiones?
19: No, lo primero es que, Ciro, el tema, la ley electoral, que me parece muy restrictiva, y estoy en contra de las leyes restrictivas, pero estoy a favor de cumplir la ley, no permite hablar de aspiraciones en estos momentos, porque
1: bien,
19: pues ahora sí que efectivamente fue el primer nombrado por Acción Nacional como el coordinador de la defensa de la familia y la democracia en Michoacán. Y estamos recorriendo el estado buscando las mejores personas, mujeres y hombres, que estén a favor de defender estos valores, la democracia, la familia, la construcción de paz en nuestro estado. Yo respeto los procesos internos de cada partido. Efectivamente, ya Morena tuvo su proceso para designar a su coordinador. Al final de cuentas, en la característica de los perfiles de Morena es que todos siempre están abajo de la marca de su partido político. Entonces, a final de cuentas, la variación no es tan grande entre cada uno de los que deciden designar. Sin embargo, bueno, pues yo respeto cada uno de esos procesos. Y por supuesto que van a ser complejos.
1: Uy, a ver,
0: se fue,
1: a restablecer bien la comunicación. Estamos hablando con el alcalde de Morelia, con Alfonso Martínez. Cada estado es distinto, tiene leyes distintas. Y bueno, en el caso de, nos ha dicho Alfonso Martínez, tiene que ser muy cuidadoso porque la legislación electoral de Michoacán sanciona, es muy restrictiva a quienes sin ser todavía o sin estar en proceso electoral o en tiempo de proceso electoral, hablen de sus aspiraciones. Más allá de eso, Alfonso, pues suponemos que en el caso en el que se den las condiciones, usted sea un candidato, buscará o buscaría tener la mayor fuerza posible en términos de partidos, de coaliciones y de apoyos.
18: Por su...
0: No.
1: No, pues no, ¿verdad?
0: No, creo que no, Ciro. Creo que no. Creo que no hay limpieza en la comunicación para poder escuchar la llamada telefónica. Vamos a tratar de buscar una posición diferente, ¿no? Para poder tener una llamada correcta, ¿no? Por lo pronto.
1: Sí, porque nos interesa mucho escuchar al alcalde de Michoacán, Alfonso Martínez, Manuel.
0: Sí, correcto, Ciro. Alfonso Martínez, como bien decía él, en abril 16, el 16 de abril de este año, fue el primer coordinador para la defensa de la familia del Partido Acción Nacional. Entonces, bueno, digo, no lo teníamos registrado hacía tiempo, pero lo sabemos. Entonces, por parte del Partido Acción Nacional, no hay ningún problema, jalará precisamente con Alfonso Martínez. Aquí el caso es entonces que hará el PRI, que suponemos que tampoco tendrá mayores problemas, Ciro, en todo caso, pero suponemos que también va a tomar sus tiempos de charla, ¿no?
1: Bueno, en lo que recuperamos, por cierto, ¿qué pasa? ¿Que van a investigar al movimiento del sombrero ya que estamos en Michoacán? Nota principal hoy Milenio le da la fuerza de nota principal, dice, indagan si hay fondos del narco en el movimiento del sombrero. Vicefiscalía de Michoacán revela que la UIF participa en la investigación a raíz de las más recientes detenciones de sospechas de participar en el complot contra Carlos Manso. Manuel.
0: Es correcto, Ciro. Dice la nota que a 10 meses del asesinato del alcalde de Uruapan, Carlos Manso, la Unidad de Inteligencia Financiera Federal se sumó a las investigaciones por el caso, todo a raíz de la más reciente aprehensión que de sospechosos de participación por el complot como el ahijado de la víctima, e indaga si hay dinero del cártel Jalisco en el movimiento del sombrero. En tanto, la Fiscalía Estatal no descartó proceder legalmente contra Grecia Quirós, la presidenta municipal sustituta y viuda, si obstaculiza las investigaciones, si una vez que se le hizo un nuevo apercibimiento para que ponga a disposición de la autoridad los teléfonos celulares del gobernante local ultimado por el narcotráfico y el Ministerio Público haga el análisis correspondiente. Ahí lo único que ha estado diciendo Grecia Quirós es: yo no confío en la autoridad local, que estos teléfonos se vayan para un análisis en la autoridad federal. Por eso no los ha entregado Grecia Quirós.
1: Qué difícil, ¿no? Pues sí. Se la podrían acusar de obstrucción de la justicia. No sé si ya tenemos un buen audio con Alfonso Martínez.
0: A ver, vamos a intentar. Parece que sí, Ciro.
1: ¿Alfonso?
18: Sí, Ciro. Qué ya, pena con mejor. Con la señal de teléfono.
1: No, nada más, antes de regresar al tema en el que estábamos, ¿algún comentario sobre esta investigación en contra del movimiento del sombrero?
18: Ciro, yo respeto esa parte. ¿Qué es lo que le duele principalmente a México y está muy asentado en nuestro estado de Michoacán? La justicia, el estado de derecho. Realmente eso es lo que más nos duele en el país, y cuando he recorrido el estado, pues es lo que nos dice la gente. Por eso fue un detonante tan poderoso lo que sucedió.
1: No, pues creo que...
18: Asesinatos todos los días.
1: Sí.
18: Y decía que hay asesinatos todos los días en nuestro país, hay asesinatos todos los días en Michoacán. Antes de Carlos Manso asesinaron a un limonero, Bernardo Bravo, que también se atrevió a levantar la voz. Y pues el tema de cuando asesinan a Carlos Manso fue... pues ya el hartazgo social, fue la manifestación ya de lo que pasa en tantos lugares y que no se hace justicia. Lo que necesitamos en nuestro país es que comience a hacerse justicia. Eso es lo que pide la ciudadanía.
1: Bueno, y bueno, pues le pediríamos a Alfonso a ver si en los próximos días vamos a tratar de restablecer de mejor manera la señal, podamos hablar con más calma y en mejores condiciones con usted. Nos interesa mucho conocer su punto de vista, porque Manuel, lo que perfila para Michoacán es una elección también interesantísima,
0: ¿no? Así es.
1: Con el anterior fiscal, ni más ni menos que el anterior fiscal, va a ser el candidato de Morena, y no sé si de Morena y de los otros partidos de la Cuarta Transformación, el señor
0: Carlos Torres Piña.
1: El ex fiscal Carlos Torres Piña. Por otra parte, pues es probable que Grecia Quirós busque ser candidata y consiga ser candidata también, con todo lo que representa, la imagen, el simbolismo del movimiento del sombrero, y todo perfilaría, lo decimos nosotros, Alfonso, para no meterlo en problemas, sí, que el PAN y el PRI van a llevar como candidato a una carta también ganadora al alcalde de Morelia, Alfonso Martínez. Entonces, se viene bien Michoacán, o parece que habrá juego y juego en serio en Michoacán, Alfonso. Más allá de que en este momento no pueda decir más.
20: Pues sin duda alguna, se va a poner muy interesante y estaremos atentos para dar a conocer lo que va pasando en nuestro estado.
1: Le vamos a preguntar ya fuera del aire cuándo, a partir de qué fecha podemos tener una entrevista ya más amplia con usted, en la que no esté tan limitado, tan constreñido, ¿no? Por la legislación electoral. Pero le agradecemos mucho, queríamos escucharlo, Alfonso Martínez.
20: Muchas gracias, Ciro. Me da gusto saludarlos. Estoy a la orden.
0: Gracias, Alfonso.
1: Gracias.
20: Gracias.
1: Va a ser bueno también Michoacán.
0: Sí, Michoacán, por supuesto.
1: Muy interesante.
0: Llevamos dos nada más hoy, Ciro, San Luis Potosí y Michoacán, ¿no? Con probablemente tres candidatos cada entidad.
1: Vamos a ver San Luis Potosí, qué tan fuerte es la candidatura de él y de Eli Cervantes. Todo indicaría que sí se va a dar la coalición PRI-PAN en San Luis Potosí, alrededor del alcalde Enrique Galindo. Interesante. Chihuahua va a estar, pero vaya, con Cruz Pérez Cuellar como candidato, y el PAN, me imagino que si un estado no va a querer perder, es Chihuahua. ¿Cómo se vienen las cosas en Nuevo León? ¿Cómo pintan para Michoacán? Y no le hemos entrado a Sinaloa. Y en fin, lo que va a haber proceso electoral interesante y competido en varios estados y probablemente a nivel federal en junio del próximo año. Por lo pronto, nosotros hacemos una pausa y seguimos.
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23: El ser detenido en primera instancia por desacato a la autoridad reveló que un hombre contaba con una orden de aprehensión por el delito de robo a comercio con violencia en el estado de Tamaulipas. El Partido del Trabajo se deslindó del proceso interno mediante el cual Morena está seleccionando a su abanderado de la gubernatura de Nuevo León, al asegurar que todavía falta un proceso en que se deberá elegir entre los finalistas de cada partido de la coalición, incluyendo además al Partido Verde Ecologista. El INE inició el procedimiento para asumir parcialmente la realización de los conteos rápidos de la elección de la gubernatura de Nuevo León correspondiente al proceso electoral 2026-2027. Estados Unidos canceló visas de jueces, altos funcionarios y empresarios de Bolivia, Colombia, Ecuador y Perú a los que acusa de corrupción, vínculos con el narcotráfico o de conspirar contra sus respectivos gobiernos. El cantautor guatemalteco Ricardo Arjona sacudió la industria musical al confirmar de manera oficial su colaboración con la destacada agrupación de regional mexicano Grupo Firme, liderada por Edwin Cass. La esperada fusión tomará forma en el sencillo titulado Amor Factura. Mientras define si seguirá jugando profesionalmente o se retira de las canchas, André Pierre Gignac anunció la creación de la Copa 10, un torneo para niños que buscará descubrir nuevos talentos en el fútbol regiomontano. 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
10: Ver que tu hijo es más pequeño que otros niños puede despertar muchas dudas y preocupaciones. Quizá te preguntas si está creciendo bien, si le falta algo o si necesitas hacer algo para ayudarlo. Lo primero es respirar y no compararlo. Cada niño tiene su propio ritmo de crecimiento y la estatura también depende de factores como la genética. Si algo te preocupa, lo mejor es hablar con su pediatra y revisar cómo ha sido el crecimiento con el tiempo. En algunos casos, los médicos pueden detectar una deficiencia de hormona del crecimiento y valorar un tratamiento. Pero no todos los niños que son bajitos necesitan recibirla. Infórmate y contar con la orientación de un especialista te permitirá tomar decisiones con tranquilidad. No te culpes. Acompañarlo también es confiar y estar presente. Sígueme en todas mis redes sociales como Gina Ibarra y Bajo TV. ¿Te imaginas que tu trabajo fuera cumplir prácticamente cualquier petición de una persona millonaria? Para Olivia Fernie, esto es una realidad. Olivia es una creadora de contenido canadiense y trabaja en una agencia especializada en viajes de lujo. Su trabajo va mucho más allá de reservar hoteles. Se encarga de resolver prácticamente cualquier cosa que sus clientes necesiten. Ha conseguido un Mercedes Brabus rosa para un cumpleaños, una Birkin de Hermes valuada en $75,000, consiguió el croissant más grande del mundo y hasta replicó para un cliente un platillo en Dubái de un restaurante específico de Miami. Estas historias la hicieron viral en redes, donde muestra cómo viajan los millonarios y qué están dispuestos a pagar por tenerlo todo al alcance de una llamada.

0: 9 de la mañana, Deyanira, buen día.
1: Buen día, Ciro, vamos con un resumen de la información. No vamos a perder la oportunidad y vamos a hacer todo lo posible para ganar más espacios con personajes que dan resultados. Por eso, en San Luis Potosí, iremos con Enrique Galindo en alianza con el PRI. Aseguró por la mañana Santiago Taboada, secretario nacional de Acción Política del PAN. Si se consolida bien la alianza, yo quiero ser quien lidere ese gran movimiento de rescatar a San Luis Potosí. No queremos que en el gobierno se herede a la esposa del gobernador. Aseguró por la mañana Enrique Galindo, presidente municipal de San Luis Potosí. La negociación entre Estados Unidos y México sobre el Tratado de Libre Comercio es estrictamente comercial. No hay una carga política en las negociaciones, aseguró por la mañana José Medina Mora, presidente del Consejo Coordinador Empresarial. Dijo que es probable que la próxima negociación sea en octubre y que tratarán temas que aún dañan a México, como los aranceles automóviles, el acero y el aluminio. El Departamento del Tesoro de Estados Unidos anunció nuevas sanciones a 21 personas y 25 empresas relacionadas al cártel de Sinaloa. En la acusación están Ismael Zambada Siqueiros, el Mallito Flaco, hijo del Mayo Zambada, y Carlos Torres, ex esposo de la gobernadora de Baja California, Marina del Pilar, quien, de acuerdo con la acusación, funcionaba como operador político del cártel de Sinaloa para facilitar sus labores en Baja California. La gobernadora de Baja California, Marina del Pilar, aseguró que ella no está vinculada con los hechos, que la acusación es en contra de su ex esposo. Carlos Torres aseguró que no tiene relación con ningún grupo o actividad criminal. Y en estos momentos, el dólar interbancario se cotiza en 17 pesos con 99 centavos.
0: Sofía, buenos días.
2: Buenos días, Ciro. La presidenta Sheinbaum acaba de informar en Palacio Nacional que esta mañana en la reunión de seguridad le comentaron que la Interpol retiró la ficha roja en contra de Inés Gómez Montt y de su esposo, Víctor Manuel Álvarez Puga. Dice la presidenta, factureros reconocidos con orden de aprehensión en México, con todas las pruebas habidas y por haber, se dedicaban a facturarle a empresarios para evitar el pago de impuestos. Dice, hoy me dijeron que Interpol les quitó la ficha roja, vamos a preguntar cuáles son las razones, vamos a solicitar que se recupere la ficha roja, dice la presidenta, porque si van a otro país deben ser detenidos porque son delincuentes, dice la presidenta, y esto lo dice para pedir reciprocidad. Dice, lo que le pedimos a Estados Unidos en todos los casos es reciprocidad. Si ellos nos están pidiendo extradiciones de algunos personajes, que cumplan también
0: con estos. Pero esto es Interpol, no es Estados Unidos.
2: Habla también, dice la presidenta, que le están insistiendo al gobierno de Estados Unidos que le quite el asilo al juez de Barandilla del caso Ayotzinapa. Entonces son dos ejemplos en los que la presidenta habla de la falta de reciprocidad.
0: Lo que no entiendo es por qué le reclama Estados Unidos si es una decisión de Interpol.
2: Pues es el reclamo que dice la presidenta. Nosotros siempre queremos una relación con el gobierno de Estados Unidos, el Departamento de Justicia, pero es muy importante que haya reciprocidad, y aprovecha para sacar esos dos temas y dar a conocer esta información de Inés Gómez Montt y Álvarez Puga, que no la habían, que es una última hora de la presidenta, que se acaba de enterar esta mañana, y apenas van a consultar por qué razones se las quitaron.
0: Bueno, ¿qué más, Sofía? ¿Qué más?
2: Y ya le están preguntando por este reportaje del New York Times en el que se menciona que agencias estadounidenses estarían investigando a Andrés Manuel López Beltrán. Apenas están haciendo la pregunta, la presidenta empieza a plantear la respuesta, inicia diciendo que quien escribe ese reportaje es aquella reportera que en algún momento habló de cómo se producía fentanilo en nuestro país, entonces como para empezar a cuestionarlo, pero apenas está empezando a hablar sobre...
0: ¡Que sí se producía! ¡Que sí se producía!
2: ¿Sí?
0: Por supuesto que se producía.
2: Sí, lo que cuestiona es...
0: Por supuesto que se producía, sino ¿qué es lo que desmantelan? No, es que no es una producción, es un procesamiento, es una elaboración. Es producción de fentanil, hombre. Vamos a pausa, a ver, regresamos con ese tema. 9-5, volvemos.
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8: Playa de las Catedrales, España. Ubicada en la costa de Galicia, el verdadero nombre de este monumento natural es Playa de las Aguas Santas. Su fama global proviene de las impresionantes formaciones rocosas esculpidas por el mar Cantábrico a lo largo de los siglos. Durante la marea baja, los visitantes pueden caminar bajo monumentales arcos de piedra y explorar cuevas marinas que recuerdan a la arquitectura gótica de una catedral. Es un paisaje dinámico y exótico que cambia por completo en cuestión de horas según suba el mar.
7: 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Cuida lo que comes.
9: Brochetas de camarón y pimientos. Ensarta camarones limpios intercalados con trozos de pimiento morrón y cebolla morada en palitos de madera. Cocínalas a la plancha con un toque mínimo de ajo en polvo. Una opción marina elegante, rápida de preparar y muy magra.
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10: Los diamantes son trozos de carbón que soportaron presiones y temperaturas extremas bajo la superficie de la Tierra por siglos.
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8: Los astronautas pueden crecer hasta 5 centímetros en el espacio porque la columna vertebral se expande sin la gravedad terrestre.
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11: El gran oso real.
12: El príncipe Harry no da una. Te lo explico. Fue invitado a dar un discurso en el Clinton Global Initiative en Nueva York y el duque de Sussex hablaba sobre los peligros de la inteligencia artificial y las redes sociales para niños. Hasta ahí todo iba muy bien. Habían pasado unos 7 minutos y de pronto, silencio. El teleprompter falla. Harry se queda pasmado, sin hablar, dio unos pasos por el escenario y la mente seguía en blanco y solo atinó a decir: "Eso es todo". Dejó el micrófono en el atril y también el escenario. Lo único claro es que Harry ni escribió el discurso, ni lo practicó y mucho menos supo improvisar. No llevaba de respaldo el discurso en hojas como si lo hacen su hermano y su padre el rey. Literal, fue un oso real. No son cuentos de hadas, son historias reales.
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8: El jaguar. El felino más grande de América es un cazador solitario y sigiloso. Su pelaje manchado le permite camuflarse perfectamente entre la vegetación de la selva. Además, posee una mordida tan poderosa que puede atravesar el caparazón de tortugas.
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8: Continuamos con Ciro Gómez Leiva por la mañana.
0: ¿En qué nos quedamos, Sofía?
2: En que le preguntaron a la presidenta sobre este reportaje del New York Times, donde señalan que agencias estadounidenses estarían investigando a Andrés Manuel López Beltrán, y vamos a escuchar la respuesta de la presidenta, porque además después le preguntan sobre esta investigación o estas sanciones donde se incluye al exesposo de la gobernadora Marina del Pilar. Entonces vamos a ver cómo responde sobre esto la presidenta. Vamos a escuchar.
13: Fíjate cómo viene la nota, porque vale la pena. Es la misma reportera que hizo el reportaje aquel del fentanilo que se cocinaba en una cocina con mientras había salsa picante. A un lado, a ver si me das la nota o si la pones, porque dice, no se tiene confirmado, no hay investigación formal, pero tal parece que a lo mejor me dijeron que hay unas agencias que están investigando. Imagínense, el New York Times. Así dice la nota, léanla. No está confirmado, no hay investigación formal, pero a mí me dijeron que tal vez, a lo mejor, agencias de Estados Unidos están investigando. Esa es la nota del New York Times, de la misma reportera que dijo que se cocinaba fentanilo en una cocina de Culiacán normal, cosa que es imposible. Entonces, pues así está la nota.
14: Pero aquí, por ejemplo, la fiscalía no están investigando por estos señalamientos.
13: Pues que yo sepa, ¿no? Tendría que informar la fiscalía, pero no tenemos conocimiento de ello.
14: Gracias, presidenta. También preguntarle sobre estas sanciones del Departamento del Tesoro que vinculan al hijo del Mayo Zambada y también al exesposo de la gobernadora de Baja California, Carlos Torres, la gobernadora Marina del Pilar. También preguntarle si la fiscalía, o no ameritaría que la fiscalía investigara la gestión de la gobernadora cuando todavía estaba con...
13: Ayer salió una nota de la UIF diciendo, porque fue lo mismo, fíjense, con el caso de los dos bancos y la casa de bolsa, que fueron boletinadas por el Departamento del Tesoro. En este caso es de OFAC. No hay ninguna prueba de vínculo, o no hubo ninguna prueba de vínculo de estos dos bancos y de la Casa de Bolsa con algún asunto delincuencial. La UIF, ¿qué dice? Se notificó. Se encuentra que hay irregularidades en las cuentas de muchas de las personas que dicen, pero eso no significa que tengan algún vínculo con un grupo delictivo. Eso es lo que dice la UIF. Si la UIF considera, cuando revisa una cuenta que le sale en sus investigaciones, que no es regular, puede hacer un congelamiento de cuentas o una suspensión de las cuentas, solicitarla al banco. No necesariamente presenta denuncia penal, sino incluso la persona a la que se congela sus cuentas tiene la oportunidad de ir a la UIF a aclarar. Bueno, este es el origen, aquí está, no hay nada ilegal. Entonces, la UIF no encontró en varios de los casos que se presentan por la OFAC, sí encuentra irregularidades en las cuentas, pero no encuentra vínculos con un grupo delictivo. Entonces, no presenta denuncia penal en la fiscalía. Algunas de estas personas que ayer se congelaron su cuenta ya tenían carpetas de investigación en la fiscalía, pero no en todos.
2: Y hasta ahí lo que responde la presidenta sobre estos
15: dos
2: temas.
15: A ver, Manuel,
0: Sofía. ¿A qué reportera se refiere? Porque la nota está sobre Andrés López Beltrán.
16: Está hecha, creo que a 4 o 5 manos, Ciro. Sí. ¿Paulina? Sí. Creo que se llama Paulina. A ver si me dan los nombres. Creo que se llama Paulina, Ciro.
0: Sí, porque es una nota, por lo que recuerdo, por lo que leí. Paulina Villegas. Estaba firmada por 3 o por 4
16: sí,
0: reporteros.
16: Sí.
2: La reportera a la que se refiere en este caso es a Paulina Villegas.
16: Paulina Villegas.
2: Que ya hizo un reportaje con Natalie Kitroev, que es la reportera de quien el presidente había sacado su teléfono. Entonces, lo que dicen de ese reportaje es que tiene fotografías de un laboratorio donde supuestamente se cocina fentanilo, pero que hay elementos como salsas o cosas de una cocina normal. Entonces, que esa es la contradicción que el gobierno señala y por eso dice que ese reportaje es falso y con eso desacredita de alguna manera este nuevo reportaje.
0: Creo que mal caso eligió la presidenta Sheinbaum, ¿eh? Hay que recordar que, como si fuera verdad divina, como si fuera la resurrección de Cristo, el gobierno de la 4T, todavía en tiempos de Claudia Sheinbaum, Manuel, dijo que en México no se producía fentanilo.
16: Así es.
0: Luego tuvieron que cambiar. Pero te acuerdas con López Obrador, ¿te acuerdas la golpiza que nos dio una mañana en la mañanera el secretario de la Marina? El almirante Ojeda, porque nosotros retomamos una información, creo que era del Channel 4 de Inglaterra, de la BBC de Inglaterra. No recuerdo, me tomaría unos minutos, pero no recuerdo quién, que decía en el 2020, 2021, que en México se producía fentanilo y la que nos dieron ese día en Palacio Nacional. Ahora ya se tiene que aceptar que sí se producía fentanilo, Manuel.
16: Sí, no, pues cómo olvidarlo, Ciro, evidentemente cómo olvidarlo, pues claro que después, pues digo, ellos mismos, el propio secretario de la defensa en su momento, saca todo un informe de cómo sí se produce el fentanilo aquí. Hoy la versión oficial es otra, ¿no? Eso es falso, eso no se produce, pero cómo desarman cocinas en la República Mexicana, en diferentes estados, sobre todo del noroeste del país, del norte del país, que se dedican a eso, Ciro, a fabricar fentanilo.
0: Bueno, eso por un lado. Y por el otro, pues tiene parte de razón, o gran parte de razón, la presidenta Sheinbaum con estas acusaciones que hacen instancias de Estados Unidos. Sacó el caso de los tres bancos del verano del año pasado, sí. de la casa de bolsa, era Vector.
16: Era Vector.
0: Vector.
16: Sí.
0: Seibanco, Intercambio, eran las Intercam, tres instituciones. Sí. Y a las tres, sin presentar pruebas, las hicieron pedazos.
16: Pues desaparecieron.
0: Pues las desaparecieron. En este caso creo que el señalamiento no es exactamente el mismo, Manuel.
16: No.
0: El que no. Se hace contra las personas cercanas al gobierno de Marina del Pilar Ávila. Entre ellas, su esposo. Carlos, que hoy ya no es su esposo, pero la mayor parte o buena parte del tiempo en que ella ha sido gobernadora sí lo fue.
16: Que donde se supone que ese movimiento económico en el que participaba el señor Carlos Torres, el hermano de Carlos Torres, que es el que lavaba dinero, y el secretario de Seguridad en su momento de ese municipio, Ciro, participaba llevándole el dinero al grupo delincuencial, ¿no? Pero se supone que todo eso sucedía en el momento en el que era funcionario.
0: Bueno, pues en eso están en Palacio Nacional. ¿No ha salido el tema del señor Amílcar?
2: No, no ha salido el tema del señor Amílcar. La presidenta le ha dedicado mucho tiempo
0: Jorge
2: hoy. Jorge Amílcar Olán, la presidenta le ha dedicado mucho tiempo nuevamente al tema de la doble nacionalidad. Por ahí sale una controversia con Yasmín Bugarín, la senadora del Partido Verde con licencia, coordinadora ahora de los trabajos de la defensa de la transformación, porque le dicen a la presidenta
0: Nayarit,
2: que ella es Nayarit. Pero le dicen que ella habría nacido en Estados Unidos, que qué procede ahí. La presidenta dice que revisen la constitución, que sea un tema que resuelva Morena. Aquí preguntando un
0: ya
2: poco con
0: ella,
2: la gente.
0: Ya dijo ella que va a renunciar a su otra nacionalidad.
2: Pero no es un tema de doble nacionalidad, sino que lo que le dicen en Palacio Nacional a la presidenta es que ella nació en Estados Unidos.
16: Sí, es que ella nace en alguna población, creo que en California, no sé en dónde, Ciro. Sí.
2: Entonces la presidenta dice que lo resuelva Morena y ellos que lo atiendan. Y
0: pues esa es la doble nacionalidad, compañeros.
2: Es que sí, pero
0: la doble nacionalidad es cuando, además de ser mexicano, tienes otra nacionalidad porque naciste en otro país, porque viviste mucho tiempo, por lo que sea, por padres, esa es la doble nacionalidad hasta donde entiendo.
16: Pues es que ese es el problema, Ciro, cómo lo definió la ley, porque una cosa es entenderlo perfectamente como tú dices, ¿no? No solo tener la doble nacionalidad, ¿por qué? Pues porque tu padre es español, porque tu padre es
0: por la que sea, debe claro, haber 25 o 50 condiciones que te dan la otra nacionalidad aparte de
16: que haber
0: mexicana.
16: Nacido
0: y
16: ahí.
2: Lo que pide la presidenta justamente es que se verifique en la constitución del estado si se obliga a que haya nacido en el estado, es decir, que sea que haya nacido ahí para poder tenerlo, pero dice la presidenta que sea un tema que resuelva Morena, y finalmente también defiende a los coordinadores
0: que no creo que no creo, conociéndolas, a Ariadna Montiel y a Citlali Hernández, que en este momento se les haya pasado ese dato.
16: Yo creo que no
0: lo creo,
16: sino
0: Manuel.
16: No, yo pienso que no. Yo pienso que no. Yo pienso que lo tienen claro. Yo creo que es un asunto que más tendrá que sentarse simplemente con ella y resolverlo en 5 minutos.
0: Sí, y ella dijo que sí, que tiene doble nacionalidad estadounidense mexicana y que va a renunciar a la otra nacionalidad, la estadounidense. Y hasta donde entendí, en la ley no importa si esa nacionalidad estadounidense fue porque naciste ahí o porque nacieron tus padres o por lo que sea. Simplemente tienes que renunciar porque según la Cuarta Transformación no se puede servir a dos países desde una posición de gobierno. Presidente de la República o gobernador de un estado. Vamos a pausa, volvemos.
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1: Bacalar, Quintana Roo. Famoso por su espectacular laguna de siete colores, este pueblo mágico caribeño ofrece un descanso paradisiaco inigualable. Sus aguas cristalinas de variados tonos azulados, alimentadas por cenotes submarinos, son perfectas para nadar y relajarse. El histórico fuerte de San Felipe añade una dosis de mística pirata a este entorno natural virgen, ideal para los amantes de la tranquilidad.
0: Las cosas que ignoras.
2: El veneno de la avispa marina puede matar a un ser humano adulto en menos de 3 minutos debido a paros cardíacos.
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4: Continuamos con Ciro Gómez Leyva por la mañana.

0: 4, muchas gracias por sus comentarios. Gracias, nos dicen que sí hay algo más sobre el caso del señor Jorge Amílcar Roland. No, es un trabajo muy bueno que hizo un medio de comunicación, Televisión Azteca. Hoy, en una columna, Héctor de Mauleón, que además colaboró, no sé si lo sigue haciendo, mucho tiempo con Televisión Azteca, participaba en algunos programas, debe tener buena información. Escribe hoy en su columna que la información que llevó a Televisión Azteca a mandar al periodista, a Irving Pineda, y a un camarógrafo, que por cierto no dan su nombre, que los llevó a mandarlos a Lugano, Suiza, salió del propio gobierno. ¿Eso es exactamente cierto? No lo sabemos. Sabemos que ya se publicó ahí y que Héctor de Mauleón no lo publicaría si no estuviera seguro de lo que está haciendo, ¿no? Es un trabajo de Televisión Azteca muy bueno, muy bueno. La verdad, yo diría que extraordinario. Son de esas notas, de esas imágenes sobre las que va a hablar durante mucho tiempo, como alguna vez el niño verde Jorge Emilio González recibiendo dinero, en fin, no se diga Carlos Ahumada entregándole dinero a René Bejarano. Hay imágenes, y alguna vez nosotros habremos presentado una así, que quedan por años. Irving Pineda hizo muy buen trabajo Televisión Azteca. No se sabe más. Ayer otro periodista, Claudio Ochoa, de Latinus, presentó imágenes del departamento del señor Amílcar Roland, ya vacío. Todo llevaría a suponer que el señor se tuvo que ir. ¿Por qué se tuvo que ir? Pues porque lo encontraron. ¿Y por qué? Porque está escondido. Y fue a buscar otro escondite. Recursos no le faltan. Pero ese tema no sale en la mañanera. Y el señor Amílcar, pues sí, se ve un tipo desesperado. Además, digo, qué triste, pues, realmente iba con su hijo, un hijo, no sé, no se alcanza a ver bien, pero ¿qué debe tener, Manuel? 8 años, 10 años.
1: 7, 8 años, sí, Ciro, 8, 9, no más.
0: 7, 8 años, no, ni hablar, lástima por el chavito. Y bueno, y es, creo que, la imagen más completa de la decadencia, el derrumbe de quienes pensaron que la Cuarta Transformación les traería riqueza y poder por los siglos de los siglos. De quienes creyeron en algún momento, 2021, 2022, 2023... que serían los nuevos, no solo amos de México, sino amos del universo. Tenían juventud, tenían poder para

0: prevalecer, ¿no? Gente como Andrés López Beltrán o como Amílcar Olán. Bueno, cambio de tema, Manuel. Miriam. Mazatlán.
1: Venga.
2: Mazatlán y Sinaloa en general, me preguntabas tú la semana pasada, creo que cerraste la semana, Ciro Manuel, preguntando sobre el despliegue de efectivos militares y de la Policía Federal, de la Secretaría de Seguridad y Protección Ciudadana. ¿Cuántos habría en Sinaloa? Y sobre todo para reforzar Mazatlán, que en donde se ha desatado la violencia y se han mandado muchísimos elementos. Tú hiciste esa pregunta, todavía el fin de semana, el domingo, la Secretaría de la Defensa Nacional informó el último envío de 100 soldados, también para Mazatlán, justo del Cuerpo de Fuerzas Especiales. Ciro, hicimos una cuenta de cuántos, tan solo con la información que se ha dado en el mes de septiembre, con el informe de gobierno de la presidenta, la información que dio el secretario Omar García Harfuch, lo que ha informado la Marina y la Secretaría de la Defensa Nacional, nada más con esos datos que son públicos, estamos hablando, Ciro, que hay en este momento 19,940 efectivos, atendiendo la información, reitero, pública y que ha dado las autoridades. Este número de efectivos, Ciro, jamás se había dado en un operativo para pacificar un estado o una región del país. Y cuando te lo planteo así, Sinaloa es en este momento el estado con la mayor presencia militar que se haya registrado en los últimos 20 años.
1: ¿En un solo estado, Miriam?
2: En un solo estado, ojo, pacificar un solo estado, y si nos vamos todavía más a centrar dónde están estos efectivos, principalmente es en Culiacán y ahora en Mazatlán. Comparamos las cifras. En los últimos 20 años, como me preguntaron, ¿se ha registrado un número similar en algún operativo con Andrés Manuel López Obrador, Enrique Peña Nieto o Felipe Calderón? Y la respuesta es no. La cifra de efectivos desplegados más cercana es en 2019 con Andrés Manuel López Obrador, cuando lanzaron a la frontera, te recordarás, cuando la crisis diplomática con Donald Trump para blindar la frontera.
0: Cuando Trump le impuso al gobierno mexicano blindar
2: la frontera. Estamos hablando de la frontera 2019. Norte. Hay, de acuerdo con datos...
1: Y conste que hablamos de 5 o 6 estados.
2: De 5 o 6 estados. Información oficial del 24 de junio de 2019 dio Luis Crescencio Sandoval el número. Dijo, hay entre 14,000 y 15,000 efectivos blindando la frontera. Ese es el número más cercano. Si nos vamos a los operativos de Peña Nieto con Jalisco y de Felipe Calderón, ninguno rebasó los 13,500 efectivos, como fue en el caso de Jalisco en 2015 con Peña Nieto, y en las operaciones conjuntas Michoacán, donde nació la llamada guerra contra el narcotráfico, ahí lo más que se desplegaron en todo el sexenio de Calderón fueron 12,000 efectivos. Entonces,
0: nunca en la historia del país, vamos a tomar de la revolución o de la guerra cristera la fecha, en un siglo se habían movilizado más fuerzas federales para un operativo que lleva pues más de un año, Manuel.
1: Sí, sí,
0: año
1: sí,
0: y medio,
1: sí,
0: casi. Sí, año y medio,
1: sí,
0: en
1: lleva
0: Sinaloa.
1: Un poquito más de un año.
0: 20,000 efectivos, vamos a cerrar el número. Uh-huh. Ustedes cuentan 19,940, vamos a cerrarlo en 20,000. Nunca se había movilizado una cantidad de fuerzas federales. Que digan que no es guerra, que digan que no está militarizada, lucha contra los grupos criminales. En aquel Michoacán de Felipe Calderón, 2007 a 2012, se movilizaron 10,000 efectivos en Michoacán. Eso. Durante todo el sexenio. Aquí, en Sinaloa, del 2026, hay 19,000, hay 20,000 efectivos. Sin embargo, todas las mañanas seguimos diciendo el estado que registró la cifra más alta de homicidios.
1: Así es.
0: Sinaloa.

0: y pues seguimos contando historias de violencia. Buen dato, entonces pues lo incorporemos al fraseo, al contenido de este programa. Nunca en la historia, Manuel,
1: nunca en la historia
0: se vean el gobierno había movilizado más fuerzas federales a una región o a una entidad del país como lo ha hecho a Sinaloa, donde hoy hay 20,000 efectivos de las fuerzas federales. ¿Tratando de qué? Pues de que haya vida en esos estados. ¿Tratando de qué? De reducir a los grupos criminales a los que hace 3 o 4 o 2 años se les daban abrazos. Y ante eso,
2: exacto,
0: el gobierno federal pide pruebas contra Rubén Rocha y a todos los que permitieron o crearon las condiciones para que hoy haya 20,000 elementos federales. ¿Algo más, Miriam?
1: Pues nada. Y ahora el reforzamiento, como dice Manuel, ojo, ahora es en Mazatlán. No, desatada la violencia, no han sido suficientes casi 20,000 efectivos y pues le seguimos dando. ¿Cuántos se suman más, Ciro?
0: Gracias, Miriam.
1: Gracias.
0: Vamos a corte comercial y seguimos.
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10: Los antiguos egipcios usaban piedras como almohadas para dormir, algo que hoy nos parecería sumamente incómodo y difícil de usar.
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11: El mono capuchino. Este pequeño primate destaca como uno de los habitantes más inteligentes y astutos de la selva tropical. Utiliza de manera constante herramientas naturales como piedras y ramas para romper frutos secos. Vive en comunidades ruidosas y muy sociables.
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11: Los cerdos no pueden mirar hacia el cielo físicamente debido a la estructura ósea y muscular de sus cuellos rígidos.
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11: El cerebro humano genera más electricidad en un día que todos los teléfonos móviles del mundo juntos actualmente en funcionamiento.
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14: El gran oso real. El príncipe Harry no da una. Te lo explico. Fue invitado a dar un discurso en el Clinton Global Initiative en Nueva York y el duque de Sussex hablaba sobre los peligros de la inteligencia artificial y las redes sociales para niños. Hasta ahí todo iba muy bien. Habían pasado unos 7 minutos y de pronto, silencio. El teleprompter falla. Harry se queda pasmado, sin hablar, dio unos pasos por el escenario y la mente seguía en blanco y solo atinó a decir: "Eso es todo". Dejó el micrófono en el atril y también el escenario. Lo único claro es que Harry ni escribió el discurso, ni lo practicó y mucho menos supo improvisar. No llevaba de respaldo el discurso en hojas como si lo hacen su hermano y su padre el rey. Literal, fue un oso real. No son cuentos de hadas, son historias reales.
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15: El abogado de los padres de 3 recién nacidos, Augusto Acosta, informó en Jalisco que interpuso una denuncia colectiva ante la FGR por el fallecimiento de los 3 infantes en el área de cuidados intensivos neonatales del Centro Médico de Occidente del IMSS en ese estado. Los menores se habrían contagiado de la bacteria Klebsiella pneumoniae. La Secretaría de Educación de Jalisco anunció la suspensión de clases para este miércoles en 30 municipios debido al pronóstico de lluvias intensas provocadas por el huracán Rachel. La justicia de Estados Unidos aplazó por octava ocasión la audiencia del hijo de Joaquín El Chapo Guzmán, Ovidio Guzmán López, alias El Ratón. La jueza encargada de su caso en Chicago, Illinois, Estados Unidos, determinó que la nueva audiencia se celebrará el 7 de diciembre. Informó Amy Arriaga. 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
0: 9:39, Sofía.
2: Ciro, terminó la conferencia y hoy es miércoles de El Detector de Mentiras y vamos a escuchar una de las noticias que pusieron hoy en este detector.
16: 4. Pedro Ferriz Híjar aseguró en una publicación en X que periodistas incluidos en una fotografía están amenazados de muerte por el gobierno de México.
17: ¡Mentira!
16: Ciro Gómez Leyva, uno de los periodistas incluidos en la fotografía, publicó en una columna que a él nadie lo ha amenazado de muerte. 5. Videos en redes.
0: ¿Ya estás? A ver, no entendí. ¿Qué dijiste?
2: Pues la mentira que dicen hoy en la mañanera es Pedro Ferriz Híjar pone que están amenazados de muerte unos periodistas. Esto es falso, dicen en el Palacio Nacional. Y el verificador, en este caso, el que confirma que esto es falso, es Ciro Gómez Leyva. El propio Ciro Gómez Leyva dice esto es falso. Entonces, hoy saliste en las mentiras, por cierto, pero como Sergio, el verificador...
0: Sergio... No, bueno,
2: como la fuente
0: Sergio
2: confiable.
0: Sarmiento también lo hizo. Por cierto, ese verificador dice una mentira. Al menos el mensaje en X que yo leí dice que es la narcopolítica, los narcopolíticos los que nos tendrían amenazados de muerte, no el gobierno de México, creo. Estoy citando el
18: Pues por eso.
0: Bueno, pues. No. Entonces, pero bueno, qué la precisión. Y nos han preguntado que por qué desmentí eso por una sola razón. Pues porque no es cierto. Punto, no es cierto. Ya saben, uno sabe por la que hemos pasado. Y aquí no hemos hecho una cultura de la victimización, ni espero no tener que hacerla nunca. Saben por lo que pasamos, el sexenio anterior. Saben de que hubo un atentado. Ahora... ese mensaje primero presenta una fotografía que es un montaje. Ya me regañaron por decir que es un montaje.
2: Que no es montaje, que es inteligencia artificial.
0: Bueno, es inteligencia artificial usada para hacer un montaje, punto número uno. Esa foto, nunca nos juntamos para tomarnos esa foto. Nada más vean a Víctor Trujillo ahí. Sale Víctor Trujillo, es como 10 centímetros más alto de lo que sale en esa fotografía. Igual le tocó una pendiente. Pero bueno, esa fotografía nunca se tomó, o si se la tomaron ellos, yo no estuve ahí. 2. Dice que estamos amenazados de muerte. Y yo lo único que he dicho es, yo no he recibido ninguna amenaza de muerte. No la recibí en el gobierno de Fox. Y mira que estaban muy enojados. No la recibí en el gobierno de Calderón, no la recibí en el gobierno de Peña Nieto, no la recibí en el gobierno de López Obrador y no la recibí en el gobierno de Claudia Sheinbaum. ¿Por qué digo que no es cierto? Pues porque no es cierto, puto. Ya, eso es todo, Manuel.
18: Correcto.
0: Eso fue todo. Ya luego no leen bien lo que uno escribe y lo entiende. Pues hay gente que nada más lee las cabezas, no leen bien los artículos, las columnas y se enojan porque dicen que los califico de patéticos. No, yo lo que digo al final, última palabra que uso en mi texto, en el que desmentí esto el domingo en Excelsior, es que es una versión patética, la de que estoy amenazado de muerte, punto. Y mira, llegamos a la mañanera, Sofía.
2: Pero como fuente confiable, ¿eh? Hoy fuiste la fuente confiable.
18: Verificador. Bueno, hazme favor.
0: Está buenísimo. Porque por un lado están vendidos, están comprados, chayoteros. Y yo digo, ¿y quién los comprará? ¿No? Para golpear desde la derecha y destruir a la transformación porque perdieron sus privilegios. Y ahora empezamos a escuchar lo contrario. Están comprados, vendidos a la 4T. ¿Por qué? Por decir que no nos han amenazado de muerte. Nada más. Pero es que sufriste un atentado, sí, sufrimos un atentado, lo documentamos, lo expusimos al aire, lo documentamos de inmediato, lo presentamos al aire y seguimos trabajando ya. Es un tema, lo dijimos Manuel, el año pasado cuando se sentenció a todas las personas, es un tema que editorialmente dejamos atrás, entre otras cosas porque no queremos ser, yo no quiero ser el periodista del atentado. Y dentro de 12 años seguir siendo el periodista del atentado, si alguien quiere recuperar el tema. Ahora, que nadie me ha amenazado de muerte, nadie me ha amenazado. Yo no sé si alguien me quiera matar o no, espero que no. Pero que no me han amenazado, no me han amenazado. Decir que estoy amenazado es una mentira. ¿Algo más sobre el tema o sobre la mañanera, Manuel, Sofía?
17: Yo, pero sobre otro tema, Ciro, porque publica Manuel Velasco, el senador del Partido Verde, lo siguiente: lamento profundamente la muerte de mi amigo Jorge Kawaji Macari, con quien coincidimos como diputados federales en la 59 legislatura. Mi más sentido pésame a su familia y amistades, a quienes acompaño en su dolor con un abrazo fraterno y solidario. Descanse en paz, Jorge Kawaji, un hombre que dice Wikipedia, Ciro, que tenía 58 años, un hombre muy joven. No se especifican las razones, las causas de la muerte de quien fuera político, empresario, boxeador en su momento.
0: Boxeador.
17: ¿No? Sí.
0: Lo conocimos poco, pero con nosotros, Manuel.
17: Sí,
0: con nosotros siempre.
17: Se portó muy bien él, su padre.
0: Siempre fue de primera y de repente mandaba algún mensaje. No lo conocí mayormente, pero pues lo lamento.
17: Sí, lamentamos mucho.
0: Siempre fue de primera con nosotros, siempre fue de una educación, de una decencia, Jorge Kawaji. Descanse en paz.
17: Descanse en paz, Jorge Kawaji.
0: Descanse en paz. ¿Recuerdas que en algún momento peleaba por ahí Enrique Burak? Buen día, Enrique.
19: Buen día, Ciro, Manuel, Sofía. Sí, desde luego lo recuerdo. Que eran peleas, por decirlo menos, sumamente polémicas.
17: Sí, por supuesto.
19: Las que se realizaban en aquella época, y estamos hablando ya de hace unos 20, 25 años. Pero pues se llamó poderosamente la atención y bueno, se ganó un sitio dentro del mundo del boxeo, deportivamente hablando. Así que bueno, pues sí, una gran sorpresa su fallecimiento y además tan joven, ¿no?
17: Tan joven.
19: Descansa en paz, Jorge Kawaji. Bueno, el día de ayer la selección mexicana de fútbol tiene su segundo partido bajo el mando de Rafael Márquez. Se enfrentaron en Nueva Jersey a la selección de Perú, que el fin de semana había sido goleado por Estados Unidos 4-1. Y México termina empatando a 1. El primer gol del partido lo hace la escuadra peruana por conducto de Vélez al minuto 27. La gente que nos acompaña en Telefórmula lo estamos viendo. Una escapada por el lado izquierdo donde falla la defensa, una serie de rebotes. Y entonces Vélez hace el gol y más adelante, iniciando prácticamente el segundo tiempo, al 49, Víctor Guzmán, jugador del equipo de Toluca, en una jugada a balón parado, hace el 1-1 por el equipo mexicano. Infinidad de cambios con respecto a lo que se presentó en el partido anterior en contra de Colombia, y es que pues son 4 partidos en esta fecha FIFA, y básicamente importa mucho también, aunque es partido amistoso, pero en cuanto a la opinión pública, importa el resultado frente a Estados Unidos, el partido que va a ser el sábado en Glendale, en Arizona. Así que bueno, México empata 1 en contra de Perú el día de ayer. Por cierto que dentro de la Nations League, España le gana 4-1 a Croacia. Lo interesante de esto es que son ahora 40 partidos invicto de la selección española de fútbol.
17: Dale.
19: Un trabajo realmente espectacular de los campeones del mundo. El Manchester City está metido en un problema gravísimo. El equipo que dirigía era Guardiola, que ganara pues prácticamente todo, ha sido culpable de 114 de 115 cargos, y todo esto tiene que ver con situaciones financieras en donde el equipo no presentaba información como se debía. Por otra parte, también ocultaron a lo que le llaman complementos a los sueldos de entrenadores y de jugadores, no cooperaron con investigaciones entre 2018 y 2023, inflaron los ingresos del equipo con contratos ficticios para sus jugadores, y todo esto puede traer como resultado desde una sanción económica muy importante, o puede venir también una cuestión de deducción de puntos, o ya en un caso sumamente extremo hasta la expulsión de la Liga Premier. Veremos en qué para esta cuestión con el Manchester City. Bueno, por otra parte, por cierto, del Manchester City se menciona que inflaron sus ingresos por $1,000 millones. Y bueno, pues tiene que haber estabilidad económica en los equipos, y por eso es que vino toda esta investigación. Béisbol de las Grandes Ligas. ¿Qué días tan agradables estos? No tenemos partidos de postemporada. Es la fase de comodines, es ganar 2 de 3 partidos. Todos los encuentros se realizan de cada una de estas series en una sola sede. Primero, tuvimos el partido de Atlanta en contra de los Phillies de Filadelfia. En la octava entrada, los Phillies ganaban 3-2, hasta que vino un home run de 3 carreras de Austin Riley. Una decisión interesante de Don Matic, el manager del equipo de los Phillies, porque desde la séptima entrada puso a su cerrador, a Joan Duran, que le había resultado en la séptima y tenía ya 2 outs en octava entrada, pero viene el home run de Austin Riley, y con ello la pizarra final de 5-3 de los Bravos sobre los Phillies de Filadelfia. Hoy Christopher Sánchez en contra de Tyler Miley, el partido es a las 12 del día. Medias Blancas le ganan a los Astros en Houston, 6 carreras contra 3, hicieron 3 carreras en las primeras 2 entradas los Medias Blancas para llevarse la victoria. Fue un desfile de pitchers de Houston, fueron 8. Por cierto, el mexicano Isaac Paredes de los Astros fue de 4-1. Hoy Sean Burke en contra de Hunter Brown, es el duelo picheo, es a las 3 de la tarde. Boston contra Yankees, el gran clásico del béisbol de las Grandes Ligas. Los Yankees hacen un rally de 5 carreras en la octava entrada, de hecho un partido muy cerrado porque estaban 2-0 después de 6 innings. Ben Rice de los Yankees se va de 5-4, 6 producidas, 2 home runs, y Cam Schilter, que debe ganar el Cy Young de la Liga Americana, ayer 6 entradas, un tercio, 2 hits, 10 ponches, una base por bolas. Hoy va Sonny Gray en contra de Max Fried, partido es a las 6 de la tarde. Y Cachorros en contra de los Padres de San Diego, los Padres ganan 8 carreras contra 0, primer lanzamiento del partido, home run de Fernando Tatis, de hecho home runs de Tatis, de Machado, también de Sander Bogart, y qué actuación de Michael King en el centro de diamante, 7 entradas, 1 hit, 3 bases, 8 ponches. Hoy Kevin Gausman en contra de Nick Pivetta, evidentemente los equipos que perdieron ayer pues no tienen margen de error. Mark Pivetta, efectivamente, no tienen margen de error. Desde el 2022, cuando se establecieron estas fases de comodines, aquellos equipos que ganan el primer partido han ganado 15 series y han perdido una. Entonces, pues es muy buena noticia para los que ganaron ayer, muy malas para los que perdieron el día de ayer. Y bueno, por cierto, también se anuncia que el relevo de la antorcha de los Juegos Olímpicos de Los Ángeles va a iniciar en Atlanta, donde se llevó a cabo la última edición en los Estados Unidos de los Juegos Olímpicos. Recordamos aquel encendido del pebetero que fue realmente espectacular con Mohamed Ali. Bueno, pues ahora anuncia que va a hacer un recorrido por los 50 estados de la Unión Americana, camino a los Juegos Olímpicos del 2028. Y en el fútbol americano profesional, Odell Beckham Jr. fue cortado por los Gigantes. Odell Beckham Jr., que estaba tratando de reiniciar su carrera con el equipo con el que destacó en el fútbol americano profesional, finalmente le dan las gracias y no se puede quedar con esta escuadra de los Gigantes de Nueva York. Y por otra parte también, bueno, pues mencionar camino a la siguiente jornada, llama mucho la atención el partido de los Broncos de Denver en contra de los 49 de San Francisco. San Francisco, que está invicto, 3 ganados, 0 perdidos, este partido que lo tendremos a las 2:25 de la tarde a través de Canal 9. Y el partido de los Vaqueros en contra de los Cuervos de Baltimore del domingo anterior en Río de Janeiro, en Maracaná, estableció marca de audiencia para los partidos internacionales. 25 millones de personas vieron este partido de los Vaqueros en contra de los Cuervos, en donde los Vaqueros demostraron una vez más que tienen muchísimas carencias particulares.
20: ¿Lo vieron en dónde? ¿En Brasil?
19: En Estados Unidos.
20: ¿En el mundo?
19: En Estados Unidos. En Estados Unidos es el partido más visto a nivel internacional.
20: ¿Qué tal?
19: De la NFL, ¿no? Esperando, pues desde luego, a partir de este fin de semana inician los partidos en Londres. Van a ser 3 semanas consecutivas. Indianapolis contra Washington es este domingo. Pero bueno, fue un exitazo aquel partido. En Brasil particularmente se tenía dudas sobre el terreno de juego, pero no fue factor.
20: Y la verdad es que estuvo bueno el juego, terminó muy bien. Lástima que son los Vaqueros.
19: Pues sí, bueno, para la afición de los Vaqueros terminó muy mal, para la de los Cuervos terminó muy bien. Uh-huh. Por cierto, es el único partido en la historia en que en los últimos 10 segundos hay 2 goles de campo.
20: ¡Eso!
19: Sí. Mira. Pero bueno. En fin.
20: Así ¿qué más, Enrique?
19: ¿Qué más?
20: Bueno, ya. Gracias.
21: Ahora no quiere.
19: Bueno, no, aquí está Lourdes con el resumen informativo.
20: Está Lourdes y luego a ver si tenemos algo sobre el avión este, el que supuestamente iba a ser usado para un atentado terrorista. Bueno, pero por lo pronto, Lourdes.
1: 9:53 por la mañana. No tengo conocimiento de que la Fiscalía en México esté investigando a Andrés López Beltrán y el reportaje del New York Times solamente dice que tal parece que a lo mejor hay agencias estadounidenses investigándolo, aseguró esta mañana la presidenta Sheinbaum. No vamos a perder la oportunidad y vamos a hacer todo lo posible para ganar más espacios con personajes que dan resultados. Por eso en San Luis Potosí iremos con Enrique Galindo en alianza con el PRI, aseguró por la mañana Santiago Taboada, secretario nacional de Acción Política del PAN. Si se consolida bien la alianza, yo quiero ser quien lidere ese gran movimiento de rescatar a San Luis Potosí. No queremos que en el gobierno se herede a la esposa del gobernador, aseguró por la mañana Enrique Galindo, presidente municipal de San Luis Potosí. La negociación entre Estados Unidos y México sobre el Tratado de Libre Comercio es estrictamente comercial. No hay una carga política en las negociaciones, aseguró por la mañana José Medina Mora, presidente del Consejo Coordinador Empresarial. Nunca en la historia del país el gobierno había movilizado más fuerzas militares a una región para intentar reducir la presencia de los grupos criminales, como los 20.000 elementos que se han desplegado en Sinaloa en los últimos días, de acuerdo con una investigación de por la mañana. En estos momentos el dólar interbancario se cotiza en 18 pesos con 4 centavos.
20: ¿Algo más sobre el avión, Moisés?
3: Sí, Ciro, hace alrededor de 15-20 minutos los pasajeros del vuelo ya aterrizaron en Israel, en este vuelo que les pusieron de la misma aerolínea para llegar a su destino. Se sabe que el atacante es de origen de Omaní, es del país de Omán, y era el copiloto de la aeronave y el que intentó apuñalar al piloto. Dicen los pasajeros, ya dieron el testimonio de que cuando intentaron entrar a la cabina se veía a este individuo intentar sabotear los aparatos tecnológicos para intentar desplomar el avión, y dicen también que tanto el capitán, tanto el piloto como el copiloto, que ambos resultaron heridos, ya están en un hospital en Arabia Saudita. Son los datos más actualizados que tenemos de este tema, Ciro.
20: Gracias.
3: De este intento de ataque.
20: Gracias, Moisés.
3: Al contrario, Ciro.
20: Gracias, Manuel.
17: En la página 12 del New York Times, Ciro, se publica hoy el trabajo de Andrés López Beltrán, el que comentamos ayer, llegó al impreso página 12 en una, yo te diría, 3/4 partes de la página.
20: Muy bien, gracias al equipo por la mañana, se quedan con Chumel Torres. Buen miércoles, último día de septiembre, nos vemos mañana por aquí, octubre ya.
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25: El ser detenido en primera instancia por desacato a la autoridad reveló que un hombre contaba con orden de aprehensión por el delito de robo a comercio con violencia en el estado de Tamaulipas. El Partido del Trabajo se deslindó del proceso interno mediante el cual Morena está seleccionando a su abanderado a la gubernatura de Nuevo León, al asegurar que todavía falta un proceso en que se deberá elegir entre los finalistas de cada partido de la coalición, incluyendo además al Partido Verde Ecologista. El INE inició el procedimiento para asumir parcialmente la realización de los conteos rápidos de la elección de la gubernatura de Nuevo León correspondiente al proceso electoral 2026-2027. Estados Unidos canceló visas de jueces, altos funcionarios y empresarios de Bolivia, Colombia, Ecuador y Perú a los que acusa de corrupción, vínculos con el narcotráfico o de conspirar contra sus respectivos gobiernos. El cantautor guatemalteco Ricardo Arjona sacudió la industria musical al confirmar de manera oficial su colaboración con la destacada agrupación de regional mexicano Grupo Firme, liderada por Edwin Cass. La esperada fusión tomará forma en el sencillo titulado Amor Factura. Mientras define si irá jugando profesionalmente o se retira de las canchas, André Pierre Guignac anunció la creación de la Copa 10, un torneo para niños que buscará descubrir nuevos talentos en el fútbol regiomontano. 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
4: Google presentó Gemini 3.8 Lite, un nuevo modelo de inteligencia artificial diseñado para mantener conversaciones de voz más naturales y responder prácticamente en tiempo real. El modelo puede entender lo que el usuario está diciendo y al mismo tiempo admite entrada de texto, imágenes, audio y video, mientras continúa la conversación y combina lo que escucha con información visual para comprender mejor una situación. Puede ejecutar herramientas y llamadas a otras aplicaciones en segundo plano sin interrumpir el diálogo. Es especialmente útil para desarrolladores y empresas que quieran crear asistentes de voz capaces de atender a clientes, realizar tareas o seguir procesos de varios pasos. Destaca su capacidad para detectar 97 idiomas, entre los cuales puede cambiar durante una conversación. El objetivo es que hablar con una inteligencia artificial se parezca cada vez más a una conversación continua, mientras la tecnología realiza tareas al mismo tiempo. Soy Aide Rivera. 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
5: Una vuelta al mundo.
6: París, Francia. París, la célebre ciudad de la luz, es un faro global de elegancia, arte, intelecto y romanticismo que ha cautivado a viajeros durante siglos. Sus amplios bulevares y la majestuosa Torre Eiffel enmarcan una urbe que es sinónimo de alta costura, diseño vanguardista y alta cocina sofisticada. Más allá de su innegable herencia histórica, el París contemporáneo es un crisol multicultural sumamente diverso, donde comunidades de origen africano, asiático y árabe aportan dinamismo a barrios bohemios como el Belleville y Montmartre. Sus museos de clase mundial como el Louvre y sus icónicos cafés a la orilla del Sena siguen siendo el punto de encuentro de artistas, pensadores y estudiantes internacionales, consolidando su estatus como una de las metrópolis más influyentes del planeta.
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2: Llegó el día. Ay, estoy muy feliz. Gracias, porque empecé muy contenta mi cumpleaños, rodeada de cariño, de mensajes hermosos de todos ustedes. Muchas gracias. Empezar así vale todo. Sentirse acompañado, sentirse querido, sentir que lo que hacemos todos los días lo construimos entre todos, y ahí se va quedando un cariñito guardado en el corazón de mis amigas y amigos radioescuchas, y que construimos de verdad mucho, mucho afecto, ese que se siente todo el tiempo. Gracias a mi equipo de producción, hasta mi hojita aquí de donde está mi programación tiene globitos y dice feliz cumpleaños. Ay, gracias, gracias Ivette, Ceci, Miguel, pues aquí estamos, Alfredo, a todos ellos, gracias, muchas gracias. Y esto está rico, celebrar trabajando, es lo que más gusto me da, porque es una manera de decirle, Señor, gracias, estoy viva, estoy sana hasta hoy, así me siento, y estoy agradecida contigo porque me das la oportunidad de llegar a un año más de vida. ¡Ey! ¡Que viva la vida! Y después de todo este speech, que fue mi monólogo, mi monólogo de 30 de septiembre, Ceci, sí se vale, ¿no? Sí se vale. Bueno, pues aquí empezamos nuestro programa La Mujer Actual, que tiene, como siempre, y en miércoles, a mi preciosa Margarita Naturalmente. Escuchamos, cantamos.
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2: Hermanita querida, ¿cómo estás? Buenos días.
4: Janetito hermosa, buenos días. Qué felicidad que a mí me toca este día tu cumpleaños. Claro que en cualquier día que hubiera tocado te puedo felicitar, pero qué bendición que es justo hoy para desearte todo lo mejor en esta nueva etapa de la vida que empiezas. Agradecerte por estar aquí, agradecerle a Dios que te permite estar con nosotros y por todo lo que has compartido con todos, y yo me pongo en la fila de mero adelante. Ay, todos estos años en los que me tocó conocerte ya hace mucho allá en la calle de Tecoyotitla, ¿verdad? A ti y a Jenny Capuano, ahí yo nomás de saludadita y ya, pero luego pues la vida nos ha ido acercando y compartiendo más y más experiencias. Que tengas un año lleno de salud, como bien dices, que estás sana y estás saludable, y que así sigas y cada día más, porque te lo mereces, porque te cuidas, porque haces lo necesario para ello. Y entonces pues que así tengas un año lleno de salud, de bendiciones, de abundancia, de todo lo bueno de la vida. Muchas bendiciones. Gracias. De Dios, y mucha gratitud y cariño de mi parte, Janetita, mi hermana hermosa. Muchas, muchas gracias y muchas felicidades.
2: Qué lindas palabras. Me siento siempre querida por ti, Margarita, porque en mis momentos más hermosos de la vida has estado cerca de mí. En mis momentos complicados también estás cerca de mí. Tú no dejas de estar en mi vida, Margarita, desde que te conocí hasta el día de hoy. A la primera persona que se me ocurre llamarle, y tú lo sabes, es a ti, y siempre encuentras las palabras, el remedio. Tú eres eso, eres el lugar seguro a donde yo llego. Me siento acompañada, pero siempre salgo que con mis flores de Bach, siempre salgo con mi recomendación de qué hacer, porque lo que nos ocurre emocionalmente repercute, y tú lo sabes muy bien, y siempre me pones la tarea de cuidarme y de no soltar a esta persona que cuando uno se pone estresado a veces se suelta, y no hay que hacerlo.
4: Y yo muy agradecida, Janet, por tu cariño y tu confianza. Y siempre muy con toda mi intención de corresponder al 100%, y está correspondida, pero más bien quiero decir de no fallar, de no ser todo eso que tú mereces. Yo le pido a Dios que siempre me guíe, y tú también has jugado ese papel de siempre estar ahí para mí, así que bueno, gracias por este
2: eslabón
4: tan hermoso. Sí, es un tesoro,
2: es un tesoro
4: tener esta unión contigo, esta relación, esta amistad,
2: por este cariño, programa,
4: y este apoyo. Sí, a ¿ves? Través de este programa nos hemos conocido y hemos ido enriqueciendo nuestra cercanía, nuestra amistad, y pues cada día compartiendo más y más. Y yo creo, Janet, que estarás de acuerdo que una de las cosas que nos une mucho y que tú lo tienes tan fuerte, pues yo porque esto ha sido mi profesión y mi camino, pero tú lo tienes muy fuerte, este anhelo y deseo de cuidar nuestro cuerpo y de respetar y buscar la salud. En eso somos tan afines, y creo que es una de las cosas que más nos ha mantenido cercanas, y bueno, pues por eso estamos aquí, haciendo este trabajo ya después de más de 4 décadas, ¿verdad?
2: Así es, Margarita, y lo que nos falta, seguir aprendiendo.
4: Lo que nos falta, primero Dios.
2: Aprendiendo de nuestra maestra.
4: Licencia, aquí estamos.
2: Me gusta.
4: Y bueno,
2: siempre hay preguntas del público, así que arráncate.
4: Aquí, así es, yo prometí la semana pasada, el miércoles pasado, que hoy iba a hablar sobre los problemas de la artritis que se presentan con diferentes caras, pero que en el fondo es la misma problemática. Mire, nos dice Oscar Ramírez, ¿qué me recomienda para corregir el dedo de gatillo? A veces pierdo la fuerza en la mano. Me dicen que es necesaria operación. Y me dice Andrea Urbina, yo no tengo fuerza en las manos, me cuesta trabajo escribir, mover los dedos, ¿qué puedo tomar? Y preguntas similares recibo muchísimas relacionadas con este problema de sus dedos y manos rígidas, de que no las pueden doblar, del dedo de gatillo, que les duelen mucho sus manos, que ya no tienen fuerzas. Miren, lo primero y muy sencillo es que tengan a la mano el aceite de cloruro de magnesio.
2: Buenísimo.
4: Y aplicárselo mínimo 2 veces al día. Sí. Lo aplican, es un aceitito, y se van a dar masajito con él, suavecito, con cariño, ahí donde está, donde hay rigidez, donde le duelen las articulaciones. Va a ver con esta terapia tan sencilla qué eficiente es, porque esa es una de las funciones del magnesio. Aquí lo estamos usando vía tópica, ahí directamente en donde tiene el dolor. La inflamación también se puede hacer vía oral. Hay sales de magnesio que se diluyen ahí en el envase, en la cajita, viene el instructivo muy clarito de cómo diluirlas y cómo se va a tomar. Y las funciones del magnesio es justamente esto, combatir problemas de dolores de articulaciones, ayudar a eliminar el exceso de ácido úrico, los problemas artríticos y reumáticos, pero no solo eso, al aplicarlo en sus manos todo el cuerpo recibe el beneficio y ayuda también a regular la presión arterial, a regular la glucosa, a calmar y equilibrar el sistema nervioso, a mejorar nuestro sueño y nuestra circulación. Sí. Tantos y tantos beneficios. Así que fíjese, en una aplicación que van a repetir 2 o 3 veces al día, todos los días, y verá que en una semana de estar haciendo esto, ¿cómo va a tener mejoría? Y va a decir, yo creo que si continúo por aquí, no es necesaria la operación, ya estoy viendo que estoy teniendo más flexibilidad, menos dolor, menos rigidez. Y mire, porque es siempre importante tratar al máximo de evitar las cirugías, porque si la cirugía fuera la solución, pues adelante, hágala ya, unos días de dolor, de molestias y ya salió del problema, pero no es así. Porque ahorita tiene un dedo de gatillo, al ratito va a tener 2, 3 y toda la mano. Y al ratito los pies, los dedos de los pies van a estar también doliéndole. Va a tener cualquiera de estos síntomas que están relacionados con el ácido úrico. Otra parte muy importante es apoyarnos, por ejemplo, en piña y alfalfa. Ay, ese es un licuado tan sabroso, tan fresco, que tiene también tantos beneficios como todo lo natural que hacemos. Mira, se hace un licuado, puede ser pura piña, un licuado de piña, agua de piña, que tome todos los días, prepare 1 litro de agua de piña y eso toma durante el día, o se prepara un licuado de piña y alfalfa. La piña tiene la bromelina, que es una enzima que ayuda a combatir la inflamación y el dolor de las articulaciones y a eliminar el ácido úrico, y la alfalfa también. Y luego, además, combinadas regulan la glucosa en la sangre, ayudan a los riñones. Es una fórmula magnífica para limpiar y depurar riñones y todo el sistema urinario. Como siempre les digo, una recetita natural, y no ayuda a una cosa, a 20, a 30. Es increíble lo noble que es la naturaleza, y en esto nunca hay efectos secundarios ni ninguna crisis. Y bueno, me da tiempo de decir más, el arpagofito en la herbolaria, arpagofito con H, magnífico, importantísimo en este tratamiento, y si lo combina con arándano, mejor, también con la hierba del sapo. La hierba del sapo también tiene esta función de ayudarnos a eliminar el exceso, los cristalitos ahí del ácido úrico que se depositan en articulaciones, en coyunturas, sí, y que por eso dan rigidez y dolor. Entonces sería la hierba del sapo, el arándano para que a través de los riñones hagamos el trabajo de limpieza, y el arpagofito, 20 gotitas de cada una en medio vaso de agua, y se lo toman una o dos veces al día, mejor dos veces al día.
2: Claro.
4: Y luego después las hierbas suecas, una vez al día que se las tome. Las hierbas suecas ayudan a todo y nos ayudan a mejorar la digestión y a desintoxicar el organismo.
2: Vamos a corte comercial. Regresamos.
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10: La letra J es la única que no aparece en la tabla periódica de los elementos químicos del mundo.
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12: El corazón de una ballena azul es tan enorme que un ser humano podría nadar fácilmente por sus arterias principales.
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14: Las plantas experimentan estrés y emiten sonidos ultrasónicos de alta frecuencia cuando sufren por sequía o cortes en sus hojas.
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16: Las medusas no tienen corazón, cerebro ni huesos. Están compuestas en su totalidad por 95% de agua.
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18: Playa de arena rosa, Bahamas. Ubicada en la isla Harbour, esta playa parece salida de un cuento de hadas debido al color rosa pálido de su arena. Este fenómeno óptico tan singular es el resultado de la mezcla de la arena blanca convencional con los restos pulverizados de millones de foraminíferos, unos minúsculos organismos marinos de caparazón rojizo que habitan en los arrecifes de coral cercanos. Con sus aguas tranquilas y cálidas, este destino caribeño ofrece un paisaje visualmente idílico, exótico y sumamente fotogénico para los viajeros.
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0: traigo
1: hierba. Regresamos del corte comercial y seguimos con Margarita, naturalmente. Me gusta mucho esta sección por muchas razones. Primero porque escucho, mire, y tiene que ver con todo lo que estamos haciendo y diciendo Margarita y yo. El ritmo de la voz de Margarita a mí me fascina. Margarita me lleva en su sección suavemente y me convence de que cuidar mi cuerpo es una responsabilidad mía. Pero no me lo dice así de manera abrupta, no, ella me lo dice calmada, porque la salud está en la calma, en donde yo pueda, Margarita, es que todo el tiempo llegamos y es que yo ya me quiero sentir bien y es que me urge sentirme bien. No, a ver, empieza por respirar, empieza por pensar muy bien, a ver, aquí estoy presente antes de sentarme a comer, estoy presente antes de dar el primer paso fuera de la cama, estoy presente, estar presente, Margarita, y empezar a organizar las ideas para organizar tu día, porque si no, todo está atropellado, parece que así viviéramos ahora, ¿sabes?
2: Tenemos que tener mucho cuidado porque la vida es muy exigente y más en estos tiempos. Tenemos tantas cosas que resolver y entonces, pues como bien dices, estar conscientes de paso a paso. Cada cosa le toca su turno, no voy a resolver. Cada día tiene su afán, dice la Biblia.
1: Me encanta.
2: Una frase que a mí me encanta, que yo la traigo a mi mente con mucha frecuencia porque todos tendemos a de pronto sentirnos agobiados, ¿sí?, de tantas responsabilidades,
1: ¿sí?,
2: cada uno en el lugar y en la condición en la que estamos. Y entonces me acuerdo de eso, a ver, cada día tiene su afán, ahorita resolver esto, luego sigue lo otro y luego lo siguiente. Y así, y lo que podamos hacer, no tenemos que hacer más de lo posible, pues.
1: Sí, Emma Godoy siempre lo repetía, bástele a cada día su propio afán. Así que traigan a su mente todo esto. Margarita siempre nos deja una frase, nos deja algo que nos lleva a la conciencia. 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
2: Trátese de problemas artríticos, de problemas de diabetes, de asma, de alergias. Póngale el nombre que quiera a su problema de salud o al problema de salud de la persona que usted quiere, y el intestino siempre va a estar involucrado. De hecho, la artritis, por ejemplo, que se considera también una enfermedad autoinmune, sí, trabajando con nuestro intestino vamos a corregir en gran medida ese problema, porque ayudamos a empezar a renovar nuestro microbioma intestinal, y de esa manera es como vamos a combatir esta enfermedad autoinmune o cualquiera de ellas, que hay muchas que ahora se presentan así, que el propio organismo se ataca a sí mismo justamente por un microbioma muy disfuncional. Entonces, hacer una limpieza profunda del colon y luego empezar a hacer la renovación, la formación de un microbioma saludable, es un enorme beneficio en el camino a la salud.
1: De acuerdo. 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
1: Muy bien.
2: Y de comentarles, incluir la linaza en nuestra alimentación tiene tantos beneficios, porque es la fuente más rica natural de los omegas 3, y en la proporción pequeñita de omega 6, que es como debe ser, muchos omega 3, un poquito de omega 6, esa es la proporción idónea. Y esto nos va a ayudar mucho con todos los problemas de dolores de articulaciones, inflamación, ácido úrico, etcétera. Pero además tiene sustancias que son anticancerígenas, los omegas 3, muy importantes para las funciones cerebrales y para la salud del corazón, para mejorar la función digestiva. Esta fibra tiene, la linaza tiene ambas fibras, la soluble porque la ponemos en agua y se hace esa gomita, pero además queda mucha fibra insoluble. Y el otro día escuchaba a alguien decir, no necesitamos la fibra, era una nutrióloga, le digo, bueno, apenas se quedó en la primera parte de la, del estudio de la nutrición, porque dice, no la digerimos, pues no, no la digerimos, pero es su función es hacer una limpieza correcta, hacer la eliminación correcta de todos los desechos en el proceso del metabolismo, pero no solo eso, la ciencia ahora ha confirmado que la fibra sí nutre nuestro microbioma sí necesita la fibra para alimentarse. Entonces, yo como Margarita no la digiero, pero el microbioma de todo mi órgano y de mi aparato digestivo sí requiere la fibra, sí es indispensable para ella y también mi proceso digestivo. Hay una diferencia enorme cuando le falta fibra en la alimentación, enseguida vienen problemas con su aparato digestivo, con el estreñimiento. De hecho, cuando se postuló mucho comer leche, carne y huevos y no se dejó de comer frutas y verduras, empezó a haber mucho estreñimiento y problemas de cáncer de colon que antes no se conocían. Así que no se confundan, y no porque la fibra no me va a aportar aminoácidos, omegas, no, eso no lo aporta, para eso hay otros alimentos, pero cada uno de los alimentos tiene su función. Por eso yo les digo en mi libro de nutrición vegetariana, leer esa primera parte donde yo les sintetizo la carrera de nutrición, créanme, van a aprender tanto y les va a dar tanta luz para elegir una nutrición correcta y saludable.
1: Gracias, Margarita linda, un beso. Hasta el domingo.
2: Feliz cumpleaños, Janetita hermosa. Muchas bendiciones.
1: Vamos a corte comercial.
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0: Filete de pescado empapelado. Coloca un filete de pescado blanco sobre papel aluminio junto con rodajas de calabacita, tomate y cebolla. Agrega una pizca de sal y hornea en su propio jugo. Es una opción digestiva, libre de aceites y sumamente saludable.
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2: Y mucho menos supo improvisar. No llevaba de respaldo el discurso en hojas como si lo hacen su hermano y su padre el rey. Literal, fue un oso real. No son cuentos y hadas, son historias reales.
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4: El desierto del Sahara fue una selva tropical hace miles de años, antes de sufrir un cambio climático drástico.
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0: bueno que siguen con nosotros aquí en La Mujer Actual, porque les tengo una gran sorpresa. Miren qué portada más linda para quienes nos siguen a través de la imagen aquí en esta muy buena posibilidad en YouTube. Les tengo esta portada azul llena de estrellas que dice el poder de creer. Abraza tu despertar, reconoce tu poder personal y conecta con tu sabiduría interior. La autora, desde el nombre, ahí lleva quién es, María Paz Blanco. Gracias por estar desde Chile, hermana chilena queridísima. Gracias por estar en La Mujer Actual. Buenos días.
1: Qué honor, Janet. Gracias a ustedes porque sé lo hermoso que es este espacio. Estar hablando contigo para mí de verdad es un honor. Así es que gracias por abrirme las puertas de tu estudio y por estar con tu comunidad hermosa.
0: Qué lindo que vienes. Qué bueno que estás en la Ciudad de México por primera vez.
1: Por primera vez. Ya me estoy comiendo los tacos, estoy comiéndome el aguacate. No, ha sido una experiencia hermosa. Lo he disfrutado mucho. He estado de gira. Estuve antes en Lima, después en Bogotá. Termina la gira ahora acá en Ciudad de México. Han sido 3 o 4 días que hemos estado a full, pero disfrutándolo. Ha sido una experiencia realmente linda y con muchas ganas de volver muy pronto, porque en verdad se siente el cariño de los mexicanos. Yo he sentido algo muy especial acá en la ciudad.
0: Te digo la verdad, somos gente linda, somos
1: lo
0: hospitalarios.
1: Lo son.
0: Somos alegres.
1: Súper alegres.
0: Pero tenemos algo muy particular. A mí me motiva mucho. Bueno, tú sabes que aquí tenemos a una patrona enorme, que es la Virgen de Guadalupe.
1: Sí, por supuesto.
0: Creemos en ella. Es ella quien decidió quedarse con nosotros. Y tú no te puedes ir de la Ciudad de México sin visitar la Basílica de Guadalupe, te lo pido por favor.
1: O sea,
0: porque es una fuerza.
1: Anótalo, Dulce, mañana me vas a llevar allá.
0: Es una fuerza.
1: Ay, no.
0: Es que tenemos una fe, tenemos un amor grande. Seguramente has oído hablar de la Morenita del Tepeyac.
1: Sí.
0: Y bueno.
1: Sí, sí, sí.
0: Es que creer, es que es un poder. Creer es un poder grande. Y así se llama tu libro, El Poder de Creer.
1: Tal cual, tal cual.
0: Pero ¿qué pasó? ¿Por qué dejamos de creer en nosotros? ¿Qué has visto? ¿Por qué este libro? Cuéntanos.
1: Me encanta todo lo que dices, primero que todo, porque yo también conecto mucho con la fe. Y creo que también la fe hay que entenderla, para algunos es religión y para otros puede ser fe en la vida, pero es creer que hay algo superior siempre.
0: Siempre.
1: Siempre. De hecho, lo hablábamos recién, yo acá tengo un tatuaje que dice Lourdes, porque yo me llamo María Paz de Lourdes.
0: ¡Qué lindo!
1: Entonces, Dulce, que me acompaña hoy de mi editorial Planeta, me decía, ¿por qué de Lourdes? Bueno. Y yo le dije, bueno, mira, te voy a contar la verdad. Lo que pasa es que cuando mi mamá estaba embarazada de mí en esa época, no lo sabía, y en el primer trimestre tomó un antibiótico y el doctor le dijo, mujer, esto causa enanismo en los bebés.
0: Pero ella no tenía la menor idea.
1: Ella no lo sabía, no sabía ni que estaba embarazada. Entonces estaba súper angustiada porque tomó esto.

0: y mi mamá más encima es enfermera. Entonces ella ya pensó que yo venía con enanismo y le hizo una manda a la Virgen de Lourdes. Entonces cuando tú me hablas de la Virgen de Guadalupe, yo conecto con la Virgen y creo en
1: mucho. ¿Qué es ella? Es María. Es María.
0: Exacto, que recibe distintos nombres, pero es esa fuerza universal que para unos es la Virgen, para otros Dios, para otro quizás es la vida o las estrellas, da
1: el
0: igual.
1: El universo.
0: Pero es sentirte sostenido por algo. Uh-huh. Y algo que me gusta mucho que me preguntaste, Janet, es ¿en qué minuto dejamos de creer? Y creo que en el tiempo actual que estamos, entre que nos comparamos todo el día, estamos apurados, no tenemos ni paciencia, lo veía la otra vez, de escuchar un audio. Si te llamo por teléfono, te tengo como que pedir permiso. ¿Te puedo llamar a una hora? Y si se me marcó, perdona, se me marcó. O si recibo un llamado, hey, ¿estás bien? ¿Alguna novedad? Como que se dejó el hablar por hablar, el hablar por saber cómo estás. Siempre está como lo transaccional, lo utilitario. ¿Qué necesitas? ¿Te has fijado eso? Dime, ¿qué necesitas? ¿Qué quieres? O u otras cosas que veo entre esta desconexión, el escuchar los audios en 1.5 o en 2. No respetamos ni el ritmo de la voz. Queremos rápido, rápido.
1: Porque estoy en otra cosa.
0: Entonces, es tanta la tensión y la vorágine que hemos puesto hacia afuera, y por supuesto si tu foco está hacia afuera, ocurre una desconexión interior innata. Entonces tú después te preguntas, ¿por qué no creo en mí? Porque estás todo el día mirando lo que hace el de al lado. Y lamentablemente, por este sesgo de negatividad que tenemos en el cerebro, tendemos a sentir que nuestras vidas son mucho más miserables, porque lo que vemos de los otros es todo lo que los otros quieren mostrar.
1: Claro.
0: Nadie se muestra cuando uno peleó con el marido y está llorando, claro, o cuando te despidieron del trabajo y estás triste, o cuando estás con los platos acumulados y tienes que lavar. O sea, nadie sube eso. Entonces tú te comparas toda tu vida completa con los platos sucios, con las discusiones, con las heridas, pero te comparas con las fotos de Instagram de una aparente realidad que es súper sesgada. No quiero decir que sea falso, espero que no, pero es sesgada. Entonces, ante esta desconexión, ante esta, yo te diría como pérdida de humanidad, de volver a sentarnos a conversar sin nada a cambio, sentarnos a conversar por el solo hecho de querer platicar, ¿me entiendes?
1: Con el móvil apagado.
0: Literal. O sea, y yo amo esto, está en modo avión. O sea, mi atención está 100% en ti, te miro a los ojos.
1: Eso.
0: Te miro a los ojos.
1: Eso.
0: Creo que todas estas cosas parten desde una creencia fundamental de no prestar tanta atención afuera, empezar a poner el foco adentro y empezar a poner un foco adentro en voy a empezar a mirarme y lo que voy a mirar no me va a gustar.
1: Tenemos nuestros lados oscuros.
0: Todos.
1: Y es natural.
0: Totalmente.
1: ¿Cómo amar? Pero ¿cómo amar también todo eso? Porque ese es el chiste.
0: Ay, se ama.
1: Amarte yo, integralmente.
0: Mira, Janet, yo creo que acá hay algo que te va a resonar mucho. Dime si en tus etapas más difíciles, cuando fueron esas etapas oscuras, dime ahora que lo ves con la experiencia y con el tiempo, dime si no sacaron lo mejor de ti.
1: Por supuesto.
0: Totalmente.
1: Esos momentos difíciles han sido mis grandes maestros.
0: Total. Eso es. Eso es, entonces, es no rehuses de tu oscuridad. Tampoco te quiero decir hoy enamórate de ella, porque hoy cuando está todo oscuro no puedes ver, pero es abrázala, entiéndela.
1: Va a pasar.
0: Y va a pasar porque crees en ti, que te, si te caes te levantas.
1: Eso.
0: Y porque la vida te apoya.
1: Pero a ver, lo que pasa, yo siento, es que mucha gente que ha pasado por estos momentos, como todos,
0: sí,
1: sea hasta, perdón por lo que voy a decir, pero se está engolosinado y entonces se queda allí, atrapado en ese mal momento, en esa tristeza, en ese dolor. ¿Y qué pasó? Pues a lo mejor los demás estuvieron más atentos de mí porque estaba yo pasando por un mal momento y llegó un rato en el que nadie me hacía caso, pero ahora que estoy pasando por este rato vienen y me dicen, me dan una palmadita y eso me gustó, y entonces me puedo quedar de víctima eterna.
0: Es que eso que dices es tan, eso se ve,
1: está,
0: fíjate,
1: está
0: es
1: muy
0: cierto.
1: Fuerte eso.
0: Y te empiezas a enamorar del rol de víctima porque la gente te presta atención.
1: Ahí está.
0: Yo lo veo mucho con gente, por ejemplo, que está enferma, y he tenido pacientes oncológicas que me han dicho, María Paz, sabes que lo más duro de haber dejado el cáncer es que ya nadie me pregunta cómo estoy.
1: Ahí está.
0: Y tú dices, wow, wow, porque en verdad es una enfermedad, pero te dio una identidad de que tú sientes que te querían, que te cuidaban, que te mimaban, que se preocupaban de ti, y ahora que no la tengo, ¿quién soy? Entonces, en la medida en que uno empieza a construir la identidad en base a roles, la enferma, la madre, la profesional, y cuando esos roles se van, empieza a quedar un vacío. Entonces, para mí, como la clave uno, para todos los que nos escuchan donde estén, ¿quién soy yo? No, ¿qué es lo que hago?
1: Eso.
0: No, ¿qué es lo que hago? Porque
1: exacto,
0: vamos a decir,
1: o mamá, ya, ¿de quién soy?
0: Soy psicóloga,
1: esposa, ¿de quién
0: soy? Madre, soy ta ta ta, tu tu tu, la la la, ok, bonito, precioso, pero ¿quién soy yo? ¿Quién soy yo sin los roles? Porque cuando empiezas a conocerte sin tus roles, ya no dependes de esos roles para ser feliz.
1: Exacto.
0: Porque de lo contrario, tu identidad va siempre a depender de lo externo. Entonces, claro, lo veo tanto. Sí, mira, yo soy la madre de no sé qué, pero los niños se van de casa y sientes el niño vacío y te sientes vacía, exacto, con tu vida.
1: Exacto.
0: Entonces,
1: reconocernos todos los días.
0: Sí.
1: Porque si estamos aquí finalmente, María Paz Blanco, si estamos aquí es por algo y por algo grande. Si no, ya no estaríamos. Estoy segurísima.
0: Yo siempre digo, mira, Janet, yo, es que me sacaste la palabra. Yo siempre digo, todos tenemos una semilla de grandeza por el solo, claro, hecho de ser seres humanos.
1: Claro.
0: Por derecho de nacimiento. Y se nos olvida y buscamos la semilla afuera. Uh-huh. Entonces, este libro te invita a reconectar con tu semilla y no solo reconectar, reconocerla, abrazarla y hacerla crecer.
1: Después de un bloque, ¿me aguantas un ratito más? ¿Te quedas conmigo?
0: Me quedo toda la tarde contigo.
1: Es un hecho. Vamos a revisar el contenido de El Poder de Creer, porque solamente el título de cada capítulo te va a invitar a ir adentro. Busca ya el libro, que lo hay en los formatos que tú quieras.
0: Y en todas las librerías.
1: Y de eso hablaremos más con María Paz después de este corte comercial. No se vayan.

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0: bien a papá con Gina Ibarre.
1: Ver que tu hijo es más pequeño que otros niños puede despertar muchas dudas y preocupaciones. Quizá te preguntas si está creciendo bien, si le falta algo o si necesitas hacer algo para ayudarlo. Lo primero es respirar y no compararlo. Cada niño tiene su propio ritmo de crecimiento y la estatura también depende de factores como la genética. Si algo te preocupa, lo mejor es hablar con su pediatra y revisar cómo ha sido el crecimiento con el tiempo. En algunos casos, los médicos pueden detectar una deficiencia de hormona del crecimiento y valorar un tratamiento. Pero no todos los niños que son bajitos necesitan recibirla. Infórmate y contar con la orientación de un especialista te permitirá tomar decisiones con tranquilidad. No te culpes. Acompañarlo también es confiar y estar presente. Sígueme en todas mis redes sociales como Gina Ibarra Bajo TV.
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2: El sol representa el 99% de toda la masa total que existe en nuestro sistema solar actualmente.
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2: El jaguar, el felino más grande de América, es un cazador solitario y sigiloso. Su pelaje manchado le permite camuflarse perfectamente entre la vegetación de la selva. Además, posee una mordida tan poderosa que puede atravesar el caparazón de tortugas.
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3: En el segundo trimestre de 2026, el valor de las exportaciones de los estados alcanzó un monto por más de 195.260 millones de dólares. De acuerdo al INEGI, las entidades con mayor contribución fueron Chihuahua, Jalisco y Nuevo León. El gobierno del Estado de México, que encabeza Delfina Gómez, destinó una inversión estatal de 31.6 millones de pesos para atender 16 escuelas de Atenco y Texcoco en beneficio de 4.500 estudiantes. Los recursos se concentrarán en obras de infraestructura, así como equipamiento y mobiliario. Un centenar de presos considerados de alta peligrosidad fueron trasladados de diferentes regiones del país para ser internados en el Cefereso 15, ubicado en el municipio de Villa Comaltitlán, Chiapas. Fueron trasladados en un avión de la Guardia Nacional al Aeropuerto Internacional de Tapachula. Informó Amy Arriaga. 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
4: Regresamos de corte comercial.
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0: Estamos en La Mujer Actual con María Paz Blanco, su libro El Poder de Creer. Yo estoy encantada con ella. Recuerden que acaba de salir este libro publicado por Planeta. Y si ya la están escuchando desde el bloque anterior, si acabas de sintonizarnos, vete al Facebook Live y escucha lo primero que nos ha dicho María Paz en esta visita que nos hace al programa La Mujer Actual. Les debo decir que es mamá de tres, ¿verdad?
1: De tres. Una hija de 14, Dominga, Mateo de 12 y Santi de 9.
0: ¡Guau!
1: Wow, desafiante.
0: Bueno, imagínate, sí, en este tiempo.
1: Desafiante y a la vez doloroso, porque Santi, el más pequeñito, el de 9 años, tiene discapacidad y aún no tiene diagnóstico. Y Santi tiene 9, tú lo ves como un niño de 9 físicamente, pero tanto intelectualmente y motoramente es como si fuera un niño de 3 años. ¿Cómo? Y es no verbal.
0: Además.
1: Claro, entonces habla muy poquitas palabras, creo que está en unas 7 u 8, y utiliza un tablet y con un pictograma, que es una, se utiliza para los niños no verbales, sí. Eso ha sido durísimo. Pero lo que hablamos antes, en el break, es increíble cómo esos episodios que duelen vienen a enseñarte cosas que no hubieses jamás aprendido en otro lugar. Y lo que a mí Santi me ha enseñado, jamás lo habría aprendido en ninguna escuela, en ninguna facultad. Y muchas veces te voy a decir algo, Janet. Yo soy una madre, en ese sentido, súper... soy impulsora de la inclusión, soy rostro y embajadora de Hidden Disabilities and Flower, que son las discapacidades no visibles, Best Buddies de la discapacidad intelectual, tanto en Chile como en Estados Unidos, que es donde resido actualmente. Y me he vuelto impulsora de la inclusión, y mucha gente me dice, María Paz, qué increíble lo que has hecho. Y ellos me dicen, yo no he hecho nada. O sea, el que ha hecho todo ha sido él. Y ahí tú te das cuenta cómo un dolor grande, y que lo sigo sintiendo, porque al no tener diagnóstico no hay un pronóstico y no hay un tratamiento y no se sabe, es una incertidumbre, ¿no es cierto? Empiezas a darte cuenta que puede ser tu mayor bendición si así lo permites, y que tu mayor herramienta emocional es fortalecerte por dentro y la fe. Porque si no, es difícil de transitar.
0: Naturalmente.
1: Es duro de transitar.
0: Para ti, para sus hermanos.
1: Para, claro,
0: para mi, toda la familia.
1: Para mi marido, sí, sí. Tal cual.
0: Pero fíjate, por eso te creo más este libro, El Poder de Creer, que además es tu segundo libro.
1: Sí, en teoría es el tercero, porque
0: el tercero,
1: claro, el primero
0: también.
1: Está El Poder de Quererte, sí. que es muy lindo, es un bestseller, lleva como 90.000 ejemplares vendidos ese libro, no sé. Y entre medio sacamos un journal que se llama Practica el Poder de Quererte, porque con el éxito del libro todos querían escribir como gratitud y cosas que a mí me encantan, entonces sí. Está el journal y este es el tercero, El Poder de Creer.
0: A mí me impacta porque yo creo mucho en el poder de la escritura, pero es decir, no tanto qué estoy haciendo, qué hice, como un diario, sino realmente haciendo afirmaciones, llevándote al lugar a donde, porque creo que nuestra mente es muy poderosa, y creo que todos los días, si abres los ojos y agradeces la oportunidad de este regalo de la vida, que a veces lo vemos como algo cotidiano y hasta nos atrevemos a decir, ¡ay! Un día más, a trabajar.
1: Exacto.
0: A verlo como rutina, como ¡ush! Cuando que es lo más maravilloso que hay. Yo sí, María Paz, empiezo y digo, demos gracias.
1: O sea,
0: por favor.
1: O sea, Janet, es que tan cierto lo que dices, a menudo pensamos que la vida es un derecho, cuando la vida es una bendición.
0: Sí.
1: Y se nos olvida. Y tantas veces también algo que siempre trato de decir cuando estoy haciendo consulta, agradece lo que estás teniendo hoy, porque te puedo apostar que si tú miras hace 10 años atrás tu historia, mucho de lo que hoy tienes era tu sueño. Y quizás era formar una familia, o es tener la casa donde vives, o lo que sea. Entonces, tendemos, hay algo que ocurre mucho, que nos acostumbramos tan rápido a lo bueno, se nos queda tan pegado lo malo, creemos que siempre nos está faltando algo. Y lógico, esa mentalidad de carencia, de estar siempre buscando cuando sales a la calle, hay personas que ven flores, pero hay otros que ven basuras. Las dos están ahí. La realidad es la misma. Están las flores a la derecha y está la basura a la izquierda. ¿En qué te decides enfocar? Y esa simple decisión de lo que yo me voy a enfocar determina totalmente mi experiencia. Porque si yo me quiero enfocar en la basura, por supuesto, voy a estar mucho más gruñona, encontrando que la vida es hostil.
0: Te vuelves basurero.
1: Total.
0: Te vuelves basurero.
1: La misma energía, literal.
0: Eso es. Y entonces, ahí deposita todo mundo que pase cerca de ti, depositará su basura, más la que tú estás produciendo, pues eso eres, un basurero.
1: Entonces, hombre, después te quejas y dices que la vida es terrible, pero a ver, ¿cómo estás viendo la vida?
0: Eso.
1: Se te olvida el regalo que es la vida. Y también la vida que hoy tienes, hay alguien que está rezando por lo que tú tienes hoy.
0: Totalmente de acuerdo.
1: Todos. No sé, mi papá, por ejemplo, falleció de ELA, de esclerosis lateral amiotrófica.
0: Qué fuerte.
1: Una enfermedad horrible, sí. Porque desde que te la diagnostican sabes que es una sentencia de muerte.
0: Sí, ¿y cómo te vas deteriorando?
1: O sea, eso fue brutal. Tenía 52 años, muy era un joven. Hombre deportista, súper joven. Llegó a pesar 38 kilos, sí. Porque se empiezan a... perdió el habla, en fin. Entonces, cuando te conectas como con la muerte desde ese lugar o con ver la finitud de la vida, empiezas de cierta manera a agradecerlo todo. Y a mí me pasa, y lo digo de verdad, y a nadie, la gente que me conoce sabe que es así, siento que la vida ya es tan difícil para hacerla aún más difícil. Entonces, disfrutemos los momentos, rescatemos lo lindo, ¿sí? Aprovechemos al máximo. Eso. Mira, nunca se sabe cuándo es el último abrazo.
0: Nunca. Entonces démonos hoy ese
1: abrazo rico.
0: Ojalá que nos demos otros, pero sí, este de hoy.
1: Sí.
0: Este, gózalo, disfrútalo.
1: Tal cual.
0: Porque por larga que sea la vida, y te lo dice una mujer de muchos años, pues bueno, por larga que sea, es corta.
1: Sí.
0: Así que hay que vivirla al máximo. Y el libro nos ayuda mucho. Mira, empiezas el primer capítulo, el llamado al despertar interior. Eso es, deja de vivir en automático, por favor.
1: Por favor.
0: Haz conciencia.
1: O sea, vamos conduciendo el auto, el carro, y no nos damos cuenta ni la ruta.
0: Nada.
1: Nada, o sea, no te diste cuenta. Llegaste del punto A al B sin siquiera pensar las calles.
0: Terrible.
1: No.
0: No, pero sí, no estás disfrutando. Piensas en la meta, piensas en llegar, pero no disfrutas el camino.
1: Tal cual.
0: Y todos los caminos hay que disfrutarlos. Todos.
1: Pues que ahí está la magia.
0: Ahí está.
1: Porque llegas a la meta y después sientes, ¿y esto era? Entonces al final, tal cual, ¿o no? Y tanto que avancé para llegar acá.
0: ¿Aquí?
1: Entonces, si nos hacemos del camino un trayecto con sentido, con significado, que no necesariamente es alegría.
0: No, hay de todo.
1: Exacto. Yo creo que uno puede ser súper feliz con problemas.
0: Sí.
1: Y eso es importante. A veces se cree que la felicidad es la ausencia de problemas.
0: No.
1: No. La felicidad es aprender a ser feliz con los problemas.
0: Exacto. Exacto, con
1: entonces,
0: lo que hay.
1: Sí, disfrutar el trayecto.
0: Y luego en el capítulo 2 dices, elige creer. Vaya, yo digo, elige creer por tu bien.
1: Ay, sí.
0: O sea, respeto mucho a la gente que dice, yo no creo en nada, yo soy agnóstica. Y hay mucha gente que va por la vida diciéndolo. Pero cuando le aprieta el zapato,
1: le da vuelta el poncho.
0: Ahí está. Ya está, ya quedó con esas
1: frases. Se les da vuelta el poncho.
0: El tercero dice, confía en tu sabiduría interior. ¡Claro!
1: Todos.
0: Si fuimos tocadas por él, que yo que creo en él.
1: Yo también. Él es mi padre.
0: Entonces.
1: Él es mi padre.
0: Entonces, claro que tenemos una sabiduría interior que no reconocemos. Empieza a reconocerla, medita, ve adentro, ve adentro.
1: Es que adentro están las respuestas.
0: Pues ahí está todo.
1: Siempre, el retorno es a casa, es acá.
0: Ah, sí, señora.
1: Sí.
0: Todo lo que necesitas ya habita en ti, dice en el capítulo 4. En el 5, regala bendiciones, bendecir, bien decir. Eso, por favor.
1: Me encanta esa palabra, te la voy a robar.
0: Por favor, es tuya.
1: Ay, qué bien.
0: Es que es de todos. Sexta, paz interior, el nuevo éxito. 7, cuando crees, vuelas. Y yo no me quiero despedir de ti sin leer esto que me encanta y que espero se quede en la mente y en el corazón de todos. Se me antoja hasta ponérmela aquí en un tatuaje. Solo tengo uno, que es este corazón.
1: Ay, mira.
0: ¿Tienes un corazón?
1: Sí. Y lo tenemos en la... Ahí parecido.
0: Ahí está. Bueno, un día me voy a tatuar esto que dice, lo que viene es tan lindo que vas a entender por qué lo anterior no funcionó. Confía en lo que viene. Por algo llegaste hoy aquí, María Paz Blanco. Te quedas en nuestro corazón. Cuéntame, ¿en dónde está el libro?
1: Me emociona, Janet. Gracias.
0: ¿Y tú a mí?
1: Gracias, gracias, gracias, de verdad, porque siento que son estos espacios que se habla desde el corazón, donde no existe el ego, donde solamente uno busca aportar un granito de arena, es lo que nos hace la vida con sentido. Y te agradezco enormemente tu generosidad,
0: tu
1: amor.
0: Casa.
1: Te siento en el corazón muy fuerte, te admiro mucho y que me puedas entrevistar para mí es un honor enorme. Así es que gracias. Lo encuentran, bueno, ahora les cuento, está en todas las librerías de México, en las grandes, en las chiquititas, está online, está en Amazon, no sé si tenía que decir eso, pero lo dije.
0: ¡Dilo! Estás en tu casa. Oye, ¿y el audiolibro?
1: Sí, está en Audible, en audiolibro, pero no me escuchen en 2.0, ¿ok? Porque ahora también.
0: A su ritmo.
1: Ahora nos gusta el audiolibro porque uno dice, ya, ¿cómo avanzo más rápido? Y bueno, y por supuesto me encuentran en mis redes, que
0: ¿cuáles
1: es
0: son?
1: @mpblanco en Instagram, donde comparto reflexiones y un poquito más de este camino.
0: Gracias, María Paz Blanco. Me encantó tenerte aquí en La Mujer Actual.
1: Me encanta, es un honor. Gracias,
0: hasta
1: gracias,
0: el próximo.
1: Gracias. Hasta
0: muchas
1: el próximo,
0: gracias.
1: Muy pronto. Gracias.
0: Vamos a corte comercial.
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8: El ser detenido en primera instancia por desacato a la autoridad reveló que un hombre contaba con una orden de aprehensión por el delito de robo a comercio con violencia en el estado de Tamaulipas. El Partido del Trabajo se deslindó del proceso interno mediante el cual Morena está seleccionando a su abanderado a la gubernatura de Nuevo León al asegurar que todavía falta un proceso en que se deberá elegir entre los finalistas de cada partido de la coalición, incluyendo además al Partido Verde Ecologista. El INE inició el procedimiento para asumir parcialmente la realización de los conteos rápidos de la elección de la gubernatura de Nuevo León correspondiente al proceso electoral 2026-2027. Estados Unidos canceló visas de jueces, altos funcionarios y empresarios de Bolivia, Colombia, Ecuador y Perú a los que acusa de corrupción, vínculos con el narcotráfico o de conspirar contra sus respectivos gobiernos. El cantautor guatemalteco Ricardo Arjona sacudió a la industria musical al confirmar de manera oficial su colaboración con la destacada agrupación de regional mexicano Grupo Firme, liderada por Edwin Cass. La esperada fusión tomará forma en el sencillo titulado Amor Factura. Mientras define si irá jugando profesionalmente o se retira de las canchas, André Pierre Guignac anunció la creación de la Copa 10, un torneo para niños que buscará descubrir nuevos talentos en el fútbol regiomontano. 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
9: El gorila de montaña. Vive en grupos familiares organizados en las selvas densas del centro de África. Liderados por un imponente macho, estos gentiles gigantes son herbívoros y pasan el día buscando brotes, hojas y ramas tiernas para alimentarse adecuadamente.
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9: Los ojos de las abejas tienen pelos microscópicos para recolectar polen mientras vuelan de flor en flor por campos.
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0: Corte comercial.
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0: 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Qué bueno que siguen aquí en La Mujer Actual. Estoy muy contenta. Estoy agradecida con... Miren nada más, vean qué flores tan hermosas hay en la cabina. ¡Ay! ¡Qué belleza! Mis amigos de Proempleo Productivo, ahí está todo el equipo, ahí está Pati Larios con una tarjeta muy hermosa. Gracias, Pati, gracias a todo el equipo de Proempleo Productivo, gracias. Mi equipo de La Mujer Actual, que sabe que no como pastel y que saben que me gusta el pan Gabriel, me trajeron cada uno una concha de las que me encantan. Entonces, ese es mi pastel de hoy. Se los recomiendo, es una buena opción, la mejor de todas, porque es un pan que no tiene ni huevo, ni harina, ni ninguna, no tiene gluten, no tiene nada de esas cosas. Ay, ¿lo disfrutas? Como no tienes idea. Gracias, Ivette, gracias, Ceci, gracias, Miguel, y gracias porque me regalaron, miren, aquí está mi inicial en dorado, que es como me gusta. Muchas gracias. Este regalo de mi equipo de producción vale oro, así como lo que es. Gracias, chicos, de verdad, muchas, muchas gracias. Total que a todos los que se han tomado la gentileza de mandarme un mensaje, de hacerme una llamada desde muy temprano, gracias, gracias a todos, les mando un beso y les invito a quedarse con nosotros en La Mujer Actual, porque hoy es día de hablar de belleza. Hoy, cada 15 días, los miércoles, tenemos la presencia de Iconic Beauty Experts, y hoy tengo el gusto enorme de recibir a Fabiola Sánchez. ¿Cómo estás, mi Fabiola?
11: Feliz de estar aquí otra vez contigo. Felicidades, Janet.
0: Gracias, Fabiola. Qué bueno, porque tengo a dos dignas representantes de todo el equipo de Iconic Beauty Experts, porque pues resulta que Michelle Ceballos, que es diseñadora de imagen también igual que Fabiola, especializada en tendencias, hoy nos honra con su presencia. Te voy a pedir que te acerques al micrófono,
12: claro,
0: Mitch.
12: Que sí.
0: ¿Cómo estás?
12: Muy bien.
0: Qué
12: muy feliz
0: gusto
12: de
0: verte.
12: Estar aquí. Gracias. Feliz cumpleaños, feliz vida para ti.
0: Gracias, Mitch. Bueno, Michelle, que todo el mundo, Mitch para acá y Mitch para allá, es famosísima.
11: Famosísima.
0: Qué orgullo tenerla en el equipo y que diga que sí al encuentro de esta mañana.
11: Sí, Janet, porque aparte de que la amistad que tenemos de tantos años,
0: sí,
11: Michelle, su equipo y su maravilloso esposo son quienes nos guían en Iconic Beauty Experts para
0: ¡bravo!
11: Estar en todas las tendencias, las técnicas, todo lo que podemos ofrecer a los clientes. Gracias a ellos lo podemos guiar con el maravilloso equipo que también tenemos, y gracias a ellos.
0: ¡Qué padre! Bueno, pues es que finalmente ya entró el otoño.
12: Ya, ya viene maravilloso, se nos viene un otoño muy cargado, y evidentemente como mujeres, como hombres, como seres humanos queremos brillar, y el otoño es una temporada que nos invita a embellecernos de distinta forma. Los colores cálidos empiezan a tomar más presencia, ¿no? Ya empezamos a ver el pumpkin, hasta en las bebidas.
0: ¿No? Sí,
12: sí, sí, delicioso. Sí, sí. Y de ahí el cabello ya dices, híjole, no sé si ya estoy muy rubia, ¿será que me tengo que ver un poco más castaña? Claro que sí. Es el momento de volvernos esos soleados, hacerlos un poquito más profundos, de empezar a utilizar maquillaje que sí tiene este shine del verano que tuvo, se baja, y empieza a hacerse como un poquito más, más bronceado, ¿no? Entonces, la belleza en el otoño es maravillosa, en las mujeres, nosotras sí, que somos bellezas de otoño,
0: ¿no? Bellezas otoñales.
12: Bellezas otoñales. Es maravillosa porque ahora hay mucho movimiento en el cabello. O sea, nosotros cuando estamos en Iconic les decimos, chicos, ofrezcan todo lo que es. Hay un corte que nos encanta que se llama el Wolf Cut, que
0: ver,
12: para que, claro, para que las audio, los que nos escuchan lo entiendan, es como si tuvieras una capita aquí, como un globito, y luego las mechitas abajo. Y hay otro que se llama Shag, que es, en lugar de tener la capita aquí larga, es como muchas capitas. Entonces son estos cortes que tienen como una inspiración entre los 70s y los 80s.
0: Exacto.
12: Y que son súper femeninos, pero para esta temporada, y ya adelantándonos un poquito al 2027, los vamos a ver con más suavidad. Porque a principio de año eran como muy marcados, okay. Entonces te veías como más retro. Uh-huh. Y ahora es como con mucha suavidad, más femenina. La silueta femenina hoy por hoy nos está acompañando y nos está invitando a que tuvimos mucho oversize en la ropa, tuvimos mucho suelto. Y ahora acaban de ser los Fashion Week y de hecho en México apenas va a ser la siguiente semana. Y nos están invitando a que otra vez vengan los saquitos, los sastreados.
0: Me preocupa.
12: Y
0: estilizar. Lo voy a decir claramente. Porque, y lo he comentado con muchas jovencitas en estas últimas semanas, aquí mismo en el programa, porque la intención de empezar a aceptar el cuerpo como lo tienes, es muy importante. Cuando en los 80s, y es que como todo es retro, como todo regresa, me llama la atención y por eso es que hago este hincapié. En los años 80s, en los 2000s, especialmente en los 2000, las niñas se pusieron muy preocupadas porque los pantalones eran a la cadera. Porque todas tenían que ser flacas.
11: Sí.
0: Y hubo algo terrible que fue trastornos de la alimentación.
12: Por supuesto.
0: Y entonces bulimia, anorexia. Aumentó. Y eran chicas jovencitas porque sus mamás y ellas, y ellos, los niños también, empezaron a tener esta necesidad de verse flacos. Sí. Y si se veían flacos, ¡ay, qué bien te ves! Y ¡ay, qué bien te ves! Y pálidos y ñangos. Porque eso es lo que estaba de moda.
11: Sí.
0: Después se empezó a relajar un poco conforme fue transcurriendo este siglo. Y empezaron mucho las campañas de acepta tu cuerpo como es. Correcto. Incluso marcas como Victoria's Secret y estas empezaron a tener modelos más llenitas. Y entonces a sacar unas tallas que ya no eran estas 000, 000, porque entendiendo que lo que hay que hacer es amar a tu cuerpo, trabajar con él, pero aceptándolo en un principio. Y entonces ahora ha entrado una moda otra vez. Porque estaban comiendo, yo digo que saludablemente, estábamos comiendo más frutas, más verduras, y ahora ya regresaron con métele a la proteína. Métele a la proteína, para pero inyectate para no estar para, gordo, para estar flaco.
11: Sí.
0: O sea, yo siento que en este momento, si en el fashion salen otra vez con siluetitas muy delgaditas, porque ya lo estoy viendo.
11: La ropa más bien que va a venir como enmarcada.
0: A mí me preocupa mucho.
11: No, hasta para que la gordita se le vea como cinturita, no, más bien es una línea de ropa.
0: Pero no creas que ayuda mucho, al contrario, a las que no son precisamente, y hablo de las jovencitas, que son las que siguen la moda. Dicen, no, pues esa moda no es para mí, y empiezan entonces a inyectarse más y a hacer cosas para tratar de que les quede esa ropa. Y es que ahorita hay una situación muy complicada en ese sentido. No sé, es mi punto de vista.
11: Tenemos hijas e hijos.
12: Personalmente, yo siempre he sido de cuerpo sustancioso y me fascina, ¿no?
0: Yo soy igual.
12: Sí, y yo jamás seré un pedacito, y porque me amo y me acepto, pero creo que el trabajo de nosotros, incluso dentro de la belleza, es que podamos compartir el ser femeninas, el que traer esta nueva silueta, quiere decir abrazarte quien tú eres, abrazar incluso tu tipo de cabello. Abrazar tu color. O sea, cuando hablamos de ser como más asiluetadas, es bueno, si yo tengo el cabello rizado, como en el caso de Fabi, ¿cómo yo puedo utilizar un buen producto, hacer un buen tratamiento, hacer un buen corte que favorezca lo que tengo, no que me lleve al otro extremo?
0: Exacto.
12: ¿No? Porque entonces dejo de ser yo.
0: Porque con las modas eso pasa.
11: Claro.
0: Entonces, para caber, hago lo que sea.
11: Sí.
0: Y no, claro, si vas con tu estilo lista. Y si tú eres una talla más grande, te van a decir, ¿qué corte de cabello es lo que me
11: ¿cómo
0: queda
11: puedes
0: mejor?
11: Afinar con la imagen del maquillaje, por ejemplo. ¿Cómo afinas el rostro? Claro. Las tenemos.
0: Eso es lo que me encanta.
12: Y creo que, lo que sucede cuando las tendencias van cambiando es que nosotros debemos de tomar los elementos que funcionan. Por ejemplo, ahorita que los colores se vuelven más cálidos y profundos, entonces tú puedes hacer, o sea, no porque no te guste tu rostro, sino tú puedes enmarcar de diferente
0: forma.
12: Exactamente. Tu mejilla, perfilarla, a lo mejor ponerte este shine alrededor, no más brillosito, más doradito. Claro. Y entonces que te veas mucho más luminosa.
0: Con vida. Y llevas la atención a los ojos y lleva la atención y un maquillaje actual, pero esto hay que aprenderlo.
11: Sí, para eso estamos, para inculcar eso.
0: En Iconic lo hacen, ¿verdad? A mí me encanta. El sábado que fui a mi retoque de cabello, estaban una serie de jovencitas arriba, en el piso de arriba, estaban tomando su curso de maquillaje. Me encantó. Fascinadas todas, aprendiendo maquillaje para ellas, pero también para verlo.
11: Lo que ellas tienen.
0: Pero también para verlo como un trabajo, para poder ofrecerlo a una clienta, a una novia, ¿verdad?
12: Claro, y es que al final una de las tendencias principales, porque también las tendencias tienen que ver con el pensamiento, no solo con lo externo, ¿no? Y una de las tendencias principales es el holistic beauty, el ir de la parte, una tendencia holística es un 360 de verte por dentro y por fuera. Cuando tú te aprendes a ver de adentro y sabes que el universo te creó bellísima como tú eres, con ese tipo de cabello,
0: pero me encanta que lo digas.
12: Lo que tú puedes hacer es, bueno, ¿qué me queda a mí? Y eso es lo que
11: sacarme el mejor partido.
12: ¿Qué me queda a mí? Y sí, me uno a los colores, me uno a las tendencias, pero siempre siendo yo. La verdadera belleza es ser uno mismo.
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22: Lo que no sabías.
23: Los canguros no pueden caminar hacia atrás debido a la rigidez estructural de su cola y patas traseras tan largas.
22: Información sorprendente.
23: Las jirafas duermen solo 20 minutos al día. Esto para mantenerse alerta ante posibles depredadores que acechan en la sabana africana.
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12: Iconic Beauty Experts del programa La Mujer Actual. Regresamos de corte comercial y ya estamos aquí muy dispuestos a aprender de los que saben. Hoy Fabiola y Mitch nos están llevando justamente a ese punto en el que si yo platico, si yo voy con un diseñador o una diseñadora de imagen y me ayuda de pies a cabeza a sacarme el máximo partido, la cosa es diferente. Porque decíamos en el corte comercial, una cosa es ver tendencias en redes sociales.
0: Claro.
12: En donde veo una persona que no se parece a mí. Yo quiero verme como esa persona, pero no soy yo. Eso, la verdad, aunque lo intentes, no te vas a ver igual. Y a lo mejor te vas a sentir mal. A ver, ¿cuál es el mensaje?
11: ¿Cómo te vas a poder ver mejor?
0: Claro, porque, a ver, una de las principales tendencias de pensamiento es la personalización.
12: Sí.
0: Y nosotros debemos entender que durante muchos años nos dijeron, esto global es lo que te queda. Y eso es lo que hacen las redes sociales. Las redes sociales nos instruyen o nos presentan cosas que podemos ver para que nos gusten, pero no necesariamente es lo que te queda bien.
12: Así es.
0: Cuando tú te acercas a un experto en cualquier tema, en este caso en belleza como nosotros, ¿qué es lo que hacemos? Te vemos, te observamos, hacemos un análisis, pero sobre todo escuchamos tu necesidad. Y eso es lo más importante, porque a lo mejor tú quieres la tendencia que ahorita va a estar muy presente, que son los cabellos soleados, pero más chocolate. Pero tú quieres presentarte como una mujer más poderosa, entonces necesitas ser un poquito más profunda que más clara. Pero eso lo vamos a saber nosotros, y esa es la gran diferencia. Cuando nosotras dejamos guiarnos por profesionales y además aceptamos la textura de nuestro cabello, nuestra forma, nuestro movimiento, y lo ponemos claro en el objetivo que va a ser, soy mamá, soy profesional, soy la novia o soy todo al mismo tiempo, el resultado se siente bien contigo. Y esa es la tendencia perfecta, la que se siente bien contigo, la que se adapta a tu piel, que sales y dices, mira qué bonita me maquillaron porque soy yo.
12: Sí.
0: Porque me veo como yo.
12: Y además, antes de maquillarse, cuidaron pues esto, la piel. No hay maquillaje que luzca si no primero cuidas tu piel. Totalmente. Y en Iconic, bueno, desde esta parte, todo lo que, si vas a hacer un cuadro, pues el lienzo tiene que estar bonito. ¿Qué tienes que aplicarte? ¿Cómo cuidas tu piel? Si te humectas, tu crema para párpados, empezar a quererte desde ahí. Claro. No puedes lanzarte a la farmacia a comprar, yo me unto cualquier crema.
0: No.
12: Pues no. Mejor invierte en ti. Yo digo que es la mejor inversión. ¿Estás de acuerdo,
0: Mitch? Pero por supuesto, ¿no? Y también de la piel nos extendemos al cabello.
12: Claro.
0: Porque el cabello es el marco de nuestro rostro.
12: Sí, sí, sí.
0: O sea, la verdad es que, por ejemplo, yo uso el cabello muy chino y cuando lo traigo muy suelto me siento así.
12: Poderosa. Muy leona.
0: Muy leona. ¿No? Y es como de wow. Y cuando uso las trenzas es como yo, ¿no?
12: Me encanta.
0: O sea, me siento joven.
12: Pero traes unas trenzas preciosas. Cosas.
0: Bueno, ya saben dónde.
12: Entonces,
0: ya saben dónde. Entonces, y cuando ando así con relamidita, me siento como muy mamá, o sea, muy señora. O sea, me siento siempre que soy tu madre, ¿no? Entonces, claro que el cabello te hace sentir diferente. Te hace, y yo he pasado por todos los colores, porque en Iconic hacemos todos los colores.
12: No, es que la colorometría que manejan en Iconic a mí me impacta.
0: Es espectacular.
12: Pero además quiero decirte algo, Fabiola. A mí me encanta que no solamente tienen esa colorimetría que es impactante para hacer, para jugar y para hacer cosas. Pero las marcas que manejas.
0: Sí, claro.
12: ¿Cómo ha cambiado todo? Antes decían, no, es que los químicos y los... O sea,
0: de verdad, esto de que tengas productos veganos, que tengas, ¿cómo ha cambiado todo? No te maltratas, no tiene por qué maltratarse, no tiene por qué verse el cabello mal. Se ve precioso el cabello y puedes llegar a hacer aclaraciones, a hacer muchas cosas y tu cabello en perfecto estado, claro, tienes que darle mantenimiento, como a todo, ¿no?
11: Hay que portarse bien en casa, todo.
0: Sí.
11: Oye, pues, si me permite, ¿sabes qué? Ahorita que estamos hablando de la tendencia, cuando tú tienes una persona que te ama detrás de esa silla como experto,
0: sí,
11: el resultado se va a dar.
0: Sí, sí.
11: Se va a dar porque se va a dar. Entonces es importante que también seleccionen a un experto que quiera, ¿no?, sumar, que quiera sumar para ustedes, para su imagen, ¿no?
0: Exacto.
11: Bueno, y en pues eso es nos instruimos.
0: Hacemos equipo.
11: Hacemos
0: un gran equipo. Tú dices, yo voy a ese rato en donde me dejo consentir.
11: Sí.
0: Pero en donde tenemos que tomar muchas decisiones.
11: Juntos, sí.
0: Vaya, vamos a hablar de las uñas, las decisiones. Yo te veo guapísima. Pues vean. Bueno, hay que cuidarse de pies a cabeza. Es que todo habla por ti. Y estamos hablando hoy de las mujeres, pero entran también ustedes, señores. Entran ustedes. Porque no es lo mismo ir a buscar trabajo.
11: Claro.
0: Ahí con lo que me pude poner. Y no es lo caro o barato. Es como te lo pones. Es como lo luces. Es que vea que tus manos estén arregladas. Señores, arréglense las manitas. Sí. Quítense los pelos que sobran. Eso no es de
12: hijita.
0: Eso es de tendencia siempre.
12: Sí, claro. Eso es de que tiendes que hacerlo.
11: De chico, ¿no?, mediano, grande, de
12: claro,
11: todo.
12: Claro, por supuesto, y además es parte de tu personalidad, o sea, todos somos cuerpo, mente y espíritu, tenemos estas tres facetas de nosotros mismos, y el cuidar cada una de ellas es donde va a emanar nuestra verdadera belleza, volvernos icónicos, es precisamente dejar una huella, dejar una marca, ¿y cómo la vamos a dejar? Cuando nosotros nos estamos amando y estamos permitiendo que esas cosas bonitas de un profesional, de un experto, de un buen producto, de un buen alaciado, lo podamos sentir y vivir en nosotras mismas. Y entonces si sales y ahora sí en icónica, ¿no?
0: Claro. ¡Ay, te voy, mundo!
12: Claro, claro, porque lo vives.
0: Es que todos vendemos algo. Sí. A veces piensas que nada más tú vendes un producto, vendes un seguro, vendes un... No, lo primero que vendes es tu imagen. Lo primero que ven esa persona que está enfrente de ti, seas maestro, pues bueno, los papás de tus alumnos, si eres abogado, si eres ingeniero, pero también a lo que te dediques, eres el señor que viene a arreglar la plomería. Oye, yo tengo un señor que viene a arreglar la plomería en mi casa, jamás ha olido mal el señor.
12: Claro.
0: Entra un señor
11: pulcro,
0: bañadito, jamás me ha dejado un mal olor, jamás. Y fíjate lo que hace, se dedica a que la llave, que se ya cuida. Se botó el agua, sí, por aquí, cuida. A veces lo ves tirado ahí, tratando de arreglar acá, pero es un señor con una educación.
12: Y te apuesto que su trabajo ha de ser impecable.
0: Impecable.
12: Claro, porque él es impecable.
11: Porque él es impecable.
0: Bueno,
11: claro. Habla.
0: Eso, ¿no?, es lo que habla de ti.
11: La acción con la imagen, la palabra, con lo que sea.
0: Por
11: es congruencia.
0: Eso me gusta cuando dices, seamos icónicos.
12: Claro, claro. Y además hay una cosa, porque vamos aportando información también para todos. El color rosa y el color borgoña, burundi,
11: las imágenes
12: vienen en tendencia. Anótenlo, pero además estos colores tienen una vibración muy especial, porque son colores que nos llevan al amor, a la pasión, a la vibración, a esta cuestión amorosa y sensible que hay en nosotras. Entonces imagínate que tú te haces este blush rosita en lugar de café sototote, rosita, y que se te ve glow. Entonces ya dices, ay,
11: el amor,
12: ¿no? O te hacen la uña y te la pones como este nudo, o te la puedes poner como el color de tus flores, que además están divinas.
11: Sí, ese es el color de la tendencia.
12: Entonces ya dices, bueno, ya te da otra sensación, y entonces de verdad que esa frecuencia sí te influye. Y en el cabello, por ejemplo, cuando tú te haces un peinado y nos dejas que te alaciemos bien, o que te al final aplicas este care que hablabas, o este cuidado del rostro, que lo aplicamos al final, sellamos, y entonces tú ves luminosidad en tu cabello. Totalmente. Y dices, uy,
11: Me siento brillo poderosa. Porque brillo.
0: Sí, poderosa. Claro.
12: Brillo porque todo brillo. Eso influye.
0: ¿Por qué el cabello opaco? Bueno, yo creo que porque no te estás dando el gusto de ir a un lugar en donde te digan qué hacer con tu cabello. Tu cabello no es el problema, es que no sabemos cómo cuidarlo. Exacto. Y entonces, si tú usas el champú correcto, si usas la mascarilla los días que te corresponde y el enjuague los días que te corresponde.
11: O las herramientas en casa también profesionales.
0: Eso es a lo que me refiero, esos son los de la casa. Sí, sí, pero sí. Luego cuando vas al salón, te preguntan, ¿le hacemos tratamiento? Ay, no. ¿Por qué no?
11: Sí, que es te un haga tratamiento.
0: Es claro, muy importante. Además, claro. Porque de veras, es como cuando vas al dentista y te haces la limpieza, todos los días te cepillas. No, sí. Pero la limpieza de cada 6 meses del odontólogo
11: es fundamental.
0: No puede faltar.
12: Claro.
0: Uh-huh. Igualito en el salón de belleza. De repente te aconsejan que tienen que sacar ya todo lo que se acumuló del cabello. Claro. Una limpieza profunda.
11: Claro.
0: Sí. Y después ya procedemos a hacer lo que sigue. Claro. Y sales.
12: Claro, porque a veces las clientas se preguntan, ¿por qué no me quedó el color? ¿Por qué no me duró? ¿Por qué no me brilla? ¿Por qué se me ve pastoso? Bueno, porque el cabello también, digámoslo de una palabra simple, se contamina. Entonces nosotros hacemos tratamientos o hacemos exactamente los detox, que es también limpiar tu fibra capilar. Y entonces cuando limpias tu fibra capilar, de pronto dices, ¿es en serio que era eso? Claro, porque vamos acumulando, así como en el alma vamos acumulando sensaciones, sentimientos, y cuando las sacas llorando algo, dices, sí. Ay, hasta descansé. Así hace tu cabello, ay, hasta descansé.
0: Prométeme algo. Podemos hacer más sesiones como esta, sí, porque la tendencia apenas arrancó con el otoño.
11: Claro,
0: y vamos a poder hacer más
11: hemos
0: programas.
11: Llegado a los colores y a las mezclas de
0: pues,
11: los tonos.
0: ¿Cuál es la prisa?
11: Claro, no tenemos ninguna prisa. Y sabes qué, Janet, yo sí quiero hacer una invitación a la gente joven que de repente no sabe qué hacer con sus vidas, que si quieren ser estilistas, se acerquen a los expertos, para que tengan grandes carreras, como Michelle, que es una persona que educa gente, que viene desde el inicio para ser estilistas, y nosotros tengamos más icónicos. Más icónicos.
0: Suena precioso. 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
11: Exacto.
0: Bueno, nos vemos pronto.
12: Que así sea.
0: ¿Regresas, Mitch?
12: Regreso las veces que sean posibles y necesarias, pero sobre todo de corazón.
0: Que viva la vida y la belleza.
12: Que viva.
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4: El polémico comercial de Sidney Sweeney puede que sea la estrategia de marketing más rentable del año. Y los que más lo odiaron fueron los que más ayudaron. No ubiques una startup fundada hace poco tiempo que entra a un mercado dominado por dos gigantes. Así que necesitaba una estrategia distinta que no fuera lana para publicitarse. Y por eso es que se asoció con Sidney Sweeney, porque no es la primera vez que Sweeney lo hacía. Recordarás aquella campaña en American Eagle, polémica también, que logró que las acciones de la empresa subieran un 30% en un día. Ahora, ¿qué pasó? Decenas y decenas de atletas mostraron su indignación en redes, pero lograron también justo lo que Novik quería que hicieran. Millones de menciones gratuitas. Pasaron del lugar 50 al 11 en la App Store y lograron más búsquedas que Donald Trump y la guerra de Irán en 7 días consecutivos. Yo soy Aldo Salles y

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0: Bueno, que siguen aquí en La Mujer Actual. Yo debo decirles que traigo el corazón contento, como decía Palito Ortega en sus canciones. Pero fíjense que ayer en la tarde, cuando salí de aquí de la estación, me enteré de la muerte de un hombre al que yo le debo muchas cosas. Otto Sirgo fue mi queridísimo compañero de radionovelas en la XCW. Otto Sirgo casó además con Maleni, que en paz descanse. Maleni Morales fue mi amiga, y Maleni bailaba en los programas de Wonderlandia cuando yo era niña. Entonces Maleni y yo nos aprendimos a querer mucho. Una mujer muy bella, que después conoce a Otto, se enamoran, se casan y tienen a dos hermosas hijas. A Otto yo lo veía siempre muy bien. A Otto Sirgo siempre con esa caballerosidad, con esa voz maravillosa, pero además con ese saber estar dentro y fuera de los escenarios. Y ayer, cuando yo menos me lo imaginaba, me habla Alex Zúñiga, mi querido Alex, y me da la noticia, y siento, pero de veras, un golpe en el corazón, porque yo me imaginaba que Otto seguía allá en su restaurante, pues ya ven que puso un restaurante allá en Valle de Bravo, si no me equivoco, un restaurante de buena comida, siendo el buen anfitrión, y entonces como que estaba disfrutando esta etapa de vida, siempre haciéndole mucha falta tener cerca a su Maleni, porque fueron un matrimonio muy hermoso. Pero cuando decide irse a vivir allá y todo, y hacer esto que también le gustaba mucho, pues yo me imaginaba siempre a Otto pleno. Y solamente Dios sabe en qué momento dice, pues hasta aquí, aquí se acabó la función. Y pues ayer decidió el señor que se fuera a hacer teatro a otro lugar, allá, en donde va a estar descansando en paz. Solamente le digo a Otto, gracias por su amistad, por su cariño, por su generosa forma de ser, por estar frente al micrófono y enseñarme tanto, tanto en verdad, por esos cafés que nos tomábamos terminando de grabar una radionovela, por esas charlas amplias al lado de Maleni, en fin, gracias Otto. Y de verdad, dejas un hueco grande. Siempre fuiste un hombre, un actor entregado, y espero que la entrega que ahora le has hecho ayer al señor también sea plena, y los aplausos para ti van a ser siempre. Gracias, descansa en paz. Otto Sirgo, 79 años, híjole, todavía yo digo que todavía le faltaba un rato, ¿no? Joven, para este tiempo. Valente Arizabalo Priego, me encanta que vengas al programa. Estoy dudando por qué decidiste hoy hablar de testamentos. A mí sí me tiene muy preocupada el tema, porque ¿por qué hoy? Pudo haber venido hoy a hablar de arrendamientos, pudo haber venido a hablar de la patria potestad. No, de testamentos, hoy que es mi cumpleaños, Valente Arizabalo.
1: Bueno, antes que otra cosa.
0: Hola.
1: Hola. Ahorita en el lado alegre, el lado festivo del día de hoy, pues deseándote como siempre lo mejor, te felicité en la mañana, estoy muy contento. ¿Qué día? Yo también pensé, bueno, qué día muy particular de ir, ese día te puedo festejar, te puedo felicitar al aire. Y pues sí, por otro lado, en la otra perspectiva, pues hay cosas agridulces, la vida, pues, es sí. Así, unas de otras, pero sobre todo porque hoy es el último día de septiembre.
0: Exacto, yo escogí el tema.
1: Escogiste el tema.
0: Mira,
1: sí.
0: Dame la mano. Porque cuando estábamos haciendo la producción para hoy, que la hacemos con una semana de anticipación, ahí estábamos todo el equipo, y entonces me empiezan a decir siempre los nombres de mis amigos, amigos, amigos. A ver, ¿quién le gustaría que estuviera en el programa para cerrar, no? Bueno,

0: abrió Margarita, que ya sabes, sí, que escuché, es mi, claro, mi hermana del alma. Y entonces, ¿qué hacemos para cerrar? Les dije, y empezaron con los nombres, ¿ya sabes? Sí, porque sí, ya saben, sí, saben mi equipo completamente. Y llegamos a Valente Arizabal y dicen, señora, todavía es época de testamentos. Le digo, no, pero que es el último día. ¿Ya qué les vamos a decir? Córranle, porque hoy es el último día para hacer el testamento. Y me dicen, ¿por qué no le pregunta al notario Almanza?
1: Así es, a don Enrique.
0: Claro. Y que le pongo una llamadita al notario Almanza y le digo, oiga, ¿se acaba o no se acaba el mes del testamento en septiembre? Me dice, no, continúa en octubre. Y dijimos, ya la hicimos. Hay que invitar al licenciado Valente Arizabal Priego para que venga a darnos esta buena noticia de que si se nos fue septiembre, todavía tenemos octubre.
1: Así es. Y bueno, es un tema interesante. Está padrísimo. Es un tema que tenemos que conocer, que tenemos que manejar. Y cuando vemos esta dualidad de la vida, unos que cumplen, otros que llegan, otros que se van, pues yo creo que, viendo las cosas desde esa perspectiva, pues es algo de lo que tenemos que platicar.
0: De lo que tenemos que hablar. Y ya basta de dejar ese tema para después. Bueno, si tienes un hijo como yo, nada más un hijo, pues está la cosa menos difícil, pues está menos complicada. Porque pues ya sabes quién va a heredar tus cosas, ¿no? Finalmente.
1: Sí, aún así las disposiciones pueden hacerse con un solo heredero respecto a diferentes maneras, ¿eh? Un testamento no solamente es para designar un beneficiario, un heredero o alguien que va a obtener el patrimonio del finado, de la finada, después de su muerte, sino que también se pueden establecer cargas. Y sí, decir que aunque el eslogan o aunque el programa se llama así, septiembre, mes del testamento, normalmente siempre lo prorrogan. Quiero decir, por ejemplo, que es oportuno que hablen a una notaría, que vayan a la notaría. Lo que están haciendo los notarios, para que no se asusten, es te están recibiendo, te están dando cita para las próximas semanas y te están, importante, cobrando y respetando la tarifa preferencial que se da en estos días, que sí, es algo muy importante. No, claro, cuesta igual, cuesta, claro, un poco menos. Entonces, ve a la notaría.
0: Bastante
1: quizá
0: menos.
1: No te lo van a poder hacer mañana, pasado, porque están saturados, pero te van a respetar el precio y te van a agendar. No deje de hacerlo. El testamento, como ya le hemos dicho, es la libre disposición, un documento, un acto jurídico solemne que se hace ante notario por la seguridad y certeza jurídica que necesita, donde una persona dispone libremente de sus bienes o derechos para después de su muerte. Uh-huh. Eso es algo que lo hemos platicado muchas veces y a mí, como me gustan los ejemplos, quiero hoy poner en la mesa dudas que son muy recurrentes en el tema del testamento para la gente que no sabe exactamente cómo otorgarlo, algunas cosas que pueden ser útiles. Y quiero empezar diciendo que la designación que tú haces de una persona en un testamento no implica que esa persona adquiera derechos de propiedad en vida. Ejemplo, yo le dejo a mi hija Ana la casa de la colonia Escandón, ¿no? Que está a mi nombre, ¿no? Donde ella creció. Bueno, si yo hago el testamento ante notario y el documento ya lo dice, ella no adquiere ningún derecho hasta que yo muera. Uh-huh. Ella no puede decir, pues como mi papá ya me la dejó, ya es mía. No. El testamento, lo hemos dicho muchas veces, puede modificarse, puede cambiarse. Entonces, ese testamento, esa designación va a operar hasta el momento en que yo fallezca. El momento del fallecimiento es lo que activa el tema de que se actualice el testamento.
0: ¿Y podría estar todavía ese bien o ya no? A lo mejor ya se vendió.
1: Así es, ya se vendió.
0: Ya lo vendió el dueño.
1: Claro, yo porque yo puedo disponer, el testamento no me ata. Entonces, no tengo que hacer un nuevo testamento para decir, es que le había dejado la casa a mi hija, pero como ya la vendí o la quiero vender, voy a hacer uno donde quite la casa. No. O sea, esta situación se analiza, nosotros los abogados decimos, a beneficio de inventario. Una cosa es lo que dice el testamento y otra cosa es el patrimonio que existía cuando yo morí. Otras personas dicen, es que no puedo hacer mi testamento todavía porque no tengo la escritura o el título de propiedad de ese inmueble o la factura de ese coche porque no lo he terminado de pagar. Un testamento se puede hacer respecto de bienes presentes y respecto de bienes futuros, ¿no? O sea, es que no tengo la factura, entonces pues hasta que la tenga hago el testamento. No, lo puedes hacer ya. Lo puedes hacer ya porque regresamos a lo mismo, es a beneficio de inventario. Uh-huh. Entonces, respecto de bienes presentes, sí, y respecto de bienes futuros. ¿Por qué? Porque el patrimonio, cuando una persona fallece, no puede quedarse flotando ahí en el limbo jurídico. El patrimonio es una parte, es un elemento esencial de la personalidad. Hemos dicho que aquí todas las personas, en su concepción jurídica, tienen nacionalidad, nombre, bla, bla, y patrimonio. Yo siempre pongo el ejemplo del costalito, ¿no? El costalito que traes cargando, que puede tener muchas cosas adentro. Uh-huh. Puede tener activos, vemos, casas, coches, cuentas, y también puede tener pasivos, o sea, deudas. Ojo, las deudas no se heredan con la muerte del testador o del de cuyos, como decimos nosotros los abogados. Entonces, hay cosas que sí se pueden poner en un testamento, cosas que no se pueden poner en un testamento, y hay cosas que aunque se pongan en un testamento, si al momento del fallecimiento las circunstancias son tales que eso ya no puede ser operativo, entonces se tienen por no puestas y es a beneficio de inventario. Otra duda muy recurrente, las designaciones que se duplican. Ejemplo, yo tengo una cuenta en el banco y yo designo ahí a beneficiario a mi hijo Juan en la cuenta bancaria, en el contrato bancario. Pero un día, quizá antes o quizá después, hago un testamento y digo, la cuenta tal, donde ya en el contrato está Juan, ahora se la dejo a Pedro. ¿Qué disposición opera? O aquí nosotros los abogados conocemos algo de principio de especialidad. Es más especial, más especializada la cuenta, porque hay un contrato que abrió esa cuenta bancaria en el ejemplo, y si dice que es ahí el hijo X, aunque el testamento diga otra cosa. Exacto, entonces
0: se respeta.
1: Exactamente, principio de especialidad. Fíjate que eso sucede muchísimo también en algunos títulos de propiedad, trámites, no sé, Infonavit, institutos de seguridad social, institutos, sobre todo de vivienda, donde la naturaleza jurídica de muchas operaciones, de muchas adquisiciones son de inmuebles, vivienda de interés social. Entonces, ahí se te permite hacer una designación. ¿Qué pasa con esa designación cuando se choca con un testamento?
0: Eso lo cuentas regresando después del corte comercial. Vamos al corte y regresando, más de asesoría legal hablando de este tema. Testamentos, recuerda, todavía octubre, mes del testamento. Vamos al corte.
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3: Playa de Vidrio, Estados Unidos. Situado en Fort Bragg, California, esta playa tiene una historia de transformación ecológica asombrosa. Durante la primera mitad del siglo XX, el lugar fue utilizado activamente como un vertedero público de basura y botellas. Con el paso de las décadas, las olas del Océano Pacífico limpiaron la costa y trituraron los desechos de vidrio, puliéndolos hasta convertirlos en millones de pequeñas joyas de colores lisas y brillantes. Hoy, es un área protegida en donde la naturaleza transformó la contaminación en un paisaje artificialmente hermoso.
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4: Las jirafas duermen solo 20 minutos al día. Esto para mantenerse alerta ante posibles depredadores que acechan en la sabana africana.
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5: Royals de Naciones Unidas. Cada año en septiembre es la cita en la sede de Naciones Unidas en Nueva York, donde jefes de Estado acuden a dar un discurso, pero no solo ellos son los protagonistas. También hay los Royals comprometidos con diversas causas y aprovechan este importante foro y los reflectores para levantar la voz. De las reinas más activas está Máxima de Países Bajos, que después de tener una importante trayectoria en el mundo de la banca, desde el 2005 colabora para el organismo internacional. En el 2024, Máxima fue nombrada defensor especial del secretario general de la ONU para la salud financiera. Mientras, la flamante Rania de Jordania tuvo su agenda propia en el marco de la Asamblea General de la ONU, donde denunció la detención militar de niños palestinos por parte de Israel. Y son voces como la de Máxima y Rania que tienen gran peso. No son cuentos de hadas, son historias reales.
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4: Los flamencos son rosados porque consumen crustáceos ricos en pigmentos llamados carotenoides, que cambian el color de sus plumas.
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6: La presidenta Claudia Sheinbaum informó que Interpol retiró la ficha roja en contra de Víctor Manuel Álvarez Puga y su esposa Inés Gómez Montt, por lo que su gobierno solicitará que se reenvíe esta notificación.
7: Le quitaron la ficha roja a Gómez Montt y Álvarez Puga, facturero reconocido con orden de aprehensión en México, pero todas las pruebas habidas y por haber de que se dedicaban a facturarle a empresarios con facturas falsas para evitar el pago de impuestos, y hoy me dijeron que Interpol les quitó la ficha roja.
6: La Secretaría de Marina decretó el cierre a la navegación de los puertos de Lázaro Cárdenas, Michoacán, Zihuatanejo, Guerrero y Manzanillo, Colima, por la presencia del huracán Rachel en el Pacífico. informó Amy Arriaga. 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
0: Bueno, les voy a presumir y quiero agradecer porque esta tarjeta tiene aquí en mi corazón un cariño especial. Dice Janet, querida, hoy festejas algo más que tu cumpleaños, celebras la vida y no importa cuántos años cumples. Lo importante es vivirlos intensamente. Que la vida te siga sorprendiendo con momentos inolvidables y los disfrutes con mucha salud en compañía de la familia y seres queridos. Un abrazo con todo afecto y cariño. Joaquín López Dóriga. Querido teacher, gracias. Como cada año, llega tu felicitación y llegó desde el lunes, ¿eh? Les voy a decir, tiene fecha de lunes, porque él siempre llega con toda oportunidad. Gracias, teacher de mi corazón. Te quiero mucho y de veras que se siente rico recibir este cariño tuyo. Lo recibo todos los días porque aquí nos encontramos cuando llegas con toda puntualidad. Hora y media antes de tu noticiario para hacer lo que corresponde. Un beso, Joaquín. Gracias. Bueno, estamos con este tema de los testamentos. Mire, espero que con la información que está escuchando ya no lo deje para después. Porque dejar el testamento para después, mire, uno nunca sabe cuándo se va, cuándo le toca irse. Qué bueno que no sabemos. Pero lo único que queremos es ser recordados con cariño. Que cuando tú te vayas, todos te digan gracias, aplaudan. Si no dejaste nada, bueno, pues está bien que te lo gastaste, qué bueno. Pero finalmente queda la casa donde vivías, finalmente quedan cosas, el coche, bueno, hasta el celular. Oye, ya cuestan una lana.
1: Así es.
0: Todo debe tener dueño. Para cuando tú te vayas, que quede en las manos que tú decides que quede. Y todo más vale que en el testamento, todo bien anotadito, Valente.
1: Todo claro, todo anotado. Y bueno, abro un paréntesis. Y eso no quiere decir que a las personas que tú les dejas algo, pues vayan a estar siempre de acuerdo. Hemos visto también la naturaleza humana donde te están dejando algo, pero como no te dejaron lo que tú esperabas o querías que te dejaran, o sientes que no te dejaron en la misma proporción que a los demás, bueno, pues aunque el testamento de origen tenía esa intención, siempre va a haber alguien que no lo vea de esa manera. Entonces, eso es lo que se presenta, pero sí, el ejercicio de pensarlo, de analizarlo y de otorgar el testamento, con ese objetivo incluso de evitar controversias, es esa buena oportunidad de plantearlo, ¿no? Cada uno tiene su propia realidad. Cierro lo que decía antes del corte. Cuando hay un documento, un contrato, un acto jurídico donde hay una designación específica en favor de alguien, esa designación tiene mano, voy a decirlo de esa manera, lleva mano frente a lo que pudiera decir un testamento. Entonces hablo de cuentas, hablo de inversiones, hablo de beneficiarios y sobre todo en títulos de propiedad de interés social, cuando dicen caso de que esta persona muera, de que el acreditado muera, el trabajador muera, aquí mismo designo como beneficiario a... Ese es el bueno, aunque el testamento diga otra cosa. ¿Eso qué quiere decir? Que el testamento, cuando estamos hablando de una diversidad de bienes, porque puede haber una casa, o dos, o tres, o cuentas, o puede haber solo una, ¿no? Permite hacer designaciones generales, universales, que es cuando hablamos de una designación de herederos. Pongo el ejemplo. Yo dejo esta casa o dejo todos mis bienes en favor de Juan, Pedro y María, por partes iguales o en porcentajes diferentes. Tú tienes esa libertad. Pero también me permite hacer disposición de algo que nosotros conocemos como legados. Los legados son disposiciones respecto de cosas específicas. Ejemplo, son tres casas. En lugar de dejar las tres casas por partes iguales a los tres herederos, en mi ejemplo, pues la casa 1 se la dejo a María, la casa 2 a Pedro y la casa 3 a Juan, ¿no?
0: Idealmente.
1: ¿Cómo escoger? ¿Qué es lo que muchas personas se preguntan? Es que no quiero que cuando yo falte, ¿por qué a uno más? ¿Por qué a ti te dejé la casa grande y a ti la casa chica? ¿Por qué? Pues porque es tu propia decisión.
0: Y tú puedes decidir lo que quieras, ¿eh?
1: Completamente. Por es eso, un acto de libertad.
0: Cuando vayas con el notario, procura que... Vaya, el mismo notario va a decir, aquí no pasa nadie más que la persona que va a decidir a quién le deja sus cosas.
1: Así es.
0: Porque luego hasta miraditas de que más te vale que me dejes
1: todo. Hay una se dan casos de manipulación, sobre todo respecto de personas que dependen de ti o personas que por sus condiciones físicas, de edad, de salud, pues son vulnerables y son manipulables. Pues
0: no, tu decisión, y ¿sabes qué? Después calladito. No tienes que andar diciendo es que a ti te dejé tal. Nada. No
1: tienes por qué hacerlo. El testamento, en cuanto se elabora, y ojo, lo hemos dicho muchas veces, ante notario público, porque también la gente piensa, es que aquí firmó frente a tres testigos, frente a la fuimos a la Basílica de Guadalupe, no, y aquí vale, lo dijo no en la fiesta. Vale, no vale. Por la trascendencia y la naturaleza del acto jurídico, tiene que ser ante notario público. ¿Por qué ante notario público? Porque recordemos que los notarios públicos tienen fe pública. Se entiende que en principio todo lo que pasa frente a ellos es real. Entonces es frente al notario, llenando ciertos requisitos. El notario valida identidad, valida muchísimas cosas. El notario lo único que te tendría que pedir en principio es tu identificación. Regreso al mito del, a los mitos de los que platicaba antes del corte. Es que no tengo la factura, no tengo la escritura y por eso no puedo ir, porque seguramente cuando vaya con el notario me va a pedir los papeles. No te va a pedir ningún papel. ¿Por qué? Porque recordemos que es a beneficio de inventario. Entonces tú libremente puedes hacer un testamento de este inmueble, eso sí, dejar bien especificado, dejar bien claro, dejar la dirección, las características y también la identificación de los beneficiarios o herederos, que eso es bien común. Y como lo hemos visto, la persona que hace el testamento a Juana Guadalupe solamente le decía Lupita. Y entonces pone a mi hija Lupita. Parece de risa, pero se da. A veces los nombres compuestos no se ponen completos.
0: Pero en un documento como el testamento tiene que decirse el nombre completo. ¿No?
1: Tiene que decir, finalmente ella tiene un nombre, pero yo siempre la conocí con su nombre de bautismo. Entonces era Juana Guadalupe, pero a ella siempre la conocimos como Marcela. Uh-huh. Yo he visto testamentos donde Marcela. El notario recibe tu libre manifestación. Si el notario no sabe esto, pues el notario lo hace como tú dices. Y después vemos esa problemática de decir... pues ¿dónde está Marcela, no? Y se tiene que hacer la explicación y se tiene que acreditar lo que el testador quiso decir.
0: Pero eso retrasa. Hace problemas.
1: Por eso la intervención del notario, del fedatario, que tienen toda la experiencia, que tienen toda la capacidad para poderte orientar, sí, para poderte guiar y que este tipo de cuestiones no sucedan, ¿no? Entonces, háganlo. No tarden mucho, y es un acto jurídico que nada ni nadie puede suplir, porque es un tema de la voluntad. Y me voy a permitir ligar este tema del testamento con algo que hemos estado escuchando en los últimos días, que tiene que ver con la inteligencia artificial, ¿no? La inteligencia artificial. Desde una perspectiva jurídica, a mí me ha estado pasando en los últimos meses, llegan los clientes al despacho y me vienen a plantear un asunto. Y me dicen, ¿pero qué licenciado? Esto que ya... Yo se lo había planteado a la inteligencia artificial. Y mire, ese contrato que yo quiero que usted me haga, pues aquí ya se lo traje hecho por la inteligencia artificial. De juicios de divorcio. Mire, este va a ser nuestro convenio de divorcio que yo le voy a presentar a mi esposa, a mi esposo, porque yo ya le dije todo esto. Y mire...
0: Y tú te pones a leerlo.
1: Me pongo a leerlo y, bueno, sabemos que la inteligencia artificial sirve de apoyo para ciertas cosas, pero no debemos de suplir ni renunciar a nuestra propia inteligencia y a nuestra propia voluntad.
0: Claro.
1: Ligo esto con el tema del testamento porque ayer estaba justamente platicando con alguien. Oiga, ¿y qué pasa si yo le digo a la inteligencia artificial que quiero, cómo me gustaría, qué bienes tiene y pues que él me haga el testamento?
0: Y me ahorro lo de creyendo que te ahorras algo, conviertes un problema. Cuando te vayas de aquí, conviertes un problema a todos tus bienes.
1: Y como detrás de este acto voluntario hay muchas cuestiones emocionales, sobre todo porque tú sabes cómo repartes y por qué.
0: Claro.
1: Dile a la inteligencia artificial que te haga esa traducción. No. Eso es imposible.
0: No, ahí hace falta hablar con la persona y con el notario.
1: Y son cuestiones que a nivel jurídico, estas tecnologías, estas cuestiones, están llevando a las personas a dejar de ejercitar la propia inteligencia natural del individuo que no podemos hacer, ¿eh? Porque cuidado, ahí renunciamos a la libertad, y lo digo en todos los aspectos, desde lo jurídico, desde a todo lo que se nos ocurra. Es una herramienta, pero no debemos renunciar a la inteligencia humana, sobre todo en cuestiones que implican este derecho de ejercer de manera directa un acto de voluntad tan importante como el testamento.
0: Pues la buena noticia, aparte de todo lo que... La llegada del licenciado fue la mejor noticia. Gracias. Que llegara aquí Valente Arizabalo Priego, que nos trajera la explicación de lo que es un testamento, de lo que no es un testamento, rompió muchos mitos. Y yo también quiero recordarles que entonces el mes del testamento, que es septiembre, se extiende al mes de octubre. 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No lo dejes para después, no es de mala suerte, no porque hagas el testamento te vas a ir antes de lo que te tienes que ir. No, hombre, eso ya está más que definido.
1: Eso está superado.
0: Nosotros lo que tenemos que hacer es vivir y dejar los menos problemas posibles.
1: Lo mejor, la mayor claridad posible en lo que viene después de nuestra partida.
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0: 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Gracias, Valente.
1: Querida amiga, te felicidades. Quiero. Espero. Gracias. Que te la pases bien hoy y siempre.
0: Ya empecé. Con mi corazón. Con muy tu bien. Presencia. Gracias. Se quedan ahora con Casa.
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12: El ser detenido en primera instancia por desacato a la autoridad reveló que un hombre contaba con orden de aprehensión por el delito de robo a comercio con violencia en el estado de Tamaulipas. El Partido del Trabajo se deslindó del proceso interno mediante el cual Morena está seleccionando a su abanderado de la gubernatura de Nuevo León al asegurar que todavía falta un proceso en que se deberá elegir entre los finalistas de cada partido de la coalición, incluyendo además al Partido Verde Ecologista. El INE inició el procedimiento para asumir parcialmente la realización de los conteos rápidos de la elección de la gubernatura de Nuevo León correspondiente al proceso electoral 2026-2027. Estados Unidos canceló visas de jueces, altos funcionarios y empresarios de Bolivia, Colombia, Ecuador y Perú a los que acusa de corrupción, vínculos con el narcotráfico o de conspirar contra sus respectivos gobiernos. El cantautor guatemalteco Ricardo Arjona sacudió a la industria musical al confirmar de manera oficial su colaboración con la destacada agrupación de regional mexicano Grupo Firme, liderada por Edwin Cass. La esperada fusión tomará forma en el sencillo titulado Amor Factura. Mientras define si seguirá jugando profesionalmente o se retira de las canchas, André Pierre Gignac anunció la creación de la Copa 10, un torneo para niños que buscará descubrir nuevos talentos en el fútbol regiomontano. 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
13: Sydney, Australia. Sydney combina de manera perfecta el dinamismo económico de una gran metrópolis financiera con un estilo de vida relajado, soleado y profundamente conectado con la naturaleza. Esta joya de Oceanía da la bienvenida a millones de inmigrantes y estudiantes de todas las nacionalidades, atraídos por su excelente calidad de vida y su vibrante mercado laboral. El puerto de la ciudad es su corazón geográfico y visual, enmarcado por la icónica y majestuosa Ópera de Sydney y el imponente Puente de la Bahía. Sus concurridas playas urbanas, como Bondi Beach, fomentan una cultura del bienestar y el deporte al aire libre que define el día a día de sus habitantes. Sydney es un destino cosmopolita tolerante, moderno, ecológico y abierto al mundo.
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17: Muy, pero muy buenos días, muy buenas tardes. Sean todos bienvenidos una vez más a este su programa de casa en el Centro Alternativo de Salud y Alivio. Muchísimas gracias a toda la gente que nos sintoniza día con día para poder mejorar su calidad de vida. 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Vamos a hablar entonces de ella, ¿de acuerdo? 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Bueno, entonces, hay 9 aminoácidos esenciales, recuerden. Nos quedamos con el triptófano el día de ayer. Quiero recapitular un poquito del triptófano, porque el triptófano es muy importante. Mira, en nuestra vida vamos a necesitar de 4 hormonas para la felicidad. Se les conoce como los 4 pilares de la felicidad. ¿Cuáles son estos 4 pilares? Tenemos lo que es la dopamina, serotonina, oxitocina y endorfinas. Son 4, ¿vale? Entonces, la oxitocina, ¿qué es lo que hace? La oxitocina básicamente es la hormona del amor. Sí. Por eso forma parte de los 4 pilares para la felicidad. ¿Qué pasa cuando alguien está enamorado? Ah, pues está feliz, ¿verdad? Habrá quien diga, no, Edwin, alguien enamorado está triste, sufre. Bueno, sufre cuando ya no está con la persona, ¿verdad? O cuando tiene algo que haya roto ese vínculo. Por ejemplo, con un hijo, lo amas. Si se rompe el vínculo, pues obviamente duele, ¿verdad? Pero en sí la hormona oxitocina nos va a dar amor, nos provoca felicidad. Tenemos lo que son las endorfinas, que estas hormonas nos van a ayudar mucho porque nos hacen sentir bien con nosotros mismos. La endorfina se va a desarrollar cuando tú haces ejercicio, por ejemplo, y te va a decir, eso, eres un campeón, muy bien, estás bajando de peso. Es una hormona que nos hace sentir satisfechos con nosotros mismos. Va a elevar nuestra autoestima, nuestro valor propio, cómo nos amamos a nosotros, cómo nos queremos a nosotros y qué tan bien nos sentimos con lo que hacemos nosotros. Habrá personas que digan, ay, estoy bien, y se dicen cosas feas, ¿verdad? Bien sonsa, se lo dicen más fuerte. Entonces, es como te hablas, ¿vale? Entonces, forma parte de la estructura de la felicidad, de los 4 pilares, porque obviamente, si tú no te sientes bien contigo mismo, pues entonces no te vas a sentir feliz, no te va a gustar pues nada de lo que haces, no te vas a sentir bien en ningún aspecto, ni con tu pareja, ni con tu trabajo, ni con tus hijos, ni con nada. Tenemos después 2 hormonas que son muy importantes. Una la mencionamos, bueno, de hecho la mencionamos las 2 del día de ayer. Una de ellas es la dopamina. ¿Te acuerdas que hablamos de ella? He hablado yo mucho de ella, pero ayer hablamos porque hay un aminoácido que se llama fenilalanina, ¿te acuerdas? Que nos ayuda a producir directamente la dopamina. Entonces, forma parte la dopamina de nuestra felicidad. ¿Por qué? Porque la dopamina lo que va a estar haciendo es que se genera un bienestar al obtener algo. Cada que tú te compras unos zapatos nuevos, qué padre, ¿verdad? Te sientes contento, muy bien. Cada que te dicen que te ves guapa, que te dijeron, oye, hoy te ves bien guapa, te ves bien bonita. Ah, bueno, pues te genera también una satisfacción, te hace sentir feliz. Cuando, por ejemplo, ahorita en Navidad, que te den un regalo que a ti te haya gustado, bueno, pues qué padre. Generan dopamina, entonces nos hace sentir felices, contentos, alegres. Por eso también forma parte de la estructura de los 4 pilares de la felicidad. Y tenemos lo que es la serotonina. La serotonina básicamente es el cierre de estas 4 hormonas. Es ya completar el círculo. ¿Por qué? Porque la serotonina, vamos a ponerla en contraste con la dopamina, ¿ok? Para que entiendan las diferencias. Ya lo he explicado antes, pero ahorita viene mucho tema, porque acuérdense que además septiembre, para que no se les olvide, septiembre es el mes de la salud mental. Y septiembre es el mes dedicado a la prevención del suicidio. Entonces, presta mucha atención con las palabras que dice un compañero, con las acciones que hace tu hijo, con los comentarios que hace tu pareja, tus papás. A lo mejor dicen, ya no le encuentro chiste a la vida, nada vale la pena, no quiero hacer nada, no tienen ganas de salir. A lo mejor llevan años luchando con una enfermedad, a lo mejor llevan años luchando contra la diabetes, años luchando contra un problema renal, años luchando contra el dolor de la rodilla, con un problema emocional, con un abandono, con un trauma, con una ansiedad. A lo mejor ellos se sienten muy solos y eso, créeme que puede terminar muy mal, puede terminar muy mal, puede terminar en un suicidio. Entonces, cuida a las personas que amas y presta atención a lo que te mencionan y pasa tiempo de calidad con esas personas. Ahora, fíjate bien, ¿por qué hablamos de estos temas? ¿En qué viene muy ad hoc? Porque el triptófano es un precursor de serotonina. ¿Y qué es lo que hace la serotonina? Bien, para entender esto vamos a ponerlo en contraste con la dopamina. La dopamina es una hormona que, recuerden, forma parte de la felicidad, de los cuatro pilares, al igual que la serotonina. Las cuatro son muy importantes. Lo que pasa con la dopamina es que la felicidad es instantánea, es rápida y es fugaz. Pueden comprarse unos zapatos nuevos ahorita y al rato perder el chiste. Es decir, pues no me llena. Lo vemos más claro en una persona que sea adicta. Ese es el problema con la dopamina, que si tú no la sabes gestionar, puedes llegar a una adicción, porque entonces las personas se vuelven adictas a una felicidad instantánea, fugaz, y entonces ya no se llama felicidad, ahora se llama euforia, que es distinto, y es provocado por un exceso de dopamina y por una falta de serotonina. ¿Qué es lo que pasa? Mira, incluso por falta de oxitocina, por falta de amor, claro. Hay personas que caen en depresión porque no tienen hijos, porque no tienen ni a una mascota, o porque vivieron juntos 40 años y ahorita el esposo ya se murió. Y entonces ella ya no tiene a quien amar. Y los hijos pues no la ven, no cuidan a la mamá. Entonces ella, número uno, obvio, se siente sola, pero también se siente con falta de amor. Por eso es que nadie puede vivir solo, ¿verdad? ¿Qué pasa? Falta oxitocina. Y un adulto mayor ya no tiene tantos retos. Falta endorfinas. Y luego nadie lo ve. Pues entonces falta dopamina. Se pierden los tres. Y muy fácilmente podemos perder serotonina. Ahora, ¿por qué mencionamos la adicción? Porque la adicción nos va a dar una dopamina rápida, instantánea, y la apariencia de felicidad. Por eso es que una persona cuando toma alcohol se desinhibe, dice, es que yo me la paso bien padre, lo ves reír, lo ves bailar, lo ves súper bien. Y para volver a estar en ese estado de, entre comillas, felicidad, el paciente busca volver a tomar, ¿ok? Eso puede pasar lo mismo con la comida. Hay gente que es adicta al chocolate, hay gente que es adicta al trabajo, al dinero, a una persona, y genera codependencia emocional. Entonces, eso es el caso con una dopamina. La felicidad es muy rápida, pero es fugaz. No es viable depender solamente de ello. Por eso son cuatro pilares. Y la serotonina, por ejemplo, la serotonina es un poquito más complicado porque no es tan rápida. La serotonina se va a generar más en un estado de ánimo. Por ejemplo, la dopamina, por eso te lo pongo en contraste, ¿ok? Imagínate una persona, imagínate a dos personas, ¿ok? Ganan 10 mil pesos al mes, ¿ok? Y a alguien le van a dar dopamina. Entonces, a final de mes, ya ahorita que es final de mes, la quincena la va a decir, oye, ¿sabes qué? Te vas a ganar, en vez de 10 mil, 5,000 pesos más. ¡Órale! No, pues muchas gracias. Eleva su dopamina. ¿Ya viste? Porque obtuvo algo. Obviamente, si a ti te regalan 5,000 pesos, claro que te vas a poner eufórico, te vas a poner contento, te vas a poner feliz. Es dopamina. Sin embargo, pues el dinero se acaba. Y eso puede terminar. La dopamina a los 2 días, 3 días baja. Y entonces terminó. Y puede, escucha bien, puede que ahora ya se sienta incontento, infeliz, insatisfecho con tan solo 10,000 pesos. Porque dice, híjole, es que con 15,000 hice un buen, pude comprarme ropa. Si es que, y busca trabajar. De hecho, se llama, es la teoría del 99. Búsquenla ustedes, así se llama. Teoría del 99. Después les cuento ese cuento. Es una historia de un rey y un siervo, ¿verdad? Y se habla de la teoría del 99. Y entonces, ¿qué va a buscar él? Volver a conseguir dinero para volver a sentirse feliz. Y dice que si no tiene 15,000, entonces la vida es dura, para nada le alcanza, la vida es muy difícil, Dios no existe, Dios no la ayuda, se pelea con la pareja, se enoja con los hijos, llega estresado y se vuelve todo un problema, ¿cierto? Entonces sí, tuvo felicidad, pero se acabó en cuanto se acabó eso que le daba felicidad. Entre comillas, se llama dopamina. Ahora, una persona con serotonina es, ahora imagínate al segundo personaje, gana 10,000 pesos al mes, pero esta persona ya tiene su vida estructurada a esos 10,000 pesos al mes. Tiene bien a su mujer, sus hijos van a la escuela, él se mantiene con lo básico, le alcanza para comer y no quiere más. Aunque quisiera tenerlo, no desea, no se esfuerza, no pelea por más. Él ya está feliz con lo que tiene. Eso es serotonina. Por eso es un poquito más complicado, porque por naturaleza humana, todos queremos tener a una mujer más guapa, un hombre más fuerte, un carro más nuevo, unos zapatos más bonitos. Las mujeres quieren tener 10 tacones cuando ya tienen 9, ¿verdad? Y cuando tengan los 10, van a querer 12. Entonces, se vuelve a querer tener más. El problema no es querer tener más. El problema es querer tener más para ser felices después. Ese se vuelve un problema. Porque si tú no eres feliz hoy, no vas a ser feliz mañana. Y eso se obtiene gracias a la serotonina. La serotonina es esa felicidad de contemplación, donde estás satisfecho y estás feliz con las otras 3 cosas, oxitocina, dopamina y endorfinas. Significa que la serotonina cierra el círculo, te hace sentir contento, satisfecho y feliz. ¿Por qué? Porque tienes oxitocina, tienes a quien amar y tienes quien te ame. Yo amo a mi pareja, ella me ama a mí, amo a mis papás, ellos me aman a mí, amo a mis hijos, ellos me aman a mí, me cuidan, me procuran, me preguntan cómo estoy, saben que estoy enfermo y entonces me preguntan cómo sigo, cómo voy en mi tratamiento, me llevan a mis terapias, tan solo una llamada para escuchar, es buenísimo. Tengo oxitocina, entonces me siento con felicidad real, serotonina. Pero también tengo endorfinas porque hago ejercicio, o a lo mejor tú ahorita no haces ejercicio, pero vienes a terapia conmigo, estás tomando un tratamiento conmigo. Entonces, te sientes cada día mejor contigo mismo. ¿Qué crees, Edwin? La glucosa ya me bajó. ¿Qué crees? Ya pude caminar sin el bastón. ¿Qué crees? Ya no me mareo, ya no me duele la cabeza, ya no me sube la presión, ya hice bien del baño. Tú te sientes bien contigo mismo, con tu cuerpo, con tus esfuerzos, con tus logros, con tus metas. Y entonces generas endorfinas. Y por ende generas serotonina. Pero también hay cosas que nos damos, caprichitos, como por ejemplo, un café con pan. Un buen cumplido, que alguien te diga, oye, ¿cómo estás? Te veo muy bien en tu tratamiento. ¡Ay, gracias! ¿Verdad? Tengo dopamina. Ahorita que ya se vienen épocas de Navidad, pues ya me empiezo a comprar regalitos, me espero al Buen Fin y demás. ¡Qué padre! Entonces, contemplo las otras tres, completo las otras tres, y la serotonina sale en automático. Pero hay ocasiones en las que tenemos las otras tres y no lo vemos, no lo valoramos. Y aunque tengamos las otras tres, si no hay serotonina, no hay felicidad. Porque, fíjate bien, hay veces que hay personas que ya tienen a quien amar y quien nos ame. Ya tienes hijos, ya tienes pareja, pero tú no valoras eso. Entonces no hay serotonina. Y aunque tengas la oxitocina, porque tienes quien te ame y tienes a quien amar, si no hay serotonina no lo valoras y arruinas ese matrimonio, arruinas la relación con tus hijos, con tus hermanos, con tus vecinos. A lo mejor ya tienes tú un buen cuerpo. Hay gente que no tiene piernas, hay gente que no puede ver. Tú no valoras tu cuerpo, tu organismo, tu dinero, tu trabajo, tu coche. No lo valoras. Y entonces se pierde la dopamina, se pierden las endorfinas, porque no terminaste el círculo. Por eso la serotonina es tan importante. Y por eso el triptófano es tan importante, porque nos ayuda a producirlo. 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Nos vamos a un corte comercial y en un momento regreso con más información y con la promoción de Clavil. Vamos a un corte comercial y regresamos con su promoción, con sus descuentos, con sus ganadores. 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
3: Playa de Vidrio, Estados Unidos. Situada en Fort Bragg, California, esta playa tiene una historia de transformación ecológica asombrosa. Durante la primera mitad del siglo XX, el lugar fue utilizado activamente como un vertedero público de basura y botellas. Con el paso de las décadas, las olas del Océano Pacífico limpiaron la costa y trituraron los desechos de vidrio, puliéndolos hasta convertirlos en millones de pequeñas joyas de colores lisas y brillantes. Hoy, es un área protegida en donde la naturaleza transformó la contaminación en un paisaje artificialmente hermoso.
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2: La cordillera de los Andes es la cadena montañosa continental más larga de la Tierra, cruzando 7 países de Sudamérica.
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regresamos de corte comercial a su programa Casa en el Centro Alternativo de Salud y Alivio. Muy bien, entonces ya entendimos bien cómo va a funcionar.

octubre, noviembre, diciembre. Y créeme que para una persona con ansiedad, una persona con depresión, va a extrañar mucho a nivel nostálgico a un familiar o alguna época. ¿Okay? A lo mejor extrañan, te menciono casos que nos han pasado, ¿no? Extrañan cuando todos se reunían, extrañan la casa en la que vivían antes, extrañan, claro, a sus hijos que ya no están, a las parejas que ya no están, extrañan personas, momentos y épocas, y es tan duro que muchas personas no lo pueden resistir. Y una época tan bonita, un sueño tan precioso como puede ser Navidad, puede terminar una tragedia. Ahorita en Día de Muertos, te lo comenté, tuvimos un paciente en Toluca que su mamá fue la que falleció muy cercana a fecha de Día de Muertos, y para él ponerla ya ahora en el altar y que no esté presente con ella fue un trauma muy grande, fue una decisión muy difícil que llegó a pensar en quitarse la vida. Entonces, quiero que quede eso para este mes, como este día de enseñanza, que no porque termine el mes de septiembre significa que termina la labor que tendremos que hacer nosotros. Siempre sonríe a las personas, trata bien a las personas, porque no sabes cómo la están pasando las otras personas. 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Ahora, retomando el tema, ya que entendimos esa parte. Bueno, Cloravid, recordemos que tiene. Tiene clorofila orgánica, contiene sábila, nopal, alfalfa, agua alcalina y alga espirulina. Entonces te va a ayudar bastante. Bastante, todos, cada uno de los ingredientes por separado son buenísimos. Ahorita tenemos toda una bebida que tiene todo esto. La alga espirulina contiene los 9 aminoácidos esenciales, dentro de los cuales está el triptófano. Y el triptófano es el que nos ayuda para la serotonina. Ahora, la serotonina también nos ayuda para regular el apetito. No solamente es para la felicidad, también ayuda a regular el apetito. Para personas que no tienen hambre, que no tienen apetito, que ya no quieren comer, o viceversa, para personas que quieren comer mucho, que siempre se asentan con chocolate, que siempre andan con comida, que siempre andan con unos cacahuates y demás. También nos ayuda para regular el estado de ánimo, el sueño, y actúa como un sedante natural. Pero también el mismo triptófano, y por eso quise repetir este tema, es porque es precursor de la melatonina, la cual es la encargada de tu sueño. Ayer te lo mencionaba. Si tú me tomas valeriana, pasiflora, citasars y demás, son buenos, sí. Pero no vas a curarte, no te vas a poder dormir bien nunca hasta que regules tu propia hormona, tu melatonina. Hay personas que consumen o que compran las famosas gomitas de melatonina, ¿verdad? O ya hay pastillas de melatonina. Es bueno cuando hay un trastorno del sueño, ¿ok? Pero se tiene que dosificar de la manera correcta, porque puedes generar una dependencia y un desequilibrio hormonal y mental muy grande. Por eso es que mejor haz que tu propio cuerpo produzca la hormona de manera natural, como ya lo hacía cuando eras niño. Así como la insulina, que se debe generar de manera natural, así también la melatonina. Y el triptófano es un precursor de melatonina, o sea, le va a dar las herramientas a tu cuerpo para que tu propio cuerpo genere la melatonina y así puedas regular tu sueño de manera natural, sin dependencia, sin medicamento, sin riesgo

0: y que puedas estar bien. Bien, ahora, ya esa es la melatonina, ¿ok? Es una hormona. Y hay un aminoácido, el siguiente aminoácido se llama metionina. Es diferente nombre, ¿ok? No, para que no se vayan a confundir. ¿Y este para qué nos ayuda? Este lo que nos ayuda es que es un antioxidante. Y lo que hace es que ayuda a eliminar otros metales pesados como el plomo y el mercurio que están en el cuerpo. Fíjate bien, ¿qué pasa? Si tu cuerpo no tiene suficiente metionina, las personas pueden ser más susceptibles a padecer artritis, tener tejidos dañados o incluso tardar más tiempo para curarse en todos los sentidos. Hay personas que les dan desgarres, que les dan calambres, que tienen ya directamente una enfermedad inflamatoria como una artritis. Bueno, hay que consumir metionina, pero también, por ejemplo, los diabéticos es muy importante que consuman metionina. Es muy importante que lo lleguen a consumir. A nuestros hijos hay que procurar darles un buen aminoácido como la metionina para que sean de esos niños de que nunca se enferman. Y que si se enferman, mira, se sanen rapidísimo. Que 2-3 días ya anden bien sin medicamento. Para que no anden con medicamento desde niños, ¿verdad? Ahora, lo más importante de la metionina es que nos ayuda a eliminar otros metales pesados. O del azufre como tal. Que nos ayuda a eliminar otros metales pesados. Eso es muy importante, sobre todo para las personas que fuman, para las personas que cocinan. Bueno, es que a lo que voy es el sartén. O sea, todo esto de el teflón y demás, obviamente sabemos que le hace daño. El mejor que podrías llegar a consumir tú, pues son unos de piedra o de acero inoxidable. Si tú consumes cualquier otra cosa que dizque de jade y esas cosas, pues no, realmente, pues no, te va a hacer daño, ¿vale? Y además, muy importante para las mujeres. ¿Por qué? Porque las mujeres usan maquillaje. Y el maquillaje es de las industrias que más cantidad de plomo y mercurio tiene en sus productos. Hay personas, bueno, incluso si vemos la historia, hay reinas que murieron por una intoxicación de plomo. ¿Por qué? Por el uso de tanto maquillaje. Eso, aunque ya no es tan grave como ahora, sigue existiendo. Los desodorantes, por ejemplo. Yo te invito a que vayas tú algún día al supermercado y que leas, por ejemplo, los desodorantes. Vas a encontrarte que de los más famosos, de los más comunes, o hay algunos, ¿no?, que dicen protección contra el sudor por 72 horas. O sea, te protegen del sudor, pero te dan cáncer. Sí, porque tienen mercurio. Te voy a decir una cosa. Yo prefiero leer feo que tener cáncer, ¿verdad? Además, bueno, hay otras opciones más naturales. Hay otras opciones con que no tenga mercurio es suficiente. ¿Por qué? Porque, digo, a todos nos hace daño, pero a las mujeres más. Porque si llegan a utilizar un antitranspirante con mercurio, eso puede afectar directamente aquí en axila. Tenemos parte del sistema linfático. Entonces puede llegar a penetrar, puede descender hacia la glándula mamaria y es muy fácil, pero muy fácil, que una mujer, que una dama desarrolle entonces cáncer de mama. Igualmente, pues a ponerse maquillaje y demás. Y luego peor, si tú te duermes con maquillaje. ¿Qué es lo que vamos a hacer? Metionina. ¿Para qué? Para que expulses estos metales pesados y te pueda ayudar a tener una mejor salud. Entonces, así como vamos ahora con la lisina, que nos está ganando el tiempo. Mira, la lisina lo que hace es que ayuda a producir una gran cantidad de hormonas, también genera anticuerpos, genera también enzimas que nos van a ayudar en conjunto a fortalecer el sistema inmunológico. Pero también nos ayuda para producir el colágeno, el cual nos ayuda para los ligamentos, los tendones, el cabello, los cartílagos, la piel y propiamente los órganos también. Y también la lisina se usa para ayudar al cuerpo a absorber minerales. ¿Qué minerales? Mira, hay personas que tomarán, por ejemplo, lo que te digo, el Multivem, ¿no? O a lo mejor se compran la vitamina B o que se compran calcio y demás. Está bien, pero necesitan forzosamente de esto. ¿Por qué? Porque la lisina es la que se utiliza para que el cuerpo pueda absorber el calcio, el hierro y el zinc, que son tres minerales fundamentales para nuestro cuerpo, pero también para nuestra vida. No podemos vivir sin esos tres. O sea, si no hay hierro, calcio y zinc, está imposible. Por eso necesitas lisina. Y todavía me faltan muchos más, como la histidina, la valina, la leucina y la isoleucina, que será tema pues para otra ocasión, porque ya hoy cerramos el tema de la alga espirulina y pasamos mañana con el de la sábila. ¿Por qué lo apresuramos? Porque quiero enseñarte lo más posible y la promoción pues ya casi se acaba. La Cloravid se está vendiendo demasiado. ¿Y por qué? Por esto que te estoy enseñando. ¿Qué tal les gustó el tema del día de hoy? ¿Qué tal aprendieron el día de hoy? Bastante. Hoy fue una clase grandísima. 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Luego le sumamos la gran potencia del nopal, le sumamos la sábila, le sumamos clorofila, que es extraordinaria, pero una clorofila de buena calidad, una clorofila orgánica, que realmente cuide nuestra sangre, nuestros vasos sanguíneos, que nos ayude a, en sí mismo, al hígado, al riñón, al corazón, a nuestro cerebro. Y luego le das algo que es indispensable, agua alcalina. Y todavía, la alfalfa. 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Vamos ya con llamadas, ya vámonos con ganadores antes de que se acabe la promoción. Buenas tardes, ¿quién habla de este lado?
1: Hola, buenas tardes, Hola, buenas tardes.
0: Hola, buenas tardes.
1: Señora Evelia.
0: Evelia hermosa, ¿en qué te puedo servir, Evelia?
1: Mire, le pedí en la semana antepasada.
0: Ajá.
1: El Movimax.
0: Ok.
1: Pero me salió fermentado.
0: ¿Cómo que fermentado?
1: Yo ya le puse en el WhatsApp de donde me he estado comunicando.
0: Ajá.
1: Que desde que lo recibí le dije a la señorita, bueno, a la...
0: No, bueno, hermosa, mira, ahorita tengo que responder las llamadas de Cloravit, ¿vale? Pero no te preocupes, si te salió malo, te lo cambiamos, ¿ok? Te lo mando otra vez, no te preocupes.
1: Pero, ¿cómo hago para mandarlo?
0: No te preocupes, eso nosotros lo resolvemos, ¿vale? Tú no te apures. No te preocupes, hermosa. Vamos con más llamaditas, ahorita vamos con la promoción de Cloravit y a la señorita ahorita le resolvemos sin problema, se lo cambiamos y raro, fermentado, ¿no? No entendí porque no se fermenta porque pues no es como tal, pero no se preocupen, si le salió malo, se lo cambio, ¿vale? Y no se preocupen por devolvérmelo, lo tiramos a la basura, ¿ok? De nada me sirve que me lo regrese. Vamos con más llamadas, vamos con más ganadores. Buenas tardes, ¿quién habla de este lado?
2: Buenas tardes.
0: Hola, buenas tardes, dígame, ¿qué le podemos ayudar?
2: Mire, tengo una duda, aquí te dice que Cloravit, que es una confusión de error al escribir el nombre, que el producto es un medicamento comercial y que es cloro.
0: No, ¿cómo cree que es cloro? Cloravit viene de clorofila.
2: Ajá, pero ahí dice en el interés, dice, ¿para qué sirve? Elimina bacterias, virus y microorganismos en el agua o superficies.
0: ¿Pero tú de qué me estás hablando? De...
2: Cloravit.
0: Ajá. Muy bien, hermano. ¿Quieres una promoción tú?
2: Sí, pero estoy confundida porque dice todo eso que es como cloro.
0: No lleva ningún tipo de cloro, hermosa. La Cloravit, no se confundan, Cloravit es por clorofila, ¿vale? De ahí viene el nombre, pero no tiene cloro, hermosa, no... Pues sí, no tiene nada de cloro, corazón, no se preocupe. Entonces, ¿qué promoción quiere usted? ¿La de 5 por 1,100 o la de 10 por 2,000?
2: La de 5.
0: Muy bien, ¿la quiere a domicilio o viene a Chabacano?
2: Voy a Chabacano.
0: Acá la espero con mucho gusto y ahí puede leer la etiqueta, hermosa, ¿vale? Para que la vea, para que no piense que tiene cloro ni nada de eso, ¿ok? Ahí la esperamos con mucho gusto. Vámonos con más llamaditas, vamos con más ganadores. Sí, no se confundan, por favor. No tiene cloro, no tiene ningún otro aditamento. Y menos cloro, es para el consumo humano. Buenas tardes, ¿quién habla de este lado?
3: Buenas tardes, la señora Isabel.
0: Isabel, hermosa, ¿en qué te puedo servir, Isabel?
3: Es que hablé el viernes para lo de Cloravit. Ajá. Y no me han llamado para hacerme... O sea, para hacerme mi pedido, pedirme dirección.
0: De hecho, hermosa, sí tengo aquí tu llamada, pero no nos contestaste. Por favor, cuando pidan a domicilio, es lo que siempre les digo. Contesten los teléfonos porque les marcan de otro número, ¿vale? Entonces, estén pendiente, ahorita le van a volver a marcar para que nos dé su dirección, ¿vale?
3: Sí, quiero la de 10, por favor.
0: La de 10 por 2,000. Felicidades, hermosa. Bonito día.
3: Sí.
0: Vámonos con más llamadas, vámonos con más ganadores. 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Vamos con más llamadas, vamos con más ganadores, vamos con más gente que ya va a tomar Cloravit. Buenas tardes, ¿quién habla?
4: Buenas tardes, quiero una promoción.
0: Claro que sí, hermosa, dime cuál es tu nombre y qué promoción vas a querer.
4: ¿Cuánto es por 10 botellas?
0: Por 10 botellas serían 2,000 pesos, ahorita en promoción.
4: Sí, ¿y a domicilio?
0: Eso tiene un costo de 150 pesitos.
4: Ajá, sí.
0: ¿Vale? ¿La quieres tú a domicilio?
4: Sí, pues sí, si compro, ¿cómo se llama? Dos promociones de 10 serían 5,000 pesos. ¿O
0: 4,000 nada más, hermosa. 4,150 por el envío.
4: Disculpe, es que estoy casi ciega.
0: No te preocupes, y yo te voy a regalar una botella más, ¿ok? Porque te llevaste dos promociones. Felicidades.
4: Sí, sí, sí, yo quiero dos promociones a domicilio, por favor. ¿Sí?
0: Claro que sí, en un momento te marcan para pedir tus datos, ¿vale? ¡Felicidades!
4: Pero sí, ¿no me vas a dejar en espera para siempre?
0: No, ahorita mismo te marcan, ¿vale?
4: Órale, muchas gracias.
0: Gracias a ti, bendiciones igualmente para ti. Vámonos con más llamadas, vamos con más ganadores. 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Buenas tardes, ¿quién habla de este lado?
4: Quiero el pedido de 5 Cloravit, por favor.
0: La promoción de 5 botellas, felicidades, hermosa. ¿Tú la quieres a domicilio o vienes a sucursal?
4: A domicilio, por favor.
0: En un momento te van a marcar mis compañeras para mandártelo a tu casa, felicidades.
4: Bueno, si ya tiene mi número, ¿verdad? Y mi nombre.
0: Ya es señora Silveria, ¿no?
4: Correcto.
0: Gracias, hermosa, felicidades. Ahorita le marcan.
4: Hasta luego.
0: Vámonos con más llamadas, vámonos con más ganadores. La gente está aprovechando Cloravit y es nuestro mejor producto, es el producto más vendido, es el que más te va a ayudar a tu salud. Vamos con llamada. Buenas tardes. ¿Quién habla de este lado?
5: Buenas tardes. Araceli Galicia Martínez.
0: Araceli, hermosa. ¿En qué te puedo servir, Araceli?
5: Voy a probar este producto a ver cómo me resulta.
0: ¿Es la primera vez que me escuchas?
5: Sí, es la primera vez.
0: ¿Es la primera vez que me vas a comprar algo?
5: Sí.
0: Lo hiciste de la mejor manera, porque comprar Cloravit, mira, toda la gente que me conoció con Cloravit, de hecho yo inicié radio vendiendo Cloravit, y así fue como tuvimos el mayor éxito, porque a todos les funcionó. Te quiero decir algo nada más, tanto para ti como para todo el público que es de primera vez. Cloravit no es un medicamento y Cloravit no te va a curar ninguna enfermedad, ¿de acuerdo? Cloravit es un agregado al agua. La recomendación que siempre damos es siempre tomar Cloravit para que siempre estemos limpiando nuestro cuerpo y mejorando nuestra salud. Si tú sufres de alguna enfermedad, te recomiendo que pases a una consulta o en dado caso que le agregues un producto para tu enfermedad. Ejemplo, te tomas Cloravit de base y le agregas el de la diabetes, si eres diabética. Te tomas Cloravit y le agregas el de la hipertensión, en caso de que tú seas hipertensa. ¿Vale? Te lo digo porque me dijiste, me lo voy a tomar a ver qué tal me funciona. Pero, entonces, no quiero que esperes milagros. Yo no me gusta engañar a la gente. Cloravit es muy bueno, Cloravit te va a ayudar, pero no te va a curar una enfermedad, ¿ok?
5: Es un complemento alimenticio, ¿no?
0: Sí, es agua. Por eso hay que tomarla siempre.
5: Ajá. ¿Ok? ¿Se toma así directo del envase?
0: No, hay que ponerle 30 mililitros. Ahí viene en el frasco cómo tomarlo, ¿vale? Pero le ponemos 30 mililitros a un litro de agua y te tomas tu litro de agua de manera normal, como agua de tiempo, ¿ok?
5: O sea, a un litro le pongo 30 mililitros.
0: De Cloravit, exactamente.
5: Ah, sí.
0: Listo, y pues obviamente entre más tiempo lo tomes, mejores resultados vas a notar en tu forma de dormir, en tu forma de hacer del baño, en tu forma de comportarte, en tu glucosa, en tu presión, en tu energía, en toda tu salud en general, ¿vale? Entonces, felicidades, sígueme escuchando para que te interese más productos y si quieres puedes pasar una consulta, ¿vale, hermosa? ¡Felicidades!
5: Quiero la promoción de...
0: ¿De 5 o de 10?
5: Mándeme uno nada más para ver cómo me funciona.
0: Órale, pues, felicidades. En un momento la van a marcar y le mandan su producto, ¿vale? Felicidades.
5: Sí, el envío, ¿cuánto cuesta?
0: Si nada más vas a querer un frasco, va a subir un poquito, va a subir a 200 pesos, ¿ok? Pero bueno, ya ahorita lo haces en privado eso, ya te explican, ¿vale? Para irme con más llamadas y más ganadores.
5: Sí, está bien.
0: Gracias. 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Dicen, Edwin, buenas tardes, Lucero, por favor dame una promoción de 10 y una promoción de 5 para que me regales una botella. Claro que sí, señora Lucero, ya está registrada. Una promoción de 10 y una de 5, felicidades. De este lado dicen, hola Edwin, ¿puedo pasar el sábado por la promoción? Me interesa mucho, quiero la de Cloravit de 10. Claro que sí, acuérdense que el sábado todavía pueden pasar por su promoción. De este lado dicen, quiero Cloravit. Eso, No, me dijeron quiero cloravir. Ok, vamos con otro. Esto lo dicen, hola, el paquete de 5 botellas, ¿para cuánto tiempo me va a durar? Porque quiero 2 promociones. El paquete de 5 botellas te va a durar 2 meses y medio, más o menos. 5 botellas te duran para 2 meses y medio, aproximadamente. 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Entonces, sigan marcando, sigan llamando ustedes para comprarse su promoción. Aunque el programa ya terminó, ustedes síganme marcando, ¿ok? 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
3: Informes de la Comisión Nacional del Agua advierten que 13 de los 23 acuíferos de Nuevo León operan en déficit, acumulando un faltante de 381 millones de metros cúbicos anuales. Cimepro cerró el acceso al relleno sanitario a los camiones de Monterrey y Apodaca por presuntos adeudos acumulados, afectando temporalmente el servicio en varios sectores. El gobernador del estado hizo un llamado a las empresas locales para integrar sus cámaras de videovigilancia a la red pública o a través de la estrategia Ponte Nuevo, Ponte Seguro. Parques y Vida Silvestre de Nuevo León, además de activistas, interpusieron denuncias ante la Profepa tras la detección de tablas con clavos en la colonia Olinalá para ahuyentar fauna silvestre. El gobierno del estado plantea formalmente aprovechar la infraestructura ferroviaria federal existente para operar un tren metropolitano de pasajeros entre Monterrey y García. Evaluaciones de movilidad reportaron que los tiempos de traslado en rutas urbanas reestructuradas han tenido un ajuste promedio a la baja de solo 9 minutos tras 2 años de implementación. Negocios establecidos sobre los corredores en construcción reportaron caídas en sus ventas de hasta el 50% debido a los cierres viales y reducciones del flujo peatonal en la zona de construcción de las líneas del metro. Servicios de Agua y Drenaje de Monterrey comenzó la instalación de módulos de atención y pago electrónico en diversas estaciones del Metro Rey para agilizar los trámites a los usuarios. El municipio de Monterrey y la Comisión Federal de Electricidad establecieron una mesa técnica de trabajo para atender fallas recurrentes e intermunicipales en la red de suministro local. Es una producción de Elena Bernal, redacción y locución, Francisco León.
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6: Es la 1:00 p.m, tiempo del centro de México, en este miércoles 30 de septiembre. Se nos terminó el mes de septiembre. En Tel Aviv, en Israel, las 22 horas. Ya está en el aeropuerto de Ben Gurión el Boeing 737 MAX de Fly Dubai, que aterrizó de emergencia en Arabia Saudita después de que el copiloto apuñaló al capitán mientras cubrían la ruta Dubai-Tel Aviv con 174 personas a bordo. Los pasajeros lograron contener al copiloto de origen omaní. El primer ministro Benjamín Netanyahu dijo que el agresor fue detenido, se encuentra siendo interrogado y que aparentemente trataba de estrellar el avión. En Washington DC, las 15 horas con un minuto, un juez federal dio 14 días al gobierno de Trump para que justifique legalmente ataques contra presuntas narcolanchas en el Caribe y el Pacífico. En aguas del Caribe y del Pacífico, desde septiembre del año pasado se han realizado más de 70 ataques con 230 personas muertas. En Lille, en Francia, las 21 horas con 2 minutos, tercer día consecutivo, estudiantes de secundaria protestan, prenden fuego a contenedores de basura, bicicletas eléctricas para exigir recursos para el sistema educativo. Protestas que se han extendido a otras ciudades, a la capital, a París, a Niza, a Marsella, en Burdeos, entre otros, como parte de la huelga del sector público. También en Madrid, pues sigue con todo y que se ha resuelto el caso que dio origen a esta manifestación por los precios de la vivienda, sigue en las protestas en distintas ciudades. Son los puntos en donde se genera la noticia y desde donde estaremos informándole a lo largo de este espacio. Yo soy Enrique Acevedo, gracias por acompañarnos en tiempo real. Le tenemos información en desarrollo.
7: De último momento.
6: Enrique Hernández, el expresidente Felipe Calderón, ha hecho un llamado para defender la democracia desde el Foro América Libre. Cuéntanos.
8: Es correcto, y es que de regreso a la Ciudad de México, el presidente Felipe Calderón llamó a defender la democracia, cualquiera que sea el riesgo, y con miras al 2027, Enrique advirtió a la oposición que de no abrirse y nutrirse de la ciudadanía, difícilmente habrá cambios y legitimidad. pues de esta forma se desarrolla este foro América Libre Unidos por la Democracia de México, en donde también ha participado el expresidente de Colombia, Andrés Pastrana, Luis Almagro, secretario de la OEA, y también concluyó la participación hace unos escasos minutos de Verónica Rufo, quien afirmó no tener miedo para defender a su padre y al Estado de Derecho ante un sistema que miente de forma constante y que ha llevado a su familia a vivir la peor de las injusticias. Esto lo hizo acompañada de jóvenes mexicanos en un foro donde justamente se ha criticado las democracias que justamente ya no fueron.
6: Perfecto, Enrique Hernández, muchísimas gracias. Gracias a Francisco Almaraz, que nos acompaña hoy aquí en la cabina de Grupo Fórmula. ¿Cómo estás, Pacaso?
7: Bien, bien, Enrique, aquí ya despidiendo a septiembre como debe. ¿Cómo? Pozole. Ajá. Y chile en nogada.
6: ¿Sí? Sí, ¿no? Chile en nogada no he comido esa temporada.
7: No me digas. Hay muy buenas hoy. Opciones. Bueno, tú que sabes de... ¿Eres fan del chile en nogada o no?
6: Sí, sí, sí. No. De la comida mexicana en general, de todo. Ajá. Ese es el problema, de hecho.
7: ¿Cómo puedes decirte fan si no has probado un chile en nogada
6: esta año? Temporada? Si no lo he hecho, lo voy a hacer hoy. ¿Mm? ¿Qué nos recomiendan? ¿Los mejores chiles en nogada en la Ciudad de México?
7: Los mejores chiles en nogada, no sé. Yo estoy probando de todos lados. Pero pues la imperial de cantina siempre es bueno.
6: Sí, sí. Uh-huh. Oye, escuchaba el llamado que hace el expresidente Calderón a defender la democracia. Ayer lo vi. Sí. Estuve en el North Capital Forum. Entiendo que el expresidente estaba ahí para otro propósito y platicamos ahí unos minutos. Interesante la postura que ha tomado el expresidente. Y en un momento, pues sí, en donde se han visto vulnerabilidades al orden democrático en distintas partes de América Latina por distintas razones. Uh-huh. Tenemos una elección en Brasil.
7: Exacto.
6: Muy importante en las próximas semanas. Hacemos una breve pausa y ya volvemos con más en tiempo real.
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1: El periquito australiano. El periquito australiano es un ave doméstica verdaderamente encantadora que llena cualquier hogar de alegría gracias a su colorido plumaje, sus cantos melodiosos y su inteligencia social. Estas pequeñas aves exóticas son sumamente comunicativas y disfrutan enormemente de la interacción constante, por lo que se recomienda criarlas en pareja o dedicarles mucho tiempo diario para evitar la soledad. Poseen una habilidad innata para aprender a imitar sonidos del entorno e incluso palabras sencillas si se les entrena con paciencia y cariño. Observar su comportamiento curioso, sus acrobacias entre las perchas y escuchar sus alegres trinos matutinos convierte a los periquitos en una opción de mascota fascinante, colorida y sumamente viva para toda la familia.
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2: Taxco Guerrero. Construido de forma caprichosa sobre las laderas de la montaña, este pueblo es mundialmente reconocido por su profunda tradición platera. Sus estrechas calles empedradas y la majestuosa iglesia de Santa Prisca crean un paisaje urbano colonial único. Recorrer sus platerías artesanales y subir a sus miradores regala postales inolvidables llenas de historia viva.
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0: Suena bien, ¿qué estamos escuchando, Pacaso?
1: Estamos escuchando a Eagles. Esta canción se llama James Dean. Es salió en el álbum de 1974 llamado On the Border. Fue el segundo sencillo lanzado de este álbum y alcanzó el puesto número 77 en la lista de sencillos de pop de Estados Unidos, que obviamente no, fue uno de sus éxitos menores, porque todos recordamos a Eagles por Hotel California, ¿no?
0: Hotel California más, ¿no?
1: Take It Easy.
0: Take It Easy.
1: Desperado.
0: Desperado.
1: New Kid in Town.
0: New Kid in Town.
1: Lying Eyes.
0: Exacto.
1: Y Las Mañanitas, la versión que... Ah, no es cierto. No.
0: Y Happy Verde.
1: Exacto. Y la estamos escuchando porque sé que esa duda la tienes en tu cabeza, porque fue un día 30 de septiembre como hoy, pero de 1955, cuando James Byron Dean, estrella de Rebelde Sin Causa, Al Este del Edén y Gigante, murió en un accidente automovilístico a bordo de su Porsche Spyder 550 a la edad de 24 años.
0: Ok. Pues la razón por la que estamos escuchando a esta legendaria banda, que se presentó la última vez en La Esfera, ¿no?
1: No tengo idea, pero ya viendo cuántos integrantes originales quedarán.
0: Sí, no sé.
1: A lo mejor la cuerda de una guitarra.
0: La razón por la que estamos escuchando a The Eagles hoy en tiempo real.

0: Vámonos con la información hasta Baja California. Rocío Galván, corresponsal de Grupo Fórmula. La oficina de activos extranjeros, la FAC, del Departamento del Tesoro, da este comunicado el día de ayer sobre las sanciones que está aplicando. Y también sabemos las autoridades federales en México confirman algunas de estas investigaciones por su parte, no solamente de individuos, sino de lo que parece una red de protección política. No parece, es una red de protección política, grupos del crimen organizado allá en Baja California. Rocío, cuéntanos cómo estás.
1: ¿Qué tal? Te saludo con mucho gusto, Enrique, a tu audiencia también y al equipo. Pues mira, aunando a lo que pasó ayer, que tú bien señalas por parte de la Oficina de Control de Activos Extranjeros, hoy el portavoz del Departamento de Estado de Estados Unidos, Thomas Pillot, hizo precisamente esa declaración diciendo que el narco tiene influencia en el gobierno de Baja California. Esto, bueno, pues aparte se anuncian la recompensa de hasta $5 millones por información que conduzca al arresto o condena de los jefes de Plaza de Tijuana, Alfonso Arzate García el Aquiles y René Arzate García la Rana, y otra cantidad similar por Juan José Ponce Félix, que es el ruso, el jefe de esta facción de los mayos, del cártel de Sinaloa, que justo opera tanto en Mexicali como en Tijuana, y bueno, agregaría yo el municipio de Tecate, donde ha habido pues serios enfrentamientos entre células de delincuentes que han dejado ya un gran número de víctimas. Entonces, bueno, se está ofreciendo esta recompensa por estos personajes, pero antes de eso, pues había la sanción a 21 personas y 25 entidades vinculadas al cártel de Sinaloa, entre ellas precisamente involucra al ex esposo de la gobernadora del estado, María del Pilar Ávila, y al hermano de él, Luis Torres, y Pedro Ariel Mendívil, quien fuera director de seguridad pública en Mexicali, por la relación con este grupo. Y Enrique, pues decirte que la gobernadora ayer, primero mediante comunicado y luego después mediante atención a medios, pues se desvinculó totalmente del que fuera su esposo, habló de que solamente tiene la relación con él por el hijo que tienen en común, y también dijo que no tenía nada que ver con sus empresas, que desde 2023 se retiró de una empresa donde ella también estaba de socia del que fuera su esposo. Y bueno, pues ha sido un desmarcaje total por parte de la gobernadora del estado, que además dijo que ella va a terminar su periodo en 11 meses y que ya está cansada de tanta calumnia y tanta difamación y que a ella no la están investigando. Entonces, pues las situaciones están así, no se sabe dónde está Carlos Torres, no se sabe dónde está su hermano, como tú recordarás, desde el año pasado le quitaron la visa y hasta ahora trasciende toda esta información ya detallada con empresas y toda esta investigación que está realizando el gobierno de Estados Unidos. Es lo que podemos decirte hasta el momento, Enrique.
0: Perfecto, Rocío. Bueno, pues importante esta actualización de la información. Estaremos pendientes. Muchas gracias.
1: Claro que sí, aquí estamos pendientes. Hasta luego.
0: Bueno, pues de nuevo, de hecho, la presidenta esta mañana, Paco, ¿sí?, se refirió al asunto. Dijo que la UIF congeló cuentas de exfuncionarios de Baja California mencionados por esta Oficina de Control de Activos Extranjeros, por la OFAC, acusándolos de vínculos criminales, de dar protección política a un grupo específicamente que opera desde Mexicali y desde Baja California. Aclaró que la UIF detectó movimientos irregulares en el sistema bancario, pero no encontró elementos para vincularlos con un grupo criminal, como sí lo hizo la OFAC.
2: Sí.
0: Ayer ya escuchábamos, pues la gobernadora Marina del Pilar se deslindó de estos señalamientos. Son 46 personas y empresas sancionadas por presuntos vínculos con el cártel de Sinaloa, pero es relevante, me parece, que exista no solamente una investigación y acciones específicas en los Estados Unidos desde el Departamento del Tesoro, sino que también hay un acompañamiento y una relación que se nota de cooperación.
2: Ajá.
0: Entre la UIF y la FAC.
2: Sí, sí, y las palabras claves y los detonadores que mencionan las autoridades estadounidenses es esta influencia política, ¿no? No los está presentando como simples empresarios, sino con operadores con capacidad de protección institucional, y eso es lo que preocupa.
0: Y es además, me parece, un grupo político, lo decía yo ayer en el noticiero, que acompañó el ascenso de la gobernadora desde el gobierno de Mexicali hasta el gobierno estatal. Es importante entender los alcances, las redes, exactamente de qué se trataba esta protección política y de nuevo los detalles de una investigación que dimos a conocer hace mucho tiempo, a principios de este año, en NMAS, con muchos de los personajes señalados por las autoridades estadounidenses y también señalados por la propia UIF. Alejandra Barriguete es reportera de la unidad de investigación de NMAS, NMAS Focus. Ale, gracias por acompañarnos hoy en tiempo real. Platícanos más de el caso que dimos a conocer anoche en el noticiero y que digamos que transita por muchas de las acusaciones y los elementos que presenta la propia autoridad estadounidense en su investigación.
3: Así es, Enrique. Hola, buenas tardes. Hola, Paco. Gracias por el espacio. Pues sí, justamente como lo mencionas, ¿no? Nosotros en NMAS desde el 20 de enero del 2026, dimos a conocer que tanto Carlos Torres como su hermano Luis Torres y una serie de funcionarios y exfuncionarios de Baja California estaban siendo investigados por la Fiscalía General de la República. Eso lo dijimos en su momento. Salió en aquel momento también Carlos Torres a decir que todo lo que se decía era falso, que pues lo investigaran, pero que las pruebas iban a demostrar que todo esto era falso. Ya para entonces tenía meses que le habían quitado la visa americana. Desde mayo del 2025 le quitan la visa y en junio tiene que renunciar al cargo honorario que tiene en aquel entonces. Y bueno, eso fue a principios del año, ¿no? Ayer que la OFAC, pues ahora sí que confirma esto, es muy interesante porque incluso la OFAC menciona cosas que nosotros habíamos publicado en enero con base en la carpeta de investigación, ¿no? Este modus operandi, incluso montos, habla de los mismos montos que se hablaba de la carpeta de la Fiscalía General de la República desde enero. Y lo que nosotros publicamos ayer es una segunda investigación que sabemos que tienen autoridades federales en este momento. Y esta habla más bien del flujo del dinero, ¿no? Y específicamente en el caso de Carlos Torres, dice que, por ejemplo, él recibió y retiró millones de pesos, nada más entre 2024 y 2025, de distintas empresas. Sobre su hermano Luis Alfonso Torres, menciona, por ejemplo, un gasto en su American Express de 11 millones de pesos, pero se habla también de diferencias grandes entre los ingresos que él declaró y los montos de sus operaciones. Y una cosa también muy particular de lo que publicamos ayer sobre esta nueva investigación que tienen las autoridades aquí en México es otra serie de funcionarios también de Baja California, ¿no? Por ejemplo, Alejandro Isaac Fragoso, él es el presidente del Tribunal Superior de Justicia de Baja California. Y él, pues, dice esta investigación, dicen las autoridades, que tiene movimientos mucho mayores a los que su salario dentro del Poder Judicial y sus ingresos normales le podrían permitir, ¿no? Se habla de incluso de cientos de miles de pesos en efectivo, de movimientos en efectivo. También tiene mucha compraventa de divisas, ingresos millonarios que una vez más no corresponden con la labor como funcionario público que él tiene.
0: Sí.
3: En esta investigación se habla también de Ismael Burgueño, él es presidente municipal de Tijuana y como lo mencionabas también es uno de estos personajes muy cercanos a la gobernadora desde hace años. Ismael Burgueño tiene antecedentes financieros de retiros en efectivo, cheques, transferencias y específicamente uno de los movimientos que señalan es que ha recibido dinero por parte de una asociación que públicamente está señalada por fraude, ¿no?
0: Déjame hacer una breve pausa, Alejandra, porque te quiero preguntar sobre el alcance de estas acusaciones, si son no solamente movimientos financieros irregulares, sino hay un vínculo con el crimen organizado. Ya volvemos.
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7: Las orcas no son ballenas reales. Pertenecen zoológicamente a la familia de los delfines oceánicos, siendo los más grandes del mundo.
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0: Ya estamos de regreso en tiempo real en conversación con Alejandra Barrillete, reportera de la unidad de investigación de N+Focus. Y nos decías, nos compartías detalles de la investigación sobre funcionarios, exfuncionarios del gobierno de Baja California. Se incluye ahí al presidente del tribunal, funcionarios del Poder Judicial de Baja California. Y preguntarte si aquí lo que se consignan en la investigación, en el reporte, pues son operaciones financieras irregulares o si va más allá y se establece algún tipo de conducta delictiva, puede ser asociación delictuosa, lavado de dinero, algo de esto de lo que hablaba la propia OFAC, ¿no? Una red de protección política a un grupo específico del crimen organizado.
3: Claro, pues mira, Enrique, en esta nueva investigación a la cual tuvimos acceso, lo que describen es eso, un flujo de dinero que es muy irregular, ¿no? Que no corresponde con las actividades que tienen, transferencias de millones de pesos, incluso en algunos casos, te digo, y todo esto en el círculo cercano de la gobernadora, ¿no? Entonces estamos hablando de su ex esposo, de su excuñado, de la esposa de este, de su familia en general, ¿no? Te digo, son montos millonarios específicamente en los últimos años, ¿no? Que coinciden con el periodo en que ella ha estado como gobernadora. En esta investigación específicamente no se habla de crimen organizado, en la que sí podemos decir que se hablaba de lavado de dinero y relación con el crimen organizado, es en la de enero de este año, en la carpeta de enero de este año, que pues es justamente lo que la OFAC trae ayer, ¿no? Y que incluso algunas partes son coinciden exactamente igual, hasta en los montos, en las alianzas que tenían con algún un cártel, ¿no? En el caso de Mendívil, del entonces secretario de Seguridad, etcétera. Te digo, esta nueva investigación lo que hace más bien es rastrear el dinero y pues con esto encontrar que no coincide con las actividades que reportan tener, y esas transferencias millonarias pues son irregulares, ¿no? Estos tanto manejo de efectivo, transferencias a Estados Unidos, te digo, gastos millonarios por parte de Carlos y de Luis Alfonso Torres, y así es como lo plantea esta nueva investigación.
2: Alejandra, te saluda Paco Almaraz. Si el presidente del Poder Judicial Estatal aparece mencionado en la investigación federal, ¿hay indicios de impacto en decisiones judiciales, en protección institucional o en tráfico de influencias? ¿O por ahora el señalamiento es estrictamente financiero?
3: Pues mira, el señalamiento justo es financiero, pero algo que es muy importante es que esta no es la primera vez que Isaac Fragoso aparece en una investigación. Uh-huh. Esto es lo que publicamos el día de ayer y es una investigación federal, como te digo. Sin embargo, desde la carpeta de enero de este año, él ya aparecía también en toda esta denuncia, ¿no? Entonces, pues él ya es un personaje que aparece desde la vez pasada y esta vez, así como Ismael Burgueño, como Carlos Torres, es decir, este círculo no es esta la primera vez que se les investiga. Sin embargo, pues esta vez que esta investigación está enfocada al dinero, pues también encuentra, tiene estos hallazgos de pues por qué esta persona que es un funcionario público y que tiene ingresos transparentes, ¿no? Que sabemos cuánto gana y por qué actividad, pues en realidad está haciendo estas operaciones millonarias que no coinciden.
0: Pues sí, ahí está el tema. Me parece interesante, además, pues que es un grupo político, que sigue en el juego del poder.
2: Sí.
0: De correcto. Una u otra forma, ¿no? Algunas de las personas mencionadas en la investigación de OFAC, por ejemplo, y que también son sujetos de interés en otras investigaciones, pues estaban celebrando, por ejemplo, la designación de la senadora Julieta Ramírez, uh-huh, como la precandidata de Morena, en primera fila, grabándolo, celebrándolo. Los mismos personajes que son, sí, mencionados en esa investigación de OFAC, o al menos uno. Entonces, pues el asunto está ahí muy vigente. Muchas gracias, Ale Barriguete.
3: Muchas gracias, Enrique. Saludos, Paco.
2: Gracias.
0: Ahí está. Veremos de nuevo si esta investigación, tanto en México, uh-huh, como la de la OFAC, es un tema en desarrollo.
2: Exacto.
0: Y si las personas de interés pues son eventualmente encontradas culpables, porque tampoco un señalamiento, digo, aquí hay no solo un señalamiento por parte de la OFAC, es una sanción en forma.
2: Exacto.
0: ¿No? Uh-huh. Y la investigación en México pues también acompaña esto. Reiterar, no es nuevo, ¿eh? La UIF, uh-huh, y la OFAC, pues, bien sabido, trabajan en absoluta coordinación.
2: Sí.
0: Sobre todo desde el cambio que existió al frente de la UIF, donde, uh-huh, ahora ya se investiga con seriedad, con transparencia, con rigor. Antes era ahí un tema, pues había un designado político para encargarse de un trabajo de investigación, ¿no? Uh-huh. ¿Eso cambió?
2: Sí, que requiere conocimiento, requiere técnica, requiere saber lo que estás haciendo, no llegar a aprender.
0: Y un compromiso, uh-huh, distinto, ¿no? Uh-huh. No principalmente o solamente político, uh-huh, como sí, ocurría, sí, sí, con el antiguo director de la UIF. Uh-huh. Hoy hay un equipo profesional que hace las cosas bien y que no está actuando con consideraciones políticas. Por eso la enorme coordinación que existe con autoridades de otros países, no solamente con la de Estados Unidos, ¿eh?
2: Así es. Uh-huh. Y en el caso de la gobernadora, aunque no aparece sancionada por la OFAC, el caso toca su entorno político, familiar y administrativo, ¿no? Y yo creo que yo estoy tranquilo, no acaba con el problema. La tranquilidad personal no sustituye la rendición de cuentas.
0: No, una cosa es la retórica y otra, uh-huh, cosa son los hechos probados y verificados. Bueno, hasta ahí el tema. Vámonos con Israel Aldave. Nos tiene el reporte de la conferencia esta mañana en Palacio Nacional. Cuéntanos, Israel.
14: Hola, ¿qué tal, Enrique? Gracias. Muy buenas tardes. La presidenta Claudia Sheinbaum dijo que la Fiscalía General de la República no investiga al hijo del exmandatario Andrés Manuel López Obrador, Andrés López Beltrán, por tráfico de combustibles y otros delitos. Y desestimó en este sentido la información publicada por el periódico norteamericano New York Times.
15: A ver si me das la nota o si la pones, porque dice, no se tiene confirmado, No hay investigación formal, pero tal parece que a lo mejor me dijeron que hay unas agencias que están investigando. Imagínense, en New York Times, así dice la nota, léanla. No está confirmado, no hay investigación formal, pero a mí me dijeron que tal vez, a lo mejor, agencias de Estados Unidos están investigando. Esa es la nota del New York Times, de la misma reportera.

0: con el caso de los dos bancos y la casa de bolsa que fueron boletinadas por el Departamento del Tesoro. En este caso es de OFAC. No hay ninguna prueba de vínculo, o no hubo ninguna prueba de vínculo de estos dos bancos y de la casa de bolsa con algún asunto de delincuencia. La UIF, ¿qué dice? Se notificó, se encuentra que hay irregularidades en las cuentas de muchas de las personas que dicen, pero eso no significa que tengan algún vínculo con un grupo delictivo.
1: Siguiendo en temas de seguridad, reveló que a la pareja conformada por Víctor Álvarez Puga e Inés Gómez Montt, factureros reconocidos, afirmó, les fue retirada la ficha roja de búsqueda de la Interpol, pese a que nuestro país tiene orden de aprehensión.
0: Me comentaron hoy en la mañana que le quitaron la ficha roja a Gómez Montt y Álvarez Puga, factureros reconocidos con orden de aprehensión en México. Pero todas las pruebas habidas y por haber de que se dedicaban a facturarle a empresarios con facturas falsas para evitar el pago de impuestos, y hoy me dijeron que Interpol les quitó la ficha roja. Apenas hoy van a preguntar, pues, ¿cuáles son las razones? Pues vamos a solicitar que se recupere la ficha roja.
1: Y en temas políticos, luego de la aprobación en el Senado de la ley para evitar la doble nacionalidad para quienes busquen el cargo de gobernador o presidente de la República, pidió a Morena revisar la postulación de la que en su momento será la candidata del partido al gobierno del estado de Nayarit, Yasmín Bugarín, debido a que nació en los Estados Unidos e incluso leyó un artículo de la Constitución de ese estado.
0: El artículo 62 de la Constitución de Nayarit establece como requisito para ser gobernador ser ciudadano mexicano por nacimiento, hijo de padres mexicanos, nativo del estado o con vecindad efectiva en él, no menor de 5 años inmediatamente. ¿Cómo? Nativo del estado o con vecindad efectiva en él, no menor de 5 años inmediatamente anteriores al día de la elección. Pues tendrá que revisarlo. No sé qué artículo es este. 62 de la Constitución. Ah, dice. Bueno, que lo aclare Morena, ¿no? Yo no tengo por qué andar aclarando, la verdad.
2: Muchas gracias, presidente.
0: O sea, que lo aclaren ellos y que lo aclare también Yasmín, ¿no?
1: Enrique, el reporte esta tarde.
3: Bueno, ahí está. Más allá de lo que decía la presidenta en la mañanera, ¿pudiste ver algunos de los argumentos que dieron legisladores de Morena ayer cuando votaron en favor de la nacionalidad única? Ricardo Sheffield decía, pues yo tengo hermanos que tienen la doble nacionalidad, pero la verdad ellos ni les interesa la política. A la mayor parte de los mexicanos estadounidenses les vale gorro, ni les interesa. De veras. Otro senador citando la Biblia, no podrás tener dos amos, la riqueza. Es que de veras, yo voy a respirar. Yo lo que pido es un debate serio, argumentos inteligentes, altura, profundidad, sustancia. Son unos payasos. ¿De qué habla de que la comunidad mexicana estadounidense no es políticamente activa? Es el segundo segmento más importante del electorado en Estados Unidos. Y luchan por sus derechos políticos y su actividad política todos los días. Ya volvemos en tiempo real.
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11: ¿Te imaginas que tu trabajo fuera cumplir prácticamente cualquier petición de una persona millonaria? Para Olivia Fernie, esto es una realidad. Olivia es una creadora de contenido canadiense y trabaja en una agencia especializada en viajes de lujo. Su trabajo va mucho más allá de reservar hoteles. Se encarga de resolver prácticamente cualquier cosa que sus clientes necesiten. Ha conseguido un Mercedes Brabus rosa para un cumpleaños.

0: una Birkin de Hermes valuada en $75,000. Consiguió el croissant más grande del mundo y hasta replicó para un cliente un platillo en Dubái de un restaurante específico de Miami. Estas historias la hicieron viral en redes, donde muestra cómo viajan los millonarios y qué están dispuestos a pagar por tenerlo todo al alcance de una llamada.
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2: Los delfines se llaman por nombres específicos mediante silbidos únicos que desarrollan para identificarse dentro de sus grupos sociales siempre.
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3: El Gabinete de Seguridad informó que la Secretaría de Marina, la Secretaría de Seguridad y la Aduana aseguraron 8.6 kilos de cocaína ocultos en 20 piezas de artesanía halladas en el equipaje documentado de un pasajero procedente de Lima, Perú, en el Aeropuerto Internacional de la Ciudad de México. El presidente del Consejo de Administración de Cooperativa La Cruz Azul y del Club de Fútbol Cruz Azul, Víctor Velázquez, refrendó el profundo vínculo de la organización con Hidalgo. Anunció que apuesta por el crecimiento de la entidad con una inversión de 6.500 millones de pesos en sus operaciones en suelo hidalguense. La secretaria de Semarnat, Alicia Bárcena, resaltó el saneamiento de los ríos Lerma, Atoyac y Atula con una inversión de 20.000 millones de pesos. También dio a conocer la inversión de 80 millones de pesos en 17 proyectos estratégicos de agua.
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7: Ya estamos de regreso en tiempo real. Gracias por continuar con nosotros en este miércoles 30 de septiembre. Y gracias a Pepe Yuste, economista, conductor de Fórmula Financiera, por acompañarnos hoy. Querido Pepe, pues un reacomodo, un ajuste, no sé si esperado, pero todavía dentro de los parámetros pronosticados para este año del tipo de cambio. Y todo este asunto del Manchester City que ayer platicábamos con David Faitelson en lo deportivo, pero que abarca también el tema financiero, delitos financieros cometidos por esta institución tan importante del deporte en Reino Unido y en el resto del mundo.
8: ¿Qué tal, Enrique? ¿Cómo estás? Buenas tardes. Es impresionante lo que pasó en el Manchester City, Enrique. Tú ya lo comentabas ayer con David, porque, pues, en efecto, se fueron por la puerta grande con todo. No se les fue una en publicidad engañosa, que era falsa, contratos que no eran contratos como los decían, como los habían puesto públicamente. Tenían dobles contratos casi todo mundo, empezando por el entrenador, tenían dobles contratos, arreglos de publicidad también hacían pasar como que había publicidad y no llegaba tal publicidad, estaban financiados totalmente por su grupo. ¿Quién es el grupo el que los tenta? Es un grupo de Abu Dhabi United Group. Pertenece a un jeque de la familia real de Abu Dhabi, y este grupo tiene otros equipos de fútbol, tiene el New York City, tiene el Melbourne City, se ha dedicado a esto, pero sobre todo pues lo que se ve es que se dedicaba a inflar los números del Manchester City. Entonces te hacía parecer como que todo iba de maravilla y negociaba con eso para tener mejores condiciones en todo frente a la Premier League. Y bueno, esta es una investigación de la Liga Premier, que después de ver esto, pues son 115 infracciones las que hicieron.
7: Nada más.
8: La verdad es que sí es, era Enrique, era una doble contabilidad en prácticamente todo.
7: Sí, las sanciones obviamente pues deportivas que se siguen discutiendo, la posibilidad de que esto ocurra, pero esto abarca también pues delitos financieros, o sea, más allá de lo que decida la Premier League.
8: Ese va a ser el gran tema. Si realmente la Premier League de ahí lo van a pasar a que sea algo ya judicial, propiamente penal, es el gran tema. O si solo se va a quedar en la Premier League y ahí quizá las autoridades inglesas tengan que entrar. Porque, pues, esto claramente si hay una evasión de impuestos. Sí, sí. Claro, porque, por ejemplo, le pagaban a Roberto Mancini, el entrenador, no a Pep Guardiola, sino a Mancini. Eso fue su primer entrenador con el cual lograron una copa de Liga Premier. Le pagaban por fuera también, como asesor de un equipo de Abu Dhabi, cuando realmente pues estaba entrenando al Manchester City. Y eso, pues, obviamente era libre de impuestos. Entonces, toda esa evasión de impuestos claramente va a ir en contra del club. Yo creo que esto puede escalar. Por lo pronto, pues, se la van a ver con la Liga Premier y todos los demás equipos de la Liga Premier, y después yo creo que sí se la van a ver con el tema de impuestos.
9: Perfecto. Está un asunto que me parece también muy importante. Ya hablamos del tipo de cambio, pero lo que tiene que ver con Monte de Piedad.
8: Sí, imagínate, Enrique, son 250 años. Hace una de esas instituciones, debe haber muy pocas que tengan 250 años en México. Fue fundada por Pedro Romero de Terreros, que en aquel entonces Pedro Romero de Terreros era el hombre más rico del mundo. La funda, Monte Piedad, desde aquel entonces se vino dando. Hoy en día tiene el principal mercado de pignorantes, de crédito de prendario. Y esto llama la atención porque lleva un año en huelga, precisamente mañana se cumple un año de huelga, justo un año, y es curioso que este año de huelga pues se puede romper con 250 años de haber estado vigente. Es un caso que ya lo atrajo la Suprema Corte de Justicia en una situación que para algunos es extraña, porque que no debía traerla, que no era una huelga existente. Hay dos sindicatos, uno quería la huelga, el otro no quería la huelga, uno quería mayores flexibilidad en el contrato colectivo, otro estaba con la empresa dice que ya no aguantan más. El caso es que, bueno, es una institución de asistencia pública, pero que sí, como están las cosas, pues vamos a ver mañana qué pasa en el primer año, pero pues no van bien, y debe tener como el 60% del crédito prendario, así que no es situación fácil.
9: Pepe, te saluda Paco Almaraz. Y esto del mercado que ocupa el Monte de Piedad, ¿ese vacío lo ocupan otras casas de empeño con peores condiciones, crédito informal o incluso prestamistas abusivos? Porque cuando el crédito social se apaga, alguien más prende la caja, ¿no?
8: Sí, Paco, desde luego que lo están ocupando, y lo están ocupando. En el mejor de los casos, las casas de empeño privadas están mejor situadas, son más... Uh-huh. Están en lugares de menor poder adquisitivo, pero que obviamente requieren esos créditos que tú llegues y empeñes pues lo que sea necesario que tengas que empeñar en ese momento. El Monte Piedad, lo que pasa es que tiene mejores condiciones financieras, porque sí, es institución de asistencia pública. Las otras son privadas, pero aún así pues las privadas empiezan a dar esos créditos. Ahora, es en el mejor escenario que sean las casas de empeño privadas. Lo que está surgiendo es que en internet te ofrecen lo que quieras. Uh-huh. Y hay una que le llaman Gota a Gota, donde te ofrecen 10,000 pesos, por ejemplo, te prestan los 10,000 pesos, te piden todos tus datos, obviamente tu teléfono, y te cambian las condiciones del crédito. No, oye, es que era una tasa del 5, no, la tasa del 5 ya no está, ya está la tasa del 30%. Y me la pagando y le empiezo a hablar a todos tus familiares, a todos tus amigos, te empiezan a acosar, y ese pues ya es prácticamente crimen organizado que existe en internet, así que la situación sí no está sencilla ahí.
9: Pues ahí está, Pepe, y usted, como siempre, gracias por platicarnos de estos asuntos. Veremos si llega alguna resolución satisfactoria para todas las partes el tema del Monte de Piedad, ya un año de esta huelga que se cumple con esta organización de asistencia privada. Gracias.
8: Gracias, Enrique, un fuerte abrazo.
9: Bueno, tenemos información rápidamente porque del tema va a hablar en unos instantes Jesús Silva Herzog. Ariadna Montiel, la presidenta de Morena, dice que ya está la convocatoria para la selección de coordinaciones distritales federales de defensa de la transformación y la soberanía nacional.
10: Ok.
9: Las aspirantes se realizarán del 1 al 4 de octubre. Son las diputaciones, ¿no?
10: Exacto.
9: Para Morena. Manotazo.
10: Uh-huh. Y ya hablaba la presidenta de premios de consolación para quienes no quedaron, ¿no?
9: Sí, que busquen otras instancias. Pues ahí veremos
10: La catafixia.
9: ¿A quién? ¿A quién esperas ver en estas?
10: Pues a todos.
9: Por ejemplo, ¿quién tienes ganas de ver?
10: Ganas a nadie. Realmente, siendo sinceros.
9: Y de todos los partidos, para ser también sinceros, ¿no?
10: Exacto, sí, sí, sí, no soy el mejor público.
9: Nuestra clase política, digamos que no está en su momento de mayor popularidad. Entiendo, entiendo, entiendo. Bueno, vamos a platicar con Jesús Silva Herzog Márquez, analista político, justamente del tema de la selección de precandidatos en Morena. ¿Cómo estás, Chucho?
11: Hola, Enrique, Paco, contento de platicar con ustedes.
9: Ya conocemos la lista, las 17 precandidaturas de Morena. Ya habíamos platicado de este proceso, pues la opacidad en el manejo de las encuestas, sí, su metodología, la muestra, los resultados, la falsa idea de que es el pueblo el que elige a estas precandidatas y precandidatos. Y más que eso, hablar de lo que significa los perfiles que se han presentado, y me parece un proceso del que resulta muy beneficiado el Partido Verde.
11: Yo creo que sí, me parece que lo que más se ha resaltado es cómo este partido tan desprestigiado, este partido que ha sido el más oportuno, los terribles de corrupción, resulta el gran beneficiario de la alianza con Morena. Y creo eso, Enrique, que es muy relevante, porque nos muestra pues lo que está dispuesto a pagar Morena, lo que está dispuesto a pagar pues la presidenta de la República por conseguir su objetivo fundamental, que ha sido la unidad, ¿no? Creo que lo han dicho explícitamente. De lo que se trataba este proceso era de hacer todo para que no se rompiera el partido, para que no se separara la coalición, y creo que hasta el momento pues les ha salido razonablemente bien, porque se oye, por supuesto, de tensiones, de fisuras, de la molestia de quienes no obtuvieron la bendición del partido, pero no estamos oyendo el éxodo de partes relevantes de Morena que están brincando a otro barco. Y uno de los datos de este precio que ha estado dispuesto a pagar Morena es pues lo que le ha pagado al Partido Verde, que tiene pues cartas que nunca había soñado tener, me parece, ¿no? Porque se le da la candidatura en Quintana Roo, en Nayarit, en San Luis Potosí. Prácticamente lo que se le entrega al Partido Verde es pues postular no a un candidato, sino a un testigo de la victoria de la esposa del gobernador, porque no se busca ni siquiera presentar una candidatura competitiva. Entonces yo creo que esto es muy, muy llamativo. También es muy relevante el que pues se pague tan caro el apoyo de los gobernadores. Me parece que Morena está pues dando señales muy evidentes de que ubica que la contienda, que la campaña electoral tiene que tener el motor de los gobernadores, y por lo tanto se les ha dado un poder enorme, no solamente para que pues definan prácticamente con el dedo a quienes los reemplazarían, sino que también se les da un enorme peso como para influir en la corteza de protección que podrían tener los suceda. Es decir, que no haya un relevo de un grupo político adversario, sino que se dé esta continuidad dentro del partido. Está dispuesto también, estuvo dispuesto Morena, un poco lo decías tú hace un momento, en pues exhibir que no es un partido distinto a los demás, no es un partido que cumpla su oferta de democracia interna. Estas candidaturas evidentemente no se decidieron por encuestas. La encuesta ha sido una mala máscara de las pues negociaciones cupulares que ha tenido Morena con los gobiernos locales, con los aliados, con los distintos aspirantes y ha hecho el cálculo de acuerdo a lo que le conviene al partido con este nueva fórmula del dedazo encubierto. Ahora, lo que creo que es más llamativo, Enrique, a mí lo que más me llama la atención es que la presidenta Sheinbaum ha estado dispuesta a pagar el fortalecimiento de estos poderes locales a una costa del asentamiento de su liderazgo nacional. Claudia Sheinbaum no sale de este proceso con una base de apoyo que pudiéramos decir es más extensa, más sólida, sino que por el contrario, pues se debilita para que el partido siga cohesionado. Y eso creo que puede tener consecuencias relevantes para el curso del sexenio. Todavía faltan 2/3 partes del periodo sexenal, pero con la indisposición de Claudia Sheinbaum de entrarle a la conducción de su liderazgo dentro de Morena, pues yo imagino un liderazgo más frágil a partir de ahora, en donde los actores políticos en los estados, y yo creo que ya podríamos anticipar en la Cámara de Diputados, pues tendrán cadenas de lealtad que no son las que tienen que ver con un liderazgo presidencial.
10: Así es, no conducen a Palacio. Jesús, te saluda Paco Almaraz. En Chihuahua, la designación de Cruz Pérez Cuellar sobre Andrea Chávez fue una de las movimientos que generó las lecturas políticas más intensas. ¿Esta exclusión debe leerse como un simple resultado de encuesta, como reacomodo de grupos o como claro mensaje político hacia ciertas corrientes de Morena?
11: Yo creo que tiene una lectura muy clara. Yo creo que esa es de las plazas en donde podría uno advertir más claramente la posición de la presidenta Sheinbaum, en donde pues la vinculación de Andrea Chávez con uno de los antiguos adversarios de la presidenta, los escándalos del senador Adán Augusto López Hernández, pues la descalificaron a la luz de la presidencia de la República, y yo ahí sí vería la mano de la presidenta Sheinbaum, que efectivamente bloquea, hace pagar los costos de esa cercanía a quien fue pues una de las pretendientes más visibles a los gobiernos locales en estos últimos meses, ¿no?
12: Pues sí, ahí está, como siempre. Rápidamente, porque nos quedan un par de minutitos, preguntarte, Chucho,
11: sí.
12: ¿Sale fortalecida políticamente la presidenta de este proceso? No el partido, la presidenta.
11: Yo creo que en algún sentido evita lo que era el mal mayor para ella, que habría sido la ruptura de Morena, en la medida en que Morena sigue básicamente cuestionado, que no hay ningún éxodo. Sale fortalecida la presidenta, pero en términos de su liderazgo interno de Morena, creo que por el contrario se le ve débil en un liderazgo que ella no ha, creo que ni siquiera aspirado a ejercer.
12: Bueno, ahí está, como siempre, un gusto escuchar a Jesús Silva Herzog Márquez. Gracias por acompañarnos, Chucho.
11: Gracias, Enrique. Paco, gusto saludar.
10: Gracias.
12: El tema de las precandidaturas, pues que además ya sabíamos iba a generar exactamente esto, y lo seguirá haciendo conforme es una especie de resultado del éxito electoral que ha tenido Morena.
10: Sí.
12: Porque ahora pues hay grupos de todo, con agendas de todo. Yo insisto, se habla de la disputa por el poder en Morena. No hay una disputa por el poder, son varias disputas por el poder. Los personajes de relevancia o influencia nacional dentro de Morena, que ocupan distintos puestos o ya ni siquiera eso, pero están ahí, ¿no? Los gobernadores, liderazgos locales con su poder territorial, su movilización local, PT, Partido Verde, en fin, son un montón de intereses.
10: Y ya todos se sienten con derecho de piso.
12: Todos, y cada vez más. Y el problema es no solamente la capacidad que tiene Morena de generar nuevos cuadros a través de su frente de formación política, uh-huh, sino de atraer a los mejores políticos, a los mejores liderazgos. Y me parece que lejos de lograr eso, lo que ha logrado es pues decir, aquí estamos abiertos para que venga quien quiera venir, no importa qué antecedente tenga. Ya volvemos en tiempo real.
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1: El gobernador del estado, Samuel García, solicitó ampliar las jornadas de brigada de testamentos a bajo costo durante el mes de octubre para atender la demanda de la población. El gobierno municipal de Monterrey y el Tribunal Federal de Justicia Administrativa formalizaron un convenio de colaboración enfocado en fortalecer la certeza jurídica y la impartición de justicia en la capital regiomontana. Representantes del sector industrial de Nuevo León informaron que la fluctuación del tipo de cambio y el dólar por encima de 18 pesos afectaron al 18% de la actividad manufacturera durante el último ciclo de medición. Durante la rendición de avances del gobierno sanpetrino, se destacaron inversiones por más de 100 millones de pesos, canalizados en proyectos de infraestructura y desarrollo local. Tras la designación de los nuevos liderazgos estatales de Morena en Nuevo León, las distintas expresiones internas iniciaron mesas de diálogo denominadas Operación Cicatriz para mantener la cohesión política. Cuadrillas de servicios públicos de Monterrey y Guadalupe intensificaron las labores de desasolve y limpieza de alcantarillado ante el pronóstico de lluvias asociado al ingreso de nuevo frente frío. Las corporaciones de Fuerza Civil, la Fiscalía del Estado, Ejército Mexicano y Guardia Nacional realizaron sus patrullajes coordinados en la zona norte de Monterrey para contener incidentes delictivos. Andrés Mijes se reincorporó a la administración municipal al concluir los compromisos correspondientes a los procesos internos de su partido. La administración del estado presentó los avances en la infraestructura del Centro de Atención Integral Capullos, orientada a la mejora de espacios para menores bajo resguardo del estado. Es una producción de Elena Bernal. Redacción y locución, Francisco León.
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2: Bacalar, Quintana Roo. Famoso por su espectacular laguna de siete colores, este pueblo mágico caribeño ofrece un descanso paradisiaco inigualable. Sus aguas cristalinas de variados tonos azulados, alimentadas por cenotes submarinos, son perfectas para nadar y relajarse. El histórico fuerte de San Felipe añade una dosis de mística pirata a este entorno natural virgen, ideal para los amantes de la tranquilidad.
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4: Hoy un grupo de extrabajadores de Luz y Fuerza del Centro llegó al Centro Cultural Los Pinos, la antigua residencia presidencial, luego de protestar contra el expresidente Felipe Calderón sobre Paseo de la Reforma. Ahí encontraron su estatua tirada en el suelo desde hace más de un año, cuando un árbol la derribó durante lluvias en la capital del país, y decidieron terminar el trabajo. A golpes le arrancaron la cabeza, después retiraron la placa con su nombre, Felipe Calderón Hinojosa, presidente de México de 2006 a 2012. Y el problema no es la estatua. Felipe Calderón puede ser cuestionado por sus decisiones de gobierno, por la estrategia de seguridad, por la extinción de Luz y Fuerza del Centro, sus errores, sus resultados y las consecuencias de sus decisiones. Eso se llama democracia. Lo de hoy se llama intolerancia. Porque una sociedad verdaderamente democrática puede discutir su historia, no necesita decapitarla. Y una democracia madura entiende algo todavía más importante, más fundamental. El adversario no tiene que desaparecer para que nuestras ideas puedan triunfar. La verdad es que México lleva demasiado tiempo caminando en la dirección contraria, y entre más tiempo pasemos en ese rumbo, más difícil será corregirlo, con las consecuencias que esto traiga para la solidez institucional, la confianza en las instituciones, para el diálogo y el orden democrático. Y sería imposible entender ese deterioro sin hablar del expresidente, otro expresidente, Andrés Manuel López Obrador. No porque López Obrador haya ordenado lo ocurrido el día de hoy, no hay ninguna evidencia de que sea el caso, pero sí porque durante años ayudó a convertir el enfrentamiento en uno de los lenguajes dominantes de nuestra política. La división entre nosotros y ellos, el pueblo y sus enemigos, los buenos y los malos, los liberales y los conservadores, los transformadores y los reaccionarios. Y pocos personajes ocuparon un lugar tan importante dentro de esa narrativa como fue Felipe Calderón. López Obrador nunca reconoció su victoria electoral. Durante años lo llamó espurio, autoritario. Calderón dejó de ser simplemente un expresidente al que había que cuestionar y se convirtió en uno de los grandes antagonistas de la historia política construida por el obradorismo. Y el lenguaje tiene consecuencias, las palabras tienen consecuencias, sobre todo cuando vienen desde la presidencia de la República. No porque una palabra pronunciada desde el poder termine directamente en un acto de violencia, que muchas veces sí. pero porque la repetición cotidiana termina modificando los límites de lo que es aceptable. Cuando desde la política se enseña que quien piensa distinto no está simplemente equivocado, sino que es moralmente inferior. Cuando al crítico se le convierte en esto, en adversario, y al adversario en enemigo. Cuando esta indignación sustituye permanentemente el argumento, la reflexión, pues no debe sorprendernos que las bases políticas reproduzcan esa misma lógica en las calles. Y no es un fenómeno exclusivo del obradorismo. La oposición también ha aprendido a insultar, a caricaturizar, a deshumanizar. Ahí están las redes sociales que premian exactamente este tipo de comportamiento. Y se construye una espiral. El problema es que quienes gobiernan tienen una responsabilidad mayor porque poseen algo que los demás no tenemos, la enorme capacidad simbólica del poder. Durante el sexenio de López Obrador, varias organizaciones advirtieron sobre los efectos de esta narrativa que estigmatizaba a quienes sostenían posiciones distintas, críticas, y que profundizaba la polarización. Por eso lo ocurrido hoy importa, no porque la estatua merezca indignarnos más que las víctimas de los problemas reales del país, sino porque las sociedades también se explican a través de sus símbolos. Hoy fue la cabeza de una estatua, de un expresidente, pero detrás de esa imagen hay algo que me parece mucho más preocupante: la normalización de la idea de que destruir al adversario puede ser una forma legítima de hacer política. Cuando el país necesita lo contrario, más por el contexto generalizado de violencia por el que atraviesa. Una democracia comienza precisamente ahí, cuando somos capaces de convivir con quienes no queremos, no admiramos, con quienes no pensamos igual. Ese pluralismo, pues no consiste en tolerar a los nuestros, sino en aceptar que el país también le pertenece a otros, a todos. Ya volvemos en tiempo real.
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3: Territorio Animal.
4: La anaconda verde, la serpiente más pesada del planeta, habita en los ríos y pantanos de la selva sudamericana. Es una cazadora que acecha pacientemente bajo el agua, sorprendiendo a sus presas con una fuerza física descomunal y una agilidad asombrosa.
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6: De Acción Climática, México intensifica la reducción de contaminantes con apoyos a la población dedicada a la agricultura, con recuperación de bosques, impulso a las alternativas energéticas y el cuidado de las y los mexicanos ante eventualidades ambientales, destacó la presidenta Sheinbaum.
7: La Semarnat actualizó el Programa Nacional de Acción Climática y ahora estamos todavía haciendo una actualización adicional. Que México contribuya a la disminución de gases de efecto invernadero y tiene que ver con el programa Sembrando Vida, la reforestación, la captura de carbono y la orientación a las fuentes renovables de energía que estamos impulsando. Y por otro lado, la adaptación, que tiene que ver desde la producción agrícola hasta la preparación frente a fenómenos meteorológicos y el agua.
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0: Oasis.
1: ¿Qué es de Oasis?
2: She's Electric. Okay. Es una canción. Ella es eléctrica. Es una canción incluida en el track número 9 del álbum What's the Story, Morning Glory.
0: Gran álbum.
2: Sí. Y la letra describe a una mujer intrigante y a su peculiar familia, destacando la atracción del narrador hacia ella y su entorno excéntrico.
3: Es horrible cuando te trabas al aire, ¿no?
2: ¿Verdad?
3: Se pasan los minutos como horas. Segundos como horas.
2: No, y cuando tu compañero lo alarga esto y lo subraya, es aún peor.
3: ¿Es bochornoso?
2: casi.
3: Bueno, no, lo digo por empatía, no porque burlarme ni nada.
2: No, se entiende, tu calidez es legendaria.
3: No puedes decir las palabras, ¿sabes? Una vez estaba al aire y no podía decir Estación Espacial Internacional. No pude. Traté de decirlo 8 veces.
2: No, ¿y no?
3: No.
2: Ok,
3: ¿y ya qué? Me desmayé y me fui.
2: Así.
3: ¿Qué hace uno? Pues sí, y luego ya sabes que...
2: Pues ya.
3: ¿No?
2: Finge. Sí.
3: Sí.
2: Bueno, y te preguntarás,
3: ¿por qué estamos escuchando Aces? She's Electric.
2: Porque Noel y Liam Gallagher llevaron a tribunales a un ex ingeniero de sonido para frenar la subasta valorada en $2 millones de cientos de grabaciones inéditas de Oasis. Resulta que en la época así de oro, 1990 y tantos, este cuate era su ingeniero de sonido de cabecera y tiene un archivo que incluye pruebas de sonido, ensayos, conversaciones sin filtro y una grabación única del concierto en Loch Lomond de 1996. El técnico les ofreció las grabaciones, ellos dijeron que no, se fue a una casa de subasta y ahora que están pujando $2 millones, y los Gallagher dijeron, Esas grabaciones son nuestras, pero es la propiedad intelectual contra la propiedad física. Entonces,
3: interesante.
2: Sí, va a llegar a, se va a tener que arreglar fuera de tribunales, me imagino.
3: Bueno, pues la razón por la que estamos escuchando hoy a los hermanos Gallagher, a Oasis, en tiempo real.

0: Vámonos con la información y le agradezco a Mauricio Meshulam que nos acompañe hoy en tiempo real. ¿Qué episodio el que se vivió en las últimas horas con un avión de una aerolínea de Dubái que se dirigía, cubría la ruta justamente Dubái-Tel Aviv, se dirigía a Israel? La información que tenemos es que el copiloto habría apuñalado al capitán, al piloto del vuelo comercial en el que viajaban 174 personas a bordo. Estamos hablando de un avión de Fly Dubai, un 737 MAX, que se dirigía al aeropuerto de Ben Gurión. Y bueno, el copiloto apuñala al piloto. Hay una pelea en la cabina. Uh-huh. Y en esta pelea, incluso, no sé cómo, pero intervienen pasajeros que logran capturar, arrestar al copiloto.
1: Sí.
0: Y prestar primeros auxilios al capitán de la aeronave. No solamente eso, uno de los pasajeros, entiendo, con formación pues no formal de aviación, uh-huh, jala la
1: el volante, el
0: sí, el timón, ¿no?
1: Ajá, timón. El timón.
0: Uh-huh. Y logra estabilizar el avión después de que había caído varios metros, y eventualmente logran aterrizar en Arabia Saudita y reciben la atención de primeros auxilios pasajeros y regresan finalmente a Israel. El primer ministro de Israel, Benjamín Netanyahu, dice que pues tienen bajo está detenido, digamos, la persona que buscaba hacer este atentado, y que la idea era estrellar el avión, uh-huh, en algún punto de Tel Aviv. Todo esto pues en medio de lo que conocemos, lo que se ha estado viviendo en Medio Oriente en los últimos meses, ya meses. Mauricio Meshulam, internacionalista de la Universidad Iberoamericana, columnista de NMAS, qué gusto saludarte.
2: Qué gusto saludarte, Enrique, te agradezco mucho la oportunidad de conversar con tu audiencia. Sí, primero, por supuesto, informar que estamos en un evento que sigue en desarrollo en términos de las investigaciones, y por lo tanto la información es muy fluida. El New York Times, por ejemplo, reporta ahora mismo, ¿no?, que en realidad quienes aterrizan el avión eran dos pilotos de la misma línea aérea que venían en el avión y que iban a operar el siguiente vuelo, y venían como pasajeros en ese momento, pero que iban a operar el siguiente vuelo. Y digo yo, bueno, pues qué afortunados, porque no, o sea, por más que otros pasajeros que no tengan formación en cómo volar un avión, pues no sé cómo lo hubieran podido aterrizar. Pero no, el avión llega, finalmente se logra estabilizar y logra ser aterrizado en Arabia Saudita, porque sí había dos pilotos adicionales en el vuelo. Pero bueno, digo, todo esto será confirmado posteriormente.
0: Sí, como dices, si es confirmado, todo es providencial. La acción oportuna de los pasajeros para detener al agresor, la manera en la que aterrizan, todo esto parece...
2: Aparentemente el piloto dañado alcanza a abrir la puerta, porque acuérdense que las puertas estas están cerradas completamente, alcanza a abrir la puerta precisamente para recibir ayuda, y entonces es cuando entran miembros de la tripulación y entran pasajeros que detienen a este copiloto que estaba atacándolo. Esto es lo que digo, aparentemente sucedió. Claro, de todo eso nos iremos enterando más adelante. A mí la parte que me interesa compartir es este contexto, ¿no? Porque, bueno, hay ya acusaciones y está siendo investigado como un acto de terrorismo. No hay una confirmación al respecto, y sobre todo medios más serios, me parece a mí, que de manera muy cautelosa están indicando que no pueden todavía confirmar la motivación de este copiloto. Podría ser efectivamente una motivación política, y si lo es, entonces sí se trata de un acto terrorista. Hay otro número de posibilidades que implicaría que esto no es propiamente un atentado terrorista, pero tendríamos que ver por qué. Pues sí, efectivamente, ¿cuál es el contexto? Yo diría, pues, varios factores. Primero que nada, el avión estaba mayoritariamente con pasajeros que en su mayoría eran israelíes, y en su gran mayoría. O sea, estamos hablando de que aproximadamente 170 pasajeros de los 174 serían israelíes. Todo esto nuevamente habrá que confirmarlo, pero definitivamente hay ahí pues un objetivo, ¿no? O podría haber un objetivo. Número dos, pues efectivamente Israel está en plena guerra con Irán, o ha estado en esta guerra con Irán, y hay numerosas amenazas por parte de distintos actores en todo el mundo árabe y en todo el mundo musulmán en contra de actores israelíes. Incluso muchas de ellas se han llegado a materializar en contra de distintos objetivos, objetivos israelíes y objetivos judíos en distintas partes del globo. Otras simplemente son desmanteladas o son planes que no se terminan materializando, pero ahí está ese factor de contexto. Segundo elemento importante: Emiratos Árabes Unidos es un país que sostiene una relación no solamente buena a nivel diplomático con Israel, sino, tendríamos que decirlo, una relación de cooperación geopolítica con Israel en muchísimos sentidos. Y recientemente se acaba de reportar que Netanyahu, el primer ministro israelí, voló a Emiratos Árabes Unidos justamente para tener un diálogo con el presidente de Emiratos, Bin Zayed, con el objeto de discutir temas que en las últimas semanas han vinculado a un enorme escándalo en Israel al respecto de que justamente este presidente emiratí habría advertido a Netanyahu acerca de los atentados del 7 de octubre. Pero bajo todo este esquema, sí, había una relación de cooperación muy importante.
0: Pero preguntarte justamente por estos reportes, porque me parece, como dices, escandaloso que no es la primera vez que se habla de que había una advertencia previa a los atentados del 7 de octubre, específica, creíble, y que el gobierno de Netanyahu haya decidido no actuar. En el contexto de la elección que viene, ¿esto va a costar o se ha normalizado ya que existan estos reportes de medios creíbles, bien documentados, con testimonios, de nuevo, pruebas documentales, y parece que, por más escandaloso que suene, pues no termina por mover la aguja política en Israel?
2: Mira, además, el presidente emiratí no lo desmiente ese reporte que está señalando. Entonces, justamente la razón por la cual Netanyahu habría viajado a Emiratos Árabes Unidos era para, en teoría, ¿no?, para conversar con él y decirle: compadre, no me ayudes en este momento electoral, porque hay campaña. Sí. Y
0: justo de eso te quiero preguntar. Déjame hacer una breve pausa, Mauricio Meshulam, internacionalista de la Universidad Iberoamericana, y preguntarte de lo que viene para Netanyahu en el contexto de las elecciones en Israel y las coaliciones políticas. Ya volvemos.
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8: ¿Te imaginas que tu trabajo fuera cumplir prácticamente cualquier petición de una persona millonaria? Para Olivia Ferney, esto es una realidad. Olivia es una creadora de contenido canadiense y trabaja en una agencia especializada en viajes de lujo. Su trabajo va mucho más allá de reservar hoteles. Se encarga de resolver prácticamente cualquier cosa que sus clientes necesiten. conseguido un Mercedes Brabus Rosa para un cumpleaños. Una Birkin de Hermes valuada en $75,000. Consiguió el croissant más grande del mundo y hasta replicó para un cliente un platillo en Dubái de un restaurante específico de Miami. Estas historias la hicieron viral en redes, donde muestra cómo viajan los millonarios y qué están dispuestos a pagar por tenerlo todo al alcance de una llamada.

0: adorando la naturaleza.
1: Playa bioluminiscente de Badú, Maldivas. Esta playa ofrece uno de los espectáculos naturales nocturnos más hermosos del mundo, conocido popularmente como el Mar de Estrellas. Al caer la noche, las olas que rompen en la orilla brillan con una intensa luz azul neón. Este fenómeno es causado por el fitoplancton marino que habita en estas aguas, el cual emite luz propia como un mecanismo de defensa cuando es agitado por el movimiento del mar. Caminar por la costa dejando huellas luminosas es una experiencia surrealista, exótica y completamente mágica.
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1: Las mariposas saborean la comida utilizando receptores químicos ubicados en sus patas antes de decidir poner sus huevos allí mismo.
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3: Ya estamos de regreso en tiempo real. Gracias por continuar con nosotros en conversación con Mauricio Meshulam, internacionalista de la Universidad Iberoamericana, columnista de N+ Opinión. Y Mauricio, hablábamos un poco del contexto regional en la coyuntura de este supuesto o presunto atentado ocurrido hoy a bordo de un avión comercial de Fly Dubai que cubría la ruta entre Dubai y Tel Aviv. El contexto regional, pero hay otro que es importante resaltar y es que vienen elecciones en Israel y Benjamín Netanyahu, quien ha logrado permanecer en el poder durante tantos años y que para lograrlo pues terminó aliado con las fuerzas más extremas de la ultraderecha en ese país, enfrenta la que podría ser su última escala política.
4: Sin duda, sin duda. Déjame nada más terminar con este último comentario que estábamos haciendo hace un minuto, porque si efectivamente esto se trata de un atentado, el objetivo, pues para el atacante, ya sea que hubiese sido contratado por algún estado como Irán o por algún actor que desconocemos, o bien si se tratase de un atacante solitario, asumiendo que efectivamente se trata de un atacante, el objetivo es ideal porque la colaboración de Israel con Emiratos Árabes Unidos a nivel regional ha sido enorme e incluso en el momento en que Irán bombardea varios países de la región, incluido Emiratos Árabes Unidos, es Israel quien proporciona escudos de defensa en contra de los misiles iraníes a Emiratos Árabes Unidos. Entonces hay incluso personal israelí en Emiratos Árabes Unidos operando muchos de estos escudos defensivos. Es decir, ya la cooperación no solamente se da a nivel político, diplomático, sino incluso a nivel militar, y es una cooperación creciente. Entonces, bueno, pues se trata, imagínate tú, un avión emiratí que viaja en la ruta de Dubái a Tel Aviv y que además lleva en su mayoría pasajeros israelíes, sería un objetivo ideal para un potencial atacante. De esto, pues tendremos que ir viendo en qué resultan las investigaciones. Pero bueno, más allá de ello, efectivamente, como decíamos, está el contexto de la guerra, pero además está el contexto electoral. Y Netanyahu se encuentra abajo en las encuestas. No sabemos, el sistema israelí, pues es complejo como todos los sistemas parlamentarios. Al final le ha pasado varias veces a Netanyahu que no es quien necesariamente resulta victorioso y sin embargo sí tiene capacidad de formar una coalición de gobierno, porque aquí el tema central es con cuántas sillas o cuántos asientos cuentas en el Parlamento, no solamente de tu partido, sino de los otros partidos. Esta alianza con partidos extremistas es en buena medida lo que explica el comportamiento de la última gestión de Netanyahu a partir del 2023 en adelante. Esto se manifiesta obviamente pues después del 7 de octubre del 2023, pero se manifiesta desde mucho antes, con temas como, por ejemplo, la reforma judicial, y muchas medidas que fueron protestadas por la sociedad israelí durante semanas y semanas y semanas. Y además, pues explica una buena parte de la conducta, porque Netanyahu no ha querido, obviamente, que su coalición se desplome. Y para evitar que su coalición se desplome, ha cedido una y otra vez ante medidas de estos ministros extremistas. Entonces, lo que resulte de las próximas elecciones será crucial, diría yo, para Israel y también para muchos factores que tienen que ver con toda la región. Hoy Netanyahu no tendría capacidad de formar gobierno si las elecciones fueran hoy, y según las encuestas, hará falta ver qué resulta. El candidato que está liderando es Gadi Eisenkot, que fue un jefe del Estado Mayor Conjunto anteriormente, un exmilitar, y que también tendrá el reto, en su caso, de formar una coalición de gobierno. Habrá que ver qué resulta, sobre todo ya no nada más del resultado electoral, sino qué pasa con la coalición de gobierno, y eso nos podrá dar un índice de hacia dónde irá la política interna y la política exterior de Israel.
5: Perfecto, pues estaremos obviamente pendientes de este asunto. Por lo pronto, muchísimas gracias. Gracias por estos minutos en tiempo real, querido Mauricio Meshulam.
4: Al contrario, seguimos en contacto. Gracias, Enrique. Un saludo a toda tu audiencia. Hasta pronto.
5: Pues, ¿cómo ves, Paco?
6: No, pues terrible, ¿no? Ya estamos acostumbrados a abordar un tubo de metal que nos suba a 10.000 metros y a confiar en sistemas, pilotos, aeropuertos, radares, emergencia y protocolo, pero no estamos preparados para esto, ¿no? Después del 9-11 se blindaron las cabinas, pero pues no está blindado lo que pasa adentro. Entonces eso sí preocupa, y debería preocupar a todas las aerolíneas comerciales, porque deben de revisar sus protocolos y filtros de contratación de personal.
5: Pues sí, de nuevo, ¿no? Las aerolíneas históricamente, pues, que han tenido estas vulnerabilidades, por más que ha cambiado y evolucionado los sistemas de seguridad y defensa para los viajeros, desde lo de Panam, ¿no? Que ahora, por cierto, hay un documental, una serie, más bien, muy, muy buena en Netflix sobre ese atentado. Atribuido a Omar Gaddafi y a terroristas de Libia, pero pues obviamente los atentados del 11 de septiembre, lo que ha venido después de todo esto y cómo ha transformado absolutamente la experiencia de los viajeros y la seguridad en los sistemas de viaje y transportación. Pero bueno, regresando a nuestro país, Sara Pablo, en el Senado pues avanza esta llamada ley antimeme.
7: Así es, Enrique, ¿cómo estás? Muy buenas tardes. Con 72 votos a favor y 34 en contra, el Pleno del Senado dio luz verde en lo general a este dictamen correspondiente a reformas a la Ley Federal de Protección a la Propiedad Industrial y al Código Penal, llamada por la oposición como Ley Antimemes. Tiene como fin endurecer las medidas contra la piratería y la falsificación. Incluye cárcel para castigar filtraciones y uso comercial de símbolos, documentos, dominios electrónicos y logotipos oficiales. La oposición dice que se va a sancionar la creación de contenido como sátiras o memes, e incluso para ilustrar, pues han exhibido aquí algunos memes, una manta en la que decía criticar al gobierno es igual a cárcel, lo que dicen los morenistas, petistas y verde ecologistas es una mentira. El artículo en el que se ha centrado la discusión dice a la letra que se impondrá de 1 a 5 años de prisión y multa de hasta 1,173,000 pesos a quien utilice, reproduzca, imite o incorpore a escala comercial la identidad gráfica, institucional, dominios electrónicos o cualquier documento de carácter oficial perteneciente a cualquier institución pública de los tres órdenes de gobierno, pero señala que es para inducir al error o engaño con la intención de cometer un ilícito. La senadora del PAN, Guadalupe Murguía, reconoció que no está explícitamente que se va a sancionar la creación de contenido, sin embargo, dijo, se abre la puerta y puede ser interpretada con

0: Para otra cosa, el senador del PRI, Manuel Añorbe, dijo que su partido propone que se establezca en este artículo que no se va a sancionar la crítica.
1: Cualquier reforma de este tipo debe dejar perfectamente claro que no se usará para atacar la libertad de expresión, el periodismo, la sátira, la parodia, la crítica política o la creación artística. Combatir el fraude no se puede convertir en un pretexto para perseguir a la crítica. México necesita mejores leyes, no delitos abiertos a interpretaciones del poder que mañana, por supuesto, pueden utilizarse como lo sabe hacer Morena contra quien incomode a su gobierno.
0: Y bueno, pues vamos a escuchar ahora a la senadora del PAN, Guadalupe Murguía, quien explica por qué votan en contra.
2: Sigue conteniendo conceptos genéricos, vagos, imprecisos, que dejan la puerta abierta a que se sancione con cárcel, con una multa elevada, la crítica política, las caricaturas, los cartones, los memes. Desde luego este 403 bis no sanciona específicamente el meme, la sátira, la caricatura, pero deja la puerta abierta para todos aquellos que utilizando el humor formulen críticas políticas al gobierno.
0: Bueno, pues Enrique, decirte que la senadora del PAN, Lili Selles, mostró unas esposas que dijo que quiere ahora Morena poner a los creadores de contenido cuando las deberían de tener personajes como el senador Enrique Insunza, investigado por Estados Unidos de vínculo con el narcotráfico, aquí presente en el Salón de Pleno. Sigue ahora la discusión en lo particular, seguramente será aprobada un poco más tarde, Enrique.
3: Perfecto, Sara Pablo, gracias por el reporte, muchas gracias.
0: Buenas tardes.
4: Pues niegan que sea una ley que limite o amenace la libertad de expresión, pero pues es exactamente eso, ¿no?
5: Sí, el problema no es lo que prometen hoy los legisladores, el problema es lo que va a hacer mañana con esta ley una autoridad sensible o un funcionario que no resista la crítica.
4: De los que hay muchísimos.
5: Tenemos abundancia.
4: En el poder. Y sobre todo, pues la poca autocrítica, ¿no? El reconocimiento de que mucha de esa manipulación de la que hablan, de la conversación pública y de la conversación sintética, se crea justamente desde este movimiento político. Hacemos una pausa, ya volvemos en tiempo real.
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11: Explorando la naturaleza.
12: Playa de las Cuevas de Benajil, Portugal. Esta playa exótica se encuentra escondida dentro de una colosal cueva marina en la región de Algarve. La erosión del viento y el agua esculpió una impresionante cavidad de piedra caliza que posee una abertura circular en el techo, permitiendo que la luz del sol entre e ilumine la arena dorada del interior. El acceso a este santuario natural se realiza únicamente por vía marítima, ya sea nadando, en kayak o en barco, ofreciendo un refugio de paz verdaderamente espectacular y secreto.
13: Información sorprendente.
14: Las ovejas pueden reconocer las caras de otras 50 ovejas y recordarlas durante

0: de más de 2 años sin ningún problema.
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2: Con un cuadro totalmente alterno, la selección mexicana de fútbol dirigida por Rafa Márquez empató el día de ayer en Nueva Jersey a 1 ante la selección de Perú. En las grandes ligas del béisbol, Medias Blancas de Chicago derrotó 6-3 a los Astros de Houston. Yankees derrotó 9-0 a Medias Rojas de Boston, mientras que Padres se impuso 8-0 a Cachorros de Chicago. Además de hacer un balance de todo lo que fue la temporada pasada, la Liga Mexicana del Pacífico anunció una alianza estratégica con Banamex, quien a partir de ahora llevará el nombre de la liga. Así también se dieron a conocer algunos detalles que tendrán que ver con la nueva temporada, donde se reducirán tiempos y harán que la Liga Mexicana del Pacífico sea más dinámica. Informó José Luis Cuevas. 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

0: Nanny, efectivamente, ese es el
1: tema. ¿Así se llama? ¿The Nanny?
0: The Nanny, en algunos países en latinoamericanos, la nana, y aquí era la niñera. Uh-huh. Uh-huh. Y es una comedia de situación estadounidense, se emitió desde el 93 al 99, 6 temporadas consecutivas. Fue creada y protagonizada por Fran Drescher, quien interpretaba a Fran Fine, una simpática residente de Queens de origen judío, que por accidente se convierte en niñera de 3 niños de clase alta de Nueva York.
1: Ok. ¿Y por qué estamos escuchando el soundtrack, la canción de la niñera?
0: Porque hoy es cumpleaños de Francine Joy Drescher, nacida el 30 de septiembre de 1957 en Nueva York. Actriz, comediante, guionista, productora, directora de cine, activista estadounidense, y fue presidenta del Sindicato de Profesionales de Cine, de Radio y Televisión del 2021 al 2025. O sea que le tocó una. Le tocaron dos huelgas de escritores. Uh-huh. Sí, bastante aguerrida. Y es interesante la historia del sindicato. La presidenta previa había sido Gabrielle Carteris. Uh-huh. A lo mejor la recuerdas, porque claro, era Andrea Zuckerman, sí, en Beverly Hills.
1: Claro.
0: Y el actual es cierto, Sean Astin. Sam Sagas del Señor de los Anillos.
1: Sean. Uh-huh. Pues ahí la razón.
0: Felicidades,
1: ¿no?
0: Fran.
1: Sí, Fran.
0: Felices 69 años.
1: 69 años. Uh-huh. La vi hace poco, no me acuerdo si fue en una de estas entregas, una de estas premiaciones.
0: Ajá.
1: Y se ve radiante, joven.
0: Sí.
1: Bella.
0: Uh-huh. Muy, muy guapa ella.
1: Muy guapa, sí, uh-huh. La verdad que sí. ¿Cómo se llamaba el protagonista, el papá de...?
0: El señor Sheffield.
1: El señor Sheffield.
2: El señor Sheffield.
1: No, no era agudo, era más bien como nasal.
2: Como nasal,
1: como uh-huh. Muy de New Jersey, además, ¿no? Con un acento muy de New Jersey.
0: Sí, y hay un episodio muy bueno que se va a comer sushi y que se come el wasabi así completo porque no sabía qué era y empieza a hablar normal.
1: Ahí está.
0: Uy, oh, sí, me limpió las vías.
1: Bueno, pues ahí la razón por la que estamos escuchando a The Nanny. Hoy en tiempo real. She was there with some makeup, but the father saw more. She had style, she had flair. She was there. That's how she became the nanny. Vámonos con más información.
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1: No me adelanto, perdón. Vámonos con más información y el tiempo de cultura. Dan Ramírez, ¿cómo estás?
4: Hola Enrique, muy buena tarde. Pues fíjate que ya está empezando, a partir de mañana comienza el Festival Cervantino, que yo creo que es uno de los festivales no solo más importantes de México a nivel de cultura, sino de Latinoamérica, y es el número 54. Esto me sorprende. La inauguración oficial es el sábado 3 de octubre, y el Cervantino siempre tiene un país invitado, y este 2026 el país invitado es Francia, lo cual traen un cartel muy muy interesante. Las artes escénicas en Francia, quizás sobre todo en las grandes ciudades, por supuesto uno piensa en París, pero sin duda Marsella o Lyon, han hecho algo muy importante, Enrique, y creo que este Cervantino se va a aprovechar mucho. ¿Y qué es esto muy importante que han hecho? Que han sacado muchas veces las artes escénicas de los teatros, como que a veces el propio teatro impone muchísimo, y esto ha impedido que mucha gente pues pueda disfrutar de esto. Entonces Francia trae ahora una propuesta multidisciplinar y muchísimas para ver al aire libre. Cuando uno piensa en el aire libre en Guanajuato, sin duda piensa de manera automática en la Alhóndiga de Granaditas, pero también es una ciudad con miles de plazuelas ahí donde ver esto. Entonces, el país invitado, como te decía, es Francia, y trae 11 propuestas multidisciplinarias. Algo también que es muy importante de estas propuestas es que, por ejemplo, van a traer una ópera tal cual la conocemos, que es Tosca, pero como parte de esa respuesta de que ofrece el festival Cervantino, es hacer un homenaje a José Alfredo Jiménez. Es decir, estos invitados que antes eran simplemente ir a ver lo que venía de ese país, de las cosas clásicas, ahora se transforman también en la posibilidad de que el país a donde van, en este caso México y en particular Guanajuato, también tenga artistas de este propio lugar, ¿no? El festival, para decirlo también, va a suceder no solo en la ciudad de Guanajuato, también en la ciudad de León, en algunas partes de Michoacán y de Hidalgo. O sea, la idea es que vaya creciendo cada vez más este Festival Cervantino.
1: Claro, y es lo que me parece que han logrado, ¿no? Como darle una renovación, una vigencia al festival que parecía estar perdiendo y que poco a poco va recuperando.
4: Totalmente exacto, Enrique. Yo creo que a veces el gran defecto del arte, y todos quienes estamos de este lado, digamos, de la escritura, el arte, el gran defecto es hacerlo para una cofradía que solo entiendan pocas personas, y sacarlo es una maravilla. Me parece que ahora son tiempos de hacer las cosas mucho más digeribles, con un lenguaje mucho más comprensible. Pensar que el año pasado tuvieron 300,000 personas fueron al Festival Cervantino, que además dura 16 días, Enrique. Y las cosas que hay que ver, por ejemplo, hay una que se llama Vértigo, que es de Rachid Ouramand y Chazon Nathan Poulain, que es con la compañía de Chayo y artistas mexicanos. Esto es muy interesante también de Francia, hay que verlo, es que Francia en el presente no son solo, digamos, personas de ascendencia que entendemos normalmente como franceses, es decir, personas solamente blancas, también la fuerza árabe que hay en Francia se manifiesta en el arte de manera muy importante, la fuerza africana que tiene la cultura francesa, no solo se ve como estamos acostumbrados en el fútbol, sino también en el arte. Y esto que te decía, esta compañía Vértigo también va a incluir a mexicanos. Otra cosa muy importante que va a estar es la compañía de la MOT, el Motel Cactus, me gusta mucho eso. Eso va a ser muy importante y va a ser la música latina y caribeña también como parte de una propuesta francesa que ha atinado traer eso a México. Creo que va a ser muy interesante pensar en toda la cartelera del Cervantino. Siempre es una locura, no quiero ver todas las cosas. Y pues sigue siendo una forma de ir a esta bellísima ciudad que es Guanajuato y ver formas de arte a las que no estamos acostumbrados para los dos lados. Súper sofisticadas por un lado, pero también, como decía, con muchísima forma, mucho acceso para personas no necesariamente súper especializadas.
0: Adelante, saluda Paco Almaraz. El Cervantino se presenta como la fiesta del espíritu, pero también implica boletos, hospedaje, transporte y una ciudad saturada. ¿Qué tan accesible sigue siendo para estudiantes, familias locales y público popular?
4: Qué bien que lo dices, Paco. Me parece que se han preocupado mucho por eso. De hecho, en la página puedes ver dónde quedarte y se va moviendo de precios, pues que van desde lo más caro hasta lo más accesible. Creo que muchas veces también el Airbnb ha llegado aquí a ayudar, ¿no? Para diferentes propuestas, donde si pensamos en el público estudiantil, que es una parte fundamental del Cervantino, ¿no? El Cervantino en muchos sentidos ha sido formativo para muchas generaciones, es decir, yo los vi en el Cervantino, me fui con mis amigos 5 días al Cervantino sin mucho dinero y tiene boletos también muy accesibles, es decir, cuando los lugares son grandes, como el teatro, como la Lóndiga, como muchos lugares al aire libre, muchas cosas también son gratuitas, esto hay que dejarlo claro. Uh-huh. Entonces vas teniendo la diferente gama de precios y también que la ciudad ha crecido y digamos a veces no necesariamente te quedas en el casco antiguo de la ciudad que antes era la única opción, sino que ahora afuera tienes diferentes lugares donde quedarte y que llegas realmente en 15, 20 minutos en transporte público. Eso también es muy importante.
1: Perfecto, pues Adán Ramírez, ahí está la invitación. Gracias por acompañarnos hoy en Tiempo Real con la Cultura.
4: Gracias como siempre, Enrique. Va, muchos abrazos, Paco, y a toda la producción y el auditorio.
0: Gracias.
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1: David Faitelson, ¿cómo te va?
5: Bien, Enrique, ¿cómo estás? Te saludo con mucho gusto. Aquí todavía desde Nueva York, con no muy buenas noticias, porque resulta que anoche, bueno, ya de madrugada estábamos saliendo del estadio de el Red Bull y sabes que el equipo mexicano, los futbolistas que no jugaron salen a hacer un trabajo, una activación con balón. Incluso me acuerdo que mencioné, miren, ahí Mora hace un disparo, mete un gol donde estaba la portería que defendía el tal Rangel, pero unos minutos después vemos que Mora abandona el campo y se va acompañado de el kinesiólogo, el doctor Pesaña, se va al vestidor. El reporte es que está bajo observación un futbolista muy importante al que el público ayer coreaba aquí en New Jersey y pedía que Rafael Márquez lo enviara al campo de juego. Aparentemente Márquez lo guardó para lo que va a ser el partido del sábado, que es un partido muy caliente contra Estados Unidos, un clásico del área futbolística, pero vamos a ver si Mora puede recuperarse, que es, me parece a mí que hoy, y de acuerdo con lo que vimos anoche, Enrique, es fundamental un futbolista como este que te entrega otra cosa, que te puede provocar una jugada diferente, que va y busca una pared, que se da media vuelta. Camaga es un jugador, no tenemos dos Moras, sin que yo esté diciendo que la selección mexicana dependa de Mora. Creo que México no depende de un solo futbolista de ninguna manera, depende de un sistema, de un juego en conjunto, pero la aportación de Mora es a ese conjunto, pues le da un carácter diferente, ¿no?
1: Sí, bueno, primero que nada esperemos que esté bien, que no sea nada de consideración. Gilberto Mora, como bien dices, es un jugador distinto en la cancha, que le da una personalidad distinta a la selección, porque pues le da alternativas, que veía las declaraciones de Eric Lira el otro día, con mucho sentido de equipo, ¿no? Diciéndole, yo le digo a Mora que juegue, que se despreocupe y que yo tengo su espalda y que yo estoy ahí justo para permitir que tenga esa libertad y esa creatividad. Contagiar eso en un equipo es difícil, que se abrace la idea de que hay un talento especial y que el equipo puede acompañar ese talento, no es fácil, y creo que pues Morita ha hecho eso en la selección. Entonces, sí, ojalá esté de regreso en la cancha para el partido contra Estados Unidos en Arizona. Ya Rafa Márquez había dicho, ¿no?, que para él es importante que Mora y otros jugadores jóvenes cumplan con un proceso, que sea algo que disfruten, que se diviertan, que no haya una expectativa desmedida y un trabajo desmedido que termine por quemarlos, ¿no? Y pues esto incluye lo físico, obviamente.
5: Sí, de acuerdo. A mí lo que no me gustó es que ayer hizo muchos cambios, es decir, 11 cambios en la alineación. Presentó chicos como Oscar García, el portero del León, que debutó bastante bien. Víctor Guzmán, que anotó un gol. Everardo López, el central por izquierda del Toluca, que anda bien. Mateo Chávez, que fue el mejor de todos. Denzel García, el jugador de Ciudad Juárez. Jeremy Márquez, que para mí fue quizá uno de los que más quedó a deber, sobre todo en la jugada del gol peruano. Obed Vargas, Fidalgo, que no es, para mí no está en ritmo, juega poco con el Real Betis. Orbelín Pineda, Isaías Violante, Berterame. Ninguno de los tres centros delanteros han tenido realmente mucha fortuna, ni la Hormiga González, ni tampoco Santi. Berterame. Y Santi, que ayer también salió al campo al minuto 61, la verdad ni tocó el balón Santi, pero tampoco podemos culpar a los centros delanteros cuando realmente México volvió a los episodios de hace un par de años donde no pasaba nada con su fútbol, donde desesperaba ese juego lateral, donde pues no profundizaba, no tenía opciones, no tenía capacidad de generar una jugada diferente. Exactamente en esa zona del campo. Por eso obviamente recalco la importancia de tener a Gilberto Mora sano. Vamos a ver, cada tiempo de aquí al sábado. La selección mexicana hoy tiene día medio libre, sí, libre, tarde libre en Nueva York. Algunos jugadores se han organizado para ir al Yankee Stadium para presenciar el segundo juego de la serie por el comodín entre el equipo de los Yankees y las Medias Rojas de Boston, que por cierto ayer ganaron los Yankees de manera impecable, y eso que no está Aaron Judge en la alineación por temas de lesión. Pero si quieres, de una vez pasamos al béisbol. Te digo que ayer los Yankees aquí
1: 9-0, ¿no?
5: 9-0, dejaron en 3 hits al equipo de las Medias Rojas de Boston. Gran trabajo de primero Cam Schlichter, el abridor, 10 ponches en 6 entradas, 1/3, apenas 2 hits y una sola base por bolas. Tuvo una actuación fantástica Schlichter, le siguieron Paul Blackburn y John Schraber para cerrar el partido. Y a la ofensiva los Yankees contaron con Ben Rice, el bateador designado, que batió de 5-4, pegó 2 jonrones, produjo 6 carreras, prácticamente se hizo cargo del partido, insisto, sin la presencia del pelotero más importante que tienen en este caso el equipo de Nueva York, que es Aaron Judge a la ofensiva. Y bueno, otros resultados también de ayer al inicio de esta serie. Recuerden que son series a ganar 2 de 3 partidos, son series de comodín, son series muy muy rápidas. El equipo de también en la Liga Americana, el equipo de los Medias Blancas de Chicago derrotó 6-3 a los Astros de Houston en Houston, buen resultado. En la Liga Nacional, Los Bravos vinieron de atrás para vencer 5-3 a los Phillies de Filadelfia, y por la noche en el Petco Park también los Padres hicieron lo que quisieron con los Chicago Cubs. También su picheo permitió únicamente 3 hits en un triunfo apabullante de 8-0. Pegaron jonrones Fernando Tatis, Manny Machado, Xander Bogaerts, gran picheo de Michael King, 8 ponches en 7 entradas con 1 hit y ninguna carrera. Los blanquearon el equipo de Cubs, así que comienza bien el equipo de los Padres de San Diego. Hay que recordar que ya están equipos clasificados y esperando, entre ellos en esta Liga Nacional, los Dodgers de Los Ángeles, ¿no? Que irán contra el ganador de la serie entre Atlanta y Filadelfia. Así que ahí está el panorama en el inicio de la postemporada del béisbol de Grandes Ligas. ¿Te gusta el béisbol, Enrique, o no?
1: Mucho, no, muchísimo. Soy muy fan del béisbol, me encanta. Tengo un par de chamacos, como sabes, que ven todos los deportes, y ahora pues ya afortunadamente puedo ver. Ya tengo quórum para ver la NFL, el béisbol. Son fanáticos de Shohei Ohtani y de los Dodgers, que pasa mucho, ¿no? Cuando eres chiquito y hay un equipo ganador que tiene una buena época, pues te haces seguidor de ese equipo. Yo le voy a los Yankees, ellos le van a los Dodgers. Si nos toca una serie mundial así, pues a ver cómo le va a papá en la casa.
5: A ver cómo le va. Es verdad, tiene razón. Rápidamente, Pep Guardiola reaccionó al tema de lo del Manchester City y los cargos, más de 100 cargos por infracciones financieras. Y dijo, estamos todos juntos, quiero que todos y cada uno de los aficionados del Manchester City en todo el mundo sepan que estoy aquí más que nunca, escribió en Instagram. Estoy y siempre he estado y estaré con mi club, mi propietario, mi presidente, Ferran, los jugadores, el cuerpo técnico, Enzo y vosotros, nuestros aficionados únicos. Que quede claro, superaremos esto juntos. Os quiero a todos, dice Pep Guardiola, un mensaje pues un tanto alentador dentro del panorama desalentador que vive el equipo del Manchester City, y que bueno, nada más falta saber cuál va a ser la respuesta de la Liga Premier ante el comité independiente que, insisto, culpó al Manchester City de 114 infracciones financieras, de 115 que le investigaron. Se habla de más de 800 que inflaron en más de 830 millones de libras a lo largo de 8 temporadas.
1: Nada más, wow. Nada más. Pues ahí veremos las consecuencias que tenga esto en lo deportivo y más allá de lo deportivo. Por lo pronto, mi querido David Faitelson, un abrazo. Suerte en Nueva York.
5: Saludos.
1: A ver si te hago unos encargos por ahí.
5: Muchísimo. Mientras no sean de los Mets, con mucho gusto.
1: Eso. Bueno, gracias. Así nos despedimos a nombre del equipazo que hace posible en tiempo real. Gracias por el favor de su atención y su confianza. Yo los espero en punto de las 10:30 en el noticiero Por las Estrellas. Paco Almaraz, muchísimas gracias.
0: Gracias a ti, Enrique. Buen provecho a todos.
1: Buen provecho.
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11: Gobernador del Estado, Samuel García, solicitó ampliar las jornadas de brigada de testamentos a bajo costo durante el mes de octubre para atender la demanda de la población. el Gobierno Municipal de Monterrey y el Tribunal Federal de Justicia Administrativa formalizaron un convenio de colaboración enfocado en fortalecer la certeza jurídica y la impartición de justicia en la capital regiomontana. Representantes del sector industrial de Nuevo León informaron que la fluctuación del tipo de cambio y el dólar por encima de 18 pesos afectaron al 18% de la actividad manufacturera durante el último ciclo de medición. Durante la rendición de avances del gobierno sanpetrino, se destacaron inversiones por más de 100 millones de pesos, canalizados en proyectos de infraestructura y desarrollo local. Tras la designación de los nuevos liderazgos estatales de Morena en Nuevo León, las distintas expresiones internas iniciaron mesas de diálogo denominadas Operación Cicatriz, para mantener la cohesión política. Cuadrillas de servicios públicos de Monterrey y Guadalupe intensificaron las labores de desasolve y limpieza de alcantarillado ante el pronóstico de lluvias asociado al ingreso de nuevo frente frío. Las corporaciones de Fuerza Civil, la Fiscalía del Estado, Ejército Mexicano y Guardia Nacional realizaron sus patrullajes coordinados en la zona norte de Monterrey para contener incidentes delictivos. Andrés Mijes se reincorporó a la administración municipal al concluir los compromisos correspondientes a los procesos internos de su partido. La administración del Estado presentó los avances en la infraestructura del Centro de Atención Integral Capullos, orientada a la mejora de espacios para menores bajo resguardo del Estado. Es una producción de Elena Bernal. Redacción y locución, Francisco León.
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12: Las jirafas duermen solo 20 minutos al día. Esto para mantenerse alerta ante posibles depredadores que acechan en la sabana africana.
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1: Tarde en punto, en este último día de septiembre, se nos fue septiembre, el mes patrio. Cuéntenos cómo pinta octubre también. Yo soy Javier Risco y gracias por darme la oportunidad de llegar hasta su casa a través de Telefórmula, por escucharnos en el 104.1 de FM, por seguirnos a través de YouTube y también por formar comunidad descargando el podcast esta tarde, mañana por la mañana. Gracias, en serio, ya sabe que queremos que la comunicación sea de ida y vuelta. @JRisco, @radio-fórmula y en el 55-52-79-22-91 y terminación 5791. Si está comiendo, buen provecho. Si ya está en el cafecito, en el postre, pues lo acompañamos también. Y si anda en el tráfico, porque por acá empezó a llover, bueno, pues paciencia y se va a informar muy bien en la próxima hora. Vamos a darle.
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1: A ver, información en desarrollo. En el Senado se acaba de aprobar en lo general la reforma que busca endurecer las sanciones contra la piratería y la falsificación. La propuesta contempla incluso penas de cárcel por filtración y uso comercial de símbolos, documentos, dominios electrónicos, logotipos oficiales. Vaya, hay una subtrama abajo de esta aprobación y Sara Pablo nos tiene el reporte. Querida Sara, adelante, cuéntanos qué pasó en el Senado.
2: ¿Cómo estás, Risco? Muy buenas tardes. De hecho, ya se aprobó hace unos minutos en lo general y en lo particular esta reforma a la Ley Federal de Protección a la Propiedad Industrial y al Código Penal, llamada por la oposición como Ley Antimemes. Fue ya turnada a la Cámara de Diputados. En lo general fue avalada con 72 votos a favor y 34 en contra. Tiene como fin endurecer las medidas contra la piratería y la falsificación. Incluye cárcel para castigar filtraciones y uso comercial de símbolos, documentos, dominios electrónicos y logotipos oficiales. La oposición insiste en que se sancionará la creación de contenido como sátiras o memes e incluso para ilustrar, pues han exhibido algunos memes. El artículo en que se ha centrado esta discusión dice a la letra que se impondrá de 1 a 5 años de prisión y multa de hasta 1,173,000 pesos a quien utilice, reproduzca, imite o incorpore a escala comercial la identidad gráfica institucional, dominios electrónicos o cualquier documento de carácter oficial perteneciente a cualquier institución pública de los tres órdenes de gobierno, pero señala que será cuando se induzca al error o engaño con la intención de cometer un ilícito. La senadora del PAN, Guadalupe Murguía, pues dijo que no dice explícitamente esta reforma que se van a sancionar los memes, pero que se deja abierta la puerta y por ello su oposición a esta iniciativa. Y ahora ya, pues minuta Risco.
1: Bueno, pues estaremos al pendiente. Sara, varias bancadas opositoras coincidieron justamente en advertir que se pone en riesgo la libertad de expresión. Uno señalaba y decían, hay que tener mucha imaginación y poca vergüenza para salir a decirle al pueblo que esta reforma prohibirá el humor, decía Malú Micher. Y bueno, del otro lado también ponían estas pancartas de criticar al gobierno es igual a cárcel. En fin, acalorada la discusión, Sara.
2: Así es, sobre todo, bueno, la senadora del PAN, Lili Téllez, incluso mostró unas esposas donde decía que estas esposas tendrían que ser este instrumento colocado en las manos de personajes como el senador Enrique Insunza, quien ha sido señalado por Estados Unidos de vínculos con el narcotráfico, pero que ahora pues estas pretenden ponérsela a los creadores de contenido.
1: Bueno, muchísimas gracias por tu reporte y tu crónica, Sara. Un abrazo.
2: Hasta luego.
1: Bueno, nosotros vamos a una pausa, así comenzamos. Esto es Hoy es Risco. Vamos a un corte comercial.
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5: París, Francia. París, la célebre ciudad de la luz, es un faro global de elegancia, arte, intelecto y romanticismo que ha cautivado a viajeros durante siglos. Sus amplios bulevares y la majestuosa Torre Eiffel enmarcan una urbe que es sinónimo de alta costura, diseño vanguardista y alta cocina sofisticada. Más allá de su innegable herencia histórica, el París contemporáneo es un crisol multicultural sumamente diverso, donde comunidades de origen africano, asiático y árabe aportan dinamismo a barrios bohemios como el Belleville y Montmartre. Sus museos de clase mundial como el Louvre y sus icónicos cafés a la orilla del Sena siguen siendo el punto de encuentro de artistas, pensadores y estudiantes internacionales, consolidando su estatus como una de las metrópolis más influyentes del planeta.
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7: El gran oso real. El príncipe Harry no da una. Te lo explico. Fue invitado a dar un discurso en el Clinton Global Initiative en Nueva York y el duque de Sussex hablaba sobre los peligros de la inteligencia artificial y las redes sociales para niños. Hasta ahí todo iba muy bien. 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El teleprompter falla. 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Literal, fue un oso real. 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
5: Bastones de zanahoria con hummus. Cortar zanahorias frescas en bastones y acompañarlas con un par de cucharadas de hummus es una opción crujiente y deliciosa. Esta combinación aporta vitamina A, fibra y carbohidratos complejos que te brindan energía constante sin añadir grasas saturadas.
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1: De la tarde con 8 minutos. Gracias de verdad a toda la gente que nos acompaña, que está con nosotros. Un saludo a toda la República por acá, por supuesto, siempre en la ciudad de León, hasta Cancún también, en Ciudad Juárez. Saludos hasta todo Jalisco, en La Paz también nos escuchan, en Monterrey, en Torreón, en Tulum, Yucatán y Veracruz. Gracias por acompañarnos a través del FM y de la M y también a través de los canales de televisión para el Valle de México: Easy 121, Sky 557, Megacable 153. Total Play 161, Dish 154 y nos escuchamos y vemos en Samsung TV Plus y Roku. Muchas gracias por acompañarnos el día de hoy. Pero bueno, tras las sanciones de Estados Unidos contra 21 personas, entre ellas Carlos Torres, el exesposo de la gobernadora de Baja California, y bueno, pues también una lista de señalados, Ismael Zambada Siqueiros, alias el Mayito Flaco, también líder de la facción de la Malliza, pues la presidenta Claudia Sheinbaum reveló que la Unidad de Inteligencia Financiera de la Secretaría de Hacienda detectó movimientos irregulares en algunas cuentas. Sin embargo, aclaró que no encontró elementos que acreditaran nexos con grupos delictivos y por ello no presentó ninguna denuncia ante la Fiscalía General de la República. Vamos a escucharla.
10: ¿La UIF qué dice? ¿Se notificó? Se encuentra que hay irregularidades en las cuentas de muchas de las personas que dicen, pero eso no significa que tengan algún vínculo con un grupo delictivo. Eso es lo que dice la UIF.
1: Por cierto, hace unos minutos la Agencia Antidrogas de Estados Unidos, la DEA, difundió una ficha de búsqueda actualizada de Zambada Siqueiros. Reveló que la Ciudad de México fue el último sitio donde se le ubicó y sobre las sanciones en contra de Carlos Torres y su hermano Luis Alfonso, a quien Estados Unidos señala de presuntamente facilitar operaciones del cártel de Sinaloa, La gobernadora de Baja California, Marina del Pilar, se deslindó el día de ayer de su exesposo. Sostuvo que corresponderá a las autoridades informar sobre el caso. Hay que recordar que en mayo de 2025 la gobernadora y su entonces esposo, Carlos Torres, fueron informados por autoridades de Estados Unidos que les habían cancelado su visa. Tanto en julio y agosto se dieron a conocer esta serie de audios en las que Marina del Pilar incluso gestionaba un acuerdo con autoridades estadounidenses para recuperar la visa, ofrecía información de seguridad. Y bueno, ante eso la gobernadora acusó a Jaime Bonilla incluso de haberle puesto pues una trampa al haber sido el interlocutor para esta comunicación directa con todas las comillas posibles, supuestas autoridades de Estados Unidos. Hoy el diario El País revela que la gobernadora fue socia hasta hace 3 años de la empresa Vida Orgánica, propiedad de su exesposo y sancionada por Estados Unidos. Y un poco eso, tratar de entender lo que sucede desde lo local, desde Baja California. Y me da mucho gusto que me acompañe esta tarde Adela Navarro, y es directora del Semanario Z. Adela, ¿cómo estás? Qué gusto saludarte. Te saluda Javier Risco. Buenas tardes.
9: Javier, ¿cómo estás? Es un gusto también saludarte. Pues sí, el clima está enrarecido porque hay deslindes, pero no hay investigaciones. Hasta donde yo le escuché en la mañana a la presidenta, ella se refería, porque ejemplificó con el caso de las 3 instituciones bancarias, ¿recuerdas? La de Cibanco, Intercam y Casa Bolsa Vector, cuando también son señaladas, ¿no?, o sancionadas por una autoridad de los Estados Unidos. Y decía que la UIF había actuado y había encontrado algunas irregularidades ahí entre algunos de sus usuarios. Como para ejemplificar el caso de ahora de Baja California, porque el mismo día de ayer, después, inmediatamente después a que la OFAC del Departamento del Tesoro da a conocer esta lista de políticos, empresarios y empresas ligados o con vínculos con el cártel de Sinaloa en este estado, incluido el entonces esposo de la gobernadora de Baja California, Marina del Pilar, inmediatamente la UIF informó que había congelado esas cuentas. Yo no creo que de ayer a hoy hayan investigado a las son como 26 personas, en total son como unas 40 o más de 40 figuras entre empresas, empresarios y políticos. Entonces creo que es me parece muy temprano para aseverar que no se encontró nada irregular.
1: Sí, esta investigación express, ¿no?, de menos de 24 horas.
9: Exactamente, sería una investigación express en caso de que se confirmara que la presidenta se refería al caso de los bajacalifornianos, ¿no? O sea, y una investigación que tampoco en Baja California se ha iniciado, y sí hay empresarios y empresas que tienen convenios o que tienen contratos con el gobierno del estado o con algún ayuntamiento de los 7 que integran esta entidad federativa. Y algo que son muy puntuales en la OFAC, es decir, que en el 2025, el 10 de mayo de 2025, cuando informa Carlos Torres que le habían revocado la visa, y ya el día de ayer en el documento de la OFAC dice que la visa le fue retirada por estos vínculos con el cártel de Sinaloa. Y en ese momento, Carlos Torres era funcionario del gobierno del estado y era funcionario del ayuntamiento de Tijuana.
1: Justo es ahí donde me quiero detener, Adela. A ver, a mí me parece lo que publica el Departamento del Tesoro el día de ayer es este organigrama en donde se sitúa particularmente este político y ex colaborador del gobierno, como lo dices, ex esposo de la gobernadora actual, pues prácticamente como el encargado de dar protección, el engranaje, digamos, de la red de los mallitos específicamente, este crimen organizado, o sea, vaya, de proteger y tejer las redes de complicidad entre gobierno y crimen organizado. Y quería detenerme en esta conversación sobre eso, tratar de entender cuál era la figura de Carlos Torres durante el gobierno de Marina del Pilar. Y un poco eso también, ¿cómo la acompañaba? ¿Era una figura que operaba por debajo? ¿Era una figura que tenía presencia también mediática en diferentes asuntos? ¿Cuál era la figura de Carlos Torres? Porque hoy parecería que decir que se trata de un ex esposo es, vaya a decir, ya no tiene nada que ver conmigo. Pero hay una relación, insisto, de complicidad laboral incluso muy importante. Y eso era lo que quería preguntarte, Adela. ¿Cómo era esta figura antes de que se diera a conocer esta relación con el crimen organizado?
9: Sí, no, definitivamente era una figura relevante y notoria y peso en la administración estatal de la gobernadora Marina del Pilar Ávila Olmeda. Él no tenía un cargo como el DIF, ¿no? Como antes de los cónyuges de los titulares del Poder Ejecutivo, pero sí le dio, la gobernadora, le dio siendo su esposo una dirección de proyectos estratégicos y dijo que no iba a ser un cargo honorario, es decir, que no le iban a pagar, pero sí iba a tener la representación del gobierno del estado para hacer convenios o contratos con empresas, con empresarios para el desarrollo de proyectos estratégicos, parques, rehabilitación de sitios históricos, de calles para atraer, ¿no?, al turismo principalmente y para el esparcimiento. Entonces sí había una, o sea, él tenía seguridad del gobierno del estado, unidades del gobierno del estado, y trabajaba en oficinas del gobierno del estado y haciendo convenios o contratos o acuerdos a nombre del gobierno del estado en su calidad, insisto, de director de proyectos estratégicos. Mismo cargo que posteriormente le da el alcalde de Tijuana, Ismael Burgueño, para la ciudad de Tijuana. Le dio exactamente, o sea, tenía dos puestos, uno en el estatal, en el gobierno del estado, y uno en el ayuntamiento de Tijuana. En los mismos términos, es decir, que era honorario, pero sí tenía oficinas, pero sí tenía el sello del ayuntamiento de Tijuana para poder establecer convenios, contratos o proyectos con empresas privadas o con empresarios a nombre del ayuntamiento y a nombre del gobierno del estado. Sí era una persona relevante. Él se afilió a Morena también en el 2025, porque su intención, y era muy público, era competir por la nominación a la alcaldía de Tijuana, ¿sí?, para presidencia municipal en el 2027, cuando se va a renovar la gubernatura, las alcaldías y el Congreso del Estado. Obviamente ya no, ya en cuanto le retiraron la visa y él tarda, de hecho le toma algunas semanas retirarse de la vida pública y retirarse de los cargos que le dio su esposa y le dio el alcalde de Tijuana, y pues ahí se me acaba su carrera política. Sí. Posteriormente nosotros en el Semanario Z investigamos, queríamos conocer cuáles eran las investigaciones que habían llevado a los Estados Unidos a retirarle la visa, y así es como dimos con una investigación que hay en México, en la FEMDO, la Fiscalía Especializada en Materia de Delincuencia Organizada de la Fiscalía General de la República, por huachicoleo fiscal. En marzo del 2025 hubo un decomiso, un megadecomiso en el puerto de Ensenada de unos 8 millones de litros de combustible que entró ilícitamente al país. Y en uno de los testigos de los hechos, una vez que se descubre esta red del huachicol, refiere que los hermanos Torres habían sido partícipes o habían estado en la red que permitió la entrada del combustible así de manera ilícita al puerto de Ensenada, ¿no? Carlos Torres, sí, era entonces el esposo de la gobernadora, y su hermano Luis Torres, que también aparece en la lista de ayer de la OFAC, había sido durante el sexenio del presidente Felipe Calderón administrador de la aduana de Tijuana.
1: Bueno, estamos hablando con Adela Navarro, ella es directora general del Semanario Z, y veíamos esta información también. Marina del Pilar, socia hasta hace 3 años de la empresa de su exesposo, sancionada por Estados Unidos. ¿Qué se sabe de Carlos Torres respecto a la vida pública en este momento, Adela? Sabemos que apareció en un video cuando había sido el Mundial, como regresando del aeropuerto. Vaya, ha habido como varias apariciones públicas. Pero, ¿qué se sabe en lo local, Adela, de la figura de Carlos Torres?
9: Nada, nada, no se sabe nada. Ha permanecido en el ostracismo político y de la vida pública. El día de ayer emitió un comunicado que compartió a través de sus redes sociales por WhatsApp primero las personas anticipando, que supongo que él se enteró del documento de la OFAC antes, anticipando que iba a aparecer en una lista y que era falso, ¿no? Que todo era falso. Y posteriormente, una vez que se dio a conocer, emite un comunicado donde reitera,
1: Adela,
9: que
1: déjame, es falso. Déjame ir una pausa y regresamos a cerrar esta conversación. Claro. Estoy hablando con Adela Navarro.
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18: Pocas cosas asustan tanto como ver a tu hijo llorar con fuerza, dejar de respirar por unos segundos y cambiar de color. En ese momento, el miedo puede apoderarse de nosotras. Pero quiero decirte algo. Los espasmos del sollozo suelen ser breves y generalmente no causan daño. Lo más importante es mantener la calma, respirar y acompañar a tu pequeño mientras pasa este episodio. No lo sacudas, no introduzcas nada en su boquita y observa que pueda recuperar su respiración normal. Después, si estos episodios se repiten, coméntalo con su pediatra para que pueda orientarte y descartar otras causas. Sé que este momento puede sentirse eterno, pero no estás sola. Respira, mantén la calma y acompáñalo con todo tu amor. 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
1: 3 de la tarde con 23 minutos y seguimos en conversación con Adela Navarro, ella es directora del Semanario Z. Eso, para conocer el ambiente político en este momento, después de los señalamientos que vienen desde el Departamento del Tesoro, de la el señalamiento de la figura de Carlos Torres, el ex esposo ahora de la gobernadora Marina del Pilar, y un poco eso era preguntarte, Adela, el ambiente que se tiene desde lo local, alrededor de la propia figura de la gobernadora. ¿Hasta cuándo le alcanza el decir no somos voceros, el insistir también en dar o tratar de dar la vuelta a la página diciendo que ya no es su pareja? Sin embargo, eso, el peso que tenía dentro de la propia función de gobierno, la manera en la que operaba, y ahora se da desde Estados Unidos esta información de cómo operaba también para el crimen organizado, pues obligaría, insisto, una investigación. Escuchábamos la voz de la propia presidenta diciendo que tal vez haya unas inconsistencias a través de ciertos registros financieros, pero no de la relación con el crimen organizado, Adela.
9: Así es, sí, pues todos esperaríamos esas investigaciones, insisto, hay una incluso donde aparece el nombre de Carlos Torres y Luis Torres en la FEMDO por delincuencia organizada, por huachicol, de un caso de Ensenada, y pues sí, todos esperaríamos que hubiese más investigaciones porque ciertamente era una persona notoria, era una persona con peso y era una persona que tenía poder político y público en el estado de Baja California por el cargo que le confirió su esposa y el cargo que le confirió el alcalde de Tijuana. Entonces estamos hablando que cuando, de acuerdo al documento del día de ayer del OFAC, cuando deciden retirarle la visa por presuntos vínculos con el cártel de Sinaloa, en ese momento él era funcionario estatal y del ayuntamiento de Tijuana. Entonces sí, tendría que forzosamente que haber una investigación en la Fiscalía General de la República y en la Fiscalía del Estado. Sin embargo, pues no tenemos conocimiento de que así se esté realizando, como tampoco de otras empresas, empresarios, claro, o los ahijados de Jorge Hanrón, ¿no?, que también aparecieron en la misma red de vínculos con el cártel de Sinaloa, Jorge Mario y Jerónimo Vera Ayala, que eran los encargados de seguridad de Jorge Han, son los encargados de seguridad de Jorge Hanrón, y tampoco se sabe que los estén investigando en México.
1: Bueno, pues Adela, le damos seguimiento a tu trabajo desde el Semanario Z, por supuesto te leemos también, ahorita vamos a recomendar esta columna que escribes, Desahuciado Político, hablando justamente de la figura de Jorge Hanrón, pero muy muy valioso el análisis también de lo que sucede por allá. Un abrazo, Adela, gracias.
9: Abrazo, Javier.
1: Es Adela Navarro, ella es directora del Semanario Z. Nosotros vamos a lo que sigue.
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1: Es un fragmento de lo que es esta serie que se estrena a partir del 7 de octubre en Netflix. Se llama El Círculo. Y no puedo creer que haya pasado ya tanto tiempo de la vez que presentamos y leíamos y veíamos y entrevistábamos a Jorge Cepeda Patterson presentando su novela Los Corruptores. Y hoy esta tarde nos acompaña este extraordinario periodista y escritor. Querido Jorge, ¿cómo estás? Qué gusto verte y hola, un placer que estés aquí.
26: Hola, Javier. Un gustazo estar contigo otra vez. Un buen rato y en efecto, casi 12 años después de que comentábamos la
1: no lo puedo creer, te lo juro que tuve que leerlo dos veces y dije, no, si yo acabo de hablar con Jorge de Los Corruptores hace como dos, tres años, no puede ser. Exacto. 13 años después de que se publicara esta extraordinaria novela, llega ahora a la pantalla. ¿Cómo fue ese salto, Jorge? ¿Cómo ha sido esta aventura también para ti? El ver primero, por supuesto, el extraordinario recibimiento de Los Corruptores y ahora verla en pantalla.
26: Pues contentísimo, porque si bien Los Corruptores gozó de mucha fortuna, circuló en cerca de 20 idiomas, particularmente en Europa y en América, esta posibilidad de estar en la plataforma de Netflix que va, dicen, 190 países, ni siquiera estaba yo enterado que hubiera 190 países en el planeta, pero así es, y sale en docenas de idiomas, pues le da una segunda vuelta y la posibilidad de que esta historia de corrupción, de antropología del poder, de la amistad, porque es una historia básicamente de amistad entre cuatro amigos que se enfrentan a las amenazas de un país de poderes salvajes como los que tenemos en México, y que puedan sobrevivir o no. esta historia ahora será vista universalmente. Y muy contento además por la calidad de la producción, porque al final ese es el gran tema de preocupación para todo autor que concibe una historia en la cabeza, la aterriza en 300 y tantas páginas, y el temor de que luego esto se convierta en una versión empobrecida, distorsionada en la televisión, ¿no?, en la pantalla. No es el caso, por fortuna, de una muy buena calidad, como digo, de producción, con mucho talento, como se puede ver, un elenco de primera línea.
1: La verdad que sí, y un poco también, a ver, Jorge, aterrador que hayan cambiado tan poco las cosas en nuestro país. Parece que es una novela que escribiste hace 6 meses, que se la pasaste al director, que la empezaron a grabar y dijeron, los temas de los que hablas son con tanta vigencia, y perdón, se publicó hace 13 años, pero es un proyecto que venías arrastrando ya desde muchos años antes también, que venía en tu cabeza. Es aterrador que lo poco que ha cambiado en este país respecto a temas de violencia, acoso a periodistas, la influencia también de los medios, es lo que me dejó helado, Jorge.
26: Mucho tiene que ver con que la lectura de la novela, la aproximación de la novela es muy a lo que es la antropología del poder y de la corrupción, que en efecto está muy arraigado en la vida pública de nuestro país a distintos niveles. Y eso cambia las circunstancias, cambia el telón de fondo, pero nos cuesta desentrañar en qué consiste este nivel de corrupción que está tan metido en la vida cotidiana en este país, y la dosis de violencia y de brutalidad, de la manera en que ejercen poder y su influencia los poderes fácticos en el país, ¿no? Eso está ahí y está muy interesantemente reflejado en esta historia de cuatro amigos, como digo.
1: Sí, y estamos hablando con el periodista y con el escritor Jorge Cepeda Patterson. ¿Cómo fue el irla adaptando con también, digamos, una década después? Yo sé que también los proyectos de series tardan su tiempo, se cocinan a fuego.

0: recreación, digamos. La historia es la misma, pero necesita otros tonos, otros momentos, otros impulsos. Yo quedo contento con los tres capítulos que he visto hasta ahora y que tiene que ver con una lealtad al espíritu de la novela, no necesariamente a cada página, a cada frase, a cada perfil o descripción de los protagonistas centrales, ¿no? Me parece que lo hicieron, es una adaptación, y adaptación significa, en efecto, reconvertirlo al nuevo contenedor, en este caso, un programa de televisión, ¿no?
1: Sí, y un poco eso también. A ver, esto, por supuesto, no queremos, tal vez es la exclusiva, pero es un proyecto que, por lo menos en lo literario, toca otros libros, que toca, por supuesto, y que va caminando, y que tuvo otras, una segunda, una tercera parte, toda una saga. Uh-huh. ¿Piensas, digamos, darle esta salida también a través de proyectos audiovisuales?
0: Sí, sin duda. Bueno, estas tres están en principio apartadas. Dependerá de la recepción de estos primeros capítulos en comenzar a preparar o no la segunda temporada, que en realidad es la segunda novela.
1: Sí.
0: Con los mismos protagonistas, una historia distinta. Y luego, por otro lado, yo tengo una novela que me gusta mucho, que tiene que ver con el Tour de Francia, una competencia entre ciclistas.
1: Sí.
0: Que es un thriller al interior del pelotón de ciclistas, etcétera, que está siendo revisada en Europa para una posible producción en cine, ¿no?
1: Muerte contra reloj.
0: Exacto, qué buena memoria.
1: Muerte contra reloj.
0: Presente.
1: Te voy a decir algo. Yo creo que Muerte contra reloj es mi favorita. Después vienen Los Corruptores y, por supuesto, le deseamos lo mejor, querido Jorge. Te mando un abrazo. Gracias por estos minutos.
0: Y gracias por recordar tus lecturas, Javier.
1: Hasta luego, Jorge.
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9: Google presentó Gemini 3.8 Lite, un nuevo modelo de inteligencia artificial diseñado para mantener conversaciones de voz más naturales y responder prácticamente en tiempo real. El modelo puede entender lo que el usuario está diciendo y al mismo tiempo admite entrada de texto, imágenes, audio y video, mientras continúa la conversación y combina lo que escucha con información visual para comprender mejor una situación. Puede ejecutar herramientas y llamadas a otras aplicaciones en segundo plano sin interrumpir el diálogo. Es especialmente útil para desarrolladores y empresas que quieran crear asistentes de voz capaces de atender a clientes, realizar tareas o seguir procesos de varios pasos. Destaca su capacidad para detectar 97 idiomas, entre los cuales puede cambiar durante una conversación. El objetivo es que hablar con una inteligencia artificial se parezca cada vez más a una conversación continua, mientras la tecnología realiza tareas al mismo tiempo. Soy Aide Rivera. 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
11: Con 72 votos a favor y 34 en contra, el Senado aprobó en lo general y los artículos no reservados del dictamen que reforma el Código Penal Federal y la Ley Federal de Protección a la Propiedad Industrial en materia de responsabilidad secundaria para proveedores de servicios de Internet, también llamada Ley Antimemes. Estudiantes de la Universidad Autónoma del Estado de Morelos irrumpieron en el desfile conmemorativo del natalicio del generalísimo José María Morelos. Tendieron mantas y desplegaron una lona en demanda de justicia por sus compañeros asesinados. La policía estatal los replegó. El Pleno del Congreso de Tamaulipas aprobó la

0: minuta de reforma remitida por el Senado para establecer en la Constitución disposiciones sobre nacionalidad única para quienes aspiren a la presidencia de la República, las gobernaturas y la jefatura de gobierno capitalino. Según artículos transitorios, se aplicará hasta el 2028.
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0: 3:38. Bueno, pues ahí la plática que tuvimos con el extraordinario Jorge Cepeda Patterson. Llega esta serie, El Círculo, a Netflix el próximo 7 de octubre, basada en su muy buena novela, Los Corruptores. Pero vamos con más información. Estábamos leyendo ahorita en uno de los portales, decapitan estatua de Calderón en Los Pinos. Estas son las imágenes que nos llegan y que hemos visto. A ver, quien nos tiene la información es Lisbeth Hernández. Adelante, Lisbeth, con tu reporte. Cuéntanos esta historia.
1: Hola, Javier, muy buenas tardes. Me da muchísimo gusto saludarte. Así es, pues el día de hoy, ex trabajadores de la extinta empresa Luz y Fuerza del Centro se manifestaron en Paseo de la Reforma, afuera de un hotel, justamente de esta vialidad, por un foro que se realizó esta mañana. Y bueno, como parte de esta protesta, llegaron hasta el Centro Cultural Los Pinos, donde comenzaron a golpear esta estatua del expresidente de México, Felipe Calderón, esta estatua que fue colocada hace 12 años, comenzaron a golpearla, arrancaron incluso la placa, después le arrancaron a esta estatua la cabeza a golpes, y bueno, después de golpearla varios minutos, finalmente dejaron la placa colocada al revés y la estatua con la cabeza a un lado. Esto, bueno, hay que recordar que pues hace 17 años el expresidente Felipe Calderón decretó la extinción de esta empresa pública, Luz y Fuerza del Centro, y pues dejó sin empleo alrededor de 44,000 trabajadores de esta empresa pública. Y bueno, de ahí pues la manifestación, o digamos la molestia, el coraje de pues los extrabajadores de esta empresa. También parte de las protestas desquiciaron por la mañana la circulación en Paseo de la Reforma, y bueno, pues esto, como te comento, después de que se realizara este foro en el Hotel Marquis de Paseo de la Reforma, finalmente los manifestantes se retiraron, pero bueno, la estatua que fue colocada en 2002 y que lucía con la banda presidencial y la imagen de un expresidente sonriente, pues así quedó bastante dañada después del paso de estos manifestantes.
0: Bueno, pues ese es el reporte, estaremos al pendiente. Lo estuvieron buscando justamente, como lo decías, en este evento, después se lanzaron a Los Pinos, y bueno, pues la imagen ahí está, decapitan esta estatua de Calderón, que por cierto había sido derrumbada, como lo dices, Lisbeth. Bueno, pues muchísimas gracias por tu reporte. Estamos al pendiente. Un abrazo.
1: Seguimos pendientes, Javier. Abrazo de vuelta.
0: Bueno, pues ahí está Lisbeth Hernández. Y vamos ahora a escuchar a mi querido Sergio López, el padrino de la tecnología, quien hoy nos habla sobre la reunión de los líderes mundiales en torno a la superinteligencia. Ya no le van a llamar inteligencia artificial, superinteligencia. A ver, vamos a escucharlo.
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3: De un momento a otro, la inteligencia artificial dejó de ser una amenaza para la humanidad gracias a Donald Trump. Hoy te explico. Y es que esta semana se reunieron con el mandatario estadounidense los líderes de las principales empresas tecnológicas relacionadas con el desarrollo de inteligencia artificial. Entre los presentes estuvo gente de Anthropic, de Google, OpenAI, AMD, Nvidia, básicamente lo más top de lo más top en esta tecnología. De acuerdo con los asistentes, los ejecutivos se comprometieron a tres cosas. Primero, robustecer los sistemas de control interno. Segundo, compartir información entre las empresas cada que detecten un comportamiento irregular por parte de la inteligencia artificial. Y finalmente, auditorías más estrictas por parte de terceros. Vale la pena señalar que estos acuerdos son muy similares a los que alcanzó el mandatario estadounidense con el presidente chino Xi Jinping hace algunos días. De la misma manera que las tecnológicas, ambos mandatarios se comprometieron a compartir información cada que hubiera un comportamiento irregular o una posible emergencia generada por la inteligencia artificial. Y así, en menos de una semana, la inteligencia artificial pasó de ser nuestro enemigo número uno a la tecnología que hermanó a las empresas tech y a China con Estados Unidos. Y hoy, Risco, un dato: Apple planeaba el despido de 5,000 empleados. Sin embargo, su nuevo director ejecutivo desechó ese plan y, para solventar los gastos, se comprometió a sacar cada vez más productos y hacer mucho más rentable la compañía, que por cierto vale un trillón de dólares. Déjame saber tú qué opinas. Yo soy Sergio López, padrino Tech en Redes, y nos vemos y nos escuchamos en Hoy es Risco.
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0: Bueno, 3:43 y Ahora sí que muy contentos de tener otra vez a mi querido Pedro Ángel Palou. Lo tuvimos aquí para hablar de su más reciente novela Tamara. Y ahora, por supuesto, en su sección Leré, Leré, el club de lectura de este programa. Mi querido Pedro, qué gusto saludarte otra vez. Qué bueno que sea tan frecuente. Y seguramente también estaremos platicando en la Feria Internacional del Libro, presentaciones, en fin. Siempre es un buen pretexto escucharte, querido Pedro Ángel. ¿Cómo estás?
4: Muy bien, Javier, qué gusto, sí, realmente es alegría volver a estar a la semana siguiente y no esperar un mes.
0: Exactamente, y querido Pedro.
4: Particularmente para hablar del libro que nos convoca este mes, de Luis García Manrique, Conocerán tu verdadero nombre, de Tusquets, y como en muchas ocasiones, tenemos un audio que podemos escuchar donde él nos presenta de qué trata su novela.
0: A ver, vamos a escucharlo.
5: Es una historia en la que el protagonista es un investigador forense de nombre Séneca Espejel y él está muy tranquilo disfrutando de un lunes libre cuando su jefe le habla y le dice que deben ir a levantar el cadáver de una monja asesinada a las criptas de una iglesia. Él se niega, defiende su día libre, pero su jefe lo convence diciéndole: la misma persona que mató a la monja se robó también las cenizas de tu mamá. De esta manera, conforme más se va avanzando en la historia, vamos conociendo la historia de la víctima, de la hermana Solentiname, y así sabemos que tuvo un pasado guerrillero, que estuvo involucrada en prácticas de santería, y que durante esta búsqueda de pertenencia, de comunidad, tuvo desencuentros y decepciones y traiciones de índole político, pero también de índole amoroso. La historia transcurre en un país que pudo haber sido, pero que no fue, porque sucede en los años 90, donde el presidente de México es Luis Donaldo Colosio, que, como ustedes recordarán, desgraciadamente fue asesinado. Yo espero que ustedes disfruten esta historia tanto como yo disfruté escribirla.
0: Yo la disfruté mucho, querido Pedro Ángel. Me pareció es una provocación, un escritor joven también. Por lo menos lo que yo vi fue una creatividad en el tema de la narración también, cómo jugaba entre la primera persona y la tercera persona. Un reto intelectual muy interesante el que nos propusiste, querido Pedro. ¿Por dónde arrancar este club?
4: Así es, de hecho. Luis García Manrique fue, con otra novela que no ha publicado, concursó y fue alumno nuestro de Jorge Volpi, de Eloy Urroz y mío en la tutoría de novela de la Universidad Nacional Autónoma de México, y de pronto me sorprende cuando me dice: Tusquets va a editar este libro, me gustaría que escribieras un blog. Abro la novela y pensé que se trataba de esa novela, y no, se trata de esta enorme, creativa ucronía, como se les llama a estas ideas, que más que la distopía, es algo que pudo pasar pero no ocurrió. Como bien dice Luis García Manrique, en México gobierna Colosio. Borges ganó el premio Nobel, es una licencia poética
0: que también se da,
4: ya que se trata de jugar, pero sobre todo es un México marcado por la violencia, que también habla de unas posibles, aunque es una ucronía de 1995, pudiera ser nuestro México actual, porque México ha sido unificado después de haber sido dividido entre un México del norte industrializado y un México populista del sur, y la capital de México ha sido trasladada a Guadalajara. El protagonista, que tiene este curioso nombre, Séneca Espejel, es un biólogo forense que por un lado está descubriendo esta historia de la monja de la que nos habló Luis, pero también la historia familiar, las cenizas o lo que queda de la madre, pero también la historia de su padre, el senador Hipólito Espejel, que fue uno de los unificadores supuestos de este país, pero en realidad está también marcada su historia por la misma trayectoria de la profunda violencia que sigue, que vive México en esos años distópicos o ucrónicos, que cuenta, como dices tú, con mucha creatividad, de manera muy interesante, Manrique, porque además la madre, no solo la monja, sino también la madre murió durante una serie de atentados mientras se lograba esto de los artífices de la paz,
0: sí,
4: y se unificaba el país.
0: Sí, a ver, este thriller distópico, como lo dices, querido Pedro, insisto, hay lo que más me interesa, digamos, y la provocación que te hace adentrarte a la historia es todo lo que acabas de narrar, este México, digamos, que él se imagina lo que hubiera pasado, sí, pero a mí me parece que es una lectura bastante, yo sé que puede hablarse de un universo paralelo, de una ficción, pero que tocas, como lo dices, temas centrales que vemos todos los días en las noticias, temas de violencia, temas también de las propias relaciones familiares, incluso entre el centro del país y la provincia también de nuestro México. El tema religioso también me llamó la atención, cómo está prácticamente en cada página de esta novela. Eso me parece que abre un abanico, de verdad, de historias y que logra cerrarlas. Digo, no queremos, bueno, para la gente que tuvo la oportunidad de leerlo se dará cuenta, pero que logra cerrarlas muy bien en una historia que tiene que ver con un detective, con una monja asesinada, pero en un México en donde se había logrado cierta paz también.
4: Sí, y aunque sigue ciertos lugares comunes del thriller policíaco, particularmente la desdicha del detective, el detective desde Philip Marlowe para aquí, no es un personaje necesariamente completo, tiene una fractura. Todo detective moderno tiene una fractura, está tan roto como el país, y Séneca Espejel cree que está mejor de lo que está, pero vamos descubriendo esa fractura, como la monja Solentiname, como dices tú bien, con su formación religiosa, habiendo participado en guerrillas, en comunidad, y en una militancia que tampoco ya es posible en ese México. Desde el marxismo de los campamentos, la vida conventual, hasta la propia muerte y la razón por la cual, y por eso el biólogo forense es importante, su tumba ha sido de alguna manera violentada. Hay otro elemento todavía de imaginación igual creativa, ¿no? García Manríquez se inventa un libro, El elogio de la venganza, en vez del elogio de la locura, de Erasmo de Rotterdam.
0: Ah, claro, que es el que se encarga de por lo menos presentar cada uno de los capítulos. En estas tres partes de la novela hay una cita siempre de este elogio.
4: De este elogio imposible, porque también, igual que toda la distopía o la ucronía, pues no existe, ¿no? Y el niño, que de niño soñaba con que en toda novela de detectives hay una revelación final donde se reúne a los sospechosos y se le explica a ellos lo que solo el detective con gran inteligencia como Sherlock Holmes había comprendido, cree que este caso va a hacerle cumplir su fantasía, ¿verdad? Y también hay en ese mismo fracaso personal su expareja Laura, quien a veces interpreta los hechos mucho mejor que él con su supuesto laboratorio y toda su ciencia. Entonces, la vida de Séneca también tiene estos ritmos de gran intensidad. Me gustan mucho y hay que destacar las conversaciones con Martoni, su colega y mentor, las películas recordadas, la imposibilidad de acercarse de nuevo a Laura. Toda novela primera de un escritor tiene grandes riesgos. Creo que casi todos los riesgos Luis los salta muy bien, salta todos los obstáculos que uno mismo se pone como novelista. Al ser principiante a veces te puedes caer, y quizá lo único que yo le pondría de reparo a la novela es que a veces, sobre todo en la parte de la monja, hay un poco de didactismo, de explicación, sobre todo de la militancia, del marxismo, que creo que no era tan necesario, porque la promesa central del libro, como dices, no lo vamos a revelar, es conocer el nombre verdadero.
0: Sí. Sí, sí, sí. Pues Pedro,
4: Lentiname y la investigación de Séneca, sin necesariamente garantizarle esa salida de la novela típica de misterio de detective.
0: Y no es cualquier nombre, es un detective que en el nombre lleva la penitencia.
4: Séneca, claro.
0: Exactamente, entre la ética, lo moral también. Pues una extraordinaria novela de eso.
4: A mí ahora me... que hablabas, ahora sí, que hablabas, Javier, de la decapitación de la estatua de Calderón en Los Pinos, me parece que es muy conveniente terminar esta lectura, que al fin y al cabo es una lectura política, con lo que yo creo que es finalmente la tesis. No toda novela tiene una tesis, pero una novela como esta sí. La paz de México depende en parte de que los hijos aprendamos a vivir con lo que nuestros padres hicieron. en lugar de decapitar.
0: Cerramos con eso, Pedro. Bueno, pues ahí juntamos también esta noticia que está en desarrollo. Gracias, Pedro. Y ¿tenemos libro ya para el siguiente club de lectura?
4: Pues estoy todavía revisando. Me han llegado dos libros de Hachette y uno más de Planeta. Entonces vamos a esperar.
0: Muy bien.
4: Y la próxima semana te comento.
0: Muy bien, querido Pedro. Pues suerte, por supuesto, y seguimos también recomendando Tamara. Un abrazo.
4: Muchísimas gracias.
0: Un abrazo. Ahí está Pedro Ángel Palou. Vamos a cerrar con deportes.
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0: Escándalo en el fútbol inglés, querido Tlatoani, cuéntanos esta historia rápidamente.
6: Bueno, qué gusto saludar por acá. Has escuchado, sin duda, el tema del Manchester City.
0: Sí.
6: ¿No? Este equipo que ha estado en la voz popular, en las portadas del fútbol mundial. Y aquí, fíjate que hemos estado siguiendo este caso que tú sabes que fue declarado culpable por, a ver, diciéndolo rápidamente, por gastar mucho dinero. Eso ha sido. Y aquí en Sports Illustrated le hemos dado. Y a ver, gastar mucho dinero de una forma indiscriminada y sin seguir las reglas del fair play financiero que impone la UEFA y la Liga Premier. Acá en Sports Illustrated hemos estado dando seguimiento a este caso y lo hemos visto desde varias perspectivas. De entrada te cuento muy rápidamente dos de ellas. Una es, y lo quisimos resumir así, como los pecados capitales que llevaron al Manchester City al escándalo financiero. Y lo que pasa es que de repente escuchamos, así en las noticias rápidamente, que es culpable de 114 faltas, ¿no? 114 de 115 infracciones financieras. Entonces parece que ha violado la ley de muy diferentes formas. Cuando no es así, a ver, rapidísimo, se dividen en cuatro pecados capitales.
0: ¿Cuáles son?
6: Uno de ellos es la grandeza a costa del fair play financiero. Ahí está sumando 12 cargos. ¿Qué quiere decir? Esto es justamente lo más general, ¿no? Ha ganado sus títulos gastando indiscriminadamente y fuera de las reglas. Pero ahí hay 12 cargos nada más. Si nos vamos, por ejemplo, al segundo pecado capital, es no hablar con la verdad. Y ahí le están cargando 54 cargos. Le están imponiendo 54 cargos. Porque no solamente rompió las reglas, sino su administración buscó la forma de ocultar en sus reportes las irregularidades que existían. Entonces la autoridad define que los ha, por lo menos 54 veces lo quiso engañar. Después hay un tema de dobles contratos, ahí hay 14 cargos, y lo puedes escuchar, por ejemplo, con el salario de Haaland, ¿no? Le pagaban 50 millones por aquí, pero le pagaban 50 millones por otro lado, por otro club. Esto es algo conocido sin duda de la Liga MX, un mal que dolía aquí, pero ahí hay 14 cargos más. Y el cuarto pecado capital es no cooperar con las autoridades y son 35 cargos. ¿En qué va a derivar esto? El 2 de octubre el Manchester City tiene que meter su apelación. Ellos están muy confiados en que sus abogados los podrán defender, pero viene la siguiente parte del escándalo y ya lo estaremos comentando. ¿Qué te parece?
0: Me parece muy bien, Tlatoani. Nos faltaba esta explicación, efectivamente, de la voracidad, tal vez eso. ¿A qué costo? Pues a millones y millones de libras, pero también saltándose todo este fair play financiero que está regulado desde Europa. Estaremos al pendiente de esta historia el próximo 2 de octubre y ahorita, por supuesto, también compartimos en nuestras redes el extraordinario trabajo de Sports Illustrated. Un abrazo, querido Tlatoani.
6: Venga, abrazos.
0: Es Tlatoani Carrera, director editorial de Sports Illustrated. Pásela bien, nosotros nos vamos.
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9: El gobernador del estado, Samuel García, solicitó ampliar las jornadas de brigada de testamentos a bajo costo durante el mes de octubre para atender la demanda de la población. el Gobierno Municipal de Monterrey y el Tribunal Federal de Justicia Administrativa formalizaron un convenio de colaboración enfocado en fortalecer la certeza jurídica y la impartición de justicia en la capital regiomontana. Representantes del sector industrial de Nuevo León informaron que la fluctuación del tipo de cambio y el dólar por encima de 18 pesos afectaron al 18% de la actividad manufacturera durante el último ciclo de medición. Durante la rendición de avances del gobierno sanpetrino, se destacaron inversiones por más de 100 millones de pesos, canalizados en proyectos de infraestructura y desarrollo local. Tras la designación de los nuevos liderazgos estatales de Morena en Nuevo León, las distintas expresiones internas iniciaron mesas de diálogo denominadas Operación Cicatriz, para mantener la cohesión política. Cuadrillas de servicios públicos de Monterrey y Guadalupe intensificaron las labores de desasolve y limpieza de alcantarillado ante el pronóstico de lluvias asociado al ingreso de nuevo frente frío. Las corporaciones de Fuerza Civil, la Fiscalía del Estado, Ejército Mexicano y Guardia Nacional realizaron sus patrullajes coordinados en la zona norte de Monterrey para contener incidentes delictivos. Andrés Mijes se reincorporó a la administración municipal al concluir los compromisos correspondientes a los procesos internos de su partido. La administración del Estado presentó los avances en la infraestructura del Centro de Atención Integral Capullos, orientada a la mejora de espacios para menores bajo resguardo del Estado. Es una producción de Elena Bernal. Redacción y locución, Francisco León.
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10: El conejo. El conejo se ha consolidado en los últimos años como un animal doméstico sumamente popular gracias a su naturaleza dócil, su tierno aspecto y su comportamiento silencioso. Estos pequeños y asombrosos herbívoros son criaturas extremadamente sociables y curiosas que disfrutan explorando su entorno, dando divertidos saltos de alegría cuando se sienten completamente seguros y felices en el hogar. Requieren una alimentación balanceada basada estrictamente en heno fresco, verduras de hoja verde y sustrato específico para mantener su salud digestiva y el desgaste necesario de sus dientes. Con paciencia y un trato delicado, los conejos pueden aprender a usar una caja de arena e interactuar activamente con sus dueños, respondiendo cariñosamente a las caricias en las orejas. Son mascotas perfectas para quienes buscan un compañero dulce, pacífico y visualmente encantador.
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0: saludo en este miércoles 30 de septiembre de 2026. Estamos aquí en ESPN Radio Fórmula. El equipo de México empató con Perú el día de ayer por la noche en Nueva Jersey. Un empate del equipo de Rafael Márquez, el segundo empate de Rafa Márquez como técnico de la selección mexicana. La selección entrena hoy justamente en Nueva Jersey. Cristiano abandonó la concentración del equipo de Portugal y ese será uno de los temas para el día de hoy. También presentaremos un fragmento de la entrevista que nos dio Miguel Herrera, el técnico del Atlante, en el programa de Enfocados que cumplió, Adri, buenas tardes, 2 años el día de hoy.
1: Felicidades también, Beto, por estos 2 años, que vengan todavía muchos más, muchas anécdotas que hemos compartido ahí en el show de Enfocados. Y hablando de selección mexicana, a destacar algunas individualidades, me parece que todavía en la parte colectiva no se ve reflejado el trabajo, falta mucho trabajo y sobre todo mucha conexión entre los jugadores en el terreno de juego. Pero mientras unos critican mucho que Rafa Márquez haya hecho muchas modificaciones, bueno, pues también hay que aplaudirle que está dándole oportunidad a los jóvenes.
0: En el segundo tiempo siento que la habilidad de jugadores como Alvarado, como Camberos, como Sandoval, proyectaron o inyectaron más opciones ofensivas, Gus, para el equipo mexicano, pero aún así el marcador de empate a 1 hace que Márquez se convierta en el primer técnico en 20 años que no ha ganado ninguno de sus 2 primeros partidos como técnico de la selección mexicana.
2: Que para mí es un mero dato estadístico. Con el saludo, Adri y Beto, muchas felicidades, por supuesto, a la gente de Enfocados en ESPN por su segundo aniversario. Sí, definitivamente entiendo que esas estadísticas serán la base con la que algunos escépticos comenzarán a criticar el trabajo de Rafa. Yo lo dije desde antes de que arrancara su era como técnico, hay que darle un año, por lo menos un año, y dije por lo menos de aquí a que acabe la Copa Oro del próximo, para entonces poder comenzar, me parece, en mi opinión, enjuiciar o argumentar con base en un periodo ya más o menos interesante de ver qué es lo que está haciendo bien y qué está haciendo mal, Beto.
0: Sí, efectivamente hay que esperarlo para saber exactamente de qué manera juega la selección mexicana bajo el mando de Rafael Márquez, cuál es el sello de Rafael Márquez. Es pronto para empezar a hablar de ese tema. Por lo pronto, un partido, Adri, muy importante el próximo fin de semana, porque es un auténtico clásico, porque hay mucha rivalidad entre México y Estados Unidos y se van a enfrentar en Arizona el próximo sábado.
1: Sí, y así lo sabe también Rafa Márquez, ¿no? Por eso se guarda algunas piezas. No vamos a ver la misma alineación el próximo sábado, más allá de que el rival es Estados Unidos. Si tienes un equipo con el cual la selección mexicana no puede perder, ya sea amistoso o un partido de mayor importancia, precisamente es esta selección de los Estados Unidos. Veremos qué tantos cambios se va a hacer y también si le va a alcanzar a Gilmore a llegar a este partido. Ya nos contará León Lecanda, tiene una molestia en el tobillo, veremos si puede tener de nueva cuenta actividad con la selección en esta fecha FIFA.
0: Es importante porque a mí me parece que la noche del martes sí se echó en falta el talento, la habilidad, la creatividad que tiene Gilberto Mora como volante ofensivo de la selección mexicana de fútbol. Los compañeros voluntariosos en esta alineación nueva que presentó Rafael Márquez, pero lejos de la cuota de talento que tiene Gilberto Mora. Y murió Jorge Caguachi, que fue boxeador, un hombre con polémica, un hombre muy mediático, y que dejó una breve historia, Gus, como boxeador profesional.
2: Sí, tuvo sus episodios interesantes, ¿no? También luego incursionó en la política.
0: Sí.
2: Muy joven, 58 años, lamentablemente. Un abrazo a toda su familia, terminó dejándonos de acompañar en este mundo terrenal.
0: Había fallecido hace no mucho tiempo su padre, sí, que había incursionado en el mundo periodístico también. Volveremos enseguida en ESPN Radio Fórmula.

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5: El desierto del Sahara era una región verde cubierta de lagos y praderas hace apenas unos 6.000 años atrás.
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7: Tenga la edad que tenga, pero bueno, sí queremos obviamente ayudar a los jóvenes también, porque son el futuro del día de mañana y es lo que queremos también dejar, pues una base, un legado, bases más sólidas de los procesos para intentar tener jugadores todavía mucho más completos. O sea, yo creo en los jóvenes, creo, por algo me atreví hoy a hacer este 11, no sé quién más se pudiera haber atrevido a hacerlo, ¿no? Pero yo creo en la calidad de los jóvenes y hay que darles esta confianza también para que estos tipos de partidos pues nos demuestren y saber quién va por en camino y quién no. Obviamente quisiera yo tener a Gil Mora todos los partidos, ¿no? Pero el desgaste, el que también lleva alguna molestia que lo estamos tratando de cuidar, o sea, ya sabemos lo que nos puede dar Gil Mora, ¿no? Los que estén en el nivel para poder venir serán bienvenidos, no hay nadie vetado, no hay nadie que tenga la tache, así que jugadores que estén en el nivel correcto y que tomemos decisión de poderlos convocar serán bienvenidos.
8: Es la voz de Rafa Márquez, el técnico de la selección mexicana, sobre el partido del día de ayer. Él está consciente de que no fue un gran partido, pero pone por delante, Adri, la idea de utilizar jóvenes, algunos de los cuales tampoco creo que hayan funcionado del todo bien. Mejoró en el segundo tiempo, pero creo que necesita ganar ante el rival más complicado de esta primera etapa de Rafa Márquez.
9: Sí, y aparte Beto necesita tiempo de trabajo, porque no es lo mismo hacer 11 modificaciones, tener esta iniciativa, esta propuesta de ver a cada uno de los jugadores, algunos que incluso estaban sumando sus primeros minutos con selección mexicana, allá definir si son jugadores que están a nivel de una selección mexicana. Sí. Yo también creo, y lo mencionábamos hace rato, se guardó algunas piezas precisamente para el partido del sábado ante Estados Unidos, porque más allá si es amistoso, si es en una competencia oficial, si es en una Copa del Mundo, es Estados Unidos. México no se permite perder o al menos no competir ante este rival. Entonces, en la primera fecha FIFA, en las primeras pruebas que Rafa Márquez tenga esa oportunidad de enfrentar al acérrimo rival, al vecino, pues creo que también es una prueba muy importante y me quedo con una declaración que él hizo. A ver quién se hubiera atrevido a poner a tantos jóvenes. No, bueno. Eso también es una iniciativa muy buena.
10: Sí, aunque yo sí tengo en nombre dos o tres técnicos que también lo hubieran
9: hecho. Pero no lo han hecho.
10: No, pues no les ha tocado dirigir, ¿no? O sea, yo te aseguro que con Almada esto también sería una revolución de juventud, por ejemplo, ¿no? Más bien la pregunta de Rafa tuvo, ¿quién antes se atrevió? Pues sí, nadie, tienes razón, probablemente la Volpe un poquito con Guardado, ¿no? La aparición de Torrado en su momento, pero muy poco, en ese sentido se la doy por completamente buena a Rafa. Yo no, fíjate que no entiendo que México, el clásico de la CONCACAF contra Estados Unidos, pero a mí sigue sin importarme cómo quede ese partido. La verdad, lo digo de corazón, me voy a mantener en mi postura de un año sin criticar resultados, sin criticar funcionamiento de Rafa, aunque entiendo que para la inmediatez y para el medio, si se pierde contra Estados Unidos puede haber hasta drama, ¿no?
9: Pero a ver, internamente no va a pasar nada.
10: Nada, no debería.
9: No debería de pasar nada, ni con Rafa Márquez, ni con el entorno de Rafa Márquez, y sobre todo en el vestidor de esta selección, que sabemos inicia un nuevo proceso, es un recambio, no solamente en el banquillo, es un recambio generacional. Si ganas, pierdes o empatas ante Estados Unidos, no va a pasar absolutamente nada. Pero también, si hubiera sido otro rival en este tercer partido de la era de Rafa Márquez, no estaríamos hablando de esta importancia. Es Estados Unidos.
8: Sí, claro, no pasa nada. Si llegara a perder, lo que ocurriría es que sí se empezaría a hablar todavía con más insistencia de que no ha ganado el equipo mexicano con Rafa Márquez. Luego hay este resultadismo un poco superficial.
9: Pero tampoco ha perdido, Beto, y el discurso no va, perdido, claro. Es que no ha ganado, pero viene de dos empates, pero viene de tener esa dosificación en las plantillas, porque también no tiene a todos los convocados que estuvieron en la más reciente Copa del Mundo. Hay muchas lesiones, ahora el caso de Gilberto Mora, que veremos si llega al partido del sábado. Entonces hay muchos condimentos, muchas partes extra que sería muy pronto juzgar o criticar este proyecto de Rafa Márquez.
8: Sí, totalmente precipitado, sí.
10: Sí, pero para Estados Unidos, por ejemplo, que es el rival, tampoco trajo a Pulisic, no trajo a Pepe porque está lesionado, no trajo a muchos jugadores que estuvieron en el Mundial. En contra Mackenzie, en contraparte hoy, el bastión del medio campo es Berhalter, ¿no? El hijo del ex técnico, que es el bastión de 24 años, que ya había estado en el proceso anterior, pero que al final hubo polémica y no había jugado mucho. Ahí está Gio Reyna, otro que también es de los indiscutibles en proyección, de 26, 27 años. Jugó el partido contra Chile Julian Ho, que hizo gol el partido contra Perú, hizo gol contra Chile y está muy joven. Entró Mehmeti, entró el futbolista del Dortmund, que desde el partido contra Perú también lo hizo y es un crack. Me encanta cómo juega, no lo quiero sobredimensionar porque lo dicen que los alabo mucho, pero Matis Albert se llama. Este chavo lo contrató el Dortmund a los 16 años, una historia muy similar a la de Pulisic, que lo contratan también a los 16 en Dortmund. Se va y apenas ahorita ya tiene sus 20, 21, no recuerdo, pero ya está comenzando a jugar en otro nivel. Es un extremo izquierdo que seguramente lo van a ver contra México el próximo sábado. Es un crack, de verdad te lo digo, 17 años, ya me andaba yendo más arriba. Sí, Matis Albert. Y todavía tiene uno más chico que se llama que se apellida Sullivan, que tiene 16. O sea, ellos también están haciendo un verdadero cambio generacional. Por eso decías tú, oye, México, Adri, tienes toda la razón, no está jugando con muchos del Mundial. El partido pasado jugó con 10 que fueron al Mundial, contra la selección de Colombia.
9: Y ahora hablábamos de 3.
10: El partido contra Perú, solamente 3.
8: Sí, que fueron Fidalgo.
10: Un cambio radical. Fidalgo, Mateo Chávez.
9: Y Obed Vargas.
10: Ahora no lo sé qué va a presentar contra Estados Unidos, pero es de los dos lados. También Estados Unidos no está llevando mucha gente que fue al Mundial. Yo no creo que ese sea el pretexto, porque insisto, Adri, para mí el resultado es lo de menos. Yo quiero seguir viendo formas, quiero seguir viendo. Ya intentó contra Colombia y contra Perú tener salida limpia desde el fondo con el arquero y con los centrales y los laterales, que siga hasta que se perfeccione. Eso es lo que yo quiero ver, una continuidad en algo, que intente algo, que está intentando ya Rafa en dos juegos hacer algo, que es imposible hacerlo en 2, 3, 4, 5 partidos, sí, pero que por lo menos siga con esa idea. Eso es a mí lo que me dejaría un poquito más satisfecho, si es que se permite esa expresión.
9: Pero también el mismo reto o la misma visión tiene Pochettino, por esa continuidad, y también es un técnico que viene haciendo ese recambio. Por eso yo decía, Estados Unidos creo que va a ser un rival de jerarquía. No digo que Colombia no, porque contra Colombia creo que vimos una mejor versión de esta selección mexicana, pero tal vez no te exigió como tal a Perú, porque Perú se esperó mucho, se esperó mucho al ataque de la selección mexicana para ellos atacar. Estados Unidos no lo va a hacer, porque también Pochettino está en esa continuidad de trabajo y a lo mismo que Rafael Márquez, él está haciendo un cambio generacional, dándole minutos y está haciendo esa visión o esa visibilidad a algunos jugadores que tal vez puedan sumar a su proyecto pensando en el siguiente Mundial.
8: Exactamente, sí, Perú era un rival inferior. A mí no me gustó del todo el equipo mexicano. Entiendo que era muy difícil buscar, encontrar, mejor dicho, una alianza ofensiva, un sentido colectivo, que no lo hubo ayer. Me gustó más la incrustación de hombres como Alvarado, como Camberos, como Sandoval en el segundo tiempo. Siento que Santi sigue lejano del gol. Berterame me parece que no aporta gran cosa. El portero se pudo haber metido en un problema muy serio de haber caído el gol de Perú, el 2-1 hubiera sido.
9: Jeremy, porque decimos, tal vez el error viene desde la parte del cuerpo técnico, ¿no? De colocarlo como lateral. Pero también el jugador, él está buscando una falta, Beto. Y al primer contacto se tira. Sí. Cuando en esa posición no te puedes dejar caer teniendo en cuenta en dónde estás,
8: claro,
9: tan cerca del área y que el balón puede ser un balón de peligro para la selección rival. Entonces creo que también en el tema de madurez hay que trabajar con algunos jugadores que están teniendo esos primeros minutos con selección.
8: Claro, porque no me puedo imaginar lo que hubiera pasado con Oscar García si ese error suyo termina en gol en contra del equipo mexicano. Vamos a escuchar a Álvaro Fidalgo, volante de la selección mexicana.
11: Jóvenes muy buenos, la verdad muy buenos, creo que por ese lado la gente se puede ilusionar mucho con los jóvenes que están viniendo de distintos equipos, hay mucho nivel en ellos, eso me sorprende, de verdad os lo digo, no me sorprende, bueno, Morita ya no hay mucho que decir, pero en general hay muchos jóvenes con un nivel altísimo y nada, solo decirles la verdad que, bueno, lo que puedo hablar con ellos alguna vez, ser profesionales 24/7 cada día. Para mí eso es lo más importante de todo, la disciplina y ser profesional cada día creo que marca lo que puedes hacer en tu carrera, 100%.
8: Ahí veíamos a Salvador Aguilera, que es hijo de un periodista del Esto, de toda la vida.
10: ¿Cómo no?
8: Chava Aguilera.
10: Trabajó conmigo, Salvador Aguilera, papá.
8: Chava papá, papá. Claro, muchos años, periodista de muchísima experiencia, sin duda alguna, ahí en el Esto, que el diario de los deportistas.
10: Como está también el hijo de Enrique Nieto.
8: Ahora ya está en la federación.
10: Que todo apunta, puede ser vicepresidente, hoy es,
8: sí, así es
10: secretario adjunto, algo por el estilo.
9: Correcto. De todos estos cambios que están haciendo en el organigrama, ¿no?
10: Hijo quizá del promotor más decente, o el único decente
8: Enrique
10: del
8: Nieto,
10: fútbol
8: sí,
10: mexicano.
8: Sí, sí, sí.
10: Representante en su momento de jugador de Rafa Márquez,
8: de Márquez,
10: el papá.
8: Claro, correcto.
10: Nada que ver, ¿eh? No, digo, pues qué bueno que está ahí. Es
9: pero un... son de estas historias, pero... ¿no? Ocultas en el fútbol.
8: Historia. Bueno, Mier, el de Chivas.
10: Claro,
8: es hijo de un directivo también, de los años del Atlante, claro.
10: Tuvo una marca de ropa.
8: No me acordaba de eso, fíjate.
10: Sí, el papá
8: de Toño García, ¿no?
10: El papá de Javier Mier, a quien le mandamos un fuerte abrazo, sí, amigo mío, director deportivo de Chivas.
8: Sí.
10: Su papá
8: de
10: tuvo
8: marca
10: una marca de ropa.
8: Ah, mira, sí. No me acordaba de ese punto. Y mira, Fidalgo habla muy bien de los jóvenes. Dice, hay muy buenos jugadores jóvenes. A mí me da mucho gusto que los haya, que se les pruebe, aunque ayer el experimento no sé qué tan atinado fue.
9: Es que
8: fue.
9: No se conocían, Beto.
8: Claro,
9: o sea,
8: exactamente.
9: El experimento, la iniciativa, la propuesta,
8: claro,
9: yo creo que fue correcta. La parte aquí es que cuánto tiempo entrenó,
8: exacto,
9: con ellos,
8: exacto,
9: que entre ellos no se conocían.
8: Era imposible un juego de conjunto más o menos articulado,
9: claro,
8: cuando no se ha jugado junto. Y otra cosa te iba a decir, Adri. Sí, yo creo que en este sentido la ensalada no me convenció tanto, pero entiendo el punto de probar jóvenes. Vamos a ir a una pausa y volveremos enseguida con León Lecanda, Maldonado, Mendoza y Murrieta, Triple M, en ESPN Radio Fórmula 1.
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16: Todo se encuentra listo para que el próximo domingo 4 de octubre en el puerto de Veracruz se lleve a cabo el desfile militar para conmemorar el 205 aniversario de la creación de la Armada de México, un evento encabezado por la Secretaría de Marina. Se trata de un desfile que comenzará en la macroplaza del Malecón de Veracruz y que recorrerá parte del Boulevard Manuel Ávila Camacho hasta la Plaza de la Soberanía. Desfilarán aproximadamente 3,000 elementos pertenecientes a las Fuerzas Armadas de México. También habrá sobrevuelo de aeronaves de la Fuerza Aérea Mexicana y actividades de búsqueda y rescate en la zona del Malecón de Veracruz. Es por ello que desde hace varios días en el puerto de Veracruz se llevan a cabo ensayos de cara a este importante evento.
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8: Estamos de regreso en esta tarde de miércoles 30 de septiembre. Mañana arranca octubre aquí en ESPN.
9: Ya el décimo mes del año,
8: décimo
9: qué rápido.
8: Décimo mes del año, Adri. Y vamos a ir a la fecha 11. Llevamos 10 fechas del fútbol mexicano. Y ya estaremos platicando sobre el entrenador del Atlante, Miguel Herrera, que vino al programa de Enfocados, que hoy cumplió 2 años Enfocados al aire. Pero vamos contigo, León Lecanda, que tú también has aparecido infinidad de veces, León, en el programa como reportero y como co-conductor también.
19: Beto, y siempre agradecido con ustedes, les mando un gran abrazo antes que todo. Nosotros pues ya seguimos aquí en la sede de New Jersey, la selección mexicana, desde que planeó todo el itinerario quedarse una noche más en esta ciudad para evitar el intenso calor que se siente en Phoenix, Arizona, Beto, de tal forma que lo que planeó Rafa Márquez fue entrenar ayer con el equipo que no jugó el partido contra Perú en cancha. Hizo un trabajo intenso, un entrenamiento completo de 1 hora con 15 minutos, y ya acabando esa práctica, bueno, los jugadores ya fueron a descansar de madrugada. El día de hoy solo una sesión ligera de gimnasio por la mañana, y el día libre después del empate 1-1.
8: Y para el próximo sábado, obviamente es evidente que Rafa guardó a sus mejores hombres para el partido contra Estados Unidos. Te preguntaría qué alineación pudiera empezar a bosquejarse, qué tan parecida al día de Colombia, y si Mora estará en posibilidades, faltan 3 días de jugar el partido.
19: Mira, Beto, en principio lo de Mora no parece ser grave. He consultado 4 fuentes distintas y los 4 coinciden en decir que no es nada serio. Lo llevaron el día de hoy a hacerle unos estudios, una molestia física. Ayer lo vimos cojeando un poco cuando salió justo del entrenamiento de la noche, porque esto fue, repito, a las 11 de la noche hora local, cuando acabó el México-Perú. Rafa Márquez fue 10 minutos a la conferencia de prensa y se regresó con todo su equipo técnico a dirigir un entrenamiento completo. Ahí el chico Maravilla no pudo terminar la práctica, salió hacia vestidores acabando porque ya había hecho cierta fisioterapia con Carlos Pesaña, el eterno kinesiólogo de la selección mexicana, y a mí, te repito, estos 4 fuentes me dicen que no es grave, molestias físicas nada más, le hicieron estudios hoy, pero que no es nada serio. Entonces está día a día, o en duda podríamos ponerlo para el sábado. Y el equipo se va a parecer mucho, mucho, mucho a lo que vimos contra Colombia. Yo te diría que obviamente con Raúl el Tala Rangel, Jorge Sánchez, Israel Reyes, Johan Vázquez y Jesús Gallardo, Eric Lira, indudablemente, que en el medio campo es ahí donde pueden venir los movimientos. Si en algún momento dado no está Gil Mora, bueno, pues ¿a quién va a utilizar ahí en esa posición? Como los dos volantes interiores, y en el eje de ataque otra vez armando la Hormiga González con Roberto el Piojo Alvarado y con Irving el Chucky Lozano, ¿no? Quizá por ahí te diría hoy, a reserva de cómo está Gil Mora, pues quiénes van a ser los mediocampistas que acompañen a Lira.
9: Mi querido Layo, te mando un fuerte abrazo. Justo mi pregunta va en torno a lo que acabas de decir, el medio campo. Escuchaba por ahí una parte de declaración de la conferencia de prensa de Rafa Márquez, donde se refería a Obed Vargas, haciendo referencia de que tal vez en otro equipo puede tener más minutos y por supuesto ese ritmo de competencia, ese ritmo de juego se vea reflejado en selección mexicana. Un caso similar a con Álvaro Fidalgo, ¿no? Que tal vez los estamos viendo fuera de ritmo. ¿Así lo percibiste tú también ahora en estos partidos de selección mexicana? ¿Eso es lo que se percibe alrededor de esta selección? Que tal vez hay jugadores que están siendo convocados únicamente porque forman parte de un equipo en Europa, pero no porque estén en su mejor nivel futbolístico.
19: Es una gran pregunta. Creo que Rafa Márquez fue claro también, ¿no?, de decir que iba a utilizar, Adri, un abrazo, al equipo base del Mundial y que no iba a implementar tantos cambios en el diseño ni del modelo de juego, ni de las dinámicas, ni de todo lo que está en torno a una selección nacional en esta primera fecha FIFA, porque había muy poco tiempo de trabajo, ¿no? Yo creo que en principio los jugadores europeos están un escalón arriba, incluso con pocos minutos y participación, que el resto, pero no necesariamente eso va a mantenerse así, porque de repente si un jugador de plano no tiene participación, no tiene minutos, y hay otro en su posición que lo está haciendo bien, Rafa Márquez también ha dicho que él prefiere a ese jugador que está demostrándolo, ¿no? Entonces, va a ser muy interesante, sobre todo la convocatoria de noviembre próximo, cuando México ya juegue sus primeros partidos oficiales en los cuartos de final de la Liga de Naciones. Y ahí yo esperaría justo una de dos, o congruencia en lo que dice Márquez, en términos de quién llama, o evolución en términos de aquellos jugadores que prácticamente no están participando, ¿no?
10: Pues sí, definitivo. León, a mí me llama mucho la atención con el abrazo a la distancia, que en México de pronto resaltamos, o Rafa hace énfasis ayer en su conferencia de la juventud, ¿no? Que qué otro técnico, pregunta él, se hubiera atrevido, bueno, si en su lugar se hubieran atrevido varios, ¿no? Varios, Almada, Mohamed, algún otro. Obviamente él viene de Javier Aguirre y lo tiene muy presente y sabe que con Javier pues no, pero a lo mejor su pregunta tuvo que haber sido en el pasado, ¿quién se atrevió, no? Y ahí podríamos debatir si la Volpe o no, pero se asombra mucho delegaciones y colegas, León, de este cambio generacional que está intentando Rafa, resaltándolo como si fuera algo único, como si fuéramos la punta de la flecha que está abriendo camino en este sentido, pero no le estamos echando un ojo a Estados Unidos, el rival en turno, que ya debutó a 12 jugadores en dos fechas, 12 jugadores con la selección mayor en los partidos contra Perú y contra Chile. Es decir, pues no somos los únicos, ¿no? Incluso hay federaciones mucho más adelantadas que las nuestras, y eso no quiere decir que seamos mejores o peores, sino más bien creo que tendríamos que encontrar el balance justo para dimensionar de mejor manera, ¿no?
19: Yo creo que sí. A ver, sin tratar de hacer una tormenta en un vaso con agua, ¿no? Hay que darle tiempo al proceso y claro. Es verdad, la selección, así como sorprendió gratamente en su presentación contra Colombia, ayer en el primer tiempo deja sensaciones negativas y es normal, es un equipo que está en construcción y hay un proceso que llevar. Entonces, creo que hay que ser pacientes, eso es muy importante, esa palabra en el fútbol mexicano nos cuesta mucho trabajo de entender, Gus, querido Beto, Adri, ustedes lo saben, y hay que darle oportunidad de trabajar, hay que darle oportunidad de literalmente, como dice Miguel Herrera, déjenlo trabajar, ¿no? Hay un camino que llevar y hay objetivos muy claros. Estos son partidos de preparación. Claro, el fanático quiere que la selección mexicana gane. En redes sociales el debate es, hay que ganar. Y también, por supuesto, en nosotros los periodistas. Pero hay que dar oportunidad de que el equipo evolucione, de que el equipo realmente pueda tener su oportunidad. Y ya después juzgaremos, ¿no?
20: Desde luego es un proceso largo,
8: aunque esta palabra proceso parece que está o estaba hasta hace no mucho tiempo eliminada del diccionario del fútbol mexicano. Gracias, León, por la información.
19: Muy buena tarde, Beto. Abrazo a todos.
8: Igualmente, buenas tardes, León Lecanda. Así que, como nos ha dicho León, está en duda Gilberto Mora. Yo ayer siento, incluso por momentos, Adri, Gus, que el equipo mexicano, sobre todo en la primera parte, parecía que intentaba jugar con las luces apagadas a falta de la luz de la linterna de Mora.
9: Es que aparte estaban esperando mucho, porque tampoco exigió ni salía la selección de Perú. Entonces, eso también te limita dentro o te hace muchas modificaciones en el planteamiento táctico o a lo que un técnico esperaba del rival o del partido. Obviamente faltaron esas piezas importantes, esos líderes que hemos hablado mucho ayer en esa alineación, pero ante eso todavía falta el desconocimiento. Y no digo con el afán de que no tengan la cultura deportiva, por así decirlo, el desconocimiento entre los jugadores, que no sepan hacia qué perfil, las volteretas, los pases filtrados, todo eso en verdad es una comunión en el campo y se ve reflejado cuando hay trabajo, pero se ve aún más reflejado cuando falta el tiempo de trabajo.
10: Sí, un entendimiento natural. A mí me preocupan dos cosas. Ayer, cuando México tiene este apagón, porque comparto contigo que le faltó luz de pronto al equipo en medio campo para adelante. Por un lado, al no haber esa luz y esa propuesta ofensiva de México, un equipo que era muy inferior, porque te digo, vi el partido, hice el partido contra Estados Unidos de Perú y era muy inferior, se agiganta, se agranda. Sí. Y de hecho te falta el respeto y te empieza a jugar y te empieza a tocar la pelota y te preocupa.

0: a jugar en un equipo importante en Europa, estamos en un hoyo terrible si es que solamente podemos jugar cuando Mora esté en la cancha.
1: Es que sucede que sí hay un contraste entre los muy voluntariosos jugadores que ayer participaron en la media cancha y el muy talentoso Mora. O sea, yo creo que ahí sí hay un gran contraste. Ni siquiera Fidalgo tiene el talento de Mora.
0: No.
1: Es un jugador que tiene cierta profundidad, pero también tiene otra función y es jugador diferente, muy competitivo, lo entiendo, pero creo que Mora sí se cuece aparte en términos de gambeta, de inteligencia, de técnica, de verlo claro, de
2: Ese
1: saber
2: factor
1: resolver, de quitarse
2: sorpresa
1: gente de
2: también,
1: encima, de
2: sí.
1: factor sorpresa, de hacer algo diferente. Entonces, sí, realmente muy marcado. Yo sí eché en falta el talento de Mora ayer. Habrá que ver el progreso de Mora, la forma en que lo van llevando, la forma en que se va consolidando y sería muy importante, me encantaría verlo contra Estados Unidos el sábado.
2: Sí, a mí también me encantaría porque aparte sí es un jugador que responde en la cancha, pero más allá y dejando un poco al lado de Gilberto Mora, hay que hablar de Mateo Chávez.
1: Qué
2: Mateo
1: bien, Mateo.
2: Chávez ya
1: Me
2: un
1: gusta mucho.
2: mundial
1: Como que se
2: ayer
1: va ganando en
2: tiene
1: personalidad,
2: y es
1: ¿no?
2: como dice Gus,
1: Sí.
2: es de esos jugadores que se crece del pecho, que dice estoy con
1: Eso es.
2: selección mexicana
1: Eso es.
2: y que tal vez nosotros hablamos mucho de que por lateral por izquierda está Jesús Gallardo, pero Jesús Gallardo ya es un referente que va de salida con selección mexicana y que tal vez Mateo Chávez pueda agarrar esa batuta en la posición.
1: Correcto, vamos a ir a la pausa. Volvemos con la Triple M y otra M, la de Miguel Herrera, pero también con CR7 que abandonó la concentración de
2: Es un
1: Portugal.
2: escándalo, Betito.
1: Escándalo. Ya lo
2: Escándalo, se
1: creo.
2: hablan todos.
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8: Ver que tu hijo es más pequeño que otros niños puede despertar muchas dudas y preocupaciones. Quizá te preguntas si está creciendo bien, si le falta algo o si necesitas hacer algo para ayudarlo. Lo primero es respirar y no compararlo. Cada niño tiene su propio ritmo de crecimiento y la estatura también depende de factores como la genética. Si algo te preocupa, lo mejor es hablar con su pediatra y revisar cómo ha sido el crecimiento con el tiempo. En algunos casos, los médicos pueden detectar una deficiencia de hormona del crecimiento y valorar un tratamiento. Pero no todos los niños que son bajitos necesitan recibirla. Infórmate y contar con la orientación de un especialista te permitirá tomar decisiones con tranquilidad. No te culpes. 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
11: Pemex reportó en agosto una producción de crudo de 1.3 millones de barriles diarios, una reducción anual de 2.7% y una caída a las exportaciones del 45% para ubicarse en los 275.7 mil barriles diarios. El tipo de cambio se ubicó en 18.6 pesos por dólar americano, un centavo menos comparado con el registro anterior, mientras que el dólar interbancario se ubicó en 18.07 pesos y el dólar en ventanilla finalizó la jornada en 18.52 pesos a la venta. El índice de precios y cotizaciones de la Bolsa Mexicana de Valores cerró la jornada con pérdidas de 1.38% para ubicarse en las 64.214.36 unidades. El precio de la mezcla mexicana de petróleo se ubicó en 94.32 dólares por barril, informó Itzel Vanegas. 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
12: El primer partido de la selección me gustó. Con Colombia me gustó, aunque era un partido donde no estaba completo el plantel y no fecha FIFA. Y ayer, ayer hubo lapsos, pero

0: sí es importante lo que están diciendo, lo que han comentado, que Rafa le está dando juego a todos. Los llama para verlos. Son sus primeros partidos. Tiene que ver a todos los jugadores que va a llamar. O sea, es un proceso, y ya lo dijo hace rato Gus platicando afuera, que de un año, yo digo que le tienen que dar los cuatro. Porque si algo tiene que haber en México, y ya se dio una continuidad que nunca se había dado, es darle esa fortaleza al técnico de que pueda llegar tranquilo, obviamente pelear la eliminatoria con tranquilidad, y no que esté, si pierdes, si ganas, si el siguiente partido no juega bien, ya se va, no se va, si se vienen. Entonces yo creo que eso es lo que es importante.
1: ¿Qué es lo que más te gusta de Gilberto Mora?
0: Todo, la verdad que a mí me tocó verlo muy niño ahí en Tijuana. A los 12 años lo empecé a ver y ya veía cosas muy distintas de este niño, de este chico. La verdad que es extraordinario porque además sabe quitar pelota, obviamente con la pelota en los pies, sabe distribuirla, sabe hacer goles, sabe cubrirla, sabe entregar bien la pelota. La verdad que tiene muchas cosas, muchas cualidades. Crecerá muchísimo más, tiene 17 años y esperamos que cada día se vea mejor. Pero yo lo veo jugar con una soltura, sí, como si ya tuviera 10 años jugando en primera división. Pero yo creo que la idea más bien del contexto de la respuesta de Rafa fue querer ver a un México jugar como lo intentaba el Barcelona, con la pelota controlada, con ese famoso tiquitaca. Sí, claro que se puede. Claro que se puede. Perdón que lo diga, pero claro, ¿se puede o no se puede?
1: Por favor.
0: El Atlante está jugando así. Y yo cuando empecé, entonces el Atlante está destinado a ser el último lugar de la tabla, porque me quedé con una base, he dado oportunidad a muchos jugadores que unos ya parecía que no daban más y otros que sí, y extranjeros que no, su nombre no está, y el equipo juega bien. Eso es lo que yo le podría decir a Rafa. Rafa, ¿tú quieres que juegue la selección como el Barcelona? El Barcelona jugaba con línea de tres. No de cuatro ni cinco, porque eran tres centrales y él era uno de ellos. Entonces jugaba con línea de tres para tener esa profundidad por fuera, por los costados. Y hoy Rafa está jugando con línea de cuatro. Entonces a lo mejor por ahí tendría que analizar en la salida limpia de la pelota, dependiendo el rival cómo juegue, para poder jugar con tres o con dos. Pero sí tendrá que trabajar mucho en esa parte si él quiere sacar la pelota limpia atrás, en esa parte, ¿no? En saber si lo hace con tres, si lo hace con dos centrales o con tres, para poder tener gente mucho más profunda. Y teniendo a Mateo Chávez, y por ahí del otro lado, si juega Jorge o el que quiera poner por el lado derecho, que sean tipos que lleguen con profundidad.
2: El momento, Richie.
3: La voz de Miguel Herrera hablando sobre la selección, aconsejando a Rafa Márquez, que me parece que Herrera es un entrenador que tiene pues la trayectoria y la experiencia como para dar un consejo a Rafa Márquez.
4: Y da buenos consejos, porque estudia muy bien ahora.
3: Estudia muy bien lo que hace la selección mexicana. ¿No le gusta Jeremy Márquez en esa posición, por ejemplo?
5: ¿A quién?
3: Claro, ¿a quién?
5: Se exhibió, o sea, que alguno de las jugadas peligrosas de goles.
4: Es que, a ver, entendemos que en Cruz Azul así lo hicieron, pero por un tema de lesiones, de último minuto.
5: Pero con línea de tres.
4: Pero acá, o sea, creo que Rafa Márquez, teniendo la convocatoria y todo, podía poner a otro jugador ahí, y por supuesto que ayer se ve exhibido, lo que yo te decía, hay que tener también la madurez como jugador, y es lo que tiene que trabajar ahora Rafa Márquez en este proceso, porque él se cae, pierde el balón, y se queda. No te puedes, o sea, intentar o esperar a que el árbitro marque una falta, porque ahí no es un área como para marcar faltas, cuando dejas ir el balón, y por supuesto es una jugada de peligro para portería, y que concluye en el gol precisamente ayer de la selección de Perú. Pero regresando un poco a las declaraciones de Miguel Herrera, es bueno para aconsejar, da consejos muy puntuales, y me encanta la mentalidad que hoy tiene con el Atlante. O sea, esa sed de querer trascender con una institución como lo es la del Atlante, me parece impresionante, y yo quisiera en verdad verlos en Liguilla.
3: Sí, es un equipo, la verdad, de que no es por nada, pero que juega bien, que juega abierto, que sale jugando, que es ofensivo, que tiene buenos laterales que van al frente, tiene dos volantes ahí en la media cancha, Pizzuto, que hace una labor más de contención, Sarrafiore, que sabe mucho con la pelota, el zurdo juega muy bien, sabe muy bien jugar al fútbol.
6: Zurdito natural.
3: Zurdito natural.
4: Y es que Gus, bueno, a veces no importan tanto las nóminas, porque él tiene como retazos, con todo respeto lo digo, de varios futbolistas o de varios clubes.
3: Que no los querían otros equipos.
4: Y están teniendo una segunda, tercera oportunidad, y están sacando esa garra.
5: Lo dijo
4: para
5: Miguel,
4: explotar.
5: ¿No? No me acuerdo si lo dijo en corto, ¿no?
3: No, lo dijo al aire.
5: Jugadores que sobraron de otros lados, con todo respeto. Sí, ¿no? Sí. O sea, jugadores que no entraban en planes de otros de otros equipos, para decirlo de mejor manera, ¿no? Jugadores que no entraban en planes, préstamelo, Puente.
4: Ese es un reto más difícil, Gus. Sacar esa, explotar todavía una versión. son de esos futbolistas. Pero por supuesto,
5: el portero. El arquero Jiménez de 39 años, que iba a ser el 2, pero nos lo Espina, que se lesionó. Tiene muchísimo lo de lateral derecho este...
3: Portales.
5: Portales, ¿no? Que ha sido de América un baluarte importante. O sea, en América no lo quisieron y acá tiene cabida.
3: Exacto.
5: Yo creo que es el buen ojo del entrenador también y del convencimiento del técnico hacia el jugador.
4: Mental, claro.
5: De convencerte de que, oye, el equipo de enfrente vale 100 veces más que tú. Pues en la cancha no se nota porque cierto. Miguel le exprime lo mejor a cada uno de sus jugadores.
3: De acuerdo, ha dejado escapar muchos puntos, eso ha sido lo malo del Atlante en este torneo.
5: Lo dices como si te doliera.
3: ¡Hombre! ¡Ay!
4: Pero el calendario creo que todavía puede, en este cierre, digo, sí. De las pruebas más difíciles considero Chivas y Querétaro, por el presente de estos equipos.
3: Cierto.
4: Pero falta Juárez, pero Pumas. Falta Pumas, faltan los Xolos de Tijuana.
5: San Luis. Tengo una buena noticia.
3: A ver, échame.
5: No hay descenso, entonces tu
3: Atlante. Ah, eso me cae muy mal. Eso me cae
5: pero
3: mal.
5: Bueno, no, pero tu Atlante no tiene problema.
4: Está como a 4 o 5 puntos del octavo lugar, ¿no? Ahorita
3: tiene
4: 11. Bien la tabla.
3: 11 puntos. Sí. Yo le preguntaba si el jugador profesional, por mucho que sea profesional y que quiera ganar y que tenga amor propio y pundonor y compromiso. Uh-huh. De cualquier manera, yo creo que hay un pequeño alivio psicológico cuando sabes que no te vas a ir a la segunda división. Entonces lo reconocía Miguel Herrera y eso es importante, que el jugador no caiga, que no pierda la mentalidad. Yo creo que el ascenso y el descenso también se lo preguntabas, me parece.
4: Sí, y él dijo que estaba que en
3: tiene
4: contra.
3: Que volver, claro.
4: Que tiene que volver, sí. Lo dejó en claro. Sí. Aunque también mencionó tal vez otros puntos que no hablamos mucho, ¿no? La parte económica, sí. Algunos negocios que tal vez no estaban sí. Bien establecidos en clubes. Pero él dijo, ojalá regrese este tema del ascenso y del descenso. Una plática muy, muy agradable y siempre se agradece. Aparte que vengan acá a ESPN, al estudio y todo. Y Miguel, que contesta todo. Por ahí hasta dio su opinión sobre el arbitraje de Caritzer García. Sí. Entonces, me encanta que siempre está abierto al diálogo, ¿no?
3: Correcto, así es, así ha sido siempre muy accesible, muy mediático y siempre declarando algo, siempre dice algo que tiene miga periodística. Vamos a platicar sobre Cristiano porque abandonó la concentración de Portugal, eso es algo tremendo porque el entrenador nuevo, Jorge Jesús, no lo tiene tan considerado y para el público que nos ve y que no solo nos escucha, puede ver el momento en que se va una van de la marca germana por excelencia y ahí se sube y ahí nos vemos, adiós Nicanor, y se sí. Fue de la selección de Portugal.
5: Para poner en contexto a la gente de lo que sucede, el señor Jorge Jesús en conferencia de prensa
3: sí.
5: Dice que bueno, pues que está que ahí para hablar de la selección o de Cristiano, pero que Cristiano nunca entrena después de un día de partido, no entrena ni el primero ni el segundo día después de un juego. Juega y se toma 2 días de reponerse.
3: De recuperación.
5: Entonces dice, un futbolista que no me entrena 2 días importantes después de un partido, pues no está en condición física para lo que yo requiero. Es un jugador que conmigo, o sea, lo ha dirigido también en aquella etapa que lo sentó en el Mundial del 18, y dice, no, nunca ha entrenado un año completo conmigo. Siempre se toma 2 días cada después de cada partido. Eso no es lo que yo necesito. Se lo hice saber, no le gustó, que no iba a jugar, que no le iba a tomar en cuenta para los siguientes 2 partidos.
3: ¿No es un desplante?
5: Y se fue.
4: Yo creo que se fue llenando el vasito de agua, ¿sabes? Se fue llenando. No, es que no fue uno, Beto. Yo creo que fueron muchos berrinches en torno al protagonismo y al egocentrismo que tiene un jugador o una imagen o una marca, porque es una marca mundial, como lo es Cristiano Ronaldo. Entonces, acostumbrado a ese tipo de jugadores a que a todo sea sí, a ser tan permisivos con un jugador, al momento en que llega ese no, pues por supuesto viene el berrinche. Claro. ¿Cuál fue el berrinche? Me salgo de la concentración, me vale lo que digas, porque no solamente se salió, también publica en sus redes sociales un breve comunicado en donde dice, en su momento daré a conocer mi verdad, ¿no?
5: Exacto.
4: Prácticamente. Entonces,
5: como
4: yo les decía,
5: como
4: mi verdad. Pero puede ser un efecto dominó, porque al ser una marca tan fuerte y hacer un jugador tan importante para una selección y para el fútbol a nivel internacional, ojalá también el vestidor no comiencen a caer piezas. ¿A qué me refiero? A que se vaya primero el técnico antes de que se retire Cristiano Ronaldo.
3: Uy, puede pasar. Sí,
4: puede pasar, porque también lo dijo, yo lo respeto mucho, pero también se tiene que respetar que el protagonismo no está en torno a Cristiano Ronaldo, sino a Portugal cada que juega.
3: Claro. Ahora, ¿cuánto le quedará a Cristiano futbolísticamente?
4: No, es que ya...
5: Deja que llegue a los 1,000 goles, que va a ser probablemente este año.
3: ¿Este año todavía?
5: No sé si... Yo físicamente lo veo muy bien. Pero si no está para entrenar todos los días lo que requiere una selección.
3: Pues sí.
5: En el club no,
4: pero
5: seguramente...
4: Pero sí ha bajado su nivel, Gus.
5: Claro.
4: Porque si hacemos una comparativa con Leo Messi, Leo todavía es un diferencial. Sí, Cristiano ya no tanto. Y en el Mundial se vio reflejado.
5: Si yo lo tuviera en mi selección, o en, perdón, en mi equipo como lo tienen en Arabia, claro que le daría permiso de que juegue el domingo y descanse el lunes y martes y se vuelva a entrenar el miércoles. Seguramente se lo permite el club y llega así a la selección, pero el técnico de la selección le dice...
4: Pero, a ver, Gus, ¿tú crees que esto fue nuevo?
5: No.
4: ¿Que es el primer berrinche?
5: No, pero el que sí es nuevo es Gabriel Jesús. Bueno, de regreso.
3: Jorge.
5: Jorge. Gabriel Jesús, el delantero, sí.
3: Exacto. Vamos a ir contigo, Chava Rodríguez. Qué gusto, Chava, saludarte. Como siempre, porque ya... tiene el Canelo pelea en puerta.
2: ¿Qué tal? ¿Cómo estás, querido Heriberto? Un placer saludarte. Efectivamente, la cuenta regresiva va llegando poco a poco a su final de cara al regreso de Saúl Canelo Álvarez, pelea número 69 como profesional para él. Había ciertas dudas respecto a la sede, respecto a la fecha, y es que no estamos ajenos al conflicto bélico que hay en Medio Oriente. Sin embargo, ayer el promotor, el que pone los billetes, dijo, no, ni cambio de fecha ni de sede, nos vemos el 31 de octubre en Riad, y ya hay boletos a la venta, el más barato $13, el más caro $106, lo caro va a ser el boleto, querido Heriberto. Amplio favorito Canelo Álvarez, 2-1 para destronar a Cristian Mbili, este peleador de sangre camerunesa, como campeón supermediano del Consejo Mundial de Boxeo. Recordemos que Canelo Álvarez tiene más de un año sin subir al cuadrilátero. La última vez que le vimos fue precisamente en contra de Terence Crawford, en aquella derrota en el estadio de los Raiders. Y veremos qué versión de Canelo Álvarez estamos a punto de atestiguar. La invitación para que no se lo pierdan, como siempre, en ESPN Knockout.
3: ¿Y qué probabilidades, Chava, le ves a Canelo de ganar esta pelea?
2: Muchas. En realidad, el análisis en la previa es que Cristian Mbili tiene sí la fuerza, sí la juventud, pero tiene el estilo perfecto que se le acomoda a un contragolpeador como Canelo Álvarez. Un Canelo Álvarez que pasa algunos problemas, que tiene estragos ante peleadores que le pelean a la distancia, que lo boxean, que saben caminar bien el ring. Bueno, Cristian Mbili es un guerrero, ¿no? A carta cabal, no tiene un paso para atrás, es un tipo que no le importa recibir con tal de dar. Esperemos que esta versión, al menos de Cristian Mbili, pues se preste también al espectáculo. Canelo Álvarez tiene muchísimo tiempo que no noquea, la gente está esperando precisamente eso en esta parte final ya de la carrera de Saúl Canelo Álvarez.
4: Chava, te mando un fuerte abrazo por acá, Adriana. Yo sé que tú sabes cosas, no nos los puedes negar, y que estás muy cercano al Canelo Álvarez. Te escuchaba decir pelea número 69. ¿Crees que ya esté planeando algo muy especial para esa pelea número 70 en esta recta final de su carrera como boxeador profesional?
2: En efecto, querida Adri, un placer saludarte. Lo que me dicen es que mayo, después de esto, mayo regresaría en el territorio estadounidense, y se espera que en septiembre del siguiente año, pues en realidad se pueda concretar algo, ¿no? Para lo que pudiera ser el, no sé si el adiós, pero sí un combate en el Estadio Azteca para Saúl Canelo Álvarez. Recordemos que hace poco Azcárraga Gallán dejó saber ese interés porque Canelo pues se presente en el ahora llamado Estado Banorte, y seguramente pues pudiera haber, existir esa posibilidad. Yo sé que Canelo está dispuesto a sacrificar en lo económico con tal de hacerlos vivir de nuevo esa historia en el Coloso.
3: Hombre, esto me hace recordar, y seguramente a ti también, Chava, la pelea de Julio César Chávez contra Greg Hogan, que fue 93, 94, por ahí.
2: 92, se fue 20 de febrero.
4: No,
2: 136 mil fanáticos. Recuerdo que había compañeros que les tocó, ya me lo platicaron, no me tocó ya en forma cubrirlo, pero decían que les tocó el primer lugar de cara al cuadrilátero, el ringside. Me dice, pero llegamos temprano y no se veía nada. En esta ocasión, Cleto Reyes, los encargados, tuvieron que hacer un ring de dimensiones más altas del normal. Dice, y entonces la primera fila no veía nada, así que cambiaron con algunos compañeros del sitio, ellos se fueron a la fila 10, y dice, de la fila 10 veías maravilloso, de la fila 1 no veías nada, aunque pues estar ahí adentro en ese sitio histórico, en esa jornada histórica, pues ha de haber valido la pena.
3: ¿Cómo no? El Ratón Macías llenó la Plaza México con 45,000-50,000 personas en los 50. Y luego, o en qué año habrá sido, Chava, tú te acordarás mejor que yo, y luego Chávez el Azteca en 92.
2: En el 98 la llenaron Julio César Chávez en contra de Miguel Ángel González, también peleó la Chiquita González, estuvo ahí Ricardo Finito López, pero hubo otro, un tercero, que por ahí me dicen que también abarrotó hasta las lámparas esta Plaza de Toros México, la Monumental, y me dicen que fue Jorge Maromero Páez, que tenía un poder de convocatoria espectacular, así que pocos los llamados para esos grandes escenarios, pero pues los que pueden entrar a la historia de manera brillante quizá no son tantos. También por ahí Vicente Saldívar peleó en el Estadio Azteca allá en los 60s, así que esa capacidad del Coloso, pero ahora se habla entonces después de Vicente Saldívar, después de Julio César Chávez, se habla de que Canelo el siguiente año pudiera estar diciéndole adiós a la fanaticada mexicana de esa manera. Por lo pronto,
5: Chava, saludos.
2: Cristian Envili el 31 de octubre.
5: Chava, saludos de Gustavo Mendoza. Oye, y esto por lo de la derrota contra Crawford, ¿no? Donde pierde, pues, esta importante cinturón y ahora busca retomar el camino. ¿Tú crees que al Canelo le siga interesando en el tema del ego, recuperar todos los cinturones y ganar todos los posibles? ¿O ya esté más preocupado en facturar para terminar de sellar una millonaria carrera, quizá el máximo ganador en toda la historia, por lo menos de México, en el boxeo, en cuanto a dinero se refiere?
2: Querido Gus, ¿cómo estás? Un placer saludarte. Bueno, esa preocupación créeme que la tiene hace rato ya Canelo Álvarez, que no pelea si no le pagan al menos $100 millones, lo cual es una guácala, garantía espectacular, ¿no? Sí, hay veces que se levanta uno, revisa la cuenta de banco y todavía no están esos 100 millones por ahí. Canelo ya lo hace desde hace tiempo. Yo creo que más que buscar esos cinturones, que es cierto, ¿no? Siempre viste ser campeón del mundo en el mundo del boxeo. Yo pienso que lo que más le llenaría a Canelo Álvarez sería un duelo de revancha, ¿no? Ya sea con Crawford, con Bivol, ese tipo de duelos que le permitan, pues, sacarse la espina que no le permitió en su momento Floyd Mayweather tener siquiera la oportunidad de subirse de nuevo al cuadrilátero. De cualquier manera, sigue siendo historia. Yo creo que ya tiene una carrera del Salón de la Fama, Canelo Álvarez, y tenía rato que no subía una pelea como retador. Ahora lo va a hacer en contra de Cristian Envili, que viene de protagonizar en su pleito número 29 como profesional la pelea del año del 2025 en ese empate en contra de Lester Martínez.
3: Chava, muchas gracias por la información.
2: Fuerte abrazo, que estén muy bien. Gracias.
3: Igualmente, buenas tardes. Los Phillies ganaron 4-3 y empataron la serie con Atlanta a un partido. Y Nueva York, los Yankees están a un partido de dejar fuera a los Red Sox en la serie de comodines. 6 de noviembre de 57, el Ratón Macías contra Alphonse Halimi en el Coso de Insurgentes ante un llenazo. Gracias, Vicente, Roger, Diego, Adri, Gus, buenas tardes. Que les vaya bien. Hasta mañana.
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9: Italia consiguió su primer triunfo del torneo al imponerse 4-1 a Turquía, mostrando una versión mucho más contundente después de un inicio complicado. En Inglaterra, fuerte noticia alrededor del Manchester City. Una comisión independiente determinó que el club incurrió en graves infracciones a las reglas financieras de la Premier League durante varias temporadas. El City mantiene su postura de inocencia y anunció que apelará a la resolución, mientras todavía está pendiente la sanción que podría recibir. Javier Aguirre reiteró su respaldo a Rafa Márquez. El vasco aseguró que su etapa con la selección quedó atrás, pero dejó claro que estará disponible para compartir algunas opiniones o consejos cuando el actual entrenador del tricolor lo necesite. Movimientos en la selección de Costa Rica tras la salida de Fernando Batista y la llegada de Brian Ruiz al banquillo. Uno de los movimientos que se está contemplando es el regreso de Keylor Navas a la selección tica y que pueda aportar experiencia al seleccionado. En la NFL, los Chicago Bears dieron uno de los golpes de la semana 3 al derrotar 27-7 a los Eagles de Filadelfia. Chicago terminó con el invicto de Filadelfia y cerró la jornada con una actuación dominante. Y es lo que tenemos en información deportiva. Yo soy Eduardo Ortega. Me pueden encontrar en mi cuenta de ex @educharlesmty. Ahí me pueden dejar todos sus comentarios y pronósticos.
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15: Muy buenas tardes, soy Georgina Trejo Briseño. A nombre del titular de este espacio, Jaime Núñez, le doy la más cordial bienvenida a este miércoles 30 de septiembre. Y en punto de las 5 de la tarde, usted ya lo sabe, estos son los sonidos que son noticia.
16: ¿Qué hace el presidente del PRI invitando a este personaje?
17: Por supuesto.
16: Ese es lo que deberían preguntarse. O sea, ¿de quién se asesora un presidente de un partido político?
18: Nosotros tenemos amor por la patria, defendemos este país. Lo que quieren es estar distrayéndonos con esas cortinas de humo para distraer a las ciudadanas y a los ciudadanos. Eso es Morena.
19: A través de un increíble fraude a la ley, las autoridades electorales, ya previamente capturadas, convirtieron el 52% de los votos en 75% de los diputados.
20: ¿Estamos construyendo una economía con mayor capacidad para crecer o simplemente administrando una estructura fiscal cada vez más costosa?
21: Mienten como mintió hoy Sheinbaum diciendo que han

0: arrancamos este miércoles, último día de septiembre. Mañana arranca octubre, ya prácticamente en la recta final del año. Pues estamos escuchando a Maroon 5 porque hoy se van a presentar en el estadio Alfredo Harp Elú con su gira Love Like Tour. Este grupo se saltó a la fama con uno de sus mayores éxitos, She Will Be Loved. Por ahí sonaba en los años 2000. Adam fue coach del programa estadounidense La Voz durante varias temporadas y esto pues evidentemente aumentó la popularidad del grupo. También han colaborado con varios artistas como Cristina Aguilera, Kendrick Lamar, entre otros.
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0: Y ya sabe que aquí le tengo siempre la mejor información. Hoy el Senado de la República aprobó la reforma a la Ley Federal de Protección a la Propiedad Industrial y al Código Penal. Se trata de la llamada Ley Antimemes. La reforma contempla nuevas sanciones para la comercialización de productos protegidos, la divulgación no autorizada de obras antes de su lanzamiento y el uso fraudulento de elementos de identidad de instituciones públicas. La Interpol retiró las fichas de búsqueda de Inés Gómez Montt y de su esposo Víctor Álvarez Puga. El gobierno de México les solicitará reactivarlas. Ellos están acusados de delincuencia organizada y defraudación fiscal. La presidenta Claudia Sheinbaum aseguró que no se hallaron vínculos con el crimen organizado y las 46 personas sancionadas ayer por Estados Unidos, pero sí se detectaron operaciones irregulares en sus cuentas, por lo que fueron bloqueadas por la Unidad de Inteligencia Financiera. Al comparecer ante la Cámara de Diputados, el secretario de Hacienda, Edgar Amador, destacó la capacidad de adaptación de la economía mexicana ante un entorno internacional marcado por cambios en la política comercial de Estados Unidos. Rachel se mantiene como huracán categoría 1, esto frente a las costas de Jalisco, mientras entró el primer frente frío de la temporada al país. Pues bueno, vámonos juntos a un corte y regresando le tengo más información.

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11: Tokio, Japón. Tokio representa la fusión más espectacular y armoniosa entre las tradiciones ancestrales del continente asiático y el futurismo tecnológico más avanzado. Esta colosal e hiperactiva metrópolis sorprende al mundo con su impecable organización, seguridad absoluta y un orden civil ejemplar que contrasta con su alta densidad demográfica. El paisaje urbano transita con gracia desde los pacíficos santuarios sintoístas rodeados de naturaleza hasta los distritos de Shibuya y Shinjuku, iluminados por gigantescas pantallas LED y habitados por las últimas tendencias de la moda urbana global. Su capacidad para adoptar la influencia occidental sin perder un ápice de su mística identidad oriental la convierte en una joya cosmopolita verdaderamente única.
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0: De la tarde con 8 minutos, ya estamos de regreso aquí juntos en Grupo Fórmula en esta tarde de miércoles 30 de septiembre de 2026. Estamos escuchando a Maroon 5, ya le decía que hoy se presenta en el estadio Alfredo Harp Elú con grandes de sus éxitos. Usted si va a poder disfrutar, cantar, bailar con ellos, pero por lo pronto vamos a cambiar de información porque vámonos con esta alerta en el Pacífico mexicano por el huracán Rachel, que se mantiene como categoría 1. Mi compañera Laura Cardoso tiene todos los detalles. Laura, ¿cómo estás? Buenas tardes.
1: Hola Gina, así es, Rachel mantiene condiciones de riesgo en el Pacífico mexicano, continúa como categoría 1 y fortaleciéndose, está a 300 kilómetros al suroeste de Cabo Corrientes, Jalisco, y a 495 kilómetros al sur sureste de Cabo San Lucas, en Baja California Sur. Este sistema trae vientos máximos sostenidos de 140 kilómetros por hora y rachas de hasta 170, avanza hacia el noroeste a 13 kilómetros por hora. La circulación de este huracán reforzará las lluvias intensas, sobre todo en Jalisco, Colima, la costa de Michoacán y también de Guerrero. También se esperan lluvias fuertes en Nayarit y Baja California Sur. Las lluvias podrían provocar deslaves, crecidas y desbordamiento de ríos y arroyos, además de inundaciones en zonas bajas, principalmente en regiones donde se concentren las lluvias más intensas. En las costas de Jalisco y Colima se esperan vientos de 50 a 60 kilómetros por hora, con rachas de 70 a 90 y oleaje de 4 a 6 metros de altura. También en la costa de Michoacán se espera un oleaje de 3 a 5 metros. Y ante estas condiciones, se recomienda a la población de las zonas costeras y de mayor riesgo mantenerse alejada de playas y zonas inundables, extremar precauciones ante posibles deslaves. Y el Servicio Meteorológico Nacional mantiene esta vigilancia constante. Ahí pueden estar consultando cómo se encuentran las condiciones meteorológicas. Para lo que resta de la tarde, hay una alerta de lluvias muy fuertes en zonas de Jalisco, Colima, Michoacán, Guerrero, Coahuila, Nuevo León, Tamaulipas y San Luis Potosí. En la Ciudad de México continuaremos con chubasco en lo que resta de esta noche, Gina.
0: Muchas gracias, Laura, pues vamos a estar muy pendientes.
1: Abrazo, buenas tardes.
0: Buenas tardes, y vámonos directamente hasta Michoacán con mi compañero Marcos Morales, porque allá pues fueron suspendidas las clases por el huracán Rachel de manera preventiva, pero ¿cómo está la situación allá en la zona costera, Marcos? Buenas tardes. ¿Marcos? ¿Me escuchas? Bueno, en un momento vamos a tratar de entablar comunicación con mi compañero Marcos Morales. Pues sí, ya nos lo decía Laura Cardoso. Marcos, ¿me escuchas?
2: Buenas tardes, un gusto al poder saludarte. Bien lo refieres, en Lázaro Cárdenas ya hay afectaciones debido a las lluvias asociadas al huracán Rachel categoría 1. Se han generado algunas inundaciones en distintas colonias y vialidades, donde además fue cerrada la navegación el puerto. 7 municipios se reportan ya sin clases, esto de manera preventiva, durante el resto de la semana. Entre las afectaciones reportadas se encuentra el desbordamiento del canal La Noyola, el cual se ubica a un costado de la avenida del mismo nombre, lo que generó acumulaciones importantes de agua. Ante el pronóstico de que las precipitaciones continúen, mantienen vigilancia en los puntos considerados como de mayor riesgo. Además, como parte de las medidas preventivas por el paso de Rachel, la Secretaría de Gobierno informó la suspensión de clases durante este miércoles y jueves 1 de octubre. Viana, Chinicuila, Cualcomán, Lázaro Cárdenas, Arteaga y Tumbiscatío mantienen desplegados los cuerpos de protección civil municipales y también estatales. Gina, esta es la información.
0: Muchísimas gracias, Marcos. Vamos a estar pendientes. Gracias por tu reporte.
2: Quedamos al pendiente. Buena tarde.
0: Buenas tardes. Y fíjese que también el gobierno de Jalisco informó la suspensión de clases, pues ante las lluvias que se esperan por el huracán Rachel. Este día no hubo clases tampoco, tanto en el turno matutino como en el turno vespertino, en Costa Sierra Occidental, en la Costa Sur, en la Sierra de Amula, en Sur, en Lagunas, en Sureste. Las autoridades exhortaron, ya sabe, este llamado a la población a resguardarse, a evitar salir a lo largo del día, a mantenerse alerta. Y bueno, pues le reitero que esta madrugada el huracán Rachel evolucionó a huracán categoría 1 a las 6 de la mañana. Su centro se localizaba al suroeste de Cabo Corrientes, Jalisco, y a 570 kilómetros al oeste de Lázaro Cárdenas, Michoacán. También se ha pronosticado que Rachel tenga la misma trayectoria, una trayectoria similar a la trayectoria del huracán Polo, que el huracán Polo recurvó, si usted lo recuerda, recurvó hacia la península de Baja California Sur e impactó ahí en Comondú como categoría 2. Después siguió su paso, avanzó hacia Sonora, donde impactó por segunda vez en Guaymas como huracán categoría 1. Y vámonos directamente con mi compañero David Galván, porque se han cerrado los puertos por el huracán Rachel. David, buenas tardes.
3: Alguien está ante el ciclón Rachel en categoría 1. La Secretaría de Marina decretó el cierre de la navegación en puertos de 4 estados del litoral del Pacífico. Toda la navegación, tanto embarcaciones mayores como menores, aplica a los puertos de Lázaro Cárdenas, Michoacán, Zihuatanejo, Guerrero y para Manzanillo, Colima, ante el pronóstico de lluvias con intervalos de chubascos fuertes con tormentas puntuales y tormentas eléctricas sobre Nayarit, Jalisco, Colima, Michoacán, Guerrero y Oaxaca. Es por ello que la Armada de México y funcionarios de Guardia Costera determinó restringir actividades de barcos y lanchas menores en puertos de bahías de Bahías y Huatulco, Puerto Escondido, Oaxaca, así como en Acapulco, en Puerto Márquez y también estado de Guerrero. La opción es precaución a los buques de Armada de México a navegación de altura, navegación a puerto y cabotaje.
0: David, muchísimas gracias. Tenemos un problema de comunicación con mi compañero David Galván. A ver si en un momento más podemos restablecer e ir con su reporte. Por lo pronto, vámonos hasta Jalisco con mi compañera Uzi Toledo. ¿Cómo estás? Buenas tardes. ¿Cómo está la situación allá en el estado?
4: Muchas gracias, muy buenas tardes. Pues hasta el momento continúan los operativos de revisión, sobre todo en las costas de Jalisco, luego del paso de este huracán Rachel, y que pues si bien hasta el momento se puede decir que se está alejando de la entidad de esta parte de Jalisco, aún así las autoridades están muy al pendiente de los remanentes que pueda tener justo este huracán. Lo que hasta el momento se sabe es que, por lo menos hasta la última información, es que se encontraba a 360 kilómetros del suroeste de Cabo Corrientes, aquí en Jalisco, y que se desplegó un operativo de alrededor de 250 oficiales, que ellos están sobre todo desplegados en Costa Norte, mientras continúan las labores de vigilancia en Costa Sur, ante posibles lluvias y remanentes del fenómeno. Hay que recordar que también el oleaje está bastante grave, picado de hasta 3 o 4 metros las olas en la zona de Puerto Vallarta y de otras zonas de Jalisco. Así que sobre todo esto es lo que están haciendo, recorridos de vigilancia, invitar a las personas a que se alejen de todos esos lugares, de ríos, de caudales, y lo que también es importante mencionar es que las clases permanecen suspendidas en el nivel básico de educación en 30 municipios de toda esta zona de la costa de Jalisco, justo para poder así prevenir que en caso de que algo ocurra, pues que los niños, los adolescentes, estén con sus familias. Hay también albergues que están desplegados en Tomatlán, en Punta Pérula, pero pues si hasta el momento no se han reportado afectaciones de gravedad, pues vamos a estar al pendiente de lo que vaya sucediendo aún con este huracán Rachel, que pues todavía está por su paso en Jalisco.
0: Uzi, muchísimas gracias. Nada más, entonces, mañana sigue la suspensión de clases.
4: Sí, hasta el momento es lo que se sabe. El día de hoy se suspendieron, mañana también, y pues vamos a ver hasta cuándo las autoridades deciden ya reanudarlas.
0: Perfecto, Uzi, te agradezco tu reporte.
4: Gracias, que tengan buen día.
0: Gracias. Y vámonos directamente al Servicio Meteorológico Nacional para que nos dé más detalles sobre Rachel, cómo va su trayectoria, cómo se está alejando de costas mexicanas. Y en un momento más estaremos enlazándonos con el Servicio Meteorológico Nacional. Por lo pronto voy contigo, Óscar Zúñiga.
5: Gracias, Gina. ¿Qué tal? Muy buenas tardes. Efectivamente, el embajador de Estados Unidos en México, Ron Johnson, respaldó las recientes acciones del gobierno estadounidense para desmantelar las operaciones financieras de las distintas organizaciones criminales y destacó que nombrar a estos grupos como organizaciones terroristas extranjeras le ha otorgado a su gobierno herramientas legales más agresivas para combatir la estructura operativa y económica. Las declaraciones del embajador Johnson se dan en el marco de una serie serie de medidas anunciadas por la Oficina de Control de Activos Extranjeros del Departamento del Tesoro de los Estados Unidos de aplicar restricciones financieras a 10 objetivos vinculados a esquemas del fraude del Tren de Aragua de Venezuela. Estas organizaciones, dijo, operan a través de las fronteras, pero eso también las hace vulnerables internacionalmente. Al momento, pues se mantienen unidos con los socios internacionales para poder interrumpir las acciones que vengan cometiendo estos grupos delictivos, sobre todo interrumpir su dinero, debilitar sus redes y hacer rendir cuentas donde quiera que operen. Gina, el reporte.
0: Muchísimas gracias, Oscar.
5: Gracias, muy buenas tardes.
0: Oiga, ya le decía yo en el resumen que hoy también entra el primer frente frío de esta temporada, ingresará por el norte del país, pero además viene acompañado con una vaguada en altura, además del monzón mexicano, por lo que se esperan lluvias en Coahuila, en Nuevo León, en Tamaulipas y en San Luis Potosí. Bien, pues vamos a un corte y regreso con más información esta tarde de miércoles, último día de septiembre. Mañana arrancamos octubre. Voy a un corte.

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10: Ver que tu hijo es más pequeño que otros niños puede despertar muchas dudas y preocupaciones. Quizá te preguntas si está creciendo bien, si le falta algo o si necesitas hacer algo para ayudarlo. Lo primero es respirar y no compararlo. Cada niño tiene su propio ritmo de crecimiento y la estatura también depende de factores como la genética. Si algo te preocupa, lo mejor es hablar con su pediatra y revisar cómo ha sido el crecimiento con el tiempo. En algunos casos, los médicos pueden detectar una deficiencia de hormona del crecimiento y valorar un tratamiento. Pero no todos los niños que son bajitos necesitan recibirla. Infórmate y contar con la orientación de un especialista te permitirá tomar decisiones con tranquilidad. No te culpes. 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
11: El corazón de una ballena azul es tan enorme que un ser humano podría nadar fácilmente por sus arterias principales.
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12: De la tarde con 23 minutos, ya estamos de regreso. Soy Georgina Trejo Briceño y saludo esta tarde a mi compañera Teresa Flores. Ella es corresponsal en Morelos para que nos cuente cómo va el seguimiento de este caso, la ejecución de dos estudiantes el pasado sábado en Cuernavaca, Morelos. Tere Flores, cuéntanos todos los detalles. Buenas tardes.
13: Muy buenas tardes, Gina. Hasta el momento todavía no han dado a conocer las autoridades de la Fiscalía General de Justicia estas investigaciones en torno a este doble homicidio de dos jóvenes estudiantes de la Escuela Preparatoria Número 2, Antonio L. Mora del Castillo, incorporada a la Universidad Autónoma del Estado. Se trata de Cristian Chamet Arce Díaz y Gael Rojas Pérez, ambos de 17 años, quienes fueron asesinados cuando se encontraban con sus motocicletas esperando a un amigo en la avenida Chulavista, en la colonia del mismo nombre, en la capital morelense. Ya, Gina, como sucedió en el caso de Claudia Tacoronte, en donde pues se publicó a través de las redes sociales quién había sido en su momento el presunto actor intelectual de quitarle la vida con un arma blanca a este estudiante de nacionalidad española. Tal ha pasado lo mismo con el caso de estos dos jóvenes, quienes a través de las redes sociales también, a través de estos grupos, han publicado incluso imágenes de los presuntos responsables de esta agresión, sin que hasta el momento la Fiscalía General de Justicia pues se pronuncie ante estos señalamientos, que la propia ciudadanía pues harta ante estos hechos delictivos, pues se registraron y le quitaron la vida a estos dos jóvenes que no tenían nada que ver con ningún hecho delictivo y que únicamente estaban esperando a un amigo en este punto, por lo que pues se ha sumado a esta exigencia de justicia, pues la sociedad en general, los propios estudiantes, se dieron 2 días de duelo en la escuela preparatoria en donde se suspendieron clases, hasta el día de mañana se estarán pues incorporando a las actividades. Mientras tanto, estudiantes de técnico laboratoristas en el campus Chamilpa pues hicieron una marcha silenciosa. ¿Para qué? Para exigir justicia ante el asesinato de sus amigos, y se espera que el día 2 de octubre se tenga una marcha desde la glorieta de Tlaltenango hasta el Tribunal Superior de Justicia. Estaremos atentos, Gina.
12: Gracias, Tere.
13: Estamos pendientes.
12: Y yo le agradezco mucho que esta tarde el señor Rogelio Arce Morales, papá de Cristian Chamet, uno de los estudiantes asesinados en Cuernavaca, me haya tomado la llamada. Señor Rogelio, buenas tardes.
0: Hola, muy buenas tardes.
12: Antes que nada, le expreso toda nuestra solidaridad y todo nuestro apoyo en medio de estos momentos complicados que enfrenta usted, que enfrenta su familia. Y si me permite preguntarle, ¿qué respuesta ha tenido del gobierno de Morelos, de la Fiscalía de Morelos?
0: La Fiscalía ha estado al pendiente de nosotros.
12: Sí.
0: Tenemos una cita abierta, para la plática, una reunión. Ellos nos están dando nuestro espacio por respeto al duelo ahorita. Pero sí, han estado muy al pendiente de nosotros.
12: ¿Qué le han dicho de si tienen alguna idea, alguna ubicación de los agresores?
0: Por el momento no me han comentado nada, lo vuelvo a repetir. Me dieron unos días para pasar el duelo. Posteriormente han estado en contacto conmigo. El día que yo les indique que ya estoy en condiciones para bajar, me van a hacer saber todo el avance que ya llevan, ¿no? Todo el avance que ya llevan y pues si ya hay o no todavía algún responsable o indicios de alguno, ¿no? Por así decirlo.
12: Estoy platicando con el señor Rogelio Arce Morales, él es papá de Cristian Chamet, uno de los estudiantes asesinados el pasado sábado en Cuernavaca, Morelos. Señor, ¿cómo se entera usted de lo que ocurre con Cristian el sábado, en la noche del sábado?
0: Yo me enteré por una llamada de vía WhatsApp de un familiar que vive ahí en Chulavista. Mi hijo acaba de salir de aquí de la casa. Estábamos festejando el cumpleaños de su mamá y nos pidió permiso para salir a una reunión de sus compañeros de la preparatoria, que iba a ser a una privada aledaña, a unas casas aledañas. Desgraciadamente le pidieron el favor a mi hijo de que lo llevara a un amiguito a traer un suéter a venir a Chulavista, y ahí es donde sucedieron los hechos.
12: Entonces, Cristian estaba festejando esta noche el cumpleaños de su mamá, sale de su casa, le pide a usted permiso para ir a otra reunión con sus compañeros de la escuela, y cuando llega a la casa del otro compañero, ahí afuera es donde ocurre la agresión.
0: Así es. Fue en un transcurso de 30 minutos, 25 minutos.
12: ¿Su otro compañero es Gael? ¿Era Gael?
0: Iban cuatro.
12: Ok.
0: Gael fue el otro jovencito finado. Llevaban a Juan a su casa a traer un suéter y iba Tonatiuh también con ellos.
12: Tonatiuh es el que queda también lesionado.
0: Así es el que queda lesionado también.
12: ¿Usted sabe el estado de salud de Tonatiuh? ¿Cómo se encuentra?
0: La verdad no, lo ignoro. Lo ignoro, ¿para qué le voy a decir? Sí. Lo ignoro. Ahorita prácticamente nos hemos enfocado en lo nuestro. Y yo creo que todo eso ahora que baje la fiscalía me lo van a notificar. Sí. Si ya los mandaron a comparecer, y cómo está su estado de salud de él. Porque por lo que tengo entendido, tienen que ir a comparecer los dos jovencitos que están sobrevivientes.
12: Sí. Entonces, Cristian, Gael y Tonatiuh se encontraban afuera de la casa de Juan mientras Juan iba por un suéter. Y en ese así momento es, ocurre. Esto es. Fue cerca de las 9 de la noche.
0: Sí, más o menos 9:05 de la noche, porque a mí me avisaron 9:13 de la noche.
12: ¿Cerca de este lugar hay cámaras de algún vecino que pudieran servir para las investigaciones?
0: Sí, hay algunas.
12: ¿Las grabaciones?
0: Esperemos que la fiscalía ya haya tomado cartas en ese asunto, para poder esclarecer los hechos.
12: Señor Rogelio Arce Morales, papá de Cristian Chamed, ¿qué quería estudiar Cristian?
0: En algún principio quería estudiar robótica, pero al ir creciendo, ya estando en la preparatoria, se quería decidir por agente de investigación criminal. Entonces, no sé por qué fue su cambio repentino, pero quería ser agente de investigación criminal.
12: ¿Él estaba en el último año de la prepa?
0: No, tuvimos un pequeño problema con su mamá.
12: Ajá.
0: Su mamá es paciente oncológico y desgraciadamente perdió un año mi hijo. Su mamá fue detectada con cáncer y le dio un bajón, ¿no?
12: Sí.
0: Entonces mi hijo estaba cursando el segundo año porque repitió el primer grado. Sí. Entonces, por ese motivo es que estaba en segundo grado mi niño.
12: Estoy platicando con el señor Rogelio Arce Morales, papá de Cristian Chamed, uno de los estudiantes asesinados el pasado sábado en Cuernavaca, Morelos. Señor Rogelio Arce, ¿quisiera hacer algún llamado a la autoridad para agilizar las investigaciones y dar con los responsables?
0: Pues yo le estoy dando el voto de confianza a la fiscalía. Por eso es que estamos alzando la voz.
12: Sí.
0: Gracias a todos los medios, gracias a ustedes por darnos el espacio. Así vamos a hacer que el pueblo deje de tener miedo. Y la gente que haya visto, que hable. Que no nos quedemos callados. Porque me pasó a mí. Y le ha pasado a varios más. ¿Qué necesitamos? ¿Más jóvenes asesinados? ¿Por el miedo que tenemos? ¿Por la inseguridad que hay? No sé qué es lo que necesitamos. ¿Todos los padres necesitamos perder un hijo para empezar a alzar la voz? ¿O quedarnos callados como si nada pasara?
12: Señor, pues bueno, ahí tenemos el llamado que hace a las autoridades. Le reitero nuestro acompañamiento, nuestra cercanía y nuestra solidaridad en medio de estos momentos. Y si me permite, seguimos en contacto para ver cómo avanza el caso, cómo van las investigaciones y que se haga justicia.
0: Muchísimas gracias, claro que sí.
12: Muchísimas gracias a usted, señor Rogelio Arce Morales, padre de Cristian Chamed.
0: Gracias, hasta luego.
12: Hasta luego. Y ahora vamos contigo, Juan Antonio Jiménez, ¿qué nos tienes?
14: Gracias, Gina. Buenas tardes. La audiencia intermedia del ex Ashton, acusado por el homicidio de un estudiante del Colegio de Ciencias y Humanidades Plantel Sur y la tentativa de homicidio de un trabajador de mantenimiento de la misma escuela, fue aplazada luego de que el joven fuera trasladado de emergencia a un hospital. Las partes involucradas ya se encontraban reunidas en la sala de los juzgados, donde estaba previsto que comenzara la audiencia para presentar y revisar las pruebas relacionadas con el caso. Sin embargo, antes de iniciar esta diligencia intermedia, se le notificó al juez que el imputado presentó un malestar y requirió atención médica.

0: de Ciencias Humanidades del Plantel Sur, del CCH Sur, de la Universidad Nacional Autónoma de México, cuando Lex Ashton atacó a Jesús Israel, quien murió, tenía 16 años y también dejó herido a un trabajador del plantel. Él cae desde el techo de uno de los edificios del CCH Sur y requiere hospitalización y de ahí fue detenido. Juan Antonio, te agradezco mucho tu reporte, seguimos pendientes.
1: Gracias, Gina, buenas tardes.
0: Pues aquí seguimos en Grupo Fórmula en esta tarde de miércoles 30 de septiembre de 2026. Soy Georgina Trejo Briceño, voy a un corte, pero regreso con más.

0: 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Soñar es un sueño.
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4: Royals en Naciones Unidas. Cada año en septiembre es la cita en la sede de Naciones Unidas en Nueva York, donde jefes de Estado acuden a dar un discurso, pero no solo ellos son los protagonistas. También hay Royals comprometidos con diversas causas y aprovechan este importante foro y los reflectores para levantar la voz. De las reinas más activas está Máxima de Países Bajos, que después de tener una importante trayectoria en el mundo de la banca, desde el 2005 colabora para el organismo internacional. En el 2024, Máxima fue nombrada defensor especial del secretario general de la ONU para la salud financiera. Mientras, la flamante Rania de Jordania tuvo su agenda propia en el marco de la Asamblea General de la ONU, donde denunció la detención militar de niños palestinos por parte de Israel. Y son voces como la de Máxima y Rania que tienen gran peso. 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
5: Como parte del proyecto de cooperación hacia la transición energética justa, el gobierno de Francia otorgó a México un crédito de 113 millones de dólares para apoyar su transición energética, además de hasta 2.72 millones de dólares en cooperación destinada a fortalecer la generación renovable y las redes de transmisión eléctrica. La Fiscalía del Estado de Massachusetts, Estados Unidos, dio a conocer que más de 270 clérigos católicos abusaron de al menos 1,000 menores de edad a lo largo de un siglo en la diócesis de Fall Rivers, Springfield y Worcester. Además, señalaron que los líderes de las diócesis no actuaron ante las denuncias. El presidente brasileño y candidato a la reelección, Luis Inácio Lula da Silva, descartó participar en el debate televisivo entre aspirantes previsto para este jueves, previo a las elecciones que se realizarán el próximo domingo. Informó Itzel Vanegas. 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

0: de regreso y seguimos con otro de los éxitos de Maroon 5 que a mí me gusta muchísimo, pero vámonos directamente al Servicio Meteorológico Nacional con el licenciado Jaime Albarrán. Él es meteorólogo previsor del Servicio Meteorológico Nacional. Querido Jaime, buenas tardes. ¿Que les cayó un rayo hace rato?
1: Fueron cinco.
0: Cinco, no me digas.
1: Rayos, y que aquí la gente brincó, casi se caían de su silla, en fin. Se puso feo y descompuso algunas máquinas, pero aquí estamos.
0: Todos están bien, todos se encuentran bien.
1: Todo bien, bueno. Los aparatos no tanto. Bien, pues mira, tenemos a Rachel aquí precisamente en este punto, está a unos 300 kilómetros al suroeste de lo que es Cabo Corrientes en el estado de Jalisco. Viaja al noroeste a razón de 13 kilómetros por hora,

0: quiere decir que sigue siendo un sistema importante en la, cerca de la costa del occidente de la República Mexicana. Tiene vientos máximos de 140 y rachas de hasta 170 kilómetros por hora. Es un huracán categoría 1 y que su giro provoca invasión de nubosidad hacia lo que es el occidente y parte del sur de nuestro territorio. Esperaremos, sí, precipitaciones de muy fuertes a intensas en lo que es Jalisco, Colima y Michoacán. Habrán algunas fuertes o muy fuertes en Nayarit, en el sur de Sinaloa, en lo que es también el estado de Guerrero, en Oaxaca. Ahí esperaremos también precipitaciones de fuertes a muy fuertes. Pero ya decíamos que este huracán irá viajando en el océano hacia el noroeste y del frente. Mira, el frente frío número uno de esta temporada sigue su viaje rumbo al Golfo de México, se hace acompañar de una masa de aire frío, y que esta masa de aire frío tendrá interacción para los estados del noreste, y habrá desde luego primero un descenso de temperatura, incremento de nubosidad, precipitaciones. Estamos esperando precipitaciones realmente para este mismo día muy, muy fuertes en lo que es Coahuila, Nuevo León, Tamaulipas, y por supuesto las rachas de viento pueden superar los 60 kilómetros por hora. Podemos también observar nublados con precipitaciones fuertes en el centro, muy fuertes en el sureste, así como en la península de Yucatán. Eso es lo importante, tanto del frente número uno como del huracán Rachel allá en lo que es el Pacífico.
1: Jaime, pues muchísimas gracias por darnos toda la información del clima, y ya sabe que puede consultarla también en la página oficial del Servicio Meteorológico Nacional. Jaime, te mando un fuerte abrazo.
0: Un abrazo y muchas gracias. Hasta luego.
1: Gracias a ti. Hasta luego.
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1: Ayer informamos aquí que con 86 votos a favor y 42 en contra, el Senado de la República aprobó la reforma constitucional que exigirá tener únicamente la nacionalidad mexicana para quienes aspiren a ser presidente de la República, gobernadores o jefes de gobierno de la Ciudad de México. Esta mañana la presidenta Claudia Sheinbaum, en su conferencia diaria, defendió esta ley.
3: Las y los presidentes de México solo pueden tener una bandera, una patria, un pueblo a quien defender. Quisieron hacer una campaña diciendo que no permitíamos la doble nacionalidad para nuestros paisanos. Falso, de absoluta falsedad. Cualquier mexicano o mexicana puede tener solo una nacionalidad si es aceptado por otro país, porque las nacionalidades las otorgan cada uno de los países. Puede tener doble nacionalidad, puede tener triple nacionalidad, puede tener cuádruple nacionalidad, puede ser ciudadano de cuatro países distintos. Cualquier mexicano nacido en México o no nacido en México. Cualquier persona que quiera ser gobernador o que quiera ser presidente tiene que tener una sola nacionalidad. Cualquier ciudadano mexicano, nacido en México o no, puede tener muchas nacionalidades. Pero si quieres ser gobernador o si quieres ser presidente, solamente puedes tener una nacionalidad.
1: Y para hablar de este tema, yo le aprecio mucho que esta tarde me haya tomado la llamada la senadora por el PRI, Carolina Villano. Ella también es secretaria general del PRI Nacional. Senadora, buenas tardes.
4: Hola Gina, buenas tardes, gusto en saludarte y también a tu auditorio.
1: Senadora, pues usted ha dicho que tener dos nacionalidades no te hace menos mexicano. La lealtad a México no se demuestra ni con un pasaporte, sino con los actos.
4: Sí, a mí me parece que las reformas que se promueven tienen que responder a un caso que se da, a una realidad, a un problema que se quiere solucionar. Nunca han presentado un caso en esta discusión que se ha tenido en nuestro país sobre por qué vamos a legislar, qué gobernante ha mostrado deslealtad hacia México. O sea, realmente legislan con dedicatoria a personas. Esto surgió desde, esta discusión se empezó a dar cuando el exgobernador de Tamaulipas dijo que quería competir por la presidencia de México y tiene dos nacionalidades, cuando otras personas han manifestado esa posibilidad. Y realmente hoy mismo Morena ha elegido a una candidata, porque eso es, aunque quieran disfrazarlo, defensores de la Cuarta Transformación, que no sé de quién la deben defender, de ellos mismos, porque es una destrucción. Hoy la candidata de Nayarit, la senadora Bugarín, Yasmín Bugarín, tiene doble nacionalidad. Ella nació en Los Ángeles y yo no he visto que en el Senado en algún momento haya mostrado contradicción o traición a nuestra patria. Y en todo caso, si creen que una persona tomadora de decisiones va a mostrar esa situación o se va a encontrar ante esa dificultad, pues entonces deberían empezar por los senadores, porque somos los que tenemos facultades sobre cuestiones de derecho internacional, sobre cuestiones de entrada de tropas a México, sobre embajadas, sobre todas estas cosas, tratados de libre comercio con otros países. Nosotros todo el tiempo estamos viendo ese tipo de cosas que tienen que ver con otras naciones del mundo, con las que muchos compañeros pues tienen también otras nacionalidades, por razones, y esta discusión ya se tuvo hace 3 décadas con el presidente Zedillo, pero entonces sí se hizo algo como se tienen que hacer las cosas de Estado. Año y medio de debate sobre la doble nacionalidad, escuchando foros en Zacatecas, en estados del norte, con expertos, con migrantes, con organizaciones de personas de Estados Unidos, de mexicanos que viven allá. Se hizo una discusión amplia y en la Constitución está perfectamente delimitado precisamente esta parte de los gobernantes con su nacionalidad. Esto era innecesario. Solo lo hacen por alimentar una narrativa de polarización, una narrativa de patriotera. Esa es la verdad.
1: Senadora, estoy platicando con la senadora Carolina Villano, ella es senadora por el PRI. Roberto Laceri, embajador de México en Estados Unidos, dice que tener dos nacionalidades no hace a nadie menos mexicano. Ese no es el debate. Pero representar al Estado desde sus más altas responsabilidades supone obligaciones distintas. Es un principio sencillo. A mayor responsabilidad pública, mayores obligaciones frente al país.
4: Sí, claro, pero no hemos tenido ningún caso donde encontremos eso en México, en nuestra historia. O sea, en la historia reciente de cuando se ha legislado de que alguien puede tener más de una nacionalidad, estoy hablando del momento en el que Zedillo, cuando se tomaban decisiones con visión de Estado, hoy se toman decisiones con visión partidista, coyuntural, electorera, con dedicatoria personal. Hoy no hay esa discusión que hace falta cuando se toman decisiones de esta naturaleza. Y a mí me parece que si seguimos haciendo esto que Morena impulsa desde el poder, desde una excesiva concentración del poder, pues simple y sencillamente estamos retrocediendo en la conquista de los derechos. Si bien es cierto, no todos los millones de mexicanos que tienen más de una nacionalidad en distintas partes del mundo, particularmente en Estados Unidos, quieren tener una responsabilidad de gobierno, pues también es cierto que no tienes por qué hacer una legislación con dedicatoria personal. Siempre tiene que estar abierta la posibilidad de derechos para todos. Los derechos tienen que ser progresivos, no regresivos. Y esto que está haciendo Morena, no solo en este caso, ya hay muchos otros casos, que hace cosas, ellos dicen que son liberales y que son de izquierda, pues esta es una decisión que pareciera de ultraderecha, que pareciera conservadora,
1: sí.
4: Porque la discusión hoy en el mundo es mucho sobre migración, pero es contraria a los derechos de los migrantes. ¿Por qué hacen algo contrario a los migrantes?
1: Senadora, pues yo le aprecio mucho estos minutos y seguimos en contacto si así me lo permite.
4: Claro que sí, Gina. Muchas gracias. Buenas noches.
1: Gracias a usted. Buenas tardes.
4: Buenas
2: tardes. 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
1: Y precisamente en medio de esta discusión, yo le agradezco mucho que me haya tomado la llamada esta tarde a Yasmín Bugarín. Ella es coordinadora de la Defensa de la Transformación y Soberanía Nacional en Nayarit. Coordinadora, ¿cómo está? Buenas tardes.
5: Hola, Gina. Muy buenas tardes. Con el gusto de saludarte a ti y a toda tu audiencia.
1: Gracias, senadora. En medio de esta discusión de la aprobación de ayer de esta ley sobre la doble nacionalidad que impide a aspirantes a la presidencia y a gobernaturas, así como a la jefatura de la Ciudad de México, a tener doble nacionalidad, y se ha hablado mucho sobre la nacionalidad suya. Hoy usted emitió un comunicado donde confirmó haber nacido en California, Estados Unidos, pero también afirma haber hecho trámite desde años atrás para renunciar a esta nacionalidad. ¿Es verdad? ¿Es correcto?
5: Mira, Gina, te agradezco mucho este espacio que me permitas poder un poco platicar, porque se ha dicho mucho de mi historia,
1: sí,
5: y no el contexto sobre ella. Déjame te platico. Yo soy orgullosamente hija de padres campesinos. Somos de la Sierra de Nayarit, del municipio de La Yesca, de una comunidad menos de 200 habitantes, que por cierto, hasta hace 15 años hacíamos de la capital a mi pueblo La Manga 12 horas de terracería y no contábamos con luz eléctrica. Gracias a la llegada de nuestro presidente Andrés Manuel López Obrador, pasamos de hacer 12 horas de terracería de camino a tan solo 2 horas. Y en ese contexto mis papás se dedican al campo, son jornaleros, y como muchas familias nayaritas y muchas familias mexicanas tuvieron que emigrar a Estados Unidos, no por gusto, sino por necesidad, y se iban a trabajar de jornaleros allá en el campo, en California, y en ese escenario me tocó nacer allá. Cuando estaba yo pequeña, mis papás pudieron regresar acá a Nayarit, a su pueblo. Ellos ambos, tanto mi padre Ranulfo, mi madre Luzmila, nacidos en esta comunidad, en mi pueblo de La Manga, municipio de La Yesca, Nayarit. Y desde pequeña me trajeron y pudimos ya estar acá. Yo terminé la primaria, secundaria, prepa, universidad en Nayarit. Soy egresada de la Universidad Autónoma de Nayarit. Y en ese contexto yo te quiero decir que siempre he tenido claro dónde está mi patria, mi corazón, mi amor por México, por mi pueblo, por mi estado. Y además la Constitución es muy clara, Gina. Yo soy mexicana por nacimiento, en su artículo 30, apartado A, fracción segunda, al ser hija de padres mexicanos. Y en la Constitución nayarita, en la estatal del estado de Nayarit, en el artículo 16, además, pues soy de corazón nayarita por ser hija de padres mexicanos y ser mexicana por nacimiento. Yo lo comentaba justamente en el registro algunas cuestiones y preguntas que me hacían respecto a ello, es que en elecciones previas y en encomiendas o en encargos que pude participar, me solicitaron trámites que yo hice en su momento, que realicé específicamente en el 2018 en la Secretaría de Relaciones Exteriores. Tuve que firmar documentos donde precisamente con mucha convicción yo renunciaba a cualquier sumisión, obediencia o fidelidad de cualquier otro estado extranjero, específicamente Estados Unidos de América, y por el contrario yo tomé protesta y la he venido ratificando, me adherí a obediencia y sumisión a las leyes mexicanas. Y en el 2024 nuevamente que tuve la encomienda de poder ser candidata al Senado y posteriormente con la voluntad del pueblo de Nayarita lograr la mayor votación histórica, ratifiqué esta posición, esta postura mía. Y si en lo sucesivo se me requiere seguir haciendo trámites donde que no quepa la menor duda dónde está mi convicción, mi amor y mi patriotismo hacia México y a Nayarit, estoy en toda la disposición de seguirlo haciendo, de seguir atendiendo lo que se me requiera. Pero jurídicamente yo te quiero decir, Gina, que no me hace ser menos mexicana, al contrario, me da mucho orgullo ser hija de padres campesinos, de padres jornaleros, de padres de mucho esfuerzo que me han sacado adelante.
1: Estoy platicando con Yasmín Bugarín, ella es coordinadora de la Defensa de la Transformación y la Soberanía Nacional en Nayarit, también es senadora con licencia por el Partido Verde Ecologista Mexicano. Coordinadora, entonces estos trámites de los que me ha dado cuenta que inició desde 2018, ¿son los trámites formales y legales para renunciar a la soberanía estadounidense?
5: Mira, yo te quiero decir, Gina, que en el 2018 y en 2021-24 que tuve la oportunidad de participar en procesos electorales, este fue el trámite que a mí se me requirió en ese entonces,
1: sí,
5: que tenía yo que realizar esta tramitología ante Relaciones Exteriores. Con esto me ha permitido, insisto, jurídicamente seguir avanzando y transitando en las encomiendas que se me ha conferido del pueblo nayarita. Si en lo subsecuente y en lo que venga se me requiere seguir haciendo cualquier otro trámite en mi país, México, o en otro país, en este caso en Estados Unidos, yo tengo toda la disposición y toda la firme convicción de seguir atendiendo cualquier trámite que se me solicite y se me requiera.
1: Senadora con licencia Yasmín Bugarín, coordinadora de la Defensa de la Transformación y la Soberanía Nacional en Nayarit, ¿usted ha acudido desde 2018 a la fecha a alguna oficina consular o embajada para realizar o solicitar una cita para renunciar a esta doble nacionalidad?
5: No se me ha requerido, no lo he hecho, pero si se me requiere, con mucho gusto lo voy a hacer. Después, con la firme convicción.
1: Después de la aprobación de esta ley ayer en el Senado, tendría que hacerlo, ¿es correcto?
5: No se me ha notificado, pero si es el caso, con mucha firmeza y convicción lo haré.
1: ¿Y podría empezar el trámite aunque no se lo soliciten para eliminar cualquier especulación?
5: Sí, estoy, a ver, lo que yo tengo entendido es que se aprobó esta nueva iniciativa de reforma que surtirá efectos a partir de 2028, pero yo no tendría ningún problema en atender para despejar cualquier duda que pudiera existir para cualquier otra persona. En mi caso no ha habido ninguna duda ante ello, no lo había considerado necesario, pero si hoy es necesario tener que acudir a algún consulado americano o alguna dependencia del gobierno de Estados Unidos, lo haré para que no exista la menor duda sobre lo que es mi convicción, pero además que ha sido en los hechos. He defendido, he representado a Nayarit, he sido diputada local, 2 veces diputada federal, hoy senadora de la República, todas por mayoría. Inicié mi transitar político hace casi 20 años, allá en mi pueblo, en mi comunidad, allá en la sierra. Y en Nayarit hay un gran porcentaje de migrantes nayaritas que justamente están, senadora, seguramente en una situación.
1: Nos quedan rápidamente 40 segundos. Quisiera preguntarle, y perdón que sea muy reiterativa, ¿en este momento usted cuenta con algún documento legal donde rechace esta nacionalidad estadounidense?
5: Cuento con el documento de Secretaría de Relaciones Exteriores, al cual me sujeté y al cual yo tomé protesta desde el 2018.
1: Perfecto.
5: Si se me requiere, convencida de hacer cualquier otro trámite que se me requiera, para que no haya duda al respecto.
1: Muchísimas gracias, senadora. Le agradezco, que pase bonita tarde.
5: Igualmente, un abrazo, bonita tarde.
1: Hasta luego, senadora, y nos vemos mañana.
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7: Italia consiguió su primer triunfo del torneo al imponerse 4-1 a Turquía, mostrando una versión mucho más contundente después de un inicio complicado. En Inglaterra, fuerte noticia alrededor del Manchester City. Una comisión independiente determinó que el club incurrió en graves infracciones a las reglas financieras de la Premier League durante varias temporadas. El City mantiene su postura de inocencia y anunció que apelará a la resolución, mientras todavía está pendiente la sanción que podría recibir. Javier Aguirre reiteró su respaldo a Rafa Márquez. El vasco aseguró que su etapa con la selección quedó atrás, pero dejó claro que estará disponible para compartir algunas opiniones o consejos cuando el actual entrenador del tricolor lo necesite. Movimientos en la selección de Costa Rica tras la salida de Fernando Batista y la llegada de Brian Ruiz al banquillo. Uno de los movimientos que se está contemplando es el regreso de Keylor Navas a la selección tica y que pueda aportar experiencia al seleccionado. En la NFL, los Chicago Bears dieron uno de los golpes de la semana 3 al derrotar 27-7 a los Eagles de Filadelfia. Chicago terminó con el invicto de Filadelfia y cerró la jornada con una actuación dominante. Y es lo que tenemos en información deportiva. Yo soy Eduardo Ortega. Me pueden encontrar en mi cuenta de ex @educharlesmty. Ahí me pueden dejar todos sus comentarios y pronósticos.
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8: Royals de Naciones Unidas. Cada año en septiembre es la cita en la sede de Naciones Unidas en Nueva York, donde jefes de Estado acuden a dar un discurso, pero no solo ellos son los protagonistas. También hay Royals comprometidos con diversas causas y aprovechan este importante foro y los reflectores para levantar la voz. De las reinas más activas está Máxima de Países Bajos, que después de tener una importante trayectoria en el mundo de la banca, desde el 2005 colabora para el organismo internacional. En el 2024, Máxima fue nombrada defensor especial del secretario general de la ONU para la salud financiera. Mientras, la flamante Rania de Jordania tuvo su agenda propia en el marco de la Asamblea General de la ONU, donde denunció la detención militar de niños palestinos por parte de Israel. Y son voces como la de Máxima y Rania que tienen gran peso. No son cuentos de hadas, son historias reales.
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13: Son las 6 de la tarde, soy Juan Becerra Costa, estamos en Fórmula Noticias y le voy a dar a conocer los sucesos más importantes, más destacados del país y del mundo ocurridos hoy, miércoles 30 de septiembre, último día de mes. Porque el agua es un derecho, la presidenta Sheinbaum reportó que entre 2020 y 2025, 7 millones de personas más lograron contar con agua entubada dentro de sus viviendas. Con ello, la cobertura pasa de 77.6 a 82.4%.
14: No disponían de agua entubada de 3.7 a 2.4. O sea, en 5 años, la cantidad de mexicanas y mexicanos que tienen agua potable en su domicilio aumentó en 5%.
13: Al rescate de los ríos. La secretaria de Medio Ambiente, Alicia Bárcena, anunció que se destinan 20 mil millones de pesos al saneamiento de los ríos Atoyac, Lerma, Santiago y Tula.
15: Estamos hablando de 20 mil millones de pesos que se están invirtiendo ahora y que está beneficiando a 25 millones de personas.
13: Golpe al tren de Aragua. Estados Unidos impuso medidas contra 10 personas y entidades vinculadas con una red de fraude financiero y lavado de dinero. Entre los señalados por el Departamento del Tesoro están Aníbal Alexander Canelón Aguirre, Prometheus y dos empresas establecidas en México. Sin ficha roja. ¿Y ahora? La presidenta Sheinbaum informó que Interpol retiró las alertas internacionales contra Inés Gómez Mott y Víctor Manuel Álvarez Puga, acusados de delincuencia organizada, operaciones con recursos de procedencia ilícita y peculado. El gobierno federal pedirá a Interpol una explicación, solicitará que la alerta sea restablecida.
14: Pues vamos a solicitar que se recupere la ficha roja, porque si van a otro país, pues tiene que hacerse con la orden de aprehensión, porque son delincuentes.
13: Morena abre la puerta a la siguiente legislatura. El partido publicó la convocatoria para elegir las coordinaciones distritales federales en defensa de la transformación y la soberanía nacional. El registro será del 1 al 4 de octubre. Se llevará a cabo en línea. Y porque patria, solo hay una, la presidenta Sheinbaum defendió la reforma que exige que aspirantes a la presidencia de la República y a gubernatura solo tengan la nacionalidad mexicana. Quienes no tengan esta aspiración podrán tener otras nacionalidades.
14: Cualquier ciudadano mexicano, nacido en México o no, puede tener muchas nacionalidades. Pero si quieres ser gobernador o si quieres ser presidente, solamente puedes tener una nacionalidad.
13: Rachel se convierte en huracán. El ciclón alcanzó categoría 1 frente a las costas del Pacífico. La Secretaría de Marina restringe la navegación en puertos de Michoacán, Guerrero, Colima y limitó la actividad de embarcaciones menores en zonas de Oaxaca y Guerrero. Hacienda descarta alertas. Al comparecer ante diputados, el secretario Edgar Amador aseguró que la inflación se ubica en 3.4%, que la deuda pública se mantiene en niveles sostenibles y estimó que la recaudación aumentará 0.7 puntos del PIB este año sin necesidad de una reforma fiscal.
16: Creciendo durante los últimos dos años por encima de la inflación. Esto se ha traducido en mayores ingresos disponibles para millones de familias.